0: consecuencias que el choque tuvo sobre su hija y sobre el resto de la familia. Internacionales. La administración Trump revocó la visa de la embajadora brasileña en Estados Unidos, María Luisa Ribeiro Viotti. El Departamento de Estado declaró que la revocación de la visa no implica la expulsión de la diplomática.
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1: Señoras, señores, en la parte final de este martes 4 de agosto ya está comenzando Turno Noche por la cadena 3 Argentina, con todo, música, noticias, deportes, reportajes, actualidad, los corresponsales de todo el país en la noche de Cadena 3 Argentina para traer las noticias desde los distintos puntos de la República Argentina, con todo el gran equipo que ya está listo y preparado para acompañarlos en esta noche tan especial. Desde Rosario, capital de radio, está con nosotros el señor Chiqui Abecassis. Hola, Chiqui, ¿cómo estás? ¿Chiqui? Pensé que estaba el Chiqui. Bueno, aprovecho para enviarle un saludo muy especial a mi querido amigo el padre Mario Bernabei. Hoy es el día del sacerdote en la República Argentina, así que, querido padre, te envío un abrazo muy especial y espero encontrarte muy pronto. Y en él saludamos a los sacerdotes que estén escuchando nuestra cadena 3 Argentina.
2: Acá estoy, ¿me escuchás?
1: Hola, sí, ahora sí.
2: Ah, sí, yo estaba. Lo que pasa es que, viste, uno a veces, acá hay unos cables que yo no conozco, los desenchufé y chau, perdimos. Bien. Me quedará fue. ¿Cómo andan? ¿Bien? ¿Todo bien? Decía que un saludo grande a todos los turnocheros queridos, al equipete, por supuesto, que estamos listos. Desde acá el Dani Bravo en los controles, Facu Díaz de Alessandro dando vuelta por allí, y todos listos para arrancar este turno noche el día de hoy.
1: Bueno, y estamos listos y estamos preparados, y la gente tiene ganas de escuchar música hasta ahora, porque siempre viene muy bien ir cerrando el día con este clásico que tenemos todos los martes, que es martes de samba, una sana y hermosa costumbre que ya la gente está esperando. Y hoy ha hecho una selección el señor Luciano Alegre, que será nuestro operador aquí en Córdoba capital.
2: Muy bien el Lucho.
1: Luciano, adentro, compañero, vamos.
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0: martes de zambas en la cadena 3 Argentina con un popurrí de los nombradores del alba, después Argentino Luna y el recuerdo con Gallitos del Aire, recién otro popurrí con Soledad y Rally Barrio Nuevo. Qué bonito que está esto, Chiqui, ¿eh?
1: Hermoso, la verdad que es extraordinario. Sí. ¿Cómo ha cambiado también su imagen y también su forma de cantar la Sole? ¿Cómo ha crecido vocalmente, ¿no? Y me encanta el trabajo que está haciendo con artistas nuevos, con gente que está surgiendo, ¿no? Y le da el apoyo que evidentemente ella no tuvo tanto apoyo cuando ella comenzó.
0: Claro.
1: Y muchos la buscan y ella les da atención. ¿Eh? Y graba con ellos, esos duetos tan lindos que están haciendo y presentando temas nuevos. Está realmente, creo que en su mejor momento.
0: Yo recuerdo cuando fue la presentación de Soledad, la primera vez allá, el debut en Cosquín, porque está cumpliendo el huracán de Arequito, como la llaman, 30 años con la música, pero ese mismo año hizo una presentación después del Festival de Folclore de Cosquín, donde fue el gran debut, donde apareció con su poncho y la plaza se puso de pie.
1: Y su hermana también, juntas. Su hermana.
0: Hicieron una presentación, lo recuerdo, en el Teatro del Lago, allí muy en Villa Carlos Paz, en frente a la terminal de ómnibus, y la fui a ver, estaba junto con su hermana, y fue un verdadero huracán en el escenario con la gente. Ya venía, ya había visto ese fenómeno nacer en Cosquín y vuelve a presentarse a los poquitos días allí en el Teatro del Lago, y ya la gente estaba esperando ese revoleo de poncho, y eran muy jovencitas, eran niñas de 15 años apenas, pero que tenían un talento, unas ganas de salir adelante y de llevar y transmitir el folclore, que por sus poros salía esas ganas de vivir y disfrutar el folclore argentino.
1: Sí, vos sabés que yo tuve oportunidad también de verla en la Peña de Morphy, ¿viste? Como estábamos los domingos ahí en Telefe, ella iba muchas veces allí. Y una vez la escuché cantando, ella con sus músicos, ¿no? Pero sentadita en una banquita y cantando quietita, o sea, sin demasiado movimiento y nada. Y yo te aseguro que la energía que se vivió en el estudio ese día fue algo que yo no había vivido nunca, y la veía, yo no podía creer la fuerza que ella emanaba, tiraba, pero sentadita, que yo después lo vi a Jeremías, a su marido, le digo, realmente es una cosa tremenda, y me dice, ¿viste lo que es? O sea, y ver al marido con la admiración con la que la mira, evidentemente lo que uno percibe, lo percibe en todo, pero es realmente una talentosísima mujer, y cada vez está mejor y se vuelve a reinventar y vuelve a aparecer con más fuerza, y bueno, es una grande del folclore.
0: Qué bonito, Soledad, que mucho tiene que ver con este vínculo que logró tener aquí con la cadena 3 Argentina durante tantos y tantos años.
1: Muy importante, muy importante fue cadena 3 para ella. Me lo dijo un día, sí, para mí cadena 3 es tremendo porque es como que la adoptaron, ¿no? Cadena 3 la adoptó y el público de la gran cadena la cobijó también.
0: Un saludo a Soledad, un saludo a su hermana y a toda la gente de Arequito. Martes de zambas en la cadena 3 Argentina. Gran selección para ustedes.

0: Martes de Zambas en la cadena 3 Argentina. Hemos estado recordando a los chalchaleros también con algunos de sus éxitos. A Euge Quevedo con Celevera. Los guaraníes en la apertura, qué bonito poder compartir este martes de samba con la cadena 3 Argentina y con oyentes, Chiqui, que ya están en contacto con nosotros y que a través del mensajero dan el presente y que nos dicen, ¿qué más? Felicitaciones, dice Cristian. Hola, gente del programa Turno Noche. Saludos para todos ustedes de parte de Sergio desde Salsacate. Qué bonito, un saludo para Salsacate. Qué lindos oyentes, Chiqui.
1: Así es, así también piden paisajes de Catamarca. Algunos están pidiendo también. Hay Juanjo de Villa del Rosario también. O sea, hay un montón, montón de mensajes que estamos recibiendo. Y se han habilitado los teléfonos también. Puede ser que tengamos WhatsApp.
0: Claro que sí. Qué hermosas zambas, qué hermoso comienzo del programa. Me hacen emocionar. Sigan toda la noche así, dice Jorge Luis. Podríamos seguir toda la noche, pero habrá gente que tiene ganas de escuchar otros ritmos musicales. Son buenas noches. ¿Cómo están ustedes? Soy Hilda Sosa de Hernando, Córdoba. Hernando es la capital del maní, ¿lo sabías, aquí en Córdoba?
1: Así es, qué claro lindo, que sí. Sí, señor.
0: Bueno. Estamos prácticamente con una yapita, porque esto está llegando al final. Lo bueno también tiene comienzo y tiene final. Martes de Zambas en la cadena 3 Argentina.

0: Hasta aquí Orellana Luca, Yamila Cafrune, Facundo Sarabia, martes de Zambas en la cadena 3, Argentina.
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2: Barcelona e Imola quieren Fórmula 1 el año que viene. Barcelona e Imola apuntan a volver al calendario de 2027 si continúa el conflicto en Oriente Medio. Además, se da por hecho que Barcelona será sede de los test de pretemporada si Bahrein no puede albergarlos. Si continúa el conflicto en Oriente Medio, la primera propuesta que se baraja es comenzar la temporada en China y seguir en Australia, Japón y Barcelona o Imola como cuarta carrera. La segunda alternativa es programar Barcelona o Imola en mayo, entre Canadá y Mónaco, como reemplazo de Bahrein y Arabia Saudita. En estos momentos, Barcelona e Imola están fuera del calendario. Imola no tiene contrato y Barcelona volverá en 2028 al entrar en rotación con Spa-Francorchamps.
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0: Chiqui, recién estabas consultando acerca del mensajero de la radio y queríamos tener bien la información y aquí Diego Uberman, nuestro productor, ya lo ha proporcionado, porque a partir de hoy hemos habilitado en Cadena 3 Argentina y Cadena 3 Rosario el WhatsApp. Los mensajes de los oyentes entran directo al mensajero en el marco de esta nueva temporada. Fuimos compartiendo distintas novedades y hoy tenemos una más. A partir de ahora, además de nuestro mensajero Plus, también pueden comunicarse con Cadena 3 por WhatsApp al 3515, esto es la característica de Córdoba, 199-914. Repito, 3515-199-914. Y en el margen superior derecho de cadena3.com, donde dice participaban, encontrar las dos opciones, enviarnos su mensaje por Mensajero Plus o hacerlo directamente a través del WhatsApp.
1: Perfecto. Repetímelo, por favor, yo te doy el de Rosario.
0: 3515-199-914. ¿Y el tuyo?
1: El 341-247-7792. Lo voy a repetir. 341-247-7792. Agendan ese teléfono, mandan el WhatsApp y nosotros lo recibimos también en la página, por supuesto, del mensajero. O sea que tenemos un montonazo de vías de comunicaciones. No se puede quejar. ¿Qué más quieren? ¿Langostino? No tenemos ahora.
0: No, está
1: en el freezer. Así que ya saben. Comunicadísimos.
0: Bueno, ya hay gente que lo está haciendo. Claro. Claudia de Córdoba, buenas noches. Soy Marisa, qué hermosa noche. Van a tener streaming con la programación de la radio. Saludos de Juanpi de Córdoba. Si vienen alguna sorpresa.
1: Y se vienen algunas sorpresas. Sí, ahí estamos.
0: Cuidado, al piojo.
1: Sí, yo ya saqué turno con la.
0: ¿Con quién?
1: Y estas personas te hacen los peeling, los sealing, los tilling, los cooling. Todo, viste, para rejuvenecer, pues estamos complicados. Te mandan porque la luz del streaming, claro, más la cámara, vamos a parecer dos viejitos.
0: Claro. Estamos medio veteranos. Hola, turno noche. Paso a saludar a mi marido Salvador, decirle que lo amo. Te escucho desde Estancia Vieja. Qué lindo, Estancia Vieja está ahí, muy cerquita de la ciudad de Villa Carlos Paz. Qué lugar, Estancia Vieja. A solo, 7 minutos del centro de Carlos Paz. O 10 minutos, pero como mucho, por adentro, no por la ruta, por algunos barrios de Carlos Paz, llegás hacia Estancia Vieja y es un lugar, mira, único, maravilloso. Así que un saludo a la gente de Estancia Vieja. Qué bueno, siempre quise comunicarme y hoy a través de este canal es mucho más simple, dice Fernando de Chamical, provincia de La Rioja.
1: Y también desde Río Grande, Tierra del Fuego. Hola, buenas noches, Cadena 3, los saludos desde Río Grande, Tierra del Fuego. Muy lindo programa, Ricky Delgado, aguante Cadena 3, claro que sí, abrazo grande. Mirá, de punta a punta, che, qué bueno.
0: Muy bien, muchísimos oyentes, somos de Leones, ¿qué más?

0: Gente también, manda también gente de Salsipuedes, que allí se hace el... ¿Sabías, no? Que se hace el Festival Nacional de del Preso.
1: ¿Eh? Ah, claro.
0: Muy ya, bien. Salsipuedes, exactamente. Sí, señor, así es.
2: Recién agendo el WhatsApp de la cadena. Es un placer saludarnos, nos dice Raúl, desde la ciudad de Córdoba.
0: Y mirá, Andrea, hola, Gustavo, Chiqui, estrenando el WhatsApp, escuchándolo mientras cocino pollo al horno con verduras. Dice Andrea de Córdoba.
2: Buenas noches desde Santa Rosa, La Pampa. Excelente la noche de samba. Lástima que se pasa tan rápido la media hora. No, pero no fue media hora, fue un poquito más. ¿Cuánto fue, Luciano? Un poquito más de media hora, ¿eh? Fueron casi 40 y pico de minutos de pura samba. Así que...
0: Qué lindo, qué lindo.
2: Es el clásico. El próximo martes volvemos con más. Soy Cachi Martínez de Villa Los Aromos. Estoy de vacaciones en Porto Seguro, Bahía, Salvador de Bahía, Brasil. Les mando un abrazo. Éxitos con el programa, dice Cachi Martínez. ¿Qué tienes, Luciano?
3: Hola, Chiqui. Buenas noches. Hola, Gustavo.
2: Hola.
3: ¿Cómo están,
2: hola,
3: amigos? Muy bien. Siempre los escuchamos. Somos Mónica y Abel. Vivimos en el Calafate, pero somos cordobeses. Un abrazo, amigos. Abrazo, seguimos juntos, abrazo, siempre.
2: Qué lindo. Qué lindo el Calafate.
0: Muy bien. Mirá, también nos manda... Hola, Cadena 3. Estoy escuchándolos como todas las noches. Soy Claudia y estoy haciendo pizza. Ay, aguanten. Vos sabés que nosotros no vamos a... Yo no puedo andar, se me hace agua la boca.
2: Qué bonito. Por hola, turno noche. Espectacular comienzo. Me encantan los martes de tan emocionante samba. Saludos, dice... Perla.
4: Hola, colega Cadena 3. Ya habla Carla de Río Cebello. Gustavito Vindero, la Chiqui, Gloria. Yo, un viejo oyente, más de 4 décadas y media. Marito, Ronnie. Está muy bueno. Siempre quise mandar, pero como soy no vidente, no podía mandar por otro lado y cayó justo esto.
2: Qué bueno.
4: WhatsApp.
0: Más de 4 décadas, oyentes de las 4 décadas, ya hasta canción tenemos para esto.
2: Hola, turnocheros, pero qué lindas que son las zambas. Gracias por Rally con la Sole, dice Chini. Hay cualquier cantidad de mensajes. Qué bueno, qué leerlos esta noche, y escucharlos.
5: Claro que sí. Hola, buenas noches, Cadena 3. Antonio Castellano desde Buenos Aires, taxista de Capital Federal.
2: Qué lindo.
5: Los escucho todas las noches. Gracias por el programa, muy bueno todo.
0: El sábado voy a estar por Buenos Aires, así que te voy a buscar, porque voy a necesitar un taxi.
2: Ah, qué bonito, todo el país, qué lindo, che.
0: Qué bueno.
2: Buenas noches, bueno, chicos, puede ser paisaje de Catamarca. Claro. Muchas gracias, Hugo Ricardo Quintero. Lo pusimos esta noche en la versión de los chalchaleros. Soy fan de ustedes, el Chavo de Cura Brochero. Mándale un saludo al Chavo de Cura Brochero, Chiqui.
0: Abrazo, eso, abrazo al Chavo. Sí, es que no me tienen paciencia. De Río Cuarto también, dice Graciela. Amo este programa, son muy genios. Y genio porque abren una botella y aparecemos, ¿no?
2: ¿Qué decimos? Claro. Qué hermoso comienzo de programa, me hacen emocionar. Sigan toda la noche así, dice Jorge. Bueno, ya vamos a seguir leyendo
0: claro. Más
2: mensajes de los oyentes. Mira, está tan lindo esto de la samba que me da la sensación, Luciano, que podemos cerrar, mira, con 2 zambas esta hora y vamos a ir a las noticias. Pues la gente se quedó con ganas. Una más, dice, para llegar bien.
0: Bueno, y no jodemos más.
2: Claro. La elige Luciano Alegre, una yapita en serio. Martes de samba en la Cadena 3 Argentina. ¿Con qué cerramos, Luciano? Dice que está buscando la que a él personalmente más le gusta y seguramente nos va a sorprender. Martes de samba que van a cerrar de esta manera. Señoras y señores, zambas en la noche de Cadena 3.
6: Muchas gracias.
2: Mercedes Sosa.
6: Gracias por estar conmigo una vez más. Gracias.

0: Samba para no morir, qué hermoso recuerdo en la voz de Mercedes Sosa. Ahora, noticias en la cadena 3 Argentina con Alberto Rosselli.
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2: Buenos Aires. Facundo Moyano quedó en libertad y se refirió al episodio con Candela Arizaga. El hijo del líder de camioneros se retiró de la fiscalía luego de ser indagado tras ser acusado de lesiones leves y privación ilegítima de la libertad en contexto de violencia de género por agresiones contra su novia. Córdoba. Guillermo Arias quedó primero en el concurso para ser el nuevo juez electoral de la provincia. El actual secretario legislativo de la Unicameral encabezó el orden de méritos del Consejo de la Magistratura y si no hay impugnaciones, reemplazará a la doctora Marta Vidal. Internacionales. Alerta roja en Guatemala por la erupción del volcán de fuego, considerado el más activo de América Central. Se habilitaron albergues temporales para las familias evacuadas.
1: Deportes.
3: Walter Zunino dejó de ser el entrenador de Platense luego de la goleada recibida frente a Talleres por 4-0 y la derrota de la semana pasada frente a Instituto. Zunino se convirtió en el primer director técnico en dejar el cargo desde que comenzó el torneo clausura. Platense ahora deberá buscar un entrenador para jugar los octavos de final de la Copa Libertadores el próximo miércoles ante Coquimbo de Chile.
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0: la conga y el loco Amato para comenzar a transitar esta nueva hora de turno noche por la cadena 3 Argentina.
1: ¡Qué bueno!
0: A esta hora estamos actualizando datos en la República Argentina con Abecasi Chiqui.
1: Ahí vamos.
0: Posadas en Misiones tiene 21 grados 5 décimas de temperatura, humedad 89% y es el lugar de la Argentina con la temperatura más alta. ¿Qué pasa en Rosario?
1: En Rosario y zona, que también la zona a la cual yo me refiero es también la zona de Venado Tuerto. ¿Por qué digo esto? Porque Lula, dice hola Chiqui, Lula de Venado Tuerto, si recibís este mensaje, son unos genios, porque yo soy un burro para todas las redes. Hermoso programa, hermano, abrazos para todos. Le decimos entonces a nuestro querido Lula que recibimos el mensaje, más allá de que seas un burro. La temperatura 15 grados 8 décimas, la humedad 82%, no importa, manden mensaje como puedan, nosotros los desciframos y los leemos, lo importante es que estemos comunicados, ¿o no, querido?
0: Claro que sí, Córdoba capital, a esta hora tiene una temperatura parecida a la de Rosario con 15 grados 4 décimas de temperatura, y la más baja de la Argentina se registra en el Calafate, provincia de Santa Cruz, con un grado, una décima bajo cero de sensación térmica, y la humedad es del 96%. Y a esta hora nos vamos a dar una pequeña vuelta informativa por la República Argentina, vuelta que comenzamos desde Buenos Aires, capital de la República Argentina, con Pilar Gil Pérez. Hola Pili, buenas noches, ¿cómo te va?
2: Hola Gustavo, hola Chiqui, muy muy buenas noches. ¿Cómo les va? Les cuento que nosotros estamos con cielo cubierto en este momento, no hay llovizna, 14 grados 6 décimas y a 88% la humedad, viento del noreste a 8 kilómetros en la hora, y para mañana miércoles la mínima va a ser de 12, la máxima de 16. Vamos a comenzar el día con neblinas, va a estar nublado todo el día, hasta el día jueves también vamos a tener lluvias aisladas. Y recién el viernes, con un brusco descenso de temperatura, de la temperatura mínima sobre todo, vamos a recuperar el sol. Lo vamos a fabricar de nuevo, les digo, porque la verdad, hace varios días que estamos con deficiencia de sol. Bueno, me van a decir, te quejas todos los días. Y sí, porque la verdad es que cuando el sol ilumina, los humores son distintos. Pero bueno, mañana todavía nos queda otra jornada más con el cielo nublado. La noticia que se acaba de conocer es la crisis diplomática, porque Brasil retira a su embajador, se deben a los insultos de Javier Milei a Lula da Silva. Tras estos constantes agravios, el gobierno brasileño decidió rebajar el vínculo bilateral con la Argentina por primera vez en décadas. Ahora habrá una representación de negocios en la Argentina del hermano país de Brasil. Y esto, bueno, me hace pensar en José Hernández, cuando decía que si los hermanos se pelean, los devoran los de afuera. Pero bueno, esto es lo que está pasando. Esta decisión la tomó Itamaraty hace un par de horas nada más y ya se lo ha comunicado al embajador argentino en Brasil. Por otro lado, Elisa Carrió ha hablado, ha alertado sobre la ley de tierras, aseguró que es el modelo que quieren Peter Thiel, Silicon Valley y los narcos. La exdiputada y líder de la coalición cívica considera que la ley de propiedad privada compromete la soberanía nacional, afirma que podría haber una denuncia penal contra Milei y contra Bullrich por traición a la patria. Y con respecto a Facundo Moyano, que recién lo escuchábamos en las noticias, que ya está en libertad tras declarar y habló del episodio con Candela Arizaga, su novia, dijo, está todo aclarado. Lo más importante acá, después de todo este episodio que nos llevó todo el día muy atentos, yo creo que todo el mundo sabe los detalles, es que se supo qué pasó con el bulldog francés de nombre Mafia, que era de Candela Arizaga, que en un momento, en todas las imágenes que se ven a la modelo corriendo en la calle, el perrito iba agarrado de la mano de la modelo, pero en un momento se pierde. Bueno, ¿qué pasó con este perro? Lo alcanzó el portero del edificio del mismo Moyano y esta noche lo estaba cuidando una vecina. Así que a todos los que en redes sociales preguntaban qué había pasado con el pobre perro, porque bueno, los demás, sí, las noticias contaron qué había pasado con la pareja, el pobre perrito había quedado olvidado. Bueno, cuando ya todo vuelve a una especie de normalidad, se supo que el perrito Mafia está cuidado por una vecina.
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1: querido. ¿Cómo estás? ¿Todo bien?
3: Muy bien, Chiqui. Muy buenas noches para vos.
1: Te veo que estás de pie. No sé por qué estás de pie.
3: No, porque me ocupaste la silla con el pullover.
1: Ah, o el poncho. Ah, bueno, pero lo puedes sacar.
3: Ah, bueno, pero... ¿Eh? Parado y elevando el micrófono también está estaba bien. ¿Se me escucha bien?
1: Perfectamente.
3: Sí, muy bien, sí. Fuerte y claro.
1: Fuerte y claro.
3: Bueno, vamos a meternos, Chiqui, en lo que fue hoy la apertura del Congreso a Presidium, un encuentro sobre la siembra directa, el principal de esta agenda. En la Argentina hoy, sobre todo, desarrollo de distintas temáticas más orientadas, enfocadas en la siembra directa. Mañana quizás haya más autoridades, diálogos más político-económicos. Bueno, estuvieron hoy también en la apertura las autoridades aquí de la provincia de Santa Fe, Puyaro, y estuvo el intendente Pablo Hapkin, que valoró que haya regresado aquí este encuentro de Apresid después de algunos años en los que no estuvo aquí, su ciudad de origen. Lo escuchamos a Hapkin haciendo esta valoración hoy en Apresid.
4: Bueno, muy importante. Primero es muy importante que los eventos vuelvan a la ciudad. Es un evento que tiene mucho que ver con la historia de Rosario y la verdad que... Nos dolió perderlo en su momento, lo charlamos mucho y pudo volver. No solo por el hecho de que obviamente para nosotros es un evento muy importante que se haga en la ciudad, sino por lo que se discute acá, porque este es un congreso donde se discute, a nuestro entender, lo que hay que discutir en la Argentina, que es cómo se desarrolla este país y cuánto de ese desarrollo se hace mirándolo desde el interior. Y creo que eso fue siempre la... El intercambio que teníamos con Apresid, y bueno, tenerlo de vuelta acá, hoy empieza. Con Gustavo nos tocó varias veces sentarnos para lograr esto, y es un paso más. Rosario va a tener un segundo semestre de una cantidad de eventos que no creo que se pueda recordar en el tiempo, empezando por los Juegos, pasando por lo que va a ser el Festival Fontana Rosa, pasando por lo que va a ser gran parte, vienen todos los procuradores de la Argentina, vienen todas las unidades que investigan lavado de dinero en la Argentina, viene el campo a discutir, bueno, está por supuesto el Business Forum, tenemos realmente un semestre muy fuerte y hoy arranca como nos gusta a nosotros, discutiendo en serio cómo lo productivo desde el interior tiene otra mirada.
3: Bien, ahí hablaba entonces el intendente de Rosario, Pablo Hapkin, siembra directa, Congreso de Apresid, hasta el jueves en el Salón Metropolitano de Rosario. Productores, investigadores, empresas, especialistas, debaten allí sobre innovación, tecnología, sistemas de innovación sustentable. Volvió a Rosario y así lo valoraba el intendente de Rosario, Hapkin.
0: Gracias, Facundo. La vuelta informativa nos lleva ahora a las calles de la ciudad de Córdoba. Unidad de Comunicaciones de Jorge Cachito Mercado. Bienvenido, ¿cómo te va?
5: ¿Qué tal? ¿Cómo les va? Muy, pero muy buenas noches a todo el equipo, a la gran audiencia de la cadena 3 Argentina. Dos personas fueron detenidas este martes en Córdoba luego del robo de un auto en un procedimiento que además permitió descubrir un galpón donde había vehículos y una gran cantidad de autopartes de dudosa procedencia. Todo comenzó con el robo de un Volkswagen Gol en Barrio Congreso. A partir del seguimiento realizado por las cámaras de seguridad, la policía llegó hasta un galpón ubicado en Barrio Santa Isabel, primera sección, donde encontró el vehículo que había sido escondido. En el lugar fueron detenidos un joven de 24 años y una mujer de 21. Además, durante la inspección, los efectivos secuestraron numerosas autopartes que tenían pedido de la justicia por distintos hechos. Los dos detenidos fueron trasladados a una dependencia policial junto con el auto recuperado y todos los elementos incautados. Ahora, la investigación busca determinar si el lugar era utilizado para ocultar vehículos robados y desarmarlos para vender sus piezas. Eso es todo, Gustavo. Un abrazo y muy buenas noches.
1: Cuando son las 10 de la noche con 16 minutos, llega el momento del deporte. Pónganse los cortos, elonguen un poquitito porque llega el señor Federico Borello. Fede, ¿cómo andás? ¿Todo bien? Buenas noches.
6: Chiqui, ¿cómo te va? Buenas noches. Gustavo, ¿cómo les va? Buenas noches. ¿Cómo andan? ¿Todo bien? ¿Todo en orden?
1: Extraordinario, extraordinario. Todo viento en proa, ahí van los tipos, para atrás como locos.
6: Vos sabés que terminó el Mundial y no se puede decir que se extraña el fútbol.
1: No.
6: Porque esto es un partido, detrás de otro, y mañana juega Boca, mañana juega Belgrano, y sí, es así, y uno no para.
1: ¿A qué hora?
6: Mañana juega Boca a las 7 de la tarde, frente a Estudiantes de La Plata, y luego va a estar jugando más tarde, a las 21:30, 21:15, Belgrano visitando a Tigre. Doble partido tenemos mañana. También hay Primera Nacional. A las 3 de la tarde juega Almagro con Gimnasia y Tiro de Salta. Y a las 20 juega Quilmes con Gimnasia y Esgrima de Jujuy. O sea que hay para todos los gustos. Bueno, esto del fútbol que no para. Y a ver, estamos en pleno fútbol, pero ya arrancó el torneo, pero los equipos se siguen moviendo. Y Boca ya tiene prácticamente cerrado Ener Valencia. Uh-huh. Ener Valencia, el centrodelantero de Ecuador en el Mundial, tiene 36 años. Yo me pregunto, ¿es Ener Valencia el 9 para Boca? 36 años tiene. Lo vimos en el Mundial y anduvo flojo, a decir verdad. En el Mundial jugó los 4 partidos con Ecuador, no anotó ningún gol. Jugó casi todos los minutos, solamente en un partido frente a Alemania salió reemplazado, en todos los otros los terminó. Yo no sé si es el 9 que necesita Boca en este momento. En el Mundial no le fue muy bien, en el Pachuca el semestre pasado sí, hizo 8 goles en 22 partidos. Te digo que si hace 8 goles, si repite 8 goles en este semestre en Boca, olvídate, le da la 9, titular, indiscutido. Bueno, vamos a ver, me genera un poco de duda.
1: Vos sabés que yo no sé si es tendencioso, no sé, Gustavo, si vos lo viste hoy. No. Estaban haciendo zapping a la tarde y vi un programa de deporte, ¿viste? Esos que se dan en los distintos canales. Y estaban pasando jugadas número 9. Pero yo creo que fueron 10 o 12 jugadas, todos goles errados. Era tendenciosa la cosa. Y decía abajo, ¿cómo es el apellido?
6: Valencia, Ener Valencia.
1: ¿Es Valencia el 9 para Boca Junior? Todas las jugadas nos metió un gol. No, se lo sacaba el arquero, pegaba en el palo, se iba afuera. Es bastante tendencioso. También, ¿no? Me parece que hay un grupo que no quiere que venga. O sea,
6: hicimos 8 goles el semestre pasado. No, no pasaron ninguno de esos, digamos.
1: No, erró 27 más o menos.
6: Qué bárbaro. Che, ahora el tema de Ener Valencia es la esposa de Valencia.
0: ¿Por qué?
6: La mujer de Ener Valencia.
1: ¿Por qué?
6: Porque cuando sonaba para Talleres, que sonó hasta la semana pasada Ener Valencia, decían que la principal traba por la cual no venía a Valencia o se complicaba el pase de Valencia era la mujer. Porque
1: ¿de qué
6: ella
1: juega?
6: Quería irse. No juega, chiqui. Porque ella quería irse a vivir a Ecuador. Entonces decían que por eso Ener Valencia no llegó a Talleres.
0: No venía a Córdoba.
6: Pero bueno, se habrá convencido, le gustará más Buenos Aires que Córdoba. Capaz hay otras razones.
1: Hay más verde.
6: A lo mejor. Sí. De rúcula decís, ¿no? Pizzería. La ruculeta, Buenos Aires tienen pizzas muy, muy, muy ricas. Acá también en Córdoba hay, pero bueno, le gustarán las tradicionales de allá. Bueno, veremos. Ener Valencia no llegó a Talleres, aparentemente por la mujer, pero no tiene problema en que vaya a Boca. Bueno, repasamos por último la formación. 3 dudas tiene Arruabarrena para el partido de mañana. Frente a Estudiantes, decimos 7 de la tarde. Si juega Dilolo Figal en la saga central. Si juega Milton Jiménez o Miguel Merentiel como centrodelantero, ahí Boca tiene un problema. Veremos si Ener Valencia finalmente llega a esa dueña del puesto. Y la otra duda es táctica, si juega Milton Delgado o Sebastián Villa. En consecuencia, el equipo para mañana: Montero, Lozano, Di Lolo o Figal, Ayrton Costa y Malcolm Braida, Ascacíbar, Paredes, Delgado o Villa, Aranda, Leonel Flores y Jiménez o Merentiel. Mañana a las 19, transmisión de la cadena del gol. Relata Gustavo Vergara.
0: Muy bien, muchas gracias, Federico Borello, cerrando esta vuelta informativa.
7: ¿Qué tal? Muy buenas noches, de la sala Miguel. Iltano Castigadores, taxista de la ciudad autónoma de Buenos Aires, capital de la República Argentina. Les mando un abrazo enorme, chicos. Los escucho ya desde hace que los descubrí como 10 años. Y la verdad que cada día me gusta más. Y este canal que han abierto de WhatsApp, la verdad que es una genialidad. Bueno, les mando un cariño enorme desde acá, de mi oficina móvil, que ya me estoy yendo para mi casa. Así que, nada, espero que esté que sea una noche placentera para todos. Bueno, ¿no?
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Buenas tres. Soy Marcelo de Alcides Quijena, de los pagos de Alberto Rosselli. Acá estamos yendo para Rosario, más precisamente para el puerto de Arroyo Seco. Soy camionero. Estoy acá ahora parado a la altura del peaje de Cargarañá, mano Córdoba Rosario. Se está complicando la noche, hay un poco de niebla, llovizna,

0: la turno noche. Acá saliendo del campo de la zona de San Luis, cargado, sacando maíz. Te hablo Ramón el camionero. Ahí para que vean ustedes el video. Hay un poco de neblina allá por estos lados. Salimos por el campo, lo oscuro, ¿no?
1: Bueno, ahí está el mensajero de la cadena 3 Argentina, que estamos estrenando esta noche con una cantidad enorme de oyentes que se están poniendo en contacto con nosotros, ¿eh? Así que recuerden, 3515, la característica de Córdoba, 199-914. A todos los oyentes que a esta hora se están comunicando con nosotros, muchas gracias. Somos Turno Noche. Somos Turno Noche, Chiqui.
2: Claro que sí. Y si querés agendar otro, podés llamar al 3412-477792. También podés mandar mensaje que nosotros te leemos y te escuchamos.
1: Muy bien, estamos en Turno Noche por la cadena 3 Argentina. Este lunes, desde las primeras horas de la mañana, han comenzado los trabajos de retiro de pisos y barandas de las pasarelas del circuito Garganta del Diablo. Estamos hablando de Cataratas del Iguazú. Esta acción va a durar 40 días y es indispensable para resguardar la infraestructura y generar condiciones óptimas para la posterior reinstalación. La decisión de cerrar el principal atractivo de Cataratas fue informada la semana anterior y se sustenta en pronósticos y análisis técnicos que anticipan crecidas del río Iguazú. Esto es simplemente un título, porque ya está con nosotros y es un gusto recibirlo en la noche de Cadena 3 Argentina al intendente del Parque Nacional Iguazú. Es de la provincia de Tucumán y le brindamos desde aquí una gran bienvenida. José María Herbas, Gustavo Vinderola, Chiqui Abecassi desde Rosario te están dando la bienvenida. José, ¿cómo te va?
3: Gustavo, Chiqui, un gusto. Buenas noches a ustedes y a toda la audiencia.
1: Bueno, primero, José, preguntarte, ¿cómo está la noche hoy en Iguazú?
3: Linda, cálida. Creo que preparándose para llover mañana, pero está haciendo una noche muy linda, con muchos visitantes. Hace rato vengo del centro y, bueno, por suerte hay mucha gente. Ya en fin de vacaciones, con las vacaciones habiendo terminado, pero hay mucho turismo.
1: Qué bueno, eso sí, o sea que el balance en vacaciones de julio ha sido positivo para Iguazú, para las cataratas, digo, para el parque.
3: Sí, sí, altamente positivo, venimos creciendo desde el 2024, bueno, ya venía creciendo desde antes, pero venimos en un crecimiento entre 5 y 6% año tras año, y este mes de invierno, estas vacaciones, no fue la excepción, con un buen porcentaje de turismo extranjero. Al estar el Mundial, en las dos primeras semanas estuvo un poco flojito, especialmente de turismo extranjero, pero las dos semanas siguientes, ya con Buenos Aires en la calle, repuntó bastante y pasamos los índices del año pasado.
1: ¿Qué cantidad de gente, espero no ponerte en un apuro, José, visita el Parque Nacional Iguazú por día?
3: Y en las vacaciones de julio hemos estado casi 5.500 por día en promedio, y hubo un día que tuvimos un poquito más de 8.000, pero ha sido muy lindo. Yo no recuerdo la sumatoria de todos los días, pero estamos en 160 y pico, hemos terminado todo julio. Qué un lindo. Poco más que el año pasado. Sí, la verdad que a pesar de haber cerrado unos días Garganta del Diablo, es un atractivo muy importante que tiene este parque nacional, entre otros, la presencia turística no disminuyó, y eso también posibilita no solamente el desarrollo del parque, sino también que genera mucho trabajo indirecto, ¿no? Remiseros, gastronómicos, hoteleros. La economía que mueve un parque nacional es llamativa, es muy grande, no solamente aquí, ¿no?, sino donde hay cualquier área protegida. Este turismo de naturaleza en la Argentina ha crecido muchísimo.
1: José, recién dábamos un título, un anticipo, que Garganta del Diablo, ese paseo tan particular y único que tenemos en el mundo entero y que es nuestro, que está aquí en la Argentina, se va a cerrar. Pero no solamente que el paso se va a cerrar, sino qué va a pasar con las pasarelas que tanta gente ha caminado y que nos llevan a ese lugar maravilloso del parque.
3: Bueno, bien vos lo describiste, ya prácticamente ha comenzado el día lunes el cierre del circuito Garganta del Diablo, de uno de los tantos que tiene el parque, nada más que este es el más emblemático, justamente por efectos del Niño, ¿no? De esta famosa corriente del Niño, que va a traer un exceso de precipitaciones, no solamente en Puerto Iguazú, sino en las cabeceras de Cuenca, ya en el Mato Grosso, en el Mato Grosso do Sur, en Brasil. El 98% del río Iguazú está en Brasil. Entonces, sabiendo de estos pronósticos y en el marco del plan de gestión de riesgo que tiene Parques Nacionales, nos vimos en la necesidad, junto a la empresa concesionaria, de analizar la situación y comenzar el desarme, sabiendo que el pico de las crecientes van a llegar en septiembre y octubre. Y a diferencia de otros años, no es una creciente que va a llegar y va a bajar, sino que va a llegar y se va a sostener por un tiempo bastante importante. Y para que no pase lo que pasó otros años, de perder todo el material, tener que volver a gastar dinero con lo que todo eso cuesta, y siendo un circuito emblemático, sabiendo que no hay margen de error por las precipitaciones que se van a dar, se ha decidido desarmar todas las pasarelas a partir de este lunes, ponerlas al resguardo, y cuando el agua comience a bajar, ese material que se guardó, volverlo a instalar y abrir a la brevedad nuevamente el circuito.
2: ¿Qué tal, José María? ¿Cómo estás? Chiqui Becasi te saluda. Este trabajo que van a hacer, ¿es un trabajo muy engorroso? ¿Lleva mucho tiempo? ¿Y cuántas horas hombre tienen? ¿Y si trabajan con maquinarias? ¿Cómo? Porque yo me declaro realmente fanático de cataratas. He ido muchas veces y seguiré yendo porque es un espectáculo realmente impresionante para aquellos que somos creyentes. Claro. La obra de Dios está manifiesta en ese lugar. Pero me imagino, ¿cómo hacen para sacar esas pasarelas? ¿Es un trabajo sencillo? ¿Es complicado? Contame.
3: Es un trabajo de ingeniería, es un trabajo de mucha responsabilidad y mucho cuidado, porque se trabaja prácticamente en el abismo, especialmente cuando uno está en el balcón. Y es todo de manera manual, no hay máquinas, es todo de manera manual. Si bien se lleva un generador para las tuercas y todo eso, es un trabajo artesanal en donde cada pieza debe ser numerada, cada baranda debe ser numerada, que va con tal o cual tramo. Entonces, es un trabajo de muy delicado, un Tetris que se debe desarmar, uh-huh, apilar en un lugar. La pasarela tiene una extensión de 1,000 metros. Uh-huh. Y cada tramo que se saca, prácticamente uno va trabajando en el aire, por eso es con todas las medidas de seguridad, con arneses, con cuerdas, con mucha vigilancia. Y lo importante de todo esto, como es un trabajo riesgoso, es hacerlo con tiempo, porque en otras oportunidades, sabiendo que ya la creciente viene, se trabaja de manera apresurada, son equipos muy profesionales. Entonces, como hay que levantar todo, no solamente un tramo, se ha decidido hacerlo con anticipación y con mucha tranquilidad, justamente para garantizar la seguridad de los empleados. Uh-huh. Y otra pregunta que bien hacías, se trabaja desde la mañana hasta la tarde, porque si bien hay 40 días, estamos contra reloj. Los pronósticos dicen que las lluvias grandes y las crecientes van a llegar en septiembre, pero los pronósticos tienen un margen de error, por lo cual se trata con mucha responsabilidad, de manera segura, pero lo más rápido que se pueda.
1: José, ¿se van a levantar los 1,000 metros de esas pasarelas?
3: Sí, todo, todo. Otros años se ha levantado solamente el balcón y se rebatían las barandas. Pero sabiendo que, a ver, para que ustedes se den una idea, el parque opera más o menos, y los altos todos los días tienen un promedio de 1,500 a 2,000 metros cúbicos. Cuando cerramos hace como 2 semanas, tuvimos 8,000 metros cúbicos, que el agua prácticamente pasa por arriba. Estamos hablando de 5 veces más ese valor, 4 veces más. Entonces, sabemos que va a venir con mucha fuerza, Entonces, para no correr riesgos, se ha decidido poner a resguardo todo el material y armar mucho más rápido, porque en la crecida del año 2023-2024 se llevó todo. Se llevó todo y costó mucho dinero volver a armar eso y mucho tiempo. Ahora la idea es armarlo en poco tiempo y no perderlo al material. Por eso se ha decidido sacarlo y resguardarlo.
1: Si hace dos semanas ustedes tuvieron un promedio más o menos de 8.000 metros cúbicos, ¿esto es por segundo, José?
3: Sí, estos son metros cúbicos por segundo.
1: Para septiembre, con esto del efecto del Niño, ¿qué cantidad de metros cúbicos esperarían tener allí en la Garganta del Diablo?
3: No, mucho más, 3-4 veces más. Estamos hablando de una crecida importante, histórica. Algunos hablan similar a la de 1983, yo no tengo idea, pero estamos hablando de valores importantes. Es decir, el efecto de la corriente del Niño ha llevado a que la AFE, la Agencia Federal de Emergencia a nivel nacional, esté trabajando en el tema, los gobernadores del litoral. Estamos hablando de una afectación de 5 millones de personas al campo, a los productores, a la ganadería, a la agricultura. Nosotros nos vamos a ver afectados en el turismo, en el Parque Nacional Iguazú, en una partecita. Pero yo creo que esto va a traer algunas novedades cuando llegue lo del Niño, para lo cual hay que estar preparado. Por eso también estamos en cada lugar donde hay un parque nacional, se están tomando el caso, juntándose con Defensa Civil, poniéndose a disposición de los municipios, porque bueno, se entiende que en algunos lugares va a llover bastante. Y acá en todo lo que es la cuenca amazónica ya ha comenzado a llover. Nosotros hace como dos semanas estuvimos en San Pablo, en Curitiba, con los que administran las represas brasileras, y ellos nos dan una alerta. La empresa Cachía nos da una alerta que está alargando más aguas y nosotros tenemos 15 horas para tomar las medidas del caso si hay que tomar, ¿no? Es decir, está todo bastante aceitado, hay protocolos, parques nacionales, como te decía en el programa de gestión de riesgo, ya lo tiene aceitado a esto. Pero por sobre todo es importante resaltar que más allá de esto, el parque está abierto, va a estar abierto con el circuito superior, el circuito inferior, la luna llena y el atardecer se va a seguir haciendo en el Salto San Martín, en el Bellavista, va a estar el tren, el Macuco, el Sendero Verde. Es solamente el sendero de Garganta del Diablo que va a estar cerrado.
2: ¿Los gomones van a seguir trabajando o también se suspende?
3: No, los gomones, sí, todo lo que es excursiones náuticas van a seguir operando siempre que las condiciones den. Por lo general, cuando viene una crecida, se espera uno o dos días, se hace un paneo, se hace un avistaje, si vienen troncos, si no vienen troncos, y ahí el capitán decide de navegar o no, pero incluso muchas veces la crecida saca los rápidos. A más aguas, más tranquilo, especialmente las navegaciones se hacen en el Iguazú inferior, posterior, aguas abajo de los saltos. Y esa parte se vuelve un remanso. A más aguas, más tranquilo. Y si el Paraná está más alto que el Iguazú, con más razón, porque hace de tapón del Iguazú, entonces tiene menos velocidad. Mucho caudal, pero poca velocidad.
1: José, es decir, que para llevarle tranquilidad a alguna persona que ha comprado un paquete o tiene pasajes para ir, o tenía previsto ir a visitar el Parque Nacional Iguazú, no se cierra, no se va a poder llegar hasta la Garganta del Diablo, que es uno de los lugares más lindos, pero el Parque Nacional Iguazú, con el resto de las pasarelas, se va a poder transitar normalmente.
3: Así es. El Parque Nacional va a seguir abierto con normalidad, los restaurantes, servicios gastronómicos, los senderos, y te diría que si recorren con tranquilidad, buscando disfrutar la experiencia, se van a dar cuenta que tal vez el inferior tiene muchas mejores vistas que Garganta del Diablo. Lo que pasa es que folclóricamente siempre el Garganta del Diablo fue el mayor anzuelo, el mayor atractivo. Pero cuando uno recorre los 1.500 metros, 1.700 metros del inferior, con tantas vistas panorámicas, y se detiene a disfrutar, a tomar un mate, se van a dar cuenta, para mí es el mejor circuito, ¿no? No hay que decirlo, pero el inferior va todo uno caminando por la ladera, mirando todos los saltos, el San Martín, la Garganta, ve un poco del lado brasilero también. Así que yo creo que también esta va a ser una oportunidad para que todos los visitantes sepan que el Parque Nacional Iguazú no solamente es Garganta del Diablo, sino muchas otras cosas más.
2: José María, tengo una pregunta a partir de lo que estabas comentando ahora. ¿Cuánto tiempo hace que estás en esta actividad?
3: Yo soy guardaparque nacional hace 31 años.
2: ¿Allí en el Parque Iguazú?
3: No, fui pasando.

0: Hace rato has dicho que esto es una maravilla para los que son creyentes, ¿no? Y si perdés la capacidad de asombro, pasaría a ser un trabajo común. Y para mí esto no es un trabajo común. Trabajar inmerso en la naturaleza y cuidando el patrimonio de los argentinos es como que uno tiene en sus manos un mandato. Y lo que te incentiva a seguir justamente es que te asombras todos los días. Cualquier salto no es igual todos los días. No todos los días vas a ver las mismas aves, no todos los días amanece con la misma temperatura y todos los días te asombras y decís qué lindo día, ¿no? Aún los días lluviosos, aún los días nublados. Trabajar en esto es algo muy, muy placentero. Por eso también ser guardaparque nacional es una vocación. No, no es para cualquiera. Estamos sometidos a traslados, nos movemos con nuestros hijos, con nuestra esposa, educamos aquí, educamos allá, y así todo, más allá del desgaste, entre comillas, uno no ha perdido la capacidad de asombro y después de 30 años volvería a elegir esta profesión.
1: ¿Con qué pasión hablas, José?
2: Ah, me
1: Y es
2: emocionó.
1: contagioso, ¿eh?
2: Me emocionaste, José María, me emocionaste.
1: Sí, una verdadera pasión. José, recién hiciste mención a las cataratas del lado de Brasil, del lado brasilero. ¿Tienes información si de aquel lado también van a sufrir algún tipo de alteración el paseo o no?
0: Sí, históricamente a ellos también los afecta, pero de otra manera, porque es como una bahía, el río Iguazú viene como que pasa de largo y cae de costado. Entonces, en ese pasar de largo, el parque brasilero no es tan afectado. Nosotros sí, a nosotros nos pega de lleno, nos pega con velocidad. Entonces, pero los paseos también van a estar abiertos. Yo me estoy juntando con el intendente del Parque Nacional Brasilero pasado mañana, justamente para ponernos a disposición para analizar la situación en conjunto, porque el Parque Nacional Brasilero y el argentino, entre los dos conformamos el sitio Patrimonio de la Humanidad y hay algunas cosas que debemos trabajarlas juntos. Una de ellas es esta, ¿no? ¿Cómo
1: Claro.
0: van a operar ellos? ¿Qué horarios van a tener? ¿Dónde van a estar más afectados con respecto a la inundación que vaya a venir? Y justamente eso es lo que vamos a tratar el jueves. Pero va a seguir operando igual que nosotros. Lo que vamos a analizar son otros detalles.
1: ¿Cómo es el porcentaje del lado de Argentina con respecto al lado de Brasil? Catarata, 70, 30, 80, 20, ¿cómo es?
0: En cuanto a qué visitantes o afluencia total de
1: No, no, no,
0: turistas.
1: el parque Iguazú, del lado argentino, si tomamos el parque en total, del lado brasilero y del lado argentino, el del lado argentino es más grande, José.
0: No, ellos tienen un parque mucho más grande que nosotros. Nosotros
1: Ah, sí.
0: tenemos 68 mil hectáreas, ellos tienen 180 por ahí, pero en cuanto al área de uso público intensivo de Los Saltos, es exactamente igual, exactamente igual. Nosotros, la diferencia que tenemos es que nos aproximamos más a Los Saltos. Ellos tienen mejor vista, pero nosotros los vivimos más personalmente, llegamos hasta Los Saltos, prácticamente tocamos Los Saltos. Y después ellos tienen algunas trillas que le llaman, son senderos, para el lado de Capanema, para otros sectores, en donde trabajan con otros municipios. Nosotros solamente estamos ligados mucho a Andrecito, en el límite este, y para este sector, Puerto Iguazú. Ellos interactúan con más municipios, porque es más grande, ¿no? Pero en definitiva, protegemos la misma provincia biogeográfica, la misma flora, fauna, tenemos Los Altos que compartimos y trabajamos mucho en conjunto, tenemos muchas actividades en conjunto. De hecho, mucha gente que va al Parque Brasilero luego viene al argentino y viceversa. Prácticamente en ese sentido estamos iguales.
1: La visita completa es con los dos parques y uno se lleva el panorama de su vida y se lo guarda para siempre y tiene, lo que dijo Chique
0: Así
1: recién,
0: es.
1: tiene siempre ganas de volver a las cataratas del Iguazú, porque además,
2: Así es.
1: si se van aviones, 1 hora y pico, por ejemplo, desde Córdoba, y son
0: Claro.
1: 3 días, 4 días, es suficiente para poder volver otra vez, así que maravilloso. José, no, nos has invitado casi como un guía de turismo a
2: Sí.
1: visitar las cataratas, ¿eh? Te
2: José,
1: llamamos
2: sí.
1: por un fenómeno y
0: Oh.
1: quedamos encantados con lo que nos has contado.
2: Dice, lo
0: Cuando
2: llamamos por
0: quieran
2: un
0: están
2: fenómeno y nos
0: invitados.
2: encontramos con otro fenómeno, que es José María. Qué bárbaro.
0: No,
2: Te
0: para
2: vamos a
0: eso
2: buscar si
0: estamos,
2: vamos,
0: para
2: ¿eh?
0: eso estamos.

0: Ah, ningún problema. Ustedes llaman y ahí estamos. En
1: Dale.
0: cualquier lugar me van a encontrar. Un gusto
1: Dale,
0: estar en
1: dale.
0: contacto con ustedes.
1: José, esperamos que todo transcurra con normalidad y vamos a volver a tener un contacto contigo para seguir hablando de este lugar maravilloso que tenemos en el mundo, que son las famosas cataratas del Iguazú. Así que un agradecimiento enorme y hasta cualquier momento.
0: Muchísimas gracias. Un saludo a todo Córdoba.
1: Chao. José María Hervás, el intendente del Parque Nacional Iguazú, en contacto hoy con Cadena 3.
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0: Cádiz Andrés, ¿cómo andan? Buenas noches. Estoy probando el WhatsApp, me lo descargué hoy. Quisiera la vez se anda bien. Soy Cristian Medina, de Mendoza, camionero.
1: Anda bien el WhatsApp, ¿eh? En el marco de esta nueva temporada estamos compartiendo hermoso. Distintas novedades y hoy tenemos una más, una gran noticia. Además del mensajero Plus, también pueden comunicarse con Cadena 3 al 3515, característica de Córdoba, 199-914. Y en el margen superior derecho de cadena3.com, donde dice participá, van a encontrar las dos opciones: enviarnos su mensaje por mensajero Plus o hacerlo directamente por WhatsApp. Pruébenlo, porque pueden enviar también mensajes de audio, como de hecho ya lo están haciendo muchísimos oyentes de la noche de Cadena 3. Ahora, noticias en la radio con Alberto Rosselli y el deporte con Federico Borello.
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3: Buenos Aires. Brasil profundizó la crisis diplomática y retira a su embajador de la Argentina. La medida se conoce luego de los cruces públicos entre Javier Milei y Luis Ignacio Lula da Silva y de la serie de episodios que tensaron la relación en las últimas semanas. Córdoba. Detuvieron a un hombre de 24 años y a una mujer de 21 en barrio Congreso tras el robo de un auto y desarticularon un depósito con vehículos y autopartes en barrio Santa Isabel. La policía, en el procedimiento, secuestró numerosas autopartes con pedidos judiciales vigentes. Internacionales. El hijo de Jair Bolsonaro aseguró que Cristina Kirchner se inspira en Lula. El ex diputado Eduardo Bolsonaro se refirió a la presentación que hizo la ex presidenta ante Naciones Unidas y señaló que le pasa la misma película que con el actual presidente de Brasil.
2: Deportes.
4: La prensa española asegura que el Barcelona hará un nuevo y último intento por contratar a Julián Álvarez, el delantero argentino del Atlético de Madrid. Según informan desde España, la nueva propuesta del Barcelona será última, será definitiva y podría estar cercano a los 150 millones de euros, una cifra por la cual el Real Madrid ya ofertó por el delantero argentino y el Atlético Madrid la rechazó.
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0: Buenas noches, Cadena 3. Saludo a mi familia de Cosquín, camionero de Córdoba, Cosquín. Estamos en Mendoza, esperando para poder regresar. Gracias.
1: Hola, Cadena 3. Gracias por la compañía de todos los días. Acá soy Miguel, rumbo a Córdoba, y a los colegas, que tengan una buena ruta.
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0: Hola chicos, ¿cómo están? Espero que muy bien. Les habla María Susana Guevara desde la ciudad de Oliva, provincia de Córdoba. No les voy a pedir ningún tema porque ya me pasaron uno que a mí me gustaban, que al principio, que son las zambas, así que divinas todas. Simplemente mandarles un abrazo y un beso enorme.
1: Muy bien, muchas gracias. Ahí están los oyentes de la noche comunicándose con la cadena 3 Argentina. Así que Gustavo, los invitamos a que se sumen a este nuevo sistema de comunicación que tenemos en la noche de la cadena 3 Argentina. Sí. Aquí está 3515-199-914, cadena 3 por WhatsApp y en el margen superior derecho de cadena3.com. Donde dice participá, van a encontrar las dos opciones: enviarnos un mensaje por Mensajero Plus o hacerlo directamente por el WhatsApp 3515-199-914. Me encantan los mensajes de audio, Chiqui.
2: Hermosos, porque los escuchamos y son sus voces. La radio es voz, son voces. Y cuando los escuchamos a ellos también nos encanta porque sentimos la intención, dónde están. A nuestros queridos camioneros que andan girando todo el tiempo en las rutas argentinas, un placer acompañarlos. A los tacheros que nos llaman, tacheros de Buenos Aires, de Mar del Plata, de Córdoba, de todos lados. Es impresionante los lugares que llegamos. Ah, y le decimos a Emil. No sé si viste el mensaje de Emilce. Por favor, léanlo, díganme si lo reciben. Sí, Emilce, te recibimos y muy linda letra tenés.
1: Señor, vea cómo nos tratan, Señor Vinderola, Chiqui, qué hermosa nota con el guardaparque de Cataratas. Soy Marco, estrenando el WhatsApp, como fue hace un par de años. Con el otro, pero no lo decimos para no confundir. Dice Marco Chialvo, mira, un abrazo. Un saludo para toda mi familia de Huerta Grande.
2: Bien.
1: Vamos a ver si leemos alguno, Chiqui.
2: Sí, Antonio, Antonio Borgatello también. Los escucho desde Río Cuarto, Córdoba. Abrazo grande, querido Antonio.
1: Buenas noches, chicos. Muy linda compañía nos hacen a los camioneros. Yo, rumbo a Tacural, Santa Fe, por la ruta nacional número 34, dice Jorge.
2: Y la Griselda dice: hola, hola, Cadena 3, por fin me puedo comunicar con mi amiga y compañera de todas mis jornadas. Es la radio, claro. Me duermo con vos. Uy, qué feo que soy. ¿Se duerme con nosotros? Dice. Bueno, está bueno eso, ¿no? ¿Qué decís vos? Me duermo con vos y me levanto con vos. Ese es un mensaje que le manda a la gran cadena 3.
1: Buenas noches, queridos amigos. Hace tanto que no me comunicaba con ustedes. Les escribo desde mi querida Catamarca. Simplemente saludarlos y desearles lo mejor. Un gran abrazo, Francisco Olivera, alias Chicho desde Catamarca.
2: Hola, buenas noches, turno noche. Les comento que llegarán varios días sin nevadas. Debe ser varios días sin nevadas en las altas montañas de Mendoza y Chile. Bueno, mejor así, claro.
1: Ay, qué alegría este nuevo medio de comunicarnos. Qué alegría. Abrazo. Amo turno noche. Soy oyente fiel de la radio en la noche. Aguante, Cadena 3, dice Marijo.
2: Lo sigo escuchando desde la cama. Desde mi cama. ¿Mi cama que es provincia de qué? ¿No saben? ¿Desde mi cama?
1: No.
2: Viste que uno dice: lo escucho de Río Cuarto, lo escucho de Catamarca, lo escucho de mi cama. Digo, uno piensa que es una provincia, ¿no?
1: Ahí. Hola chicos, buenas noches. Precaución en autopista 9, desde Rosario hasta Marco Juárez. Llovizna y poca visibilidad. Bueno, recién lo decía otro oyente. Soy Ricardo, camionero que siempre los escucha. Reitero, precaución, autopista 9, desde Rosario hasta Marco Juárez, llovizna y poca visibilidad. Ricardo, camionero. Gracias, Ricardo.
2: Muy bien, hola, buenas noches. Me llamo Rodolfo Daniel. Nada pone él. Pero bueno, está muy bien, perfecto.
1: Hola, gente de Cadena 3, desde Villa Dolores, los escucho ya que son mi gran compañía, dice Lili. Gracias, Lili.
2: Hola chicos, muy buena la radio. Estoy yendo a Quimilí, a Kimilí, a Buenos Aires en el camión. Gracias por la compañía. Damián de Altagracia, abrazo, Dami.
1: Buenas noches, por aquí ya durmiendo. Los niños disfrutando del silencio.
2: De despacio.
1: La radio. No, hermosa noche, dice Lucía desde Río Cuarto, Imperio del Sur, capital alterna de Córdoba.
2: Si están durmiendo, decimos que buenas noches, dice Rafael. Desde Coronel Moldes, acá escuchándolos mientras creamos una página para nuestro emprendimiento. Un abrazo grande. Che, muchos éxitos con el emprendimiento. Qué bien los emprendedores en Argentina, ¿eh? Vamos.
1: Soy Silvia Rajido, de Belén, Catamarca. Los estoy escuchando. Estoy estudiando. Me hacen compañía. Muy linda la radio. Ustedes siempre muy amables. Un abrazo grande. Silvia, desde Belén, provincia de Catamarca.
2: Pero que un saludo a todo, todo mi querida corriente por A. Un correntino en Córdoba. Soy Daniel, dice. Abrazo grande, papá.
1: Muy bien, qué bonito que estemos.
3: Buenas noches, Cadena 3.
2: Sí.
3: Hola, Pedro de Freire.
2: Hola,
3: Pedro. Camionero, viajando a la Quiaca. Saludo a mi colega. Buena ruta. Gracias.
2: Acá Rodolfo me aclara. Mi apellido es nada, dice. Claro. Mira, porque apellido raro. De apellido se llama Rodolfo Nada, de apellido. Mira vos, nunca lo había escuchado. ¿Habías escuchado alguna vez ese apellido?
1: Nada. No, nunca,
2: no,
1: digo.
2: No había escuchado nada. Qué increíble. ¿Qué apellido? ¿Qué apellido? Che, nunca lo escuché, la verdad. No. Bueno, muy bien. Rodolfo Nada. Abrazo grande, querido.
4: ¿Cómo andas, Lebu? Ah, ¿qué tal el francés?
2: Todo bien.
4: ¿Me podría pasar el dial acá de Santa Fe? Porque ya pasé Rafael y me estoy quedando sin señal. Gracias.
1: AM700, AM700, ahí nos seguís. Te acompañamos toda la noche donde vayas. Por AM700, dice el señor Luciano Alegre. Pausa y ya volvemos con los corresponsales, con los oyentes, con la noche de Cadena 3.
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0: No saben la alegría que tengo de poder comunicarme con Cadena 3, con LB3, la radio que yo empecé a escuchar con mi padre, Rodolfo Nada. Yo soy Rodolfo Daniel. Y compramos en el año 89 una radio, un combinado doble casetera. Mi viejo escuchaba en el taller LB3 y yo lo ponía en FM hasta que mi viejo le arrancó la antena. Es un recuerdo medio triste, pero en realidad es alegre porque me llevó a tenerlos a ustedes siempre en mi vida. Mi viejo se llamaba Rodolfo Nada, yo soy Rodolfo Daniel. Soy de la localidad de Almafuerte, provincia de Córdoba.
1: Abrazo grande querido Rodolfo, qué lindo el recuerdo, ¿eh? Está muy muy lindo que recuerdes y que sigas con nosotros. Muchos son los saludos y los mensajes que estamos recibiendo en el mensajero a través del WhatsApp. 23 horas 25 minutos, recibimos de Ercilia, Santa Fe, de Mar del Plata también nos llama Blanca, tenemos desde Crespo que nos manda saludos Darío López, también hay gente de Devoto, nos dice Silvana. Abrazo grande para todos ustedes, ¿eh? Muchas, pero muchas gracias. También tenemos mensajes que nos manda David desde Málaga. Málaga, David Braco, abrazo grande para vos también. Y también nos está llamando desde la provincia de Tucumán nuestro compañero Gabriel Melián. Gabriel, querido, muy buenas noches. Bienvenido una vez más, como siempre, aquí a Turno Noche. Dale, te escuchamos.
2: Hola, ¿qué tal? ¿Cómo les va a todos en el país? Se va haciendo costumbre y cada tanto, en ocasiones especiales, los pequeños pueblos del interior de Tucumán, nos dan una sorpresa. Hoy se dio eso en el Ente Tucumán Turismo. La comunidad de la localidad del Chañar, ubicada en la zona noreste de la provincia, festeja este viernes a su patrono, San Cayetano, con actividades religiosas, deportivas, y en esta oportunidad mostrando también el flamante poncho chañarense. El delegado de la comuna, Fabio Pérez, describe la prenda tradicional del norte del país.
3: Es muy tradicional, como es la tradicional del poncho tucumano. En este caso, la agrupación Gaucha San Cayetano, que acá está presente Javier Robles, nace de una charla con ellos, de un trabajo en conjunto con ellos, la posibilidad de decir, mostremos al chañar de alguna forma en las festividades, en la tradición, en la cultura, y de esa forma le fuimos dando forma al color y a cada uno de los distintivos que lleva nuestro poncho, teniendo el color del poncho argentino, detalles del poncho tucumano, y después cuestiones de nuestra capilla, nuestro santo patrono San Cayetano, del fruto del chañar que llevado a que tengamos este poncho que estamos presentando.
2: Son varios ya los ponchos tucumanos que representan a distintos pueblos y ciudades de la provincia y otros tantos que están en preparación. Así que esperaremos esas otras sorpresas. Un abrazo, mañana regreso con más.
4: Mañana te vamos a estar esperando de Tucumán a la provincia de Jujuy, ahora con Elisa Zamora. Elisa, buenas noches.
5: Hola, ¿cómo estás? Muy buenas noches al país. 18 grados la temperatura en la ciudad de Salta. Durante todo el mes de agosto, en Jujuy se proyectan películas con identidad territorial sobre el impacto ambiental y la relación con la tierra en el denominado ciclo Pachacine. Es con entrada libre y gratuita todos los miércoles a partir de las 7 de la tarde en el Cine Teatro Municipal Selec en Alvear 665. Incluye cortometraje, largometrajes, miniseries, videoclips, realizadores jujeños acompañados por charlas y sus protagonistas, dijo el ministro de Turismo y Cultura, Federico Posadas.
6: Coordinando también con el municipio de San Salvador, poner dentro de cada una de las salas audiovisuales de la provincia todo lo que tiene también que ver con nuestra cultura, con nuestra ancestralidad, con nuestra producción audiovisual, poniendo en valor cada uno de nuestra industria audiovisual, cada una de nuestras producciones, y que a lo largo y a lo ancho de la provincia nuestro cine siga teniendo vigencia, todo nuestro ecosistema audiovisual que es muy fuerte con la ENER, con el Instituto de Arte Audiovisual de la provincia de Jujuy. Agosto es un mes con muchas actividades culturales y bueno, el Pachacine es otra convocatoria también para que tanto turistas como jujeños puedan disfrutar. Las páginas y las redes de la Secretaría de Cultura, de ahí vamos a estar haciendo la convocatoria, vamos a estar sumando a todos los actores.
5: Mañana se proyecta el cortometraje Ecocidio, dirigido por Aldana Luzó y Juan Cruz Torres. Una propuesta más para visitar la Tacita de Plata. Muchas gracias. Muy buenas noches.
1: Gracias a vos, Elisa. Muy buenas noches. Por supuesto, Y seguimos paseando por nuestro país, nos vamos a la provincia de San Luis. Ahí está Alejandro Heredia, que nos está llamando. Alejandro, ¿cómo estás? Buenas noches.
7: Hola, buenas noches. Darío Bautista Yagi Cuello fue hallado con vida este martes en Tilizarao, después de permanecer 4 días desaparecido. El joven, de 28 años, fue trasladado a un centro de salud para recibir atención médica, aunque todavía no se informaron detalles sobre su estado ni sobre las circunstancias de su aparición. La búsqueda, recordemos, había comenzado el domingo y movilizó a policías, bomberos voluntarios, brigadas caninas y equipos de rescate que recorrieron más de 45 kilómetros en zonas urbanas, rurales y ribereñas. La investigación continuará para establecer qué ocurrió durante los días en los que permaneció desaparecido. Es todo por ahora. Buenas noches.
4: Ya, buenas noches. Cerramos esta vuelta informativa con la información que llega desde la zona de Tras la Sierra con Roberto Fontanari. Hola, Roberto.
8: Queridos amigos, muy buenas noches. Culminó a las 6:15 aproximadamente de este martes el segundo día en la audiencia que se le sigue a Oscar Félix González. Declaró por espacio de 3 horas la mamá de Alexa Altamirano, Nacia González. Durante su declaración expresó el dolor que atraviesa desde el accidente y aseguró que estos 4 años han afectado profundamente su salud. En uno de los momentos más emotivos de su exposición afirmó que ella daría su médula espinal para que su hija pudiera caminar y fuera ella quien estuviera en una silla de ruedas. También recordó que Alexa cumplió 15 años mientras permanecía internada. Según relató, la celebración ya estaba organizada, pero obviamente debió suspenderse debido a la gravedad de las lesiones. En otro tramo de su testimonio hizo referencia a distintas situaciones vividas durante la internación en el Hospital de la Santísima Trinidad. Allí mencionó un encuentro con la hija de Oscar González y su esposo y cuestionó el ofrecimiento de ayuda que, según dijo, recibió en ese momento al considerar que no se correspondía con la situación que atravesaba su familia. La declaración se extendió aproximadamente 2:45, insistimos, y se desarrolló en presencia de Alexa, quien siguió la audiencia junto a los abogados querellantes. Además, Nacia manifestó que la familia ha atravesado distintos episodios difíciles durante el proceso judicial y cuestionó la conducta que a su entender mantuvo el imputado tras el accidente. En el cierre de su exposición sostuvo que su hija no merecía quedar en una silla de ruedas y definió esta historia como sueños rotos y reiteró su pedido para que la calificación legal de la causa sea modificada a homicidio simple con dolo eventual. Después declaró también mucho tiempo, 3 horas y media, Gustavo Álvarez, padre del corazón de Alexa, que señaló que desde el accidente su familia no recibió gestos de acercamiento por parte del ex legislador. Además sostuvo que González nunca tuvo empatía con la familia y describió las dificultades que atraviesan desde entonces. En otro tramo de su declaración hizo referencia a los costos del tratamiento que requiere su hija y manifestó que la familia continúa afrontando importantes gastos vinculados a la atención médica. Al dirigirse hacia Oscar González durante ese relato, el juez Santiago Camogli le pidió que continuara con su declaración sin interpelar al acusado. Y por último, declaró Laura Bengoa, quien dijo no poder entender por qué había un helicóptero para Oscar González y no para las nenas. La hermana de Alejandra, la docente de 56 años que murió en el siniestro vial, también destacó que siempre se recibió asistencia del gobierno de Córdoba en el acompañamiento de Marina en el hospital y en un centro de rehabilitación de Mina Clavero. Eso fue por espacio de 2 meses. Luego se hicieron cargo ellos de toda la cuestión del tratamiento de esta jovencita. Para mañana hay declaratoria de otro de los hermanos de Alejandra Bengoa, que está en Mar del Plata y se va a hacer por videoconferencia, y además de policías y bomberos. Un abrazo grande para todos. Muchas gracias. Buenas noches.
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11: Hola, buenas noches. Muy lindo el programa. Lo escucho siempre. Gracias por la compañía. acá estamos en el trabajo tomando unos mates. Gracias, gracias por la compañía. Vamos, Cadena 3. Soy Carlito del Fuertecito.

0: Buenas noches, estoy probando el WhatsApp a ver si me funciona bien. Un saludo grande de parte de Daniel, gracias.
1: Daniel, funciona perfectamente. Estaban ustedes escuchando recién a Luis Miguel, que estaba cantando en la noche de Cadena 3 Argentina. Dice Luciano que quedó impresionado con la voz del... Ponelo de nuevo el mensaje.
0: Buenas noches, estoy probando el WhatsApp a ver si me funciona bien. Un saludo.
1: Muy bien, vozarrón, ¿eh? Bueno, ¿cómo se llama el oyente para saludarlo? Daniel, un abrazo. ¿Cómo hacen? Nos preguntan algunos oyentes. Dice, no entiendo cómo es el WhatsApp. Tiene que agendarlo como agenda el teléfono de alguna amiga, de algún amigo. De eso somos, amigos. El teléfono es el 351, es la característica de Córdoba. Luego va el 5-199-914. 3515 199-914, lo agendan a Cadena 3, ahí está el nombre, y cuando nos quieren escribir, no solamente a este programa, sino a todos los programas de la Cadena 3 Argentina, y aquí nos llega en forma inmediata, como el que dice, gente linda, somos Wadi y Carlos, disfrutando de su compañía tan divertida y cariñosa desde Mar del Plata, abrazos para todos. ¿Qué más? Cada noche escuchamos, volvemos del trabajo, tenemos buffet el del Hospital de Bragado. Alberto, Fátima, muy buena la música. Mirá, un saludo a la gente de Bragado. Tengo un amigo ahí, Carla y Mateo, en Bragado. ¿Qué más? ¿Qué más aquí? Buenas noches, turno noche. Soy Hugo Ferri de Palmira, Mendoza. Los escucho desde los años 80. Gracias. Hola, gente linda. Buenas noches. Bello programa. Ahí conseguí el WhatsApp. Abrazo grande. Betina desde Berrotarán. Esto es en la provincia de Córdoba. Berrotarán, la tierra de Carlos Andrés el Bochouret, el relator de la Cadena 3 Argentina. Gustavo, quiero saber si llega el mensaje. Linda programación. Clide desde Cosquín. Clide ha llegado perfectamente. 20 minutos y llegamos a la medianoche en Cadena 3 Argentina. Pausa. Ya sigue turno noche.
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Hola, buenas noches. Muy lindo programa. Lo escucho todos los días. Un saludo, Mario de San Francisco.

fin de linda, hola. Gracias por la compañía acá viajando para Córdoba. Soy Marco de Ayacucho, fiesta nacional del Terneo y de la Yerra. Yendo a cargar papa a Río Primero.

0: Quiero mandarte un fuerte abrazo desde Concepción, en la provincia de Tucumán. Te hemos extrañado en el poncho. Tu voz dulce como la miel no ha quedado en las radios, pero ha quedado tu amistad, tu cariño que le has brindado a este vendedor de ilusiones. Quiero mandarte un fuerte abrazo para vos, para tu compañero. Espero que nos veamos pronto, Gustavo. Gracias, gracias por la Cadena 3, gracias por todo lo que me brinda y todos los chivos que me manda Cadena 3 siempre que vamos a ponerle dulzura a cada uno de los festivales en Córdoba. Gracias, gracias por siempre, Daniel el Cubanitero, el amigo de siempre y el amigo de todos los artistas y de los locutores también de Cadena 3. Un fuerte abrazo y nos vemos pronto, Gustavo.
1: Chao, Daniel. Lo escuchaste, Susana, ¿eh? Susana Bontempo también te está escuchando, Daniel. Daniel Cubanitero, que está recorriendo siempre los festivales de toda la Argentina, llevando dulzura, llevando los cubanitos rellenos con dulce de leche, ¿eh? Una original forma de ganarse la vida con traje muy particular. ¿Cuántos años, Susana, hace? ¿Más de 30? Más de 30 y recorre todos los festivales, un verdadero personaje de los festivales en el país. Buenas noches, gracias por la compañía, dice Hugo González. Soy Pablo Casadei, de Colazo, aquí llegando a Mendoza, firme al volante. Ahora estamos comunicados, tienen WhatsApp, ahora van a poder leer mis mensajes. Carlos, sí, Carlos, aquí ha llegado el tuyo. Mario, aquí desde Montecristo, nos deja saludos. Hermoso programa, siempre los escucho. Saludos a mi tía del Trébol, soy de Río Segundo, Laura. Algunos de los tantos mensajes de los oyentes de Cadena 3 Argentina, que ahora tienen el mensajero. Se lo voy a pasar a Susana para que lo tenga también. Que lo estoy buscando, Susi, aquí. Acá está. En el marco de esta nueva temporada estamos compartiendo distintas novedades y hoy tenemos una más. A partir de ahora, además de nuestro mensajero Plus, el de siempre, también pueden comunicarse con Cadena 3 por WhatsApp al 355. Voy de nuevo. 3, me pone nervioso Susana. 351, característica de Córdoba, 5-199-914. 3515-199-914. Y en el margen superior derecho de cadena3.com, donde dice participa, van a encontrar las dos opciones: enviarnos su mensaje por Mensajero Plus o hacerlo directamente a través del WhatsApp. Así que todo el mundo ya está comunicado con este nuevo sistema que tenemos en la noche de Cadena 3 Argentina.

0: buenas noches. Yo volviendo a casa, me llamo Enrique. Primera vez que escucho la radio, muy buena. Soy de Tucumán, Montero. La verdad es que es muy lindo la radio. Te mando un abrazo fuerte a toda la locución y bueno, espero que sigan así siempre, con todo lo mejor. Te mando un abrazo grande de aquí de Montero, Tucumán.
1: Chau, saludos con los enanitos verdes. Estamos poniendo ya el punto final a este turno noche. Saludos desde Calchín, viajando. Pido un tema de Sabroso, dice Francisco. Desde Orán, Salta, de 10 el programa. Dice Moisés. ¿Qué más? Buenas noches. ¿Llegó? Sí, Hugo. Hugo Drobandi. Ha llegado perfectamente el mensaje. Buenas noches, qué bueno que tienen este número de WhatsApp. Los escucho todas las noches, muy lindo todo. Miriam, desde Córdoba. Soy Alejandro de Schieber, de Santo Domingo, Santa Fe. La cadena 3 a full en el camión. Hola Susana, mirá, ya le escriben a Susana. Soy Alicia de Barrio Los Plátanos, son mi compañía de toda la noche. Señor Gustavo, los saludo desde Buquet, Santa Fe. Alicia Sosa Frías. ¿Qué más? Bueno, gracias a todos los que hoy han estrenado el mensajero de la cadena 3 Argentina, este nuevo sistema de WhatsApp que tenemos aquí en la radio. Nos vamos. Chau, Luciano Alegre. Gracias por todo. Ha sido muy amable nuestro operador. Chau, Diego Uberman, quien ha sido nuestro productor en la noche de cadena 3 Argentina. Chau a Gloria, que le deseamos una pronta recuperación. Mañana Gloria, si Dios quiere, ya va a estar con nosotros. Te mandamos un beso muy especial. Nos vamos, pero ustedes van a quedar ahora en compañía de la última canción de Turno Noche, y luego llega Susana Bontempo para hacer Noche y Día en la madrugada de este día miércoles. Con Turno Noche volvemos mañana a partir de la hora 21 por Cadena 3. Han sido ustedes muy amables. Gracias.

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son Abel y Néstor Cuestas. Ellos, perdón, no Cuestas, sino los hermanos, los indios Tacunao. Siempre cuando uno habla de hermanos, rápidamente vienen a la memoria los Visconti, los, bueno, a quien nombrábamos recién. Y estos amigos que conformaron los indios Tacunao y que en su momento hicieron las delicias de todo. Son creadores desde la década del 60, tanto es así que en 1966 se conformaron como dúo estos hermanos. Néstor realizaba la segunda voz, la guitarra rítmica, Nelson a su cargo la primera voz, la primera guitarra. Ambos cantaron acompañados de sus guitarras ejecutadas con púa, como se hacía el estilo de antes, caracterizando así también un estilo metálico y enérgico en su forma de sonido en guitarras. Bueno, ayer el que quedaba, Néstor Eduardo Cacho Tacunao, se nos fue. Tenía 88 años, este reconocido músico, guitarrista, cantor, compositor, trenquelauquense. Había nacido el 28 de diciembre de 1937. Ambos cantaron siempre en dúo, ganaron el premio Revelación en el Festival de Cosquín en 1969. Tenían muchas canciones y tienen, por supuesto, porque dejan la huella imborrable de su obra musical, muchas canciones que los representa, que los hace recordar, acompañados de otros autores. Milonga para los dos, Mujer cautiva, Novia del surco. Tal vez sus temas no fueron tan populares o tan difundidos como las obras musicales de otros autores, ¿no? Escuchábamos ahí La marcha de San Lorenzo y muchas otras canciones que a lo mejor no les pertenecían, pero que las hicieron ellos muy, pero muy famosas. Con el estilo, reitero, tan particular, con el sonido tan especial de sus guitarras. Bueno, Nelson se fue hace un tiempo y ayer fue el turno del otro indio Tacunao, del que nos dejó ayer, a los 88 años, Néstor Eduardo Cacho Tacunao.

0: hola, hola, hola, ¿qué tal? ¿Cómo le va? Buen día para todos, bienvenidos, estamos comenzando un nuevo día, estamos comenzando el miércoles 5 de agosto, aquí estamos listos y dispuestos para hacer la compañía de todos aquellos que decidan quedarse con nosotros en la madrugada, hasta las 5 de la mañana, con el señor Walter Reguti Gutiérrez en los controles, hoy con los rulos desarmados total y absolutamente. ¿Qué le pasa a los rulos, Gutiérrez? La humedad. El tiempo que hace que... No, pero me parece a mí que lo que le pasa a sus rulos es que la humedad no deja que por lo menos se queden un poquito más en su lugar. Están todos alborotados los rulos, Gutiérrez. Hay gente que necesita algunos rulos. ¿No vende el pelo? ¿Se acuerda que antes se vendía el pelo? Se vende el pelo, ¿no? Yo que usted estoy perdiendo plata. Claro, más de uno. ¿Qué implante ni qué 8/4? Pídanle algún rulo prestado aquí a Walter. Les va a regalar uno. Yo que me muero si llego a tener esos rulos que tiene usted, Gutiérrez, porque son rebeldísimos. ¿Cómo le va? ¿Cómo lo trata la vida? ¿Bien? Me parece que sí, ¿no? Todo espectacular. Los huesos en su lugar, los dolores en su lugar, todo en su lugar y en la justa medida, y en su justa medida. Bueno, lindo con este homenaje por los indios Tacunao, ¿no? Y por el cantor, el intérprete también que se fue, y el recuerdo, por supuesto, ¿no? Saben que estaba repasando yo un poquito la historia antes de empezar el programa, y la marcha de San Lorenzo fue lo que le dio el éxito, el triunfo, la revelación, en aquel 1969 en el Festival de Cosquín. Es una maravillosa interpretación que hacen de la marcha de San Lorenzo. Bueno, amigos, estamos más cerca que nunca, me dicen, me cuentan, me contaba recién nuestro compañero Gustavo Vinderola. Me dice, Su, tenés más trabajo. No, le digo, va a ser menos el trabajo, va a ser menos. Bueno, que ahora va a ser para escucharte mejor, hija mía, como el cuento de la Caperucita Roja. Porque estamos estrenando WhatsApp. Cadena 3 ha dado un nuevo paso en su transformación digital, incorporando desde la jornada de ayer WhatsApp. Ustedes que reclamaban, no tiene número de WhatsApp. Bueno, ahora lo tienen. Esto es todo para agilizar la cercanía, la interacción en tiempo real con ustedes, oyentes de todo el país y del mundo. La nueva línea, que seguramente ustedes ya la tienen agendada porque han estado compartiendo durante toda la jornada, 351-5-199-914. Va a funcionar integrada con el mensajero que ya teníamos, así que ustedes lo único que tienen que hacer es agendar el número y, por favor, queremos escuchar sus voces, porque por fin vamos a poder escucharlos. ¿Se acuerda cuando teníamos el sistema de mensaje de voz? ¿Cómo era el Zulú? Le llamábamos nosotros en la madrugada. Mejor dicho, lo habíamos inventado ese. El Zulú era, usted tenía una cierta cantidad de tiempo para grabar su mensajito y nosotros lo podíamos escuchar en la madrugada. Y así sabíamos cuando, ya sabíamos cuando estaban enojados, cuando estaban alegres, cuando estaban tristes, cuando estaban... Y a veces, viste, había algunos llamados bastante, como siempre ocurre, ¿no? Pero bueno, después los extrañamos cuando ya no funcionó más el sistema, porque, por supuesto, al potenciarse la cantidad de audiencia, todo colapsa. Y bueno, después vino las otras formas de conectarnos a través del canal de YouTube, a donde no me voy a descuidar. Voy a estar siguiéndolos de cerca, los que ya nos están escribiendo desde tempranito. Y esta nueva línea vía WhatsApp que tenemos para escucharlos mejor, para que nos cuenten sus cosas, para que pidan un tema, simplemente en la madrugada tampoco no hay mucho para hablar, ¿no? No hay mucho y a la vez hay mucho para decir y para hablar, pero ustedes van a ser los protagonistas principales como lo han sido siempre. Me voy al chat y allí en el chat encuentro el mensaje de Graciela Liendo, que quiere agradecer a los médicos por la maravillosa atención que tuvieron para su esposo. Ya está todo bien, Emma Valentina se tiene que quedar tranquila, todo está en marcha. Zoraida dice, qué buen comienzo, Susi, con los Tacunao, buenísimo. Wilfrido, también, Lamas, aplausos. Mauro Aguilera, el presidente del Club 333, nos pide un tema de la Sole. los quiero, un abrazo grande. También nos dice Ramón Becerra, saludo desde Justo Darac, San Luis. Hola, Su, mucho gusto de acá de Nueva Galia, San Luis, retransmitiendo Cadena 3 por Radio FM Nueva Galia. Saludo grande para Luis Mutuberria, que es fanático de Noche y Día. ¡Ay, bueno, qué lindo! Bienvenido, por lo menos yo recién me entero que ustedes nos retransmiten, así que bueno, gracias por hacerlo. Le mandamos un abrazo fuerte para todos. Bienvenidos a la madrugada, oficialmente. Hola, Su, cuánta alegría. Hoy abrazo, dice Víctor de Justo Darac, San Luis. Y un saludo grande para Walter Chirino de Nueva Galia, también de parte de Radio FM Pasión de Nueva Galia. Gracias por sumarse en las madrugadas también. Son todos muy amables. En el mensajero. Ay, ¿lo probemos, Guti? ¿Qué le parece? ¿Quiere que probemos? A ver cómo funciona. Ay, pero ¿qué nos dirá? Nos reten, ¿no? Mutuberria, que es fanático de Noche y Día. Sí, ¡ay, no, bueno! Qué...
1: Ay, no, tenía que sacar del aire el canal que estaba de YouTube, que estaba en funcionamiento.
0: Ahora vamos, déjeme que quiero ver cómo funciona esto. Yo también estoy aprendiendo. Marcelo Tadich. ¿Será para nosotros, Marcelo Tadich?
2: Hola, Susana. Buenas noches. Soy Marcelo. Hermoso el programa. Viajando a Córdoba.
0: Bueno, Marcelo, sí, sale perfecto. No sé qué tiempo de duración tiene, no sé si tiene un límite, no lo sé porque recién me siento acá, pero ya nos vamos a enterar. Quédense tranquilos. Te escucho siempre, gracias por ser como son. Abrazo, Javier de Montevideo. Hoy no tenemos, hoy no vamos a recetar números de socio hoy, porque la propuesta hoy es distinta, miércoles. ¡Hala, miércoles, Gutiérrez! ¿No me dijo que estaba bien? ¿Que se está poniendo gotitas en la nariz para respirar? Ah, bueno, así empezamos. ¿Vio esa fotaza que puse en el Facebook? No, fíjese. Bueno, hoy les proponemos, hoy que sea miércoles, de leyendas y de poesías. ¿Qué le parece? Ustedes mandan como siempre. Leyendas y poesías en estas dos horas. No, esa... La estancia del mojón, no, porque no llueve. Hay tantas cosas lindas. La Llorona, ¿qué le parece la Llorona acá de Córdoba? O la Pelada de la Cañada. Bueno, pero, escúcheme una cosa. Usted tiene un gran desafío. Yo leo la leyenda y usted tiene que musicalizar. Le voy a contar que esta es más popular de Córdoba, la del Lobizón de San Vicente. Usted sabe que el barrio de San Vicente, aquí en la ciudad de Córdoba, es un lugar que se menciona como un hogar de muchos fantasmas, de apariciones. Cuenta con un cementerio muy importante, ¿no es cierto? Que más de uno lo conoce, no solamente porque ha llevado a alguien ahí, sino porque es un lugar que es prácticamente, la noche de los museos, por ejemplo, forma parte el cementerio. Esta es una de las leyendas que ha tenido más repercusión, revuelo y miedo en todos los tiempos. Desde los años antiguos, vecinos del lugar que venían... relatando sucesos que involucraban siempre y decían que veían a una criatura peluda que caminaba encorvada o en cuatro patas y que muchas veces se lo veía transitar sobre las aguas del río Suquía y sin hundirse. Hasta algunos decían haberlo visto cuando entraba en los recintos de baile a asustar a la gente. ¿Qué bailes había por San Vicente, Gutiérrez, usted que es del baile? El sargento Carral. Bueno, sus víctimas favoritas, o Palermo, sus víctimas favoritas dice que era la gente que vestía uniforme y eso ponía a todo el pueblo en alerta, todos andaban mirando así de reojo, se miraban, no vaya a ser el fantasma de San Vicente, el lobizón de San Vicente. Bueno, son leyendas urbanas, son súper conocidas, por supuesto, y siguen haciendo eco en cada barrio. Por eso es importante que si usted ve algo raro, así como lo que le acabamos de mencionar, algo peludo, ay, no diga eso, es un compañero suyo. No diga... ¿Por qué dice eso? Una criatura peluda que camina encorvada,
1: y que a veces anda en cuatro patas, como ahora, viste, que está tan de moda la gente que se siente animal, ¿no? Bueno, no, pero eso no significa que sea el lobizón de San Vicente. No, no. No, no, los terianes.

0: Ana, buenas noches. Qué lindo que ahora tenemos WhatsApp para podernos comunicar. Susi, ¿te puedo pedir un tema de Jorge Rojas para mi amor Rubén Guzmán? De Banda Norte.
1: ¿Cómo no? ¿Cómo no? ¿Cómo
0: que
1: no?
0: Lo amo y lo quiero y lo extraño. Besito, Susi. Felicitaciones por el WhatsApp que pusieron.
1: Gracias, abrazo, abrazo, abrazo. Qué lindo esto del nuevo contacto. Por eso ya lo estoy pasando a mis amigos que escuchan y están enganchados todo el día con la radio. Muy bueno, yo también lo sigo en todos los momentos que puedo. Subo al auto, tengo la 90.7, llego a mi domicilio y está en la mesa de entrada. Me acuesto y tengo mi radio de bolsillo en todos lados. Cadena 3, Darío desde Crespo. Gracias. Buenas noches, amigo. Desde Venado Tuerto quiero mandar saludos a mi hijo Axel, José Adrián. Escucho todas las noches. Gracias por ser como son. Abrazo fuerte, Javier, desde Montevideo. Gracias. Abrazo para todos. Bueno, los amigos que dicen, a ver, me voy a ir. Ah, usted puso recién. Vamos a terminar con la de Córdoba, Gutiérrez. Porque usted, bueno, tuvo la deferencia de buscar el Carlitos Lamona Jiménez, ¿no? Carlitos Lamona Jiménez, el solito. Bueno, pero si de Córdoba se trata, bueno, hay muchas. Hay, aparte, como le dije, la más conocida, La Pelada de la Cañada. Este que era El Fantasma, Las Apariciones, El Lobizón de San Vicente. Y hay una que también es la Mujer del Angelito, le llaman, tiene como título. Y habla de la Bajada Sáenz Peña. ¿Se ubica la Bajada Sáenz Peña acá en Córdoba? La que conecta el centro de la ciudad con el barrio de Alta Córdoba, la bajadita. Ese trayecto también lo conocían antes como la Bajada del Angelito. Los de ahora no, los millennials, los centennials, no, pero la gente de antes sí. Su apodo se remonta a la Córdoba de los fines del 1800 y principios del 1900, cuando el transporte público consistía en coches de tranvía tirados a caballo y carruajes. En esas épocas, los cocheros decían que al tomar por la Bajada Sáenz Peña era muy frecuente encontrarse de noche con una mujer vestida de toda de luto que caminaba por los rieles del tranvía con su rostro cubierto, llevando en sus brazos un pequeño ataúd blanco sobre el cual se veía un candelabro con velas de cebo. Por eso le llaman la Mujer del Angelito. Son leyendas urbanas que también pertenecen al folclore cordobés.

recuerdo estaban los del Suquía. Darío Verón, buen día. Su, ¿podés pasarme tema de Chalchaleros? Como no, Ángel, Susi, Ángel Rolando Díaz, te escucho desde La Rioja, me gustaría Monteros por Mercedes Sosa. Me gustaría

Música de 10, Raúl desde Lincoln. Amigos de Cadena 3 desde Venado Tuerto, saludos. También está hermoso esto de conectarnos. Gracias. Graciela Lucero, ya la escuchamos. Bendiciones, Cadena 3 desde Plotier, Neuquén. Hola, llegó noche y día. Un saludo, acá estamos toda la noche. Aguante, Cadena 3. Hugo, que nos deja saluditos. Bueno, muchas gracias. A ver, todos dicen por acá, Flavia Fernández. Buenas noches, su leyendas y poesía. Fuego en la palabra. Escuchando en Jujuy, abrazo para todos. Carmen Soria, hermoso el programa, entretenido con las leyendas, los chistes a tu compañero. No, yo no digo ningún chiste. Le estoy diciendo la santa verdad. Alejandro Ibaceta, ¿podrá ser la leyenda del Futre, la leyenda andina, y que el operador la musicalice con Camino de San Francisco por los laicas? Justo esa es la leyenda que puse en mi libro. No tengo que quemar los temas. Esa no. La leyenda mendocina, no. Pídame otra. Claro. Elizabeth, su querida, saludos para el Guti, para vos, qué hermoso comienzo, te escucho siempre. Eli, desde Justiniano Pose. Y Javier Jiménez, con saludo para todos los camioncitos de Oña. La Lili Ramírez dice, qué lindo, tendría que poner el reloj, voto por leyendas. La leyenda de la flor del Irupé es hermosa, la supimos estudiar en la escuela. Y un poema de Alfonsina Storni. Tú me quieres blanca, creo que es así. Saludos, su siempre fiel oyente. Bueno, Sandrita, cómo no, con mucho gusto. Ahora, después de este tema que pone el Guti, vamos con la leyenda de la flor del Irupé.

noches, soy Roberto de San Juan, del pueblo de Don Mar.

0: Estoy trabajando acá en la culinaria Sarabia Salta. Te mando un abrazo. Hace mucho que no te escuchaba. Estuve trabajando en San Juan con una cosecha de aceitunas en 10 años y bueno, después cambié de rumbo y ahora te vuelvo a escuchar. Un abrazo desde la distancia.
1: Qué hermoso escucharlos a ustedes también, Roberto. Muchas gracias. Abrazo fuerte. Hola, soy Guti. Excelente los programas. Felicitaciones. Gracias por tanto. Abrazos, Susana, desde Santa Fe. Gastón Fernández también nos deja mensajito grabado. Hola,
2: Hola,
1: Gastón.
2: buenas noches. ¿Qué tal? ¿Cómo
1: Muy
2: están?
1: bien.
2: Gastón de Colón, provincia de Buenos Aires, acá conectado por la 105.1, trabajando, recorriendo la ciudad en la patrulla urbana municipal y escuchando la radio. Saludos para todos. Gastón Fernández de Colón, provincia de Buenos Aires. Saludos.
1: Claro, es mucho más práctico, ¿no? Grabar un mensajito es mucho más práctico que a veces buscarlo. La verdad que son héroes todos los que estuvieron comunicándose antes, no utilizando WhatsApp, son unos héroes de la madrugada porque es complicadito. Lleva su tiempo, no es que sea complicado, sino que a veces la práctica, estás trabajando, no podés, estás en la panadería, estás en la estación de servicio, estás haciendo tu guardia, estás haciendo tu vigilancia y es mucho más fácil tomar el teléfono y grabar segundos de un llamado y ya estás en contacto con nosotros, ¿no? A ver qué dice este llamadito, José de
2: Hola,
1: San.
2: Susi, te escuchamos siempre desde Villa Constitución. Un saludo grande de Norita y Roberto.
1: Gracias, Laurita y Roberto. Les mando un abrazo fuerte desde Villa Constitución, Gutiérrez. ¿Eh? ¡Qué hermoso! Hoy llegué tarde. ¿Podés pasar el número de WhatsApp? Me pide Walter. 3515-199-914. Juégale a la quiniela, el 914, Gutiérrez, mañana. Claro, 351, que es el código de Córdoba, 5-199-914. Yo sugiero que los agenden, los que están acostumbrados a conectarse siempre, ¿no? Agéndenlo, ténganlo agendado para que les resulte mucho más fácil todavía. Hola, soy Guti y toda la tribu escuchando, dando el presente, felicito por el WhatsApp. No pude anotar el número, lo pasaron muy rápido. Deseo que tengan hermosa madrugada. Bendiciones desde Argüello, Sabrina. Bueno, y ahora, Sabrina, lo habrás escuchado. 3515-199-914. Facilito, ya te lo vas a aprender de memoria. ¿Saben que el irupé es una planta acuática que crece principalmente en el río Paraguay, sus afluentes de la Mesopotamia argentina? Es un gigantesco plato verde que puede medir hasta los 2 metros de diámetro y debido a su tamaño y flotabilidad, muchos pájaros se posan y hasta anidan en esas flores. Son flores majestuosas, pasan muy rápidamente del blanco al rojo y de noche se cierran. Al amanecer explotan los capullos. Sus frutos son llamados maíz del agua, porque contienen unas semillas enormes que sirven de alimento a los pájaros y pero también a los hombres, ¿no? Hay una leyenda guaraní que cuenta el nacimiento de la flor del irupé. Según cuentan, Irupé era una joven muy bella, amaba a la luna. Ella veía en la luna a un muchacho hermoso. Trepaba a los árboles para extender sus brazos lo más alto que estuviera a su alcance y de esa manera trataba de abrazar a su amor imposible. Subía a montañas, peñascos, todo lo que hiciera falta para conquistarlo, para estar más cerca de la luna, que ella creía era un enamorado o ella estaba enamorada. Pero como nunca llegaba, esta joven guaraní enloquecía lentamente. Una noche Irupé vio su imagen reflejada en el río y notó que detrás de ella, pero muy cerca, estaba la luna. Se tiró al agua para poder por fin tener a su ser amado en los brazos. Se hundió y las corrientes se la llevaron. Nunca más regresó. Tupá, el dios del bien para los guaraníes, se compadeció de ella, la convirtió en una planta con forma de luna enorme, majestuosa, que siempre mira hacia el cielo, conectándose con su amor ideal. De noche, cuando lo tiene al alcance, guarda sus flores, pero de día, cuando no puede verlo, las despliega para lograr que al caer la tarde su amor vuelva por ella, encandilado por su belleza.

0: Irupe, musiqueros entrerrianos para compartir con la leyenda. Le mandamos un beso grande a la Maru Cuello, a Mirta Rosa, que están de nuevo en la sintonía escuchándonos, a Silvita Bustos, que está allá en Villa Dolores. Me mandó una hermosa leyenda que ya se las voy a compartir en un instante nada más. ¿Qué es esto, Gutiérrez? ¿Qué es esta multitud de acá? Tiene, va a tener que ampliar. La tribu no cabe en estas pobres instalaciones que tenemos. No, mire, hay gente parada en la ventana, mirando por la ventana. ¿Se acuerda cuando el rico de la cuadra tenía el televisor y uno iba y miraba por la ventana? ¿Le pasó a usted eso? Sí, ¿no? Te cuento. Freddy me dice que soy un viejo seguidor suyo. Jamás escribí, no sabía cómo hacer por la aplicación. Ahora sí, le escribiré seguido. Freddy, el riojano, trabajo en el centro a la noche, barriendo calles. Soy amante del folclore. Pero qué suerte, Freddy, que me puede escribir. Bienvenido, bienvenido a la conexión en directo, quiero decir. Felicitaciones, Cadena 3, con WhatsApp es más fácil, dice Mario Funes. Y a ver qué tengo por acá, Mari Rojas. ¿Qué dice Mari? Hola, Mari.
1: ¿Qué va a pasar, Valeria Lynch?
0: Valeria Lynch, bueno, cómo no, con mucho gusto. Me encanta el programa, te escucho siempre, Su. ¿No me anotaste para el club? Hoy no, pero sí están todos anotados. Si se anotó, sí. Aparte, se anotan todos. Así que la primera vez que te escribo, hace muchísimo tiempo que escucho Roberto Torres. Hoy es el único programa. Bueno, gracias. Saludito cordial a toda la bella audiencia de este prestigioso programa, Sergio, desde Tarija. Pero los quiero escuchar. De paso me ayudan porque veo que estoy un poquito con la voz un poco difónica, ¿no? Así que me van a ayudar un montón si me mandan saludos ustedes grabados. A ver otro, ¿qué dice acá?
2: Buenas noches, Susana. Hola. Un gusto de poder hablarte porque yo soy una persona mayor y no tengo la capacidad de poner el mensajero que tienen ustedes. Siempre lo quise poner y no pude. Bueno, siempre te escucho todas las noches hasta que me duermo y espero que hoy pueda comunicarme contigo. Me encanta su programa, lo escucho de siempre, tanto como a Mario Pereira lo escuchaba siempre, a Ronnie. Bueno, y ahora sigo con otros chicos, con el Turco, con todos. Muy linda la radio, muy hermosa, espero poder comunicarme.
0: Un abrazo grande, ya estamos conectadas, Su, estoy probando esto nuevo, quiero un tema del más grande, Julio Iglesias, gracias, me dice Carlitos Padilla. Hermoso programa, saludo desde Villa General Belgrano, Celeste, besos a mi mamá Vero. También Ariel Urbino desde Buenos Aires, algunos ya son viejos conocedores para dejar mensajes grabados como Ariel, que lo escuchamos ahora. Hola, Ariel.
3: Hola, Su, Guti, ¿cómo andan? Muy bien. Buen programa, bendiciones. Gracias. ¿Cómo andan?
0: Todo bien,
3: Ariel. Ariel Escobar, sabio.
0: Sí.
3: ¿Qué hay para hoy? ¿Folclotunga?
0: No, hoy mañana es el Folclotunga. Hoy estamos con leyendas y poesías. Mira, Silvia Bustos me manda, gracias Silvita, la leyenda cordobesa de la menta. Cuentan los antiguos pobladores de las sierras de Córdoba que hace mucho tiempo una anciana curandera recorría los montes ayudando a quienes sufrían enfermedades. Conocía cada planta, cada flor y cada árbol. Jamás negaba su ayuda. Un invierno especialmente duro enfermó a muchos niños del lugar. La anciana buscó durante días una planta que pudiera aliviar la fiebre, la tos, pero no encontraba ninguna que fuera lo suficientemente fuerte. Entonces pidió a la naturaleza un remedio para proteger a su gente. A la mañana siguiente, en la orilla de un arroyo, descubrió una planta de hojas pequeñas, verdes, perfumadas. Preparó una infusión con ellas y los enfermos comenzaron a recuperarse poco a poco. Desde ese día, la planta fue conocida como menta y pasó a formar parte de los remedios tradicionales de las familias serranas. Los mayores enseñaban a los más jóvenes a cuidarla, a no arrancarla sin necesidad, porque decían que su aroma era un regalo de la tierra para recordar que la naturaleza siempre ofrece alivio a quienes la respetan. Por eso todavía hoy, cuando el viento mueve las hojas de la menta en los patios y jardines de Córdoba, muchos recuerdan esta antigua leyenda y agradecen el poder de las plantas medicinales.

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1: Del portal de Cadena 3 Argentina. Guillermo Arias quedó primero en el concurso para ser el nuevo jefe electoral de Córdoba. El actual secretario legislativo de la Unicameral encabezó el orden de mérito del Consejo de la Magistratura. Si no hay impugnaciones, reemplazará a Marta Vidal. Puyaro y Hapkin en Rosario plantearon desafíos de infraestructura en la apertura de APRESIT. Este congreso se desarrolla hasta el día jueves en el Salón Metropolitano, reuniendo a productores, investigadores, empresas y especialistas para debatir sobre innovación tecnológica y sistemas de producción. Crisis diplomática sin antecedentes. Brasil retira a su embajador de la Argentina. El mandatario del país vecino, Lula da Silva, decidió que Julio Vitelli no regrese a Buenos Aires. La decisión implica una fuerte rebaja en la relación bilateral y refleja el deterioro del vínculo entre ambos países. Alerta roja en Guatemala, erupción del volcán de fuego activa evacuaciones y medidas de seguridad. El volcán de fuego, el más activo de Centroamérica, mantiene en alerta a Guatemala, provocando evacuaciones y la habilitación de albergues temporales para las familias afectadas. River encaminó la llegada de su octavo refuerzo, Francisco Ortega. El lateral izquierdo, surgido de Vélez, estaba jugando en Olympiacos de Grecia y de oficializarse llegará ante la lesión de Marcos Acuña, solo resta la firma. Temperatura actual en la ciudad de Córdoba, 14 grados, 90% humedad. Despejado con intervalos nubosos.
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0: A continuación, un fragmento del drama Enrique VI de William Shakehands. Escena séptima del cuadro tercero del acto primero. El rey Enrique VI ha rezado la novena en su cuarto y después de unos segundos atraviesa la quinta.
1: Ven, juglar. Acerquémonos al balcón de María para darle una serenata. María, María, mírala. ¡Qué bella plebeya! ¿Debo abdicar al trono por amor a ella? ¿Vale acaso más una fría corona que un solo reflejo de sol en los dorados cabellos de María Blessing?
2: Sí, más o menos.
1: Oh, dolientes espíritus, oh sempiternos gemidos, acudid en mi ayuda. Decidme qué debo hacer en este momento asiago. Asiago algo. María, María, la corona. Pero qué importa una corona si el resto de la dentadura está sana. El trono, la gloria vana, el oropel vacuo. ¡Ah! Mira, juglar, mira la estatua que me inmortaliza sobre brioso corcel. Yo, en mi vanidad, ordené que gastaran los dineros del reino en una estatua ecuestre. Cuestre lo que cuestre. Mira, mira las figuras. El rey, el caballo. Solo falta la sota. El poder, el trono. ¿El trono o María? Al fin y al cabo, el trono lo quiero para posarme sobre él y satisfacer mis deseos, los más sublimes y los más perversos. En cambio, a María la quiero para... ¡Caramba, qué coincidencia! Ven, juglar, ven, ven, acércate. Mira, quisiera cantarle a María, pero el destino me ha castigado con dura mano en mi inspiración musical. Ruégote, ponle música a mis inspirados versos a María. Por ser fuente de dulzura,
3: por ser fuente de dulzura,
1: por ser de rosas un ramo,
3: por ser de rosas un ramo,
1: por ser nido de ternura, oh María.

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0: Oh, su amor, María suya.
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0: Su brillante, su rubí.
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0: Usted está encima de todas las cosas, su vida.
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0: Usted es su sana, María, alegría.
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0: Su amor.
1: Mi tesoro.
0: Su tesoro.
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0: Súmame. Súmelo.
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0: Tanto usted.
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1: Si tú me amaras a mí, amarías en mí aquello que amamos nosotros y envidiáis vosotros y ellos.

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0: Tal vez quien más ha reflexionado sobre la música para televisión sea el compositor Pierre Pérez Pitzner, autor del libro titulado La corchea y el horticón, interacción y propuesta. A dicho libro pertenece la célebre frase que dice: de cada 10 personas que ven televisión, 5 son la mitad. Escucharemos a continuación de Pierre Pérez Pitzner su suite televisiva Opus 83, también llamada La Tanda, para recitantes, coro y pequeño conjunto instrumental.
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4: Solo unos pocos elegidos pertenecen de verdad al gran mundo. 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

0: sucedido de Vilma, bendición, hermoso programa. Puede ser que me lies mi audio.
1: Hola, ¿qué tal? ¿Cómo te va?
2: Hola, Susana, soy Pedro Mateo de Mendoza. Está lindo, Le Luthier. Que andan todos bien ahí.
3: Hola, Susana. Placer escucharte. Un tema de Palito Ortega. Y bienvenido al WhatsApp. Bueno, felicitaciones. Y a Walter también. Programón, chicos. Chau, chau. Edgardo Lorenzini.
4: Hola, Susana, buenas noches. Un placer poder comunicarme con vos, ya que nunca pude con el mensajero porque nunca pude bajarlo. No sé, soy una persona mayor, como dice la mayoría, pero bueno, por suerte salió lo del WhatsApp, así que quiero que sepa, todas las noches estoy acá presente con vos, escuchándote, escuchando folclore y ayudando a pasar esas noches donde la cabeza de uno anda mil por hora y la compañía de la radio hace que pase más rápido. Te mando un beso grande, un grande. Gracias. Para vos y el operador. Que tenga una buena noche.
5: Igual. Qué bueno saber que somos útiles, que servimos para acompañarlos. Me encanta eso. Mi nombre es Lali Mariño. Buenísimo tener comunicación a través de este medio. Fiel oyente de Cadena 3. Mi domicilio es San Pedro Norte, departamento Tulumba, zona rural. La segundita, en Noche y Día, arrancó con el humor, con Le Luthier. Me alegro que le haya gustado al amigo Menduco. Y luego ahí estaban los guaraníes. Su mi nombre, Segundo González, camionero de Simoca, Tucumán, te escucho siempre. Gracias, abrazo fuerte. Oscar del Corso, de Valle Fértil, te escucho hace muchos años. Con esto del WhatsApp es mucho mejor. Muy bien, me alegro. Hermosa noche lo que estamos teniendo en Resistencia Chaco, fresca, aunque muy húmeda. Rocío, ya hay neblina, ojalá que nunca llegue el verano, dice Felipe. Pero Felipe, buen día, es un lindo programa, escucho todas las noches. Trabajo en una estación de GNC, aquí en Las Heras, Mendoza, soy Hachaliero. Saludos para mi pueblo natal de parte de Ramón, más conocido como el Gordo Luna. ¿Me pueden pasar un temita de los Altamirano? Desde ya, muchas gracias. Abrazo. Alberto José Escarlata me dice, buen día, Sus, soy Alberto, felicito por el programa. Te cuento el mito de la vieja legislatura de Córdoba, ubicada en la esquina de Deán Funes y Rivera Indarte. Relata, cuenta la trágica historia de una joven de principios del siglo XX que tras sufrir un profundo desamor durante una fiesta de gala en el edificio, subió a la torre y se arrojó al vacío. La leyenda de la joven de blanco, el engaño, la muchacha asistió a la gran inauguración y vio a su amado bailando con otra mujer, y el salto fue fatal. Abrumada por el dolor, corrió hacia la parte alta de la torre, quitándose la vida. Vecinos y transeúntes aseguran haber visto una figura de blanco vagando por los pasillos o asomándose a las ventanas, acompañada de un llanto suave en las noches de viento y de verano. Sí, también dicen que la ven caminando por Rivera Indarte o por Deán Funes, ahí donde era la legislatura antes, caminando así en el empedrado de esas calles. Bueno, gracias, Alberto. Linda leyenda también, los aportes de los oyentes, invalorable, por supuesto, ¿eh? Desde La Rioja, Desiderio Tello. Escucho desde hace mucho tiempo su lindo programa, escucho siempre. Mando fuerte abrazo, César Manuel Perazzone. Valeria me manda la leyenda del Yarará y la flor del Ceibo. Dice, es cortita, dice, en el litoral una indígena guaraní llamada Anaí cantaba para su pueblo. Los conquistadores la capturaron, la ataron a un árbol para quemarla Esa noche cantó tan fuerte que su voz se volvió luz. Al amanecer, en vez de cenizas, encontraba un árbol. El árbol se llenó de flores rojas, el ceibo. Por eso el ceibo es la flor nacional que representa el coraje y el amor por su gente. Me encanta que me manden cosas, Valeria, gracias. Excelente programa, escuchamos siempre. Bendiciones, cariños para todos, Liliana. Miguel Moreno, su quería escuchar lo del tema de Caruso, Lucho Dalla. Se me pone la piel de gallina, gracias. Ay, qué buena piel, la piel de gallina está muy bien, Gutiérrez, ¿o no? Andamos, sí, ahora andamos en picada, pero en cualquier momento levantamos otra vez, vuelo, ponemos huevo. Hola, Sue Walter, muy bueno el WhatsApp, te pido un tema, gracias. Si puede ser El Tiempo de las Moras, Daniel Magal, lo pide María Saavedra. Beto Perazzone, sí, Beto, yo te, como dice tu nombre ahí, te nombré porque así dice tu título. Y el último Guti, ya seguimos con la música. A ver, acá, otro mensajito. No grabó nada. Me parece que no grabó nada. A ver, este de Julio.
6: Hola, Su, buenas noches, mi nombre es Julio. Bueno, les mando un saludo grandote, soy de Córdoba, trabajo en Remis. Y bueno, nada, ¿qué puedo pedir de folclore? Si me encanta el folclore, ¿qué tema puedo pedir si los ponen a todos? Lo único negativo es que uno de Boca y el otro de River cuando en Córdoba manda talleres. Siempre con lo mejor. Un saludo y como siempre y cada noche, excelente programa.
5: Gracias, Julito, gracias. Todo es perdonable, todo es perdonable.

0: la autora del tema te está escuchando y dijo que va a hacer todo lo posible por estar. Cuando presentemos el libro A Fuego Lento, qué placer inmenso. Le mandamos un beso grande a Silvia Mujica, autora de este temazo. La Luna Sin Ti, Jorge Rojas, que junto con Hilda, su mamá, siempre, siempre nos escucha allí en Santa Fe. En Santa Fe. Yo digo en Santa Fe, capaz que ya se mudaron, pero digo Santa Fe. A ver qué dice Clarita Rosales, que la tengo. Muchos mensajes, son tantos, que no llegamos a cubrir. Cuando vamos cumpliendo con una parte, saltan un montón más. Así que téngannos paciencia, que vamos a tratar de actualizar todo lo que podamos, ¿no? Para darles
1: buenas
0: la bienvenida.
1: Y buenos días, Susi. Soy Clarita Rosales de Arguello.
0: Mira la voz de Clarita.
1: Y te llamo para dar el presente, para decirte que me encanta que hayas sacado tu libro, para decirte que son una excelente compañía en mis noches de insomnio.
0: Gracias.
1: Abrazo. Les mando un abrazo grande a vos y a Guti.
0: Qué lindo escucharte, Clarita. Hola,
2: Guti. Buenas noches. Desde Mira Clavero, Néstor.
0: Mira la voz de Néstor. Un
2: tema puede ser de Coplanacu. Muchas gracias. Buenas noches.
0: El mismo Néstor que hace chistes todos los días, que los escribe. Mira vos. Hola, Su, qué bueno poder comunicarme contigo por WhatsApp. Te escucho todas las noches aquí desde Caleta, Olivia, provincia de Santa Cruz. Saludos, Gladys Zapata. Hugo de Bahía Blanca, escucho todas las noches. Abrazo, gracias. Huguito, muchas gracias. Otro mensajito, Aldo.
3: Hola, Susana.
0: ¿Cómo estás?
3: Soy Aldo Allende, te escucho todas las noches. Soy de acá en Minas. ¿Me puedes pasar el himno de Cruz del Eje por Jairo?
0: Ah, Samba Cruz del Eje, puede ser, Aldo. Su, soy Jesús Roldán, de Rufino Santa Fe. Hermoso programa, fiel oyente. Estamos escuchando mientras mi señora Eva hace empanadas dulces y saladas para la familia Gutiérrez. Uy. Ya se acordó de nada. Otro mensajito.
4: Hola, soy Lucía.
0: Hola. Ay, se cortó. Soy equipo, ¿me podés pasar la telecita, Eduardo Ávila? Qué lindo, más vías para comunicarnos. Saludo desde Las Catitas, Mendoza. Ramona Frías. Acá en Olta, nublado, fresco. Qué lindo que tengan cadena 3. Toribio Gustavo Brizuela, hermosa leyenda de Su, dice, creo que Antonio Tarragorros la llamó así a su hija, sí, se llama Irupé. Irupé se llama la hija de Antonito Tarragorros. Su, quería compartirte una idea, sé que tenemos una danza nacional, el pericón, creo que es, bueno, ¿y qué te parece proponer la samba? Creo que nos representa mucho mejor. Julio de Valle Hermoso, gracias por todo. Vos sabés que es una corriente que muchos bailarines y mucha gente que sigue el folclore defiende, no porque no sea lindo el pericón, porque yo hice una breve encuesta con gente conocida, digo, pero ¿por qué si es tan lindo el pericón? Sí, pero no es muy popular porque se baila en raras ocasiones, es un baile de varias parejas, o sea que necesita una coreografía y un estudio previo. La samba también tiene un estudio, pero generalmente la bailan sintiéndola, lo que se siente con una samba, ¿no? Pero bueno, está elegido el pericón como danza nacional. Si bien es cierto que hay un movimiento para que sea la samba. A mí no me disgusta el pericón, pero tampoco me gustaría que sea la samba. O sea, mientras sea folclore, está todo más que bien.
5: Hola, Susi. Buenas noches. Te llamo desde General Alvear Mendoza.
0: Sí.
5: Te escucho por la radio, por la 96.3.
0: Gracias.
5: Que es Viñas. Y bueno, quería saludarte y desearte muchas bendiciones. Y hermoso programa. Te escucho desde hace mucho, mucho, mucho. Gracias. Soy Tim de la cadena 3. Acá enganchamos a las 13 horas hasta las 16 con varios programas y después de las 20 horas hasta las 8 de la mañana. Y bueno, excelente. Gracias. Me llamo Blanca.
0: Gracias, Blanquita. Un abrazo.
5: Hola,
0: ah, quiere grabar y se le corta. No sé quién es, pero...
6: Hola, Sote. Hermosa noche. Hermoso el programa. Un saludo para todos los camioneros que andan en la ruta. Cuidado. Muy buena ruta para todos. Excelente programa.
0: Gracias,
6: un abrazo,
0: Gustavo.
6: Grande para todos.
0: Muchas gracias, Gustavo, desde la ruta.
7: Si me puede contestar o mandar mensaje al aire dentro de un rato, porque yo estoy en una parte que tengo que producir el hielo y a la vez hago seguridad y ahí tengo que hacer recorrido en estos momentos. Así que yo calculo que en 10 minutos estoy acá para escuchar el mensaje en la radio, en directo.
0: Bueno, espero que lo...
7: Gracias y buenas noches.
0: Gracias, Marcelo Barrios, abrazo fuerte. Dice por acá... A ver, otro intento. La tercera es la vencida, la pequeña.
8: Hola, soy Lucía de Belén, Catamarca. Estoy escuchando la radio de usted.

Mirta, para la niña de Belén, Catamarca, ahí estaba Lucía para vos, del Chaqueño para la vecina te cantaba Niña de Abril, aunque estemos en agosto, no importa, pero era para ti, era para ti. Anita Jiménez, su querida, Walter Guti, dicen por acá, cualquier leyenda, todas serán bienvenidas. Gracias, ustedes logran que el oyente pueda compenetrarse. Sandra Villafañe, bueno, gracias, siempre presente. Pasamos la leyenda del Grupé ya salió. Y el número para que lo agendes, te lo paso el número para que agendes el número: 351-5-199-914. ¿De acuerdo? Ahí está. Bueno, cuando fui a Cafayate en este último año, me tocó, entre las actividades que tenía para retransmitir el festival, me tocó hacer Argentina Reforesta, que es una campaña de reforestación en donde la radio y la organización llevan árboles de algarrobo, arbolitos de algarrobo, para plantar en distintos lugares. Siempre se busca la participación de artistas o de referentes sociales que siempre acompañan en esa reforestación. Y nosotros tuvimos la idea de invitar a las voces de Orán. Hacía poco que estaba el recuerdo vivo de Federico Córdoba, su hijo le tocó tomar el lugar, y el grupo actuaba justamente ese día en el festival, entonces lo invitamos, y sobre una de las aceras, una de las esquinas que da a la Bodega Encantada, allí en una hermosa ceremonia musical y muy emotiva, dejamos en nombre de Federico Córdoba ese algarrobo plantado, que bueno, la tarea es cuidarlo año tras año, ¿no? Y hay una leyenda hermosa del algarrobo. Dicen que entre los herederos de Inti, del dios Sol, había un pueblo aborigen que vivía exitosamente y muy feliz. Se alimentaban de los frutos, cultivaban la tierra, usaban sus plantas como medicina, vivían muy sanos. Pero la opulenta riqueza que tenían les hacía vivir sin hacer demasiados sacrificios. Pronto se olvidaron de la Pachamama, dejaron de rendirle culto y ya nadie trabajaba.

0: bajaba a la tierra, porque era tan generoso todo lo que tenían, todo les sobraba, las riquezas, todos los alimentos, no tenían para qué molestarse en hacer ningún esfuerzo, solamente dedicaban su tiempo a las fiestas, a las diversiones. La hija del cacique se llamaba Tuca. Ella era consciente de la conducta desenfrenada de toda la comunidad y le imploraba a la Pachamama, la Madre Tierra, que no desatara la ira sobre ellos. Inti, el sol, estaba enojado, furioso, y cuenta la leyenda que envió sus rayos tan poderosos que la tierra ardió, quemó las reservas de los granos, secó los ríos y los arroyos. Tuca, la joven, pudo ver a los ancianos y a los niños hambrientos. La desnutrición hacía estragos. De la noche a la mañana, toda la opulencia se había perdido y solamente reinaba la hambruna. Ella era incapaz de soportar tanto dolor. Desesperada, le hizo ofrendas a la Madre Tierra. Encendió una fogata, quemó hierbas aromáticas, elevó sus ruegos, vencida por el llanto. Agotada, se quedó dormida y en sus sueños se presentó la mismísima Pachamama y le pedía que no se deje vencer, que juntara los frutos del árbol que en sus sueños la cobijaba, que ellos salvarían al pueblo de todo el hambre. Cuando Tuca despertó, elevó su vista y pudo ver que sobre ella estaba un copioso árbol que le regalaba su sombra, y la sombra dejaba colgar vainas marrones que, debido a su forma, nada haría pensar que en su interior había semillas altamente alimenticias. De esa forma conocieron el algarrobo, que los salvó del hambre. Desde ese día aprendieron a utilizar sus semillas de diferentes formas. Nunca más dejaron de rendir culto a la Pachamama, porque ella, una vez más, los salvó de perderse totalmente.
1: Es lo que quería Chango, que se bailara su canción.

0: se viene un tormentón de vino.
1: Qué culiao.

0: Sucio. Buenas noches. Soy Gustavo. Estoy viajando para San Justo. Me gustaría para el despabilante, si puede ser un enganchadito de los lirios, los palmeras, algo que levante. Gracias. Buenas noches.
1: Gracias, Gustavo. Buena ruta, amigo. Ahí estaban los cuatro de Córdoba y las voces de Orán Algarrobo. 5 de agosto, 1971, se nos va Eulogio Abel Figueroa en la ciudad de Buenos Aires. Eulogio fue un cantor, fue guitarrista, autor y compositor. Había nacido en Jesús María, integró los musiqueros del tiempo Iñaupa junto al Payo Solá, a Tuto Mercau Soria, al Polo Jiménez y Pepe Consoli, y también los Mandingas con Eduardo Negrín Andrade y Osvaldo Andino Álvarez. Muere en un accidente, trágico accidente automovilístico, tenía solamente 36 años, Eulogio Figueroa, 36. El escenario del Festival de Varadero lleva su nombre, al igual que la calle que está detrás del escenario del Festival de Doma y Folclore de Jesús María, lleva también ese nombre. Bueno, dejó obras maravillosas, por ejemplo, con Leo Dan y Carlos Carabajal compone Canta Trovador, Chacarera del Ocioso con Federico Ferreira, Córdoba en mi canto con Raúl Mercado, De Flor en Flor con Zulema Alcayaga, Estrella Federal con Saraik, Homenaje a la Tierra con Hamlet Lima Quintana, entre muchas otras. Pero hay una que escribe con Waldo Belloso, que compone con Waldo Belloso, que usted la conoce y le gusta muchísimo. Se llama Cuando llegue el alba.

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Seguimos en Noche y Día. 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

0: Pasaporte, Charlie García, todo el mundo estaba. ¿Y Jorge Cafrune estaba, Gutiérrez? ¿Estaba Jorge Cafrune? ¿Cómo le hace eso al turco Cafrune? Escúchame una cosa, la gente desesperada. Claro. Era para que sigan, no lo pongamos más por un tiempo, por las dudas. No, lo que pasa es que la tecnología, señores, la tecnología, nosotros estábamos, no podíamos hacer nada, así que tuvo que venir el técnico arregló y ahí estamos. Pero nosotros por AM, los que estaban escuchando por AM estaban perfectos, ¿no? Estaban de 10, alguien me decía por acá, yo te estoy escuchando por AM, perfecto, ahora están los tangos, había todo. Se quedaron en Cafruna y bueno, no, pasamos unos tangazos impresionantes en homenaje a Ciriaco Ortiz, Ciriaquito, y después fueron los nacionales, porque ¿qué va a ser? La cosa es así, hay que ponerle. Claro, ¿vivía cerca de acá? No, por Alvear. Antes de llegar al puente, ahí. Ah, claro. Sí, puede ser, puede ser. Y que cuando venía Carlitos Gardel se juntaban, hacían juntaditas, ¿no? Sí, sí, sí. Todos decían, se le tildó la aplicación, sí. Che, corran la púa, decía otro. El amigo Franco Malavecino, que venía del tiempo nuestro, dice, ¡oh, el CD! Otros decían, se le rayó el disco. Soledad Yance, ah, mire usted, oyente. Bueno, le mandamos un saludo a la colega, hacedora de viejísimos programas también de radio. Un abrazo para ella. Bueno, mucha gente preocupada por eso. A ver qué dice la agua acá, escucho. Ahí está cantando Cafru.
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2: Hola amigos, soy Julio Iglesias y también te deseo un feliz cumpleaños.
0: Nuestro compañero Adrián Gómez también, que ya volvía a su casa, estaba de regreso. Chicos, escuchen, dice, nos mandaba la grabación de... Claro, soy Guti. ¿Qué pasó? Se durmió el Guti. Estoy en el trabajo tomando un tecito y es mi último día. Salgo de vacaciones, Carlos de Calera. ¿No? Que no le entraba la letra al Guti. Quería aprenderse de memoria esa parte del turco Cafrune. Soy Gladys Lescano de San Francisco. Felicitaciones, hermoso el programa. A ver qué dice Diego Bertolino desde las Españas.
3: Hola, Su, buen día. ¿Qué tal? No sé cómo estarán por ahí, pero acá se está repitiendo un tema, ¿también? Creo que es una samba que había arrancado y claro. Nada, quedó colgado ahí. Así que nada, solo para avisar.
0: Gracias, qué pena que no lo pudieron escuchar completo y tampoco pudieron escuchar los tangos, pero bueno, pasen las mejores familias, ¿no? ¿Qué pasó? ¿Se les rayó el CD? ¿Qué pasó? ¿Le quedó trabada la música? Hace como 5 minutos que dice lo mismo, dice Sabrina. ¿Se durmió el operador? ¿Qué pasó? No, jamás podemos dormirnos. Nosotros no dormimos. Nada, nada. Nosotros seguimos con la programación prácticamente normal, excepto cuando ya empezamos a arreglar todo, empezaron los técnicos, nuestro técnico operador a arreglar todo, porque nosotros escuchábamos por AM y estaba perfecto en AM. A ver qué dice.
4: La verdad que es un placer poder escucharte. Te estoy escuchando desde Hipólito Yrigoyen, provincia de Salta. Quería, por favor, que me dediques un tema, La Belicha, en honor a mi madre que está en el cielo. Gracias.
0: Abrazo, oh, qué temazo, pero recién entran los mensajes estos. Bueno, porque estaba todo tildado también, mensajero, todo. Yo intentaba contestarle a los que estaban en el chat, que también decía, está tildada la señal, no me olvido más el tema de Cafrune, dice por acá. Otra vez está tildado todo, María Su y Walter, está todo bien, se tildó la música, sí, ya sabía. Yo les iba contestando, pero como no saben que soy yo, pues yo les iba diciendo, quédense tranquilos, estamos saliendo por AM, ya volvemos. Siempre que llovió, paró, ¿o no, Gutiérrez? Siempre, sí. Te escucho siempre, todas las noches. Rosa de Carnerillo. Pensaba que no existían más los discos realzados. No, lo que pasa es que no son discos, es la computación, todo, la internet, toda la señal. Su, ayer cumplí un añito que un día se detuvo el dial en Noche y Día. Gracias a Dios, él así lo quiso, que interactuemos desde Santa Fe, Edith Budini. Gracias, Edith. Edith se preocupa cuando no le contestamos o le leemos un mensaje, lo que pasa es que son muchos. Mire, desde que inventamos los del 333, y ahora con esto del... Esto peor todavía, esto peor. Si el 333 me tenía anotando uno por uno, esto no sé de a quién escuchamos y a quién no escuchamos. Así de simple. Mari de La Rioja, gracias. Una consulta, ¿pasó algo con la música? Sí, no, con la música no, con la música está todo bien. Las máquinas, cuando me digan que las máquinas van a gobernar el mundo, permítanme dudarlo. Siempre un ser humano tiene que estar al frente, siempre. Saludos a todos, hermosa la música, saludos a mi yerno Maxi en su cumple. Bendiciones, Noemí Esquivel. ¿Qué dice Leonardo? A ver, ¿qué dice
5: Leonardo? Ah, soy Leo Colazo, taxista de Córdoba.
0: Sí, Leo. Se durmieron, seguramente. A veces. Ah, Leonardo, eso nomás decía Leonardo, se le cortó ahí, ¿qué pasó? Bueno, 2:38 minutos, Guti, todo por delante, 13 grados, la temperatura actual en la ciudad, 88%, la humedad. La gente, aparte, me está enviando leyendas, historias. ¿Se da cuenta? A ver esta que me ha mandado. La leyenda de la sandía. ¿Le gusta la sandía a usted? Hace muchísimos años, en una tierra cálida y seca, vivía una joven llamada Anaí, conocida por su bondad y su alegría. En su pueblo, el agua era escasa, las cosechas se secaban bajo el sol, la gente sufría hambre y tristeza porque casi no quedaban frutos para alimentarse. Anaí amaba profundamente a su pueblo, a su gente, y pidió a los dioses ayuda para salvar al pueblo. Una noche, al ver el sufrimiento de todos, ofreció lo único valioso que tenía, su collar de cuentas verdes y rojas, símbolo de su familia y de su amor por la tierra. Lo enterró en la arena y rogó con todo su corazón. A la mañana siguiente cuenta la leyenda que en ese mismo lugar brotó una planta desconocida. Sus frutos eran grandes, redondos, de cáscara verde como las hojas del monte. Cuando los abrieron, descubrieron una pulpa roja, fresca, dulce, llena de semillas negras. El fruto calmó la sed de los pobladores y les devolvió la esperanza. Desde entonces, dicen que la sandía nació como un regalo de amor y sacrificio para recordar que la generosidad puede transformar la tristeza en vida.
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0: verdad que es un placer poder escucharte. Te estoy escuchando desde Hipólito Yrigoyen, provincia de Salta.
1: Hola, Su, buenas noches. Te habla José, tanto tiempo, hace 21 años que no podía salir por radio. Me acuerdo que la última vez que me comuniqué con vos fue, yo estaba en Rosario de la Frontera. Me acuerdo que te dije, vos ponías un tema de una guitarra y qué nombre se le podía poner. Me acuerdo que te dije que le pusiéramos Lágrimas de una guitarra, hace 21 años.
2: Hola, soy Miguel Ángel de Santa Fe. Tuve que salir por un momento, no sé si me... Si pasaron el tema de Sebastián, mi Córdoba linda.
3: Siempre, todas las noches.
4: Sí. Hola, Susana, buenos días. Soy Orlando, de departamento de Tunuyán, provincia de Mendoza.

Bien a Miguel, que nos llamaba, que recordaba, José también. No pasamos Córdoba a De Sebastián ahora en el Despabilate, lo vamos a poner, mi Córdoba linda, ¿no? Saludos para todos. Excelente Cafrune, dice Juan José de Guaymallén. No sabía que teníamos un tema remixado de Cafrune, dice Darío Allende. Ay, se va a quedar para la historia. Ana María Oyola, desde Buenos Aires. Hola, Su, quisiera saber cómo es el tema del WhatsApp. Tenés que agendar el número de WhatsApp y escribir o llamar o dejar audio. Como cualquier otro WhatsApp que utilices, así, 351-5-199-914, ¿sí? Lo vas a escuchar muchas veces, lo van a repetir todos. Analía Torres también, muchas gracias. Bueno, a todos los que están conectándose, téngannos paciencia hoy, que estamos todavía arreglándonos con esta nueva forma de conectarnos. Nos superan, si antes nos superaban, imagínense ahora que se ha triplicado, cuadruplicado la cantidad de mensajes. Dante Ceruti, hola Su y Walter, me gustaría escuchar la leyenda del terreno y una poesía de Neruda. Desde Río Cuarto, saludos para toda la tribu. Mari Gibaudo Pérez, felicito por el libro, Su. ¿Se va a poder comprar en todo el país? Te vamos a escuchar con José desde Venado Tuerto. Sí, pienso que lo vamos a poder enviar a todo el país y más allá del país también. Ana Alicia Reboleda, Su, qué hermosa la foto. Gracias, Hugo Mario Paratore. A mí me gustaría escuchar algo de José Hernández, el Martín Fierro, si puede ser, desde Mendoza. La turquita Betty Buffe nos saluda a todos. Una de esas leyendas misteriosas como la pelada de la Cañada o la de Villa Leonor o alguna otra de la ciudad. Besos. Bueno, al comienzo estuvo, ¿no? Solo que no tuve tiempo de leer tu mensaje, pero estuvo. Hablando de Neruda, uno de los poemas más recordados forma parte de Crepusculario, que fue la primera obra publicada de Neruda. Con esa poesía entró al mundo artístico y literario de Chile a comienzos del siglo, ¿no? El joven poeta que intenta encontrar su voz autoral. Y dice, es larguita, Guti, pero dice así: desde el fondo de ti y arrodillado, un niño triste como yo nos mira. Por esa vida que arderá en sus venas, tendrían que amarrarse nuestras vidas. Por esas manos, hijas de tus manos, tendrían que matar las manos mías. Por sus ojos abiertos en la tierra, veré en los tuyos lágrimas un día. Yo no lo quiero, amada, para que nada nos amarre, que no nos una nada, ni la palabra que aromó tu boca, ni lo que no dijeron las palabras, ni la fiesta de amor que no tuvimos, ni tus sollozos junto a la ventana. Amo el amor de los marineros que besan y se van. Dejan una promesa, no vuelven nunca más. En cada puerto una mujer espera, los marineros besan y se van. Una noche se acuestan con la muerte en el lecho del mar. Amo el amor que se reparte en besos, lecho y pan. Amor que puede ser eterno y puede ser fugaz. Amor que quiere libertarse para volver a amar. Amor divinizado que se acerca. Amor divinizado que se va. Ya no se encantarán mis ojos en tus ojos. Ya no se endulzará junto a ti mi dolor. Pero hacia donde vaya, llevaré tu mirada. Y hacia donde camines, llevarás mi dolor. Fui tuyo, fuiste mía. ¿Qué más? Juntos hicimos un recodo en la ruta donde el amor pasó. Fui tuyo, fuiste mía, tú serás del que te ame, del que corte en tu huerto lo que he sembrado yo. Yo me voy, estoy triste, pero siempre estoy triste. Vengo desde tus brazos, no sé hacia dónde voy. Desde tu corazón me dice adiós un niño, y yo le digo adiós.

inolvidable. Antes Luz Casal, Un Año de Amor. Super El Despabilate, Algo de Santa Marina con el Turco Julio, pide Pablo Garro desde Villa de Soto. Eduardo Correa, Se le vino la noche, ¿eh? Aprendí el tema completo de Cafrún. En realidad, a la noche se le vino a ustedes. Nosotros seguimos aquí como si nada. Nosotros escuchamos los tangos, escuchamos, no, de todos, los nacionales. David Argañarazu, Buenas noches desde Caucete, San Juan, Sereno. Algo de Sebastián para El Despabilate, gracias. Me imagino que forma parte del Club 333, por supuesto. Mañana le damos salida al Club 333. Mañana hay sorteazos en el club, ¿eh? Así que estén muy atentos. Siempre escucho el programa y lo grabo para mi nieta Almendra, que tiene 12 añitos. Ella se marchó el Día del Amigo hace ya 2 años y hoy viene con 12 añitos a visitarnos. Quiero pedirte los recuerdos, no abrazan, Luciano Pereira. Ella vive en Valencia, me dice Gerardo Barbero, que está pidiendo para Almendra de 12 añitos esa canción. Y también para Nair Salomón, de parte de la abuela Gladys, que me cuenta la ABU que Nair está delicadita de salud, así que le deseamos pronta mejoría y que, bueno, nos cuente cuando pueda, que ya está todo bien. Así que, bueno, le deseo lo mejor. Desde Tierra del Fuego, desde Río Grande, Tierra del Fuego, también Andrea nos saluda. Carmen dice, menos mal que se le pasó la garrotera, dice, para mí a Walter, es que se le cayó la caña con ruda arriba del winco. No, no, Walter estuvo muy atento. Diga que Walter nos salvó las papas, ¿eh? Remixado, Cafrune, sí, remixado. Fabián de Salta, pero vivo en Capital Federal, soy taxista, ustedes son mis compañeros. Todas las noches les mando un gran abrazo, nos dice el amigo. Lili Gijena, qué dilema, Su, para elegir. A mí me gusta la poesía, las leyendas, los cuentos, los versos, ni hablar la manera de tus narraciones. El Guti podría pasar algo de música italiana, como Toto Cotugno, Gigliola Cinquetti, Nicola Di Bari, cualquiera, dice, gracias, pide Lili. María Saavedra, apoyo totalmente esa moción, dice María, hagamos un viajecito a Italia, no sé, Susi, igual. Habían pedido Caruso, ¿no?, por Lucho Dalla. Iris de Ostuni, Su, me gusta la poesía, pero más la leyenda. La poesía es hermosa, las leyendas tienen algo especial. Bendiciones para todo el equipo. Los escucho todas las noches. Te cuento que cuando dijiste mi número, tenía fiaca por levantarme para anotarlo, pero dije, sería una mano y dos de la otra. No me lo olvidé, el 57. Mirá vos. A ella sí. Claudia Puerta, Guti, los espero ansiosa. Cualquier leyenda estará bien para mí. Lili Román, me encantan las leyendas, la Telecita, el Crespino, la de los hermanos que la llevó al monte. Los miércoles van a ser de leyendas y de poesías. Los jueves el folclotunga. Y hoy también es un día como para mimarnos más cerquita. No sé, ¿no sienten ustedes que estamos un poco más cerca que antes?

0: Hola, Susana y Guti, ¿cómo es? Bueno, muy buena la radio, un saludo. Te habla Segovia Facundo desde el Trébol, Santa Fe. Muy buena la radio y ¿cómo es? Bueno, y es una muy buena compañía toda la radio, todo el programa. Trabajo a la madrugada, así que sirve. Muy buena la música y la información, así que buenísima la radio.
1: Me olvidé de algo, muchas gracias por la compañía que nos hacen a todos los que vamos en contra del sistema y tenemos que sustentar nuestro hogar de noche. Así que eso tiene mucho valor. Muchísimas gracias.
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3: Del portal de Cadena 3 Argentina. La trama de una red de falsificadores es la causa que salpica a la municipalidad, la provincia y a EPEC. Un ex convicto con condena por asalto y drogas cobraba en el municipio y en la SENAF. Tras ser descubierto con un carnet de conducir trucho, la causa llevó a otros eslabones con vínculos estatales. Lavado y finanzas paralelas en Santa Fe. Pena de 5 años tras acuerdo en juicio abreviado. El convenio fue homologado por el juez del Tribunal Oral Federal de Santa Fe, Luciano Lauría, mientras que la sentencia con las condenas se dará a conocer en los próximos días. Facundo Moyano quedó en libertad y se refirió al episodio con Candela Arizaga. Está todo aclarado, dijo. El hijo del líder de camioneros y ex diputado nacional se retiró de la fiscalía luego de ser indagado tras ser acusado por lesiones leves y privación ilegítima de la libertad. Seguirá imputado. Las grandes petroleras alcanzan ganancias récord en medio del conflicto en Irán y el alza de precios energéticos. Las principales compañías petroleras reportan ganancias históricas impulsadas por la crisis en Irán, que afecta el mercado energético y eleva los precios del crudo y la gasolina. Ener Valencia está a un paso de convertirse en refuerzo de Boca. El equipo dirigido por Rodolfo Arruabarrena estaría cerca de fichar al delantero ecuatoriano, quien se encuentra como agente libre tras su paso por el Pachuca. 13 grados, temperatura en la ciudad de Córdoba, 89% la humedad, despejado con intervalos nubosos.
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0: cerrar los ojos, prohibido aburrirse, prohibido dormir. Hay que despabilarse y para eso estos monstruos cordobeses, sabroso, el Turco Julio con Santa Marina. Primero el pedido que llegaba, Sebastián, con esa Córdoba linda. El tema jurabas tú, los auténticos decadentes y los palmeras. Eduardo Correa, muy buen programa, que el señor colme sus vidas de bendiciones. Sería tan amable de incorporarme al club, sí. Eduardo, mañana le pongo un número y se lo digo al aire para que usted lo anote, ¿sí? Para ver en mi locura esos ojos que yo quiero. Tal vez la culpa no fue de ella ni fue mía. Se dice tanto del amor del marinero que tuvo miedo de creer que la quería. Teta, ¿qué tal? ¿Qué tal esos poemas que nos está mandando el jubilado que dice que fue navegante, marinero, que recorrió el mundo? Mire, como mi padre le hizo exactamente eso. Ahora estoy jubilado. El amor del marinero tiene tanto sinsabor, no lo pueden ver sincero. Sirva, sirva, cantinero, otra copa de licor. ¿Qué tal? Muy bien. Mr. P con P, ¿será así su nombre o es un seudónimo el que está usando, amigo? Qué lindo, ¿no? Mi padre recorrió todo el mundo a bordo de una... De un barco y bueno, después ancló en Catamarca. Su quisiera pedir un tema de la Mona, creo que se llama Como Delfín. ¿Así se llama? ¿Como Delfín? Como un delfín. Buen día, querida tribu. Al fin me puedo comunicar con ustedes. Te escucho desde hace varios años. Sos mi ídola, te adoro. Silvia, te escribo desde Calingasta, San Juan. Bendecido día para toda la tribu. Alejandro desde Buenos Aires. A ver qué dice Alejandro. Aló,
1: Diego, muchas gracias por la compañía que nos hacen a todos los que vamos en contra del sistema.
0: Ya lo habíamos escuchado. Hola, le pido un saludo para María en su cumpleaños de parte de Emiliano. Un tema de Amato. Soy Néstor de Saldán. Qué lindo escucharte. Volvieron mis desveladas con ustedes. En mi adolescencia, lo que más recuerdo eran los saludos del androide. Sí, todavía manda el saludo del androide. Y el tema de la abuela Zenaida. Besos grandes, María José, desde Recreo, Catamarca. Para el momento de cuarteto, me gustaría el tema Largas Horas de Sebastián, que hace muchísimo no se escucha. Marcelo, desde Río Cuarto, muchas gracias. Saluditos para todos. Suiguti, escribí por Facebook también. Quería saber si tengo mi número. Para el club, buenísimo todo. Por acá seguimos con mucho calor. Abrazo a la distancia. Desde Alemania, Graciela Jansen-Harms. Me parece que no está anotada, pero la anoto y mañana le digo el número, ¿sí? Buena madrugada, Sui Guti. Un saludo del Valle de las Uvas, España. Pablo Zamudio. Hoy estoy de descanso, pero firme con la cadena 3. Ramón Ludueña, lindo programa. Te cuento, hay mucha niebla en la circunvalación entre Rancagua y Cap de Vila. Atentos todos los que están transitando por ahí, la estancia del mojón, para cuando se pueda. Apenas llueva, una madrugada que caigan dos o tres gotitas, le leo la estancia del mojón. ¿Para cuándo? Ah, ¿el jueves está anunciado lluvia? Bueno, se la leo. Cuando llueva se le leo la estancia. Si no, no tiene sentido que se la lea ahora. Qué despabilate, el Seba, el Turco, ¿no? Genial, genial todo. Claudio nos escribe desde... Nos deja, mejor dicho, un audio. ¿Desde Santa Fe? A ver, ¿desde dónde, Claudio? Hola, Claudio. Hola, Claudio.
2: Hola, Su. Otra vez, Bocha.
0: ¿Cómo estás?
2: Qué grande, Guti, con esa música. ¿Qué no te va a despabilar? ¿Qué no te va a despabilar?
0: Claro, por supuesto.
2: Gracias por tanta alegría de la madrugada, Guti. Un beso grande, Su, y un abrazo a toda la gente del Trébol, en especial a Emma Sosa, que hasta ahora está trabajando en la estancia Taperita.
0: Mirá, en una estancia. Bueno, Claudio, muchas gracias. Te mando, dice Guti que lo van a hacer emocionar, por favor, con tantos halagos. Está emocionadísimo. Miguel Pérez, Su, y operador, gracias por la excelente música y la grata compañía. Me gustaría escuchar el seminarista de los ojos negros. Aunque la leyenda del perro familiar no estaría mal. Y compartirla con ustedes. El familiar. Roberto Baez, disculpe, anoche no pude escucharla desde Famatina, La Rioja. Quiero saludar a mi esposa Elma, mis hijos Federico, Camila y Tiana. si pueden, el tema Cuando me abandone el alma, Cuti y Roberto Carabajal. Aquí también hay varias leyendas como el Miquilo, la Belluda, el Yastay y otras. Un gran abrazo hermoso el programa, gracias. Edith Milicay, cualquier leyenda su que nos leas va a estar bien. Las haces muy atrapantes. Bueno, Norma San Martino, su y tribu ya con Noche y Día desde Villa María. Tema El Antigal, Daniel Toro. Hilda Rieta desde Villa María. Ella quiere escuchar Pescador y Guitarrero, Los Tucu, que Dios los bendiga. Ignacio Perucia, también me gustan mucho las leyendas, sus misterios. El de la Pelada de la Cañada, desde Laguna Larga, Córdoba. Hola, Sume, qué mejor que escuchar a uno de sus comprovincianos, Samba de Amor y Mar, por los entrañables Tucutucu. Bueno, esta gente escribió muy temprano, sumamente temprano, Uti, así que vamos a ir dosificando todo. Estamos en el despabilate, mire la hora que es. ¿Cómo me voy a hacer?
3: 3:33.
0: Así no va a funcionar. El club de las 3:33.

esta hora, un camión de alegría. Un abrazo para Richard Soledad, abrazo fuerte para el amigo. Sandrito Gómez estaba con unos enganchaditos mortales ahí con los dudos, arrancando con los dudos, me mató. Roberto Bolo, la gente linda del mejor programa de madrugada, lejos, lejos. Quisiera saber mi número del Club 333, gracias por el profesionalismo. Cariño, Roberto, desde Marco Juárez. Roberto, me lo recuerda mañana, por favor, porque hoy estamos con otras historias. Entonces hay gente que ha escrito, que ha llamado, impresionante la madrugada. Por lo tanto, hoy se me va a armar un lío bárbaro. Hoy no doy números. Mañana entregamos los números. Estamos como los... Mañana entregamos los números. Vengan temprano, ¿eh? Hola, Su, qué bueno que volvió el WhatsApp. Un saludo grande de Eduardo de Pilar. Desde Morón, provincia de Buenos Aires. Yo, muchas felicidades por tu libro, Su. Gabriel García, gracias. Por favor, si está dentro de las posibilidades, me gustaría pertenecer al Club Todas. Alejandro, pero mañana voy a dar el número. Nos pide Gary, el ángel Gary, dice el tema, Nada Pasó. ¿Un tema que se llama Nada Pasó? ¿Puede ser? Besitos, María Inés, hermoso programa, lo sigo siempre. Quiero también ser socia del club, dice Patricia Mercado, desde La Rioja, capital. Bueno, la gente, ¿no?, que se va sumando, como Elsa Albertinazzi. Yo me levanté recién en la panadería para empezar a trabajar. Mi compañía de la noche, besos. Gracias. Y Rosa Gijena, hola, Subuti, una noche súper divertida para el recuerdo con Cafrune. Hermosas las leyendas, la música, la participación de los oyentes, me encanta. Gran programa, siempre agradecida por la compañía. Silvia Ramos también, gracias Silvita. David Sánchez, soy Guti, buen día, soy de Mendoza, Godoy Cruz. Escucho todas las noches, trabajando en seguridad, estamos haciendo 16 horas de servicio. Saludos para ustedes, que tengan un hermoso y bendecido día. Mire, 16 horas, qué servicio largo, por Dios. Pero él no tiene la culpa, pobre turco Cafrún. Liliana Gijena, la leyenda de la mano negra, dice, volvé Guti. Claro, Graciela Jansen Harms, escuchando mucho calor acá, disfruto la compañía de ustedes y riéndome, dice, me lo voy a aprender de memoria. Me encanta la poesía, así que quiero escuchar. Abrazos, saludos para todos, Marisa Sabina, Lubin Alcalde Castellino. Ahora estoy encontrándome con la gente que se preguntaba, ¿qué pasó? ¿Qué pasó? Nada, son problemas técnicos, nada más. Pero ya estamos en el aire, estamos despabilándonos. Su, primera vez que me voy a comunicar. Soy camionero, siempre te escucho. Estoy viajando y estoy cumpliendo años. Me gustaría que me pasen el tema del camionero. Ah, claro, el maestro Ariel Ferrari. Los camioneros, no, no, no. Su, muy buena la música, José de Cava. Te cuento que empezó a llover, como una garuita muy finita. Lo sigo escuchando, gracias, y me anoto para el club. Mañana los voy a anotar a todos, porque hoy no tengo ni siquiera el listado anterior, así que mañana. Me dice, soy Patricia desde La Rioja. Ah, este ya está. A que Guti le cambie la púa al Winco. Eso. Guti también tiene que saber que cuando usted empiece el programa, tiene que cambiar todo. El Winco, todo cambie. Pidieron el delfín, sí. Bien. Carlitos Lamona Jiménez, el delfín.

¿Sabe cuántos mensajes? Más de 2.000 mensajes. No, entonces, humanamente es imposible, por lo menos para nosotros, es imposible leer todo y escuchar todo y ser organizados, Pancho. Pero mañana tiene que estar muy atento, muy atento. Abrazo para ustedes, Su, y para el colega que hace 16 horas de servicio. Acá en Santa Fe solo hasta 12 horas hacemos. Sí, creo que sí, ¿no? Don Pedrito sabrá que hasta hace 12 horas, ¿no? Sí. Buen día, algún temita de los Tequis, Cristian Ruiz. Hermosa la música, ¿cómo dormirse? Miriam Muruán, no se puede. Guti va de onda, con el problemita de la púa, reinicié 5 veces el celular y no cambiaba el tema. No puede ser. Última leyenda en el aire, miércoles de versos, de poemas, de leyendas. La última leyenda en el aire para ustedes. La tijereta es una ave pequeña caracterizada por un largo pico, al igual que su cola. Mide aproximadamente 40 centímetros de largo. Su plumaje varía de color, cabeza negra, el pecho y la panza gris plateado. La característica que le da su nombre se debe a su cola, que en realidad tiene la forma de una tijera y que se hace más notable en los machos, en la tijereta macho. Se alimenta de insectos. Dicen, que cuenta la leyenda, que en las embarcaciones que llegaban allende los mares, venían los conquistadores con sus trajes de lata, sus largas espadas y sus temibles armas de fuego. También integraban la tripulación cocineros, herreros, venía un cura, un tonelero, un platero, un carpintero, un sastre, un pintor, un artillero. No venía ninguna mujer. Esa carencia hizo que al arribar a estas tierras, algunos de ellos trabaran amistad con las nativas, con los sabrosos sabores de la comida y el exquisito amargor del riquísimo mate. Pero las nativas eran lo que más llamaban la atención por la piel morena, por sus largos y brillantes cabellos renegridos y el cadencioso cimbrar de sus caderas. Entre todas ellas había una pequeña mujercita de finos rasgos, de largos y trenzados cabellos negros, suaves gestos, la dulce mirada, por todos conocida como Eira. Eira era una hábil costurera y también dominaba el manejo y recolección de los yuyos. Entre los navegantes que habían llegado del otro lado del mar hasta el pueblito guaraní, un sastre, un joven de ojos tan azules como el mismísimo mar, cabellos y barba rojiza, no pasaba desapercibido a los ojos de Eira. Ella lo veía con admiración, porque él solía arreglar camisas, pantalones, con tal destreza que sus remiendos eran casi imperceptibles. Ella quería aprender. El sastre trataba a la joven con delicadeza y cariño, y con el correr del tiempo cayeron en amores y ella lo invitó a vivir en su choza. Se amaban, o así lo creía ella. Pero la felicidad muchas veces no dura para siempre. Una mañana gris llegó a las costas una embarcación con noticias de más allá del mar. El rey les había ordenado volver al terruño. Algunos de los navegantes decidieron desobedecer las órdenes del rey y se negaron a irse. Pero el sastre, al que tanto amaba Eira, tomó la decisión de volver a su tierra, no sin antes obsequiarle a la muchacha una filosa tijerita, a la cual Eira no dejaba de admirar, puesto que ella era la primera vez que veía una herramienta como esa. Cuando llegó el día de la despedida, lo acompañó hasta la orilla y lo vio partir. Mientras la embarcación se perdía en el horizonte, ella no dejaba de llorar. La tristeza se adueñó de ella y, para no olvidar su amor, colgó con un cordel la tijerita a su cintura y la llevaba a todos lados. Ella peregrinó por días para ir a sentarse a orillas del mar esperando que él volviera. Pero los días pasaban, se sumía en la total amargura, se sentía totalmente sola, todos la criticaban por haberse entregado a un extranjero y ella lo echaba de menos y no tenía consuelo. Una tarde en la comunidad advirtieron que hacía días que la joven no aparecía por ningún lado. Recorrieron el monte, no estaba, se llegaron hasta la orilla del mar y allí recostada estaba su cuerpito inerte, con la mirada al horizonte, sin vida, aferrada a la brillante y filosa tijerita gris. Sobre su cuerpo, un pájaro negro y gris plateado con una enorme

cola en forma de tijera. Al verlos, abrió sus alas, con su enorme cola en forma de tijera se echó a volar hacia el mar con rumbo desconocido.

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Desde la ventana de un casucho viejo, abierta en verano, cerrada en invierno, por vidrios verdosos y plomos espesos, una salmantina de rubio cabello y ojos que parecen pedazos de cielo, mientras la costura mezcla con el rezo, ve todas las tardes pasar en silencio los seminaristas que van de paseo. Baja la cabeza, sin erguir el cuerpo, marchan en dos filas, pausados y austeros, sin más nota alegre sobre el traje negro que la beca roja que ciñe su cuello y que por la espalda casi roza el suelo. Un seminarista entre todos ellos. Marcha siempre erguido, con aire resuelto. La negra sotana dibuja su cuerpo, gallardo y airoso, flexible, esbelto. Él, solo a hurtadillas, y con el recelo de que sus miradas observen los clérigos, desde que en la calle vislumbra a lo lejos a la salmantina de rubio cabello, la mira muy fijo, con mirar intenso, y siempre que pasa le deja el recuerdo de aquella mirada de sus ojos negros. Monótono y tardo va pasando el tiempo, muere el estío y el otoño luego, y vienen las tardes plomizas de invierno. Desde la ventana del casucho viejo, siempre sola y triste, rezando y cosiendo, una salmantina de rubio cabello ve todas las tardes pasar en silencio los seminaristas que van de paseo. Pero no ve a todos, ve solo a uno de ellos, su seminarista de los ojos negros. Cada vez que pasa, gallardo y esbelto, observa a la niña que pide aquel cuerpo marciales arreos. Cuando en ella fija sus ojos abiertos, con vivas y audaces miradas de fuego, parece decirle: te quiero, te quiero. Yo no he de ser cura, yo no puedo serlo. Si yo no soy tuyo, me muero, me muero. A la niña entonces se le oprime el pecho, la labor suspende y olvida los rezos, y ya vive solo en su pensamiento el seminarista de los ojos negros. En una lluviosa mañana de invierno, la niña que alegre saltaba del lecho oyó tristes cánticos y fúnebres rezos. Por la angosta calle pasaba un entierro. Un seminarista sin dudas era el muerto, pues cuatro llevaban en hombros el féretro, con la beca roja por cima cubierto y sobre la beca el bonete negro. Con sus voces roncas cantaban los clérigos. Los seminaristas iban en silencio, siempre en dos filas hacia el cementerio, como por las tardes salir de paseo. La niña, angustiada, miraba el cortejo. Los conoce a todos a fuerza de verlos. Tan solo faltaba entre ellos el seminarista de los ojos negros. Corrieron los años. Pasó mucho tiempo. Y allá en la ventana del casucho viejo, una pobre anciana de blancos cabellos, con la tez rugosa y encorvado el cuerpo, mientras la costura mezcla con el rezo, ve todas las tardes pasar en silencio a los seminaristas que van de paseo. La labor suspende, los mira, y al verlos, sus ojos azules, ya tristes y muertos, vierten silenciosas lágrimas de hielo. Sola, vieja y triste, aún guarda el recuerdo del seminarista de los ojos negros.

ganas de verte, vida mía, de regresar al puerto de tu abrazo, que el mundo se haga pequeño en un lazo y nazca el sol del alba en tu alegría. Sin ti la tarde pierde su armonía, la luna va descalza paso a paso y el tiempo, convertido en un fracaso, se olvida de inventar la poesía. Ven a encender la sed de mi destino, a darle corazón a mi universo, a hacer la eternidad entre mis manos, porque si un día Dios cambia mi camino, que el último paisaje de mis ojos sea el milagro inmenso de tus labios.

Siempre es preciso saber cuándo se acaba una etapa de la vida. Si insistes en permanecer en ella más allá del tiempo necesario, pierdes la alegría y el sentido del resto. Cerrando círculos, o cerrando puertas, o cerrando capítulos, como quieras llamarlo. Lo importante es poder cerrarlos, dejar ir momentos de la vida que se van clausurando. Terminó tu trabajo, se acabó tu relación, ya no vives más en esa casa. ¿Debes irte de viaje? La relación, ¿se acabó? Puedes pasarte mucho tiempo de tu presente revolcándote en los porqués, en devolver el cassette y tratar de entender por qué sucedió tal o cual hecho. El desgaste va a ser infinito, porque en la vida, tú, yo, tu amigo, tus hijos, tus hermanos, todos y todas, estamos encaminados hacia ir cerrando capítulos, ir dando vuelta a la hoja, terminar con etapas o con momentos de la vida y seguir adelante. No podemos estar en el presente añorando el pasado, ni siquiera preguntándonos por qué. Lo que sucedió, sucedió, y hay que soltarlo, hay que desprenderse. No podemos ser niños eternos, ni adolescentes tardíos, ni empleados de empresas inexistentes. Los hechos pasan y hay que dejarlos ir. Por eso a veces es tan importante destruir recuerdos, regalar presentes, cambiar de casa, romper papeles, tirar documentos, regalar libros. Dejar ir, soltar, desprenderse. En la vida nadie juega con cartas marcadas. Y hay que aprender a perder y a ganar. Hay que dejar ir. Hay que dar vuelta a la hoja. Hay que vivir solo lo que tenemos en el presente. El pasado ya se fue. No esperes que te lo devuelvan. No esperes que te reconozcan. No esperes que alguna vez se den cuenta de quién eres tú. Suelta el resentimiento. Ese prender tu televisor personal para darle y darle al asunto, lo único que consigue es dañarte lentamente, envenenarte, amargarte. La vida está para adelante, nunca para atrás. Noviazgos o amistades que no clausuran, posibilidades de regresar, ¿a qué? Necesidad de aclaraciones, palabras que no se dijeron, silencios que lo invadieron. Si puedes enfrentarlos ya y ahora, hazlo. Si no, déjalos ir. Cierra capítulos. Dite a ti mismo que no vuelven. Pero no por orgullo ni soberbia, sino porque ya no encajas en ese lugar, en ese corazón, en esa habitación, en esa casa, en esa oficina, en ese oficio. Ya no eres el mismo que fuiste hace 2 días, 3 meses, hace 1 año. Por lo tanto, no hay nada que volver. Cierra la puerta, da vuelta la hoja, cierra el círculo.

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0: cerrando ya la edición del día, miércoles 5 de agosto, Barry White, estaba George Harrison y estaba Bee Gees. Para los nostalgiosos, para los que tenían ganas de escuchar a estas horas, estas canciones que marcan también que estamos llegando al final. A las 5 de la mañana llega Primera Plana, la información para el país y el mundo. Nosotros vamos gastándonos los pocos minutos que nos quedan. Temazos internacionales, qué brillante madrugada. Río Cuarto, una madrugada con llovizna y niebla. Muy buen programa, Jorge Almirón. En Rafaela estoy, nos dice Gisela, los quiero. Desde San Juan, saliendo a mi trabajo con la mejor compañera de ruta, la Cadena 3. Hasta mi regreso a casa, bendiciones. Por fin nuevamente comunicado, tuve que restaurar el celular y no podía abrir el mensajero. No me acordaba la contraseña. Excelente el programa, Ángel. Programón, los escucho siempre. Saludos desde Montreal, Omar Heredia. Y Alejandro nos cuenta una linda anécdota del complejo Tornado en Buenos Aires y de las figuras cuarteteras cordobesas que llegaban allí. Alejandro de Hurlingham, gracias. Bueno, a todos, gracias por acompañarnos. Vamos a hacer un brevísimo repaso musical. Mónica Klim, la chica de la caja. En mi trabajo, saluditos a todos. Anita Jiménez, tremendo programa, programón desde Jardín del Sur. Claudio Apacheta, estoy largando y arrancando de nuevo. Gracias, Claudio. Abrazo fuerte. ¿Será por lo de Cerrando Círculos? Seguro que sí, ¿no? Escrito texto de Paulo Coelho. ¿Nos vamos? No, repasamos la música.
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3: Minutos para despedirnos musicalmente, noche y día, gracias a todos. Perdón por no poder en el aire todo, pero bueno, vamos acomodándonos. La verdad que sobrepasaron todas las expectativas. Jairo y su hermano Jorge, con la Zamba Cruz del Eje, Nacho Prado, Daniel Campos, Llora Corazón, Enfundar la Mandolina, Julio Sosa y el señor Walter Guti Gutiérrez despide la madrugada del miércoles con esta voz femenina, Gilda.

Corazón Valiente, Gilda, canción con la que cierra el señor Walter Guti Gutiérrez su madrugada, madrugada de miércoles, del gran miércoles, no así despectivamente, sino un gran miércoles para todos. Bueno, muchas canciones han quedado para mañana. Mañana tenemos el Folclotunga, el Club de las 3:33, que se va a activar mañana, hay sorteos otra vez, y la música, por supuesto, protagonista principal para dejarnos acompañar. Vieron que pusimos el trío Los Panchos en un determinado momento, ¿no? No me acuerdo si era en blanco y negro, cuando fue, era en homenaje a uno de sus líderes que se recordaba. Y la última canción también será homenaje para este personaje artístico musical que ha marcado también todo un tiempo de excelencia desde México, aunque dicen algunos que no nació en México, pero el éxito lo encontró desde el país mexicano. Un personaje, Chavela Vargas. Con ella nos despedimos. Ya viene Primera Plana, ya está Luis, ya está Lucía, ya está Ariel. Ariel, ay, tenía algo para decirle a Ariel, algo del director técnico de Ariel, pero bueno, ya lo voy a encontrar a la noticia. Gracias, Guti, nos vemos. Chau, chau, adiós, hasta mañana.

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0: Buen día, señoras y señores. 5 y 8, estamos comenzando mitad de semana. 5 de agosto, Susana. ¿Cómo andas?
1: Muy bien, Luis. ¿Cómo estás?
0: Es invierno, Lucía, ¿no?
1: Ariel. Sí,
0: invierno. Todavía estamos en invierno, sí, pero las temperaturas muy agradables.
1: 12 grados a esta hora tenemos en la ciudad de Córdoba, 91% la humedad, está mayormente nublado, se anuncia una máxima de 19 grados, parcialmente nublado durante la jornada del miércoles, que va a ser tal vez el último día si esto se concreta, porque tanto jueves, viernes, sábado, domingo y el lunes inclusive, aparece un sol radiante, más primavera que otra cosa,
0: ¿no? Pero bajan las mínimas.
1: Y las mínimas también van a bajar las máximas, pero con sol ya es otra cosa, ¿no? Para el jueves 17 grados, para el viernes 20, baja a 15 como máxima el sábado, el domingo 16 y 13 para el lunes.
0: Estamos viendo que en Buenos Aires están con otro día gris, húmedo, inestable. Hubo una tormenta eléctrica muy fuerte. Sí. Estaba leyendo los diarios de Neuquén. Un avión que había partido en Neuquén le alcanzó un rayo cuando aterrizaba. Y tuvo desperfecto y se tuvo que volver a Neuquén. Es uno de los títulos principales y lo que han vivido los pasajeros en el diario La Mañana de Neuquén. No tiene como título central a esto. Ahora todo lo que ha sido ese periplo. Salieron con inconvenientes, con turbulencias. Y no pudieron aterrizar porque tenían tormenta eléctrica y, como decíamos, los alcanzó un rayo. Hola, Ariel, ¿cómo andas?
2: ¿Cómo estás, Luis? ¿Cómo te va? Muy buen miércoles para vos, Susi, Lucía, para todo el equipo. Sí, una jornada horrible la que tenemos en la ciudad de Buenos Aires, de las peorcitas que recuerdo en este tiempo reciente. Tenemos una garúa pesada que tiene mojado todo el todo lo que es el piso, muy mojado todo, mucha humedad. De hecho, lo marca el servicio meteorológico, cubierto con llovizna en la hora anterior, 15 grados una décima, la humedad es de 93%, el viento sopla desde el este a 6 kilómetros horarios, un viento húmedo, la presión 1009.8 hectopascales, para hoy la máxima 16 grados, verán ustedes la amplitud térmica muy, muy, muy corta, porque la mínima está en 12, ya superada. Y la máxima en 16. Lo que marca para el resto de la jornada es presencia de neblinas durante la mañana y nublado hacia la tarde y la noche.
0: Colapso en las rutas neuquinas, liberaron 150 camiones en el paso Pino Achado. Todavía, Ariel, se mantiene esta alerta naranja por nieve y por lluvias para Neuquén y Río Negro.
2: Sí, para el día de hoy lo ha lanzado el servicio meteorológico, alerta amarilla por lluvia en Neuquén y Río Negro. Y a la vez, en paralelo, sacó otra advertencia que él se eleva a naranja por la posible caída de nieve y probable caída de nieve para este día miércoles. Así que allí están las dos alertas vigentes, tanto en Neuquén como en Río Negro. Hay obviamente zonas afectadas específicamente que detalla el comunicado. En el caso de las lluvias, se prevén persistentes de intensidad variable, con valores de precipitación acumulada entre 10 y 20 milímetros pudiendo ser superados de manera puntual.
0: Ya miramos lo que está pasando en el litoral, el fenómeno del Niño, las lluvias que se nos vienen. Rosario a esta hora 15 grados, cubierto con llovizna, la humedad 99%. Se esperan neblinas por la mañana, ya no va a llover más. Prácticamente son las últimas lluvias que tienen en Rosario, una máxima de 19, después van a una jornada con cielo gris. Santa Fe Capital, la humedad total 100%, están con neblina, cielo gris, 16 grados la temperatura de esta hora, la máxima para hoy 20, con tormentas y con lluvias por lo menos hasta la tarde-noche. Hola, Lucía.
3: Buen día, Luis. Buen día, Ariel, a Susi, a todo el equipo y a la audiencia. Y aquí en Córdoba, mucha neblina. No sé si te pasó en zona norte, bastante neblina en la zona de circunvalación, en la zona de la periferia. Y a esta hora hay pedido de circular con precaución justamente en la autopista Córdoba-Rosario por bancos de niebla. La Nacional 8, lo mismo. Nacional 7, con lluvia. En distintos tramos, la Provincial 11, también con lluvia. Nos contarán los oyentes cómo está sus sectores, pero bastante, bastante neblina. La Secretaría de Trabajo, Luis, dictó la conciliación obligatoria, se restablece el servicio de justicia después de 5 meses de protestas, la dependencia frenó el reclamo, la disposición retrotrae el escenario al estado previo al inicio del conflicto por 15 días y va a haber una reunión el próximo viernes 7 de agosto a las 10 de la mañana en la sede de la Secretaría de Trabajo aquí en Rivadavia 646 en la ciudad de Córdoba para comenzar las negociaciones.
0: También hubo acuerdo en el marco de los conflictos salariales y en este caso con los trabajadores, Ariel, en los puertos, los que se conocen como los prácticos, un paro que había traído muchísimas complicaciones, ya había preocupación en el sector petrolero. El reclamo de los prácticos había dejado sin actividad los muelles de todo el país, desde los que se distribuyen nafta, gasoil y fuelol hacia todo el país. 185 buques parados, había ya advertencia de que podría haber desabastecimiento de combustible. Bueno, finalmente, Ariel, ¿hubo algún tipo de entendimiento? ¿De qué se trató?
2: Bueno, se trata fundamentalmente de la suspensión del decreto que desregulaba la actividad, que había entrado en vigencia el día sábado, decreto 690, y que a la par, bueno, acordaron las partes en esta mesa de negociación de la que fue apartado el ministro Federico Sturzenegger, impulsor de esta iniciativa, una rebaja de tarifas del 20%. No obstante, no termina aquí el conflicto, van a seguir negociando, acordando condiciones de trabajo a futuro. Pero si te parece, escuchamos a John Ryan, que es el presidente titular referente de los prácticos en nuestro país, bueno, señalando que recibieron con alivio este acuerdo.
4: Aliviados, esta situación terminó y los prácticos están retomando los servicios a partir de este momento. Estamos contentos. Tuvimos un Zoom con más de 400 prácticos y están retomando sus actividades. Así que, por supuesto que va a ser paulatino, pero en las próximas horas los buques se van a empezar a mover nuevamente. Cuando las personas se sientan a hablar y tienen diferencias, pero se sientan a hablar y son coherentes y criteriosas, se resuelven las cosas. Hasta ahora no habíamos hablado nunca en forma directa con la gente del gobierno. Hoy a la tarde, por suerte, la ministra Monteoliva decidió armar esta reunión que terminó en esa acta que vos mostraste y la situación está resuelta.
2: Bueno, Monteoliva, como decía allí el jefe de los prácticos, fue quien condujo esta negociación que terminó, valga la broma, en buen puerto, digamos, llegando a buen puerto, porque 140 buques que, como decías, estaban fondeados, Luis, sin poder movilizar las cargas, sobre todo de energía y de cereales, bueno, empiezan ya con su actividad normal a partir de hoy.
0: Se va a armar una mesa de trabajo para analizar precios y actividades. Como decíamos, el conflicto puso en riesgo la logística de distribución de combustibles y de granos. Gustavo Idígoras es el presidente de la Cámara Argentina de Industria Aceitera y Centro de Exportadores de Cereales de la Argentina. Esto le decía Cadena 3 sobre el acuerdo.
5: Bueno, hay muchas oportunidades en materia logística de trabajar. El gobierno trabajó con nosotros en una mesa durante un año para la licitación de la hidrovía, que ha generado mucho ruido y todo, pero la verdad que fue un proceso virtuoso y salió bien. Lo mismo tendría que haber sucedido en este tema, lo mismo que en el tema de cabotaje también. A veces el Ministerio de Regulación toma actitudes aisladas de considerar que esa es la solución. Bueno, en este caso generó un inconveniente muy grande. El problema de base es cierto, yo creo que hay un sobrecosto, pero no solamente en el valor final del producto, sino en la cantidad de profesionales que puedan inscribirse y trabajar en el tema de practicaje. Me parece que ese es otro aspecto a trabajar para profesionalizarlo más y para brindar servicios de esa naturaleza.
0: Veníamos hablando de combustibles, hoy es noticia que Vaca Muerta mantiene alta la actividad, más de 2.000 fracturas en julio, fuerte dominio de YPF y Neuquén, que ya aporta el 70% del petróleo nacional. Ya hablamos en un ratito de la mesa política, de lo que se viene en el Senado, porque el gobierno da marcha atrás y modifica el proyecto de venta de tierras. El presidente Javier Milei, que está viajando al exterior, la relación con los gobernadores, más plata para Entre Ríos. Va a haber visita a otras dos provincias peronistas, pero sin lugar a dudas también hay que mirar el aspecto de la relación entre
1: internacional.
0: Claro, Argentina y Brasil. Sí. Nuestro principal socio comercial. Fuerte sanción diplomática. Brasil retiró a su embajador y rebajó la relación con Argentina a nivel del encargado de negocios. Es decir, es el nivel más bajo que podés mantener diplomáticamente de representación en un país. El encargado de negocios, cuando tenés una embajada. La Cancillería brasileña definió que no va a regresar al país el embajador Vitelli y que su máximo representante va a ser el encargado de negocios. Tuvimos mucha paciencia, no contestamos, pero creemos que la reiteración de ofensas hacia Lula hacen inevitable esta decisión, comunicaron desde el gobierno brasileño. La Argentina sostiene que no va a responder a una diferencia política entre Lula y Milei y lamentaron que Brasil retirada a su embajador. Pero no es el único conflicto que tiene Brasil, porque también con Estados Unidos. crece la disputa entre Trump y Lula y el gobierno norteamericano le revocó la visa a la embajadora. Con lo cual, si no tenés visa,
3: te tenés que ir.
0: Te tenés que volver. Claro. Efectivamente, así que se demora en Brasil, en Estados Unidos, la aprobación del nuevo representante. ¿Qué más tenemos en Córdoba, Lucía?
3: Bueno, importante este nombre, Guillermo Arias, que ganó el concurso y es el nuevo juez electoral de la provincia de Córdoba en reemplazo de Marta Vidal. Es el histórico secretario legislativo de la legislatura, valga la redundancia, de la unicameral de aquí de Córdoba. Quedó primero en el orden de mérito del Consejo de la Magistratura, por lo cual, de no mediar ningún tipo de impugnación, va a ser designado juez electoral de la provincia de Córdoba este mes. Viene del peronismo, tuvo 85,06 puntos, seguido por el radical Diego Frosasco, que sacó 82,3. La entrevista resultó decisiva para Arias, algo muy criticado por la oposición. Obtuvo 39 puntos sobre un total de 40 en la entrevista. Uno de los que cuestionaron esta designación fue Luis Juez, el senador por Córdoba. Dijo: "Es muy obvio, a no enojarse cuando nos digan que Córdoba es Formosa con soja", escribió el senador nacional en sus redes sociales. Arias tiene 60 años, va a cumplir 61 el próximo domingo, es egresado de la Universidad Nacional de Córdoba. Entre 1997 y 2003 ocupó distintos cargos políticos en el Poder Legislativo, siempre ligado al peronismo cordobés. En 2001 llegó a la Secretaría Privada de la Presidencia de la Legislatura, ya con unicameral en marcha ocupó la Prosecretaría de Coordinación Operativa, la Prosecretaría Legislativa, y desde 2003 hasta ahora la Secretaría Legislativa. Ahora el electo ganó el concurso para ser juez electoral de Córdoba.
0: El gobierno da marcha atrás, modifica el proyecto de venta de tierras para asegurarse los votos de la oposición en el Senado y aprobar el proyecto de ley de extranjerización de las tierras. El oficialismo bajó su promesa de liberar la compra, que compre cualquiera, todo lo que quiera. Finalmente se ha limitado al 25%. Actualmente el tope es de 15. Lo suben 10 puntos más hasta 25. Vamos a escuchar primero la explicación que daba ayer por la tarde Patricia Bullrich anunciando los cambios. Y algunas cuestiones, dijo, queremos eliminar los fantasmas de que se van a quedar con el agua y con los recursos naturales. El acceso al agua está garantizada en todas las leyes argentinas y depende de las justicias provinciales. Hemos puesto límite del 25% porque Brasil tiene ese porcentaje. Uruguay, Chile, Paraguay y México no tienen nada. Libre. Fue el acuerdo con nuestros aliados. Y Brasil creció 4 veces más que nosotros en capacidad productiva en el campo en los últimos 30 años. La sesión, ¿cuándo es, Ariel? Y profundicemos en lo de Bullrich.
2: La sesión es el día jueves, no tiene todavía convocatoria formal, seguramente va a salir en el día de hoy, pero es un cuarto intermedio de aquella que se suspendió a finales de julio. Antes, creo que fue el día antes o el día posterior a la final del Mundial. Se va a reanudar hoy con el tema este muy importante, no el único tema, pero sí el tema más destacado. El gobierno, después de esta concesión que hizo a los aliados, asegura tener los votos. Está muy justo el quórum, pero el quórum y el número para la aprobación de esta normativa, pero aseguran que tienen los votos. Esto se terminó de acordar ayer en la reunión de mesa política, que fue previo a esta conferencia de prensa que brindó luego la jefa del bloque Patricia Bullrich, y párrafo aparte, bueno, lo que sucedió con Anabel Fernández
0: Agasti. Eso lo hacemos después.
2: Después te lo cuento, sí. Si querés, escuchamos la palabra de Patricia Bullrich.
6: Hemos puesto un límite del 25% en la compra de tierras por extranjeros. ¿Por qué pusimos un 25%? Porque Brasil tiene un 25%. En acuerdo y por pedido de nuestros aliados de una oposición constructiva, pusimos un límite que nos parece razonable. Y nos parece razonable poner el mismo límite que Brasil, porque Brasil creció 4 veces más que nosotros en capacidad productiva en el campo en los últimos 30 años. Pero el 25% es un número bien razonable y estamos bien lejos de ese número, porque hoy estamos en el 5%.
2: Allí la palabra de Patricia Bullrich.
0: Y ahí después viene el problema, porque muy temprano, a través de las redes sociales, desde Mendoza, Anabel Fernández Agasti, que es senadora kirchnerista de la Cámpora, dijo: ¿me van a dejar sin votar por estar embarazada? está cursando un embarazo de 32 semanas y, bueno, no puede viajar hacia Buenos Aires. ¿Qué surgió a partir de eso, Ariel?
2: Bueno, una aprobación de Victoria Villarruel, la presidenta provisional del Senado, para que pueda participar de la sesión de hoy vía remota, y votar también en ausencia, es decir, en ausencia física, ¿no? Porque va a estar presente a través de un Zoom que deberá refrendar hoy el plenario, hoy o mañana, cuando se realice la sesión. Esto es, obviamente, a consideración del plenario. Si el plenario la habilita, entonces estará incorporada su presencia, tanto para el quórum como para la votación del proyecto. Él levantó muchísima polémica dentro del oficialismo, porque ese voto puede ser decisivo para la aspiración tanto del oficialismo como de la oposición, en un caso de aprobar la norma y en otro caso de bloquearla. Así que hay mucho enojo.
0: Leía lo que decía Bullrich, dijo: es un mamarracho.
2: Mamarracho jurídico.
0: Claro, no es nadie para autorizarla y está militando para el kirchnerismo. Bueno, ya definitivamente está todo roto ahí, ¿no? Claro.
2: Sí, sí. Recordemos que el protocolo COVID, que estuvo vigente en el año 2020, quedó sin efecto. Una vez que se recuperó la normalidad, esta posibilidad de trabajar para los senadores vía remota quedó sin efecto, con lo cual hay que hacer una aprobación especial. Y eso es lo que autorizó Villarruel y que deberá refrendar el plenario el día jueves.
0: Estaba leyendo que en la provincia de Buenos Aires, en la legislatura bonaerense, trabajan de manera remota algunos, una cosa insólita.
2: ¿Trabajan?
0: Cuando tienen algo.
3: Cuando trabajan.
0: Cuando tienen algo.
2: Una sola sesión en el año.
0: Tremenda. Susana Buontempo, usted no es una vez al año, es todos los días.
1: Todos los días.
0: ¿Qué nos cuentan los oyentes? Abrimos las vías de comunicación.
3: La nuevas verdad, vías de comunicación.
1: Potenciadas, Luis, por el WhatsApp, que está ya en vigencia, el 3515-199-914. Ricardo García, primera plana, Ricardo de Marquesado San Juan, mañana fresca, esperando el sonda. Saludos para toda Argentina, audiencia de primera plana, todo el país y al mundo. Buen día, Luis, equipo que se sabe de la UOM. Seguimos esperando el aumento desde abril. Hola, Luis, escuchándote, el Cheto Juan de Guiñazú, siempre presente a la tarde por la aplicación. Vuelve al aire.
0: Claro, nos escuchan por YouTube y por la aplicación. Esa es la forma de escuchar las noticias.
1: Desde Toledo a Ferreira, mucha niebla. Nos dice Luis de Toledo, precisamente.
0: Ruta 9.
1: Sí. Edgardo Lorenzini saluda desde Santa Fe. Eduardo, para avisarle que con mucho cuidado, ruta 158, sí, altura General Deza, niebla sobre la calzada.
3: Está complicada la niebla hoy.
1: Díganle a Luis que muchas gracias ayer por decir que hacía falta la campera. Daniel de Alto Alberdi.
3: No, al revés. Él dijo que no.
1: Debe ser que se murió de frío.
2: Susi, para el oyente que no... Perdón. Sigan yo completo.
3: Ayer no subió nada la temperatura, Luis. Pero los que salimos desabrigados a las 9 de la mañana estaba fresco.
0: No, sí, estuve todo el día en la calle. ¿Sabes cuándo empezó a hacer frío? A la tarde. No, caminando en la calle.
3: No, tuve
0: 25 reuniones ayer.
3: Perdóname, pero a las 9 de la mañana yo tenía una camperita liviana encima.
0: Bueno.
3: ¿Estaba frío?
0: Si sos friolenta.
3: No, soy friolenta.
0: Claro, la temperatura de cada uno, pero mirá que yo soy, estoy con la campera puesta a esta hora, adentro del estudio. Con calefacción. Pero lo concreto es que sí se sintió mucho más frío la tarde-noche.
1: Bueno, lo mismo, Daniel.
0: ¿Qué
1: agradece?
0: Dice. No, por supuesto, siempre decimos nosotros. Sí. No está para campera, pero el que necesita la lleva.
1: Desde James Cray, Córdoba, saluda a Omar Franco. Miguel también deja su saludo. Y bueno, a todo el equipo en el chat, Luis también. Pedro Pablo Tobar, escuchando Cadena 3, primera plana, desde Torkins, provincia de Buenos Aires. Fernando Blanco saluda desde Yaciretá, Corrientes. Y Mariano Rodríguez, Brasil. Uy, dice que es gran problema que no venga el embajador. No podemos dormir. Lula, otro ladrón.
0: Ya está Lucía, porque recién hablábamos del regreso a las actividades en la Unicameral también.
3: En la Unicameral vuelven hoy, para este miércoles, después del receso de 2 semanas, vuelven a sesionar hoy. Después de 4 semanas, sin debate en el recinto, comenzaron a trabajar algunas comisiones la semana pasada y esta semana, pero se espera para hoy una sesión sin demasiados cruces entre oficialismo y oposición, porque los principales asuntos incluidos en el orden del día van a llegar prácticamente consensuados. Entre los temas previstos hay 2 ampliaciones de radios urbanos, del Interior Provincial y 3 pliegos enviados por el Gobierno de Córdoba para cubrir cargos en el Poder Judicial. Son los reemplazantes de las fiscalías para Río Cuarto y Río Tercero.
0: Vamos a decir que los clubes de la costa rosarina se están preparando para la llegada del fenómeno del Niño, con las lluvias y con la tormenta, se están preparando. Y bueno, acá en Santa Fe ya lo están haciendo varios municipios, lo mismo en Corrientes, en Misiones. Y en Córdoba también dicen que la ciudad se está preparando, están limpiando alcantarillas, desagües, porque sí, si no lo hacen ya, sí, para que no nos sorprenda. Bueno, ¿qué se sabe del fenómeno del Niño en todo el litoral?
2: Luis, hay un informe de la Organización Meteorológica Mundial que advirtió en el día de ayer por una intensidad no vista en años, donde los océanos además tienen temperaturas récord. Hablan de un incremento, por ejemplo, de la temperatura del Océano Pacífico de 3 grados sobre el promedio que tiene habitualmente.
0: ¿Eso qué significa? Y que el que vaya de vacaciones a Chile se va a encontrar con un mar un poquitito más caliente.
2: Un poquitito más caliente. No sé si en Chile o un poquito más arriba, pero en lo concreto sí. Y luego, en esta zona del mundo, lluvias por encima del promedio en sectores del sudeste de Sudamérica, que aquí en nuestro país es todo el litoral, Misiones, claro. Corrientes, Chaco afectado también, Santa Fe y Entre Ríos, en otras partes del mundo hablan de periodos más secos de lo normal, o sea, se contrapone a la abundancia de lluvia. Y ayer hay que decir que, vinculado a este tema, en las cataratas del Iguazú han retirado las barandas de la Garganta del Diablo por el incremento que ha tenido muy importante el caudal del río Iguazú, que bueno, es el que corre por allí, así que ha sido parcialmente inhabilitado ese sector por la gran afluencia de agua que tiene el río Iguazú.

0: Vamos actualizando los datos del tiempo. A esta hora Córdoba.
1: Temperatura en la ciudad 12 grados, 91% la humedad. Está mayormente nublado. Máxima para hoy 19.
0: Se reinicia el juicio por desaparición de Lon. Qué tremendo esto, ¿no? Estoy leyendo el diario El Litoral de Corrientes. Declara un especialista clave en la búsqueda. Hubo un comunicado hace un par de días de la familia. Y de Lian, acá en Córdoba, el chiquito del sudeste Córdoba no sabe nada, ¿no?
2: Nada.
0: Bueno, hoy están citados 4 testigos para aportar diversos datos sobre el proceso de esclarecimiento. Loan, el chiquito que desapareció, sorpresivamente, sí, en el campo. Donde había una reunión familiar, había un encuentro. 13 de junio del 2024. Creo que el primer caso fuerte fue el de Sofía, el de Tierra del Fuego.
1: El de Tierra del
0: Fuego. Después eso generó la alerta a Sofía.
1: Sí.
0: Veremos, son semanas que de mucha polémica las que hubo en el tribunal allí en Corrientes. 5:33, seguimos analizando la agenda informativa. El jefe de gabinete Santini va a viajar a 2 provincias. El jueves viaja con el ministro de Economía Luis Caputo a Catamarca para mantener encuentros con los gobernadores Jalil de Catamarca y Elías Suárez de Santiago del Estero. El objetivo es afianzar la relación, pero acá en el medio está la infraestructura. Poner en marcha la red de acueductos y la planta potabilizadora Albigasta. Ya venían de reunirse con los gobernadores de Chaco y de Corrientes, donde va a haber seguramente una alianza electoral. Con estos dos, con los peronistas, no. No habrá una alianza electoral, pero sí hay un buen entendimiento, ¿no? Sobre todo con Jalil y con la industria minera. Estaba leyendo en San Juan, que es título, hablando de minería, que Vicuña presentó el estudio para habilitar hasta 25 canteras. ¿Para qué? Para destinarla a obras en los yacimientos José María y Filo del Sol, que son las grandes expectativas del cobre en San Juan. ¿Qué planea hacer la compañía internacional? Extraer áridos para abastecer la construcción del Corredor Norte, todo lo que tiene que ver con mejorar la red vial, por ejemplo, hormigón y otras obras vinculadas al complejo minero. Los materiales van a ser para uso interno, es decir, habilitan las canteras para el consumo interno, pero esto tiene que recibir, obviamente, la autorización provincial. Hablando de infraestructura, Figueroa, el gobernador de Neuquén, anunció que en 20 días se inauguran los 10 kilómetros, los primeros, de la Ruta 7, Cortaderas. Muy importante para el norte de la provincia. Y en Río Negro, el otro aspecto tiene que ver con el mal estado de las rutas. Es la foto principal hoy del diario Río Negro, haciendo referencia a los cráteres que hay en las rutas nacionales que causan roturas y demoras. Trazas de pedazos, tramos de la Ruta Nacional 22 o la 151 entre 5 saltos, tienen tramos de gran riesgo. Testimonio de los perjudicados, porque claro, reventás la goma y la verdad que está muy, pero muy complicado. Se necesita mucha infraestructura, sobre todo por lo que está desarrollando Vaca Muerta. Lucía.
2: Continúa el juicio contra Oscar González por la tragedia de las Altas Cumbres. Se vienen testimonios de policías, automovilistas que circulaban ese sábado del accidente. También van a declarar investigadores. Ayer los familiares directos de las víctimas del trágico choque brindaron testimonio como testigos, tanto en lo referente a lo que fue el desastre vial como lo que pasó luego, lo que vivieron luego de esto. Hablaron la mamá de Alexa, Nacia González, como su pareja Gustavo Álvarez, que también estuvo tempranito con Miguel Claría brindando una entrevista. La hermana de Alejandra Bengoa habló también, que es la víctima fatal, se llama Laura Bengoa, su hermana. Para hoy se esperan los testimonios de varios policías que actuaron ese sábado 29 de octubre de 2022, después de que llegó la alerta de la tragedia que acababa de ocurrir en el paraje Niña Paula. Se espera que los policías testifiquen con qué se encontraron, qué vieron, cómo fue el operativo de rescate y la asistencia. Ya desde el jueves se espera que arranque la etapa 2 de este juicio con la declaración de testigos independientes. Ese día van a testificar los automovilistas que circulaban aquel sábado por la E34 poco antes de la colisión fatal allí en Niña Paula. Varios de esos testigos ya acusaron directamente a González por haber circulado a alta velocidad. Dijeron que había efectuado incluso maniobras de sobrepaso pese a la existencia de doble línea amarilla. Todo esto antes del choque donde muere la docente y resultan estas dos adolescentes lesionadas.
0: Juega Boca esta tarde, transmite Cadena 3 Argentina.
1: Así
0: y hay bronca entre los abonados, socios. Dicen que sacar la localidad de la cancha y llevarla a Huracán, que es más chica, ha dejado a muchos afuera.
3: La mitad, más de la mitad. Más de la mitad, porque Boca tiene 20.000 abonados y Huracán tiene 9.000 plateas.
0: Te tienen que mandar a dónde, a la... Qué chiquita que es la cancha Huracán. Y no la llenan, ¿viste? Bueno, ahí se va a jugar Boca.
1: Así es, Luis, a la hora 19 juega Boca, con Paredes, por supuesto, con Estudiantes de La Plata.
0: Sí.
1: A las 21:15 Tigre Belgrano, otro gran encuentro, así que va a estar juega
0: el campeón,
1: bastante
0: Susana.
1: Bien. Y sí, y Arruabarrena está ahí ya definiendo. ¿Viste que Pekerman dijo que lo habían hablado?
0: ¿De dónde?
1: De Boca, pero no, antes seguro.
0: Ah, que... antes de robar.
1: Pero no llegaron, dio a entender que no llegaron a un arreglo. Él los escuchó, dice.
0: Y sí.
1: Hablé
0: y
1: con
0: sí.
1: ellos, pero no se...
0: Es de educado escuchar, después así, yo ahí no me meto.
1: Pero bueno, está evaluando algunas modificaciones a Arruabarrena para esta tarde. Y bueno, vamos a ver qué es lo que pasa, Luis. Vamos a ver si sigue lo que pasó los otros días con el triunfo, ¿no?
2: Acá están escribiéndonos que se murieron de frío ayer a las 9 de la mañana.
0: ¿Quién es?
2: Flavia Iros.
0: ¿Cómo puede ser?
2: Me morí de frío a las 9 de la mañana.
1: Siguiendo los consejos de Luis. ¿Sí?
0: Tanto, pero yo no, o sea que no sentí. Estuve en la calle, a eso estaba en la calle. Bueno, 9:31.
2: Estaba caminando muy rápido, calentaste el cuerpo.
0: No, 9:31. Dije, qué linda mañana. Me voy a sacar el bus.
1: Sí.
0: Hay noticias que llegan desde Uruguay. El Papa León XIV irá a la parroquia del Borro, y la iglesia espero que esta sirva para demostrar su labor social. Bueno, esto es una descripción de lo que se prepara para la visita de León XIV en Uruguay. Lo que se está esperando, Ariel, es que del 8 al 11 venga a la Argentina.
3: Claro.
0: Simplemente falta el anuncio oficial, que lo confirmen.
3: Exactamente, Luis, porque esta información que vos te estabas señalando la confirma la Conferencia Episcopal de Uruguay, la fecha exacta de la visita de León XIV allí a nuestro país vecino, entre el 6 y el 8 de noviembre, ya con un cronograma bastante definido, que se va a hacer oficial durante la mañana de hoy, y que por lo tanto abre la expectativa de que a partir del 8 mismo el Papa León XIV, o el 9 en su defecto, esté aquí en nuestro país por espacio de 3 días, entre el 8 y el 11, o entre el 9 y el 11, estaría aquí en nuestro territorio. La fecha va a ser esa, pero falta simplemente la confirmación oficial.
0: 3 días.
3: 3 días, exactamente.
0: Va a ser Capital Federal, va a estar oficiando una misa en la Basílica de Luján.
3: Correcto.
0: Y un muy breve paso por Coro, un par de horas. Aterriza, todo sería en Fadea, en la fábrica militar de aviones, aterriza allí, ofrece la misa y se vuelve a Buenos Aires. No va a dormir en Córdoba.
2: Aparentemente no.
0: No, se cae la posibilidad de Rosario, de Santiago del Estero. Ese es el dato como para tener en cuenta de que solamente se está esperando el anuncio oficial de la visita del Papa. Más mensajes de los oyentes.
1: Bueno, Fabricio manda saludos y quiere que se lo digamos despacito al número de WhatsApp.
0: A ver,
1: Fabricio, 351-5-199-914. Buen día, Primera Plana. Acá en Portugal también el mar, está el agua más cálida en el mar, nos dice
0: sí.
1: El amigo que
0: ahí donde están todos los hinchetalles.
1: Sí, ahí están todos. Moisés desde San Francisco saluda. Sí. Equipo de Primera Plana, excelente miércoles desde la Francia. Raúl y Valeria. A todos los madrileños, Luis, que le decían de todo a Messi. Messi donó 80.000 euros por los incendios ocurridos recientemente. Que tengan un lindo día, Juana. Chicos, si hoy no hay, sin neblina por ahora, dice Matías Transporte, el gatito, aguante River. Luis y equipo, acá probando el WhatsApp, como siempre, escuchándolos, Boletería 8, Terminal de Río Cuarto, Claudio. Miguel de González Catán, en el trabajo, escuchando fielmente la mejor radio. Gracias por la compañía. Y desde Justiniano Pose a San Luis, prendido la cadena 3, nos dice Emanuel Chiabrando, Luis.
0: Qué bueno esto, ¿no? Dice a Vázquez, al Mudo Vázquez, a la gran figura de Belgrano, lo echaron en la fecha 3, no jueguen la 2.
3: Claro, porque estos partidos que juegan en Belgrano es una fecha suspendida, la 2.
0: Entonces, ahí él juega un poco con esta ironía y dice, vive el circo. De la Asociación del Fútbol Argentino.
1: El que se fue enojado también fue Maxi Salas de River, ¿no?
0: Sí, pero se fue Independiente de Rivadavia Mendoza, sí. Gran jugador, le va a ir muy bien ahí.
1: Y duras críticas a River.
0: River no es para todos, ¿eh?
1: Y no.
0: River no es para todos. Y está muy complicado. Si, ¿no Ah, ¿qué es el acrónimo? No cree fantasma. No creas.
2: Que no cree fantasma, que no invente fantasma.
0: Ah, está bien, no es que creen en los fantasmas. Usted no cree en los fantasmas, ¿no?
1: Algunos fantasmas.
0: En los de Boca. Ayer fue el día del panadero y yo me acordaba de Díaz. Del panadero Díaz.
1: Ah, sí.
0: ¿Te acuerdas del de.
3: Durante del Coco?
0: No.
3: Ah.
0: Del que tiró la bomba.
3: En la bombonera. ¿Pero era Díaz ese? ¿El Díaz? Panadero Díaz era el ayudante del Coco.
0: Pero
3: así.
0: No era Díaz también el que tiró.
3: No, la... no me acuerdo. Parece que no, que Díaz no. No me acuerdo el apellido, ¿eh?
0: A ver, búscalo, a ver.
3: Ahora lo buscamos, ahora lo
0: buscamos. Panadero Boca, la bomba.
3: Panadero Boca, claro.
0: Claro.
3: A ver.
0: Pregunta Alberto si está llegando el WhatsApp. Efectivamente.
3: Adrián sí. Napolitano.
0: Ah, Napolitano era.
2: Napolitano nos dice Facu Di María que ya está.
0: Panadero Napolitano. Y yo le decía Díaz, pobre, ¿no?
2: Panadero.
0: Saludos al Panadero Díaz que nos está escuchando ahí, parte del plantel de la selección argentina.
1: Diego Bertolino desde Mataró, en Barcelona. ¿Habrá alguna versión no oficial de lo que piensan los brasileños y no los lulistas? Pregunta Diego desde España.
0: Va a haber elecciones, ¿eh? Hay empate técnico entre Flavio Bolsonaro y Lula da Silva, por lo menos son los que están marcando. A un par de meses de la elección, de las elecciones, las consultoras más importantes.
1: Graciela de Casilda Santa Fe también nos desea buena jornada para todos.
0: Carlos de Venado Tuerto, desde hace muchos años escuchando Primera Plana. Y sí, y no hace frío, dice. Muy bien,
2: Adrián,
0: gracias.
2: Adrián, no dices. Adrián Crañolini, claro. Que lamentablemente tiene unos problemitas técnicos, no lo vamos a poder escuchar hoy. Pide que recordemos que hoy hace 5 años Messi dejaba el Barcelona.
0: Claro, le decían no, el Barcelona decía no, mira, no te vamos a renovar.
3: No te podemos pagar.
0: Y lloraba en la conferencia de prensa y se fue a Francia.
1: Sí.
0: Y después saldría campeón del mundo. Y después se fue al fútbol de Estados Unidos. Ayer veía un video del tipo saliendo con los hijos de comprar ropa deportiva, caminando por la playa de estacionamiento y no lo saludaban, no lo reconocía nadie. Se sube a su camioneta y se va. Claro, está viviendo otra vida distinta a la que tendría en Barcelona, donde no puedo salir a la calle.
1: O tendría aquí.
0: O acá, olvídate, acá sería imposible.
1: Pero ayer también vi otro español, que me parece que es un periodista, por la forma en que se dirigía en su video personal, contando no solamente de esta donación, de otras anteriores en cada uno de los eventos naturales que sufrió España. Y la ayuda que hizo, claro. ¿No? La ayuda
0: y después los españoles nos silban, ¿no? Ay, Dios mío. Bueno, gracias por existir, Susana, dice Mariela.
1: Ay,
0: gracias a todo el equipo. Desde Villa Ángela, provincia de Chaco. Luis, estoy internado hace una semana, pero ustedes son mi gran compañía.
1: Qué bueno.
0: Dice Ricardo, bueno, espero pronta recuperación, Ricardo, y tratamos en esta horita informativa, hasta que llega Miguel Claria, de poder matizar un poquito las noticias que por ahí son duras, pero con el aporte de Susana y de Lucía. Todo es mucho más suave, ¿viste?
1: Por supuesto. Acá me piden que repita el número de WhatsApp.
2: Ahí vamos a estar toda la mañana repitiendo.
0: Cálido día en Andorra. Al fin llegó un poquito de aire fresco. Ayer fue el día del panadero. Qué gana de unas ricas... ¿No existen las facturas, Ariel? Vos que estuviste en España. Hay masas muy ricas, ¿no? Pero la típica factura nuestra, la medialuna, no.
3: No, ellos tienen lo más común.
0: Los polvorones.
3: Lo que más se le asemeja es el pan au chocolat.
0: Claro, el pan de chocolate.
2: Sí, el croissant no es parecido.
0: Sí, pero es francés eso. Las dos son franceses, pero se venden también...
3: Se venden en toda Europa. En España son bastante comunes.
0: Son como unas galletas de maicena grandes. Yo no sé, son polvorones. No sé cómo le dicen ellos allá.
1: No,
0: pero... Idea. Sí, no ves.
2: Habrá que ir con el programa, Luis.
0: Unos eclairs de chocolate o crema pastelera. Bueno, todo francés, ¿no? Todo, por eso te digo. Como la panadería argentina, el sándwich de miga que vos te comes en una panadería.
2: Un Carlito.
0: No existe allá.
1: No.
0: No existe.
2: Bueno, habrá que ir a ver, a llevar, llevemos, abramos una panadería, la panadería Primera Plana.
0: Sí hay medias lunas en Barcelona, porque Messi, de unas rosarinas que venden. Messi... En pijama se iba. Me contaban ahí unos amigos que solían ir a la panadería y se vino en la camioneta cuando estaba, sí, antes que claro. Lo echaran. Frenaba en la puerta de pijama, se bajaba a comprar las medialunas. No lo tenía que ver el preparador físico, ¿no? Pero se daba ese gustito.
2: Comprar para la familia.
0: Se daba ese gustito. ¿Estamos en el nuevo estudio? Pregunta Félix. No. Nosotros acá todavía seguimos en el estudio mayor, el histórico.
1: Sí.
0: El histórico estudio de Cadena 3 Argentina, es el que todavía sigue utilizando Primera Plana. Bueno, Lucía González, antes de irnos a la primera pausa, te escuchamos.
2: Fiscales están pidiendo el procesamiento y la detención domiciliaria de Sánchez Torres. Estamos hablando de los fiscales federales Airabedian y Turano, que solicitaron el procesamiento de los camaristas federales Abel Sánchez Torres y Graciela Susana Montesi en una causa que investiga presuntas maniobras para alterar la integración de la Cámara Federal de Apelaciones de Córdoba. El juez federal Alejandro Sánchez Freites es el que tiene que decidir sobre el pedido de Airabedian y de Turano. La presentación sostiene que ambos magistrados habrían actuado de común acuerdo para conformar las salas de la Cámara de manera contraria a la ley de subrogancias y al reglamento interno, con el objetivo de intervenir conjuntamente en una causa vinculada al denominado caso Bunge, desplazando a los jueces que debían integrar el tribunal por sorteo y alterando el mecanismo previsto, lo pusieron a dedo. Los fiscales atribuyen a Sánchez Torres y a Montesi el delito de abuso de autoridad al considerar que dictaron resoluciones contrarias a la legislación vigente sobre la integración de tribunales. Todo este tema, Luis, lo vamos a estar ampliando en Radio Informe 3.
0: 5:48, antes de irnos a la pausa, ya está Facundo Di María. Agustín Heredia nos está escuchando en Buenos Aires. Dice, ponete la 10, levanta el aplazo. Estoy saliendo del departamento en Belgrano, desde Buenos Aires, para Aeroparque y se viene hacia Córdoba. ¿Lleva o no campera? Lucía González.
2: Sí, trae una campera.
0: Susana Montero.
1: Trae una campera.
0: Ahí está, respuesta para nuestro oyente. Luis,
2: vos ni contestes.
0: No, por eso. Dijo, levanta el aplazo. Pausa, ya volvemos.
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0: escuchar.
1: Vamos a actualizar los datos del tiempo en Buenos Aires. Ariel, ¿sigue la lluvia?
2: No sigue la lluvia, pero está, bueno, nublado, está en neblinoso.

0: ¿por qué Messi no me hace una donación que sean unos 5 o 10 mil pesos? Gente, se extraña Córdoba. Después de 27 años de haber vivido por allá, ahora desde Flores, Capital Federal, un gran abrazo, Samuel. Sin niebla, Ruta 60, en Lucio B. Mancilla. Equipo, Pablo saluda desde su camión. No hay nada como las nuestras en ninguna parte del mundo, debe ser las facturas, medialunas, ¿no? Sí. Las medialunas. Buen día,
1: primera... En Alemania está Raúl. Claro, ahí también, ahí le dan los pretzels, le dan otras cosas.
0: Claro, en Alemania. Exacto. Quisiera saber si llegan mis WhatsApp, escribo y no me leen. Desde oyente, desde Mario, siempre los elijo. Vilma Palacio debe ser una de las elegidas. Vilma, todos los días leemos su mensaje. La información hermosa. Abrazo para Susi, soy Toto. Y nada más.
1: Judith, cordobesa y sauceña por adopción en Sauce Viejo, Santa Fe. Estoy celebrando mi cumpleaños de la mejor manera, despertándome con Cadena 3. Mira, Lucía, la gente elige despertarse y pone este programa.
2: Son unos hermosos, realmente.
1: Despertar especial. Primera plana, equipazo. Norma desde Villa María. Desde Melbourne nos estamos escuchando, en Australia. Milanesa, puré, croquetas de zucchinis. Oh, es a esta hora, a esta hora. Qué lindo para desayunar.
2: Ya está Emilio, a esta hora. Es mediodía ya.
1: Carmen de Buenos Aires, un gustazo escucharlo. Susana, Luis y Lucía. Felicitaciones, Cadena 3, dice Carlos. Los escucho desde las 5 de la mañana y son mi compañía. Lee el mensaje después, Susana, el de Marcelo Sánchez, de Córdoba. Está más arriba. Bueno, mientras lo buscas, está Facundo Di María en Mendoza. ¿Cómo está, Facundo? Buen día.
3: ¿Cómo andamos, Luis? Buen día. Yo, vos sabés que los escuchaba sobre el clima ayer en Córdoba y aquí en Mendoza, y por eso te entiendo, pasó algo parecido porque tuvimos todo, verano, invierno, primavera y otoño, todo en el mismo martes, pero sigue agradable, por lo menos a esta hora, está nublado, 11 grados 7, la máxima entre 18 y 20 porque vamos a tener viento sonda en altura. Persisten los pronósticos de nevada en la montaña, aunque se espera que este fin de semana mejoren las condiciones y que se pueda avanzar en la reapertura del Paso Internacional Cristo Redentor, que hoy cumple su día 22 cerrado. A esta hora en las cuevas, 9 grados bajo cero y el cielo completamente nublado. Los primeros peajes van a comenzar a funcionar en el sur, ya están instaladas las cabinas en la ruta 153, es el tramo que une Las Catitas y San Rafael, se desconoce el precio aún, pero va a haber un valor preferencial para los que lo utilicen cotidianamente. Sucedió ayer en la legislatura, el Senado aprobó la ley Hojarasca 3 y ya eliminó más de 130 normas obsoletas, y lo decían ustedes, recién llegó Maxi Salas a Mendoza, se suma al plantel de Independiente Rivadavia. Recordemos que la Lepra mendocina va a jugar el próximo martes en Río de Janeiro contra el Fluminense por la Libertadores. 80.000 el valor de las entradas para asistir a ese encuentro de los octavos de final. Para los socios hay un subsidio y vale 40.000, subsidio que paga el club, Luis.
1: Gracias, Facundo. Ahí está, para Facundo también hay mensajes. ¿Qué dicen los oyentes?
0: Sí, no, Facundo, tranquilo.
1: Nada, si esta noche gana, dale.
0: Que no lo tome con mucha... Lalo de Sal, si puede, felicita. Buen día, acá en La Boca, garúa, dice Ariel. Ya está garúando
1: en La Boca. Sí, pero no juegan en La Boca, juegan en Parque Patricios.
0: Vivo en Getafe, a 2 cuadras de casa. Tienen una panadería, unos chicos de barrio Patricios. Le pedimos que hicieran criollitos y medias lunas, pero nos dijeron que el español no consume esas cosas. La bollería de acá, croissant, palmeritas con chocolate, donas, están para atrás.
2: No son tan ricos. No.
0: Saludos para todos y a mi amigo Diego Bertolino de Mataró. Cristian Maurino es quien envía ese mensaje, Luis.
1: Desde las 5 de la mañana los estamos escuchando y llueve. Leandro N. Alem, provincia de Misiones. En Cañada de Gómez, escuchando Cadena 3 como todas las mañanas, Marcelo. Llueve suave en la ruta 36, Lucía, acá en Córdoba.
0: Sí, dice Marcelo, tengo bronca porque...
1: No, a ver.
0: No, Susana y compañía, Luis, tengo bronca porque me levanto para escucharlos a ustedes. Como tengo que hacer cosas, me pierdo la información del programa y me da bronca. Entonces me da ganas de acostarme de
4: nuevo. Pensé que se le daba bronca escucharnos a nosotros.
1: No, se da bronca y se va a dormir. Está buena esa, ¿no? Esa es la mejor excusa. ¿Qué hace, José? Me voy a dormir. Pero si tenés que ir a trabajar, no, me perdí las noticias. Muy buena excusa para quedarse a dormir. Tremendo frío. Mira lo que dice. Felicitaciones, Lil, por el programa. Los escucho siempre. Lucía tiene razón. Ayer, a partir de las 9 de la mañana, hubo un tremendo frío.
2: ¿Viste?

0: ¿Qué habrá pasado?
1: No, soy el único.
0: ¿Qué habrá pasado?
1: Soy el único que no tuvo frío ayer.
2: Dice Luis.
1: No, porque, perdón, Susi, sí. Porque además todos esperábamos un día como la jornada anterior, entonces salimos medio desabrigado y nos sorprendió que nunca más subió la temperatura.
2: ¿Será que sos joven, por eso no sentís frío? ¿O te haces el joven? Dice, los polvorones acá en España se comen en las fiestas. Y si es verdad, como la panadería argentina... yo para sentirme como en casa me voy a una confitería argentina a tomarme un desayuno con medias lunas, vi dulce de leche o facturitas. Desde Madrid, Joana Romero.
3: Bueno, vamos al campo. Mira, explotó el mensajero. Qué calentita que queda la audiencia para Claria. Mira todos los mensajes que van entrando, sobre todo desde el exterior. Campo y ya volvemos.
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5: Hola Luis, hola Campo, hola Ciudad, ¿cómo andan? Buen comienzo de jornada para todos. El gobierno nacional alcanzó un acuerdo con los representantes del sector de practicaje que contempla una reducción del 20% en las tarifas y el restablecimiento de las tareas de asistencia a la navegación de buques. En este entendimiento se resolvió suspender la aplicación del decreto de desregulación del servicio y conformar así una mesa de trabajo para analizar los distintos aspectos vinculados a la actividad. Lo destacó Luis Zubizarreta de la Cámara de Biocombustibles.
6: Por la que información que vi, sí, se abre una etapa de negociación y el decreto se suspende. Es decir, por ahora va a quedar frisado. Mientras tanto, se va a armar esa mesa de diálogo para justamente discutir los términos del decreto, que yo creo que tenía una parte importante que queda en evidencia por este conflicto, y es que, digamos, todo el sistema del comercio exterior argentino quedó en vilo, bueno, por esa hilo tan fino que es el rol de los prácticos, y por lo tanto eso es algo que hay que trabajar, ¿no? Para ver cómo evitamos esa debilidad que nos ponga en vilo tan rápidamente. Me parece que eso es importante, trabajarlo en esa mesa, teniendo en cuenta que los prácticos son un rol esencial para el movimiento de todos los buques que transitan por las aguas argentinas, y por lo tanto es crítico que, bueno, tengan reemplazo, que haya en cantidad y que, bueno, a un costo razonable.
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3: Nos vamos. Punto final. Llega Claria. Buen miércoles para todos.
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0: estamos? Bienvenidos, buenos días. Buen despertar. Ojalá el arranque de este miércoles 5 de agosto te encuentre bien. Te encuentre bien en lo personal, en tus afectos, en quienes te rodean, en quienes estarán allí para desearte los buenos días. Y si no, estamos nosotros para desearte que sea un buen día, un buen comienzo, un buen arranque. Miércoles 5 de agosto, son las 6 de la mañana con 4 minutos, la noche cerrada todavía con cielo muy, muy nublado, según se ve aquí por el extremo sur de la ciudad de Córdoba. A todos mis compañeros en los estudios centrales, lo decía en primera plana, en el histórico estudio central de Cadena 3 Argentina, allí está Martín Rosales, que ya nos está poniendo al aire. Pacho, buen día. Luis Fernández Echegaray, ¿cómo estás, Luisito?
1: ¿Cómo andas, Miguel? Buen día. El dato a esta hora es la niebla. Vas a mirar el mensajero, el nuevo mensajero, hay un montón de gente que a esta hora, sobre todo los del interior de Córdoba y en Santa Fe, nos están planteando la niebla, la escasa visibilidad y la llovizna.
0: Y algún entrerriano que está en Córdoba contándonos lo que llueve en Paraná. Vamos a estar muy atentos a estas nuevas maneras de comunicarse de los oyentes que durante todo el programa nos mantienen informados ellos a nosotros. Gustavo Gutiérrez, bienvenido, buen día, ¿cómo estamos?
2: ¿Qué tal, Miguel? Abrazo grande. Dos grandes transmisiones tenemos hoy, ¿eh? Tempranito, 7 de la tarde, Boca Estudiantes, y después presentación de Belgrano 21-15 visitando a Tigre. Corresponden los partidos postergados de la fecha 2, así que vamos a estar muy atentos a eso, Miguel. Y hablando de Boca y de River, en el Valencia será jugador de River, no quiso venir a Talleres, y River ya tiene el octavo refuerzo, Francisco Ortega. 8 refuerzos para el Chacho Caudé y el equipo sigue sin arrancar.
0: Sí, un momento realmente complicado para River. Gabriela Sibilski, también conocida en el barrio como la princesa polaca, bienvenida, ¿cómo estás, Gaby?
3: Hola, Miguel, buen día para todos, buen comienzo de miércoles. Acá estamos arrancando, muy bien, Miguel.
0: Anda por el barrio, entra a la panadería, le dicen cómo le va, princesa, así el saludo que me han contado, que así funciona. ¿Cómo has encontrado las calles de la ciudad de Córdoba?
3: Hay mucha humedad, Miguel. Parecía que comenzaba a lloviznar en un momento, acá cerquita del centro. Bueno, ya nos van a contar los oyentes durante el transcurso del programa. Mucha humedad y sí, con muchas ganas
0: lo recordé a tu ladero, a ese que tenés ahí el costado.
3: Sí.
0: Ayer como a las 12 más o menos estaba al descubierto y me agarró una lloviznita que lo recordé a tu compañero.
3: Me imagino.
0: Sobre quién ya vamos a estar. Ariel Rodríguez, Buenos Aires, ¿cómo estás? Buen día.
4: ¿Cómo te va, Miguel? Muy buenos días. Un gran miércoles para vos y para todos los compañeros. Los saludamos aquí desde Londres, desde Buenos Aires.
0: Así está, así pinta, Ari.
4: No se ve nada, una neblina en altura todavía. No se ve la cúpula de los edificios. Mirá, me estaba justo asomando por el ventanal aquí hacia el río. Y no se ven la cúpula de los de las torres, de los edificios más altos de la zona del microcentro, porque está entre la neblina que cae y la garúa que estuvo cayendo hasta hace algunos minutos nada más. Bueno, tienen este clima horrible para comenzar el miércoles.
0: Qué lindo clima de tango para arrancar con garúa.
4: Sí, nieblas de Riachuelo.
0: Sí. Bueno, con ese escenario entonces arrancamos en Buenos Aires. Córdoba, el catamarqueño Guillermo López está acomodado en la otra punta de la ciudad. Guillermo, buen día.
5: Hola, Miguel, ¿cómo te va? Buen día para vos, para todo el equipo y para la audiencia. Muy bien, aquí nublado, viento en calma, fresco, 12, 13 grados marca la temperatura en el noroeste de la ciudad de Córdoba, con mucho para contar sobre esa visita que hicimos ayer a Catamarca, la localidad de recreo, y también otras cuestiones económicas que son título del día.
0: Arranquemos con los datos del tiempo. El saludo, la bienvenida, dragoneante, retiro efectivo, Ulises Bonifacio Llanos. ¿Cómo le va, Llanos?
6: Buen día, ¿cómo le va? Por las dudas, como Odiseo, agarro el escudo y digo, para atajarme, yo no le di el pronóstico ayer. Por las dudas le digo.
0: Muy bien. Muy
6: ayer
0: bien,
6: fue
0: bien.
6: El profesor Madelón,
0: pero
6: así
0: además,
6: que...
0: Además, muy, muy ilustrativa la cita de Odiseo. Además está de moda.
6: Claro, sí.
0: ¿Cómo anda, Llanos?
6: Bien, bien, aquí estamos muy contentos en este miércoles cortando la semana. 12 grados, 6 décimas la temperatura a esta hora, 92 el porcentaje de la humedad. Atención, señora, señor, mucho cuidado en las rutas de Córdoba. Visibilidad de 500 metros por la niebla. Circular con precaución, con un cielo cubierto. Estamos arrancando este miércoles 5 de agosto. Para hoy esperamos una máxima de 19 grados con niebla durante la mañana y mayormente nublado durante la tarde-noche. Mañana, Miguel, día jueves, hay probabilidad de tormentas fuertes durante la mañana.
0: Ahora sí, vientos, tormenta, tormenta, ¿eh?
6: Sí, sí, tormenta que viene ahí. Que llueva, que la vieja está en la cueva. Durante la tarde, vientos para el día jueves, así que tengan en cuenta los oyentes esa información. Y también, Miguel, que tengan en cuenta todos los oyentes que de ahora en más hay una línea directa de mensajería con todos los programas de la cadena 3 Argentina. Atención por WhatsApp. Tienen que agendar el siguiente número, 351-5-199-914, reiteramos, 351-5-199-914, agenden ese número, el WhatsApp de Cadena 3 Argentina, que esto obviamente... esta incorporación junto con la aplicación del Mensajero Plus, junto con el chat de en vivo YouTube, tienen múltiples medios para comunicarse y le damos la bienvenida al WhatsApp de Cadena 3.
0: Bueno, ese dato que acaba de dar Ulises y que por supuesto es para toda la programación de Cadena 3 Argentina, 3515-199-914, les encargo particularmente a Ulises, a Gabriela, que estén atentos a ver los nuevos oyentes o los oyentes que no han participado habitualmente y que quieran hacerlo, para ir por lo menos dándole, no podremos leer todos los mensajes, pero sí podemos dar cuenta de que sus mensajes han logrado ingresar para que sepamos que están comunicados. Bueno, vamos a arrancar. Luis, antes de los destacados, simplemente, ¿no? Una expectativa de que tengamos la suerte de que en este espacio podamos dar la confirmación de lo que hoy ya en algunos ámbitos de la Cancillería Argentina y por lo que me contaron anoche desde el Vaticano, descuentan que se va a anunciar en el Vaticano, pero que va a ser ahora, muy temprano, ahora Argentina, la confirmación de la venida del Papa León XIV a la Argentina.
1: Del 8 al 11.
0: Del 8 al 11. Claro. Con un día en Córdoba, sin pernoctar, claro, en Córdoba, con misa en la Basílica de Luján. Todo esto, estamos esperando la información que va a ser dada durante la mañana en Italia, en el Vaticano, pero que por lo que me contaron anoche sería entre las 7 y 7 y media de la mañana, hora argentina. Así que será en el desarrollo de este programa que tendremos o no la confirmación, ¿verdad?
1: Exactamente, la llegada del Papa León XIV. Los diarios en Uruguay ya tienen todo programado cómo va a ser el esquema de visita en distintos puntos del país, porque ya está confirmado del 6 al 8. Vendría a la Argentina del 8 al 11 y después ya sería mucho más larga la gira en Perú. Así que, como vos decís...
0: El lugar del que tiene ciudadanía, el Papa Prevost, el Papa norteamericano de origen, pero ciudadano peruano. Los uruguayos tienen anticipo porque son ellos quienes tuvieron la primera confirmación, el cardenal uruguayo, que fue el que nos hizo saber en la Argentina que venía. Eso será probablemente en el transcurso, en el desarrollo de este Radio Informe 3 que comenzamos ahora, como es la rutina, con 5 destacadas. Inédita situación de tensión diplomática con Brasil, el principal socio comercial de la República Argentina. Inédito, en décadas, la situación de máxima tensión diplomática. Brasil, Itamaraty, la Cancillería brasileña retiró al embajador, lo había convocado a consulta, tomó la decisión de que el embajador Julio Vitelli no regrese a la Argentina. Es una medida que nos la van a explicar en el transcurso del programa. La relación queda en el nivel de encargado de negocios. Es una situación que está muy vinculada al escenario mucho más complicado de la relación de Brasil con los Estados Unidos. Estamos hablando de países, pero en realidad estamos hablando de jefes de Estado. Es la pésima relación del presidente argentino, Javier Milei, y el presidente brasileño, Lula da Silva. Milei fue a Brasil a un acto partidario del opositor Flavio Bolsonaro. Se van a enfrentar en elecciones con Lula el 4 de octubre. Insultó, agravió al presidente Lula, y cuando se esperaba que hubiera alguna disculpa o algo, en entrevistas concedidas en Argentina, dobló la apuesta. El presidente Milei lo calificó a su par brasileño, como todos sabemos, como es el estilo increíble de Milei, no hablando con sus amigos, sino hablando con presidentes. Lo trató de basura, de ladrón, de corrupto, de presidiario. La decisión argentina no parece ser aislada. La catarata de insultos. Simultáneamente, el presidente norteamericano Trump, en Itamaraty, en Brasil, consideran que los agravios del argentino, el brasileño, están en línea con la política, con la estrategia de Trump. Estados Unidos le revocó la visa a la embajadora de Lula en Brasil, una situación inédita en las relaciones entre Argentina y Brasil, que marca la agenda del día. En el Senado de la Nación, lo vamos a estar revisando después con Ariel en particular, la decisión del oficialismo de la senadora Patricia Bullrich, la jefa del bloque oficialista, de retroceder en el ambicioso proyecto de ley de inviolabilidad de la propiedad privada, en el capítulo principal que es las restricciones a extranjeros para la adquisición de tierras en la Argentina. Y el proyecto inicial de Sturzenegger, que eliminaba cualquier tope en ese sentido, retrocedió formalmente el bloque oficialista ante la necesidad de contar con los respaldos mínimos. El tope máximo se establecerá en el nuevo dictamen en el 25%, no en el 15% como era. Sesión mañana, jueves, en la que adelantó la senadora Bullrich, se trata de eliminar los fantasmas de que vienen por los recursos naturales y el agua de la Argentina. Un dato en el que puso mucho énfasis Bullrich: Brasil, justamente Brasil, tiene su ley de tierras, el equivalente, en el mismo límite que estaría poniendo Argentina. Los otros países vecinos, Uruguay, Chile, Paraguay, no tienen límite para la adquisición de tierras por parte de extranjeros. Y en el caso de Argentina, se establecería que no pueden adquirir tierras los estados extranjeros, si los privados. El conflicto de los prácticos en los puertos argentinos, que había generado una situación muy, muy grave para el comercio exterior argentino, se llegó a un acuerdo. Los prácticos, los choferes de barcos, les llaman, los que están habilitados para el ingreso y la salida de los barcos de gran calado a los puertos argentinos, retomaron la actividad luego que se llegara a un acuerdo. ¿Cuál fue el acuerdo? Retirar el decreto. Dar de baja el decreto 690 Sturzenegger, que había eliminado todo lo que había en materia de desregulación de la actividad de los prácticos. Se había llegado a una situación muy complicada, 180 buques varados con sobrecostos, con situaciones muy, muy complicadas, tanto para la salida de producción argentina como para la entrada. Retomaron tareas los prácticos. Hay un dato dando vuelta que no sabemos si es exacto, lo preguntaremos. El costo de la actividad de los prácticos, del ingreso a puerto en Argentina, en dólares, es el doble el costo, por ejemplo, que en Londres. La situación de Facundo Moyano tapó ayer, desbordó a todos los espacios informativos de la Argentina. Es uno de los siete hijos de Hugo Moyano, seguramente uno de los referentes más notorios del sindicalismo argentino de las últimas cuatro décadas. Facundo Moyano, dirigente del gremio de los trabajadores de peajes y afines, quedó detenido durante la mañana, durante la jornada de ayer, luego de un episodio bizarro. Su pareja, su novia, su compañera Candela Arizaga, una joven modelo de 23 años, con muchísima actividad en las redes sociales. Corría semidesnuda por la Avenida Libertador en la madrugada. Hay imágenes que se viralizaron del dirigente sindical corriendo tras ella. Fue detenido Facundo Moyano. Hubo una acusación de lesiones y de privación ilegítima de la libertad, todo lo cual quedó luego descartado. Moyano quedó en libertad, solo dijo a la prensa al salir: está todo aclarado. La mujer, Candela Arizaga, luego de recuperarse de una dosis muy, pero muy importante de sustancias, según dijeron los medios, de varios días de consumo de sustancias, habría retirado toda denuncia, dijo no haber sido víctima ni de lesiones ni de haber sido encerrada. Horrible. Y finalmente, en Córdoba, con mucha atención, estamos siguiendo el día a día en el proceso en el que está en el banquillo de los acusados uno de los hombres más poderosos de la política de Córdoba de las últimas décadas, el doctor Oscar González. Ayer fue una jornada muy, muy dura por los testimonios de las víctimas y sus familiares, madre y padre de una de las chicas, la que quedó con secuelas más graves, de Alexa. Hubo allí no solo situaciones muy emotivas, muy duras, sino también las referencias inevitables, van a volver en el desarrollo de este juicio a temas que no están siendo juzgados: el patrimonio de González. La madre de Alexa, una de las víctimas, dijo se insolventó. González había declarado al arrancar el juicio que no tenía patrimonio, que alquilaba su vivienda. No coincidía con todo lo que pasó al comienzo de este episodio, y también hubo muchas referencias y muy duras a la actitud personal del doctor González, del médico González, cuando se produjo el accidente y había allí personas extremadamente graves. Un dato colateral: la seguridad. Dos oficiales del Éter, de civil, flanquearon al acusado ante el temor de que se produjeran algunas situaciones que necesitaban acción de control policial para proteger al acusado doctor Oscar González. Y completamos. Ya está en Santa Fe listo Federico Aguer para una destacada del campo.
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0: Hola Federico, buen día.
8: Hola campo de la ciudad, buen día. 16 grados en Santa Fe, acaba de largarse un chaparroncito en este día inestable que está comenzando, con algunas lluvias, tiempo inestable. Inestable también el tema de la inseguridad rural, Miguel, de la que no se salva nadie. Le robaron 15 vaquillonas a Andrea Sarnari, la presidenta de la Federación Agraria Argentina, en un campo ubicado cerca de la chacra familiar en la zona de Bolívar, provincia de Buenos Aires. Ayer estuvimos con ella en el marco del Congreso de Apresita, donde estuvo la mesa de enlace de entidades agropecuarias, porque arrancó con La Voz del Suelo como protagonista el 34º Congreso de Apresid, que tuvo el acto de apertura con las autoridades nacionales, provinciales, municipales, hablando del suelo, nuestro suelo, nuestra voz. Algunas perlitas de la primera jornada tuvo que ver con declaraciones respecto del IPCBA, en donde el gobierno ratificó que va a avanzar con el anteproyecto de ley para el financiamiento del Instituto de Promoción de la Carne Vacuna Argentina. Y otra es el tema ley de semillas, porque después de meses de negociaciones, el gobierno, la industria y el campo están cerca de un acuerdo. Hubo un panel en donde hablaron todas las partes y nosotros entrevistamos al referente de los semilleros, que en instantes nos va a contar cómo viene este posible acuerdo por la ley de semillas en el marco del Congreso de Apresid en el Salón Metropolitano de Rosario. Miguel.
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0: Bueno, a los técnicos de la radio que hayan habilitado este nuevo sistema de comunicación, les voy contando, si están despiertos, que no solo es un éxito, sino que es algo impresionante. A todos los oyentes, a los que están llamando, Rosa, que es fiel oyente, Marta Gutiérrez, aguante mi querido Talleres, ¿quién sos? Te olvidaste el nombre. Mi nombre es Javier Luna, los escucho desde Embarcación, buen día. Desde Villa Carlos Paz, buen día. Desde Adelia María, buen día. Cada uno de los que está llamando, Milton, buen día, los escucho llegando a Rosario por autopista Santa Fe, Niebla Débil. Los vamos a leer a todos. No lo podemos reproducir a todos, naturalmente, pero están al comando.
1: Te doy uno.
0: De los mensajes.
1: Te doy uno. Mira lo que dice. Buen día, Miguel. Te escucho desde los 15 años, cuando hacían la mesa de café con Mario. Hoy es la
0: Bueno, ahora tiene 17 el que está escuchando.
1: Pero mira lo que dice.
0: Desde los 15, o sea, eso.
1: Es la primera vez que te mando un mensaje en 42 años y lo hace de esta manera.
0: Es enternecedor. Es conmovedor, lo digo con absoluta sinceridad, casi casi que a uno le da ganas de decir, bueno, Ariel, olvídate del Senado, porque estoy por ir con Ariel, y nos dediquemos a esto.
6: Es más entretenido seguro.
0: Es que cada uno de los que nos está contando desde cuándo nos... Saludos al equipo del Tero, nos manda Fernando de San Francisco. Bueno, vamos a arrancar con la información. Ariel Rodríguez, mucha expectativa en el Senado por esta polémica ley. El oficialismo, me parece, siguiendo tus crónicas, Ariel, no lograba consolidar una mayoría suficiente.
6: No, y tampoco está del todo, bueno, asegurada, aunque desde el oficialismo dicen que tienen los votos, allí está muy justa la cuenta. Esto, bueno, no hace más que dejar claro, Miguel, bueno, lo dificultoso y el rechazo que generaba y que genera todavía esta iniciativa. Fueron necesarios 16 modificaciones, 16 reformas a esta iniciativa. La última la dio a conocer ayer Patricia Bullrich en esta conferencia de prensa en horas de la tarde, donde confirmó lo que ya había trascendido en horas de la mañana, que habían decidido ponerle un límite al porcentaje de tierra máxima que puede comprar un extranjero a partir de ahora si se aprueba esta iniciativa. El proyecto de Sturzenegger no preveía ningún límite, o sea que pueda venir un extranjero y comprar cualquier extensión de tierra. Ahora van a tener que ponerle un límite de 25%. Reconoce Bullrich que están lejos hoy incluso de ese porcentaje, lo decía ayer el senador Flavio Fama en diálogo con vos, Miguel, está en torno al 5%. Además se ha buscado la posibilidad de que delimitar la adquisición de tierras en zonas de frontera vinculada, por ejemplo, con recursos que el Estado defina como estratégicos, por ejemplo, el tema de las represas, el tema de los recursos hídricos, y además aclara Bullrich que va a ser necesario un doble conforme entre la nación y la provincia para habilitar justamente la compra de extensiones de tierra por extranjeros. Así lo decía ayer la propia senadora explicando por qué se adoptó este porcentaje.
10: Puesto un límite del 25% en la compra de tierra por extranjeros. ¿Por qué pusimos un 25%? Porque Brasil tiene un 25%. En acuerdo y por pedido de nuestros aliados de una oposición constructiva, pusimos un límite que nos parece razonable. Y nos parece razonable poner el mismo límite que Brasil, porque Brasil creció 4 veces más que nosotros en capacidad productiva en el campo en los últimos 30 años. Pero el 25% es un número bien razonable y estamos bien lejos de ese número, porque hoy estamos en el 5%.
6: Bueno, el capítulo aparte, Miguel, lo que sucedió entre la senadora kirchnerista Anabel Fernández Agasti y Victoria Villarroel, vinculado también a esta sesión, que después, si querés, te lo explico.
0: No, brevemente lo digamos a Fernández Agasti, la legisladora mendocina kirchnerista, está embarazada, va a ser mamá, sus médicos le han recomendado, creo que le han prohibido viajar, desplazarse por su estado de gravidez. En consecuencia, reclamó el derecho a votar a distancia. La presidenta del Senado la habilitó.
4: la habilitó mediante un decreto que Bullrich calificó como un mamarracho jurídico. Obviamente esto tiene que ver con lo justo que están los números para un lado y para el otro.
0: Perdón, tiene que ver con lo justo que están los números y con la decisión política de Villarruel de confrontar explícitamente con el gobierno.
4: Exactamente, marcando una vez más las diferencias, la relación que es prácticamente inexistente entre el presidente y ella misma. Y que, bueno, deberá ser esta decisión refrendada por el plenario, a ver si habilitan o no esto que ya en prima facie habilitó Victoria Villarroel mediante un decreto.
0: Luis, lo vamos a hablar luego con un especialista, pero la situación de tensión con Brasil marca un punto inédito entre dos países que tienen una integración económica que no puede estar sujeta a las ideologías de los presidentes.
1: Exactamente, Brasil endureció su postura, no vuelve el embajador por los insultos de Milei a Lula, solo queda el agregado de negocio, que dentro de la diplomacia es el cargo de menor valor, podríamos decir. Se ha deteriorado el vínculo bilateral. La Argentina ha dicho que no van a responder porque es una diferencia política. Y lamentan que Brasil haya retirado a su embajador. Vitelli se va a quedar en Brasilia, que es el embajador que tenía aquí aquel país. Tuvimos mucha paciencia, no contestamos, pero creemos que la reiteración de las ofensas de Milei hacia Lula son inevitables y hemos tomado esta decisión, dice Itamaraty.
0: ¿Sabes? Algo así como un apunte para quienes están desayunando. Para el mundo real, no el mundo de los presidentes. Diferencias ideológicas, políticas, incluso extremas hasta llegar a situaciones de conflicto bélico entre los presidentes hubo siempre. Lo que ha cambiado es la manera de comunicar en un mundo donde el agravio, el odio expresado en las redes sociales se ha naturalizado hasta el punto de que a mucha gente le parezca normal que un presidente utilice esas expresiones para con otro presidente. No es decir no estoy de acuerdo, discrepo, disiento, no me gusta su... No, basura socialista... ¿Cómo le dijo al
1: ladrón corrupto?
0: Al de la Corte Suprema, también. Calvo, pelado, no sé qué cosa. Hay algo que tiene que ver, no ya con la política, sino con los medios de comunicación, de expresión de este curioso siglo XXI, Cambalache.
1: Y eso seguramente, Gustavo Miguel, sí, se va a mantener, discúlpame, hasta las elecciones, porque ya quedan muy pocos meses y habrá que...
0: Me temo que no va a ser, Luis, hasta las elecciones. Es un estilo, no es solo del presidente Milei, ¿eh? El presidente Milei hace uso y abuso del agravio innecesario. Pero es global. Es global. Si vos ves en este momento, te lo cuenta Adrián Crañolini, te lo cuenta Chema, entre los políticos españoles se tratan de basura de la misma manera en este momento que aquí. Gustavo, marquemos algunos de los temas principales del deporte.
2: Salieron los árbitros de la fecha 4. Miguel, el sábado 21:30, Instituto recibe a Gimnasia. Sebastián Zunino va a ser el juez. Alfa con Vélez va a arbitrar ese sábado 21:30, Boca Vélez. El lunes a las 7 de la tarde, visita de Belgrano a la cancha de Banfield. Ahí estará como juez Sebastián Martínez. Luis Lobo Medina va a arbitrar el martes 21:15 en el Kempes, Talleres Lanús. Y además el viernes vamos a estar cubriendo la presencia de Estudiantes de Río Cuarto, que va a jugar en Mendoza frente a Independiente Rivadavia. Ahí el árbitro será Gonzalo Pereira.
0: Bueno, Guille, has tenido oportunidad de viajar a Catamarca, de estar allí en cuestiones empresariales muy importantes. Contanos.
11: Bueno, Miguel, sí, estuvimos, lo hago breve, después ampliamos, pero estuvimos el lunes y el martes en San José de las Salinas, al norte de Córdoba, y después fuimos hasta Recreo, a Catamarca. Allí hubo un encuentro organizado por el grupo Arcor con periodistas de distintos medios nacionales y locales. Clarín, La Nación, Cronista, Cadena 3, La Voz del Interior, entre algunos de ellos, porque nos mostraron la producción en la planta de Recreo en Catamarca y la inauguración del primer parque solar que ha hecho el grupo Arcor allí, que va a abastecer a esa planta de Recreo y además al pueblo, y conectar, si hay sobrante, al sistema interconectado eléctrico de Argentina. Algunos títulos, porque hablamos con gerentes de Arcor y nos dijeron, por ejemplo, te lo dejo así como para plantearlo y después lo charlamos, el que nos dijo Arcor, que es el líder del consumo masivo en la Argentina, porque produce golosinas, chocolates, galletas, harinas, premezclas, jugos, bueno, enlatados, de todo produce Arcor. Nos dijo que no vende menos que hace un año. O sea, el consumo masivo para el líder del consumo masivo no cayó. Y además que tiene plantas con pleno empleo. Por ejemplo, la planta de Recreo de Catamarca trabaja 4 turnos y tiene pleno empleo y va a llegar al récord de producción este año. Primer punto. Segundo punto, hablamos obviamente sobre la inauguración, el parque solar. Nos dijeron desde Arcor que están muy contentos y que no descartan seguir haciendo inversiones en el sector energético renovables. Somos una mini CAMMESA. Arcor tiene 3 plantas de energía en todo el país, entre sus 37 plantas. Y el último punto, hablamos con el gobernador de Catamarca, Jalil, que habló de elecciones, habló de Milei, habló de las inversiones que podría hacer la nación en su provincia, pero también habló del gobernador Quintela, que había dicho que iba a expropiar todas las inversiones que se hicieron en esta época si él llegaba al poder. Bueno, todo eso nos contestó Jalil, en un ratito lo escuchamos, Miguel.
0: De acuerdo, enseguida. 6:33, ahora en las calles de la ciudad de Córdoba, Lucía González, bienvenida, buen día, Lu.
12: Buen día, Miguel, buen día para todo el equipo y para la audiencia. Ya estamos con el móvil recorriendo la ciudad de Córdoba. Hay que decir que hay mucha niebla, niebla y neblina sobre la zona norte puntualmente, también un poquito en el sector de Avenida Costanera, así que hay que circular con mucha precaución. De hecho, hay pedido de circulación con cuidado de parte de Policía Caminera, también en Camino del Cuadrado, por niebla, la Nacional 38, la Nacional 20, la 9 Norte y la 36, vayan con mucha precaución, y está comenzando como a chispear sobre esta zona de la ciudad de Córdoba, zona norte puntualmente estamos en este momento transitando. Hay información de servicio porque hay reducción de calzada por obras de mantenimiento en el camino de las Altas Cumbres, desde el kilómetro 16 al 18, ruta provincial 10 entre Río Primero y Villa del Rosario, la provincial 1 entre Freire y Porteña, y sigue el corte total en la ruta provincial 3 entre Pilar y Costa Zacate. Miguel, sí te repito, vayan despacito porque hay bastante niebla y comenzó a lloviznar.
0: También hay algunos mensajes entre la multitud, la catarata de mensajes que estamos recibiendo que previenen de nieblas en las rutas. Pausa.
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0: Hay una acción que está en desarrollo en el ámbito de la Justicia Federal de Córdoba que es estrepitosa. Digo, porque francamente, aunque uno repase, haga memoria, revise archivos, no es frecuente que camaristas federales sean imputados por fiscales que piden no solo el procesamiento, sino que incluye un pedido de prisión domiciliaria para uno de los camaristas federales de Córdoba. Se trata de los fiscales Maximiliano Airabellán y Pablo Turano, que han pedido el procesamiento para los camaristas federales Abel Sánchez Torres y Graciela Montesi. Hay situaciones de distinta naturaleza. Francisco Centeno, presentemos antes del entrevistado cuáles son los episodios por los cuales los dos fiscales están acusando a los jueces federales, a los camaristas.
2: Así es, Miguel. En realidad, Sánchez Torres está denunciado por la secretaria de la Cámara, Celina Laje Anaya, que es representada por el abogado Claudio Oroz, por un hecho de violencia laboral. Ayer, en la resolución del fiscal Airavedian, donde pide justamente el procesamiento y el arresto domiciliario, da todos los fundamentos del por qué pide lo que pide, ¿no? Realmente una situación inédita, porque estamos hablando en la práctica, que decirlo, Miguel, el juez federal Abel Sánchez Torres es el juez más importante desde el punto de vista federal que tiene la provincia de Córdoba y te diría el centro del país.
0: Sí, el otro tema de otra naturaleza, por lo que acusa Francisco los fiscales, tiene que ver no con esta cuestión personalizada con una funcionaria denunciante, con, que ya vamos a hablar con su abogado, sino por la presunta comisión de otro tipo de hechos vinculados con beneficiar a una cerealera que llega al ámbito judicial, ¿verdad?
2: Así es, y también tiene otros desprendimientos, la investigación contra el juez federal por supuesto enriquecimiento ilícito, también hay una investigación abierta por recibir dádivas también, Miguel, bueno, todo ese proceso judicial está obviamente todavía activo.
0: Por supuesto, y todo en el territorio, como corresponde, de la justicia, de que no sancionamos nosotros antes de que lo haga la justicia. Pero está esta situación realmente muy, muy ruidosa en el ámbito judicial. El doctor Claudio Oroz está en la línea, representa, es el abogado querellante en esta causa, representa a la funcionaria que fue objeto, de acuerdo a la denuncia, de estas situaciones de violencia laboral que han derivado en esta situación. ¿Cómo está, doctor Oroz? Hola, Claudio.
5: ¿Cómo estás, Miguel? Buen día.
0: ¿Qué es lo que concretamente denuncia su representada, Claudio?
5: Concretamente, ella era la secretaria penal de la Cámara Federal. En el mes de diciembre del 2023 recibe un pedido por parte de, esto es lo que dice la denuncia, ¿verdad?, de, por parte de Sánchez Torres, de que haga una certificación para integrar la Cámara en una causa de una reconocida, sino la más grande cerealera del país, que algunos de sus directivos estaban acusados de evasión tributaria agravada por varios millones de pesos, por no decir hasta llegar a millones de dólares, integrándola con la pareja de el doctor Abel Sánchez Torres, que también integra la Cámara Federal, que es la doctora Montesi. Y ella se niega rotundamente. ¿Por qué? Porque dos meses antes, a la propia Cámara, que está integrada por dos salas de tres jueces federales, como había fallecido uno, el doctor Rueda, y se había jubilado otro, el doctor Vélez Pune, cada sala estaba integrada por dos jueces. Entonces, para que pudieran resolver con los tres votos que requiere la integración de la sala, se había dispuesto que, respectivamente de la sala A y de la sala B, cada mes iba a estar de turno uno de los dos integrantes. Entonces, cuando votaba, parece estúpido lo que estoy contando, pero cuando votaban los dos primeros integrantes originales de la Cámara, el día que votaba el segundo, ese día era en el que se fijaba quién integraba para que emitiera su tercer voto. ¿Qué sucedía? Como le llaman en Buenos Aires, el porn shopping, en determinadas causas de gran trascendencia económica o muchísima trascendencia económica y directamente ligada a empresarios de gran nivel económico acusados de delitos de guante blanco, era sistemático que se integrara la Cámara de tal manera que se violaba esa reglamentación, que era un acuerdo del 316 del año 23 que la Cámara había establecido. Entonces, como Celina Laje se niega a firmar esto, le dice, no corresponde que integre su pareja, sino que corresponde que integre la doctora Liliana Navarro, automáticamente, bien, Sánchez Torres con su propia computadora, pero a través de un empleado que testimonia en la causa, hace el certificado y lo mismo lo integra, conociendo plenamente, dice la resolución.
0: Esa negativa de su representada, a ver si le estoy entendiendo, porque hay veces que este tipo de procedimientos a los que no somos abogados nos deja afuera. Se intenta integrar una cámara de determinada manera, se le pide a la funcionaria que lo certifique, ella se niega a certificar, ¿y qué pasa a partir de allí?
5: A partir de allí, directamente el camarista, a través de un empleado, hace esa integración de propia mano. Y esto es el motivo de que a partir de ese momento, diciembre del 2023, Celina Laje Anade empieza a ser perseguida de las más diversas maneras por parte del vocal Sánchez Torres. De
0: o sea, perdón Claudio, la acusación sería que por no certificar algo que se le pidió, ella entiende que ha sido, a partir de allí, víctima de persecución. ¿Eso es lo que usted lleva adelante como querellante?
5: Sí, no, así comenzó la denuncia, y es lo que entiende también Maximiliano Airavedian y Pablo Turano, que a partir de este hecho particular, en una causa conocida a nivel masivo como la causa Bunge, al negarse a permitir que integraran ambos jueces federales, que además son, y lo pueden ser, y no está en discusión esto, bien, pero sí bien. Está comprobado en la causa, una pareja sentimental, integran la Cámara y deciden sobre, o decidían sobre estas causas. Ante esta negativa comienza una persecución, pero de ribetes muy violentos, gritos, también ha sido totalmente desprestigiada frente a sus empleados, toda una serie de situaciones que culminaron con una carpeta psiquiátrica que fue consecuencia de una recomendación también de una médica cardióloga a partir de toda una serie de cuestiones que empezó a sufrir en su cuerpo y que implicó la existencia de lo que califican los doctores Airavedian Turano como lesiones graves, a su vez agravadas por violencia de género. Pero cuando se empezó a tirar el hilito de esta primera y valiente funcionaria judicial que por primera vez denunció lo que muchos otros secretarios habían pasado y habían solucionado o renunciando, pidiendo traslados, se empezaron a aparecer las irregularidades, las ilicitudes justamente en las integraciones.
0: Y finalmente el pedido de los dos fiscales al que aludíamos. Claudio, gracias. Tema que vamos a seguir.
8: Miguel, perdón la interrupción. Miguel, me gustaría hacer una pregunta a Claudio. Está obviamente en él, responde la pregunta. No digo, ¿está cuestionado desde el punto de vista moral o la moralidad del juez Sánchez Torres en tribunales y también en la justicia federal?
5: Lo que pasa que, yo no creo en los reproches morales, porque solamente los superiores hacen reproches a los inferiores, y creo que todos los hombres somos iguales. Creo que puede haber reproches éticos, como diría Baruch Spinoza, y obviamente hay sospechas a partir de nuestra denuncia se conoce lo que pasó con la causa Padilla y Humanes, ¿no es cierto?, conocida como la causa Bunge, pero también ahora acaba de salir una resolución Porta, donde también sucedían ciertas cosas con esta pareja, y también está la investigación de enriquecimiento ilícito, tener una casa de más de $1,000,000 en principio, ¿no es cierto?, como dice, o la investigación que están llevando los mismos fiscales para una persona que gana 13 millones de pesos en determinados lugares y teniendo en otros countries otras propiedades, más un viaje con dos reconocidos empresarios en un avión privado a Punta del Este, cuando tenían que resolver justamente causas de Pía Astori, y no se excusaron ni antes, ni durante el viaje, ni después del viaje, son cuestiones que llevan por lo menos a pensar que hay una especie de reproche ético detrás de todo esto. Pero el problema es que no solo está en cuestión la ética, sino también esta cuestión normas jurídicas fundamentales que tienen que ver con cómo deben actuar los magistrados federales y los magistrados provinciales, cuando deben excusarse o por qué se producen integraciones contra acuerdos reglamentarios que ellos mismos han firmado para intervenir en determinadas causas de gran trascendencia económica.
0: Gracias, doctor Oroz, que tenga buen día.
5: Hasta luego, gracias.
0: Chao, Claudio, gracias. 6:48. Juan Federico, ¿cómo andas, Juan? Buen día. A ver, un informe que venís buscando, Juan, y que me interesa.
9: Miguel, muy buenos días. Sí, otra vez, Miguel, nos tenemos que detener e interrogarnos. ¿Cómo se seleccionan los empleados, las personas que ingresan a trabajar en las diversas esferas del Estado? Hablamos mucho de este tema a partir de Claudio Barrelier, el femicida de Agostina Vega, un becario de la Municipalidad de Córdoba que incluso estuvo 20 días sin ir a trabajar y aparentemente a nadie le había llamado la atención. Ni hablar de la empleada fantasma que se detectó en su momento en la unicameral. Ahora, sí. Miguel, hay una causa penal, una causa que se inició por un carnet de conducir trucho, un carnet de motos, que el fiscal Juan Pablo Klinger empezó a tirar de ese hilo y ha empezado a destapar otra vez este enorme interrogante. Esto comenzó el 21 de noviembre del año pasado en un control de casualidad en la costanera de Córdoba. Carlos Sebastián Saavedra Paredes iba en moto, lo frenaron, presentó su documentación y allí los policías sospecharon que el carnet que le estaba dando no era lícito. Lo llevaron detenido y de inmediato se corroboró efectivamente que tenía un carnet de conducir trucho. Saavedra Paredes, hace un año, Miguel, que había salido en libertad después de estar casi 10 años preso, acusado primero de asaltar junto a un sobrino policía del Éter a un empleado, un repartidor de la tarjeta Red Bus. Un asalto a mano armada, le sacaron un bolso con dinero, los persiguió la policía y terminaron detenidos. Además, tuvo una causa, también fue condenado por vender drogas. Un año después de salir de la cárcel, Saavedra Paredes había ingresado a trabajar como becario en la Municipalidad de Córdoba.
0: Hace una pausa ahí, Juan, porque arrancaste, para que estemos alertas, hablando de lo que todavía no se ha explicado, de cómo Claudio Barrelier, acusado hoy de femicidio y que tenía antecedentes penales, había logrado ingresar como becario municipal y recibir un subsidio de la provincia. Mencionaste que durante meses estuvimos tratando de entender cómo en la legislatura había mecanismos que permitían que un señor, un puntero político, hiciera ingresar a quien se le diera la gana, como se le diera la gana, incluso sin que vaya a trabajar. Y ahora estás encontrando a alguien con 10 años de condena cumplida que también logró entrar como becario municipal. Pero es una broma esto.
9: Y no solo como becario municipal, Miguel. Primero ingresó como becario, como servidor urbano, los llamados los chalecos azules, pero luego aparentemente el hombre no estaba muy conforme con tener que barrer las calles y lo pasaron al CPC de Barrio Colón como chofer del director y del vicedirector del CPC de Colón. ¿Con qué

0: tarde empleado provincial de la SENAF. Te estaba contando, condenado por robo y por vender drogas. ¿A dónde fue a trabajar en la SENAF? A un hogar para jóvenes adictos.
1: No, pero esto es una gravedad enorme. O sea, a ver, hagamos una parte, Juan. Quien entra en conflicto con la ley, comete un delito, purga condena, tiene derecho a reintegrarse a la sociedad y a tener las posibilidades. Ahora, ¿cuáles posibilidades? Ingresar inmediatamente con un carnet trucho, me decís, con un carnet falsificado como chofer del director de un CPC de Córdoba. ¿En serio está en el territorio de que nos están tomando el pelo?
0: Claro,
1: pero sí, además,
0: tenía un
1: sí, pero mire, además que con sus antecedentes en temas vinculados con droga, pase a trabajar en SENAF, en la Secretaría de los Niños. Esto es muy grave, ¿sí, Juan?
0: Sí, él tenía un carnet legal para conducir automotores, pero, y eso que estaba trabajando en un CPC, para conducir su moto fue directamente a buscar un carnet trucho. Y acá viene la otra parte aún inentendible. ¿Cómo conseguía este carnet trucho? Y sobre todo, ¿cómo comenzó a gestionar dos certificados de antecedentes penales falsos? O sea, que figuraran toda su planilla en blanco para poder quedar como contratado tanto en la municipalidad como en la provincia, porque su objetivo era pasar a la planta de los contratados y duplicar su sueldo. Contactó a un antiguo compañero de prisión, a Fernando Romero. ¿Quién es Fernando Romero? Un empleado de PEC que además, dice el fiscal Juan Pablo Klinger en imputación, se dedicaba a gestionar toda serie de carnet, documentaciones, certificados analíticos, certificados de antecedentes penales.
1: En estas investigaciones periodísticas que haces con regularidad y que son tan importantes, en el caso de Claudio Barrelier, inexplicable becario municipal, bueno, apareció con claridad quién era su padrino político, quién pidió por él, quién lo hizo ingresar, de quién fue custodio el por entonces concejal Ricardo Moreno, al que se le pidió que se fuera. ¿Quién es el padrino político de este personaje? ¿Quién es el director del CPC? ¿Quién es el que va a poner la cara por todo esto, Juan?
0: Bueno, es la gran pregunta otra vez. ¿Qué pasa con los becarios? Hoy es el agujero negro de la Municipalidad de Córdoba, que ni siquiera informa cuántos becarios están trabajando y cómo ingresan. Pero esta postilla final que te quería contar sobre Romero, el empleado de EPEC. Es un antiguo empleado. Él trabajaba en EPEC, cayó preso en 2021 porque lo encontraron con 52 kilos de marihuana en un auto. Fue preso, 5 años de condena. Salió en libertad condicional y volvió a trabajar a EPEC, donde le estaban guardando su puesto de trabajo, Miguel.
1: Vamos a subrayar, porque, ¿sabes, Juan? Cuando arrancaste me quedé pensando, ¿no? Estos temas, lo que pasó con la empleada fantasma, que nunca nadie dio explicaciones, ni la presidenta de la unicameral, ni la legisladora Fernández. Nadie terminó de dar explicaciones. El señor Kreisman dejó de ser noticia y ahí quedó el tema. En lo de Barrelier, la justicia se está tomando su tiempo, pero se sigue investigando, se está investigando el horroroso femicidio, medio que ha pasado a segundo plano, razonablemente, no es tan importante, pero lo debería hacer. ¿Cómo esa persona logra conseguir un sueldo municipal que no consigue un honrado trabajador que busca, y no hay manera de conseguir un sueldo si no tenés un padrino político? Una vez más tenemos esta situación en un CPC. Estamos obligados a seguirlo, Juan, y vas a ser vos seguramente el que traiga alguna respuesta de algún lado sobre este tema.
0: Sí, faltan muchas respuestas. ¿Quiénes son los que avalan la contratación y quiénes llevan al Estado a estas personas? Saavedra Paredes, un privilegiado, doble trabajo, municipal y provincial.
1: Y el caso de Epeco, la empresa provincial, nada menos, que hay mucha...

0: Pero mucha gente que querría trabajar en EPEC, que es un lugar donde los trabajos son muy, muy, muy deseados, hay que conseguir trabajar allí teniendo esos antecedentes. Excelente informe, muchas gracias, Juan. Vamos al deporte. Gustavo Gutiérrez, nos haces la pausa.
1: Hay dos dudas en la mitad de la cancha de Belgrano. Francisco González Metilio, Ramiro Hernández para suplantar al expulsado Franco Vázquez. El equipo posible para enfrentar esta noche a Tigre por la cadena del gol, con relatos del Bocha Urie. 21-15, Cardoso, Morales, Maldonado, López, Espolder, Rigoni, Sánchez, González Metilio y Hernández y Velázquez, Cela, Rayán y Ubita Fernández.
0: Vamos a Tras la Sierra, vamos a Villa Dolores con Roberto Fontanari, corresponsal de Cadena 3 en la zona, y que está siguiendo el minuto a minuto de este trascendente juicio que se está llevando adelante por la tragedia de las Altas Cumbres. Roberto, bienvenido, buen día.
2: Buen día, ¿cómo le va, Miguel? Un gran saludo para todos. Bueno, ayer fue el día de declaración de los familiares de Alexa y Marina. Arrancó Nacia González, madre de Alexa, quien ha presentado un raconto de lo que viene siendo el padecimiento, sufrimiento desde el momento del accidente a esta parte. Presentó además un escrito titulado Sueños Rotos, donde relata cómo el accidente le cambió la vida a su hija, y pidió el cambio de carátula, que pase a homicidio simple con dolo eventual. Después declaró la madre de Gustavo Álvarez, y posteriormente Gustavo Álvarez, quien en su testimonio realizó fuertes críticas hacia Oscar González. Afirmó que tras el accidente hubo intentos de tapar todo, cuestionó el operativo sanitario desplegado ese día y volvió a plantear interrogantes sobre por qué no se utilizó un helicóptero para el traslado de las jóvenes heridas. Y además ha pedido que se incorpore un nuevo testigo, una testigo en este caso, y la fiscal aceptó. Aparentemente ese testigo vio el accidente en ese momento. Laura Bengoa también tuvo lugar su declaración y sostuvo que González nunca se preocupó por las chicas y aseguró que el reclamo económico de la familia representa un pedido de justicia y no un interés económico. Y también hizo hincapié en el helicóptero, porque el helicóptero supuestamente estaba destinado a Oscar González y no a las jovencitas. Y aquí está el punto, Miguel, un punto muy importante que se discutió ayer y tiene que ver con el reclamo económico de la querella. La defensa sostuvo que la provincia ya afronta parte de los gastos médicos y tratamientos de las sobrevivientes y consideró excesivo el monto reclamado por las familias. 2.790.000 dólares. Vamos a escuchar lo que decía a propósito el abogado defensor Miguel Ortiz Pellegrini.
3: Afortunadamente, ambos papás reconocieron que desde el primer día del accidente hasta el día de la fecha, la provincia le paga 4 enfermeras, alojamiento en Córdoba, colegios, pasajes. Incluso hoy han sido acompañados por personal del Ministerio de Justicia para que esté atento con el apoyo psicológico si hace falta. Lo cual nos pareció bien, porque con esto desmitificamos esta cuestión de que había estado en una situación de, diría yo, desatención pública, ¿no? Segundo, después de esto, por cierto, no se puede hablar de violencia institucional. Todo el Estado ha estado tratando de mitigar en lo posible el sufrimiento, desgraciadamente, de esta gente. Segundo punto importante de la jornada. Después del reconocimiento, nosotros hicimos público que, no obstante los gastos de la provincia, se pretende por parte de la querella la suma de 2.740.000, dije recién, me acaban de corregir que son 2.792.000 dólares como indemnización, lo cual sorprende, y para los entendidos, estoy hablando para los abogados, para la gente que, del Poder Judicial, que conocen jurisprudencia, a ver si conocen algún caso de este desmesurado pretensión.
2: Hay que destacar, Miguel, que hoy va a resolver el juez Santiago Camogli si lo cita al actual ministro de Justicia de Córdoba, Julián López, para que declare sobre un presunto mensaje de WhatsApp que Oscar González en un grupo habría enviado a funcionarios provinciales, en el que supuestamente se definía como un corredor de rally. Esto lo planteó el abogado de la querella, Germán Romero Marcón. Destacar que para hoy van a declarar bomberos y policías que tienen que ver con el accidente en sí, con la mecánica del accidente. Ayer a la salida, Oscar González fue custodiado por la policía tras los incidentes del primer día, pero ayer nuevamente lo insultaron y demás al ex legislador provincial. Vamos a seguir muy de cerca toda esta situación.
0: Hay un dato, Miguel, antes de interrumpir, Roberto, que te quiero preguntar, porque la referencia que has hecho, incluso la palabra del abogado Ortiz Pellegrini, con las sumas ofrecidas y con la... Vuelve a instalarse, no es objeto del juicio, pero vuelve a instalarse la situación patrimonial del doctor González, que prácticamente se declaró insolvente al arrancar el juicio. Cuando se le pidieron los datos, hizo esa referencia a que no tenía vivienda propia, que alquilaba y que vivía de su jubilación. Es un tema que está siendo también cuestionado, Roberto.
2: Sí, sí, efectivamente, y ayer en la declaración de Laura Bengoa, quien tiene un pleito pendiente planteado en Villa Cura Brochero, donde le exige un resarcimiento económico a la provincia y a Oscar González, a raíz de que supuestamente se enteró que Oscar González no tiene bienes, le mandó cartas, documentos correspondientes. Lo que sí, como decías, Miguel, recién, esto por parte de la defensa, se expresó que no tenía nada que ver con el juicio penal y sí con lo civil. Pero se vuelve a plantear a raíz de que ha dicho que cobra una jubilación de 5 millones de pesos y que además no tiene bienes y que vive en una casa alquilada.
0: Vamos a la pausa. Gracias, Roberto.
2: Un abrazo, gracias.
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0: Estamos empezando el día cantando. Bienvenido, buenos días para todos. 7:04 a.m. Es miércoles 5 de agosto. Antes de los datos del tiempo, antes del saludo, es la noticia que sabíamos que se iba a producir, pero que ya tenemos la confirmación. El Papa León XIV acaba de confirmarse desde el Vaticano que va a visitar la Argentina, también Uruguay, también Perú. Entre el 6 y el 17 de noviembre va a estar en Sudamérica, en la Argentina. Del 8 al 11 de noviembre va a estar un día en Córdoba, va a oficiar misa en la Basílica de Luján. El director de la sala de prensa de la Santa Sede del Vaticano, Mateo Bruni, acaba de confirmar que el Santo Padre León XIV va a realizar este viaje apostólico a Argentina, Perú y Uruguay. Con este dato, que es por supuesto el titular principal en este momento, no solo en la Argentina, también lo estoy viendo en Uruguay, por supuesto en Perú. Es ciudadano peruano el sacerdote Robert Prevost, Papa León XIV. Con esta noticia que impacta en el arranque de este miércoles 5 de agosto, vamos al saludo a todos los socios, a todos los miembros del Club de La Chicharra de Radio Informe 3. Ulises.
1: La Chicharra Informativa hoy nos comunica que la temperatura en la ciudad de Córdoba es de 13 grados. ¡Qué numerito! Juéguelo a ver si tiene suerte. 13 grados la temperatura, 99 el porcentaje de la humedad, viento del noroeste a 2 kilómetros por hora y el cielo se encuentra cubierto con llovizna en la ciudad de Córdoba. Reiteramos, circular con precaución, visibilidad de tan solo 500 metros reducida por la niebla. Para el día de hoy estamos aguardando una máxima de 19 grados, niebla durante la mañana y mayormente nublado durante la tarde-noche. Para mañana, atención a estar preparados, a buscar el paraguas, el piloto, a estar abrigados porque esperamos tormentas fuertes durante la mañana y ventoso durante la tarde para mañana jueves 6 de agosto. Rápidamente y raudamente, La Chicharra le pregunta, señora, señor, ¿ya le hizo el lavado del tambor a su lavarropas? ¿Usted le hizo el tambor a su lavarropa de Chegaray?
2: No, no, no.
1: ¿Usted, ingeniero?
3: Todavía no.
1: ¿No? ¿Centeno? ¿No? Ahí está. Bueno,
0: ¿qué,
1: no.
0: ¿Qué es el tambor de la... perdón.
1: ¿El lavado de tambor?
0: El tambor de tacuarí, el
1: no, tamborcito. No, no, no. El tambor de su lavarropas, Miguel, hay que lavarlo una vez al mes. O dos veces para mejorar el funcionamiento. Recuerde, señora, dos tacitas de lavandina y un litro de vinagre, póngalo en el sintético y lo deja lavando, le va a sacar todo ahí, le va a salir la ropa espectacular.
0: Es el candidato ideal de la suegra. Usted, Ulises, se manifiesta realmente como un hombre, un amo de casa.
1: Exactamente. Perfecto. Soy un amo de casa, efectivamente.
2: ¿Pero eso es para blanquear la ropa?
1: No.
0: Es para blanquearlo, Ulises.
4: La ropa sale teñida.
1: No hay que poner ropa, por supuesto. Claro. Es el lavado solo ahí.
4: Bueno, Echegaray ya estaba por meter la ropa.
1: Sí, Echegaray está en Narnia. Bueno, hoy se está conmemorando el Día Internacional del Semáforo, Miguel. Hoy también se está conmemorando el Día Nacional de la Dirección Nacional del Antártico, o el Día de la Antártida en la República Argentina. Es el Día de las Tropas de Montaña en el Ejército y el Día del Montañista Argentino. También se está conmemorando el Día de la Ostra. Nunca comí ostra. No sé si alguien aquí ha comido ostra, mejillón, le gustan esos. No. ¿A usted? Bueno, la
0: yo
1: ostra,
0: soy candidato. Sí,
1: ¿usted ha comido ostra en sus viajes por el mundo?
0: Pues no solo por el viaje por el mundo, acá en el mercado norte.
1: Ah, bueno, pregunto.
4: Con limón.
1: Es el día de
0: mejillones, lo que quieras, el mercado norte. Ahí los amigos te están esperando, Ulises.
1: Bueno, para probar. Es el día del cuscús, Miguel, también este plato de la cocina internacional, de la cocina árabe. Tampoco yo nunca probé cuscús, no sé qué sabrá. Pero hay un día que me voy a detener en esta información. Es el día de la ropa interior, Miguel. Y usted sabe que leyendo un poco en internet, ¿sabe cuánto es lo recomendado para un hombre en pares de ropa interior, ya sea de boxer y medias?
0: A ver, piense bien lo que está por decir. Medite, tómese un segundo para meditar.
1: Sí, el número estimado recomendado.
0: Sí.
1: Entre 14 y 20 pares. Bien. O sea,
4: tiene uno por día. ¿Pares de qué?
2: O sea, un ropa interior y más las medias.
0: Ah. Un solca, sí.
4: Claro. O sea, son 14, güey. Claro,
2: entre 14 y 20. ¿Usted llega a ese número, Chegaray?
4: Sí, sí. Sí, porque siempre te regalan eso.
0: No tiene por qué ingresar en el territorio del cajón donde guarda la ropa íntima, el señor Chegaray.
2: No, porque son caros, Miguel.
4: 14 vuelva, nomás.
0: Vuelva a la ruta, se ha ido a la banquina.
2: Pero le digo, hoy en día un boxer de buena marca sale arriba de 35,000 pesos, Miguel. Por eso,
0: estoy muy preocupado. Estoy muy preocupado.
2: La efeméride con el ingeniero. Adelante.
3: Por favor, River gana su tercera Copa Libertadores en el 2015. Le gana 3-0 a Tigres de México en el Monumental. Era técnico Gallardo. En 1937, la AFA oficializa a Boca, River, Independiente, Racing y San Lorenzo como los cinco grandes del fútbol argentino. Y en un día como hoy, allá por el 2021, Messi le decía adiós. Va, el Barcelona lo echaba a Messi. Aquella conferencia de prensa donde llora.
0: Inolvidable conferencia de prensa. Uno, mirá que lo hemos visto llorar a Messi, no se priva de llorar.
3: Sí,
0: pero
3: sí. Esos
0: sollozos que le impedían hablar, ¿no? Sí. Cuando se iba de su amada Barcelona. Bueno, muchas gracias, ingeniero. Por supuesto que arrecian los títulos y las declaraciones con motivo de la confirmación de la venida del Papa León a la Argentina, el arzobispado de Córdoba, ante la confirmación oficial por parte de la Santa Sede sobre la próxima visita apostólica del Papa León XIV a la Argentina, que se llevará a cabo entre el 8 y el 11 de noviembre y cuyo recorrido incluirá a nuestra provincia junto a Luján y Buenos Aires. La Iglesia de Córdoba comparte con inmensa alegría esta noticia esperada por todo el pueblo. El canciller Pablo Quirno, y recibimos con enorme alegría la confirmación de la visita apostólica. El Papa León visitará la Argentina del 8 al 11 de noviembre. Continuaremos trabajando junto a la Santa Sede para que sea una visita histórica, es el título, es la noticia que marca el arranque de este 5 de agosto. Guillermo López, vuelvo con vos, prometiste algo de información desde Catamarca.
5: Bueno, Miguel, hablamos un poquito de lo que dijo el gobernador de Catamarca en la inauguración del Parque Solar de Arcor, que mencionamos al principio del programa. A horas de recibir a los ministros Caputo y Santilli, el gobernador Raúl Jalil habló sobre varias cuestiones. La primera, me parece que un dato para tomar en cuenta es las elecciones, la fecha de las elecciones. Ya se sabía que, por ejemplo, en Tucumán las elecciones van a ir desdobladas, confirmó el gobernador de esa provincia que van a ser el 9 de mayo. Bueno, en Catamarca, ayer el gobernador dijo que no desdoblará las elecciones. En principio dijo, van a ser en octubre. Ese es un dato político. El segundo, que las visitas de los ministros nacionales podrían tener buenos anuncios de apoyos económicos o firma de avales para créditos que reactiven obras de infraestructura para Catamarca, rutas y acueductos. Es muy probable que haya anuncios para Catamarca mañana en ese sentido, con la cara de los ministros más fuertes del gabinete de Milei en esa provincia. En ese sentido también dijo que están dialogando con el gobierno nacional, con esos ministros, para que las industrias de Catamarca dejen de pagar ingresos brutos, que no sea una excepción, que no haya promociones industriales, sino que todas las industrias que ya están en Catamarca, tienen una fuerte historia de industria textil, por ejemplo, todas las industrias que están allí no dejen de pagar ingresos brutos, solamente para las industrias. Otro punto que dijo el gobernador, que Milei va a estar en Catamarca en octubre para inaugurar plantas de producción de carbonato de litio. También otro fuerte gesto de apoyo al gobierno nacional. Y le preguntamos, cuando estaba allí en ese parque solar el gobernador, ¿qué opinaba sobre los dichos del gobernador Quintela de La Rioja? Que hace un par de días, lo trataron aquí en el programa, habló sobre la posibilidad de expropiar inversiones privadas que se estuvieran haciendo en este momento si Milei no era reelegido. Le preguntamos eso y dijo lo siguiente el gobernador Jalil.
6: Es muy probable que el presidente venga a finales de octubre. Tenemos 4 plantas de carbonato de litio que entrarían y están entrando ya en producción, de las cuales 3 son RIGI y una compartimos con Salta. Así que es muy probable que venga a visitar las plantas de litio el próximo octubre.
5: ¿Qué opina de las declaraciones del gobernador Quintela, que dijo que en el caso de que no renueve Milei, no sea reelecto, él expropiaría las inversiones que se están haciendo ahora?
6: Bueno, nosotros los gobernadores, en líneas generales, bueno, hay que ver en el contexto que la dijo, Yo creo que...
7: ¿Pero está de acuerdo?
6: Nosotros no, nosotros trabajamos mucho, como lo dijo Alfredo Pagani, entre lo público y lo privado, cuidamos las inversiones privadas, y sabemos que los privados son los que generan el empleo y mejoran la economía provincial, ¿no?
5: Bueno, hasta ahí entonces lo que decía Jalil, nosotros cuidamos la inversión privada. Quintela, en La Rioja, su par de esa provincia, dijo anteayer que iban a expropiar las inversiones privadas, diferencias entre los gobernadores peronistas del oeste. Marcadas, ¿no?
0: Y lo hemos marcado y lo hemos subrayado y lo vamos a tener en cuenta. La posición del riojano, no hay ninguna duda que estratégicamente le ayuda a la política del gobierno nacional en este momento. Nada ayuda más al proyecto de reelección presidencial que mover el cuco de las expropiaciones, Guille, ¿no? ¿Es así?
5: No, sí, seguro, seguro. Y aparte, lo que pasa, Miguel, es que también a cada uno de los gobernadores peronistas se le va a preguntar si están más cerca del lado de Quintela o más cerca del lado de Jalil. El grupo de gobernadores peronistas, digo, habrá que ver cómo se definen. Y una vez que se definan, eso también, por propiedad transitiva, se verá si está más cerca de Milei o no.
0: Ahora sí, los títulos.
8: Brasil no repondrá a su embajador en Argentina y reduce su relación a nivel encargado de negocios.
1: Lo confirmaron desde la Cancillería brasileña luego de la crisis que se desencadenó tras los insultos del presidente argentino a Lula.
8: El exdiputado Facundo Moyano fue liberado tras pasar más de 12 horas detenido por el escándalo con Candela Magalí Arizaga.
1: La joven influencer de 23 años escapó corriendo en estado alterado y semidesnuda de su departamento.
8: El gobierno suspendió el decreto de desregulación para los prácticos en los puertos que accedieron a reducir sus tarifas.
1: Para evitar un nuevo revés en el Senado, Bullrich anunció cambios en el polémico proyecto de tierras.
8: Detuvieron a la ex titular del ANMAT y se llevaron datos clave del Ministerio de Salud en el marco de la investigación por el fentanilo contaminado.
1: El juez Kreplak ordenó las detenciones de Nélida Agustina Vicio y Gabriela Mantecón Fumado, quien debajo de Vicio dirigió hasta agosto de 2025 el área de farma de la entidad.
8: La vicepresidenta Victoria Villarruel autorizó a una senadora de la Cámpora a participar por Zoom de la sesión por la ley de tierras.
1: Un juez autorizó a un integrante de Los Monos a salir de la prisión domiciliaria para ir al shopping con su hijo. Generó polémica y tuvo que dar marcha atrás.
8: En el marco de la causa por el femicidio de Agostina Vega, la querella pidió la detención de la madre y la hermana de Barrelier, el principal acusado por el crimen.
1: La abogada del padre de la adolescente asesinada sostiene que ambas podrían haber tenido participación en el caso.
3: Ante el supuesto interés de River, si se va a Caudé, de Gaby Milito, que hoy está dirigiendo a Chivas, dijo lo siguiente.
9: Y respecto a la última pregunta, no tengo nada para decir porque, bueno, ya algo me conocen y tengo un compromiso muy grande con Chivas y estoy enfocado solamente en Chivas. Mi compromiso es con este club, intentar llevarlo junto a los jugadores y a los dirigentes a poder conseguir algún título. Por lo tanto, ese es mi único objetivo.
3: Gabriel Milito, hoy técnico de Chivas.
0: Vamos a ocuparnos a las 7 de la mañana con 16 minutos. A ver. No, oscurísimo todavía, nada, ni una puntita de luz. 7:17 minutos de este miércoles 5, si te estás poniendo en marcha. Vamos a ocuparnos de uno de los que hemos marcado como títulos principales del día. Por supuesto que el anuncio que se acaba de hacer de la venida del Papa está avanzando sobre todos los portales. Pero la delicada situación, la tensión entre Brasil y Argentina pareció que amainaba después de que Milei viajó, como se sabe, a San Pablo, participó de una actividad partidaria, votan el 4 de octubre, Lula, candidato del PT, Flavio Bolsonaro del otro lado. Milei, como todo el mundo sabe, participó, utilizó ese estilo que está convencido el presidente argentino que le da resultado. Mucha gente no termina de entender por qué esa compulsión al agravio, al insulto, al basureo. Bueno, lo hizo, se generó la molestia, parecía que amainaba, hubo alguna referencia del canciller Kirchner que dijo, bueno, ya está. No, redobló la apuesta del presidente argentino en entrevistas que concedió en los últimos días, de nuevo presidiario, corrupto, basura y todo lo demás. Lo cierto es que Itamaraty, la cancillería brasileña, esta vez se molestó en serio. El comunicado fue muy duro. El retiro del embajador es una medida que ahora vamos a repasar con un experto en el tema. El doctor Diego Aguilar no solo fue embajador en Brasil en tiempos dorados para la democracia brasileña con el presidente Fernando Henrique Cardoso. Aguilar también ha sido diplomático en los principales destinos. Ha representado a la Argentina, además de Brasil, en Estados Unidos, en la Unión Europea y en China. En línea de Cadena 3, el doctor Aguilar. Hola, Diego, buen día.
7: ¿Qué tal, Miguel? Buen día.
0: Tiempos tan distintos, ¿no? Cuando con el presidente Fernando Henrique Cardoso comenzaba, me parece, a establecerse una nueva manera de relacionar dos países que comercialmente tienen que ser hermanos, ¿no?
7: Sí, esto la verdad viene desde hace 2 años y medio, cuando nuestro presidente era candidato y ya se cruzaban los dos, el candidato, después presidente, y el ya presidente Lula, a título ideológico y personal, con mayor agresividad de parte del presidente Milei, pero esto es una cuita ideológica y personal que ha caracterizado la relación entre los dos en el marco de una relación argentino-brasilera que lleva 200 años, distintas instancias. Hoy un momento de crecimiento de la relación, 30 mil millones de dólares, nuestro principal socio en el mundo, con un vínculo interno y externo. Juntos estamos empezando a encarar la relación más importante de comercio para Brasil y para Argentina como negociación internacional, que es con la Unión Europea. Negociación a mí me tocó comenzarla. Sí. En ese marco de acuerdos muy importantes, que incluyen el mayor acuerdo de futura distribución de gas de Argentina hacia el mundo, y va a ser con Brasil. O sea, en esa muy buena relación se da este cruce entre los dos presidentes. Un dato atípico, a mi juicio negativo, no debería ocurrir. Sería muy bueno que los dos presidentes lo revisen, porque por encima de sus cuitas individuales, personales, ideológicas, son presidentes de dos naciones que tienen un destino común muy manifiesto.
0: Ahí, Diego, hay un apunte inevitable, ¿no? Y que me parece excede a este problema de Lula, Milei, que se detestan, que ideológicamente están en extremos, pero que no parecen encontrar razones para mantenerse en el marco de las relaciones de estadistas, no de personas que se detestan, pero tiene que ver, me parece, con un estilo global que imponen desde Estados Unidos el presidente Donald Trump, que lo utiliza permanentemente y creo que marca un estilo de época, la diplomacia del agravio, del insulto, del odio.
7: Sí, es una señal de época marcada por el liderazgo mundial del presidente Trump. En los últimos 10 años, entre su primer mandato y ahora el segundo, mucho más agresivo, Trump ha impuesto este sistema y tiene una cantidad de aliados en América, quizás el más próximo, seguramente el más próximo, el presidente Milei, que reitera este estilo. Como tranquilidad, tenemos un par de años más de este estilo y se va a agotar, ¿no? Le va muy mal en términos de opinión pública al propio presidente Trump en Estados Unidos. Todo indica que va a perder las elecciones de medio término legislativas el próximo 3 de noviembre. Entonces creo que estamos en un fin de ciclo donde vamos a volver, a mi juicio, al sentido común.
0: Dos preguntas puntuales, Aguilar. Una, dijiste el 3 de noviembre, que son las elecciones de medio término en Estados Unidos. El 4 de octubre se vota en Brasil. Las encuestas dan hoy un empate técnico entre el presidente Lula, que va por la cuarta, y Flávio Bolsonaro, el hijo del detenido Jair Bolsonaro. ¿Qué pasa, proyectado desde la diplomacia, desde tu experiencia en destinos diplomáticos tan importantes, qué pasa si el 4 de octubre Lula renueva y en Argentina renueva Milei? Tenemos por delante un escenario de confrontación entre países que tienen un complemento comercial insoslayable.
7: Bueno, lo lógico sería que para nosotros y para el Brasil fuera casi indistinto que quién gana la próxima elección, en función de la historia de la relación de las naciones. Esto es un dato muy atípico, sin antecedentes. Yo no recuerdo ningún antecedente en el mundo de un cruce de la agresividad como el que tienen Lula y el presidente Milei. Es malo, esperemos que no altere mucho, siempre altera, y en forma negativa, que los dos presidentes estén cruzados de esta manera, pero yo creo que están por encima los intereses de Argentina y de Brasil. Esperemos que prevalezcan, que el sentido común pueda hacerlos revisar, inclusive. Hemos visto que en política el pato gallareta, pero y cambia de pato a gallareta sin ningún problema, de que efectivamente esto pueda superarse, porque realmente es muy negativo.
4: Guelar, ¿cómo le va, Luis? Lo saluda. Bueno, el vínculo comercial está por arriba los 30 mil millones de dólares. Uruguay hace 48 horas ha pedido a Brasil y a la Argentina, ya adelantó que no va a mediar, pero sí lo que está pidiendo es que bajen la tensión, sobre todo que se enfoquen en el Mercosur. ¿Esto puede complicar el avance Mercosur-Unión Europea, más los otros acuerdos, si las dos grandes potencias del bloque no van en la misma línea?
7: Bueno, tanto va el cántaro a la fuente que al final se rompe, dice el viejo refrán español. Es malo que esto ocurra, esperemos que realmente pueda, hemos visto con España casi el mismo episodio, con problemas diplomáticos se superaron, pero ahí está presente, sin lugar a duda, es algo negativo. Y yo creo que la fuerza, la historia, los vínculos, a mí me tocó estar justo lunes y martes de la semana pasada trabajando en San Pablo, y realmente fue muy fuerte también el impacto, y no hay ninguna duda que de aquí hasta octubre, en plena campaña, los dos han decidido que son parte de la campaña electoral brasilera, y seguramente después seguirá siendo Brasil parte de la campaña electoral argentina. Mala farina, mala señal.
0: El doctor Diego Guelar, embajador en Brasil, también entre otros destinos. Gracias, Diego, que tengas muy buen día.
7: A ustedes, buen día.
0: Adiós, son las 7:25 minutos. Bueno, está dicho, la confirmación desde el Vaticano de que el Papa León XIV, el Papa Robert Prevost, viene a la Argentina y viene también a Córdoba, por supuesto, va a generando lo que hemos leído hace un minuto, el documento del cardenal Rossi, el comunicado de la Cancillería Argentina, que empiezan a dar precisiones. En línea está el padre Munir Bracco, que es vocero de la Iglesia de Córdoba. Padre Munir, ¿cómo estás? El gusto de saludarte, buen día.
10: Miguel, buen día para vos, para la audiencia. Bueno, con una alegría realmente, ¿no? Poder comunicarnos para esta noticia linda que se ha dado a conocer hace unos minutos.
0: Lo sabían ustedes, ¿eh? Anoche alguien que es muy del palo me dijo, decirlo sin miedo porque está confirmado. Lo sabían, pero aún así me imagino, Munir, que a partir de ahora tienen que comenzar realmente a trabajar en línea a ese día de noviembre, no sé exactamente si el 7 o el 8, cuándo va a estar en Córdoba, cuando el Papa va a estar en Córdoba. ¿Tienen ya decidido, por ejemplo, si va a oficiar misa pública, en dónde lo va a hacer? Se hablaba de Fadea. ¿Tienen algún avance sobre eso, Munir?
10: No, por lo pronto lo que tenemos es la visita que va a estar de 6 al 17 de noviembre en Uruguay, Argentina y Perú, y del 8 al 11 en Argentina. Después, más precisiones no tenemos todavía. Y por lo pronto el comunicado, digamos, de la Santa Sede lo que quiere hacer en esta instancia es comenzar a ayudarnos a preparar el corazón para recibir con alegría la visita del pastor de la Iglesia, este viaje apostólico, y comenzar, sí, la preparación, el trabajo, pero por sobre todo la alegría de lo que significa recibir al sucesor de Pedro, ¿no?, que viene a visitar toda la Argentina. Evidentemente no podrá visitar todas las provincias, pero algunos lugares va a visitar, como se ha dicho en el comunicado, y bueno, tenemos la dicha de que venga a Córdoba, pero viene a visitar a Argentina, y ciertamente que Córdoba, al estar en el centro de la República, va a recibir a muchos peregrinos y visitantes de otras provincias, y seguramente que de países vecinos también, ¿no? Así que en definitiva es una alegría para toda la nación. hoy comienza la preparación y bueno, estamos realmente muy muy contentos, deseosos, expectantes y con mucho trabajo por delante, ciertamente.
0: Yo comprendo perfectamente que no quieras avanzar sobre precisiones que van a necesitar tiempo, estrategia, preparación. Incluso, sí, recuerdo perfectamente, hemos hablado con el ministro de Seguridad de la provincia, porque sí, todo hacía presumir que el Papa vendría a Córdoba. Se habló del predio de Fadea. Fadea, no hace falta decírtelo, porque seguís la noticia todos los días, tiene situaciones conflictivas del uh-huh, personal de planta. Y todo esto será objeto, me imagino, de medidas que serán coordinadas, combinadas con seguridad, sí, nacional y sobre todo con seguridad del Vaticano, Munir.
10: Sí, seguridad del Vaticano, seguridad nacional, seguridad provincial. Por eso todavía no se dan, digamos, los detalles del viaje, porque eso lo confirma la Santa Sede, Miguel. Se hace la Iglesia Argentina, en este caso, y la Iglesia Peruana y Uruguaya hacen lo mismo, hacen una propuesta y después ellos, bueno, tienen la visita, visitan los lugares, evalúan alternativas, propuestas, un montón de cosas que se tienen en cuenta para estos viajes de tamaño y envergadura, y después ellos confirman, digamos, la gira con los detalles más precisos de los lugares, horarios y todo eso, ¿no? Pero por lo pronto, para todos los que nos están escuchando, creo que ojalá que solamente nos alegremos, porque desde el año 1987 que no visita un papa, que no viene a Córdoba, mucha gente lo está recordando y va a ser una inmensa alegría poder abrir la puerta, el corazón, recibirlo como el sucesor de Pedro y ciertamente como, bueno, alguien que va a traer un mensaje de esperanza y que nos va a invitar a reflexionar, ¿no? Así que una gran alegría.
0: Por supuesto que se trata de un jefe de Estado, el jefe de Estado Vaticano, el jefe de la Iglesia Católica de Roma, el sucesor de Pedro, como bien acabas de explicar, Padre Munir, pero también es un hombre que toma un rol muy fuerte en temas globales, no solo religiosos. En Córdoba existe desde hace rato, y es un dato muy muy interesante, muy importante, este comité interreligioso, donde los referentes de las religiones en Córdoba han logrado una manera, no solo, mucho más que de convivir sin violencia, sin rencillas, sin odios, sino de hermanarse, ¿no? Se lo toma de ejemplo el Comité Interreligioso de Córdoba. ¿Se le va a asignar algún rol, alguna función especial con motivo de la visita,
10: sí,
0: del Santo Padre?
10: Sí, ciertamente que el Comipaz aquí en Córdoba tiene una trayectoria muy, muy importante y seguramente que va a ser partícipe también de la visita del Papa, porque también el Papa, cuando ha ido a otros lugares, también suele tener espacios con líderes de diversos credos, pero bueno, eso también lo define la Santa Sede en el límite de todo lo que pueda ser una visita tan grande, tan esperada, y también, bueno, siendo que es un recorrido exigente, ¿no? Porque son varios días entre Uruguay, Perú y Argentina. Nosotros también tenemos que mirarlo así. Es una visita a estos países del Cono Sur, muy exigente para el Papa, y todos queremos encontrarnos con él, pero bueno, esa agenda más pormenorizada va a venir
0: Se lo ve joven y fuerte al
10: sí,
0: Papa,
10: sí,
0: Prevost.
10: Sí,
0: se lo ve en muy buena condición. La última, ¿no va a dormir en Córdoba?
10: Esos detalles, Miguel, no los tenemos. Sí, esos días que va a estar acá, entre el 8 y el 11, en Buenos Aires, en Luján y en Córdoba. Así que los detalles pormenorizados nos lo vamos a compartir, así como hemos compartido hoy cuando la Santa Sede lo diga. Pero bueno, la gira es exigente, apretada, y bueno, supone estos lugares por lo pronto.
0: Gracias por los anticipos. Estaremos seguramente en comunicación. Chao, Munir, que tengas buen día.
10: Gracias, Miguel, gracias. Dios lo bendiga.
0: El sacerdote Munir Braco, que es el vocero del Arzobispado de Córdoba. Ariel, súmate.
11: Bueno, Miguel, porque vinculado a este tema del cual venimos hablando, el canciller Pablo Quirno ha convocado de urgencia a una conferencia de prensa esta mañana en la sala de conferencias de Casa Rosada a las 9 de la mañana para referirse y dar detalles de la visita del Papa León XIV a la República Argentina, como ya quedó dicho y confirmado, entre el 8 y el 11 de noviembre.
0: Antes de la pausa, Ulises, Gaby, solamente para que sepan los oyentes que, aunque no podamos leerlos al aire, los estamos recibiendo al voleo. ¿Quiénes son los que se están comunicando? ¿Unos cuantos?
2: Sí, Miguel, es impresionante. Miguel, muchísimo. La repercusión del WhatsApp, por ejemplo, acá Hilda nos escribe, en Carlos Paz también está Rafael, en Rafaela está Miguel Ángel Villalba, un abrazo, feliz miércoles. Bueno, muchísimo
12: desde en Rawson también. Sí, San Juan, sí, sí. Alejandro Gómez manda abrazos.
2: La verdad que ya bueno, es imposible.
12: También están opinando sobre todos los temas. Por supuesto, todos desde Catamarca.
2: En Catamarca. Abrazo grande para toda la familia de Cadena 3 en Santiago del Estero, desde muy tempranito en Río Cuarto, que nos informan neblina y llovizna muy finita, todo a través del WhatsApp de la Cadena 3 Argentina, que le reiteramos a todos los oyentes, por favor, agendar este número, que es el siguiente, métanse en su línea de contacto 3515-199-914, reiteramos, 3515-199-914, agenden el WhatsApp de la Cadena 3 Argentina y automáticamente pueden comunicarse las 24 horas a toda la programación.
12: Desde voy Quilmes, a hacer, perdón, voy Juan a Adelia imprimir, desde Quilmes, recién envía uno.
0: Me voy a imprimir todos los mensajes para leerlos después uno por uno, porque cada uno, Silvia desde Fría, Santiago del Estero, hace años que despierto escuchando Cadena 3. Vamos a la pausa.
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0: A la hora 7:37 minutos estamos realmente como que se nos amontona la información que va tapando todo el resto, porque la confirmación de la venida del Papa genera muchas dudas, muchas consultas, que por el momento nosotros, por lo menos, no tenemos ninguna posibilidad. Hemos tenido recién la palabra oficial de la Iglesia de Córdoba, por ejemplo, que va a venir a Córdoba, sí, seguro. No va a pernoctar en Córdoba. ¿Tendrá posibilidades en un día que va a estar en Córdoba? Por ejemplo, me preguntaban recién, de llegarse al cura Brochero, al cura Gaucho. Y me parece, solamente una opinión, me parece improbable. Va a tener muy poco tiempo en Córdoba. Pero vamos a cambiar de tema. Es uno de los temas que en los últimos días, los mediterráneos, los que no tenemos puertos, tratábamos de alcanzar a medir lo que significaba que de golpe los prácticos, los choferes de barcos, les dicen, se declaran en paro, de la manera que ocurrió, que durante 72 horas, casi 4 días, estuvieron sin realizar su tarea de ingreso y salida de los barcos, del impacto que esto inmediatamente tenía en el comercio, tanto de exportación como de importación, y lo que es el título del día, el gobierno retrocedió en el decreto diseñado por Sturzenegger, el 690, lo dio de baja, y se llega a un acuerdo que inmediatamente, creo que inmediatamente, retornó a la normalidad. Está en línea Luis Ubizarreta, que es el vicepresidente de la Cámara de Puertos, y que nos va a ayudar a entender esta información. ¿Cómo le va, Luis? Muchas gracias por atendernos. Buen día.
1: Buen día, Miguel. Un gusto hablar con ustedes.
0: Bueno, muchísimas gracias. Digo, los mediterráneos, los que no tenemos puerto, leemos la información y nos damos cuenta del volumen impresionante que se ve afectado, pero no tenemos tan claro cómo funciona esto del practicaje, cómo se llega a ser práctico, cómo se lo habilita y quién puede o no puede ejercer esta función para saber si se podía desregular o no, Luis.
1: Mire, como usted bien explicó, el practicaje es un servicio público y lo ejercen profesionales que en primer lugar son capitanes de la Marina Mercante y cumplen una serie de requisitos técnicos para poder ejercer esa función. Ese servicio público a su vez es esencial, es decir, hay una obligatoriedad de quien lo ejerce de cumplir con su trabajo. Lo que pasó, la verdad es que fue súper grave, porque demuestra una debilidad, un hilo por el cual se corta todo el comercio exterior argentino, y que, bueno, evidentemente el gobierno sí tenía un punto de que hay que hacer algo para que esto funcione de un modo que no sea una amenaza tan latente. El práctico, usted lo decía, es un oficial, un marino, que se sube a bordo del buque y que guía al capitán de ese buque en su singladura hasta el puerto, y que es un experto en esa zona. Y hay varios prácticos que se suben en distintas zonas, es decir, la extensión que cubre el práctico es desde Montevideo, que es cuando el barco llega al sistema, hasta que llega, bueno, a Rosario, o en el caso de Bahía Blanca, desde la entrada de la ría hasta que llega al puerto, con lo cual, en general, hay prácticos en distintas zonas que se suben y se bajan, es decir, porque ese tránsito son cientos de kilómetros que llevan mucho tiempo.
0: Entonces, o sea, y se nos ha explicado que sin esa tarea de los prácticos, de estos capitanes mercantes, que están habilitados y que conocen cada puerto en forma de... sería prácticamente imposible que los buques de gran calado lleguen a puerto. Luis, ya lo hago participar a su tocayo, a Luis Fernández Echegaray, que ha estado ayer indagando sobre el tema. Pero desde el conocimiento que ustedes tienen de este tema desde siempre, la decisión, la intención mejor, de Sturzenegger, del gobierno nacional, de desregular por completo la actividad, ¿era posible o era una locura?
1: No, yo creo que fue una sacudida que demostró tener lógica desde el momento en que los propios prácticos le dieron visibilidad al problema, porque en realidad ellos mismos, con su, de alguna manera, acción de no trabajar, mostraron a toda la opinión pública de que algo hay que cambiar, que no podemos depender de esto. Yo creo que tenía un asidero, algunas cosas podían ser más discutibles, posiblemente se pudo haber discutido antes de emitir el decreto, pero es cierto que hoy los buques, hay tecnologías nuevas, hay mejoras en la navegación que hacen pensar que, bueno, digamos, uh-huh, esas tecnologías pueden ayudar a una navegación en zonas más complejas. Pero de todos modos, siempre es necesario ese experto al lado del capitán. Nosotros creemos que así es. Lo que creemos es que está muy bien que se repase la actividad y, digamos, y cómo llegar a estar habilitado para ser práctico. Y nos parece que eso, bueno, hay que revisarlo, y por eso es muy importante que esta mesa se conforme y se discute.
4: Su Vizarreta, ¿cómo le va? Luis lo saluda. Ayer explicaban desde el gobierno que esto encarecía un 8% toda la logística, y se acepta una reducción del 20% en la tarifa. ¿Cómo se explica eso?
1: Y bueno, justamente, evidentemente las tarifas son altas porque atrás del practicaje hay un pequeño grupo de personas que de alguna manera definen esa tarifa. Por más que está reglamentada la tarifa, es obvio que si se juntaron y aceptaron una rebaja, es algo raro, ¿no? Convengamos que alguien esté dispuesto a reducir su tarifa. Bueno, evidentemente eso demuestra que las tarifas tal vez están un poco por encima de lo razonable. De todos modos, es una tarea compleja la que hacen los prácticos, para ser realista, ¿no? Y con enorme responsabilidad. Y además, el ejercicio de esa actividad es requerido por las compañías de seguros de esos grandes barcos, claro, que obviamente quieren tener la certeza de que el barco va a llegar a buen destino.
4: Y lo segundo que le pregunto, porque tuvieron que desviar algunas naves hacia Montevideo, otras quedaron en Brasil, ya había problema con el desabastecimiento de los combustibles, mucho enojo con el tema de los granos. ¿Eso en cuánto tiempo puede normalizarse?
1: No, yo creo que rápidamente. Va a llevar unos días, obviamente, porque hay muchos barcos que se fueron acumulando. Como usted sabe, en el momento en que se inició el problema había 150 barcos, pero después siguen llegando barcos. Muchos de ellos se desviaron, lamentablemente, porque eso va a generar costos importantes. Imagínese la mercadería que bajó en Montevideo, va a haber que traerla de vuelta para acá. Y la que se dejó de subir, digamos. Todo esto genera un nudo logístico, pero bueno, en unos días yo creo que esto va a estar solucionado. Lo importante es que se solucionó, ¿no? En un momento parecía muy compleja la solución.
0: Lo despido con el pedido de la confirmación de un dato, pues está publicado hoy formalmente, oficialmente, la comparación del costo en dólares de la tarifa de los prácticos o su equivalente. En el Río de la Plata, Puerto de Buenos Aires, en dólares, 16.900. En Londres, por ejemplo, la mitad, 8.300. Eso primero, ¿es cierto, es falso? Y en su caso, si es cierto, ¿tiene explicación?
1: Mire, no conozco en precisión el cuadro, pero hay que poner en la mesa una cuestión, y es, no es lo mismo para un barco entrar desde Montevideo hasta Rosario que entrar a Puerto de Londres. Digamos, las distancias bien son otras. Digamos, hay veces hay que ver qué se compara con qué, para no comparar pera con banana. Yo creo que ahí hay que medirlo con certeza, y no tengo claro de vuelta la comparación de ese cuadro, pero no parece que sea del todo. Pero sí es cierto que algo hay que cambiar, y el hecho de que los prácticos hayan aceptado esa reducción del 20%, bueno, muestra que en ese punto el gobierno tenía razón
0: pero voy a prestar atención a su último consejo, estimado Luis. No voy a comparar peras con manzana hasta no estar seguro de cuáles son los costos reales de ingresar a un puerto o a otro. Le mando un saludo cordial, gracias. Exacto. Por su ayuda, Luis, muy atento.
1: Un abrazo, que siga muy bien, gracias.
0: Adiós, es el vicepresidente de la Cámara de Puertos. Nos vamos a la pausa.
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0: Bueno, ahora sí, te aviso, Fede, no sé qué está pasando en Santa Fe, pero aquí en Córdoba ha empezado a amanecer. No sabíamos si se iba a extender la noche por todo el día. No. 7:48 minutos comienza a aclarar en la punta aquí de la ciudad de Córdoba. Vamos a completar la información del campo desde Santa Fe. Federico Aguer
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26: Y bueno, acá en Santa Fe también está amaneciendo, Miguel, está luego de una lluviecita empezando a aclarar en una jornada que se espera con cielo nublado, algo inestable, con máximas de 21 grados para este raro invierno que estamos viviendo. Lo que puede llegar a ver la luz también, Miguel, después de lo que surgió ayer del debate en el Congreso de APRESID, es el tema de la ley de semillas. Se incendió una lucecita respecto de algún eventual acuerdo después de varios meses de negociación.

0: y Cadena 3.
1: Estamos en un diálogo permanente y estratégico. El presidente de la Nación el otro día dijo que no sabemos el campo que viene, y hoy Marcelo Torres, creo que en su introducción también planteaba, ¿no?, un mundo diferente. Bueno, estamos tratando de encontrar la solución para la Argentina. Nosotros como desarrolladores le damos la mejor genética al productor, el productor la utiliza, y entonces estamos buscando ese punto para que ese círculo sea virtuoso y tener el reconocimiento y que podamos seguir invirtiendo. Pero estamos hablando muy concretamente.
2: Se habla del UPOP 91, se habla de otras tecnologías y de protocolos. ¿Hasta dónde este puede llegar a ser un impedimento para consensuar los intereses de los desarrolladores con el de los productores?
1: No debería serlo. UPOP 91 es un acuerdo internacional en derecho de obtentor. Nosotros solamente lo tomamos como referencia para decir, bueno, hay 63 países que están dentro de esto y esa es la referencia que tomamos. Los productores tienen ciertos reparos, por eso hicimos muchas capacitaciones, en particular con Yolanda Huerta, que es la número uno a nivel internacional, para entender un poquitito qué dice la letra, cómo se aplica y cuáles son los resultados que dio ese acuerdo internacional. Luego la Argentina necesita adecuar ese acuerdo internacional a su realidad, y en eso estamos.
0: Bueno, en eso estamos, resume Alfredo Passeiro, el referente de las semilleras de los desarrolladores, hablando con Cadena 3 ayer en el Congreso de Apresid. ¿Qué pasó con las cotizaciones de los granos? En Chicago cerraron a la baja, presionados por la caída del petróleo ante expectativas de una salida diplomática al conflicto con Irán, mientras que en el mercado local en Rosario la actividad comercial estuvo acotada para soja y maíz. La oleaginosa, que es la soja, se ubicó en 505.000 por tonelada, y el cereal, el maíz, $185 por tonelada, trigo $205, y en el mercado agroganadero de Cañuelas ya se están trabajando con 5.852 vacunos. Los precios y tendencias en la próxima salida del campo hoy. Miguel, te dejo un gran abrazo, nos vemos mañana.
3: Chao, que tengas lindo día. Chao, Fede.
0: Adiós.
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3: Muy bien, vamos a volver a Cadena 3 Buenos Aires. Solo las informaciones de la violenta situación diplomática con Brasil y la noticia de la venida del Papa han tapado la explosión informativa, Ariel, que fue ayer la situación que vivió el dirigente sindical, miembro de un clan sindical como los Moyano, Facundo Moyano, con una carrera por las calles de la ciudad de Buenos Aires, por la avenida Libertador, con una joven en paños menores. Una situación increíble, Ariel.
7: Sí, ayer a esta misma hora, Miguel, nos desayunábamos con esta noticia que nos tenía todos absortos, porque no terminábamos de entender qué era lo que había ocurrido. Con el correr de la jornada fue aclarándose parte de esta situación, aunque todavía hay puntos oscuros por aclarar. En lo concreto, esta joven que se vio involucrada en este incidente junto a Facundo Moyano, luego ayer de ser trasladada al hospital Pirovano, allí declaró ante el personal judicial, aclarando que Facundo Moyano no la había agredido, no me pegó, dijo, todo fue producto del consumo de drogas. Hablamos de Candela Arizaga, esta joven de 23 años, que estaba en el interior del departamento que alquila Facundo Moyano, allí sobre Avenida del Libertador, al 5400. Facundo Moyano, que se negó al dosaje de alcohol y de drogas, se negó a que le extrajeran orina y sangre a tal efecto, deambuló por distintas dependencias policiales y judiciales durante toda la jornada, luego finalmente quedar libre cerca de las 21, pero permanece imputado por los delitos de lesiones leves y privación ilegítima de la libertad, aunque bueno, todas las imputaciones van perdiendo fuerza a la luz de lo que ha ocurrido luego, que en el allanamiento que hizo la justicia en esa propiedad, por ejemplo, no se hallaron drogas. El pequeño detalle es que el allanamiento se hizo a las 3 de la tarde, sí, y en esas 10 horas que tardó la justicia en el allanamiento, ingresó una persona.

0: cercana a Facundo Moyano la propiedad, y hablando mal y pronto, y me lo vas a entender, limpió todo el departamento, se llevó todo lo que pudiese ser de implicancia para la causa. La joven tampoco denunció que hubo agresiones, o sea que gran parte de esta situación...
1: Lo que no van a poder limpiar, Ariel, porque sí, coincido con vos, ¿no? Ahí se dio tiempo para hacer los deberes. Hay algo que no tiene remedio, que no tiene solución. El joven dirigente sindical vive en condiciones realmente envidiables para cualquier persona. Se necesita muchísimo, muchísimo dinero para vivir donde vive, en la forma que vive. Representa a trabajadores del peaje que están peleando por un salario de entre 1.100.000 y 1.400.000 pesos. Eso no se puede, no hay forma de limpiarlo, Ariel. Bueno, cuando se expresa en forma obscena de qué manera los trabajadores argentinos que pelean por debajo del límite del nivel de la pobreza con sus sueldos están representados por mega millonarios al margen de toda la carrera con la chica por la calle, da mucha bronca, ¿no?
0: Confirmando lo que decís, Miguel, y aportando un dato, un departamento similar en ese mismo edificio, el Viewpoint, en el cual se sucedieron los hechos, que son semipisos, de 160 metros cuadrados aproximadamente, tiene un valor de mercado cercano al 1.200.000 dólares, con expensas en dólares. Para una persona que no tiene una ocupación hoy o un trabajo conocido, la verdad que es difícil de explicar.
1: Y escuchar lo que estás diciendo desde la casilla de peaje en, no sé, en alguna pista, autopista allá en torno a la ciudad de Buenos Aires, por momentos a veces yo no sé cómo aguantamos estas cosas. Gracias, Ariel. Lucía González, vuelvo a Córdoba. ¿Qué tenés, Lucía?
2: Sí, Miguel, porque se ha presentado por parte del Ejecutivo un proyecto para modificar el Código de Habilitaciones, Autorizaciones y Permisos para Actividades Comerciales, Industriales y de Servicios en la ciudad de Córdoba. Esta iniciativa del oficialismo deroga 8 ordenanzas vigentes y, entre otras cosas, se deja de exigir el certificado de bomberos en las habilitaciones de negocios aquí en la ciudad de Córdoba. Hablamos con la titular del bloque de la oposición de la Unión Cívica Radical, Elisa Cafarati, que adelanto, Miguel, que van a estar apoyando esta iniciativa del oficialismo. Esto decía Cafarati.
3: Bueno, en realidad lo que se está tratando es una reforma a varias ordenanzas para las habilitaciones, ¿no? Donde está incluido este requisito. Nosotros hemos tenido una comisión introductoria, digamos, porque son como 7 u 8 ordenanzas que se van a modificar. Y hemos empezado el tratamiento, son ordenanzas que tienen muchos artículos, son 200 hojas, hemos recibido funcionarios y hemos tenido 2 comisiones hasta el momento. En principio lo vemos positivo, ¿no? Porque unificar todo en una única ordenanza siempre ordena un poco, pero bueno, hay una cuestión previa que lo vemos con mucha preocupación por todos los escándalos que ha habido con las habilitaciones, empezando por lo de Guachita y todo lo que esto desató, digamos.
2: Bueno, hasta ahí parte de la opinión de la concejala de la oposición respecto de esta modificación. En principio el bloque va a apoyar, además de dejar de exigir el certificado de bomberos, esta reforma establece que la habilitación por el plazo de 5 años se puede renovar automáticamente si no se producen cambios sustantivos en la actividad o en el edificio. Además, se crea el Registro Municipal de Gestores y Profesionales, y en vez de certificado médico lo que va a tener que haber es la firma de un profesional en higiene y seguridad que va a ser corresponsable de eso que firma, Miguel.
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0: Vamos a arrancar, vamos a poner en marcha el Club de las 8 de Radio Infórmate. Estamos desbordados, felizmente, desbordados porque por el nuevo sistema de mensajes de WhatsApp hemos tenido la posibilidad de hacer contactos individuales, personales, con cientos de ustedes, cientos, no estoy exagerando, cientos y cientos de oyentes que a través del nuevo WhatsApp de la radio se están comunicando, están... En algunos casos es simplemente hacer el acto de presencia, decir aquí estoy. No saben, no tendrán idea, no le pregunten a nadie lo que nos gusta, lo bien que nos hace sentir. Cada uno de los mensajes que entra, Hernán Orozco, periodista de San Luis, hola Hernán, David desde Jujuy, Chechu desde Santa Fe, Marcelo que va en el camino, cada uno por separado, gracias, gracias, mil gracias. Vamos a arrancar 8 o 6 minutos, es miércoles 5 de agosto. Ulises, tengo que contar, déjame que te cuente, limeño, que ha amanecido gris aquí en el sur de la ciudad y que en este momento, si te parás afuera con el tero, te mojás, Uli,
1: No me diga, pero por supuesto, ya vamos a tomar contacto a ver si tenemos algún móvil ventana disponible para que nos dé un pantallazo aquí desde el centro de la ciudad de Córdoba. Pero mientras tanto, Miguel, saludamos a todos los oyentes, viva la vida de Coldplay para recibirlos a todos esos nuevos integrantes del WhatsApp de la cadena 3 Argentina. Les damos la bienvenida, los abrazamos, los besamos, ¿qué más, ingeniero, le podemos? Los saludamos. ¿A otra palabra? ¿Qué
2: los
1: puede
2: mimamos.
1: Ser?
2: Los mimamos. Los acompañamos.
1: Los
3: despertamos.
1: Los despertamos, por supuesto. Bienvenidos todos al nuevo WhatsApp de Cadena 3. 13 grados, 5 décimas a esta hora en la ciudad de Córdoba. 98 el porcentaje de la humedad. Viento al noroeste a 4 kilómetros por hora. Con un cielo cubierto en la ciudad de Córdoba estamos recibiendo. Señora, señor, buenos días. Le reiteramos. Circular con precaución. Visibilidad reducida a 700 metros por la llovizna de y niebla, y uno acá sin el paraguas, por favor. Para hoy esperamos una máxima de 19 grados con un día mayormente nublado. Me parece, no tenemos ningún móvil ventana disponible, me parece. Se acabó el presupuesto para hoy. Pero bueno, desde aquí le puedo decir yo de mi parte que tenemos una mañana gris por esta ventanita chiquita que tenemos. Por acá parece que no llovizna, Miguel, no se ve. Pero bueno, avisándole a los oyentes que salgan preparados. Y una cosa más, señora, señor, les dejo esta frase en este miércoles. Aprendan a decir que no. ¿Sí? ¿Por qué? Si usted va a un cumpleaños y le dicen, quiero una porción de torta, dígale, no, quiero dos porciones de torta. ¿Eh? Recuerda esta frase.
3: Llovizna, nos dicen los oyentes de llovizna en el centro.
1: Bueno, gracias, muy amable.
0: Bueno, después lo discutimos al tema del no. Pero son las 8 y 8 minutos. Estaba, por supuesto, está todo marcado en este miércoles 5 de agosto por la confirmación desde el Vaticano. También hay que decirlo, ¿no? Ayer anoche nos adelantaban, incluso con horario, ¿no? Que a las 7 de la mañana, hora argentina, se iba a dar esta confirmación, que ya estaba, por supuesto, en las autoridades eclesiásticas de la Iglesia y demás. Ya sabía, solamente por una cuestión como corresponde, había que esperar la confirmación oficial desde el Vaticano. El Papa Prevost, nativo de Chicago en los Estados Unidos, ciudadano peruano, latinoamericano por opción, un sacerdote muy muy comprometido con los problemas de la humanidad más vulnerable. León XIV no pierde oportunidad de expresarse, de fijar opinión en los temas de los migrantes, en los temas de las crisis humanitarias. Va a venir a la Argentina y va a venir a Córdoba. Y hablábamos recién con el padre Munir Braco, el vocero del arzobispado, que en Córdoba hay una circunstancia especial porque está el comité interreligioso funcionando desde hace tiempo y que suele ser observado con mucha atención, ¿no? Hay otras regiones del mundo donde las religiones se miran por arriba de muros y en algunos casos con espinas. En Córdoba le encontraron la vuelta. Los católicos, los cristianos, los judíos, los islámicos, una convivencia. No, hasta cantan juntos. Polakov, el rabino, anda cantando con el cura. Hay grabaciones para todos los gustos. En línea, el rabino Marcelo Polakov. ¿Cómo estás, Marcelo? Qué gusto saludarte.
4: Hola, Miguel. Buen día. Me alegra mucho escucharte.
0: Bueno, tienen ustedes también la confirmación, viene el jefe de la Iglesia Católica, se activa el Comité Interreligioso de Córdoba, me imagino.
2: Sí, yo, bueno, siempre está activo. Por supuesto, teníamos la noticia previa por nuestros amigos del mundo católico, de lo que vos estabas también relatando hace un ratito. Así que va a ser como una oportunidad también para... ¿Viste? Cuando viene alguien, acá a veces ponemos el énfasis en el visitante, pero me parece que también, lo cual es espectacular, ¿no? Porque la categoría de representación y de relevancia que tiene el Papa, bueno, es prácticamente inexistente en otros seres humanos. Entonces eso ya da un marco de lo que significa la visita de él. Pero a la vez, a veces dejamos como de lado quiénes son los que los recibimos. Y me parece que esto es fundamental porque si uno se pone a pensar qué es lo que una de las tantas cosas que unen a judíos, cristianos, musulmanes, es la figura del patriarca Abraham. Y el patriarca Abraham, que da como origen al monoteísmo, a la idea de un solo Dios, y a la idea de que descendemos todos del mismo padre y a la fraternidad, etcétera, ¿por qué fue elegido él? La hipótesis más fuerte, que tiene que ver con el texto bíblico, dice allí en la Torá que era por su hospitalidad, o sea, porque tenía su tienda medio ahí en el desierto, abierta para todos los destinos, porque venía la gente, especialmente extranjeros, gente que estaba desahuciada, y él los atendía y corría a atenderlos. Entonces esta capacidad de hospitalidad me parece que es una oportunidad ahora para la visita del Papa en noviembre, de que la demostremos todos como argentinos, que somos un pueblo hospitalario. Pero además, específicamente, en lo que nos toca a nosotros como Comipaz, también mostrar que la convivencia no solo es posible, sino que es lo único deseable, porque el resto nos hace descender muy, muy profundo como humanidad. Entonces, me parece que va a ser también una linda oportunidad para mostrarle y compartir con el Papa.
0: Me gusta escucharte, Marcelo. En general, y me ha gustado en particular, esta referencia que has hecho, ¿no?, a un punto en común de las religiones monoteístas, de judíos, cristianos, islámicos, del patriarca y de la hospitalidad. Porque digo, la religión en la historia, bueno, en situaciones hasta sangrientas, pero también ahora contamina, mezcla a veces las relaciones humanas. Lo planteas desde una perspectiva que es muy rica y que me parece que es muy sana para que este señor, que se llama Robert Prevost, que ha llegado a ser el pontífice de la Iglesia Católica y que viene a la Argentina, tenga ese sentido que estás mencionando, ¿no? Sea para católicos practicantes, sea para católicos bautizados, sea para representantes de otras religiones o creencias, que signifique lo que estás diciendo, ¿no? La posibilidad de alguien que nos convoque a sentirnos unidos, no enfrentados, ¿no?
2: Totalmente, y me parece que en eso también se juega algo que nosotros, por supuesto, que nos quejamos como corresponde, porque somos quejosos, pero a la vez tenemos tantos valores tan sanos, que aquellos que tienen la posibilidad de viajar a otros destinos, yo te digo, Argentina, a nivel social, más allá de todas las deudas que todavía tenemos internamente, que son tantas, pero a pesar de eso, tenemos algunos valores que realmente tienen que ver con... Yo los ato como de lo religioso, pero que me parece que son trascendentes y que no se encuentran muy a menudo. Vos podés viajar a Europa, podés estar en un país muy desarrollado, pero la hospitalidad prácticamente no existe. La amistad es un valor medio relegado. La posibilidad de llamar a un amigo y tomarte un café en media hora... no existe, ahí es con una agenda, y si querés jugar, por ejemplo, al pádel o al tenis, tenés que decir, bueno, en 2 meses nos juntamos a las 7 de la tarde en tal lugar, a las 7 se llega, a las 8 se termina, y se van, y acá vos te comes el asado, y te tomas un café. Bueno, esas cosas que no son pequeñas, parecen pequeñas, pero me parece que no lo son, a la larga uno lo empieza a valorar mucho más, Y es, todo lo demás es cierto también, ¿no? Pero me parece que la Argentina, en esto de la hospitalidad, es un lujo y eso tenemos que reforzarlo.
0: Te agradezco mucho que hayas compartido estos minutos. Por supuesto que va a ser una visita la del Papa, que nos va a dar seguramente otras oportunidades de encontrarnos. Marcelo, te mando un abrazo grande.
2: Igualmente, muchas gracias. Chau,
0: el,
2: chau.
0: El rabino de Córdoba, Marcelo Polakov. Vamos a los títulos.
4: El Papa León XIV viajará a la Argentina en noviembre. El Vaticano confirmó el itinerario de una histórica visita de 3 días que incluirá la ciudad de Buenos Aires, Luján y Córdoba entre el 8 y el 11 de ese mes. Antes irá a Uruguay y luego a Perú.
1: Brasil no repondrá a su embajador en Argentina y reduce su relación a nivel encargado de negocios.
4: Lo confirmaron desde la Cancillería brasileña luego de la crisis que se desencadenó tras los insultos del presidente argentino a Lula.
1: El exdiputado Facundo Moyano fue liberado tras pasar más de 12 horas detenido por el escándalo con Candela Magalí Arizaga.
4: La joven influencer de 23 años escapó corriendo en estado alterado y semidesnuda de su departamento.
1: El gobierno suspendió el decreto de desregulación para los prácticos en los puertos que accedieron a reducir sus tarifas.
4: El conflicto con el sector afectó a más de un centenar de barcos y puso en riesgo la logística de la distribución de combustible.
1: Para evitar un nuevo revés en el Senado, Bullrich anunció cambios en el polémico proyecto de tierra.
4: El oficialismo dio marcha atrás con la eliminación de todas las restricciones para la compra de tierras por parte de extranjeros.
1: Detuvieron a la ex titular de la ANMAT y se llevaron datos clave del Ministerio de Salud en el marco de la investigación por el fentanilo contaminado.
4: La vicepresidenta Victoria Villarruel autorizó a una senadora de la Cámpora a participar por Zoom de la sesión por la ley de tierras.
1: Un juez autorizó a una integrante de Los Monos a salir de la prisión domiciliaria para ir al shopping con su hijo. Generó polémica y tuvo que dar marcha atrás.
4: En el marco de la causa por el femicidio de Agostina Vega, la querella pidió la detención de la madre y la hermana de Barrelier, el principal acusado por el crimen.
1: La abogada del padre de la adolescente asesinada sostiene que ambas podrían haber tenido participación en el caso.
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0: Bien, las 8:18 minutos, hemos ido cambiando nuestra pauta informativa sobre la marcha por el impacto que ha tenido la confirmación tan esperada, ¿no?, del Vaticano respecto de la visita del Papa León XIV a la Argentina, en este caso en lo particular nos toca a Córdoba, y había mucha expectativa cuando se manejó la posibilidad. Incluso nuestra producción habló con el arzobispado de Montevideo en Uruguay, que fueron los que tuvieron la primera noticia de la venida del Papa, y ya ahí mencionaron Córdoba. Y en Córdoba, claro, inevitable, ¿no? En Córdoba, José Gabriel Brochero, el santo cura Brochero. Está en línea el padre Luis Salazar, que es párroco de la iglesia del cura Brochero. ¿Cómo le va, padre Luis? El gusto de saludarlo. Miguel, buen día.
7: Buen día, Miguel. Un gusto de estar, en esta expectativa muy grande para todos los argentinos y para todos los cordobeses.
0: Hoy su colega Munir Braco, es un hábil diplomático, Munir, esquivó cuando le preguntábamos si el Papa iba a pernoctar en Córdoba y si había alguna posibilidad de que se llegara a Brochero. ¿La están orejeando como en el truco, padre Luis?
7: Y sí, y junto con toda la gente también, no solo expectativa de la iglesia en cuanto a los obispos, los sacerdotes, la gente misma, ¿no es cierto?, espera un gesto que tal cual como cuando Juan Pablo II, recuerdo cuando vino, para la gente, para muchos y jóvenes, ¿no?, que espera una llegada así, con un mensaje que es el de Dios, ¿no? Un mensaje de paz, de un poco más de esperanza en las situaciones que estamos viviendo, para muchos, sobre todo la gente. Bueno, acá los brocherianos todos los días me preguntan, ¿y vendrá, no vendrá? Abrochero y bueno, tenemos más que hoy un poquito más de esa noticia esperanzadora de que pueda llegar hasta la Argentina y Córdoba, y cuánto más sería, ¿no es cierto?, que él pudiera llegar a visitar y esta tierra de santo, no solamente Brochero, sino para todo este centro de la provincia del país, como Córdoba, que tiene una historia muy rica en cuanto a los santos, ¿no?
0: Sí, va a ser muy poco el tiempo que va a tener el Papa León en Córdoba. Esto sí, ya lo sabemos. Las confirmaciones de que son 3 días, de que va a estar antes en Uruguay y después en Perú. El tiempo que podría estar en Córdoba, complicado. O sea, la logística para que el Papa Prevost llegue a Cura Brochero no sería sencillo, Luis. Sería deseable, pero no sencillo. Intuyo, por lo que leo y conozco del Papa norteamericano peruano, intuyo que le encantaría. Tengo la sensación de que es la clase de cura que le gustaría ponerse de nuevo una sotana de color oscuro e irse a Cura Brochero a rezarle al cura gaucho. Pero no sé si lo podrá hacer, no sé si le van a dar los tiempos, ¿no?
7: Y seguramente que sí. O sea, Brochero y Tras la Sierra sabemos lo que significó para la beatificación, que recuerda 100.000 personas. Imagínate, Miguel, para toda la gente, se volcaría muchísimo. Además, todo lo que significa, como vos decís, la logística de seguridad, aunque sea
0: de traslado, visita, de seguridad, muy complicado, muy, muy complicado. Sí, pero bueno, ustedes lo tienen ahí, para eso lo tienen, Padre Luis, al cura Brochero. Pídale que haga una fuercita, él se la va, de alguna manera se la va a arreglar. Le agradezco mucho el contacto, Padre, que tenga muy buen día. Saludos a toda su gente allá.
7: Y buen día y bendición para toda la audiencia. Esperamos entonces con esta noticia.
0: Chao, muchas gracias. Es el párroco de la Iglesia Cura Brochero. Vamos a la última pausa.
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0: Ya nos estamos despidiendo. Me preguntaba un oyente, después de todo el pontificado del Padre Bergoglio, del Papa Francisco, que durante más de 12 años que estuvo en Roma nunca pudo venir a la Argentina, hay una diferencia elemental, sustancial. El Padre Bergoglio, antes de ser Papa, Jorge Bergoglio, era un argentino con historia en la Argentina, con historia política en la Argentina. Se hacía muy complicado, se le hacía muy complicado. En cambio, Prevost, que seguramente va a tener sus dificultades en Estados Unidos, donde también expresa algunas de las corrientes de las posiciones de los norteamericanos, tal vez no le resulte tan fácil a Estados Unidos, pero sí vendrá a la Argentina en un escenario totalmente distinto de lo que hubiera sido el Papa Francisco. Francisco Centeno, vamos adelante con una información de una situación que involucra a un policía involucrado en un grave accidente.
17: Así es, Miguel, hecho que comentaba nuestra compañera Lucía González, un hecho gravísimo en los últimos días, Avenida de Circunvalación, con un camión tumbado, que lamentablemente falleció justamente el acompañante del camionero, un vehículo involucrado de menor porte que aparentemente perdió el control, y bueno, cuando llegó la policía, dio cuenta de que ese conductor que habría provocado el accidente era un policía. Era un policía en actividad. Se trata del agente Néstor Javier Rajido, que quedó detenido por homicidio culposo. Y lo llamativo de todo, Miguel, es el dosaje positivo de alcohol que le dio este hombre. Fue muy alto, de 1.88 de alcohol en sangre. Tremendo. Pero el abogado que lo representa, el doctor Cruchela, dijo que van a cuestionar desde el punto de vista judicial ese dosaje, pero que el policía está consternado. Le ha pedido, obviamente, le ha enviado sus condolencias a la familia del hombre que falleció. Está en Bower, por supuesto. Si te parece, escuchamos breve lo que decía el abogado Cruchela.
15: Lo primero que quiero transmitir es que Néstor se encuentra profundamente compungido, conmocionado por el trágico accidente. Me pidió, cuando le fui a ver, especialmente que mande sus más sinceras condolencias, su acompañamiento a la familia de la persona fallecida, y que lamenta profundamente lo que ha sucedido. Pero también considero muy importante destacar algunos aspectos que hasta el momento no han salido a la luz y no lo ha mencionado la prensa. Néstor es un excelente policía. Ha tenido una trayectoria y una conducta intachable. Es una persona muy querida y respetada por todos sus compañeros en el trabajo. Creo que tiene alrededor de 20 años de ejercicio. Me relató que ese día estaba de franco, que mientras circulaba escuchó una fuerte explosión que provenía de su vehículo, que luego él termina perdiendo el control del automóvil y termina volcando, dando varios tumbos. Y una vez que él logra salir por sus propios medios de su automóvil, advierte que había también volcado un camión. Y observa a una persona que estaba atrapada, o que estaba en realidad entre la cabina y el acoplado.
17: Bueno, hasta ahí parte de lo que decía el abogado Cruchela. Insisto con esto, el dosaje oficial de la justicia, dosaje de sangre, da 1.88 de alcohol en sangre. No van a negar que evidentemente tomó alcohol, pero ellos cuestionan que haya dado ese nivel de alcohol en sangre. Insisto, este hombre está detenido.
0: Antes de la buena noticia, Gustavo, muchos rumores sobre pases de algunos de los jugadores de la selección, Cuti Romero, presuntamente al Inter, Julián, que se va o no se va al Barça. ¿Se cierra algo, Gustavo?
6: Todavía nada, Miguel, porque el Atlético de Madrid dice Julián Álvarez va a jugar con nosotros la próxima temporada. Ha habido una reunión entre Deco, que es el director deportivo del Barça, con el representante de Julián, pero esto no corre por cuenta de ellos la reunión, pero el Atlético no quiere saber nada de negociarlo a Julián con el Barcelona. Y por el lado de Cuti, la oferta más trascendente que tiene es el Inter, pero el Tottenham no está de acuerdo todavía en los plazos y en que tiene que ver con el plan de pago.
0: La buena.
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0: Lucía González, la Universidad Tecnológica Nacional suele ser fuente de buenas noticias. Lu, ¿cuál tenés ahora?
19: Bueno, en este caso un hecho histórico, Miguel, es la buena noticia del día de hoy. La UTN Regional Córdoba va a abrir el primer colegio preuniversitario técnico. Esto va a ser en el año que viene, 2027, con un cupo para 30 estudiantes. Va a ser gratuito y va a otorgar el título de técnico en sistemas automatizados de producción. El decano de la UTN Regional Córdoba, Federico Olivo, explicaba lo siguiente. Lo escuchamos.
20: La Universidad Tecnológica Nacional, Facultad Regional Córdoba, presenta la creación del Colegio Tecnológico Preuniversitario. En este caso, el primer colegio preuniversitario de la provincia con orientación técnica. Es un proyecto educativo innovador que responde a los grandes desafíos del presente, en este caso preparando las nuevas generaciones para un mundo atravesado por la automatización, la inteligencia artificial, la robótica industrial y la transformación digital. Este nuevo colegio otorgará el título de técnico técnica en sistemas automatizados de producción, con orientación y énfasis en la robótica industrial y la transformación digital. Es una formación de nivel técnico profesional con validez nacional, Y bueno, esta propuesta incorpora una mirada profundamente vinculada al, al sistema productivo.
19: Bueno, hasta ahí lo que decía Federico Olivo. Miguel, van a ser entonces tres colegios preuniversitarios en Córdoba: el Manuel Belgrano, el Montserrat y ahora el de la UTN.
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0: Lucía, has dado la buena noticia, pero además me parece que estás en condiciones de dar un último aporte antes que nos despidamos sobre la posibilidad, sí, de que el Papa León vaya a Fadea. Luz, ¿tenés algo?
19: Sí, nos están confirmando desde Fadea que sí, que el Vaticano confirmó que el Papa León XIV va a dar la misa en la fábrica de Fadea esos días de noviembre que va a venir a visitar Córdoba.
0: O sea, desde la propia Fadea te lo están dando. Esto sí que es nuevo, es... No es el arzobispado de Córdoba, es Fadea que te están diciendo que habría allí una misa multitudinaria.
19: Exactamente, va a ser una misa allí en Fadea, nos acaban de confirmar desde la propia empresa de aviones, Miguel.
0: Con esta, que es un anticipo, no está en ningún lado todavía, nos despedimos nosotros, lo dejamos a Juntos, la fiesta de la radio que aquí comienza. Disfruten del día, hasta mañana, chao, muchas gracias.
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0: ¿Cómo les va? Muy buenos días para todo el país. Aquí estamos, empezamos una nueva mañana de radio. 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

0: 8:35 en este miércoles 5 de agosto del 2026. Vamos a ver cómo está el clima acá en Córdoba capital. Saludamos a José Luis Morales, responsable de la Estación Meteorológica Córdoba del Observatorio. Muy buenos días.
1: Muy buenos días, Turco, y a toda tu audiencia. Datos de la hora 8, cielo cubierto, temperatura 13 grados 5 décimas, humedad relativa 98%, presión atmosférica 963 decimal 2 hectopascales, vientos del sector noroeste a 4 kilómetros, visibilidad 700 metros, reducida por llovizna débil y niebla. El pronóstico para hoy nos dice: tiempo húmedo, neblinas y bancos de niebla, lloviznas matinales, cielo nublado a parcialmente nublado, vientos leves a moderados del sector noreste, temperatura máxima para el día de hoy 20 grados. Datos suministrados por el Servicio Meteorológico Nacional.

0: Muy buenos días de nuevo para cada uno de ustedes, oyentes que hacen este programa, ustedes hacen juntos por la cadena 3 Argentina. Hola, Silvina Ledesma, buen día, ¿cómo estás?
1: Hola, buen día, Turco, buen día a todos. Y aquí con un poco de humedad en el ambiente.
0: Sí, ¿no?
1: Está tremendo.
0: Está húmedo, está con una llovizna tenue en algunos sectores, poca visibilidad.
1: También.
0: O sea que con este clima en Córdoba me dan ganas de, no sé cómo estará en el resto del país, ya podemos actualizar datos del tiempo, pero a mí me dan ganas de que hoy, en lugar de arrancar con folclore...
1: ¿Con qué te gustaría?
0: Le voy a preguntar al Alambre primero. ¿Cómo estás, Alambre, querido?
2: ¿Qué tal? Arranque primero.
0: ¿Todo bien, hermano?
2: No estoy ni calentado todavía. ¿Qué tal? Buenos días.
0: Me parece que el día pide a gritos...
2: Hay dos canciones que están escritas en la historia de la música. Son como las tortas fritas. Llueve, tienen que estar.
0: Por ejemplo, la primera.
2: Creedence. Aunque preguntas, ¿has visto la lluvia alguna vez? Diga así, da para Creedence.
0: Escuchá.

0: perdón que lo interrumpa, esa es la, sí, primera, pero, la primera. Pero además de la primera, ya te pido el otro tema que para vos tiene que estar sí
1: o para sí. El mundo, para la humanidad, que claro, para mí, todos.
0: No, digo que la gente también pueda. ¿Te parece si le preguntamos a los docentes primero si están de acuerdo? Espero que sí. Que hoy en lugar de folclore arranquemos
1: con, yo, temas, le tiro,
0: con
1: le tiro
0: temas para estos días.
1: Me van a odiar con la próxima, ¿eh?
0: Espera, antes. Por ahí la gente quiere pedir algún tema musical. Lo puede hacer porque estamos desde ayer con nuestra flamante vía de comunicación, el WhatsApp de Cadena 3 Argentina. Lo recordemos, Silvina.
2: Es el 351-519-9914.
0: Lo voy a decir yo también de otra forma, por las dudas ahí. 351-5-199-914. Listo, el WhatsApp para que, no sé, si tenés ganas de escuchar algún tema.
3: ¿Se te ofrece alguna cosita
0: no,
3: más?
0: No, no, bueno, pero vamos, de que la gente diga, quiero escuchar. No sé, por ejemplo, ¿cuál?
1: Podríamos poner Café la humedad de Cacho Castaña, pero no. Tema obligado para decir, ¡ah, este tema! Es la demagogia, sí, musical, es la canción obvia. ¿Cuál? Es el toallón colgado en el respaldar de la silla, pegado al calefactor.
0: Un montón, Agustina, sí, un Julio, montón.
4: Julio. No, Alambre, no me digas que vas a poner ese tema.
0: Hola, Agustina, buen día.
4: Hola, Turco, ¿cómo estás? Buen día a los oyentes. Por favor, no lo hagas.
1: ¿Qué no?
0: Buen día,
1: no.
0: Sergio Supo, ¿cómo estás?
5: Muy buenos días, ¿cómo le va?
0: ¿Vos tampoco querés ese tema? Sí, sí.
1: ¿Qué no?
5: Sí, me encanta. Sí,
1: ¿qué
0: vamos,
1: no?
0: Vamos.
1: ¿Qué no?
0: ¿Cuál?
1: ¡Que venga Julio! ¡Que venga Julio!
0: ¡Pero si ya estamos en agosto!
1: ¿Qué importa? La carretera. Vas en el Corsita. Se te empañaron los vidrios. Sí. No sabes dónde encontrar el botoncito, sí, para desempañarlo. Pones el aire acondicionado, bajas toda la ventanilla, lo desempañaste, volvés a subir todo, se volvió a empañar. Y vas ahí como cogoteando, viendo por dónde está la línea de la ruta.
0: Déjame no, un poquito.
1: Que no.
6: El limpia parabrisas que tiene esa parte que no
1: está sacando el agua. Sí.
6: Le cambiaste la gomita y sigue.
5: Y la gamusa que se te cayó y no la alcanza.
0: También. Un poquito más.
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1: Es la torta frita de las canciones, esta.
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0: Bueno, parece que la gente está de acuerdo. Turco, me muero volviendo de Maraguín en el taxi. Me ponen a Julio Iglesias con la carretera, dice Juliet. Hola, Turco, me encanta ese comienzo. Acá hay una llovizna molesta. Soy Gaby de Talaguasi. Sí, ¿qué más?
1: Miriam también decía, la carretera no puede faltar. Acá en San José, Entre Ríos, llueve. Soy Antonio, camionero jubilado. Un abrazo grande. Y Adri pide el tema Hoy de Gloria Estefan, desde La Carlota.
2: Y Eduardo pegándose la cabeza contra la mesa. Bueno, yo sé, está bueno el tema.
0: Dame, sí, Sandro, dale.
3: 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Te propongo cosas simples, son las cosas de este amor. 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
0: Se volvió loca la gente a través del WhatsApp, a través del mensajero. Escribe Marcos y me dice, Turco, es una mañana...
2: Es una mañana para empañar el vidrio del espejo del botiquín del baño, correrlo con la mano, agarrar el cepillo de tu madre, que parece un micrófono grande, y te haces el Sandro ahí.
0: Turco, es una mañana para Nino Bravo, me dice Marcos. Y también.
1: Sí, también.

0: Chico, no le echen agua al jugo. Yo les traje dos canciones. ¿Qué sí. me vienen agregando más cosas?
1: Bueno, pero la gente, además, hemos abierto el WhatsApp al hambre.
0: Algo de 1810 para acá, no, de acá me están preguntando.
2: Si vamos a poner.
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0: Yo no estoy poniendo en debate a esta Cámara de Diputados.
4: Es el autor del himno, que es un poquito vieja la música.
0: Sí, no, me mira Simeone y me mira como diciendo. No,
4: Blas si Palera vamos... mandó un mensaje, dice que es un poco viejo.
2: Buenos días a todos. ¿Qué tal? ¿Cómo les va? ¿Qué?
1: Hola, Adrián Simeone, hermano, ¿cómo estás?
2: Si vamos a poner Nino Bravo, no gastemos el balín con Noelia. Pongamos otra cosa. Es la peor canción de Nino Bravo, Noelia.
0: No es que vamos.
2: Es la isla bonita de Nino Bravo.
0: No, escúcheme, no es que. ¿Qué vamos a poner? ¿Qué voy a poner? Esto es, ni siquiera es democracia.
2: Ah,
0: ¿no?
2: Es cartas amarillas.
0: Pero ni es democracia.
2: Un beso y una flor.
0: Se cierra el micrófono. Se termina la sesión.
3: Siéntate.

0: Dice que un oyente que se está peinando con Glostora, que le encanta esta canción.
1: Claro, algo más. Dale, dale.
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0: Te propongo un tema cada uno, elija.
1: Mauricio Cóngulo, hermano, ¿cómo va la vida? Buen miércoles.
3: ¿Qué tal, Turco? ¿Cómo estás? Buen día. Un abrazo grande para todos. Muy bien, espectacular.
1: Anda pensando un tema porque ya te pido. Pero antes, la noticia de la mañana, la noticia del día, que se conoció a las 7 de la mañana en punto, hora argentina, desde el Vaticano, es que viene el Papa León XIV a la Argentina. Ampliamos más detalles, porque viene a Córdoba, va a estar también en Buenos Aires, va a estar en Luján. Sergio Supo, director periodístico de Cadena 3. Hola, Sergio, te saludo formalmente ahora, no para la música, sino para que ampliemos más detalles de la visita del Papa.
4: Muy buenos días. 39 años y 7 meses después, un jefe de Iglesia Católica estará en la Argentina. Será una visita más breve de la que hizo en abril de 1987 Juan Pablo II. El Papa, el actual Papa Francis Prevost, estará en Córdoba un día. Tres actividades. Una misa multitudinaria. Estiman más de 500.000 de personas. Hubo 500.000 de personas como mínimo en la misa de Juan Pablo II en Fadea. Ese es el lugar elegido para el encuentro multitudinario que el Papa tendrá con feligreses de Córdoba y de todo el centro y norte de la Argentina. Habrá otras dos actividades.
1: ¿Otras dos? O sea que se va a quedar
4: un día. Se va a quedar varias horas durante un día. No va a dormir en Córdoba. El Estadio Mario Alberto Kempes será escenario de otra de las actividades del Papa. Descuentan que también estará lleno el Estadio Kempes ese mismo día. Es probable que allí el Papa evoque la figura del santo brochero, el Papa cordobés. No va a ir a Villacura Brochero, no va a tener tiempo para ir a Villacura Brochero, el santuario donde descansan los restos del santo gaucho. Y habrá una tercera actividad en el centro de convenciones, frente al Estadio Kempes, a bajo techo, puertas cerradas. Ahí es probable que delibere una importante reunión de la Iglesia Católica Argentina, encabezada naturalmente por el Papa León. Bueno. El Papa va a dormir en Buenos Aires, va a hacer una misa multitudinaria también en la ciudad de Buenos Aires, y la gran actividad de cierre muy probablemente sea frente a la Basílica de Luján, a 50, 60 kilómetros de la ciudad de Buenos Aires, ya en la provincia de Buenos Aires. El gran santuario que tiene la Argentina, el de la Virgen de Luján.
1: Finalmente, entonces, vuelve un Papa a la Argentina y va a estar en Córdoba, como pasó en 1987. Me gustaría, Orlando Morales, a ver si estás en las calles, que la gente opine, que diga qué le parece la visita del Papa, si va a ir a verlo. Yo me imagino que va a ser multitudinaria, que vendrá gente de otros lugares, y a los oyentes también a través del WhatsApp, que quieran opinar y que seguramente van a venir a Córdoba, no sé, desde Santiago del Estero, desde Salta, o desde Chile, o desde La Rioja.
4: Desde Santa Fe.
1: Santa Fe, bueno, muchos lugares de la Argentina que van a venir a Córdoba para verlo al Papa. En un ratito voy con vos, Orlando, en las calles, a ver qué dice la gente. Y también los leemos a través del WhatsApp y del mensajero de Cadena 3 a los oyentes. Es la noticia de la mañana, 8:48. Vamos a hacer el la mesa de café. En un ratito ampliamos sobre la visita del Papa León XIV.
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0: Buen día, Turco. Acá te estoy escuchando desde Rafaela. Hermosa la radio. Y los temas que están pasando, dice Nicolás Turco. Buen día, equipo. Así está el día en Rufino, Santa Fe. Alambre, ponerle ritmo este día. Estoy trabajando en la lavandería. Saludos cordiales para todos ustedes. Soy Lucía. Un lindo tema de Roberto Carlos. Sería lindo escuchar.
1: ¡Qué hermoso!
0: Lucía Gómez, sí. Sí,
2: ¿ya eligieron ustedes o no?
0: A ver, Mauricio Coccolo. Bueno, primero la información del deporte. ¿Qué hay?
3: Juega Belgrano esta noche, será visitante de Tigre en Victoria, 21:15, juega Boca a la tarde con Estudiantes.
0: Dos partidazos, ¿eh?
3: Partidazos que corresponden a la segunda fecha del campeonato. Ya en un ratito podemos repasar probables equipos tanto de Boca como de Belgrano.
0: Sí.
3: Y va a volver hacia atrás con alguno de los viejitos que me gusta, como Cacho Castaña, pero me hizo acordar Mamondes,
0: sí,
3: trayéndonos un poco más al presente de un temazo de Ricky Martin,
0: ajá,
3: aquel del disparo al corazón.
2: Es una canción para policiales, para Juan Federico. ¿Qué
3: más?
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2: Le movieron la cadena al perro acá. Mira, las dos ahí.
5: Un poco cara dura, Coccolo, porque en todos los viajes del mundial cantaba Sandro a los gritos, te quiero decir.
2: Por eso es el moderno.
3: Como ya habíamos pasado por la etapa antigua y entramos a la modernidad,
2: colores, el Homo sapiens ha evolucionado.
0: Dame un poquito más. Sigamos de ese disparo al corazón. Dale.

que la mañana está ideal para estos temas, por lo menos un ratito, perdón que no estamos poniendo folclore, hoy rompemos la rutina, pero bueno, da. Agustina Vivanco.

0: hace falta que rompan las canciones, chicos, por favor. La tenemos a los suspiros, la señora.
1: Agustina Vivanco, ¿qué tema elegís? Uno, por lo menos. Me imagino que son muchos, pero uno.
2: Me gusta Andrés Calamaro. Ideal para este día. Puede ser Crímenes Perfectos o Estadio Azteca, por favor.

0: Ahí va.
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3: Hermosos temas, Turco. Imagínate yo en la moto repartiendo con la llovizna que te moja la cara y esa música, Eduardo el Cartero de Río Cuarto.
2: Yo imagino a Simeone en la bicicleta sin el guardabarro que se le pone todo el barro en la espalda y va con los auriculares así como.
4: Bueno, buen día, Turco. Los escucho mientras participo y laburo, me dice Jorge. Agus Bella, qué lindo escucharte. Se te extrañó, dice Karina.
5: Gracias, Karina.
4: Chicos, tengo 58 años, tema viejito. Si me dejas, no vale por. Si me dejas, no vale por Julio Iglesias. Son excelentes. ¿Y vos, Adrián Simeone, qué elegirías?
6: Yo vengo con un clásico.
2: Moderno.
6: Clásico.
2: Moderno.
7: Después tengo una pregunta sobre eso.
4: ¿Cuál es el clásico?
6: Jairo. El Valle y el Volcán. ¿Qué tema?

0: con María Elena Walsh para
1: temazo. Karina Sabelli, porque nos vamos a la mesa de café.
2: Uy, tengo, espero que le tenga que cantar el comodín, ¿eh?
1: ¿Tema?
3: Espero que le guste a Miguel, que nos está escuchando, Miguel Clariano.
1: Sí.
3: 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Podríamos poner Mi Soledad y Yo.
1: Yeah. ¡Más que bueno!

0: Nos vamos a la mesa de café. Abelardo Fonseca dice: Turco, ya que le den el gusto a todos, pido Marinero de Luces, dice Abelardo.
1: Sí. Qué gran canción.
2: ¿Y el último romántico quién es?
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0: ¿Vamos a pedir otra más?
1: No, no, porque no, está clara y no, está el arzobispo.
2: Póngale un tema de los
0: tremendo. Rubí de Babazón.
1: No, no, no, no. Después, tremendos temas. Turco un día nublado, genios. Marcelo desde la Bulalle. Saluda al campeón de la Liga Regional Sporting Club. Nos vamos. Nos vamos a la mesa de café.
3: El sitio que mejor prefieras. Con todo nuestro
4: oficio, alguna cosita.
1: No, nada más.
2: A
5: café.
2: Miguel, pregúntenle.
1: Aparte, está hermoso para tomar un café sí. Esta hora.
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1: Miguel, querido, ¿cómo estás? Buen día. Estaba.
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1: ¿Estás, Miguel?
6: Estoy acá.
1: Vamos todavía.
6: Lo que pasa es que un enviado especial de Cadena 3 va rumbo al arzobispado. Y hay otro de Cadena 3. Buen día, Turco. Buen día, Silvina. Buen día, Agustina. Buen día a todos. A mí, anótame para Are You Lonesome Tonight, Alambre, para esta mañana.
1: Listo. ¿Estás tomando nota, Alambre, y DJ Mamondes? Así yo cerramos,
6: si cerramos la mesa de café con cantándolo Are You Lonesome Tonight, la versión de Elvis, por favor.
1: Por favor. Cuando terminemos la mesa de café.
2: Preséntalo.
6: Fer Barrio Nuevo, porque es la noticia absolutamente del día. Fer Barrio Nuevo, ¿dónde estás?
7: ¿Cómo te va, Miguel? Buenos días, el gusto de saludarte. Estamos en la sede del Arzobispado de Córdoba, todo revolucionado aquí con la noticia que se confirmaba esta mañana, y estoy con el arzobispo de Córdoba, Cardenal Ángel Rossi, que ya te está escuchando, Miguel.
6: Hola, Padre Ángel. Qué complicado me resulta, debo explicarlo, porque nos conocemos de hace mucho y nos tuteamos, pero ahora, Cardenal Rossi, lo voy a tratar de a usted, si a usted no le molesta, no, Padre Ángel.
2: No, volvé a la tuteada, ¿no?
6: Bueno, voy a volver a la tuteada. ¿Cómo estás, Padre Ángel? El gusto de saludarte. Bien, ¿cómo te ha caído la noticia? Que estoy seguro que la sabías, porque si yo la sabía anoche, vos la debes haber sabido desde mucho antes.
2: No sé si mucho antes, pero ya la veníamos pispeando. Pero bueno, la verdad que un alegrón

0: porque, digamos, nos hace bien, y esta visita uno lo percibe, casi diría, en primer lugar en la gente, ¿no? Y uno se une a esa alegría inmensa de la visita del Papa, y, digamos, que tiene, además de ser una visita pastoral, es un poco el pastor que visita el rebaño, no solo el rebaño de la iglesia, porque es una figura que trasciende los ámbitos de la iglesia, y en este caso León de un modo particular, porque es una figura, la verdad, muy muy muy linda. Y que
1: ya te preguntan de la mesa. Esta mañana estuvimos hablando con tu vocero, con Munir Braco. Ya tenemos algunos de los puntos. Sergio supo, recién sumaba algunos, pero buscamos las confirmaciones que, por supuesto, todo el mundo, Ángel, está pidiendo. Primero, bueno, en Buenos Aires se sabe, ¿no? La ceremonia central, la más importante, es lógico, la patrona de Luján, ahí en la Basílica. En Córdoba, ¿tenemos ya la confirmación de que va a oficiar misa en Fadea, Ángel?
0: No confirmación, sino seguramente como probable. No está confirmado. Digamos así, lo que está confirmado es que viene a Argentina del 8 al 11, que primero es Buenos Aires, después Córdoba un día y después Luján. Eso es lo que hasta aquí tenemos confirmado. ¿Cuáles sean los actos en Córdoba? Todavía falta confirmar. Por lo tanto, también falta confirmar dónde sea. Uno puede suponer que va a tener que ser en un lugar, si hay misa para todo el pueblo, será en un lugar bien amplio, y es muy probable que sea por ahí, por Fadea, o en algún otro espacio así, ciertamente grande, porque no solo Córdoba, sino que es probable que se nos junte gente del norte, gente de Cuyo, en fin, para mucha gente va a ser más fácil movilizarse a Córdoba que a Buenos Aires, ¿no? Así que va a ser una movida interesante, ¿no?
1: Monseñor, ya tenés allí en la sede del arzobispado, ya han tenido gente que ha venido del Vaticano, seguridad del Vaticano. Por supuesto que acá hay en juego seguridad nacional, seguridad provincial, pero sé perfectamente que la Santa Sede toma precauciones como corresponde, ¿no?
0: Sí, en eso, digamos, la parte fuerte está, depende de ellos, ¿no? Y ya vinieron hace unos días y van a volver a terminar de confirmar justamente algunas cuestiones de esta, ¿no? Ya han pasado por acá, ya estuvieron viendo las posibilidades, y falta, bueno, que confirmen ellos finalmente cuál sea el sitio, ¿no? Lo que hoy sí, que todavía estaba pendiente, era si efectivamente uno de esos sitios era Córdoba. Bueno, hoy, gracias a Dios, sabemos que sí lo es.
1: Fernando Genacir te pregunta desde el estudio principal de Cadena.
2: Hola, Monseñor, buen día, gracias por atender a Cadena 3.
0: ¿Qué hace, Fernando?
2: ¿Cómo estás? Muy bien, un gusto tenerte al aire con nosotros. La primera pregunta es porque, bueno, vos decías no hay nada confirmado, tenemos la posibilidad de la misa en Fadea. Ahora, desde la seguridad ya están preparándose para un operativo que incluya algún acto en el Kempes y otro en el centro de convenciones. ¿Esas posibilidades ustedes las manejan, las tienen?
0: No están confirmadas, no. Será en un lugar, además falta confirmar si es una misa, si es, en qué va a consistir, eso depende de allá. Eso nos van a decir la Santa Sede. Según cuál sea la opción esa, serán los lugares, ¿no? Claro. Así que no, eso todavía, sinceramente, no está cerrado.
2: ¿No se queda a dormir en Córdoba?
0: A la noche no. Esperemos ofrecerle una siesta cordobesa cortita, pero...
2: ¿Una siesta y alguna comida? Yo recién hablábamos ¿Y qué le irán a ofrecer de almuerzo o para comer al Papa, digamos, algo...?
1: Un choripán.
0: Por supuesto.
1: Con una pizca de Fernet, Ángel, para que no se vaya sin probarlo. Padre, te quiero preguntar esto porque, bueno, para quienes no lo sepan, yo creo que todo el mundo lo sabe, Monseñor Ángel Rossi tenía una entrañable relación personal con Jorge Bergoglio, con el Papa Francisco. Francisco no pudo venir en su papado a la Argentina durante 12 años. Nadie lo ignora, había un sonrisómetro, un rosariómetro que medía cada gesto de Francisco y que por allí se hacía complicado. Viene ahora el Papa Prevost. El Papa tendrá sus problemas en Estados Unidos, pero es un sacerdote, es un cura, ¿no? Un cura peruano que expresa mucho compromiso con una temática que incomoda, a los poderes en su patria, en Italia, también en Argentina. Hay un mensaje permanente del Papa León Ángel para los migrantes, para los vulnerables, para la crisis humanitaria de la guerra. En ese sentido, ¿cuál es tu percepción del impacto que puede tener la visita del Papa?
0: Bueno, yo creo que de alguna manera el León, sin perder lo que le es propio en muchas cosas, tiene algo de continuidad en su mensaje y también te diría efectivamente con el Papa Francisco, ¿no? E incluso diría esta venida acá no es la revancha de lo que no hizo Francisco, sino es casi una especie de delicadeza de continuidad. Y como decís vos bien, los temas grosos, digamos así, hay un seguirle la huella, ¿no? Sin que tenga su particularidad, y es bueno que no sea, no tiene por qué ser, digamos, el clon de Francisco, pero en los temas fuertes ciertamente hay una continuidad. Este es más manso, Francisco era, digamos, más tirabomba, pero este no se, digamos, con esa especie de mansedumbre que tiene, no se le ha callado, comenzando por el que cree ser dueño del mundo, lo dejó casi en ridículo, digamos así, por la altura con que le contestó, digamos, ¿no? Así que no es un hombre que mansito, pero cuando habla, digamos,
1: no fue nada manso con Donald Trump, con el presidente de su país, no fue nada manso. Agustina te pregunta desde estudio, sí, Agus.
3: Gracias, Miguel. Monseñor Rossi, el placer de saludarlo, de conocer esta noticia. Hola. Y de preguntarle por el curita Brochero. Entendemos que al estar solamente un día en Córdoba, por cuestiones de logística, se complicaría mucho llegar hasta Villa Cura Brochero, pero sí imaginamos que en los distintos momentos que se planteen en la visita en Córdoba, habrá un lugar especial para esa conexión en especial que hay con el curita.
0: Sí, seguramente son las figuras, digamos, cuando esté acá, seguramente tendrá su peso la figura de los santos y la Santa Nuestra, el Brochero, Angelelli, son figuras fuertes que él conoce. En el último documento del Papa León XIV, él nombra explícitamente a Angelelli, lo cual es muy significativo, es curioso, gratamente curioso, bueno, y Brochero. Él conoce a Argentina porque antes de ser Papa y antes de ser cardenal y obispo, el jefe, digamos así, el superior de los agustinos. Sí. Así que él ha andado por estos lados. No me consta que en Córdoba, pero Buenos Aires, Salta, otras provincias. Y además ha vivido, digamos, 10 años en Perú, que por supuesto no es Argentina, pero tenemos muchas cosas muy en común.
1: No sé si habrá influido en la decisión vaticana. Vos conoces tanto más que nosotros sobre la diplomacia vaticana. Pero sospecho que debe ser un dato no menor para el Papa Prevost o para cualquiera, la existencia en Córdoba del Comipaz. Comité Interreligioso por la Paz, que integran los primos, ¿no? Porque están los judíos, los cristianos, los católicos de Roma, los islámicos, y que vienen expresando de una manera, sin verso, sin guitarra, Ángel, vienen expresando la posibilidad real de la convivencia interreligiosa, sin agresiones, sin violencia, hasta con humor y simpatía. Hoy lo expresaba, vamos a escucharlo breve, el rabino de Córdoba, Marcelo Polakov.
4: Tenemos tantos valores tan sanos que aquellos que tienen la posibilidad de viajar a otros destinos, yo te digo, Argentina, a nivel social, más allá de todas las deudas que todavía tenemos internamente, que son tantas, pero a pesar de eso, tenemos algunos valores que realmente tienen que ver con, yo los ato como de lo religioso, pero que me parece que son trascendentes y que no se encuentran muy a menudo. Vos podés viajar a Europa, podés estar en un país muy desarrollado, pero la hospitalidad prácticamente no existe. La amistad es un valor medio relegado. La posibilidad de llamar a un amigo y tomarte un café en media hora no existe. Ahí es con una agenda.
1: Lo decía el rabino, Monseñor, poniéndolo en términos, en Córdoba es una realidad que el cristiano, el cura católico, el pastor cristiano, el islámico y el judío se sientan, hablan, se quieren, se abrazan, se hacen chistes, hacen humor judío, hacen humor católico. Hay algo distinto en esto, en una sociedad global exasperada de odio y de enfrentamientos, Monseñor, hay una cosa en Córdoba que no puede pasar inadvertida.
0: Sí, Sí, vos sabés que, y es, no, digamos, es gratamente novedoso, aunque uno desearía que no lo sea, porque la verdad que es así. Y yo digo, si nosotros en esa mesa chica nos podemos entender y querer y cuidar y respetar las diferencias y buscar las cosas comunes, si viviera a nivel del mundo lo que vivimos en esa mesa, digamos, quiere decir que es posible, digamos así, ¿no? Trasladar lo doméstico al universal, capaz que si hubiera un poquito más de buena voluntad, capaz que sería más fácil y nos maltrataríamos menos a nivel mundial, ¿no?
1: Sí, espero que le hagas un ganchito a los primos judíos, islámicos y cristianos para que puedan tener su oportunidad de arrimarse al Santo Padre. Monseñor Ángel Rossi, ha sido un privilegio tenerte en la mesa de café. Muchas gracias.
2: Gracias.
0: Un gustazo, che.
2: Gracias, Ángel. Gracias, Padre Ángel. Un abrazo.
0: Dale, gracias, che.
1: Bueno, allí están todas las confirmaciones.
2: Y gracias, Fernando Barrio Nuevo.
1: Fer, gracias. Y gracias a Sergio Supo, que está llegando al arzobispado, porque por supuesto vamos a estar trabajando en Cadena 3 a partir de este momento en modo visita del Papa, el minuto a minuto, todos los detalles que sean necesarios conocer, no solo, Turco, no solo de Córdoba, no solo de Argentina. Hay que tener en cuenta que el Papa arranca por Uruguay. Uruguay es el país de Latinoamérica de menor porcentaje de católicos. Esto es una curiosidad poco desconocida. Cuando se hace estadísticas más o menos generales, Latinoamérica es la región del mundo con mayor porcentaje de católicos.
2: Sí.
1: En Latinoamérica, Uruguay es el país con menos porcentaje de católicos. Se reconocen como católicos, me parece, lo he leído hace poquito, algo así como 35-36%. Argentina está en un promedio. Hay países que tienen indicadores mucho más elevados. No es, me parece, casual la elección del Papa Prevost de arrancar su visita en territorio, en su propio territorio por opción. Es latinoamericano por opción, que lo empiece por Uruguay.
2: Es la noticia del día en Uruguay, en Perú, en Argentina, en Córdoba, porque viene el Papa a Córdoba después de casi 40 años. Miguel, excelente mesa de café como siempre. Ah, y te quiere despedir acá Franco Mamondes con el tema que pediste.
1: A ver. Are you lonesome
2: tonight? Ese es.
1: Do you miss me? Te mata. Dejas de hacer lo que estés haciendo y se te cruzan los peores pensamientos.
3: Ay.
2: Dicen acá que venías romántico desde temprano, dice un tal Pachu Rosales. Abrazo, Miguel. Chao.
1: Chao, hasta mañana.
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cuéntelo. Y hoy puede ser un gran día, plantéatelo así. Aprovechar lo que pase de largo depende en parte de ti.

0: Claro que sí, que puede ser un gran día. Hay que proponérselo duro, duro. La gente que se está comunicando, sí, a través del WhatsApp, recordemos el teléfono. Dale, poquito más, más a la vida, hermano, levantá, despertá, mamón, te da.
1: Importante, si no tienen tiempo de tomar nota rápidamente del WhatsApp, pueden ingresar a la web de Cadena 3, hacerlo en el celu o hacerlo en la compu, donde les quede más cómodo. En el extremo superior derecho de la web de Cadena 3 dice participa. Hacen clic y está el enlace directo para que puedan comunicarse por WhatsApp.
0: Pero
1: y lo
0: si
1: agendan
0: no,
1: directamente.
0: Si no, agendalo, agendalo
1: ya. Y si no, 3515-199-914.
0: Ahí está, ese...
2: Provócame, mujer, provócame, provócame.
0: Porque estamos estrenando una nueva manera de comunicarnos. Explotó, ayer tuvimos 13.400 mensajes.
1: Y hoy vamos a tener más.
0: No sé, no sé,
1: sí,
0: pero
1: con fe, con
0: para,
1: fe.
0: Para celebrar con ustedes los oyentes, para estar cada día más cerca de ustedes que hacen este programa, que hacen esta radio. Ustedes los oyentes, una manera de... agradecerle tanta comunicación es regalándoles lo que empezamos a regalar ayer y que continúa hoy. Así que hoy vamos a anunciar los ganadores a nombre de la Cámara de Empresarios Hoteleros de Carlos Paz.
1: Exactamente.
0: Vamos a regalar, estamos regalando, hoy anunciamos ganadores, 5 vouchers, 5 ganadores, 5 parejas que se van a Carlos Paz 2 noches, 3 días. Cámara de Turismo de Villa Carlos Paz. Tenés que mandar la palabra
1: Carlos Paz.
0: Nombre, Carlos, apellido, Paz. 3 últimos números del DNI. Por ejemplo, una pareja se va a ir.
1: ¿Dónde?
0: Al Hotel Eliton. 2 noches.
1: ¡Qué hermoso!
0: 2 noches en el Hotel Eliton con desayuno incluido para 2 personas. Ah, además tiene en el hotel circuito hídrico para 2 personas.
1: ¡Qué hermoso!
0: El almuerzo en Junior B en la Costanera. Ajá. Entrada, plato principal y postre con bebida incluida. El paseo en catamarán. Catamarán es Carlos Paz para 2 personas. La merienda en Cafetería La Quinta.
1: ¡Qué bien!
0: Para 2 personas. Y la cena en el Hotel Eliton. La cena en el Hotel...

0: y la cena en el Hotel Eleton más el show en vivo. Todo eso para una pareja.
1: Otra pareja se va a ir al Hotel Libertad con diversión y bienestar en Villa Carlos Paz. Por ejemplo, en el Hotel Libertad, con desayuno incluido para dos personas, van a poder realizar una sesión de masajes. ¡Oh, qué hermoso!
2: Me gusta.
1: Van a ir a la Aerosilla Carlos Paz a disfrutar del paisaje y de ese paseo inolvidable. Además, almuerzo o cena en Las Cañitas, con entrada, plato principal y postre, con bebida incluida. Y además van a tener el presente de la fábrica de alfajores El Bosque en el Hotel Libertad. Otra pareja se va a poder ganar este premiazo.
0: Bueno, y ya le cuento de los otros tres hoteles en un ratito, 9:19 en la mañana.

0: Mándame música de un día de lluvia.
1: No, bueno, ya pasó.
2: Ay, me quedó un tema. No. A mí me quedó uno. Me dejan 10 segundos.
3: ¿Un tema?
2: Me había quedado un tema.
3: Uno más.
2: Es una mezcla de folclore, aunque no íbamos a poner folclore.
1: Sí.
2: Pero ellos tienen muchas baladas. Y una de esas baladas era esta.
4: Voy a comerte el corazón.
2: Listo, ya está. Esa era mi canción.
1: ¡Qué hermoso!

0: pero además...
1: Decilo despacito porque Martita se vuelve loca.
0: ¿Vienen?
1: Ellos vienen, sí, vienen. Están festejando 40 años de trayectoria. Pero... Vendrán a Córdoba, presenta Cadena 3 Argentina, también...
0: No, yo lo que quiero saber si...
1: ¿Acá al estudio?
0: Si pueden venir acá al estudio.
1: Obvio.
2: ¿Acá?
1: Obvio, por supuesto. Estamos presentando toda la gira de Nocheros en San Luis, en Mendoza, en Buenos Aires,
0: ¿y?
1: En Córdoba.
0: ¿Y?
1: Y tienen que venir acá.
0: ¿Cuándo?
1: Bueno, no sea tan ansioso. Dios dame paciencia, pero ya.
0: Bueno, pero ya. No, o sea, van a venir.
1: Sí, claro.
0: Van a venir los Nocheros acá en el estudio mayor de Cadena 3 Argentina.

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2: Claramente voy a ir a verlo al Papa con toda mi familia. ¡Qué alegría! Para todos los católicos, los cristianos en general y el pueblo de Córdoba.
3: Gracias, Daniel, y toda la gente que manda audio. Nos encanta escucharlos, además de leerlos a través del mensajero y a través del WhatsApp, el 351-519-9914. Los leemos, los escuchamos. Me encanta que la gente mande audio, escucharlos a ustedes.
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6: Hola, Turco, buen día. Soy Carlos de Villa María.
3: Buen día, buen
6: día. Me gustaría escuchar un tema de Camilo VI. Muchísimas gracias, felicitaciones por el programa.
3: Camilo VI, gracias. Abrazo desde Villa María, Turco. Quiero ir a Carlos Paz con mi pareja, me dice Edmundo, pero cómo no. Graciela, Carlos Paz, dice. Bueno, Carlos Paz está mandando a la gente a través del WhatsApp, a través del mensajero. Sí. Explotó porque se quieren llevar las 2 noches, 3 días, media pensión a nombre de la Cámara de Hoteleros de Carlos Paz.

0: Hola, buen día, Turco. Buen día, soy Fabián, de aquí a la Villa Trinidad, provincia de Santa Fe. Muy bueno el programa.
1: ¿Ah, sí?
0: Gracias por habilitar WhatsApp.
1: Gracias a vos, Fabián.
0: Soy medio trucho para la tecnología. Esto se me hace más fácil. Muy lindo el programa. Ponga cualquier música que todos los días me alegran.
1: Qué lindo.
0: Es la primera vez que me comunico con ustedes, así que un abrazo a todo ese equipazo.
1: Vamos, vamos.
0: Bendiciones, que tenga un excelente día.
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0: de amor.
1: Es necesario.
2: Canta Adrián Scimioni, canta, canta. Por amor.
1: No, chicos, padre, padre. No, no rompan lo que aún no está roto. Mira. Ay, no.
0: Buen día, Dios juntos. Mío. Los escucho desde Cava. Maravilloso mundo. Pido esa canción para este día. Muy a pesar de lo gris, sigue siendo maravilloso. Oski, encargado de barrio Villa Crespo. Hola. Feliz de recibir al Papa en nuestra provincia. Somos de Río Tercero. Allí estaremos para acompañarlos, dice Nelly. Y Andrea escribe también. Hola, Turco y todos los compañeros. Desde Tancacha estoy escuchando con una llovizna suave por acá. Gracias por la compañía de la radio, Andrea.
2: Bueno, ya vamos a estar con lo que pasó en Eduardo Castex, provincia de La Pampa.
0: ¿Qué pasó?
2: Suspendieron un velorio por una violenta pelea entre los familiares, entre los hijos del muerto. Che, pero tanto al punto de suspender el velorio. Acá parece que se agarraron las trompadas.
0: Uh-huh.
2: Es más, en un momento... casi tiran el cajón.
0: No, no puede ser.
2: Casi se cae el cajón, no es que lo tiene, casi se cae por el forcejeo, la pelea, las piñas que iban y piñas que venían. Pobre tipo, ¿no? El muerto, porque eso de que descansa en paz.
0: No ocurrió.
2: Tanto que vamos a ver si podemos tener nota ahí para saber por qué fue la pelea. Sí, ya sé que no es la primera vez que ocurre algún problema, alguna discusión en un velorio.
0: Pero con ese nivel de violencia.
2: Pero acá intervino la casa funeraria. O sea, el dueño o los encargados tuvieron que intervenir, meterse y decir, paren muchachos, paren, esto no puede seguir así. Suspendieron el velatorio.
1: La familia unida.
2: Y después parece que al día siguiente continuó, pero con un fuerte operativo policial. Y que les daban turno.
3: Sin visitantes.
0: No, no. Turnos para despedir.
2: Sí, sí, que los hacían. Les daban turno a los familiares, sí. Le daban turno y decían, bueno, pase 23. Usted. El número 23, pase. Vos te despedías, rezabas, te presignabas, le decías lo que querías.
0: Qué tremendo.
2: Listo. Pase el que sigue.
1: ¿Se sabe el motivo?
2: No, por eso quiero ver si en un ratito Agustina Vivanco puede tener algún detalle más de lo que pasó. Esto fue en Eduardo Castex, provincia de La Pampa. Chelo. Qué feo, ¿no?

0: Turco, buen día, ¿cómo andás?
1: Buen día.
0: Si viene con alguna ideología política, que siga largo nomás el Papa. Si viene con la idea de bajar la religión de Dios, no hay ningún problema. Bienvenido sea. Saludos.
2: Gracias, gracias, Fernando. De nuevo, gracias a la Cámara de Turismo de Carlos Paz. Cámara de Turismo de Carlos Paz, que nos está regalando para 5 parejas. Se volvió la gente loca, la gente, a través del WhatsApp. Vamos a seguir mencionando qué otros hoteles, a nombre de la Cámara de Turismo de Villa Carlos Paz, Hotel Los Sauces.
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2: Ahí están, entonces esto es Hotel Los Sauces, el otro ya lo dimos, Hotel Libertad, el otro el Hotel Eliton, todo a nombre de la Cámara de Turismo de Carlos Paz. Bienvenidos todos los oyentes del país que quieran participar. Regalamos 5 vouchers para 5 parejas, 2 noches, 3 días en Carlos Paz. Ya seguimos contándoles de los otros 2 hoteles, la gente está mandando, ¿no?
3: Sí, claro, está mandando la palabra Carlos Paz al WhatsApp 351 519 9914.

0: Bueno, me voy a ir con Adrián Cimero en un ratito nada más para todos los que, como yo, hacemos las compras. Hacemos las compras. Ya. Cocolo, Mauricio, vos hacés las compras vos, tu mujer.
1: Juntos. Sí, en el súper.
0: Pero que es como ir a dar un paseo, che, vamos al súper. Conversamos.
1: Depende
0: en el auto.
1: Del día, el si fin de semana.
2: ¿Si tienen desconfianza?
1: No. El fin de semana suele ser un poco más larga la vuelta por el súper, o si no, durante la semana. Pero tampoco vamos tanto, una vez cada 15 días, una cosa así.
0: Pero van ustedes, hacen la compra. Sí. No negocios de barrio, de cercanía.
1: También, ahí me toca a mí, ahí solo.
0: Alambre, ya te pregunté el otro día, vos no participás de las compras.
3: No, ella tiene mejor mejor vista para los precios, pero me encanta. Si no hay nada más lindo que ir al supermercado.
0: ¿En tu casa vas vos a hacer las compras o cómo es?
4: Vamos juntos. Es un paseo que hacemos juntos.
3: Sí. Vamos a las góndolas y dicen, veáis verano, hace calor. Vamos a la parte de los lácteos.
4: Claro.
0: Pero es cierto, sobre todo los fines de semana se ven, bueno, parejas, matrimonios.
4: Sí, lo programamos. Decimos, tal día vamos juntos al
0: está
4: super.
0: Bárbaro. Sí. Yo en mi casa, o en mi caso, voy yo, hago yo las compras. Me gusta a mí desde chiquito siempre. Uh-huh. Primero me pedí a mi abuela, después mi vieja. Y ahora no me pide nadie, los hago yo. Me gusta ir. Y muchas veces a negocios de cercanía. Ayer a la tarde, por ejemplo, salí con el perro y me fui a comprar huevos.
3: ¿Que lo vendieron otra vez 10 lucas? No.
0: No, este estaba más barato. Compré pan de masa madre, compré
2: mucho laburo.
0: Fui al chino.
4: Ajá.
2: Mucho laburo, yo tengo una solución para eso.
0: Y entonces viene Adrián.
1: Laburo, es un disfrute. Claro, a mí ir a comprar.
0: O sea, para mí es un paseo, es como estar, no sé, en el pueblo.
1: Una salida, una actividad.
0: Sí, ¿No te gusta, Karina Sabeli, esa opción, no?
5: Si hay algo que no me gusta, ir a hacer las compras.
2: Pero ponele
5: mucho
2: que
5: menos al súper.
2: Ponele que el súper es piola, pero hoy no compras ropa.
0: No, bueno, comprar ropa no me gusta.
2: Te olvidás de lo que viste.
0: Pero las compras.
2: El pantalón que viste en un negocio, el otro, para entrar al del lado y ya te olvidaste el otro.
0: Viene Adrián Simeone y me dice, Turco, te traigo el último grito de la moda, diría. Te traigo lo último, último, último. ¿Y qué es? ¿De qué se trata?
2: Bueno, viste que todavía estamos procesando el tema de las compras electrónicas. Uh-huh. Bueno, ahora, ¿qué tal tener tu propio gerente de compras?
0: ¿Cómo gerente de compras?
2: Sí, te contratas un gerente de compras, tipo que vos le decís, necesito zapatos. De tal, los quiero negros, acordonados y con tal número.
4: Sí.
2: Y si vos tenés que salir vos a buscar, ya sea físicamente en las zapaterías o por internet.
0: Ajá. Bueno, pero a mí
2: que
0: me gusta
2: abriendo 500 pestañas.
0: Bueno, pero a mí me gusta hacer yo la compra. Yo voy, me compro. Vos me decís que.
2: Bueno, pero no todo el mundo es como vos. Algo que no te guste, compres. Ropa te gusta.
0: Sí,
2: comprar.
0: No me gusta.
2: Bueno,
0: no.
2: Ahí está. Tenés un gerente.
0: Uh-huh. ¿Y cómo es el gerente?
2: Es la inteligencia artificial, pero agéntica.
4: ¿Qué?
2: ¿Qué quiere decir agéntica? Es una inteligencia artificial que es agente de compra tuyo. Vos lo autorizás y la inteligencia artificial te puede hacer toda la compra.
0: A ver, a ver si te estoy entendiendo bien. Hasta ahora, mucha gente le pregunta todos los días, mucha gente conversa con la IA.
2: Sí, de distintas cosas.
0: Y le pregunta de todo, che, cómo, no sé, el otro día le dijimos a Coco lo que le pregunta a la IA, cómo se cambia la rueda de un auto.
1: Claro. Y la respuesta fue satisfactoria.
0: ¿Ah, sí? ¿Eh? ¿Le preguntaste?
1: Por supuesto.
0: ¿Y qué te dijo
1: ¿Qué
0: la
1: te
0: IA?
1: Dijo? ¿Cómo había que cambiar la
2: rueda? No, me muero.
1: Funcionó también. 0:29:28, el tiempo. Menos de media hora.
0: ¿Eso tardaste en cambiar la
1: goma? Cambiar la goma al auto.
0: 29 minutos, 28 segundos.
1: Sí, puse el cronómetro y todo. Gracias a la inteligencia artificial que te muestra el video. Pero yo le tengo desconfianza al tema de comprar con la inteligencia
0: Ahora, entonces,
1: artificial.
0: No solamente preguntarle sería, Adrián, sino encargarle a la IA, por ejemplo, quiero una zapatilla para correr talle 41.
2: Exacto. Y no tengo ganas de
1: perderme. Y te hace un barrido de todo lo que hay.
2: En Mercado Libre, en todo. De todo.
1: Eso no está mal.
2: Pero esa es la consulta que vos ya podrías, creo, hacer.
4: Sí.
2: Que te busque. Pero vos después, la inteligencia artificial te dice, te encontré esto, che. Esto es lo más barato que hay.
0: ¿Y qué vos le decís? Cómprala.
2: Y vos decís, vos dale, cómprala.
1: Obviamente tiene un límite. Solo te va a rastrear lo que esté en internet. No te va a rastrear el pan de masa madre del chino.
2: Pero está bien, pero hay un montón de negocios que tienen sus ofertas en internet. Sí. También te
1: la gran mayoría, casi todos.
0: Che, pero y entonces que vos tenés que poner una tarjeta ahí, obviamente, y la IA te hace la compra.
2: La IA vos creás, por eso se llama agéntica, porque es agente tuyo. Es como si vos crearas una persona en la inteligencia artificial que tiene tus atributos.
0: Tu secretario.
2: Conoce tus claves, tu tarjeta de crédito.
0: Yo cuando empecé a trabajar en la compañía de seguro era cadete. Sería un cadete.
2: Tu billetera, claro, sería un cadete tuyo.
1: Tus gustos.
2: Más que un cadete. Porque vos ya le has dicho que te elija lo mejor. Es un gerente de compras.
1: Yo te recomendaría, por ejemplo, todo el trámite. Remeras negras y baratas.
0: Sí, porque viene recién Karina Sabeli. Vení, entrá, esto es una radio. Vení acá y planteame el tema. Bueno, o sea que la IA ahora se puede utilizar para que sea
4: tu
0: secretaria o tu agente o tu cadete.
2: Pues imagínate que avance un poco esto.
0: O tu gerente de compras.
2: Y vos tengas un tipo que te diga, che, loco, viste la luz, la electricidad, los impuestos municipales.
0: Ah, también eso.
2: No falta nada.
4: Claro.
2: Arreglame todo esto.
6: Estamos acá en un estudio.
2: Yo me olvido.
6: ¿Puedes cerrar la puerta?
2: Y yo me olvido. Y hace la previsión de cuánto dinero tiene que estar en la cuenta para el débito automático.
0: Me gustaría,
2: todo.
0: Yo no lo voy a usar, no me animo, no sé todavía, pero bueno.
2: Listo. Bueno, ya está en prueba, pará, que ya está en prueba esto,
0: Que la gente
2: tarjeta de crédito, porque en Argentina hay mucha inserción, penetración de los pagos digitales, ¿verdad? Está en prueba.
0: Bueno.
2: Hay bancos que ya lo tienen, está en prueba. Visa, Mastercard,
4: ajá,
2: Modo, ya están.
0: Y que la gente nos diga. A mí me gustaría que la gente nos diga si ya sabe, si lo va a usar o si ya lo usó.
2: Los comerciantes ya están.
0: Bueno, que nos cuenten
2: ya se están adaptando.
0: Que nos cuenten a través del mensajero y si no también a través del WhatsApp. Recordamos el teléfono para que la gente, como siempre, ustedes hacen este programa con nosotros. ¿A qué número de WhatsApp?
4: Es el 3515-199-914.
7: Le decía un negro a la mina, mi amor, dice, me pierdo en la profundidad de tu mirada. Pero no me dé bolilla, me sé perder en el súper también.
4: No.

0: Turco querido, ¿cómo andás? Soy Ricardo de Río Cuarto.
1: Hola, taxista. Richard.
0: ¿Cómo andás? Te escucho de hace bastante. Sí. De cuando peleaba con Monty, me acuerdo, en el programa de Mario. Pobre sí. Mario, lo hacía renegar Monty.
1: Sí, sí.
0: Lo hacía renegar con Messi, que decía que era malo Messi. Monty, por favor.
1: Sí, sí. Gracias, Richard, desde gracias. Río Cuarto. Un abrazo, hermano. Hola, Turco. Yo la uso a la IA como para ver los mejores precios de acuerdo a la lista de productos que necesito del súper. Y después le digo, ¿cuál es el súper que mejores precios tiene para ir? Dice Guillermo Carranza, que nos manda el...
2: Lo que dice Adrián, ahí...
3: Ese es bueno, encontrar uno en Chubut, por ejemplo.
2: No, no, obviamente te pone filtro.
4: Ahí vos les das las indicaciones. Claro. Ahí tenés la primera fase.
5: Sí.
4: Que ayuda a elegir.
2: Sí. Elegir es muy importante.
4: Porque vos tenés una capacidad limitada. ¿Cuántas pestañas podés abrir?
1: Jorge Riva dice, Turco, buen día. ¿La inteligencia artificial paga o hay que darle el dinero? Dice Jorge Riva.
4: Claro. Paga ella. Ah. Porque tiene acceso a tus cuentas.
1: Claro,
4: está asociada.
1: Bueno,
4: o sea, bueno. Es un agente tuyo. Por eso te digo.
1: Por eso, o sea, la IA... Es como, sería como en el teléfono. En el teléfono vos tenés cargadas las tarjetas.
5: Claro.
1: O tenés tus cuentas. Claro. Bueno, la IA tiene acceso
4: exacto.
1: a las cuentas o a las tarjetas y con eso paga.
3: La IA es como una esposa, tiene acceso a todas las cuentas.
5: Claro. Así, yo iba a decir lo mismo, debería ser agente de mi marido.
6: Morenita, yo te estoy.

0: ahí estaba buscando.
1: Ah, ¿estás buscando? Sí, sí. ¿Ya, ya estás trabajando con la IA para que te haga la compra?
0: No, no, esto fue el cambio de la goma, ¿ves?
1: Ah, el cambio de la goma, está listo, con la IA. 9.39,
0: vamos. Pero, Karina, ¿qué quería decir?
1: ¿Qué quiere decir, Karina Sabelesi? Que le pida a la IA que...
2: No, te queremos ofrecer con los chicos de Multimedia un servicio.
1: Sí, ¿cuál es?
2: De imagen, de asesoramiento de imagen. Ah, un estudio tan lindo, con tantos colores y todos los días con remera negra.
3: Es Don Ramón.
1: Y bueno, yo todos los días de mi vida uso remera negra.
2: Te puede comprar, si no, la amiga de Silvina, 9 camisas.
3: ¿Cómo
2: te ves
3: una remera hawaiana, por ejemplo?
1: No, no, yo voy...
2: No, blanca, negra, gris.
4: Pongamos una gerente. La inteligencia artificial es femenina, es una mujer, ¿no es cierto? Estamos todos de acuerdo.
1: Por la inteligencia, por la inteligencia.
4: Y además es más inteligente la mujer.
5: Sí, sí, sin duda.
4: Es una mina la inteligencia. ¿Por qué no ponemos una gerente de estética en el estudio que diga cómo tenemos que venir?
1: No, no.
5: Perdón, pero la inteligencia artificial hoy... tiene un servicio. Sabe. Vos le pones una foto tuya y le preguntás qué ropa te queda bien, qué color te queda mejor, qué corte de pelo te queda mejor, y te responde.
1: No, pero a mí me gusta.
4: Karina Sabelli.
1: No, chicos, a mí me gusta. Yo me siento bien así. No sé si me queda bien, si me queda mal.
0: Es una cuestión de comodidad.
5: No, pero si hoy uno abre tu placar, no encuentro otro color más que el negro para la parte superior de tu cuerpo.
1: Alguna blanca, alguna gris que está por ahí, pero no.
0: Es comodidad, seguridad y gusto. Lo hacen mucho, es mucho más común de lo que nosotros creemos.
1: Che, perdón.
3: Es Steve Jobs.
1: Sí, no, yo me he visto simple.

0: Es que me falta dinero, no tengo dinero, soy pobre. Soy un artista muy pobre.
1: Vamos,
0: muy pobre.
1: vamos a las calles, vamos con Orlando Morales.
0: Es que me falta dinero,
1: ¿no? ¿Qué dice la gente, Orlando, sobre la visita del Papa? ¿Le gusta, no le gusta? ¿Lo va a venir a ver en noviembre? Contame, ¿cómo está la calle, Orlando Morales, querido? Andá, dale.
2: Te cuento, querido Turco, buen día, Turquín, para vos, para toda la gran audiencia de siempre, juntos a mi compañero, y el cielo está cubierto, estoy con Coco buscando qué dice la gente, pero aunque esté nublado, pero qué importa que esté nublado y que llueva, el Santo Padre va a llegar a Argentina, va a estar en nuestra querida llamada Córdoba, que va a revolucionar todos los móviles de Cadena 3, siempre juntos, que vamos a andar de acá para allá, atrás del Papa, y la gente que dice, como vos decís, ¿qué dice la gente? Escuché que dice la gente en la calle, con la del Papa.
3: Como católico y como fiel, que venga a visitarnos el vicario de Cristo, es lo mejor que nos puede pasar.
4: Una gran alegría, ¿sí? Y una bendición para todos.
5: El Papa viene a Córdoba en noviembre, ¿qué siente?
6: Una alegría bárbara, ojalá que se dé y que sea todo para paz y que, bueno, para el progreso de Argentina, obviamente, ¿no? Y una gracia. Yo, por suerte, ya participé cuando vino Juan Pablo II, ¿no? Hermoso.
2: Eso es lo que dice parte de la gente, contenta, feliz, porque el Santo Padre va a estar en Córdoba, va a estar disfrutando de los cordobeses y todo lo que se van a venir, y la gran cobertura seguramente de la radio va a ser a Cadena 3, y siempre juntos, Turquito.
1: Hermoso, volvé cuando quieras, es Orlando Morales en las calles de la ciudad de Córdoba, 9:42, ponele música a la mañana.

0: Más hoteles que se suman a la Cámara de Turismo de Carlos Paz, en nombre de la Cámara de Turismo de Carlos Paz, para este premiazo para la gente que está mandando desde todo el país la palabra Carlos Paz al WhatsApp, que lo recordamos. ¿No te lo agendaste todavía? ¿Vos ya te lo agendaste?
1: Lo tengo agendado, pero me ha pedido mucha gente que por favor lo digas más despacio, así lo pueden anotar.
0: Decilo vos.
1: 351-519-9914.
0: O se lo decimos de otra manera.
1: 351-519-9914. Y si no, 519-9914.
2: Hay que decirlo de una sola forma.
3: Qué lío.
2: No, tenemos que estandarizar la forma de decirlo.
1: Yo creo que la forma más fácil es 351-519-9914.
2: Votemos.
3: No, basta.
0: Bueno, listo, ahí está. 351 519-9914, el WhatsApp para que mandes la palabra Carlos Paz. Nombre, apellido, tres últimos números de la... esto es de verdad lo que voy a decir. Todo es de verdad, digamos, ¿no? Sí.
1: Esto más todavía.
2: Ah, menos mal.
0: No, quiero decir, porque puede decir, el truco está actuando, mira si no va a ir a Carlos Paz. Mira, el truco está actuando, mira si no va a ir a Carlos Paz.
3: Ajá.
0: Yo te digo la verdad.
1: Sí.
0: La última vez que fui y me alojé en Carlos Paz.
3: ¿Cuándo fue?
0: Sí estaba el cucu. Pero yo estaba en la universidad.
1: Te iba a decir la última vez que vino un papa. Y no está muy lejos.
0: Fue en 19... A ver, yo te voy a decir en qué año se casó mi primo, que es como mi hermano, Ricardo Fernández. Se casó en el...
4: ¿Pero qué me importa?
0: Él se fue con su mujer de luna de miel a Carlos Paz.
1: Ah.
2: ¿Y vos te fuiste con ellos?
0: Y al segundo día, mi primo Ricardo nos llamó a mí y a su hermano.
3: Sí.
0: Y nos dijo, vénganse.
1: Vengan.
0: Y nos invitó a la luna de miel.
1: ¿Está bien?
3: No, ¿cómo vas a ir a la luna de miel?
1: ¿Por qué no? Está mal.
3: Puede ser.
2: Esta está muy buena. ¿Cómo que te fuiste de luna
1: Estamos
2: de miel?
1: Estamos hablando de década del 80 o del 90.
0: No, fines de los 80.
1: Bueno, y puede haber sido 87, sí. Que la última vez que vino el Papa, 87.
2: ¿Cuántos días te quedaste ahí?
0: Y nos quedamos dos noches.
3: No puede ser.
1: En la luna de miel. Está perfecto.
0: Salíamos a comer pizza.
2: Digo a la noche.
0: Nosotros...
3: ¿Pero no pensaste que en una luna de miel es raro que haya otra pareja invitada?
1: No, ni siquiera pareja, amigos del marido sería en este caso.
2: Una luna de miel con amigos.
3: No, es que es muy
0: te
3: extraño.
0: Te repito, eso
3: no,
0: bueno,
1: bien.
0: No,
2: una luna de miel con Sidecar.
1: Está muy bien.
0: Te juro, esos se fueron de luna de miel a Carlos Paz. Ricardo Fernández y Mariana Dalves.
1: Siguen
0: los nombres y apellidos.
1: ¿Siguen en matrimonio?
0: Sí,
1: se
0: siguen en matrimonio.
1: Trajeron suerte. Mirá.
2: Para mí, Ricardo se llama.
0: Ricardo y Mariana.
2: Le deben la luna de miel a la esposa todavía.
0: Se fueron de luna de miel a Carlos Paz.
2: Ojalá se gane el premio. Y
0: a la segunda noche le dijeron, Turco.
1: Venite.
0: Cacho, vénganse. Nos tomamos el colectivo Cotil.
1: La pasaron bárbaro.
0: Nos tomamos el 26 de Unión hasta la terminal. Nos bajamos la terminal. Nos tomamos el colectivo Cotil de Interurbano.
3: Sí.
0: No se llamaba Interurbano. Cotil era o Cotap, no me acuerdo.
2: A mí casi no me invitan a la luna de miel mía, imagínate.
1: Obviamente la esposa estaba de acuerdo.
0: Pero sí. Claro,
3: pero escúchame, obvio. ¿En el mismo hotel?
0: ¿En el mismo hotel?
3: No.
1: Sí. Después a la noche cada uno dormía en su habitación, pero...
3: ¡No puede ser!
2: ¿Viste pinchando el globo?
1: ¡No, ¿por qué? Al contrario.
0: Escribe Abelardo Fonseca y me dice, Turco, con vos nos fundimos, Turco.
3: No, claro.
0: Bueno, pero ¿qué quiere que le diga? No voy a ir si me invitan.
1: Claro.
0: Voy. 9:47.

0: Hola, Genesir, te habla David, de acá de la ciudad de Pilar, Córdoba.
1: Hola, hermano.
0: Che, Turco, averiguate bien cómo fue el quilombo ahí con el tema del que pelean en el velato. Para mí, la primera piña la pegó el muerto.
2: ¡No!
3: ¡No! ¡No!
2: Ya la respuesta. Ya.
1: Agustina Vivanco. Agustina Vivanco, para que nos cuente.
2: ¿Qué pasó?
1: Más detalles. Yo hasta ahora lo que tengo es eso. Sí. Que lo estaban velando.
2: Sí.
1: Y de repente creo que fueron los hijos los que se agarraron una trompada.
3: Sí.
1: Y tuvieron que suspender el, no ellos, sino
2: la seguridad, dueño, o no, el dueño de la sala.
1: El dueño de la sala velatoria dijo, basta.
2: ¿Cómo vamos?
1: Suspendemos el velatorio porque estuvo a punto de caerse el cajón.
3: Qué tremendo.
1: Pero
2: ¿qué pasó?
1: Vos tenés los detalles.
3: Tengo los detalles. ¿Lo hacemos ya?
1: Ya.
2: Sí. ¿Qué pasó, Agustina?
3: El doctor Carlos Ciafoni del Ministerio Público Fiscal de Eduardo Castex. Adivinen por qué fue todo.
2: ¿Por qué? Es el gran tema. La pregunta es ¿por qué? ¿Cuál fue el motivo?
1: Y por plata.
3: Por la herencia.
4: No.
3: Empezaron golpes de puño, escupitajos, se tuvo que suspender el velorio como se estaba desarrollando. Escuchemos lo que nos decía Ciafoni, que nos da todo el detalle.
5: ¿Qué tal? Buen día. Sí, tuvimos una situación muy particular que no nos había ocurrido nunca aquí en la localidad. Uh-huh. Tuvimos un altercado entre familiares de una persona fallecida que lamentablemente, luego de una discusión, se produjo un altercado con golpes de puño, lo que derivó en la suspensión del velorio hasta el día siguiente, en el cual se pudieron continuar gracias al trabajo mancomunado con la comisaría local, coordinando de manera alternada el hospicio.
4: O sea, usted me está diciendo que los familiares se pelearon dentro de la sala velatoria, o sea, con la persona fallecida allí, en medio de esto comienza una discusión y ellos te empiezan a pegar ahí adentro.
5: Efectivamente, sí. Se produce una discusión al momento de la llegada de uno de los hijos de la persona fallecida. Uh-huh. Esta discusión derivó en que se produjera un escupitajo, lo que le da origen a la pelea con golpes de puño.
4: ¿Se sabe por qué se estaban peleando, Carlos?
5: Una discusión familiar que en su origen, lamentablemente, tiene un origen por la herencia, básicamente.
4: Claro. A partir de ahí comienza la pelea, y digo, para resguardar a quienes estaban ahí y el cuerpo, ustedes intervienen.
5: En ese momento, nosotros, junto con el comisario, nos encontramos en el acceso a la localidad por un accidente de tránsito y me comenta esta situación a la que había enviado un móvil policial, el cual, al llegar a la sala velatoria, ya se encontraba este altercado con golpe de puño, se logra poder disuadir a estas personas y a acompañarlas a la comisaría local para que pudieran hacer esta denuncia correspondiente. Luego de ello, el velorio se suspende ya en horas de la noche.
3: Bueno, lo suspenden en horas de la noche y al otro día la policía tuvo que organizar el velorio con turnos entre los cinco hermanos.
1: Yo te dije, yo había leído eso, que daban turnos para que entraran.
2: ¿Cinco hermanos?
3: No. Cinco hermanos que se están peleando por una quinta de 5 hectáreas.
1: Ah, esa es la disputa.
3: Esa es la disputa.
1: 5 hectáreas.
3: Sí.
2: Ahora, en el momento del conflicto había 3 de los 5.
3: Estaban ahí en ese momento y cuando llega el cuerpo comienzan a discutir y ahí empieza primero los empujones, después el escupitajo. Ahí tiene que... ¿Entienden que ellos estaban en un accidente en las afueras de Eduardo Castex? ¿Los llaman para que vengan a intervenir en una situación familiar?
1: Ah, la policía estaba
3: en un accidente.
1: Y dice, no, che, vengan.
3: Tuvo que venir a separarlos.
1: Para separar a los hijos del muerto.
3: Como se continuaban peleando en el resto del día y no había calma, le dije, bueno, chau, se terminó. Vuelven mañana por turnos. Hijo 1 de 10 a 11. Hijo 2 de 11 a 12. Hijo 3
2: o sea que.
1: Es que es una película.
2: Claro, y se deduce que es todos contra todos. Porque al ser muchos hermanos, suelen armarse grupitos.
3: Sí.
2: De 2 contra 3, 4 con 1.
3: Generalmente los que cuidan versus los que no.
2: Puede pasar eso.
3: En acá, muchos casos, parecer, los que cuidan versus los que viven lejos.
2: Si claro. Le tuvieron que dar turnos por separado a los 5, cada uno está en la suya, cada uno quiere su hectárea.
1: Pero pará, o sea que el muerto no dejó nada ordenado.
3: Y no. También.
1: Eso también suele pasar, porque bueno, uno dice, bueno. Sí, sí.
2: Ay,
1: siempre hay tiempo, todavía no, ¿para qué? Y no dejó nada ordenado.
2: No tenía esposa, mujer, no. Claro. Que sería como un...
1: Un amortiguado.
2: Claro, claro. La madre no. Por ahí.
3: No,
6: me,
3: no.
6: Me imagino no. La pelea por las manijas del cajón después.
7: Ay, no, qué horror.
2: Para llevarlo.
6: ¿Quién
7: es
6: lleva?
7: Tragicómico.
6: ¿Qué manija lleva quién? Pero,
1: Turco, no digas mi nombre, pero a fines de los 70, cuando todavía se hacían velatorios en la casa de familia.
2: Cierto.
1: Sí, una costumbre que
2: se perdió. Se dejó de usar. Sí. Los chicos agradecidos, porque la verdad.
7: Sí, qué feo.
1: A un tío mío, el difunto.
8: Te velaba.
1: Se les juntaron los hijos de las dos parejas distintas, Turco. No sabían uno de los otros. Se armó un lío bárbaro, casi tira en el cajón. Bueno, Cristóbal. Bueno,
8: al menos no era por plata.
2: Claro. No, pero acá, y además tampoco.
3: ¿Qué?
2: Porque la tendencia es pensar que si fuera una fortuna, vos decís, bueno, en algún punto. Se están peleando por una hectárea.
7: Hay peleas
2: porque si son cinco.
8: A veces la disputa de la herencia refleja otros conflictos más profundos que vienen de la niñez. Mirá lo que te digo.
1: Bueno.
9: Terapia intensiva. En la guardia del hospital.
2: Wow.
9: Sale el médico del parte y dice, familia de fulano de tal. Acá nosotros.

0: le mandó un poco de aire así oxigenado al alma, viste, y abrió los ojos y le dice, ¿están acá, chicos? Sí, dice, Jorgito está ahí, sí, pa, acá estoy. Jorge dice, qué pedazo de hijo que ha sido toda la vida, dice. Te quiero muchísimo, Jorge, no te lo he dicho muy seguido porque soy el más grande. Y te he tenido más de compañero que de hijo, pero todas las casas de Rafael Núñez te las dejo para vos.
1: ¡Opa!
0: ¿Viste el médico? Los ojos como pollito que lo han cambiado de patio, así, ¿viste? Dice, ¿Ernesto está ahí? Sí, papá, dice. ¿Cómo le has hecho llorar a tu madre, chango? Oh, dice, lo que salí, nadie sabía que era volvía. Dice, claro, el del medio, todo grande, dice. Todos los departamentos de Nueva Córdoba te los dejo para vos. Mira, el médico, el tiraba el cogote como pollo dentro de un tarro, ¿viste? Y lo mira al más chico y le dice, ¿tanta guita tiene tu viejo? Y dice, no, es sobadero.
2: Bueno, siguen llegando los mensajes. Sí. Bueno, hay muchas guitarras.
3: Por lo menos repartió antes.
4: Sí, mi papá en vida nos juntó una vez a los tres hijos y aclaró, sí, sin parejas, y nos donó en vida todo. Nos dijo, ahora que somos todos amigos, les dono estas propiedades. Así se hace. Aprendan, dice Lorena.
3: Ordenó.
4: Es que bueno, hay cosas que hay que hablar antes.
2: Mi abuelo falleció, toda la familia se peleaba, robaban cosas de la casa de mis abuelos.
4: No.
2: Con mi abuela llorando, viendo todo. La gente se muestra como es frente a este tipo de cosas. ¿Querés conocer a la gente? Decirle la verdad o ponerle un pato, metáfora, un plato de comida abundante, sí, enfrente, a ver cómo reacciona. Bueno.
4: Dice Claudio, en mi pueblo, el finado les dejó 50 palos a cada uno de sus hijos.
3: ¿50 palos?
4: Tenía una fábrica de escobas, dice Claudio.
2: Bueno, nos vamos al desayuno de juntos. Pero antes, un detalle más de la visita del Papa León XIV a Córdoba. Sergio, ¿supo?
5: Se lo voy a dar con un título sensacionalista. Desalojan de su habitación al arzobispo de Córdoba. Ese es el título.
2: Para que el Papa duerma.
4: La siesta.
5: El Papa va a dormir la siesta,
2: claro, sí,
5: en el arzobispado de Córdoba.
3: Se termino,
5: Y el arzobispo Ángel Rossi, el cardenal Rossi, obviamente le va a entregar la habitación en la que él descansa, que es muy, pero muy sencilla.
2: Sí, claro.
5: Muy sencilla.
2: Yo también. Yo si fuera arzobispo, cardenal, como no es Rossi, le digo, venga, sumo pontífice, Papa, se deben tutear.
5: Claro.
2: Vení.
3: Sí, hablan.
5: Fueron creados cardenal el mismo día.
2: Claro.
5: Por hace 39 años y medio atrás... En ese mismo lugar durmió una siesta y una noche Juan Pablo II.
6: ¿Se cambia el colchón en ese caso?
2: Yo quiero conocer la habitación esa.
5: Le digo una cosa más.
3: ¿Qué tiene que ver?
5: Hace 39 años y medio atrás salió al balcón Juan Pablo II.
6: Del mismo lugar.
5: Para pedirle a la multitud, un megáfono. Sí. Por favor, déjenme dormir.
2: También ahí.
5: Ahí
2: o sea, durmió, todo pasó ahí.
5: Y
2: habría que ir y conocerla y mostrarla a la habitación. Bueno, 9:57, vamos con el desayuno.
3: ¿Jura que no quería los porteños?
7: No. Juntos, vamos por más.
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0: Nos vamos a las noticias, pero bueno, la gente se volvió loca hablando de lo que pasó en el velorio en Eduardo Castex en La Pampa.
1: La cantidad de historias que hay.
0: Y sí, la cantidad de historias que nos están contando de velatorios donde,
1: bueno, la cosa terminó mal.
0: Problema de todo tipo. La gente está mandando al WhatsApp la palabra Carlos Paz. Decilo vos que lo decís bien.
1: 351-519-9914.
0: Y bueno, ¿y qué más? Está la gente también contando de...
2: ¿De qué?
0: No, me está criticando a mí, pero yo no tengo nada que ver, porque yo fui a la luna de miel de mi primo.
1: Pero está muy bien. Si te invitaron, ¿cómo le vas a decir que no?
2: ¿Cómo va a estar bien? ¿Cómo va a romper ese clima romántico?
1: ¿Cómo va a ir a la luna? Pero escúchame, si el esposo y la esposa estuvieron de acuerdo, él en algún momento le dijo, che, ¿cómo era la chica?
0: Mariana.
1: Mariana dice, ¿y si lo invitamos al turco y a mi hermano? Y ella le dice, dale.
2: No, para la invitación.
1: Y lo llamaron.
2: En la invitación, ¿quiénes corrieron con todos los gastos? ¿Los novios?
0: Ellos, si no tenían
1: invitación. Y si los invitaron, la pasaron mejor. Se divirtieron.
2: No podía ser.
0: Sí, acá me dice Abelardo, la COTAP turco. Era la COTAP. Sí, la COTAP, exactamente.
1: Está bárbaro. Bueno,
0: Germán Romero.
3: ¿Te tocaste el violín todo el...?
1: No, disfrutaron amigos.
3: ¿Qué?
1: Amigos.
0: Germán Romero, sobre el tema que trajo Adrián, si bien hay tantos temas. Sobre el tema de...
1: Ustedes piensan solo en eso, ¿no?
0: Sobre el tema de la gente que le encarga a la IA las compras.
2: Sí.
0: Me dice Germán Romero del Centro de Almacenero Turco. Los mejores asesores del mundo son los comerciantes de barrio. Amables, afables, sí, al servicio de la comunidad. Esa calidad de calidez no está en la IA. Abrazo. No,
1: estamos de acuerdo.
0: Yo también, loco.
2: Es cierto.
0: Ya sé que la gente compra por Amazon, por Mercado Libre.
1: Yo lo veo
0: ahora
1: a lo que dice Adrián.
0: Pero yo rebanco el comercio de barrio.
1: En una compra compleja, vos tenés que comprar algo que no sabés cuánto puede costar.
2: Ajá.
1: Y hay mil opciones, entonces te resume de las mil
2: la búsqueda,
1: una.
2: Claro.
1: Pero tendría que ser algo... No se me ocurre ahora, pero algo muy...
0: Sí,
1: muy...
0: noticias.
2: Sí.
0: Vamos con las noticias. Noticias, 10 de la mañana con 3 minutos. Noticias, sí, dale.
4: 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Córdoba Capital.
5: Hola, buenos días chicos, excelente el programa de radio. En mi pueblo hay un cura que ya no está, que en cada sermón de la iglesia, de la misa, decía, y los hijos se terminan peleando por las dos sillas apolilladas. Y es verdad, si por dos sillas apolilladas se sacan los ojos, imagínense por una hectárea de campo. Excelente el programa, que sigan así desde Villa del Rosario, un abrazo. Mejor que ayer.
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11: Reiteramos, el Papa León XIV confirmó su visita a la Argentina, que será entre el 8 y el 11 de noviembre como parte de su gira por América Latina. El sumo pontífice visitará Córdoba, Buenos Aires y Luján. Antes irá a Uruguay y luego a Perú. El presidente Javier Milei celebró la noticia y aseguró que será una visita histórica para todos los argentinos. En diálogo exclusivo con Cadena 3, el arzobispo Ángel Rossi dio detalles de la visita a Córdoba.
12: Seguramente tendrá su peso la figura de los santos y la santa nuestra, Brochero, Angelelli, son figuras fuertes que él conoce. En el último documento del Papa León XIV, él nombra explícitamente a Angelelli, bueno, y Brochero. Él ha andado por estos lados, no me consta que en Córdoba, pero Buenos Aires, Salta, otras provincias, y además ha vivido 10 años en Perú, que por supuesto claro, no es Argentina, pero tenemos muchas cosas muy en común.
11: Se produjo un violento choque entre 2 unidades de la línea 28 detrás de la Casa Rosada.
13: Alberto Crescenti así lo resumió.
14: 6 asistidos y trasladados al Ramón Mejía con politraumatismo, traumatismo cráneo. Fíjense en las colisiones, bastante violenta.
13: Ariel Rodríguez, Cadena 3, Buenos Aires.
11: Córdoba. Comienza la tercera jornada del juicio contra Oscar González por el llamado accidente de las Altas Cumbres.
15: Está previsto que declaren los policías y bomberos que llegaron al lugar del siniestro. La defensa, a cargo del doctor Ortiz Pellegrini, sigue siendo optimista. Espera los testigos del lunes y martes de la próxima semana. Roberto Fontanari, Cadena 3, Villa Dolores.
11: UPC Capital movilizará mañana junto a organizaciones ambientalistas a las 17 horas desde Colón y General Paz contra la ley de tierras que se tratará mañana en el Congreso.
2: Al respecto, esto decía Franco Bukowski, titular del gremio.
16: Vamos a ser parte de la movilización importante que sea una pueblada contra la ley de inviolabilidad de la tierra que el gobierno quiere aprobar y que rechazamos porque entendemos que es una entrega total del país.
2: Lucía González, Cadena 3 Córdoba.
11: Mendoza. Más de 80 familias denunciaron por estafas a una empresa constructora de viviendas industrializadas que habría incumplido los contratos firmados y los plazos de entrega.
17: Erika Meneses, vocera de los damnificados, disparó.
18: Son 88 familias que están en el grupo, empezamos 16. Lo hemos enterado de que hay hasta 300 casas sin entregar.
17: Facundo Di María, Cadena 3, Mendoza.
11: Jujuy. Docentes realizan un ayuno que durará hasta el jueves frente a Casa Rosada en reclamo de una nueva apertura de paritarias.
19: La secretaria general del Centro de Docentes de Enseñanza Media y Superior de Jujuy, Mercedes Sosa, dijo a Cadena 3:
20: estamos con un ayuno docente. Por turno, docentes nos limitamos de consumir cualquier tipo de alimentos. Estamos apostados frente a la Casa de Gobierno solicitando nueva apertura de paritarias porque estamos disconformes con el aumento impuesto por parte del gobierno de la provincia que consistió en un 4%.
19: Elisa Zamora, Cadena 3, en Jujuy.
11: San Luis. Apareció con vida Darío Cuello, el joven que era intensamente buscado desde hace 4 días.
21: Fue encontrado por una vecina cuando pedía ayuda y agua. El joven fue trasladado al hospital y se encuentra fuera de peligro. La justicia continúa con la investigación para esclarecer las circunstancias del hecho. Alejandro Heredia, Cadena 3 San Luis.
11: Tucumán. La policía desbarató una banda de delincuentes cordobeses acusados de robar autos de alta gama con inhibidores de alarmas.
22: La investigación permitió esclarecer al menos 6 hechos y recuperar parte de los elementos sustraídos. Con pruebas obtenidas a través de pericias informáticas, se realizaron allanamientos en Córdoba y se notificó de nuevas imputaciones a los 2 principales acusados que ya estaban detenidos en la cárcel de Bower por otras causas. Rosalía Cazorla, Cadena 3, Tucumán.
10: Deportes.
0: Probable formación de Boca para jugar hoy desde las 19 en cancha de Huracán frente a Estudiantes, partido correspondiente a la segunda fecha del torneo Clausura. Montero en el arco, Lozano, Dilolo, Ayrton Costa y Braida. Ascacíbar, Paredes, Milton Delgado, Leonel Flores, Jiménez y Aranda.
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0: En punto suena Jean Carlos Godó, porque es uno de los artistas que estará el próximo 16 de agosto en el Día del Niño en el Kempes. Jean Carlos, Las Chaos, Caligaris, Pim Pau, Bandín, Rosé y Ángela Leiva.
1: Che, loco, perdón, ¿yo me podré subir al escenario a bailar con Jean Carlos o no?
0: Claro que
2: sí.
0: No.
2: ¿Cómo no?
0: No, claro. Va a estar el Colorete Gianola y la Geo presentando.
3: Tenés que bailar al lado de Giancarlo. Tenés que bailar muy bien.
1: ¿Hemos bailado acá o no, Agustín?
0: Mal, pero...
3: ¿Cómo? Es como tirarle un pase a Messi. Tenés que ser muy bueno. ¿Estás preparado?
1: ¿Cómo? Absolutamente.
2: Sí. Geo y Colo van a conducir, pero el turco puede bailar tranquilamente.
1: Bailo nada más.
3: A bailar, solo
1: bailo.
3: A bailar.
1: Solamente abajo. Bailar con mi amigo, y vecino del barrio.
3: Ah, bueno.
1: Las dos cosas.
0: Bueno, entonces, en las gradas del Kempes van a bailar, chicos.
3: No hay problema.
0: Con los chicos.
1: ¿Dónde? ¿Cómo?
4: La loquera de Jean Carlos.
1: La loquera, Agustina quiere que bailemos.
3: Ponele, Pachu, la loquera.

0: no sé si.
1: A ver, a ver, a ver.
2: No sé si estoy en estado para este tema. Bueno, va muy rápido, Agustina.
1: Ayúdale, Agustina, por favor. Practica.
2: No, a ver, a ver, dale, vení.
3: A ver cómo lo baila.
2: A ver, a ver.
3: Ay, ay, ay, encienda las cámaras.
1: Dale, dale.
3: Ahí va, ahí va.
4: Sacale el andador por acá.
1: Este es más fácil,

0: Ahí va.
1: La narración de...
2: Con coreografía es más fácil.
0: Tiene mejor fácil cintura Agustina que el turco, ¿eh? Mucha mejor cintura.
2: Lo que pasa es que para que
3: no
2: nosotros hablemos,
3: muletas, turco,
2: hay que sacar la música y pierde el ritmo.
0: Claro, eso es cierto.
1: Chicos, ustedes bailen que acá hacemos la narración.
0: Qué rápido se pierde el...

0: Un cono de la caminera sí, tiene sí. más movimiento.
1: No, no, no. Pero la verdad, chico, hay que admirar.
2: Yo creo que sin la guía de Agustina, el turco no podría haber bailado solo y nunca, jamás.
3: Como pareja va como sopa, pues lo hay.
1: Muy bien, Agustina.

0: Bueno, listo, chicos, 10:22.
1: ¿Cuándo era? El 16 de agosto, ¿eh?
2: 16 de agosto. Sí.
1: Estás a tiempo.
2: 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En un ratito repasamos nuevamente toda la gente.
0: Prepárense, prepárense. Turco, mi hermano Carlos Alberto Gallo Obregón. ¿Sí? El viernes pasado se ganó el asado de Taddy Core. En nombre de él, quiero agradecerle. Estuvo riquísimo, Turco. Muy buena la atención, dice Adriana. Gracias, Adriana. Turco, vos te asombrás porque roban los pendorchos de la Avenida Colón.
3: Ayer, sí.
0: Te cuento que acá en Barrio IPB 227 de Argüello se roban las partes de alumbrado público. ¿Los postes de alumbrado público se roban?
3: No.
0: No, no.
3: Pero eso ya es toda una logística muy importante.
2: ¿Qué hacen con el poste al hombro?
0: Sí, loco, pero ¿cómo hacen para chorearse un poste de alumbrado público?
1: Se roban los medidores.
2: Chicos, en mi casa no tengo picaporte. No tenemos picaporte, nos robaron los picaportes.
1: Porque se lo roban.
3: Sí.
0: Claro, pero el poste, ¿qué tenías que llevar una grúa? Claro. ¿Cómo haces para sacarlo y para robártelo al poste del hombro público?
3: Ponele sin que nadie te vea.
0: Estamos a oscuras, Turco, no nos cansa, nos cansamos de reclamar. La municipalidad no nos lleva el apunte. En la calle Alfredo Pián, esquina Rigante, dice Antonio, gracias, 10:23. Dale que nos vamos a presentar el desayuno de juntos. Pero antes, ¿cómo forma Belgrano esta noche? Duro el partido esta noche, esta
1: difícil
0: tarde.
1: Contra Tigre.
0: Ah, no, 21-30.
1: 21-30 es sí. El partido. En realidad 21-15 para ser precisos.
0: Okay.
1: Porque si no van a llegar 15 minutos tarde. Cardoso, Morales, Maldonado, Licha López y Sporle. Rigoni, Adrián Sánchez vino a buscarlo Racing. Cuando escucharon el precio, salieron corriendo, no tiene plata Racing, pero quiere un volante de las características de Adrián Sánchez, hoy de los mejores número 5 del país. La única duda es si va González Metilli o va Hernández. Volvería Velázquez después de haberse recuperado de la lesión. El chino Celarrayán y Ubita, recordamos que no puede jugar el Mudo Vázquez porque lo expulsaron en el partido pasado.
0: Bueno, y Tigre que viene a hacerle un partidazo frente a River.
1: Tigre el campeonato pasado ganó, claro, en la cancha de River.
0: ¿Y el último partido de Tigre contra quién fue?
1: El último de Tigre ahora. No me acuerdo. No,
0: pensé que había jugado con
1: River. No, le ganó a Racing.
0: A Racing. Ahí está.
1: Ese es. Me equivoqué. A Racing. No, bueno. Ya sin el Rulo Romero que va a ser transferido al fútbol del exterior.
0: Bueno, ahí está. Entonces, 9:15. ¿Quién relata esta noche?
1: El Bocha Uriet, señor, esta noche
2: el
1: en la
2: Rulo cadena. Romero tendría que estar en la Lazio.
0: Bocha, querido, te mandamos un fuerte
1: no,
0: abrazo.
1: Lejos.
0: Nos vamos a. Nos vamos al desayuno.
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3: En cada casa hay alguien que llega primero, el que pone la pava, el que prepara la mesa, el que pregunta si todos ya comieron, el que se acuerda lo que le gusta a cada uno. Son esos gestos simples los que hacen que un momento cualquiera se convierta en un momento especial. Entregar, creemos en eso, en las cosas hechas con dedicación, en los sabores que acompañan, en la calidad que se construye todos los días. Porque cuando algo es genuino, se nota, y cuando es auténtico, se siente. Entregar lo auténtico, se siente mejor.
0: Bueno, vamos a este desayuno con Agustina Vivanco, con Adrián Simeoni, bueno, y con todos los que se quieran sumar, porque me parece un tema polémico el que se va a intentar aprobar el gobierno en el Congreso, primero en el Senado, la conocida Ley de Tierras, que flexibiliza los límites para la compra de tierra a los extranjeros. Y bueno, hay todo un debate, por supuesto. Hay todo un debate, es más, va a haber una marcha el día
5: están
0: de mañana.
5: Convocando el Ali Expósito, la UPC de Córdoba, están todos convocando porque, claro, es una linda bandera, dice extranjerización, azuza el fantasma soberanista. Y entonces, linda bandera para salir a la calle porque suena bárbaro.
0: Bueno, el gobierno busca aliados para aprobarla, ha dado marcha atrás con varios de los postulados de esta ley, ha modificado el proyecto de venta de tierras para asegurarse el voto de la oposición. En concreto, el oficialismo ahora propone liberar la compra de tierras a extranjeros, limitándola al 25%. Actualmente el límite es del 15%. El gobierno dice, bueno, la llevamos al 25%. ¿Es así, Adrián?
5: Exactamente, ese es el principal cambio. La ley tiene dos cosas básicas, lo que dice la norma de tierra, que es, vos no podés superar el 15% de la superficie del país, de una provincia o de un municipio o departamento. Bueno, yo para que te dé una idea, Turco, por ejemplo, la Argentina tiene el mayor polo sojero exportador, productor de aceites y harina de soja del mundo, que está concentrado sobre todo en un departamento de Santa Fe. Ahí, ya antes de esta ley, superaba el 15%. Eso hoy no lo podrías construir de nuevo, según esta ley, ¿no? No lo podrías hacer. Eso no se podría hacer directamente. O tiene, por ejemplo, en la Mesopotamia, tiene Arauco, que es una gran empresa forestal. Hoy no podría tener la tierra que tiene porque supera el 15%. Entonces el gobierno dijo dos cosas. Primero, vamos a subir el límite de 15 a 25, porque quiso eliminar el límite. Lo va a dejar en 25 porque dice es el máximo que tienen los países de América Latina, que es Brasil. La mayoría de los países no tiene nada de esto, ningún tipo de este control, y nadie ha perdido la soberanía. Entonces dice, lo vamos a bajar, está bien, lo llevamos del 15 al 25 para que los aliados nos voten y no tengan miedo de votar esto porque oh, le dicen vende patria y todas estas cosas, ¿no? Entonces le sube el 25. Y por otro lado, no dice el 25 del territorio nacional, el 25 de una provincia, el 25 de un municipio, porque si no, hay muchas cosas que no se van a poder hacer, muchísimas cosas. Entonces, una gran planta petroquímica en un pueblito chico, capaz que te insume el 15% del territorio. Entonces, hay cosas que ya están y a nadie le molesta y nunca han sido un problema, ¿no? Pero, bueno, el gobierno lo que quiere es flexibilizar esto, porque dice que para esto promueve la inversión y que, por otro lado, choca con...
6: Sí. Perdón. Le quiero sumar a Agustina, porque tenés nota, Agustina, porque hoy la Nación... Bueno, capaz que no tengamos tiempo de... es un audio, no tenés nota, es un audio. Sí. Hoy el diario de la Nación muestra... Muy bueno el informe de Delfina Celcini y de Diana Agustina Fernández en el diario La Nación, que muestra cuánta tierra argentina ya está en manos extranjeras.
5: Hace mucho que está Turco en manos
6: 13 millones de hectáreas ya están en manos de extranjeros.
5: 5%, no llega al 5% del todo el país.
6: 13 millones. No, porque acá alguien me dice, Turco y Lázaro López, las hectáreas que tiene en Santa Cruz. Bueno, pero no tiene nada que ver.
5: Lázaro Báez es ciudadano argentino.
6: Sí, no tiene nada que ver.
7: Salta y Misiones son las que más tienen. Salta 11,4% del territorio, Misiones un 11,3%. Pero para que nos demos una idea, 13,2 millones de hectáreas es más o menos Santa Fe o Santiago del Estero. Es lo que está, es el porcentaje de toda la superficie continental del país que pertenece en este momento a capitales extranjeros.
5: Ahora, si vos hacías esta medición en 1930 en la Pampa Húmeda, era, no sé, el 60, el 70% de la tierra estaba en manos de extranjeros. Porque todos los abuelos de la gente de campo que eran extranjeros.
6: O sea, vos no le ves ningún problema, Adrián, claramente. Para vos está... Pero todo si bien con que vengan los extranjeros y se compren todo lo que quieran.
5: No sé si todo lo que quieran, ponerle que puedas hacer alguna restricción en algún lugar particular, qué sé yo, no
6: el
5: sé.
6: El 25%, como dice ahora.
5: Pero esto es regla general así.
6: Hasta el 25%.
5: Está el artículo 20 de la Constitución Nacional, loco, que dice que los extranjeros gozan en el territorio de la nación de todos los derechos, incluido el de la propiedad, poseer bienes raíces, comprarlo, enajenarlo. Por otro lado, esto es más fácil de burlar, que no sé qué.
6: ¿Hace falta esto para que vengan e invierten y desarrollen actividades como, por ejemplo, la industria forestal, el riego o determinadas economías regionales? Si ya lo están haciendo con la ley que está. ¿Hace falta decirle, no, bueno, ahora ese máximo del 15 ahora lo vamos a llevar al 25? ¿Para qué? Si ya está ocurriendo. Si ya hay extranjeros que tienen tierras en la Argentina, van e invierten. Yo estuve hace poco en Cataratas de Iguazú. Y paré ahí en la zona cercana, ahí en El Dorado, General San Martín, toda esa zona donde hay muchos extranjeros. Y los tipos van, invierten, o sea, no les hace falta, no están pidiendo eso. Che, quiero más.
5: No, pero por ahí puede haber, esto que te digo, los puertos del Paraná, por ejemplo. Los puertos que están en el Paraná, en un departamento de Santa Fe, hoy superan el 15%. No podrían estar ahí, no se podría construir eso porque son varios en manos de extranjeros. Entonces,
7: ese es el principal punto, Turco, el que resalta quienes están a favor del proyecto. El tema de la inversión, eso es lo que no se discute para ellos. Que promueve las economías regionales, que aumenta el valor de los campos. El tema es el lugar, me parece. el lugar en el que uno compra el campo. Es lo mismo comprar 20.000 hectáreas de tierra árida que comprar 20.000 hectáreas que están cerca de un espejo de agua.
5: A ver, la ley, claro, la ley mantiene el límite estratégico también, ¿eh? Por ejemplo, aún el proyecto oficial, no sé por qué, mantiene los límites que, por ejemplo, en la zona núcleo de La Pampa, vos no podés comprar más de 1.000 hectáreas. O, por ejemplo, ningún estado extranjero puede comprar. Ahora, si viene un extranjero, constituye una empresa, Arauco, por ejemplo, la empresa de esta forestal.
6: Ya está pasando, eso ya está.
5: Sí, claro que ya está porque se hizo antes de la ley y no hay problema.
6: ¿Cuál es el problema? ¿Sabe cuántas hectáreas tiene Arauco? 200.000 hectáreas, bueno, destinadas a la actividad forestal. Ahí.
7: ¿Y cuál es el argumento entonces, por ejemplo, de la marcha de la mañana de la UPC?
5: Y bueno, yo creo que es este...
7: ¿Que vendemos la patria?
5: Este chauvinismo de que vendemos la patria. Ah. Si acá lo que importa, porque por otro lado, nada está en manos de extranjeros en realidad. No es extranjero, no se rigen por otra ley.
7: Sí, eso me lleva a la ley argentina.
5: Arauco tiene constituida una sociedad anónima en la Argentina que tiene un quit argentino, paga los impuestos argentinos, cumple las leyes laborales, las tiene que cumplir como cualquier otro.
6: Habló, vos sabés que habló el intendente de esa pequeña localidad de Iguazú, que es Puerto Libertad. Antes se llamaba Puerto Bember.
1: ¿Y qué dice el intendente?
6: Porque la familia Bember, claro, era propietaria de muchas tierras.
5: Claro, superaba. Eso es lo que te decía. Y vino, nadie hacía problema.
6: Vino un gobierno,
5: los Bember que hace más años que están en esta tierra que vos y que yo. Tú,
6: vino un gobierno que creo que fue peronista y dijo, no, esto... Y se dejó de llamar Puerto Bember y pasó a llamarse Puerto Libertad. Ajá. De un lado de la costa está Argentina, del otro lado está Paraguay, vos ves. Y en el medio del río, obvio. Y el intendente Puerto Libertad en Iguazú, o mejor dicho, la pequeña localidad de Iguazú, Puerto Libertad, allí cerca del 80% de las tierras pertenecen a Arauco, que es una empresa chilena.
5: Sí. ¿Y cuál es el problema?
6: ¿Sabe qué dice el intendente? Mira, tenemos buen diálogo con la empresa. Pero las decisiones no se toman en la Argentina. No se pueden pensar proyectos de desarrollo para la comunidad.
5: Pero si Arauco en sí es un proyecto de desarrollo.
6: Y también cuestiona el escaso empleo que genera la compañía en relación con la superficie que administra.
5: Pero ese no es un argumento. Digamos, si hubiera un argentino, una empresa argentina, bien argentino, que esté todo el día, se pone la bandera, la escarapela, toda la historia, y es dueño de la misma extensión, una forestal así. Eso te da garantía de que habría más empleo si la industria es la misma. O, por ejemplo, por ser argentino, el intendente le podría decir, che, no, desarrolla este proyecto. Si quiere se lo puede decir a Arauco, porque Arauco está constituido en el país. Lo que pasa es que no es función de los intendentes, bueno, decirle a las empresas que tienen que hacer.
6: Es un tema polémico. Yo, la verdad, abrimos como siempre el mensajero para que la gente opine al WhatsApp, al mensajero. El WhatsApp es el 351-519-9914.
1: Brasil es 25.
5: Brasil es 25.
1: Y Argentina quedaría en consonancia con Brasil.
5: Serían los dos países con mayor nivel de exigencia.
6: Argentina,
5: Chile no tiene nada, Uruguay no tiene
6: Argentina,
5: nada, Colombia no tiene, Perú no tiene.
6: Argentina actualmente es el 15, podría llegar si se aprueba esta ley en el 25. Cerramos el desayuno de Juntos. Gracias Agustina Vivanco, gracias Adrián Simeoni.
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9: Barcelona e Imola quieren Fórmula 1 el año que viene. Barcelona e Imola apuntan a volver al calendario de 2027 si continúa el conflicto en Oriente Medio. Además, se da por hecho que Barcelona será sede de los test de pretemporada si Bahrein no puede albergarlos. Si continúa el conflicto en Oriente Medio, la primera propuesta que se baraja es comenzar la temporada en China y seguir en Australia, Japón y Barcelona o Imola como cuarta carrera. La segunda alternativa es programar Barcelona o Imola en mayo, entre Canadá y Mónaco, como reemplazo de Bahrein y Arabia Saudita. En estos momentos, Barcelona e Imola están fuera del calendario. Imola no tiene contrato y Barcelona volverá en 2028 al entrar en rotación con Spa-Francorchamps.
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21: Se avivó, le hizo firmar papeles, se quedó con las 5 hectáreas solito y ya está. Eso lo hizo antes de que se muriera el muerto. Para mí pasó eso, Turco.
0: Gracias. Ok, claro, ahí en el velatorio en Eduardo Castex, en La Pampa. Che, la gente sigue mandando la palabra a Carlos Paz, nombre, apellido, 3 últimos números del DNI. Regalamos hoy, ¿eh? Hoy anunciamos 5 ganadores. Cada ganador es para una pareja, un matrimonio, unos novios, lo que sea. Para que se vayan.
3: Pero si es una pareja de luna de miel, no inviten a ningún amigo. No hagan como el Turco que fue ahí a interrumpir el romanticismo. No.
0: 2 noches, 3 días, estamos mencionando los hoteles. Ya mencionamos el hotel Eleton, ya mencionamos el hotel Libertad.
3: También.
0: Ya mencionamos el hotel Los Sauces. Sí. Y ahora les contamos que también... Otro de los hoteles a nombre de la Cámara de Turismo de Carlos Paz es el Hotel Grand Prix. También para 2 personas, almuerzo en Las Cañitas. El paseo va a ser ascenso en aerosilla para 2 personas.
3: Qué bueno.
0: La merienda en la Quinta del Cucú.
3: Qué rico.
0: Y el obsequio, porque también hay un regalo para esa pareja de novios, para ese matrimonio. El obsequio es un box de vinos con propósito. Así que seguí mandando al WhatsApp la palabra Carlos Paz, nombre, apellido, 3 últimos números del DNI.
22: Todo el mundo, hágame una fila, lo quiero ver con la mano.
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0: Juan Pablo Brino, ¿podemos grabar para que la gente lo vea, además de escucharlo este momento? Sí.
6: Porque este ya momento. Hicimos, no sé por qué Karina me iba así, sí, como diciendo, ¿con, raro, qué, ¿con qué vas a salir? Sí,
2: ¿con qué vas a hacer? Salir?
6: Sí, esa es la
1: nadie
6: cara.
1: Nadie sabe.
6: No, ¿con qué vas a salir, Turco, ahora?
2: ¿Y con qué vas a salir?
6: El otro día hicimos una prueba donde Cocolo, al aire, en la radio, dijo la frase...
1: Inspiradora.
6: Inspiradora.
2: Sí.
6: Pero en las redes fue solo una foto y abajo escrita la frase.
1: Lo cual tiene mucha fuerza. La gente lee la frase y se le graba.
6: Pero a mí me gustaría que la gente lo pueda escuchar a Cocolo ahora.
1: Hace falta. Pero...
6: Y también que la gente lo pueda ver, porque por ahí se te pasó, no sé, estabas manejando, estabas, no sé, atendiendo a alguien que vino a comprar el pan.
2: Ajá.
6: Dame 2 kilos de chorizo y... ¿Qué es eso? Uno está trabajando mientras va escuchando la radio. Y dice, ¿cómo hago para escuchar esa frase? Es una frase, no sé, para anotarla en el pizarrón.
1: O quiero mandársela a un amigo.
6: Se la mandó a un amigo por WhatsApp.
2: La puedo escribir en un papel y pegarla en la heladera.
6: ¿También? Eso pensaba. Sí. La pegás en la puerta de la heladera.
1: Esta frase iría muy bien para mi hijo, se la mando.
6: O la ponés, la escribís, la dejás en el paragolpe del camión.
2: También.
6: ¿Viste esos camioneros que ponen gracias, viejo?
2: Claro. Sí.
6: Por ejemplo. Gracias, mamá, papá. Digo.
2: No tiene que ser tan larga.
1: No tan larga.
6: Hay gente que se le quiere tatuar.
2: También.
6: Y bueno, sí.
2: Tanto así.
6: Yo te les conté a alguien que me dijo, Turco, sos vos, sos gol.
1: Sos vos, sos gol. Sos gol. Sí. Es una gran frase.
6: Y yo dije, bueno,
1: si sos vos, sos gol.
6: ¿Qué hago? Bueno, así que, señoras,
1: en el, para todos los
6: ahora que lo vamos a presentar en el micrófono que corresponde. Sí, me dicen que ahora es que está. Que podemos hacer la nota, ¿sí?
1: Sí. Mirá vos.
2: Bueno.
1: Ya.
6: Ah. Sí. No, pues no lo quiero hacer demorar.
1: Por favor, menos con este momento.
4: Ay, gordo, tenés que ser más ordenado.
6: Bueno, atentos.
1: Sino que escuche y diga.
6: Vení acá, por te favor. Invito. Vamos bueno, a cambiarnos de micrófono.
2: Mientras
6: nos vamos.
2: 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Ya está. ¿Están listos? Ay, no se escucha. Ay, ahora sí.
6: Ahora sí. Es tan grande y tan lindo este estudio de Cadena 3 Argentina que ahora nos hemos parado, tenemos el micrófono de pie, al estilo del micrófono que usaba Ronnie Vargas, al estilo del micrófono que usaba Frank Sinatra, al estilo del micrófono que usaba... ¿Qué más? ¿Qué otros grandes?
1: Bueno, los grandes locutores de la primera época de la radio han locutado de pie en este tipo de micrófono.
6: Claro, los que cantaban boleros, por ejemplo. Bien.
2: También.
6: Los cantantes de jazz.
1: Una vez vino Lalo Mir y contó que él se dedicaba a frasear publicidades en distintas radios de la Argentina. Iba con el maletín, iba, decía una frase en una radio, decía otra frase en otra, sí. Hacía publicidades.
6: Perdón, dice que está escuchando el gobernador de la provincia de Córdoba. Gobernador, buen día, ¿cómo le va?
1: Es mucho.
6: ¿Está escuchando?
1: Es demasiado.
6: Gobernador, buen día, ¿cómo le va?
7: Hola, buen día. Turco, saludarte a vos, a todos los argentinos, y estoy atentamente escuchando.
6: Atentamente. Ah, bueno, no, pues justo nos agarra en un momento...
7: ¿En reflexivo.
6: Momento? Sí. Sí, este momento que le hemos llamado la pausa de inspiración. ¿Viste cómo estaba en el Mundial? Era la pausa de hidratación. Bueno, acá es la pausa de inspiración.
23: En una se le sirve al gobernador este momento.
1: Posiblemente.
6: ¿Sí? No, bueno, sí. Es una pausa que inspira, que contagia, que la gente. Bueno, así que, perdón, gobernador, son 30 segundos y vamos con ustedes.
1: Todo gratis.
6: Sí, todo gratis.
2: Claro. Ojo con la frase que va a decir, ¿eh?
1: Bueno, no, por supuesto. Bueno,
6: listo. Señoras, señores, presentamos en la mañana de Juntos, en Cadena 3 Argentina, para el país y el mundo. La gente que está escuchando por alguna frecuencia,
2: sí.
6: 735 emisoras, bueno, listo. Señoras, señores, la frase de inspiración con Mauricio Cocolo.
1: Escucha. Nunca pongas la llave de tu felicidad en el llavero de otro. ¿Le quedó? Tranquilo.
2: Muy excelente.
23: Muy emotivo.
2: Me encantó.
6: ¿Cuánta sabiduría? ¿Cuánta sabiduría?
1: Bueno, se la guarda, gobernador, por favor.
5: Se la puede tatuar en la espalda.
6: Se está riendo el gobernador.
2: No, por favor, es el gobernador de
6: todo. Se está riendo el gobernador, no sé si... No sé si...
23: Un poco más. Pero...
1: Por favor, a la investidura. Claro. Respeto a la investidura.
6: Claro. Bueno, no, hay, además hay muchos medios, me imagino, que quieren hablar con el gobernador. Claro. Nosotros uno, tenemos la...
1: Uno le está diciendo una frase de este tipo.
6: Bueno, gobernador Martín Sardore, gracias por atender a Cadena 3. El tema del día, la noticia del día es que viene el Papa León XIV a la Argentina, Buenos Aires, Luján y Córdoba.
7: Turco, una alegría tremenda. Agradecer al Cardenal Rossi por todo el esfuerzo, el trabajo, de todo este tiempo. Y bueno, una alegría impresionante después de tantas gestiones. Me acuerdo, fuimos inclusive con representante de Cadena 3, ya empezamos en su momento con el Papa Francisco. Yo creo que nuestro querido Papa Francisco también, lamentablemente por cuestiones de salud, no le dio la vida para poder estar visitándonos, pero que venga el Papa León, bueno, para todos los cordobeses, para todos los argentinos, una alegría. Nosotros ya, como vos sabés, ya es público y notorio, nosotros ya sabíamos, digamos, pero hasta que no está la confirmación, porque esto se viene trabajando hace tiempo, ya hubo visitas, ya recorrieron lugares de Córdoba.
6: Ah, todo eso ya, claro. O sea, a la hora de anunciarlo, ya todo eso estaba decidido, estaba previsto. ¿Ya habían estado aquí en Córdoba gente del Vaticano?
7: Sí, a ver, bueno, es parte de muchos, de la reserva que hay que tener, la responsabilidad institucional que hay que tener en estos eventos de esta magnitud también, nunca confirmar nada, claro. Aunque bueno, se van dando indicios, ¿no? Uno tras otro. Por eso agradecer al Cardenal Rossi, tanto todo el esfuerzo que hizo en su momento para que pudiera venir el Papa Francisco también, y esos esfuerzos continuaron con el Papa León, porque bueno, es necesario continuar con las gestiones, sí, como sí, siempre. Sí. Imagínate lo que va a ser para Córdoba este evento que va a ser algo totalmente masivo, histórico, único, irrepetible, y que Córdoba va a ser el centro y el corazón de la Argentina y de muchos también visitantes de países hermanos que vengan al corazón de la Argentina, ¿no? Por cercanía, por historia, por costumbre.
6: Sí, porque vendrá gente de, no sé, me imagino, de Santiago del Estero, de La Rioja, de Salta, de Chile. O sea, eso va a ser un evento para todo el resto del país, que sea acá en Córdoba.
7: Por eso invitar a todos. Más allá de la religión, ¿no? No solo es para la religión católica. El Papa León trae un mensaje de paz para todas las religiones, ecuménico. Así que, bueno, nosotros tenemos el Comipaz acá también, una de las cosas que siempre presentamos con gran orgullo, ¿no? Sí, sí. En todas las presentaciones que hacemos. Y bueno, muy, muy, muy, muy, muy contento con la confirmación, y también ya estábamos ansiosos, ¿no? Te digo, sí. Porque iban pasando una prueba, otra prueba.
6: Bueno, nos aprobaron y va a ser en Córdoba. Sergio supo.
23: ¿Qué tal, gobernador? Buen día.
7: Hola, Sergio.
23: ¿Cómo estás?
7: Bueno, vos estuviste también, me acuerdo, con el Papa Francisco.
23: Claro, cuando lo crearon Cardenal a Rossi, y también sí. Lo crearon Cardenal a quien ahora es el Papa, en esa
7: exacto.
23: Misma ceremonia.
7: Exacto.
23: Hace 3 años atrás. No, le quería preguntar, esta mañana dijimos Fadea como escenario sí. Para la misa, el Estadio Kempes para otra ceremonia, y el Centro sí. De Convenciones Bustos para un encuentro, probablemente la Conferencia Episcopal. Estamos en lo cierto. Serían 3 eventos.
7: Sigamos con la responsabilidad institucional que nos corresponde y que tenemos que tener. Estás bien rumbeado, digamos. Okay. Pero el único que confirma lugares...
23: No, está bien.
7: Único que confirma lugares es la Santa Sede.
23: Claro.
7: En la visita oficial nosotros le hemos mostrado todos los lugares, la colaboración, la garantía en materia del trabajo en conjunto en seguridad, la historia que Córdoba tiene, y por supuesto,
23: el trabajo en conjunto en seguridad con Nación y Provincia ya empezó hace varios meses, hasta donde sí. Lo conozco.
7: Claro, sí. Aparte ya hay experiencia de grandes eventos. A ver, Córdoba nosotros estamos consolidados como uno de los puntos grandes eventos de Latinoamérica, ni hablar de Sudamérica. Entonces también todo eso en el momento cuando examinan, ¿no?, las condiciones de infraestructura y las condiciones de seguridad, dicen, bueno, a ver, claro, realizaste eventos masivos, tenés potencial, son cosas que se ponen en juego. Y bueno, el catolicismo que nosotros practicamos acá también, la fe católica, la historia jesuita, todo lo que conforma la Córdoba de las Campanas, ¿no? O sea, no en vano también Juan Pablo II en su momento eligió a Córdoba. Entonces toda esa historia va consolidando. Y yo también creo algo que estoy convencido que Francisco tenía en vista también la posibilidad de venir a la Argentina, y si hubiera venido a la Argentina también iba a elegir a Córdoba, donde él también vivió, el cura Brochero, recordemos, ¿no? Nuestro cura santo. Yo creo que todo eso hace que la visita del Papa León también tome a Córdoba como un punto, ¿no?
0: Claro, no es solamente
7: el Papa León también sabía lo que el Papa Francisco quería en nuestra provincia.
0: No es solamente experiencia en eventos, la seguridad. Gobernador, por lo menos
7: son son un conjunto.
0: Claro, exacto. Una más, por lo menos de mi parte, y es en estos preparativos y también en materia de seguridad, ¿estarán imaginando, calculando, previendo la cantidad de gente que va a venir ese día cuando el Papa esté acá en Córdoba? ¿Se habla de cuánto? ¿Medio millón de personas?
7: No, va a ser
23: más,
7: hipermasivo.
23: Más en la misa,
7: va a ser hipermasivo. Claro, son eventos hipermasivos.
23: Porque medio millón hubo con el Papa Juan Pablo II, pero pero no había venido gente de otros lugares en ese momento, porque el Papa Juan Pablo había ido a otros lugares del norte argentino. O sea, estimamos cuánto, 800.000 personas aproximadamente.
7: Mira, yo no voy a poner no voy a poner un número, ni que incremente, ni que la expectativa es de números altísimos. La seguridad, nosotros vamos a colaborar con la seguridad del Vaticano. Los encargados de la seguridad claramente es el Vaticano y el gobierno nacional, a lo cual nosotros, como siempre, no es el primer evento que hacemos en conjunto con el gobierno nacional desde hace mucho tiempo, y nosotros vamos a hacer la seguridad complementaria también. Hay que, para poner las cosas en su lugar. Ahora, poner un número, va a ser un evento masivo. Para Córdoba es histórico y va a ser memorable. Y yo solamente

0: Para todos los que somos católicos, ustedes saben que soy devoto del cura Brochero, bueno, también de San Jorge. Y bueno, la confirmación. Veníamos hace tiempo, tiempo, tiempo, y bueno, viste que uno se pone ansioso
1: Y
0: también,
1: sí, y sí.
0: porque te pueden confirmar o no. Puede ser que el viaje, cuando uno prevé o suma países, recorta lugares. Córdoba reafirma, ¿no? Con esta avenida, ser el corazón del interior de Argentina, claramente, ¿no?
1: Bueno, gobernador, muy buena entonces la noticia para Córdoba, también para la Argentina, que venga
0: Para
1: el
0: todos.
1: Papa León XIV, exactamente, para todos. Gracias por atender a Juntos a Cadena 3.
0: Gracias a todos ustedes. Me llevo la palabra, inspiradora.
1: De cojo, dijo.
2: Veníamos orando del Papa. Se lleva la palabra de Dios.
1: Gracias, gobernador.
0: Gracias a
1: Saludos,
0: todos.
1: chao.
3: Gracias, gracias.
1: Chao.
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0: Tengo que decir.
1: Furor la frase, ¿eh?
0: Mal.
1: Sí, sí. Furor la frase inspiradora. El momento, ¿cómo era? La pausa de inspiración.
2: La pausa de inspiración. Furor. Manden, manden frases los oyentes, por favor.
1: Bueno, aparte.
2: Así después las vamos compartiendo.
1: Te la, se la lleva el gobernador. Te elogió el gobernador.
0: No, no, eso fue realmente increíble. No te sonrojaste. La verdad, nunca pensé ese nivel. 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
1: Bueno, la gente a través del WhatsApp, impresionante. Hola, Turco, re contenta de poder comunicarme con ustedes, mi compañía de tantos años. Soy Ceci de Cruz Alta, Córdoba. Claro, allá cerca a 90 kilómetros de Rosario. Turco, muy bueno el programa. Felicitaciones a todo el equipo que lo hacen. Queremos ir con mi esposo José Pablo a Carlos Paz, somos rosarinos viviendo en Córdoba hace 2 años, fieles a Cadena 3, dice Vive y Gonza y goza la vida. Bueno, listo, voy con Orlando, dale. Sí, sí, ¿qué pasa? Ah, más concursos.
0: Sí, más premios. Sí. Sumamos concursos porque los vamos a invitar al espectáculo, al show de El Cuelgue este viernes en la Plaza de la Música.
1: Me gusta El Cuelgue. ¿Qué tiene que hacer? ¿Qué tiene que hacer la gente?
0: Tiene que mandar la palabra Cuelgue con nombre, apellido, últimos 3 del documento al mensajero de Cadena 3 y, por supuesto, a través del WhatsApp de Cadena 3 Argentina.
3: ¿Qué me miran?
1: No, El Cuelgue, me encanta.
3: El Cuelgue de la banda de Julián Cartoon. ¿Sabe quién es Julián Cartoon, además de ser el cantante del Cuelgue? Caro Pardíaco.
0: Claro, claro, Caro Pardíaco.
1: Sí, señor.
3: Es él. Muy buena banda.
1: Muy buena banda, me gusta mucho. Voy con Orlando Morales. Orlando Morales, ¿dónde estás, hermano? Que te veo ahí rodeado de salame, de chorizo, de queso. ¿Dónde estás, Orlando?
2: Que traiga.
1: ¿Dónde? ¿Dónde estás, Orlando?
0: Orlando.
1: Atento, Orlando. Atento, Orlando Morales. ¿Dónde estás, hermano?
4: No está acá, está en el sanitario.
0: Tiene que estar ahí, Orlando.
1: Tiene muteado el teléfono, Orlando.

0: Dale. ¿A dónde?
1: ¿Qué le pasó a Orlando?
2: Ah, tiene muteado el teléfono.
0: Está hablando como un loco, y no sale al aire.
2: Atento, Orlando, que tenés muteado el teléfono. A ver, ahí está llamando.
0: Llámalo en vivo y en directo. Deja,
2: en vivo.
0: Sí.
1: Hola.
2: Sí, Orlando.
3: Hola.
2: ¿Cómo andás, hermano?
3: ¿Me escuchás? Hola.
2: Sí, ¿dónde estás?
4: Los botones.
0: Pero claro.
3: Turquito querido, ¿cómo estás, Turquito?
4: No toque los botones.
3: ¿Cómo decía? Toque aquí es donde está la gente. Bueno, está la gente, está en el complejo ferial. ¿No sabés que estoy aquí, Turco?
2: Sí.
3: Y la verdad, yo no sabía de esto. Y me encontré con esto.
0: ¿Qué hay?
3: Con un encuentro de municipio turístico. Todos los municipios de la provincia, de todos los valles, están aquí. Están exponiendo de todo, Turco. Venga, dulce, queso, salame, pero de lo que cabrito, lechón. Hay un patio, Turco, hay un patio afuera, el patio de los fuegos se llama. Hay un montón de asadores que dentro de poco van a empezar a hacer cabrito, lechón, asado, para que la gente pueda ver cómo se hace y bueno, y también probarlo. Aquí adentro estamos nosotros, que enseguida va a estar el presidente de la agencia Córdoba Turismo, también los otros representantes de las otras localidades, pero uno ingresa acá y tiene todo. Me voy a acercar una. ¿Acá de dónde sos vos, amigo?
5: De Quilino.
3: ¿Qué tiene en Quilino?
5: Cabrito.
3: Cabrito.
5: ¿Con quién? ¿Con el Turco? El Turco. Felicitaciones por el programa, Turco.
2: Muchas gracias.
5: Y te espero acá. Estamos asando un cabrito a la llama. A la
1: espalda. Porque
5: directamente a comer acá el cabrito.
3: Sí, me hace agua. Decía vos que se corta solo.
5: Se corta solo con cuchara. El cabrito tiene entre 4 kilos y medio y 6 kilos y medio. Se come, se corta con cucharas.
3: Bueno, así que bueno, mandar un saludo al Turco que está escuchando, ¿eh?
2: Gracias,
5: che,
2: hermano.
5: Turco, un saludo grande, che. Un saludo grande y felicitaciones por tu programa, ¿eh?
2: Gracias, gracias. Un abrazo. Qué lindo esta hora. 11 de la mañana te clavamos.
5: Sí.
6: Y cuando lo levantas
5: cabrito y mandarina,
6: para poner el cuerito
2: así. ¿Y es cierto que los mejores cabritos son de ahí de Quilino?
5: Exactamente, el cabrito es mamón, no salió al campo, nada, es un cabrito que no camina, está en el corral solamente. Pero vos si te llegás o me decís dónde y yo te lo llevo.
2: No,
0: hace falta, no hace falta. Alvear 139, no hace falta.
2: Bueno, gracias, loco, un abrazo. Orlando, volvé cuando quiera, Orlando. Che, pero qué impresionante.
3: Sí,
2: esa gente, y la gente puede ir a la feria o solamente ¿cómo es el sistema? A ver, la gente puede ir ahí.
3: Sí, hasta la tarde, turquiño, se puede venir acá la gente. Tenés de todo, la verdad que tenés de todo. Venga, señor. ¿Qué tenés acá? ¿De dónde sos vos?
7: Villa Concepción del Tío, el santuario de Danzanusa, pan casero.
3: Sí. Mandar un saludo al Turco que te está escuchando.
7: Hola, Turco, ¿cómo te va? Buenos días, te escucho todos los días.
2: No me digas, también un abrazo grande, así que pan casero.
0: Qué rico.
2: ¿Qué tiene?
7: Pan casero de Villa Concepción del Tío.
2: ¿Y cuál es la característica? ¿Qué tiene el pan casero de Villa Concepción del Tío que no tenga el pan casero, no sé, de Córdoba, de Altagracia, de otros lugares? ¿Qué tiene?
7: Primero que lo comes y no engorda. Podés comer todo lo que vos quieras.
0: Mirá vos.
7: Atributo número uno y más importante.
1: Segundo,
7: el más rico de la provincia.
0: Ajá.
2: ¿Y se puede probar ahí?
7: Sí, tenemos acá para degustar. Tenemos para probar.
2: Bueno,
7: es más, a Orlando acá lo tengo. Usted, no, dame dos minutos porque Orlando está masticando.
0: Sí, listo.
2: Listo, claro, bueno, seguimos.
3: No.
2: Que siga él con el móvil.
3: Bueno, dice que sigamos con el móvil.
7: Turco, estoy acá, estamos en la mesa de Ancenusa. Nosotros somos lo que es región Ancenusa. Todas las localidades que conformamos lo que es la región Ancenusa.
0: Claro.
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0: todo lo que
7: quieras degustar de la región nuestra, los quesos de Brinkmann,
2: todo lo que quieras degustar lo tenemos, queso, aceituna, pan, todo. Listo, gracias, vamos a seguir ahí con Orlando Morales, gracias por escucharnos, gracias por lo que
7: haces. Gracias,
2: un abrazo
7: grande.
2: Gracias,
3: bueno, Turquito, para que te quiere saludar, Turco, ¿qué quiere decir?
2: Pero tengo que ir a las noticias.
8: Hola, Turco, Silvina de Miramar, ¿cómo estás?
2: Muy bien, qué lindo tu saludo. Gracias, vos también nos escuchás.
8: ¿Cómo andás?
2: Muy bien.
8: Pero
2: muy
8: por supuesto, felicitaciones y el primer día te escuché.
0: Qué lindo.
1: Qué grande.
2: Qué lindo. Bueno, gracias por el cariño.
8: No, por favor, y los espero por Miramar de Ancenusa para que realicen su programa de allí como lo han hecho otras veces.
1: Ah, claro, sí.
2: Me va a encantar. Bueno, un beso. Gracias, Orlando, nos vamos, Orlando.
3: Te vas, bueno, yo me quiero, después te cuento del asado, el cabrito. ¿Qué te quieres mandar en serio? Un cabrito te quiere más. Turco.
2: Pero yo
3: le hicimos bien venir acá. Pero estamos... Siempre junto con la gente. Chao, papá.
2: Chao, hermano. Chao, gracias. Chao. 11-4. Vamos a las noticias. Me piden que recordemos el teléfono de WhatsApp.
1: Sí. Por favor. Es el 351-519-9914. 351-519-9914.
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2: Bueno, Eduardo Germán desde La Rioja dice, Turco, dice el vino para el cabrito lo pongo yo.
0: Vino de La Rioja.
1: Se armó.
2: Listo, nos vamos.
1: Yo pongo la mesa.
0: Muy bien, hace falta.
2: Listo, nos vamos.
1: No sé quién lava los platos.
2: Los vinos los podría poner alambre,
0: también,
2: digamos.
0: Bien, podríamos hacer una competencia a La Rioja Mendoza.
4: Claro. Sí, claro. Rico los dos.
0: Muy bueno. Sí.
4: Un aceite de oliva de La Rioja.
0: También.
2: Nos vamos con las noticias. Me gusta ese tema, loco, pero vamos con las noticias. Pa'lante, pa'lante,
9: camino. Hola, soy yo, Ramoncito de Unquillo. Quería saber si estoy llegando. Está bien copiado el número.
2: Sí,
9: Ramón. Gracias.
2: Sí, decíselo, Coco.
0: Sí, Ramoncito, está llegando bárbaro. Mande audio.
2: Gracias a toda la gente. Dale. Noticias. Viene la Gaby Civil.
10: Hola, buenos días. ¿Este WhatsApp pertenece a Cadena 3?
2: Sí.
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21: Buenos Aires. Desde Cancillería confirmaron la reunión del Papa León XIV con el presidente Javier Milei durante su visita al país.
22: El canciller Kirno confirmó que la visita del Papa León XIV en noviembre incluirá una reunión con el presidente Javier Milei.
23: Es una visita oficial del Santo Padre, donde está previsto una reunión con las autoridades argentinas, con el presidente de la Nación.
22: Ariel Rodríguez, Cadena 3, Buenos Aires.
21: Córdoba. El bloque radical respaldó el proyecto para crear un nuevo código de habilitaciones en la ciudad de Córdoba.
1: Elisa Cafarati, presidenta del bloque en el Consejo Deliberante, explicó:
5: lo que se está tratando es una reforma a varias ordenanzas para las habilitaciones, donde está incluido este requisito. Nosotros hemos tenido una comisión introductoria, digamos, porque son como 7 u 8 ordenanzas que se van a modificar. Son ordenanzas que tienen muchos artículos, son 200 hojas.
1: Lucía González, Cadena 3 Córdoba.
21: Mendoza. Avanza el proyecto antiaguantadero presentado en diputados y se estima que recibirá sanción inicial antes de septiembre.
6: Al respecto, Juan Carlos Jalif, subsecretario de Justicia, explicó:
7: entonces hemos venido a traer un régimen que está funcionando y muy bien. Llevamos 20 intervenciones, las 20 con aprobación del propietario.
6: Facundo Di María, Cadena 3, Mendoza.
21: San Luis. El Ministerio de Salud confirmó el primer caso de encefalitis herpética en un niño de 11 años que se encuentra internado en terapia intensiva.
8: Aclararon que no es necesario cerrar escuelas y recomendaron reforzar la higiene y la ventilación. Alejandro Heredia, Cadena 3 San Luis.
21: Rafaela, reclaman obras por riesgo de anegamiento frente al fenómeno del Niño.
24: El presidente de la vecinal del barrio Martín Fierro, Daniel de Erasmo, advirtió sobre el riesgo de anegamiento ante las lluvias y reclamó obras urgentes en calles y desagües.
25: No hemos tenido ninguna clase de respuesta más que verbal. No tenemos ninguna mejora de camino ni de cunetas.
26: Jonathan Faber, Cadena 3, Rafaela.
21: Tucumán. 2 hombres fueron condenados por desvalijar una fundación.
27: Uno de ellos recibió 6 meses de prisión de cumplimiento efectivo, mientras que otro fue condenado a 6 meses de prisión condicional. Los acusados habían ingresado tras forzar una puerta y se llevaron cámara de seguridad, una impresora, parlantes, una garrafa y elementos de la institución. Rosalía Cazorla, Cadena 3, Tucumán.
21: Jujuy. Los obispos acompañarán al Papa durante su visita al país.
28: El vicepresidente segundo de la Conferencia Episcopal Argentina y obispo de Jujuy, César Daniel Fernández, dijo a Cadena 3...
29: Estamos invitados a acompañar toda la trayectoria del Papa, así que lo estaremos esperando en Buenos Aires. Estamos muy contentos, que nos compromete a trabajar mucho.
28: Elisa Zamora, Cadena 3, en Jujuy.
20: Deportes.
0: Se postergó la revisión médica de Francisco Ortega en River. El lateral izquierdo arribaría esta mañana desde Grecia para realizarse los estudios, pero surgieron contratiempos y es probable que se haga por la tarde. De todas maneras, no corre riesgo la contratación del lateral izquierdo.
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1: ¡Qué rico!
2: Gracias por ponerme Giancarlo.
3: Aguante
2: Giancarlo.
3: Sí, que aguante. Tú vas a volar. Gracias, Irma. Gracias. Y un beso para todas las oyentes. No damos abasto, no podemos pasar todos los audios. No. Pero nos encanta escucharlas, escucharlos, leerlos a través del WhatsApp. Flamante WhatsApp que estrenamos ayer.
1: Es el 351-519-9914.
3: Sí, no podemos porque hasta ahora tenemos 11.146
1: mensajes. Una locura.
3: 11.146 mensajes. Quiero ir con...
1: ¿Con quién?
3: El alambre. Con el alambre. Porque habló... Milo J. ¿Sí? Y viene.
0: Sí. Viene a Córdoba. Te cuento que hace un par de semanas se realizó una conferencia de prensa en el Kempes.
3: En el playón.
0: En el playón. Un despliegue de cámaras, una cosa increíble. Y tuvimos que mantener el secreto del anuncio de Milo J. Será el único show que hará en lo que resta del año, será el próximo 5 de diciembre.
4: Fue muy buena la idea porque fue una verdadera rueda de prensa. Él estaba en el centro.
0: En el piso estaban las tapas de los vinilos.
4: Todo alrededor formando un círculo. Y los periodistas en su entorno también formando un círculo, una rueda de prensa.
0: Bueno, resulta que habló Milo J, estuvimos junto a Cadena Hit, La Popu y Cosquín Rock Radio. Cada medio realizó le hizo una pregunta a Milo J, y aquí está la pregunta de Cadena 3 en el anuncio. El próximo 5 de diciembre, lo pueden ver en las redes de Cadena 3 Argentina, Milo J en Córdoba y en el Kempes.

0: Marco de Rafaela, acá tenés dos opciones.
1: Sí,
0: el problema del velorio. O un problema de pollera, de mujeres.
2: No,
0: o
2: no.
0: Un tema de herencia, de plata.
2: Sí.
0: Clarita la cuenta.
2: Clara la cuenta.
1: Sí, sí, era ese.
2: Cinco
1: hectáreas que se le disputaban cinco hijos.
2: Cinco hermanos.
1: Hola, Turco, soy Héctor de La Bulalle. Muy bueno el programa, te felicito. Ahí a todos tus compañeros que son unos genios. Un abrazo para todos, dice Héctor. Gracias, Héctor.
3: Sí. Desde Comodoro Rivadavia, Patagonia, Argentina. Muy buena jornada. Gracias totales por la música, por la onda y por acercarnos a Córdoba. Excelente programa desde el arranque, dice Mauro.
1: Bueno, quiero ir con Flavia. Quiero ir con Flavia Iroz, si se puede. Si
3: sí.
1: Estamos con ella a las 11:22. O con la parte de la nota con Milo J. Pero bueno, con lo que me digan. Si está Flavia, voy con Flavia. La presentamos. Vamos con diversidad y Flavia. Iros, hola Flavia.
4: Hola Turco, hola equipazo. Bueno, qué orgullo, qué placer hacer el inicio del segmento de diversidad en esta mega nave. Me siento en el Orión, en la misión Artemis. Bueno, acá vamos.
1: Qué lindo,
4: Turco, hoy les traigo la historia de Ralph Niedenthal. Es un chico que es licenciado en musicoterapia. Es un director de una ONG argentina que se llama Todos Hacemos Música. Acá no hacemos terapia, dice Ralph. Acá hacemos música. Pensaba, Turco, que es un ser humano. ¿Viste esos seres humanos necesarios en cada metro cuadrado de nuestra sociedad?
1: Sí.
4: Para volver a una sociedad más amorosa, más linda, que subraye capacidades.
1: Uh-huh.
4: Bueno, Ralph ha hecho un álbum de música que es viral en Spotify, que se llama A Mi Oana. En idioma jamaiquino quiere decir a mi familia extendida.
1: Mm.
4: ¿Sabes qué? Usó a Cande, una paciente de él que tiene desde sus 3 años, no habla, no puede escuchar de un oído, no, solo puede esbozar sonidos guturales. Y él dijo, no voy a subrayar el prefijo discapacitante, voy a subrayar el potencial de Cande, salir de lo hegemónico, ¿no? Esto es lo que hacemos en diversidad. Bueno, grabaron este discazo, viajan por toda la Argentina, mezclan sonidos. Han ganado el premio Mercedes Sosa a Mejor Ingeniería de Sonido con lo que hacen. Y les voy a presentar un poquito de Ralph en este audio donde lo van a poder conocer.
5: La música como herramienta, yo siempre digo, es una herramienta, un puente muy poderoso. Que yo siempre digo, la música aleja la discapacidad, eso es lo lindo. La deja en un segundo plano, mucha gente se olvida de que tiene discapacidad.
4: Contanos la historia de A Mi Oana, esta canción que haces con Cande, esta niña que... nos llegó al corazón mismo.
5: Bueno, Cande es paciente mía de musicoterapia desde que tiene 3 años. Ahora va a cumplir 10, si no me equivoco, ¿sí? Y Cande no puede ver y escucha nada más de un oído y no puede hablar, pero puede esbozar sonidos al estilo ah, oh. Y con la familia decidimos, ¿por qué no hacemos un álbum donde Cande cante? Porque ese es su potencial. Ok, no puede ver, no puede escuchar de un lado, no puede hablar, pero sí puede cantar. Entonces usemos ese potencial. Y junto a la familia, los papás, los hermanos de Cande y las cuidadoras, lo que decidimos hacer, bueno, vamos a componer canciones. Uno habla de la familia, de otro que tiene hipo, que no para de tener hipo, y así sucesivamente. Y cuando nos quisimos dar cuenta y la grabamos a ella y con la familia estuvimos cantando eso, teníamos 10 canciones. Dijimos, bueno, vamos a hacer un álbum, A Mi Oana, que se llama Mi Familia Extendida, que es la familia extendida. Y bueno, lanzamos el álbum porque sí, porque para Cande, en Spotify. Y bueno, se hizo viral y la verdad que es hermoso mostrar desde lo más mínimo cómo podemos lograr tanto.
4: Bueno, ahí está, Ralph Niedenthal, este licenciado en musicoterapia para Juntos. Ya lo tienen en el YouTube, ya hicimos el estreno de la nota completa.
1: Qué bueno.
4: Porque es imperdible escucharlo, @diversidad con Flavia, el Instagram y toda esta fundación, esta ONG. Todos hacemos música.
1: Qué bueno.
4: Gracias, chicos.
1: No,
4: gracias,
1: a vos,
4: Turco.
1: A vos, Flavia, porque está bueno todo, ¿no? Lo que hace Ralph con Amigo Ana. Cande, y esto que subrayaba Flavio, yo quiero también decirlo en el final. La música aleja la discapacidad. Gracias, es Flavia Iroz, acá en Juntos.
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0: Bueno, sí, sí, dame una más, porque la gente está pidiendo de nuevo la frase de Cocolo.
1: Sí.
2: Yo no repito.
0: No está, no está todavía. Sí, yo en esto, con estos auriculares no me estoy escuchando.
1: Bueno. Municipalidad de Córdoba informa, el intendente Daniel Pacerini inauguró la obra de nuevas conexiones domiciliarias de agua potable en los barrios Marqués de Sobremonte y Las Aldeitas. Estas intervenciones permitieron que 132 familias cordobesas cuenten con el servicio de agua potable de manera formal y segura mediante el programa Más Agua, Más Salud. Esta obra representa una mejora sustancial para ambos barrios que dejarán de depender de sistemas alternativos de abastecimiento, fortalecerán las condiciones sanitarias y la calidad de vida de los vecinos. Córdoba capital.
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0: Nos vamos a Buenos Aires, Ariel Rodríguez en el Congreso, te escuchamos. Ariel. Bueno, bueno, entonces en cualquier momento volvemos con Ariel Rodríguez en Buenos Aires. Quería saber si tenía información sobre la ley de tierras, lo que está pasando allí. A ver, Ariel. No, bueno, listo, gracias. 11:28.

0: Bueno, quiero ir con Juan Federico, así ya vamos, volvemos al Congreso con Anaïs Rodríguez, porque esta mañana en Radio Informe 3 dejaste un título impactante. Hola Juan, ¿cómo estás?
1: ¿Cómo andás, Turco? Muy buenos días para todos. Está lindo el estudio.
0: Sí,
1: muy,
0: ¿no?
1: Lindo, muy amplio, ese me pierde. Me pierden acá. Yo me siento cada vez más chiquito, mirá, ya soy chiquito de por sí.
0: Hermoso el estudio.
1: Vamos a lo nuestro.
0: ¿Podés contarnos breve lo que...?
1: Gente con suerte y Carlos Sebastián Saavedra Paredes, un ex convicto, casi 10 años preso. Primero un ladrón, asaltaba con un sobrino policía. Y también vendía drogas.
0: Escuchen,
1: Y también vendía drogas.
0: Alguien que asaltaba, robaba, vendía drogas, claro. Fue preso 10 años.
1: 10 años, salía de caño y vendía drogas.
2: Variadito.
1: Un delincuente con un prontuario importante. ¿Dónde estaba trabajando? Apenas salió, a los meses, consiguió doble empleo y los dos en el Estado.
0: ¡Qué suerte!
1: Un tipo con suerte, mucha suerte. Becario.
0: A lo Barrelier, digamos.
1: A lo Barrelier. Becario en la Municipalidad de Córdoba.
0: ¿Y cómo, loco?
1: Becario, primero servidor urbano, los chalequitos azules. No era lo suyo barrer, así que consiguió que lo pasaran al CPC de Colón, CPC Colón, como chofer de los directivos del CPC Colón. Chofer.
0: Eso es ascenso social. Pero eso que concurso, acomodo.
1: Tocó la puerta indicada. Que esa es la gran pregunta que venimos haciendo. Y que nadie responde. ¿Quién es la puerta? ¿Quién fue el concejal Moreno? ¿Quién fue Kreisman? ¿Quién fue el mecenas en esta ocasión?
0: O sea, robaba, vendía drogas, 10 años preso, sale.
1: Sí, sale y a los poquitos meses. A los poquitos meses, una tarea realmente es para un estudio mundial de resocialización, sale y
0: entra.
1: Pero no le alcanzaba solamente como becario. Dice, no, necesito otro trabajo más. Otra puerta indicada a la provincia de Córdoba.
0: ¿Ah, también?
1: A la CENAF.
0: ¿A la CENAF?
1: A la CENAF. ¿Pero a dónde la CENAF? En una residencia de chicos adictos.
0: Él que había vendido drogas.
3: Bueno, conocía el tema.
0: Él trabajando. Que había robado, él que había recibido una condena y fue en cana 10 años.
1: 10 años. En una residencia. ¿Cómo estaría de resocializado que lo detienen con un carnet trucho? ¿Un carnet para conducir motos? Trucho.
3: Pero si trabajaba en un CPC, ¿para qué iba a ser trucho?
1: Cuando tenés los atajos, tenés los atajos.
0: O sea, vuelto a libertad, consigue primero trabajo en la MUNI, después en la provincia, en una residencia para chicos con problemas...
1: De adicciones.
0: De adicciones, y con un carnet de conducir trucho.
1: Trucho, trucho. Cuando le abren el celular, ¿qué estaba encargando en ese momento? ¿Qué estaba por comprar para quedar como contratado en la municipalidad y en la provincia de Córdoba? Ya había encargado un certificado de antecedentes penales trucho.
4: No.
0: ¿Pero sigue trabajando en los dos lugares?
1: No, está preso. Está preso y a diferencia de Barrelier, en este caso sí se enteraron que está preso.
0: Ah.
1: Así que ya saben que hace unos meses que no va. Así que no está trabajando en ninguno de los dos lugares. Pero de lo contrario, estaba a punto de quedar contratado. Estaban esperando que presentara este certificado. Que ya se lo estaban elaborando. ¿A quién le encargó el certificado? A un ex compañero de prisión, a Fernando Romero. Romero siempre trabajó toda su vida en EPEC, también en la provincia. Pero en 2021 Romero fue preso porque lo encontraron con 52 kilos de marihuana en el auto. 52, un arco, no fue consumo personal, claro. 52 kilos. 5 años de prisión condicional a Romero. Ahí se hicieron amigos en la cárcel, con Saavedra Paredes. Cuando salió en libertad Romero, volvió a trabajar a EPEC. Le guardaron la silla, le guardaron el puesto.
3: No se envidia.
0: Volvé que te queremos. Es Juan Federico, impactante el caso 1134.
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1: Hola, Turco, soy Sergio de Pacheco. Te felicito por el programa, por todo lo que haces. Me gustaría participar del sorteo del fin de semana en Carlos Paz. Desde Pacheco nos escribe Sergio. Turco, felicitaciones a vos, los chicos, siempre avanzando, siempre mejorando. Desde la vieja LB3, que los aguanto en cada viaje que hacíamos a Córdoba por AM todos los fines de semana, hasta escucharlos ahora por YouTube cuando estoy de viaje en algún lugar donde no lleguen por aire, dice Gabriel. Turco, quiero participar por el concurso de Carlos Paz, pero cómo no, cómo bueno. Turco, querido, felicitaciones por el programa y por la música desde La Bulalle. Desde La Bulalle, dice Silvia.

0: Coco, de nuevo, ¿dónde puedo escuchar la frase de Coco? ¿Ya está Juan Pablo Brino? ¿Ya está? Decime dónde, a través del YouTube, a través del Insta,
1: en el Instagram.
2: En el Instagram. @cadena3.com.
0: Ahí, en el Instagram de Cadena 3.
2: Exactamente.
0: Está el video, ¿no? Y está Coco diciendo la frase.
2: ¡Qué bueno, momento!
0: Listo, entonces, para que entren al Instagram de Cadena 3 y lo vean a Coco diciendo la frase
2: de inspiración.
0: La pausa de inspiración y la frase que dejó hoy.
2: Oh.
0: Le gustó al gobernador. Turco, soy Yanni, te escucho todas las mañanas tempranito. Hoy por primera vez en Juntos, lo conocí en la Plaza de Joffre hace un tiempo. Quiero participar del viaje de acá. Hola, Yanni.
2: La gente de Joffre.
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3: Tú vas a volar.
0: Ya voy con la palabra de Milo J con el alambre antes. Ahora sí, en el Congreso, Ariel Rodríguez, título.
4: Turco, se está debatiendo ya en primera sesión, en el marco de un plenario de comisiones, el proyecto de inocencia fiscal 2, que ha sido trazado por el gobierno ayer en la mesa política como una de las prioridades para esta segunda mitad del año. Está presidiendo el libertario Berti Venegas Lynch. Hay funcionarios nacionales, entre ellos el secretario de Finanzas, Federico Furiace, y otras personalidades del Poder Ejecutivo. A la tarde, recién a las 15, otro plenario para comenzar también a debatir en sesión informativa la reforma de la Carta Orgánica del Banco Central, Turco.
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0: Rosalía Cazorla, la ley de extranjerización de tierras. Rosalía, contame, dame un título.
1: Así es, Turco, ¿cómo estás? Buen día para vos y para todo el país. El gobernador Osvaldo Jaldo se refirió a la ley de extranjerización. Primeramente rechaza el proyecto porque el fundamento principal tiene que ver con que hubo muchas guerras, los argentinos pelearon por sus tierras y ahora no se las puede entregar por una ley. Pero además anticipó Turco que las dos senadoras que le responden, estamos hablando de Beatriz Ávila y de senadora Orellana, no van a acompañar el proyecto, rechazan el proyecto, tanto lo que fue el original como las modificaciones que se han dado, así que esos dos títulos ha dejado Jaldo en la mañana de hoy, Turco.
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0: Se viene el dato con Federico Albarán, que antes Milo J, ¿qué dijo?
4: Rodaje, 25 de julio. Hasta ayer tuvimos que mantener el silencio con el anuncio de Milo J. 5 de diciembre será el único show. Ha elegido Córdoba por la conexión, por la ubicación. Geográficamente es la provincia perfecta para poder cerrar su Vida Era Más Corta Tour. El múltiple ganador de los premios Gardel. 13 premios, incluido el Gardel de Oro. Así, Milo J anunciaba su show en el Kempes.
5: Bueno, primero que nada, buenas tardes. En serio, muchísimas gracias por esperar. Y algunos de ustedes por directamente venir acá. Estamos en Córdoba. Quería organizar esta rueda de prensa más que nada para que gire la palabra, compartir un rato con ustedes, charlar más que nada alrededor del último disco y de una noticia muy especial para mí. Es meramente importante, y más este año con todo lo que estuvo pasando con el último álbum, que varios de ustedes lo acompañaron a su manera y por eso estoy muy agradecido, la verdad. Les quería anunciar que este 5 de diciembre voy a estar acá en el Estadio Kempes, como único show en el país, por lo menos en mucho tiempo. Así que en serio, muchísimas gracias.
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4: Ese era el anuncio. Un show que será 360. Me tocó presenciarlo en el Palacio de los Deportes de la Ciudad de México. Agotó funciones en 10 países, en todos lados.
6: Tremendo.
4: Estamos hablando, el chico tiene 19 años. Es un gran fenómeno de la música. El año pasado lo presentamos en Sociedad, en la plaza Próspero Molina. Ronnie hizo la entrevista con Ale Busto y con Flavia de la Mayore, porque fue obviamente su presentación que anticipaba el show después en el Festival de Cosquín. Me tocó hacerle una pregunta a Milo J y me fui por el show. Me tocó verlo muchas veces y ningún show es igual al otro. Y hablo de que cambia la puesta en escena de cada una de las presentaciones, y esto pasaba.
7: Hola Milo, ¿cómo estás? Acá Gabriel de Cadena 3. Me tocó presenciar los shows de Córdoba, los shows del exterior. ¿Cómo hacen para hacer más grande lo que ya es grande? Porque no hay nada estandarizado. Todos son distintos, todos son únicos.
5: No sé, siento que también de tanto girar, tanto yo como la banda, como el show que se plantea, siento que cada vez lo vas mejorando, sin querer. Y tipo, es también inconscientemente. Como dije al principio, fue un proceso largo y de varios shows, de muchos shows. Y siento que ya tenemos una cancha terrible para ciertas situaciones, para ciertas cosas que pasan en el show, para recibir a la gente, que por suerte siempre es bien. Es eso, creo que la experiencia. Nos hizo que cada vez sea mejor, porque también lo sentimos así.

0: Estamos hablando de que los chicos están aprendieron a escuchar folclore. Aprendieron a partir de Milo J.
1: Sí.
0: Digo, conocen a Mercedes Sosa a partir de Milo J.
1: Escucha.

0: que no pertenece a la generación que escucha a Milo,
1: claro,
0: yo le digo que lo escuchen. Después les puede gustar o no, pero no le sean indiferente, claro, a un artista que está haciendo un cambio cultural. Quizás nosotros no seamos el público que escucha a Milo, pero muchos países del mundo están descubriendo a alguien que viene a contar las cosas de una manera muy distinta. Te puede gustar o no, pero hay que aplaudir de pie a un chico de 19 años que eligió al folclore y que hoy, nada, es aplaudido de pie.

0: Bueno, repetimos, ¿cuándo viene a Córdoba? Fecha
1: 5 de diciembre, único show, Estadio Kempes.
2: Hoy lo hemos descubierto un montón. Yo me incluyo entre, sí, yo que, entre los que lo descubrimos.
0: Yo también, pero
2: porque
0: ahora
2: No.
0: Cuando me subo al auto, te voy a hacer caso, me voy a poner
1: escucharlo, a ver. Hace varios meses atrás, antes de lanzar este La Vida Era Más Corta, hubo una propuesta por parte de Sony Music, uh-huh, y de su mamá Aldana. Su mamá, el disco todavía no salía, faltaban muchos meses para editar el disco. Su mamá se reunió conmigo en una oficina de Sony y me dijo, yo quiero que escuches el disco completo. A la vieja usanza, escuchar un álbum. Yo empecé a escuchar cosas como, por ejemplo, Silvio Rodríguez. Le digo, ¿cómo hiciste? Milo le mandó, Camilo le dice al hijo, le mandó un mensaje a Silvio. Fueron a la casa de Larralde, Larralde nunca los atendió. Pero él fue a buscar a cada uno de los invitados para participar en este disco. Lo escuché completo y fue, necesitamos que nos acompañen. Yo pensé que hablaba de la hit y dijo, no, Cadena 3.
2: Para llegar a este público.
1: Queremos que nos acompañe Cadena 3. Y fue, sí, claro, hagamos algo.
3: La canción con Silvio Rodríguez es hermosa, pero además cuenta historias en cada una de sus canciones. Y con los videos, con la parte audiovisual, las complementa. Son bellísimos los videos.
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0: Ahí está con
1: y es el autor, ¿eh? Además estamos hablando de que es el autor.
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0: Bueno, listo, ahí está Milo J, que se presenta, repetimos la fecha.
1: 5 de diciembre en el Kempes, 10 preventa para un banco, clientes de un banco, puedo decir Banco
0: Santander. Ya están a la venta.
1: Sí, no, el 10 de agosto.
0: Desde el 10 de agosto.
1: Y el 11, la venta general para todo público y todos los medios.
0: Listo, me voy con Federico Alvarín, que lo vamos a presentar al dato. Trae el precio de la carne. Lástima que no. Bueno, lo hacemos mañana la pregunta. Hoy dame el precio, porque algunos amigos míos me dicen, bajó la carne, Turco. Pero Alvarín, que es más fino, me va a dar la precisión. Y mañana quiero que hagamos una pregunta. Hoy no, porque ya no tenemos tiempo. Lo presentamos.
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0: Alvarín, que la carne baja, sube... Bajó la carne. ¿Viste? Pero sí, como dice.
2: Bajó la carne.
0: Aleluya.
2: No es una percepción.
5: Esto que los amigos del Turco, que se ve que comen bastante carne,
0: el
5: para
0: viernes,
5: tener el dato.
0: Cada 15 días.
5: Según el Instituto de Promoción de la Carne Vacuna, que hace un relevamiento científico, Córdoba, Rosario, AMBA.
0: ¿Científico?
5: Claro. Pero, ¿tiene rigor científico?
0: Hola,
5: es estadístico, sí, científico.
6: Cierta metodología.
2: Está bien, ¿verdad?
6: El voleo.
2: Sí,
6: ahí,
2: sí, claro. Nunca hay que perder de vista que uno no es estadística. O sea, vos, uno, claro, no sos estadístico.
5: Tiene que tener rigor, claro, científico. Es una estadística de envergadura, digamos.
2: Exacto, de proporciones.
0: ¿Y qué dice?
5: Y dice que la carne en el mes de julio, en promedio, bajó 0,02%. Ya que no suba... No, es un hecho significativo.
0: No, prácticamente no se movió.
5: A ver, lo vamos a escuchar a Daniel Urcía, del Instituto de Promoción de la Carne y Vacuna, que confirme este
0: capaz
5: dato.
0: Que lo que esté pasando es que mis amigos vean algunas ofertas, ¿viste? Los fines también de semana hay solo por hoy, o hoy, mañana, el fin de semana.
2: Claro.
0: Me decían que han comprado a 15 lucas la tira de costilla.
5: Bueno, primero la confirmación y le doy precios.
0: A ver.
7: Bueno, tenemos, ayer se conoció el informe de precios minorista de la carne que elabora el Instituto de Promoción de la Carne y Vacuna Argentina. Recordemos que es un relevamiento con rigor estadístico y científico, con dos mediciones por mes en AMBA, en la ciudad de Rosario y en Córdoba. Y yo creo que la noticia relevante es que por cuarto mes consecutivo la carne no va a tener incidencia en la construcción del índice de precios al consumidor.
5: ¿Golazo? Ahí tiene. A ver, por ejemplo, precios promedios.
0: A ver, ¿para qué anoto?
5: Pechito de cerdo.
3: Uh-huh.
5: En el AMBA, 9.700 pesos el kilo. En Córdoba, 10.154. En Rosario, 9.376. Esto en carnicería.
0: Pero eso es cerdo.
5: Promedio.
0: Yo quiero la carne vacuna.
5: Espere, Turco. Carne vacuna. Vamos a tomar carnicerías de AMBA. Sí. Promedio, 19.184.
0: ¿Qué corte?
5: El promedio.
0: Ah, el promedio,
2: promedio
0: todos,
2: total.
0: El promedio
2: en,
0: de todos los cortes.
5: En Córdoba, sí. El promedio, 19.500. Igual. En Rosario, 19.600. En Córdoba, dame un
2: fíjate
5: corte.
2: Fíjate qué raro, ahí la carne vacuna, igual el promedio en los tres, y la de cerdo cambia, varía bueno, según la zona.
5: De cerdo también hay mucho importado.
2: Claro.
5: Hay
0: bueno, pero un corte. También. A ver, dame un
5: a
0: corte.
5: Ver. A ver, asado de tira.
0: Sí, ese.
5: 21.230.
0: ¿En dónde?
5: En Córdoba.
2: 21, o sea que tu amigo que lo compraron a 15 lo compraron barato. 15 lucas,
0: estaba bárbaro, te digo.
5: Esto es promedio. Oferta. Esto es promedio.
2: Promedio. Ah,
5: esto es
2: promedio, claro.
5: Picada común, sí. 11.600.
0: Un regalo. Uh-huh. Ah, la común. La especial.
5: Tapa de asa. Picada especial, 17.150.
0: Yo le pagué 15 la semana pasada.
5: Tapa de nalga, 21.000. Colite cuadril. Puede ser para la parrilla o para el
2: sí,
5: horno.
2: Va sí, va muy bien a la parrilla.
5: 22.000.
0: No, es más caro.
6: Horno, más rica.
0: Nalga, o bola de lomo.
5: Nalga, tape nalga 21, dijimos. La nalga 22.400. El lomo 24.600.
2: Está barato.
5: Un preciazo.
0: Bueno, sí. Está tanto como barato.
2: No, bueno, pero a no, lo que, a lo que claro, suele ser el lomo. En la relación. Y en la relación con lo claro. Otro. Está
5: el
2: barato.
5: El cuadril, sí. Que es muy 22.000.
2: Que también va bien a la parrilla, ¿eh?
5: Claro. Claro, 22.000.
0: Bueno, fuera al bar en que para vos todo viene a la parrilla.
5: Sí. Claro, claro.
0: Sopa a la parrilla.
2: Sí, sopa a la parrilla, qué rico. Todo, es.
5: La todo paloma de Rafaela a la parrilla.
2: Todo entraña bien tiene, la parrilla. Ahora que está de moda.
6: La entraña.
5: Si entraña. No
2: hay.
0: Qué corte que no va.
2: No
0: va para vos.
2: Ni siquiera la miden.
8: Es
2: no
8: muy
2: la
8: dulzón, es muy dulzona.
0: Bueno, chicos, o sea que.
2: Bajó menos, la carne.
0: Sí, bajó poquito, casi. No aumentó bueno. En los últimos cuatro meses.
5: Claro, es imperceptible la baja, es 0,02. Pero, digo, en una inflación promedio del 2%, en términos sí, reales, claro. Está bajando la carne. Digo, porque muchas veces la excusa es no se consume carne porque es caro el precio de la carne. En realidad. Si uno compara en términos históricos y a valores internacionales, la carne no está cara. Lo que ha perdido es el poder adquisitivo, que es claro. Otro cantar.
0: Bueno, por eso, está cara respecto al bolsillo.
5: Pero sería. ¿Dónde consigue, por ejemplo, buena carne como la Argentina a $12 el kilo?
0: No existe. No, en no, el mundo sí. No existe.
1: Claro. Prende el fueguito.
0: Bueno, pero no me traía el precio de la carne en Francia ni en Estados Unidos.
8: No, pero compáralo con lo que cuestan las verduras.
5: Además, le digo una cosa. Vaya a comprar una caja de ravioles de las buenas. Y no le escapa 14, 15.
6: No, y más.
0: 15 lucas una caja de
5: ravioles. Buenas, de las artesanales, están por ahí, 15, 18. Lucas.
0: ¿Qué, sí, Karina, vos comprás ravioles? ¿Cuánto sale una caja de ravioles?
6: Sí, y más, más.
1: Yo los tengo marcados.
5: No, dice el turco, no de la bolsa sí. Super.
0: O venía acá.
5: Si no la artesanal.
0: Sí. No, bueno, pero 15 lucas una caja de ravioles.
5: Sí, Sorrentinos 20.
9: Le tenés que sumar encima salsa, champiñón, alguna verdurita, algo. Que
2: claro, claro. A la larga.
0: No, déjame.
2: Sale más caro.
0: Y llena más un kilo de carne.
5: ¿Cómo?
1: ¿Qué hace, Giancarlo? ¿Cómo?
0: ¿Cómo? Listo, gracias. Pasó Federico Albarenque.
1: Hace un asado.
0: Mañana venís más temprano, así hacemos la pregunta.
2: ¿Cómo? A ver qué dice la gente.
5: Ah, no, usted quiere a partir de la carne.
0: A partir de mañana. Listo, mañana, listo. 11:52. ¿Quién lo presentó al Albarenque?
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9: Nos vamos. Che, acá me dicen las chicas de comercial, les mando un beso grande. Rosana me está escribiendo y me dice, Turco, justo...
10: ¿Qué?
9: Acaba de entrar una publicidad, se ve que estaban escuchando los comentarios.
10: ¿De?
9: De...
11: ¿Qué?
9: Un súper para mañana, 9.900 pesos... La costilla de novillo.
11: Nah, epa, me estás jodiendo. La mitad de tus amigos, la mitad.
9: No puede ser.
10: Bueno. Mañana nos enteramos.
9: Mañana les digo, mañana les cuento.
12: No, pues. Listo, la última vez que vi carne fue con Isabel Sarli por volver.
10: No.
9: Che, nos vamos. Nos vamos con la del deporte porque le quiero hacer dos preguntas. Dos. Atentos.
11: A falta de una.
9: Lo presentamos a Cocolo Mauricio.
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9: Bueno, dos preguntas. Hoy rompimos todos los récords.
11: ¿Qué pasó?
9: 15.050 mensajes.
11: ¡Qué locura! 15.000 pensé la costilla de nuevo, había subido. No.
9: No, no. 15.050 mensajes. Ponele trompeta.
10: ¡Qué locura!
9: Pásalo.
10: ¡Qué locura!
9: ¿Qué pasa? Ah, colapsó el WhatsApp, me dice Romina.
11: ¿Cómo colapsó?
10: Colapsó.
9: Pero claro, vamos.
11: Pero claro.
9: Deja de dormir, nene.
12: Es mentira.
9: ¿Pero cómo va a ser mentira si está acá?
11: Está acá.
13: Está el dueño de Meta enojado. ¿Qué pasó ahora en Sudamérica? Bueno,
9: dos preguntas, rompieron. Dos preguntas para Cocolo Mauricio. La primera.
11: Sí.
9: Julián Álvarez. Empieza el 16 el campeonato de la Liga Española. Julián Álvarez. ¿Dónde va a jugar el pibe de Calchín?
11: No se sabe.
9: No me contesté.
11: Tanta intro.
13: Esa respuesta la podía.
9: Dale, porque son las 11:59.
11: Están negociando en este momento. Barcelona y Atlético de Madrid. El Barça prepara una oferta definitiva para llevárselo a Julián Álvarez y que sea el gran fichaje estrella del verano en Europa.
9: Y la otra, segunda, por sí o por no, Messi sigue o deja la selección argentina.
11: No se sabe. No.
10: Bueno.
9: Vamos con la lotería, vamos. Cerramos.
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10: Vamos con el resultado del sorteo de la previa de la Quiniela de Córdoba, presentado por Lotería de Córdoba. El primer premio, 5.223. Segundo, 2.346. Tercero, 2.563. Reiteramos, a primera en el sorteo, la previa, El 5223, el cocinero.
9: Nos vamos con los ganadores de los premios para Villa Carlos Paz. ¿Quiénes se van a Carlos Paz?
10: Atención, Karina Piglia Poco, 015. Las tres últimas del documento, la primera ganadora. La segunda, Sonia Elizabeth Atencio, 022. El tercer ganador ha sido...

0: Daniel Mago, últimos tres del documento 610. La cuarta estadía es para María del Carmen Galucci, 696. Y la quinta para Ana Olmos, 443.
1: ¿Cómo tiene que hacer? ¿Cómo tiene que hacer la gente que ganó?
0: Se va a comunicar la producción con cada uno de ellos.
1: Al Teatro Libertador para ver Carlota, concierto con música de Piazzolla. ¿Quién va?
0: Margarita Groisberg, 742.
1: Y al Cuelgue, Plaza de la Música, el 7.
0: Lucrecia Colombres, 614.
1: Chau, no se vayan. Gracias por acompañarnos. Hasta mañana, 8:30, cuando arranquemos acá. Juntos, ¿no? ¿Juntos?
0: Sí, claro.
2: Sí,
0: ¿juntos?
2: Señor.
0: ¿Juntos?
2: 100.
1: ¿Juntos?
3: Sí. Por ahora sí. Estamos juntos.
2: Por ahora.
3: Juntos.
1: No, ¿y ahora quién viene?
2: Juntos, que no es lo mismo que amontonados.
1: ¿Y ahora quién viene?
0: Viene Ahora País.
1: Rodolfo Barilli con él y un gran equipo se quedan acá en la cadena 3. Chau, los quiero. Los queremos. Abrazo, chau.

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0: Hola país. Bienvenidos a Hola País. En este miércoles 5 de agosto de 2026. Y Coti Sorokin dice, una sola voz que hoy habla de la visita del Papa León XIV a Argentina y enseguida estaremos con algunos detalles. Buenos Aires con mucha nube y mucha humedad. Insoportable. ¿Cómo está Córdoba, Sil Ledesma?
1: Exactamente igual, con mucha nube y con mucha humedad también. Cielo cubierto, 15 grados 6 décimas la temperatura y la humedad 89%.
0: ¿Cómo está Rosario? Agustín Dadamio, ¿cómo le va?
2: Hola Rodolfo, chicos, ¿cómo andan? Buen mediodía para todos. Vos sabés, un mediodía gris. Estamos nuevamente aquí en el Congreso de APRESID, la Asociación Argentina de Productores en Siembra Directa, en el Salón Metropolitano, Estudio Federal. Tenemos vista lo que es la parte de la muestra y parte de lo que son las viejas estaciones, un lugar histórico de Rosario en el que estamos con este congreso. Mucha, pero mucha cantidad de gente. Y el clima, Rodolfo, estamos ahí en 15 grados. Está medio lluvioso, ¿viste? Llovizna, un día medio grisáceo. Está más para una facturita, para un...
0: Para una siesta que en su caso no va a ser posible, si en el caso de alambre. Pero ¿cómo le ha ido en su búsqueda de una compañera que lo acompañe el resto de su vida?
2: ¿Vos decís de una cosechadora? Me falta campo.
0: Puede ser que te enamore de una cosechadora.
2: Mira, puede haber una posibilidad.
0: Si usted busca, rinde. Sí. Busca una cosechadora, sí.
2: Esa es la cuestión, ¿viste? Yo vengo muy clase media. Yo quiero pisar suelo firme. Si uso el perfume que dejó Lotuf, tengo grandes posibilidades, pero no lo revela. Se fue del estudio y dejó, viste...
0: Es así como muy pesado, con mucho olor.
2: Debe ser como...
0: Es el famoso árabe, el perfume árabe.
2: No, este me parece que viene más lejos. Vos sabés que... Parece que es parecido al que te regalaron a vos, que me prometiste regalarme, pero te fuiste de vacaciones y no me lo regalaste. Bueno, ese, algo así.
0: O sea, si sale, hay más olor a... Cuando pasa por las cosechadoras, Lotuf.
2: Sí.
0: Se mantiene el olor.
2: Se bajan los vendedores, dicen, ¿usted, señor, lleva? Mi vieja decía, si vos querés saber que un tipo también, perfume, reloj y zapatos. Él cumple las tres.
0: Cumple las tres. ¿Usted cumple alguna alambre? ¿Cómo le va? Buen día.
3: ¿Qué tal, Rodolfo? ¿Cómo le va a usted? ¿Qué dice? Perfume, yo soy un fanático de los perfumes.
4: ¿Tenés perfume nuevo?
3: No tengo perfume nuevo.
4: Bueno, pero olés distinto.
3: Tengo un... Hola, algo Flavia, huele mal en Dinamarca, decía Shakespeare.
4: Hola, Rodolfo. Huele muy bien el señor Harmorsuk.
3: Me he bañado.
0: Mire usted.
5: Me siento de más.
4: No sea chupa media.
5: Me siento de más.
4: No.
3: Era más Juan, cruel conmigo.
0: Debe haber un tema de horario, ¿no? Que quiere pedirle a Frank.
3: Claramente.
4: No.
0: ¿Qué día necesitas? Blanquealo, Flavia.
4: Cuando soy rigurosa. En esta tengo que darle la derecha. Huele muy bien, se lo he dicho. Le pregunté el perfume, no me lo quiso decir. Lo que habla claramente de que es un perfume exclusivo.
3: No, ¿qué exclusivo? Soy crocante, vos me sacas.
2: Un pibes.
3: Qué lindo esos perfumes.
0: Sí. Qué gran pibes.
3: Cumpleañito.
4: Sí. El Mujercitas que venía como con un sombrero.
6: Ay, sí.
4: Era hermoso, eso no viene más. Con el sombrerito de tapa rosca.
3: Tapagosca, envase no devolutible.
0: Qué buena publicidad. Qué buena publicidad. Adrián, ¿cómo anda?
7: Hola, Rodo. Bien, sentíme muy, muy bien. Me gusta el día que hace. La música esta que tenemos de cortina, no puedo no bailarla, es imposible no bailar. Pero después me quedé preguntándome.
0: Que lo tiró cuando alguien está bien, ¿eh? Sí.
7: Sí. No, me quedé preguntándome. ¿Cómo es el spray del perfume en el caso del alambre? Digamos, ¿qué desperdicio de perfume?
0: Tiras el spray y se escapa para todo lado.
7: Pero claro. A él...
3: Le pego una cogoteada. No.
4: Pero el perfume al que hacía referencia recién Juan, ¿te acordás que le poníamos como el dedito índice a la tapa? Lo girábamos, sí. Y tu mamá te ponía acá, debajo de las orejas.
5: Con el dedito.
0: ¿Sabés que
5: con
0: no
5: el
0: se
5: dedito?
0: Pone... ¿Sí? A ver, la lógica de ponerte detrás de la oreja...
7: Es que te van a besar.
0: Claro, que vos te vas a acercar a alguien para hablar.
8: No llegaste a cantar en vivo.
0: Y es mediodía.
8: Echó la falta con 22 de pie.
7: Que vas a bailar.
0: Tranquilo, chicos.
5: Sí.
0: Pero no es que te van a besar. La lógica no era besar, que vos te acercás a hablar con alguien, a saludar a alguien y va a oler tu cuello.
3: Parece Capusotto.
0: Eso es el pasado, ya sabe, ¿no?
3: ¿Sabes qué cancha jodida, viste, lo Capusotto? Te acercás así y salí pesado de acá.
4: Pero es cierto que los perfumes buenos tienen que ponerse a cierta distancia.
3: 100 metros.
4: Del cuerpo.
7: Pero no en el caso de alambre, porque si no ya no llega nada.
3: No,
4: si le pasa de largo el perfume.
3: Pero llega, tiene los ojos.
2: ¿Es importante un buen perfume? Para la vida, digo, no hablemos solamente de la seducción.
3: No. Es más importante el baño y después el perfume, chicos. Porque...
2: Sí. Eso lo van a hacer.
4: O sea, una cosa no suplanta a la otra.
2: Claro, baño y cuestión bucal tiene que estar resuelta, digamos, con esa base.
7: Lo único importante es la conexión de las almas.
2: Y yo estoy con vos, Adrián.
7: No hay nada que sustituya eso, decirte, membrillo.
2: Vos, Adrián, traes de nuevo la embajada de Brasil a Argentina.
3: ¿Qué querés que te diga? Son
0: dos idiotas.
3: Sí.
0: Dice López, buen día, ¿cómo le va?
5: Hola, Rodolfo, ¿cómo andás? Dios. Muy bien, muy bien.
0: ¿Trajo caramelo o no?
5: Sí, traje, obviamente. Acá están, acá en el centro de la mesa.
2: ¿Esa bolsa es con caramelo?
5: Sí, ese bolsón.
3: ¿La puedo requisar?
4: Sí.
3: Me presta la bolsa, no llego.
2: Sí, ¿cómo me la puso lejos? Yo tampoco.
0: ¿De qué colores?
3: Blanca, la bolsa es blanca.
1: No, pero los caramelos.
3: Espere que abra la bolsa.
7: Está estallado de colores.
3: ¡Uy, qué!
1: ¡Rápido! Oh,
3: parece Mark Simpson cuando se pone un sobre todo y lo llenan de caramelo.
1: Sí.
3: Si no le gustan los Simpsons, chicos, se pueden retirar de este programa.
5: Es como romper la piñata. Esto,
3: no,
5: más o menos.
3: Hay gomitas.
1: Ah,
5: son todas gomitas.
1: Son todas.
3: De osito. Claro, no.
2: De eso veníamos.
4: No. No.
3: Chocolate blanco con. Y casi digo chocolina.
2: ¿Y hay alguna línea tipo premium?
3: Sí, todas.
2: Sigan ustedes. Porque, sigan ustedes con el programa.
0: Hay que laburar.
2: Hacer una repartida.
0: Le decía que el perfume ahora. Ahora no se ponen la.
3: Qué bueno.
0: Se ponen la parte de arriba de la mano.
2: ¿Cómo? Ah, para cuando gesticulás.
0: Pues claro, porque hablas en forma. Y cuando mueves las manos, se mueve el perfume. Llena todas las circunstancias.
7: En la muñeca.
4: La
0: muñeca ya no.
3: A no ser que sea
0: arriba. No, la palma, la parte contraria a la palma de la mano.
3: Eso.
0: Entonces, cuando vos te mueves, hablas, gesticulás.
2: Esa parte todas las venas, Adrián, ahí.
3: Por eso las azafatas tiran mucho perfume cuando dan las indicaciones. La puerta lateral, viste, que abren los brazos, mueven mucho las manos en los aviones. En esa parte sentís como mucho aroma.
2: Difícil concentrarse ahí porque te están explicando qué haces cuando se cae el avión. A mí, yo ese paso.
0: Además, claro. No sé si. ¿Sabe qué? Lo que menos hice fue fijarme.
2: Ustedes que son viajados, vos escuchás que te están explicando qué hacer cuando se esté por caer el avión. Algo que cuando se esté por caer el avión no lo vas a hacer. A menos que seas una persona muy fría.
0: Nah, ahí te abrazas y sí, listo.
4: Reza, Malena, reza.
2: Sacá un rosario y arranquemos, ¿viste?
0: Sí. Yo tengo un bar.
3: ¿En serio?
4: ¿Un bar?
0: Un bar.
4: ¿Con B corta o con B larga?
0: B corta.
4: Oh, a ese le tengo miedo.
0: Porque alguien hizo una promesa hace un tiempo.
7: ¿Quién fue?
2: Sí.
0: Que se iba a casar en algún. Que se iba a casar en algún momento.
2: Opa.
0: Y yo quiero escuchar ese audio. Porque él dijo. ¿Por qué es bar? Porque hay que analizar exactamente qué fue lo que dijo. ¿Sí? El señor Alambre. Un día prometió y juró que se iba a casar.
3: ¿Cuándo?
0: ¿Cuándo? Audio. ¿Va a poner fecha o no?
3: Sí. Me voy a casar el año en el que San Lorenzo salga campeón. Oh. Si digo Boca es más seguido. Pero San Lorenzo, el año que San Lorenzo salga campeón, ese año me caso.
0: Estamos todos de acuerdo que el audio dice taxativamente.
7: Muy claro.
0: Sí. El día que San Lorenzo salga campeón.
3: Su San Lorenzo.
0: No. Reiteremos el audio. Reiteremos el audio.
3: El año en el que San Lorenzo salga campeón.
0: Muy bien, perfecto.
3: Me está soltando la mano.
0: No.
2: Desde todos los ángulos posibles que hemos revisado el VAR, todos llegamos a la misma conclusión. Está muy
3: Basta,
2: claro.
3: Castrilli.
2: Muy claro.
0: Orlando Demasiado. Barrio Nuevo es oyente de Cadena 3 y nos cuenta. Hola, Rodolfo. Les comento que salió campeón San Lorenzo de Villa María y con eso el Alambre puede cumplir la promesa.
5: ¡Bravo! Sí,
1: ¡Felicitaciones!
5: ¡Se casan los novios!
4: Alambre, mi amor.
2: ¡Qué alegría!
4: Afloja y pone fecha. San Lorenzo de las Perdices, que le ganó al Sport Club Colón de Arroyo Cabral.
2: ¡Ah, perdiste!
4: Perdimos la final. Por penales.
1: ¿Vos lo hiciste a propósito para que se case Alambre?
6: Por penales, lo que son fritos, son penales.
3: Chicos, tenemos que hablar de Villa Manía porque Pipo Gorosito, ¿cómo está?
0: Escúchame, a ver, vos dijiste cuando San Lorenzo saca campeón y San Lorenzo salió campeón.
4: Tú, San Lorenzo.
0: No, no dijiste eso, Alambre.
6: No dijo San Lorenzo de Almagro.
0: Usted dijo San Lorenzo y no dijo tú, San Lorenzo. Dijo San Lorenzo.
6: No dijo ni San Lorenzo de Almagro, ni de Boedo, ni de Bajo Flores, ni del otro.
4: No especificó geográficamente qué San Lorenzo era. ¿Es San Lorenzo de las Perdices?
7: Es San Lorenzo.
4: Sí, es San Lorenzo.
3: Sí, sí. Es San Lorenzo. Ir a la Haya, a la FIFA, voy a ir a la ONU, a todos.
0: Así que felicitaciones, Alambre.
5: Es una linda localidad, las Perdices, para ir a hacer el casamiento ahí.
0: Sí. Está bueno.
3: Ah, porque fueron felices y comieron perdices.
6: No metamos dinero. ¿Llegamos este año con la fiesta o el año que viene?
3: Sí, después les cuento. Gracias, Rodolfo.
0: No, por favor.
2: Felicitaciones.
0: ¿Dónde va a ser?
7: Sí, qué lindo.
3: Lo más lejos de Adán lo posible.
7: Es lindo, ¿no? Pero este casamiento.
4: ¿Te pedía de soltero, sí?
3: Ah, con Barili.
4: ¿Vale todo, sí?
0: Ahí le escribimos.
4: ¿O vale
0: la
4: todo,
0: doctora?
4: No?
0: ¿Qué no vale creo que todo? Estar, ¿cómo no vale todo? Escuchando hoy, sí.
3: ¿Está escuchando la doctora?
0: No creo.
3: Doctora. Pregúntele. Doctora, ¿le puedo mandar un audio de WhatsApp?
0: Mándele.
3: ¿Le mando?
6: Sí.
3: Es su respuesta. Voy a poner. Creo que la tengo con esposa de Rodolfo.
0: Sí. Mire qué tipo, qué tipo, no porque ella no sea un ser indiferente, pero digo qué tipo con código, ¿no? A diferencia suyo.
4: Sí, doy fe, soy la escribana. Diciendo,
0: Rosarino.
4: Sí.
2: La diferencia de esposa. A mí me quiere un montón.
3: Momento. Doctora, ¿qué tal? Muy buenos días. Estoy grabando este audio en vivo en este momento y lo que usted responda lo voy a reproducir sin filtro previo. Señor esposo, su novio eterno, como siempre, me dice casate. Ahora parece que salió campeón San Lorenzo de las Perdices y se agarra de eso. Encuentra un fallo judicial. La pregunta es simple: ¿él puede organizar la despedida de soltero? Por su atención, muchas gracias. Espero su
7: respuesta. Participar.
3: Y participar, es el organizador. Enviado, Rodolfo.
7: No sé, cosas que te diga, sí, que lo organice, pero que no vaya.
4: Hay despedidas de soltero, vuelvo a traer el tema, hay despedidas de soltero que tienen más licencias y otras despedidas de solteros que tienen menos licencias.
6: ¿Cómo sería eso? No entiendo.
4: Algunas. No entiendo. Vale todo, como la película que pasó ayer, por ejemplo.
7: Sí. ¿Cómo sabe?
6: Pero vale todo, es una práctica deportiva.
4: Bueno, pero a veces no hay que ser tan literal.
7: Pero claro. Como no soy organizador de eventos, no voy a opinar.
4: Claro.
0: No, yo tampoco.
4: Y hay otras en las que se tiene cierto recato. No sé.
0: Somos gente grande, muchachos.
4: ¿A qué línea?
0: A mí me hicieron un asado.
3: ¿En serio?
4: Esa sería una despedida más recatada.
1: Claro. Sí.
7: Un asado. Sí.
0: Es lo que vamos a hacer nosotros.
3: A mí también. ¿No? ¿Y usted qué haría, Rodolfo? A ver, cuente.
0: Un asadito nada más. Asadito.
3: ¿Con guante o sin guante?
0: Con guante.
3: ¿Quiénes vamos?
7: ¿Con pistola o sin pistola?
0: Invite usted, ¿quién quiere que vaya?
3: Le escondemos los guantes.
6: ¡Uy, grabando!
3: Le escondemos los guantes.
6: Grabando, mira. Grabando.
3: Le sale el microfonito y te ponen grabando. Después te dicen no.
0: Okay. si le parece, mientras esperamos la respuesta, sí, vamos al tema del día.
1: Sí, por favor.
0: Sí. No. ¿Quién Ariel Rodríguez, conferencia de prensa del canciller Pablo Quirno, viene, finalmente se confirmó, lo que era un secreto a voces y lo habíamos adelantado, viene el Papa Argentina en el mes de noviembre. ¿Cuál es la expectativa del gobierno? ¿Qué dijo el canciller? Ari, querido.
9: ¿Cómo te va, Rodolfo? Muy buenas tardes para vos y para todos. Sí, bueno, mucha alegría en el gobierno nacional por esta confirmación que terminó de hacerla efectiva el Vaticano en horas de la mañana, dando a conocer las fechas. Ya se conocía el mes, pero todavía faltaba conocer los días exactos en los que el Papa León XIV va a estar visitando la Argentina. Va a ser entre el 8, y el 11 de noviembre. 3 días va a estar aquí en Argentina, visitando la ciudad de Buenos Aires, Luján, allí va a ofrecer una misa, y también la ciudad de Córdoba. Sin mayores detalles por ahora sobre la agenda específica que va a desarrollar el sumo pontífice en esas en estas 3 locaciones, más allá de la de Luján, que es la misa, por supuesto, va a ser recibido por el presidente Javier Milei, porque se trata de una visita de Estado. El gobierno va a emitir un comunicado declarando su visita como de interés nacional, y por supuesto todo lo que conlleva a la visita de un jefe de Estado, como lo es el Papa, titular del Estado Vaticano. La seguridad está absolutamente garantizada ya se ha avanzado con ese tema, con representantes del Vaticano que han estado la semana pasada en nuestro país, y se va a realizar, a armar un comité de seguridad con, por ejemplo, la provincia de Buenos Aires y entendemos también con la provincia de Córdoba para coordinar la seguridad del Santo Padre. De esto habló el canciller Pablo Kirma esta mañana en conferencia de prensa.
10: La seguridad está absolutamente garantizada, o sea, Argentina ha realizado eventos de esta naturaleza, tenemos la experiencia para hacerlo y estamos perfectamente seguros de que la seguridad del Papa está garantizada. Con respecto al comentario que hizo con respecto a la provincia de Buenos Aires, el Papa viene a la Argentina. El Papa no viene a una provincia en particular, sino que va a diferentes lugares que tienen que ver con su visita pastoral. Esto no es una visita política, no vamos a hacer de esto una visita política y vamos a tener la colaboración de las diferentes autoridades para que la visita del Papa sea la mejor visita que Argentina ha tenido de un Papa en su historia.
9: Bueno, allí entonces la palabra del canciller Pablo Kirchner, destacando además que el presidente y la Iglesia Católica comparten valores, como por ejemplo la defensa de la vida, la reducción de la pobreza que ha hecho el presidente en 2 años y medio, que ha sido la más grande en los últimos tiempos, y también la defensa de los valores occidentales y de la cultura judeocristiana.
0: ¿Por qué la referencia a la provincia de Buenos Aires? No entendí.
9: Porque le preguntaron cómo iban a hacer para coordinar la seguridad teniendo en cuenta las diferencias abiertas ideológicas que hay entre la nación y la provincia de Buenos Aires que administra Axel Kicillof.
0: Está bien. Bueno, esto está por encima de todo, ¿no? Recordemos que entre otras razones Francisco no vino por esto precisamente. Ok, gracias Ari querido. Vamos a saludarlo. Quédate por ahí. Alberto Bochatey es obispo auxiliar de La Plata y amigo del hoy Papa León XIV. Alberto, ¿cómo le va? Rodolfo lo saluda.
11: Buenos días, Rodolfo. ¿Cómo están ustedes?
0: ¿Cómo está usted? ¿Está feliz? ¿Contento?
11: Muy contento porque esperábamos este anuncio, como ustedes decían, desde hace varios meses. Y bueno, ya se concretó, ahora faltan los detalles más particulares de la actividad cotidiana, pero sabemos que viene, que quiere visitar Argentina en diferentes realidades. Así que muy feliz.
0: ¿Ha hablado con él, con el Papa, una vez que fue nombrado como León XIV?
11: Sí, tuve la oportunidad de visitarlo y estar con él. No ahora con este anuncio de la visita, pero él me lo había dicho ya desde el primer día que nos encontramos. Argentina sí que voy. Dice, sí que él ya estuvo. Incluso yo tuve la emoción de que cuando me hicieron obispo a mí, él era mi superior religioso, él era superior de San Agustín, y vino a Argentina y estuvo en mi ordenación episcopal. Así que después yo estuve en la ordenación episcopal de él en Chiclayo, y ahora lo esperamos con los brazos abiertos, que va a ser una forma también de renovación. Como bien decían ahí, acá no hay grieta, acá hay espiritualidad, hay deseo de un pueblo grande, unido, recordar realmente valores, fundamentos que trascienden una sola religión y va realmente por la dignidad de la humanidad toda, ¿no?
0: Alberto, ¿cómo definiría en la intimidad a Robert Francis Prevost? ¿Cómo es el Papa, el hoy Papa? ¿Cómo es Robert?
11: Es un hombre silencioso, introvertido, pero muy comunicativo al mismo tiempo. No son de esos que no sabes qué piensa, te dice lo que piensa. Muy sereno, muy maduro, no lo sacas de quicio fácilmente, mantiene siempre de la forma, y después es canonista, ¿no? O sea, hizo derecho canónico, por lo tanto un hombre muy muy ordenado, que siempre está contemplando que las cosas sean hechas en justicia. De hecho, en Perú él tuvo varias acciones y declaraciones frente a hechos de injusticia del gobierno y también de la primera presidencia de Trump en Estados Unidos. No se calla la boca, pero al mismo tiempo es muy reflexivo, podés hablar con él, decirle las cosas que siente. Por otro lado, tiene una personalidad muy ordenada, es deportista, le gusta, ya lo he dicho, ¿no?, el tenis mucho, también le gusta el automovilismo, él no lo dice mucho, pero maneja muy bien y le gustaba mucho manejar. Me imagino que será un gusto que se le acabó ahora.
0: Claro.
11: Pero
0: ¿Pero qué manejaba él? ¿Pero manejaba él sus propios autos? O sea,
11: sí,
0: ¿prefería manejar antes que alguien las llevara?
11: Sí, sí, nunca tuvo chofer. Siempre en Roma le llamaba la atención que un cardenal no usara chofer y llegara acá manejando, incluso porque se procura que en Roma, sobre todo, que hay muchos cardenales, que no manejen los cardenales o los obispos, porque si hay cualquier pequeño incidente, la gente ataca, la iglesia tiene plata, que paguen ellos, ¿viste? Entonces, se ponen choferes que pueden defender las cosas mejor. Pero él no, él manejaba su auto, ahora como papa no, pero es como una anécdota, me imagino que será algo que le falta, porque él es muy tuerca.
0: ¿Cuánto se conocieron con Francisco?
11: Y mira, Francisco y Robert, ellos se conocieron siendo general de los agustinos, el padre Robert Prevost, en algunas acciones o actividades en conjunto, tuvieron que ver con el Papa Francisco, y ahí el Papa Francisco quedó muy impresionado por la personalidad, la madurez que él tiene, y entonces que ahí se conocieron, le fue dando encargos pequeños, poco a poco, hasta que ya lo llamó a Roma y lo hizo cardenal, ¿no? Y yo un día le digo a Francisco, cuando lo nombró obispo a Robert, le digo, uy, le agradezco que haya hecho obispo a otro agustino, ¿viste? Un hermano de comunidad, y me dice, ese es un hombre de profundidad y de espiritualidad. O sea, tenía un concepto, un alto concepto de que es cierto, ¿no? Prevost siempre fue un hombre de oración, de silencio y al mismo tiempo de actividad. Fue misionero. Y yo suelo decir que todo lo que la iglesia que Francisco propuso, una iglesia en salida, una iglesia de los pobres para los pobres, una iglesia de servicio, Robert no lo escribió, pero lo hizo. Dejó su Chicago natal con aire acondicionado y coches automáticos y se fue a Chiclayo, a la montaña, a un pueblo donde no había agua corriente, por ejemplo. Después estuvo en Misiones, después lo hicieron obispo de Chiclayo. O sea, un hombre que pasó por muy distintas experiencias y que ha recorrido el mundo dos veces, porque siendo superior de los agustinos, una de las obligaciones del superior es visitar los países donde están los agustinos, que nosotros estamos en 92 países, y él le tocó hacerlo dos veces, así que conoce, tiene una visión muy amplia de la realidad mundial.
0: Si lo escucho, digo, Francisco desde arriba estará muy feliz de que haya sido él el que lo sucedió.
11: Yo creo que sí, además porque lo más importante, nosotros nos quedamos por ahí porque Francisco era argentino y demás, entre Francisco y Robert, pero no nos olvidemos que el Papa es el sucesor de Pedro, ¿no? Claro. O sea, se ha dado una buena continuidad con Robert y Francisco, ¿no?
0: ¿Qué puede significar para los fieles, para la fe, para el hombre de a pie?
11: Buenísima esa pregunta, porque no es pasar la selección que ganó el Mundial, sino es, de alguna manera, aunque sea brevemente, porque somos 40 millones contra una persona, ¿no? Uh-huh. Poder verlo, tener un contacto más humano con él, estamos contigo, él viene a vernos a cada uno de nosotros. Me acuerdo una vez que me dijo, le dije que debe ser muy cansado lo de las audiencias cuando saluda uno por uno las personas, ¿no? Que todas las semanas tienen cientos y cientos de personas. Dice, ¿sabés lo que pasa? Que a veces yo no saludo a la persona, saludo al teléfono de la persona, porque la persona está más interesada en sacarme la foto. Entonces yo siempre le digo a la gente, cuando te acerques al Papa, baja el telefonito y saluda a la persona, que el contacto humano, ¿no? Yo creo que nos va a renovar a todos y nos va a demostrar que se puede hacer una iglesia sin conflictos y que hay tanto, tanto para hacer.
0: Alberto, le mando un gran abrazo.
11: Gracias
0: por estos minutos. Alberto Bochatey, obispo auxiliar de La Plata, amigo del hoy Papa, y quiero saludarlo a él. Es una gran alegría poder charlar con él. Monseñor Jorge García Cuerva, arzobispo de Buenos Aires. Monseñor, ¿cómo le va? Rodolfo Baril lo saluda. ¿Cómo anda?
12: Buenos días, Rodolfo. ¿Qué tal? Mucho gusto y saludo a toda la audiencia también.
0: ¿Cómo está, padre? Feliz, imagino.
13: Bueno, estoy, sí, muy feliz, muy cansado hoy desde las 6 de la mañana.
0: Tempranito.
13: Estamos en la curia con el equipo de prensa, respondiendo todos los llamados, las consultas. Ahora estoy igual regresando de la Casa Cuna, del Hospital de Niños, aquí en Constitución, donde había un compromiso, teníamos la misa y celebrar los 247 años de esa hermosa institución. Así que, por un lado, toda esa actividad, pero por otro lado, una emoción y una alegría muy, pero muy grande.
0: ¿Qué se espera que pase en Buenos Aires? Uno imagina una visita a la catedral, seguro, pero la misa, ¿dónde Monseñor se imagina la misa del Papa?
13: Yo, un poco planteando las actividades concretas, que por supuesto todavía no tienen la certificación final ni el ok final de la Santa Sede, y por eso tenemos que esperar un poquito, pero yo espero y pienso una misa muy multitudinaria y en espacio abierto. La ciudad de Buenos Aires, hoy por hoy, como espacio abierto, multitudinario, tiene el Monumento a los Españoles, por ejemplo, en Palermo. Podría llegar a ser un lugar ahí convocante, donde también decimos que no solamente estarán los porteños, sino que estarán todos los argentinos que se sientan convocados, invitados. Porque si bien es verdad que el Papa viene a tres ciudades, en realidad visita a toda la Argentina, ¿no? Entonces tenemos que hacer de su visita algo realmente federal.
0: Pensaba, ¿no? De alguna manera, el León cierra esa última cosa que no pudo hacer Francisco, ¿no? Que creo que todo aquel que estuvo cerca de Francisco entiende que lo intentó hasta el final y después la salud terminó complicándolo todo, pero era visitar su tierra, ¿no? Viene a León, León viene a cerrar esa cosa que no pudo hacer Francisco en el final de su papado. Se nos cortó, ¿no?
13: Viene a hacer una visita
0: pastoral.
13: Ahí está,
0: sí lo escucho, padre.
13: Hola.
0: Sí, lo escucho.
13: No, digo que me parece que el Papa León viene a hacer su visita pastoral como pastor universal, como sucesor de Pedro. Es verdad que había una expectativa grande de que el Papa Francisco nos visite, pero creo que tenemos que tener claro que no es que viene el Papa León a tapar un agujero, ¿no? Al contrario, viene el pastor a encontrarse con su pueblo. Un pueblo que esperó al Papa Francisco, que no pudo venir, pero que hoy recibirá con muchísima alegría al Papa León XIV.
0: Le quiero hacer una pregunta a nuestro periodista en Buenos Aires, padre, sí, Ariel Rodríguez. No. Ari, te escucha.
14: Gracias, Rodolfo. Monseñor, buenas tardes, gracias por atendernos. Preguntarle si tienen previsto, plantearle algún tipo de inquietud de lo que ustedes observen aquí en la Argentina al Papa León XIV para que pueda ser intermediario de esto que ustedes le planteen, más allá, por supuesto, de lo que él venga a traer como mensaje de paz para nuestro país.
13: Sí, claramente la Secretaría de Estado del Vaticano hace consultas sobre los distintos temas. Yo estuve reunido con él. Sé que el presidente de la Conferencia Episcopal, Monseñor Colombo, viajará en los próximos días también a Roma y se encontrará con el Santo Padre. Es decir, la Secretaría de Estado tiene un vínculo institucional con los países y va recabando la información con distintos acentos, según con quién hable, como para hacer una síntesis de lo que después quieran compartir el Papa.
0: Uh-huh. Le hace una consulta a nuestro director periodístico, Sergio Supo. Sergio.
15: Hola, Monseñor, ¿cómo le va? Un gusto saludarlo.
13: Gusto grande.
15: En los últimos tiempos hemos escuchado con mucha atención sus mensajes, los mensajes, por ejemplo, del Cardenal Ángel Rossi, el arzobispo de Córdoba, fuertemente críticos a la situación social, a la falta de empatía con las situaciones desesperantes que algunos sectores de la población pueden tener respecto de las políticas económicas y sociales que lleva adelante el gobierno nacional. ¿Usted cree que esa conflictividad que ustedes describen en sus homilías, en sus mensajes, puede llegar a formar parte del contexto de la visita del Papa León a la Argentina?
13: Sí, mira, si uno lee con atención la encíclica del Papa, la última, ¿no? La encíclica Magnifico Humanitas, va a descubrir que allí hay un montón de afirmaciones y definiciones que, más allá de la realidad concreta de la Argentina, no son muy actuales también para nosotros, ¿no? Digo, como ejemplo, por ejemplo, el número 157 dice: la libertad económica no es absoluta, debe medirse siempre en función del bien común y la dignidad de cada persona humana. Bueno, evidentemente esto lo dice el Papa para el mundo y es doctrina social de la Iglesia, pero claramente a nosotros nos tiene que interpelar profundamente. cuando el Papa insiste también con la necesidad de que ante las situaciones de emergencia se pueda asistir a los más pobres con ayudas económicas, pero que el objetivo es ofrecer a cada uno condiciones dignas de trabajo. Evidentemente se lo dice al mundo, pero nos viene muy bien también a nosotros en la Argentina. Entonces creo que tenemos que pensarlo en esos términos, porque si no, vamos a correr el riesgo de que no suceda lo que sucedía con Francisco, que Francisco hablaba e inmediatamente lo interpretábamos políticamente y lo poníamos de un lado o del otro lado de la grieta. En ese sentido, creo que con el Papa León la cosa no tiene que pasar y no tiene que ser así. Entonces, hay que saber que sus palabras son magisterio de la Iglesia, son doctrina social de la Iglesia, son puro evangelio, como cuando él le salió a responder al presidente Trump, que había tenido algunas expresiones cuando habló sobre la paz. Bueno, entonces, en ese sentido, así lo recibimos al Papa y así recibimos su mensaje.
0: Monseñor, gracias por su tiempo. Le mandamos un gran abrazo. Y estamos
13: un abrazo
0: hablando
13: para ustedes,
0: cuando haya más detalles del organizativo, ¿no?
13: Y sabiendo que ustedes tienen una llegada a todos lados, bueno, saber que es el Papa que visita la Argentina y más allá de que visite o no nuestra ciudad o la ciudad cercana, sepamos que quiere encontrarse con todo su pueblo. Lo hará con muchos presencialmente, con otros lo hará a través de los medios de comunicación, pero es una alegría que el pastor se encuentre con su pueblo.
0: Enorme abrazo.
13: Abrazo grande, Dios los bendiga, chau.
0: Monseñor Jorge García Cuerva, arzobispo de Buenos Aires, hablando con Ahora País y contextualizando. Hola Sergio, te saludo.
15: ¿Cómo estás?
0: Una visita que, un hecho, que es un hecho social, político, cultural, religioso, de una magnitud enorme, absolutamente enorme, Sergio.
15: Sí, absolutamente. 39 años, 7 meses después de la última visita de un papa, en realidad hubo solamente dos de un mismo papa. Juan Pablo II había venido para la guerra, 1982, para de alguna manera consolar a los argentinos porque la guerra era inminente, estaba a punto de terminar en ese momento.
0: Un par de días antes de la rendición, creo.
15: Exactamente, un par de días antes hizo un viaje, Juan Pablo II en ese momento hizo un viaje que fue Buenos Aires, Londres, Roma. O sea, fue a visitar a los jefes de Estado, los dos gobiernos. Fue una visita muy corta en ese momento. Fue una especie de consuelo que hizo con los argentinos en ese momento. Después fue la visita del 87.
0: Perdón, 30 horas, para entender, ¿no?
15: Sí, sí, sí.
0: 30 horas estuvo en Buenos Aires.
15: Todo un día, sí. Durmió una noche y de aquí voló a Londres. O no sé si, no recuerdo bien si voló a Londres o de Londres voló a Argentina. Creo que voló a Londres de acá. Bueno, la visita más significativa es la que estamos recordando todos, la del 87, en la que en una semana recorrió 10 ciudades. Una visita de lo que se lo llamó el atleta de Cristo. Juan Pablo era un papa incansable en términos físicos y en términos intelectuales. Fue aquella, todos la recordamos, muy impactante visita, multitudinaria. En Córdoba particularmente se recuerda la visita, la misa en Fadea, la fábrica militar de aviones. Será el mismo escenario que utilizará el Papa León. Aquí en Córdoba habrá una misa.
0: El mismo lugar.
15: El mismo lugar. Esta mañana nosotros dimos una primera versión que hace algunos minutos me corrigieron sobre la actividad en Córdoba, que va a durar un día. Va a llegar aquí, va a descansar en el arzobispado, va a dar una misa con celebrar una misa en Fadea. Se espera que haya más gente que con Juan Pablo II, en ese momento se estimó 500.000 de personas. ¿Por qué se espera más gente? Bueno, obviamente ha pasado 37 años, hay mucha más población. Pero también entonces había ido a 10 ciudades el Papa Juan Pablo. De manera que ahora se espera que en Córdoba se concentren fieles, no solo de la provincia de Córdoba, sino de todas las provincias del norte y del centro de la Argentina. La otra alternativa para ir a escuchar y ver al Papa León será la misa que va a dar en la ciudad de Buenos Aires y la que va a cerrar la visita en frente a la Basílica de Luján, el principal santuario de la Argentina. Hay todavía algunos elementos que no terminan de cerrarse. La última palabra en todos los casos la va a tener el Vaticano, pero es muy probable que en Córdoba el Papa también vaya a la Catedral de Córdoba, que es uno de los templos más viejos que tiene la Argentina. Se descartó algo que habíamos dicho esta mañana. En principio no va a utilizar el Estadio Kempes para otra actividad y no va a utilizar el centro de convenciones para una tercera actividad que eventualmente figuraba en la agenda para la provincia de Córdoba. El resto va a ser 2 días en Buenos Aires, los dos primeros, probablemente el anteúltimo día sea Córdoba y el último día sea la misa en la, frente a la Basílica Nuestra Señora de Luján. Es una visita extraordinariamente importante por varios motivos. Primero, por el sentido histórico, lo infrecuente que es la visita de un papa, la espera que los argentinos hicieron durante todo el papado de Francisco de que en algún momento el papa argentino visitara su pueblo, visitara su tierra, por motivos que nunca terminaremos de saber exactamente cuáles fueron. Francisco eligió no venir a la Argentina. Esta mañana el arzobispo Rossi nos decía en Cadena 3, no veamos esta visita de León como una especie de cierre o de revancha porque no vino Francisco.
0: Bueno, me lo acaba de decir García Cuerva también, ¿no?
15: Claro, es el discurso que los jefes de la Iglesia Argentina están manejando en estas horas. Pero claro, tiene una enorme importancia, porque si había un lugar donde no vino Francisco en América Latina, era la Argentina y el Uruguay. Y entonces hay una expectativa grande por ver. Y después hay un correlato político, de esto acabamos de hablar también con García Cuerva, Rodo. Hay un contraste político entre el discurso de León y las políticas económicas que lleva adelante el gobierno nacional.
0: Bueno, de hecho que son parte de los discursos de García Cuerva en la cara al presidente. Sí. En la catedral, digo, que uno entiende, él nunca ha sido respondido de manera fuerte por el gobierno, porque entiende que es el rol de cada uno, así lo interpreta el gobierno, a diferencia, hago siempre esta diferencia, a otros gobiernos que dejaron de ir a la catedral de Buenos Aires. Exacto. Cuando quien era arzobispo de Buenos Aires era el que terminó siendo papa, ¿sí? Que pasó de enemigo casi a amigo, digo, entre comillas, para recordar toda la historia.
15: Sí, a priori, porque pueden cambiar las cosas, pero a priori me parece muy razonable la política que el gobierno ha tenido respecto de la venida de León, que es entender que tiene una enorme importancia y que confrontar políticamente con un papa es completamente contraproducente. O sea, digamos que Milei por ahora ha alineado su gobierno para darle la bienvenida que merece un jefe de la Iglesia en un país con una raigambre católica indiscutible como la Argentina. Pero bueno, falta todavía tiempo. El Papa tiene por delante una visita a Francia, muy importante también, donde seguramente va a estar en Notre Dame, en la reabierta casa principal de la Iglesia Católica en Francia, la Catedral de Notre Dame, y después empezará el preparativo definitivo de la visita a la Argentina. Hay ya enviados, hubo y va a haber en las próximas horas, Juan Federico tiene sobre esto información, gente del equipo del Vaticano trabajando puntualmente en la Argentina, recorriendo los lugares, etcétera.
0: Claro, porque a nivel seguridad es un despliegue, bueno, de un jefe de Estado o superior a eso, superior a un jefe de Estado.
15: Un jefe de Estado que mueve multitudes.
0: Claro.
15: O sea, no es un presidente de un país que puede ir a alguna reunión, a algún sitio público eventualmente. No, estamos hablando de concentraciones que arrancan como mínimo en 500.000 de personas en Córdoba, como mínimo. Me imagino 1.000.000 de personas en Luján y 1.000.000 en Buenos Aires, muy probablemente. Uh-huh. O sea, estamos hablando de una dimensión multitudinaria y de una enorme complejidad en materia de seguridad, por supuesto. Hay un trabajo conjunto del Vaticano, del Ministerio de Seguridad de la Nación y de los Ministerios de Seguridad referidos en la visita, Córdoba y la Provincia de Buenos Aires y la Ciudad de Buenos Aires, por supuesto.
0: Gracias, Sergio.
15: Por favor.
0: Está buenísimo. Si pueden ir al Museo de la Industria de Córdoba. ¿Por qué? Porque está ahí el papamóvil que usó Juan Pablo II cuando visitó Córdoba y lo usó también en Brasil, fabricado, corregime, por la planta de Renault. Fer Barrio Nuevo, ¿cómo te va?
16: ¿Cómo te va, Rodolfo? El gusto de saludarte. Estamos en el Museo de la Industria, ante este Papa Móvil, como bien decías vos, fabricado en tiempo récord, en solo 3 meses, por ingenieros de la planta Renault, a pedido del Arzobispado de Córdoba. Este vehículo completamente blindado y adaptado. ¿Por qué? Porque se tomó el chasis, la carrocería de una Renault Trafic, y se adaptó al estilo pick-up. ¿Para qué? Para poder colocarle una silla que podía girar 360 grados, todo con vidrio blindado, una especie de cabina, para que el Papa Juan Pablo II, en ocasión de su visita en 1987 a la Argentina, pudiera tener una vista privilegiada a lo largo de su recorrido, tanto en Córdoba como en otras provincias argentinas. Nosotros hablamos con Diego Martí, es el director del Museo de la Industria de Córdoba, en donde este Papa Móvil es una de las mayores atracciones, y ni hablar a partir de hoy con este anuncio que confirmábamos esta mañana. De esta manera nos contaba más detalles el director del Museo de la Industria.
17: Este vehículo fue una modificación de un vehículo furgón de la tradicional Traffic, donde fue cortado y llevado a una versión de pick-up.
16: Adaptado a pick-up, digamos.
17: Adaptado a pick-up para poder introducirle una cúpula de acrílico con un blindaje de más de 40 milímetros traído de Alemania, con un refuerzo tanto en su chasis como en los radiadores y cubiertas, como para poder, digamos, que la visita sea lo más seguro posible por todas las calles, no solamente de Córdoba, sino por 9 provincias argentinas más.
16: No solamente en los vidrios blindados, chasis, todos los elementos neumáticos.
17: Sí, de hecho también acompañaba un sistema de comunicación interna entre la cabina donde estaba el Papa, con una silla giratoria 360 grados para que pueda observar todo el público, pueda ir saludando, teniendo un contacto muy directo con una transparencia muy particular que le daba esa cabina, pero sumándole todo el sistema de protección que requería el vehículo para el traslado. Este vehículo, digamos, por una cuestión de protección, no tiene ni batería ni tiene combustible. Digamos, con la llegada del Papa y con esta repercusión, muy probablemente se haga un trabajo mecánico de recuperación y un encendido simbólico para que dentro del recorrido tengamos estas piezas normalmente con esa vitalidad que queremos todos los amantes del sector automovilístico.
16: Bueno, no llega a los 15.000 kilómetros, Rodolfo.
0: Impecable.
16: Este Papa Móvil, sí, impecable, que fue construido, como decíamos, en solo 3 meses por un equipo de 10 personas encabezados por el ingeniero Daniel Balián. Y se piensa, y me contaba Diego, que con un mínimo mantenimiento mecánico, la colocación de una batería, combustible, las revisiones mínimas indispensables, puede ponerse en marcha, y que, bueno, se piensa como atractivo, ya sea en los días previos o incluso en la misma visita del Papa, poder exhibir esta reliquia realmente que forma parte del Museo de la Industria, y ni hablar las consultas que están recibiendo desde esta mañana para que la gente pueda llegarse a visitarlo de 8 a 14 aquí en el Museo de la Industria.
0: Gracias, Fer, querido, gran abrazo.
16: Abrazo, Rodo.
0: La seguridad es todo un tema, Juan. ¿Cómo está trabajando ya el gobierno argentino? ¿Cómo están trabajando las provincias que va a visitar? ¿De qué manera?
18: Sí, en primer lugar se está conformando lo que se denomina el Comando Unificado, que va a Ajá. integrar a las distintas fuerzas de seguridad nacionales con las fuerzas de seguridad de cada provincia. Dicen fuentes del Ministerio de Seguridad de la Nación, hace meses que se viene hablando sobre diagramar este operativo de claro. seguridad de la visita, que todavía no está cerrado. La semana que viene van a volver emisarios del Vaticano, que ya estuvieron recorriendo los distintos lugares. Esto, como decía Sergio, en un primer momento, meses atrás, ya se hablaba de una visita a Santiago del Estero. Incluso se barajó una visita a Tierra del Fuego. El Papa había indicado que le interesaba ir a Tierra del Fuego, pero finalmente todos esos lugares se fueron descartando y ya el cronograma está bastante definido. El lunes que viene la ministra de Seguridad de la Nación, Alejandra Monteoliva, a Córdoba para participar de una actividad en la Bolsa de Comercio. Bueno, va a aprovechar este viaje para dialogar con su par, con el cordobés Juan Quinteros, sobre cómo van a continuar trabajando el diagrama en torno a la visita del Papa. Esta mañana, en diálogo con Agustina Vivanco, con nuestra compañera, el ministro de Seguridad de la provincia de Córdoba se refería a la visita del Papa.
19: tuve en contacto desde el primer momento que se empezó a barajar esta posibilidad con la ministra Alejandra Monteoliva, porque la cuestión de seguridad es absolutamente clave. Vamos a trabajar en conjunto con todas las fuerzas, vamos a armar un comando unificado conjunto, y bueno, trabajaremos codo a codo con fuerzas federales y vamos a esperar que el día de la visita del 11 sea una fiesta verdaderamente inolvidable para Córdoba. En los eventos de este tipo es imposible también saber la concurrencia que vamos a tener. Uh-huh. Cuando vino la gente de Nunciatura Apostólica y vino la gente de Cancillería, ellos hablaban de 600.000 personas, nosotros creemos que va a haber mucho más, porque esa fue la cantidad que juntó hace 40 años en el mismo lugar. Creo que el único lugar, si bien todavía no está definido y no lo tomé esto como una confirmación, en el único lugar en donde nosotros podemos hacer una misa multitudinaria, en el mismo lugar que supo hacerla Juan Pablo II, que es en lo que era el área material Córdoba, hoy FADEA, sí. Ese sería el lugar en principio elegido. ¿Qué otro itinerario tiene? Todavía no lo hemos definido. En las próximas semanas va a venir gente del Vaticano.
18: Bueno, hasta ahí lo que indicaba el ministro de Seguridad de la provincia de Córdoba. Efectivamente, se espera que la semana que viene esté una comitiva del Vaticano para terminar de definir los lugares, porque está la intención del gobierno de Córdoba de ofrecer otras plazas, pero hasta ahora, como decía Sergio recién, lo acordado es la misa en el predio de FADEA como actividad principal. También esta actividad propuesta en la catedral, el encuentro con el cardenal Rossi en el arzobispado de Córdoba. No va a ser noche en Córdoba, va a estar durante el día, y desde FADEA al aeropuerto de Córdoba está previsto que sea en helicóptero el traslado de FADEA al aeropuerto de Córdoba y después que vuele de nuevo de regreso a la provincia de Buenos Aires.
0: El atentado a Francisco había sido en el 80, a Francisco, Juan Pablo II, había sido en el 81.
15: En el 81, en la Plaza del Vaticano, claro. Aliafka le disparó un tiro a quemarropa que casi termina con la vida de Juan Pablo II. Estuvo internado bastante tiempo y a partir de ahí las medidas de seguridad para, claro, proteger y cuidar a Juan Pablo.
0: Porque me pregunto si hace falta un vehículo como el que se hizo aquella vez.
15: Claro, es difícil decirlo hoy. Lo que yo he visto de visitas de Francisco, uh-huh, fuera de Roma, fuera del Vaticano, han utilizado habitualmente coches blindados, a pesar de que Francisco no quería ese tipo de medidas. Normalmente usaba autos vidriados, o sea, papamóviles vidriados. En la Plaza San Pedro solía recorrer habitualmente, sobre todo los miércoles, lo recorría en un auto descapotado, en un utilitario descapotado, sin protección, y uh-huh, iba saludando gente, etcétera. Pero fuera de Roma, fuera del Vaticano, normalmente las medidas son las que se aplican para un jefe de Estado de primera importancia, como en este caso. Habría que ver ahora si León ha dispuesto alguna medida distinta y regresar a los tiempos anteriores del atentado contra el Papa Juan Pablo en el 81, ¿no?
0: Vamos con algunos mensajes. Recordamos nuestro WhatsApp, Sil.
1: El número de WhatsApp es el 351-519-9914. Agéndenlo, 351-519-9914. Recuerden que se ingresan a la...
0: Yo se mandé un mensaje que no me lo pasaron.
1: No puede ser. Es que llegan
18: a
1: muchos,
18: tampoco.
1: Rodolfo. ¿Tampoco?
18: El tuyo tampoco.
15: No. Usted fíjese los mensajes que salen de esta radio a su casa, que es distinto.
1: ¡Epa!
15: Opa. Digo, no, que se lo estoy diciendo de la mejor forma. No.
7: Sonó, Sergio.
15: Es verdad. No, se lo digo amistosamente porque hay gente acá que manda mensajes a su casa. Y sí. Y a mí me parece.
18: Sí, es que está en la casa ahora.
15: Sí, bueno, por eso.
0: ¿Yo? ¿Le respondieron?
15: Y vamos a ver.
20: Se está generando un clima muy triste.
1: Sí. Muy tenso.
15: Sí,
18: en la jerga policial te diría afirma.
15: Usé un mal tono. Me dejan corregir el tono.
20: Sí, decir, cosa,
15: Rodo, fíjate porque me parece que hay gente acá que te manda mensajes a tu casa. Vos fíjate, Rodo.
20: Ese es un tono de confidencia.
18: ¿Qué pasa, traidor?
15: Sí, porque el otro tono pareció como que yo lo estaba...
1: Sí, como una denuncia.
15: Como
1: sí.
15: Lo estaba, y era el contrario.
4: Estaba alertando.
15: No era mi intención.
20: No quiero meter púa, pero hoy 5 de agosto creo que se rompe el grupo.
18: Acá estoy.
20: ¿Cómo se va a romper lo que nunca estuvo unido?
1: Bueno, perdón.
0: Sí, no, o sea, y después ¿cómo? De lo que vos hiciste con la novia de Alambre, si no, no se rompió no. ahí.
3: ¿Qué dijo Supo? No, pero... ¿Me estás soltando? ¿Me estás traicionando?
8: No, a Rodolfo jamás.
3: No, a mí. A mí. Lo sabemos que.
20: Alambre. Hacete membrillo, Alambre.
3: No, ni a palo.
4: Iba a decir otra cosa.
20: ¿Qué edad tiene Agustina?
3: No, decía.
20: O sea, ¿quién es ese? ¿Quién es? Y viste. Pacho está preocupado por la ley de tierras.
1: Ya escribió Javier a través del WhatsApp de Cadena 3 Argentina. Hola, Rodolfo, espectacular el programa. Acá estoy esperando la respuesta de la doctora.
3: Lo tengo.
1: A esto se refería.
3: Lo tengo. Si usted me autoriza, señor Rodolfo Barili, yo no quiero generar un
4: no
3: conflicto.
4: No.
20: Ya dijo el flaco Menotti, tomate un tiempo de más en el área.
3: Estoy hablando con el dueño del circo, no con los monos. ¿Nunca escucharon esa frase?
1: No, siempre.
20: Sí, es muy dolorosa.
0: Sí, horrible. El productor dice, me lavo las manos de este momento. Yo no sé qué pensar. ¿Estás seguro, no, Alambre?
4: ¿Vos lo siempre. Chequeaste?
0: Con la que nosotros no queremos.
3: No, yo no chequeé nada. Sí, llegaron dos
18: seguro,
3: audios.
18: Está muy seguro y no va a dudar. Vamos, Alambre.
3: No, recordemos, el comienzo del programa... se agarró con un vericueto legal.
0: No,
3: pregunté.
0: No, hicimos un bar. Iba a casar. San Lorenzo campeón. Y ya salió San Lorenzo campeón.
3: Sí, de las perdices, no de Almagro. Bueno, de las perdices. Lorenzo, y le mandamos un abrazo.
0: San Lorenzo Almagro.
3: No me empiece a corretear así porque me está correteando y me va a encontrar porque yo me canso rápido.
1: Dice Carlina, pasen el audio de la doctora que ya me

0: Te está nervioso, pará, tontón. Si no, si acá lo perdemos todo, ¿eh? Acá yo me llevo 3 o 4.
1: Bueno, Adrián, el pará, pero hagamos la lista. Adrián, ¿quién más te llevas?
0: Adrián, eso con Adrián, si quieren.
2: ¿Esto tiene prisión domiciliaria o no?
1: Cárcel común.
0: Sí, cárcel común. Por eso le pregunté a la doctora si en caso de casarme, cuando salga San Lorenzo, el que todos conocemos, si el señor Rodolfo Barilli puede ser el organizador de la despedida de solteros.
1: ¿Y
0: qué más?
1: Participante.
0: Ah, ok. Bueno, hay dos audios. Vamos.
3: Animador.
0: No. El organizador, el que te recibe.
4: Viene con, también aportó lo suyo.
0: Viene con una carpeta, ese nombre. Hoy te anoto como el chiste, ¿no? Mañana te como. ¿Saben ese chiste? Algún día se los cuento.
4: Me está agarrando un dolor de estómago.
0: No, sí, sí. El que está con un dolor de estómago es Rodolfo. No dijo nada.
4: Se le cortó la conexión. Se le cortó la...
0: Rodo.
5: Decilo de una vez.
0: Rodo, espalda con espalda.
4: Lo está llamando...
2: Me da miedo que le ponga tanta intro. Cuando tiene tanta intro,
6: dale, bueno, alambre con la doctora, dice Matías, voto, dale.
0: Primer audio, así sí. Dice.
7: Hola, amor, yo también estoy acá en el puente de Tabla.
0: No, ese es de Seguille López.
1: se entrepapeló.
0: Acá, primer audio de la doctora.
8: Vos dijiste organizar, alambre. Totalmente habilitado a organizar tu despedida de soltero.
0: Muy bien.
5: Bien.
0: Ahora acá hay otro.
1: No importa, sé. Pero yo estoy de acuerdo con la doctora.
3: Las habilidades y el conocimiento del derecho de la doctora.
0: Porque la señora conoce con quién se casó, sabe lo que es. Entonces lo habilito. A no ser que el otro audio diga otra cosa. A ver, vamos.
8: De ahí a participar es otro decisorio. Pero déjame que haga un par de contactos de llamados a mis informantes cordobesas, a mis amigas cordobesas. Si tienen disponibilidad para esa fecha y pueden estar merodeando, la habilitamos a participar también.
0: Bien, Rodolfo.
2: Nada que agregar, señor juez.
4: Ya dijo decisorio, ya te...
5: Cuando dice decisorio ya me asusta.
3: Con la palabra decisorio ya está.
5: Sí. No, yo ya digo perdí ahí.
4: No te separé, Rodolfo, una división de bienes te va a costar carísimo.
5: No
0: vas a perder todo, hasta los guantes.
5: No, olvídate.
1: Sé que tiene un ejército de constatadoras.
9: Claro.
0: Sí, anda con chaleco marrón.
5: ¿Cómo?
9: Controllers.
5: Controllers.
9: Sí, claro.
5: ¿Y usted conoce eso?
9: Un aparato de vigilancia.
5: ¿Te conoce?
2: ¿Vos conocés el aparato de vigilancia?
1: ¿Te está preguntando, Adrián? Te pregunta.
5: ¿Usted conoce alguna de esas personas?
9: ¿Integrante de ese equipo?
1: Claro. A las angelitas de Lara.
9: De oídas.
0: Fíjense.
5: Las angelitas de Lara es muy bueno.
0: Empecé ligando yo, sí, señor Rodolfo, y ahora Simeone, ¿viste? Sí, todos vamos a caer.
9: Volvamos al tema importante, que es el casamiento de Lara.
1: Déjalo ahí, Rodolfo.
5: Es angelita.
9: Volvamos al tema importante, que es el casamiento de Lara.
0: Rodolfo.
1: Está más nervioso, perfecto. Adrián, que Rodolfo. En este momento.
4: Estuvo bien barrido, ¿viste? Que dicen una buena defensa.
5: ¿Viste cómo cambia
4: ataque,
5: todo?
1: Qué rápido que se da vuelta.
0: ¿Cómo se da vuelta?
5: Bueno, entonces, sí,
0: pero.
5: Entiendo que sí en Córdoba. Porque si se habilita, es en Córdoba.
0: Sí.
9: Sí. Ah, pero en una de esas, la doctora moviliza todo el ejército de buchonas.
0: No, ¿de buchonas? ¿Cómo buchonas?
1: Constatadoras.
5: Tenés que...
3: Amigas.
5: Después tenés que ver la cara, ¿eh?
6: O sea, cuidate con lo que dices.
0: ¿Se le hace la arruga en la frente? Porque, por ejemplo, en mi casa, cuando éramos chicos, mi mamá se le hacía la arruga en la frente, era, che, no pasen ni cerca porque está re
5: empolada. No, hay muchos votos.
0: No.
4: No, Rodolfo, vos estás haciendo lo imposible. ¿Vos te querés volver a Rauch?
5: No, por favor. Quiero,
4: la extrañas a mi vieja, a tus amigos de la infancia.
5: Son amigas, las quiero, olvídate. Pero son amigas de mi esposa, no, nada.
0: Y vos siempre las haces el asado como un marido correcto.
5: Cuando vienen, sí.
8: Con guantes. Vos dijiste organizar, alambre. Totalmente habilitado a organizar tu vida.
5: O sea, después para participar necesitamos saber si.
0: Eso 30 años.
3: Participar, no.
4: Es que hacerla así te saca.
9: Yo, a mí me parece que directamente acá hay una denegación del permiso para participar. ¿Podés organizar? Porque ¿quién ha ido a alguna fiesta de despedida vigilada?
1: No existe.
2: No perdamos el foco, que si el alambre ya quiere organizar la despedida de soltero, es que casi le está dando un sí a ese casamiento.
5: Mi despedida, de soltero,
0: ¿dónde
5: que fue?
0: ¿Fue
5: un asado? Fue en la casa de una amiga de Lara.
0: Oh, y claro.
5: Yo pensando en este momento.
0: La tobillera, no te podía.

0: el día, y se acuerda supo el día que yo fui a Córdoba,
1: sí,
0: que hicimos la radio, sí, y no, y usted me llevó a un lugar,
1: sí,
0: a almorzar.
1: Sí.
0: Donde había gente.
1: Sí, mucha gente.
0: Mucha gente. Y alguna persona vino para intentar sacar a bailar. Dijimos, sí, no, gracias, nosotros estamos comiendo. Bien. Todos los datos lo tenía los tres minutos Lara, todos.
1: Había baile.
0: Claro.
2: Había baile. Era cena show, ¿no?
0: No, era el mediodía.
3: Un almuerzo con baile.
2: Sí, justo era viernes, casualidades. ¿Fueron a donde hay pescaditos?
0: Sí.
2: ¡Oh! Voy
0: qué
2: mañana.
0: Qué lindo lugar.
4: Tradicional.
2: Saludo, sí, a Franquito.
4: ¿Qué género musical? Porque no es menor.
2: No, lo llevó un viernes o un sábado al mediodía.
0: Cuarteto había.
4: Viernes. Claro.
0: Viernes.
2: Él me está copiando.
1: Y ahí las controllers estaban.
0: Y había controllers, yo no lo sabía,
4: ¡No!
2: Vení, Guille, que te...
0: La frase fue así como... Menos mal que no saliste a bailar.
5: Fue un momento de distensión, no, que había en Irán, en todo el Medio Oriente, estaban todos los servicios de inteligencia asociados a Boca.
2: Te plantaron esa bailarina.
1: Fuimos sorprendidos.
0: Una Julieta.
2: Sí. Chicos.
3: La doctora aparece esos agentes.
2: Tocar, Insaurral, de aprender.
3: Aparecen los agentes. Esos agentes de inteligencia, ¿viste? Estoy viendo una serie de una bomba en un avión que empieza, no, porque tengo una información acá, allá, todo muy fino.
1: Qué cara que salió ese almuerzo, mirá.
2: ¿Quién pagó?
1: A Rodolfo le salió cara.
0: No, sí, impecable.
2: Nosotros lo vamos a portar bien, vamos a jugar un tej, 8 horas jugando al tej. ¡Oh, sí, taco, Kamchatka! ¡Toma, China! ¡Por África! Toma.
1: ¡Tomen un café!
2: Ahora, un a favor de Rodolfo, no se puede organizar a la distancia. Tiene que venir. Tiene que estar para controlar que todo salga de acuerdo a la organización.
1: Sí. Bien. Sí. Que no falte vino en la mesa.
2: No, eso nunca.
4: Tenés que venir, Rodo.
0: Bien. Sí, sí.
6: Que haya participar es otro decisorio.
1: No, claro.
0: Gracias. Escucha, le clavamos de entrada, Viteltone.
2: Sí, y después lo que hablamos el otro día, pollo al champiñón con papas no sé.
0: Exacto. Con papitas no sé.
1: ¿Y de postre?
2: Limoncello.
1: O casata.
4: No, casata.
0: ¿Qué es el dulce?
2: Casata, no, eso no.
4: Almendrado.
1: Postre vigilante.
4: No, fruta de estación, me parece atinado.
2: No, muy bien atinado.
0: ¿En qué época se va a casar usted?
2: Y podríamos hacer el civil en Boven, en mi pueblo, la fiesta.
0: ¿Pero qué época?
2: Tenemos el club, el veranito. El club porque están las canchas de básquet. Nos vamos en la mañana del sábado e inflamos globos. Tapamos los aros de básquet y tiramos guirnaldas de papel crepe, que las puede hacer Adrián Simeoni, y lo hacemos en el pueblo.
3: Es un quilombo bárbaro.
2: Es bueno.
0: Qué lindo.
5: Pero es el casamiento, la despedida.
2: Pero comé la gomita y después hablá. Se ha manducado dos paquetes de gomita.
0: ¿Cuántas gomitas trajiste?
2: Decí fofifo.
4: Por lo menos 4 paquetes de gomita se comió
2: solo
4: desde que empezó el programa.
2: Hoy no me comés en casa, sí,
4: La lobby solitaria, está feliz ahí.
5: Hay que entrar en detalles.
0: ¿Algunos mensajes más tenemos, Sil?
4: Sí, hay muchos.
0: ¿Dille?
4: Y hay quienes sugieren que Lara debería preparar la seguridad para recibir al Papa, porque...
0: Olvídate, sí, no lo toca a nadie.
4: Arma operativos muy buenos de seguridad. Alambre, el hombre es dueño de sus silencios y esclavo de sus palabras. Sea hombre, Alambre, dice Adrián de Santa Fe.
0: Claro que sí.
2: No, soy hombre, lo que pasa es que me están haciendo ese vericueto legal que me dijo el señor Juan Federico.
0: Y sí, pero yo me quedé sin nada, papi.
2: ¿Usted no le tiene fe a Pipo Gorosito, acaso? El desempeño de su equipo.
5: Vos dijiste San Lorenzo.
2: Cállese la boca.
0: Exactamente.
2: Vos dijiste San Lorenzo,
4: dice,
2: y ahora
4: grabado,
2: dijiste
3: organización. Claro. Siempre dejá la frase al medio.
2: Espejito
3: hombres
2: rebotín.
3: Eran los de antes.
4: Dice Andrea que ya estaba muy emocionada con la noticia de la visita del Papa. Y ahora con la noticia del casamiento del Alambre también se emociona mucho.
0: Emma, ¿no podemos hacer coincidir con el Papa y hacemos todo?
1: Sí, habría que hacer una gestión.
2: El Papa viene por un día.
1: Y bueno, ¿y qué más importante que el casamiento suyo?
5: Te casas en el Kempes.
2: Ese milagro lo va a hacer León.
0: A Juan lo casó el intendente. ¿Por qué no te puede casar con el Papa?
4: Claro.
5: De paso le ganás a Juan.
1: ¿Le puedo pedir a la Santa Sede?
2: Dejen de tirar ideas porque lo que sí te va a tener que confesar.
0: Porque tenés miedo.
5: No llegamos.
4: Va a llegar un buen tiempo.
5: Claro. No llegamos, el Papa va a pasar.
0: ¿Puedo presentar? Arrancá porque viene en noviembre, arranca ahora.
4: Sí, claro.
2: ¿Puedo presentar la canción, Rodolfo?
0: ¿No?
2: ¿Voy a casar el año?
0: No, todavía no.
2: El que
0: todavía
2: San Lorenzo salga campeón. Oh.
6: Totalmente habilitado a Or.
4: Ya está.
2: Listo.
0: Ay, Dios, ¿quiénes sonríen hoy, Sil Ledesma?
4: Vamos, el resultado.
2: Todo menos yo.
4: De la quiniela. Primera de la mañana. ¿Vos sabés que me parece que sí sonreís?
2: Ah, ¿por qué?
4: Sí, ya te voy a contar qué salió a primera. En el sorteo quiniela de primera de la mañana de Lotería de Córdoba. El primer premio, 0,447. El segundo, 3,725. Tercer premio, 9,148. Cuarto premio, 9,357. Y el quinto ha resultado el 6,815. Reiteramos, a la cabeza en la quiniela primera de la mañana, el 0,447. ¿Sonríe el alambre o no? Porque el 47 es el muerto.
2: ¡Ah!
7: Totalmente habilitado.
0: Flavia, vacaciones y perros.
8: Sí,
0: es todo un tema.
8: Sí, definitivamente sí. Y Tini se encuentra un poco en esa ruta.
0: ¿Se lo llevó el perro?
8: Se lo llevó al perro a una perrita callejera que rescató. A Fifi, está de vacaciones junto a sus amigas con esta invitada especial. Revolucionó las redes sociales al compartir las primeras fotos de su estadía ahí en París, en la capital francesa. Pero también, aparte de hablar de la perrita callejera que rescató, que se llevó de vacaciones a París con sus amigas, vuelve el casamiento a esta mesa.
0: Ah,
8: ¿por
0: claro.
8: qué?
0: Porque... Aprenda, alambre.
5: ¿Casamiento de alambre?
2: Sí, vamos, pero el presupuesto de Paul es...
8: ¿Vos te casas con Tini?
2: No,
8: porque mirá, coincidentemente...
2: Con Tina, es el Tina.
8: Sí. Ella, dicen, se fue a París a elegir el vestido de casamiento.
0: ¡Wow!
8: No. Porque no fue con De Paul. Fue con
0: Mandale
8: sus amigas.
0: Sí. Mandale a Agustina a París, ¿no? Alambre.
2: Me lo puedo comprar en Temu, nada más.
5: Para la Agus.
9: Alambre, mi amor. Dale.
8: El pozo total, y no de la quiniela, es lo que gastarían en el casamiento, que se rumorea, Susana lo dijo, 19 de diciembre.
4: Sí.
8: Es de entre 800 mil y $1,200,000.
5: ¡Epa! Es un dineral.
8: Es un dineral. El lugar elegido sería todo en potencial, porque hay muchos rumores que van alimentando. De hecho, esto en París, con el vestido y sus amigas, sería el 19 de diciembre en Exaltación de la Cruz. Ese lugar, alquilar ese lugar.
2: ¿Los mozos entran bailando en la parte del postre?
8: Sí, entran bailando con llamas. En la bandeja. $50,000.
0: ¿Qué llama? La que llama.
5: Llama, sí,
0: para Exaltación. Claro,
2: pero un palo verde el vestido. ¿Es verdad que a Adamio le dicen vestido de novia?
0: ¿Por qué?
2: Sirve para todo menos para laburar.
0: Escúchame, no, Exaltación de la Cruz que.
8: En el Doc Jaras.
0: Ah, estuve ahí yo.
8: Disculpame.
1: ¿Qué nivel?
0: No. ¿Qué nivel? Me invitaron.
2: ¿Qué es?
0: Ahí se. Por favor, Jorge Lanata se casó ahí.
8: Exacto, sí.
0: La noche más fría del año, creo que fue.
5: El frío.
8: Ay, no incluye.
0: Sí, pero muy lindo lugar.
1: Claro, no podés comprar el,
2: ¿dónde
1: no
2: queda?
1: Podés comprar el clima tampoco.
0: En Exaltación de la Cruz.
4: Claro.
2: Yo una vez fui con los Auténticos Decadentes a una fiesta privada en el Tatarsal de Palermo.
0: Sí.
2: Que era un casamiento, no sé quiénes eran los novios. El centro de mesa, los cubiertos salían todo mi auto.
8: Claro. Bueno. Es que imaginemos ese precio. O sea, entre 800.000 y $1,200,000, todo debe ser de altísimo nivel. No sé si la gente se llevará o no, como el resto de los casamientos dentro de mesa, pero bueno, $50,000 cuesta alquilar este predio. El catering, $150,000. La música.
2: ¿Qué comen?
8: La música y la técnica.
2: Pachu va.
8: No sé,
0: Pachu. Lo hacemos nosotros por
2: nosotros.
0: Dos
2: años. ¿Cuánto
5: sale? Me debe $10,000.
2: Rodolfo.
8: Escuchen esto.
0: ¿Qué hace?
8: $200,000. Vos, Rodo, no sé si a lo mejor estás disponible, querés hacerte una changa.
0: ¿Y cuánto puedo cobrarle para pasar música, Pachu? Tomango.
2: Sí. $200,000.
0: Yo tengo luces.
10: Ahí te paso mi CBU.
2: Le ponen los tachos con la llave de luz en una placa de madera. Tiki, tiki, tiki.
7: Okay. Totalmente habilitado a organizar.
8: Como cuando éramos chicos que prendíamos y apagábamos la tecla de la luz.
2: Le ponemos celofán a las luces.
0: ¿Podemos hacerlo en casa a la despedida acá?
5: Eso está bueno.
2: ¡Oh! Ahí vamos todos. ¿Supo vos te van a dejar o no? ¡Apa! Mirá vos.
0: ¡Qué buena esa!
2: ¿Pero en la guardia queda registro?
0: Nah. Llama a Patricia, una amiga.
8: ¡Ah! Mira.
0: La jefa de seguridad, una gran persona. Sí.
8: Y el último dato, cambios de vestuario, que son estos que estaría comprando y eligiendo en París, $50,000. Yo no sé si tu casamiento va a estar a la altura en Boven.
0: Ah, no, yo la ropa la consigue canje, me acuerdo.
2: Escucha, ¿y tu casamiento, Rodolfo, cómo fue? ¿Tuviste así centro de mesa de los caros que se lo robaron las tías o no?
0: No, se lo llevó mi hermana.
8: ¿A todos?
0: Sí, porque eran los centros de mesa, cada era un disco de vinilo.
8: Qué divino.
0: Sí. ¿Cómo? Un disco de vinilo con el número.
2: Y ahora lo tiene de centro de mesa, ella lo tiene de individual.
0: No sé qué habrá hecho. Pero se lo llevó mi hermana. Sí, cada era un disco de vinilo con el número de la mesa.
8: Y el regalo, porque uno imagina en este nivel de presupuesto, ¿qué le regala a esta gente? ¿O no le regalan nada?
2: En la lista que te pasan del local donde están los regalos, lo primero que buscás es la juguera. Lo más barato.
11: La plancha.
8: No sé.
4: Pero ¿qué regalarle a una pareja que ya tiene todo?
8: Sí, y que aparte maneja ese presupuesto. ¿Sí?
11: Experiencias.
0: Experiencia, yo iba a decir lo mismo. La GIF esa.
5: Regalas un divorcio, por ejemplo.
8: No, ¿cómo?
0: Te tiraste de un paracaídas, una cosa así.
3: Ahora, tenés que destinar $1,000,000. Yo hacía el cálculo, te compras 100 Volkswagen Gol 2012. Menos de 100,000 kilómetros. O sea que tenés para darle. Te digo, si lo conseguís,
0: el
3: bueno.
0: El tipo fracasó como vendedor de autos, pero sí, a la hora de comparar, le resulta.
3: Escúchame, con 100 Gol, o te compras uno más caro, pero el Gol es un auto, fue uno de los más vendidos de los usados del mes pasado, con lo cual.
0: Che, sigue siendo muy
2: fiel. Juan Federico, bueno. Va a hacer una experiencia, un allanamiento. Que van a una. Le ponen los chalecos y van con Juan Federico con
11: a un búnker.
2: Buena.
0: A los buenas.
2: Guille López te lleva a Oliva, a los chacinados.
5: Sí, al hospital, al Vidal Aval. Ahí, si pueden, salen.
3: Sonó temerario.
2: Llevo una bodega. Música, yo lo llevo a una bodega. Ayer le contaba a un amigo, me gusta tanto el vino que el día que tenga una hija le voy a poner cata.
4: o sea que, malísimo.
8: No puede tener chiste para todo.
4: No, igualmente.
5: Para mí son buenos.
2: Sí, se me ocurrió, no se lo voy a ganar.
4: ¿Cómo va avanzando? Todavía no organizó la despedida de soltero y ya está pensando en hija.
8: Son así. Ay, pero me encanta, son señales.
4: Qué hermoso.
2: Son señales.
3: Son soñadores.
2: Ay, Rodolfo, la próxima canción no tiene intro.
4: Se puso
2: entonces usted
4: colorado.
2: Dice: buena siesta, hasta mañana. Le digo gracias, hasta mañana. Y entra cantando el señor.
0: Sí. ¿Pero tiene una intro para...?
2: Sí, no, una intro, una canción muy bonita. Sí, sí, muy linda. Sí.
0: ¿Es bueno, todo lo que va a decir?
4: Nada más.
2: Sí, pero no tengo...
0: Sí, pero no se ponga mal por lo del casamiento.
2: No,
0: o sea,
2: para
0: por lo
2: nada.
0: Menos ya sabe quién lo va a organizar, la despedida de soltero.
2: Sí. Eso lo veremos todavía.
3: Me quedé pensando en el hijo del hambre, que te toque el compañero de escuela, ¿sabes?
2: Mira.
5: Che, y si tu hija se llama Cata, ¿cómo le van a decir a tu hijo? Corcho.
2: Le ponemos... No.
5: Cata y Corcho.
2: Cata y Corcho, es buena esa. Muy bien. Bueno, no tiene intro, Rolfo.
8: Tenemos que hacer el psicofísico. Esto tenemos que dejarle
2: posponerlo. Psicotécnico tenemos que hacer. El psicofísico lo pasamos.
8: No, tampoco.
0: Alambre.
2: Sí, Rolfo.
0: Buena siesta.
2: Gracias. Hasta mañana. Les dejo esta hermosa pieza musical de Tour que se llama Yo no me quiero casar. ¿Y usted?
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11: Qué basura.

0: El Papa León XIV confirmó su visita a la Argentina, que será entre el 8 y el 11 de noviembre, como parte de su gira por América Latina. El sumo pontífice visitará Córdoba, Buenos Aires y Luján. Antes irá a Uruguay y luego a Perú. El presidente Javier Milei celebró la noticia y aseguró que será una visita histórica para todos los argentinos. Brasil no repondrá a su embajador en Argentina y reduce su relación a nivel encargado de negocios. Lo confirmaron desde la Cancillería brasileña luego de la crisis que se desencadenó tras los insultos del presidente argentino a Lula. En tanto, desde el gobierno aseguraron que no habrá pedido de disculpas de Javier Milei y anunciaron que están organizando una cumbre de presidentes de la derecha regional en Buenos Aires. En el tercer día del juicio contra Oscar González por el llamado accidente de las Altas Cumbres, declararon una policía y el primer médico en llegar a la escena del siniestro. Además, declaró el hermano de la docente fallecida. Aseguró que momentos antes del choque hubo un helicóptero a disposición del ex legislador y no de las otras víctimas, situación que calificó como injusta. El ex diputado Facundo Moyano fue liberado tras pasar más de 12 horas detenido por el escándalo con Candela Magalí Arizaga. La joven influencer de 23 años escapó corriendo en estado alterado y semidesnuda de su departamento. Moyano quedó imputado por lesiones leves y privación ilegítima de la libertad en el contexto de violencia de género.
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20: Bueno, Brasil lo hizo oficial anoche, retiró a su embajador en la Argentina en forma permanente y rebaja al mínimo su relación diplomática con su socio más grande del Mercosur, que es Argentina. Si bien las relaciones nunca fueron buenas entre ambos presidentes, hasta aquí se había mantenido lo que era institucional. Bueno, ya no. Caro Amoroso, ¿cómo te va?
21: Hola, Rodo. Sí, ya no, con todo lo que esto implica, teniendo en cuenta las alianzas estratégicas en términos comerciales, los niveles de exportación de Argentina a Brasil, sobre todo en el sector industrial. Sí, Rodo, hay mucha preocupación en el sector empresario, te diría, desde muy temprano en el día de hoy y en el cierre de ayer, cuando se conoció la noticia de que Brasil, en un gesto político importante, había decidido reducir la presencia diplomática. Esto es importante decirlo, no es que se corta una relación, ni muchísimo menos, pero se reduce el estatus de la máxima autoridad diplomática a el de encargado de negocios, digamos, ¿no? Que esto es, bueno, lo que suele suceder cuando tenemos crisis de esta naturaleza, digamos. No es una crisis que vaya a llevar, entendemos, a algo mayor, digamos, a un conflicto mayor entre los países, pero sí el país quiere comunicar con suficiente contundencia que se cruzó una línea roja, dejando un encargado de negocios y no la figura de un embajador, que era el cargo que ocupaba Julio Vitelli. Déjame marcarte un par de cosas. Esto tiene, obviamente, una antesala inmediata, que son esas declaraciones del presidente Milei refiriéndose al presidente Lula como presidiario, ladrón. Ya había tenido, la verdad es que, declaraciones muy, digamos, muy contundentes y ofensivas, hay que decirlo así, sobre el presidente brasileño. Es verdad también que todo esto sucede en la antesala de una elección presidencial muy importante para la región toda, y por supuesto una elección clave para Brasil. Se vienen las elecciones presidenciales en Brasil, y Milei ha puesto explícitamente su voto de apoyo hacia el candidato de derecha, que es Flavio Bolsonaro, hijo del expresidente Jair Bolsonaro, con el cual tiene una muy buena relación el presidente argentino. También quiero marcar algo. Lula ha jugado en la política interna argentina en numerosas ocasiones. O sea que si alguien cree que esto se debe a la injerencia en asuntos internos, bueno, ese barco zarpó hace rato de ambos lados, ¿no?
20: Claro, pues recordemos la visita a la expresidenta Cristina Fernández, claro. Y el apoyo explícito a Sergio Massa.
21: A Massa, en las elecciones, sí. Por eso digo que aquí no hay una cuestión de disgusto con la injerencia o la participación en un acto político, en un acto de lanzamiento oficial de una campaña del presidente argentino en respaldo a Flavio Bolsonaro. De hecho, yo creo que esto responde, y mucho, a la dinámica de la política interna y hablarle a la propia tribuna. Yo creo que a Luis Ignacio Lula da Silva hoy le sirven enfrentamientos de esta categoría. Y te explico por qué. Porque Flavio Bolsonaro, que está, según las encuestas, un poco atrás, tiene el desafío de captar un voto más moderado. No, obviamente, el respaldo de la derecha lo tiene, pero tiene que captar un voto más hacia el centro. Muchos decían, bueno, ¿hasta qué punto le sirve en esa estrategia a Flavio Bolsonaro la presencia de Milei, digamos, ¿no? Que es un duro entre los duros de los representantes que pueden ser más afines en su ideario dentro del espectro de América Latina. Y a Lula le sirve mucho rivalizar con Milei, de la misma manera que le sirvió a Pedro Sánchez en España, de la misma manera que lo utilizó el propio Gustavo Petro en Colombia, ¿no? El problema es cuando esto ya pasa a un nivel en el cual, hablándoles a sus propias tribunas, lo que se compromete es una relación histórica entre los países, ¿no? Claro. Eso me parece que ya está pasando, te diría, a otro estadio. Más allá de esto, yo soy escéptica respecto del impacto concreto que esto pueda generar. Hay demasiados intereses y hay una historia de un vínculo existencial y necesario de mantener en buena salud para ambos lados, en términos comerciales. Así que te diría que bajaría un poco la, digamos, el pesimismo con respecto a lo que puede pasar en ese aspecto, pero sí no deja de ser institucionalmente preocupante, ¿no?
20: Gracias, Caro. Un beso enorme.
21: Abrazo enorme.
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20: Lloran como patriagrandistas lo que no hicieron como políticos, nos dice Adrián Simioni en referencia a este conflicto entre Argentina y Brasil, Adri.
13: Claro, sentime, Rodo, porque viste ahora a ver, sale todo el mundo a decir, ¡ay, Brasil! Brasil, Argentina, parece que se va a caer el mundo. Porque se llevan mal. Esto dejando afuera que Milei ha sido un mal educado, digamos. Pero la verdad, esto bla bla, porque en el fondo Brasil y Argentina están con rumbos distintos desde hace muchísimo, hace mucho. Cuando han gobernado los quienes se rasgan las vestiduras ahora, dieron marcha atrás con la integración con Brasil. El comercio está hace 18 años que está más o menos igual en términos de dólares, sube y baja un poco, siempre deficitario para la Argentina. El Mercosur prometía una cosa mucho mayor a la que nunca se le dio lugar. Mira, el Tratado de Asunción 1991 dijo, bueno, vamos a hacer una zona de libre comercio para que entre nosotros podamos comerciar más libremente. Se programaron la reducción de aranceles internos, eso fue lento. En los primeros años hubo algún avance, después se frenó. Después, en 94, Tratado Euro-Preto, dijeron, vamos a ir más allá. No solamente vamos a comerciar entre nosotros, sino que nos vamos a transformar en una unión aduanera. Quiere decir que yo, para los terceros países, soy el mismo. Vamos a terminar compartiendo los mismos aranceles, los mismos posicionamientos. Es más, vamos a institucionalizarnos, ¿no? Órganos de gobierno, normativas regulatorias iguales, hasta llegar, qué sé yo, a la Unión Europea, ¿no? Una moneda común. Sistemas de justicia, no se avanzó nunca nada en eso. Es más, se fue dando marcha atrás respecto de la zona de libre comercio. ¿Por qué? Y porque los proteccionistas de cada lado, los prebendarios de cada lado, fueron poniendo trabas. Se trabó todo. Mira, en 2006, para Brasil, la Argentina representaba el 8,5% de sus exportaciones. Para el 2025, el 6%. Para la Argentina, en 2006, Brasil representaba el 18% de sus exportaciones. En 2025, el 14%. O sea, es cada vez menos lo que comparte. ¿Sabes cuándo fue? Hay cosas elementales. Más de en años del Tratado de Euro-Preto, imagínate, han pasado, no sé, 20, 30 años casi. No tenemos una patente común. Para los autos. ¿Sabés cuándo fue que se inauguró el último puente entre Brasil y Argentina? 1997, en Corrientes. Santo Tomé, São Borja. No, son países que no avanzaron. Porque en realidad, claro, unirse es difícil. Porque vos tenés que poner en riesgo gente que tiene que empezar a competir con el otro, integrarse. No es fácil. y los políticos argentinos nunca llevaron adelante ese proceso que está frenado, te diría, desde 1996, 97. Quisieron venir grandes empresas, Vale do Rio Dolce, una de las mayores mineras del mundo, quiso hacer una planta de manganeso que sería fundamental para la Argentina en Mendoza, la sacaron corriendo. Hizo un ensayo Petrobras, dijo, no, yo en este mercado petrolero no puedo trabajar. Están los autos, pero es porque todos los del Mercosur pagamos un 35% de los autos más caros, digamos. Son empresas extranjeras que están integradas entre ellas y, bueno, hace ese negocio adentro, pero más allá de eso, mucho bla bla. Por eso ahora muchos lloran como cultores de la patria grande lo que no supieron hacer crecer y defender como políticos.
20: Adrián Simioni en Ahora País.
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20: Querido oyente, te advierto que lo que vas a escuchar ahora es parte de este capítulo diario donde elegimos casi reírnos para no llorar entre todos. Un juez autorizó a un integrante del clan Los Monos, que está preso, a salir de prisión para ir al hospital, no, a una urgencia, no, para ir al shopping. Agustín D'Adamio.
14: Sí, es la historia de Don Rodolfo. Yo te diría que los dos capítulos de hoy, este tema que vamos a tocar y uno que vamos a tocar a continuación, son temas que no sabes si reír o llorar. En este caso es la determinación que tomó en la jornada de ayer Otmar Paulucci, es un juez, es un magistrado federal, que autorizó a Bárbara Cantero, hija del viejo Cantero, líder e histórico fundador del clan narcocriminal Los Monos, el que han visto todos en los diarios, en las revistas, en los portales, que han escuchado aquí tantas veces que hemos hablado, siempre vinculándolo al negocio narcocriminal y a la violencia, a los homicidios más duros que hubo en la ciudad. Bueno, esta mujer está en prisión domiciliaria desde el año 2022. ¿Qué es lo que dice el juez? Que la próxima semana va a estar en libertad y que por eso también se toma esta medida dando prioridad a los niños, porque ella pidió esta salida para ir al shopping El Portal, que es uno de los shopping de Rosarios, al cine con sus hijos. Bueno, a quien vamos a escuchar, que conoce mucho de este tema, es a nuestro colega Germán de los Santos, del Diario de la Nación. Hoy hablaba temprano en la radio y daba algunas cuestiones, algunas referencias en torno a esto. Si es normal o no es normal que en este caso presos vinculados a narcotráfico pidan este tipo de salidas. Lo escuchamos.
22: Mira, es más frecuente de lo que uno cree, y sobre todo esta tendencia que hubo durante los últimos años, y en particular yo digo algunos jueces, entre ellos Paulucci, de dar prisiones domiciliarias como de forma bastante masiva, digamos, te diría, sobre todo cuando se trata de mujeres. Hay, por supuesto, un montón de atenuantes cuando se trata de una mujer, sobre todo si tiene hijos, pero durante los últimos años las prisiones domiciliarias fueron, como te diría, bastante comunes dentro de lo que es el ambiente narco. Recordemos aquella trágica boda que se llamó la boda narco en Ibarlucea, que terminó con un triple asesinato. Bueno, ese matrimonio estaba en prisión domiciliaria. Obviamente violaron la prisión domiciliaria porque organizaron un mega casamiento en Ibarlucea. A mí me llamó muchísimo la atención el caso de Bárbara Cantero, una mujer que está condenada por narcotráfico en una banda criminal que a Rosario le hizo muchísimo daño, sobre todo en materia de asesinatos, de violencia, una violencia extrema. Lo que me comentaban es que iba a ir al cine con sus hijos. Son gente que cometió delitos muy graves, y me parece muy liviano también de parte de la justicia federal dar estos, entre comillas, beneficios.
14: Bueno, Rodolfo, poco que agregar a lo que dice el colega de los Santos, porque más allá del foco en esta cuestión de esta mujer, la hija del viejo Cantero, lo que llama la atención es que él dice, bueno, mirá que esto se da de forma masiva a las prisiones domiciliarias y por ende algunas concesiones como la de este tipo. Y es justamente también Rodolfo de los Santos quien, en su último libro, que es Niños Sicarios, empieza desarrollando los crímenes de 2024 y termina hablando del juez federal Marcelo Bailaque, de quien también hemos hablado en estos mediodías, un hombre que tiene prisión domiciliaria, a quien le aceptó la renuncia el presidente Javier Milei, y quien fue, entre otras cosas, sospechado de demorar las investigaciones a el narcocriminal Esteban Alvarado, con quien compartía contador. Tenía su contador y el contador de el narcotraficante eran el mismo. Con lo cual, hay una cuestión allí, Rodolfo, que está vinculada a esto que vos decías, si es para reírse o llorar. Y si querés ir a un paso más, también en vinculación con en qué están los que nos cuidan, ayer al mediodía, vos recordás que yo te decía, en el caso del fentanilo contaminado, que aquí lo seguimos desde el día 1, va a haber novedades fuertes. Dicho y hecho, hubo novedades fuertes. Aparte del requerimiento de información en las oficinas del Ministerio de Salud, fueron detenidas Nélida Agustina Vicio, ex titular de ANMAT, y Gabriela Carmen Mantecón Fumadó, quien era titular del Instituto Nacional de Medicamentos. Van a ser indagadas en el día de hoy. Hay que prestar atención a cuál es la continuidad del caso, porque en este caso a ellas, como exfuncionarias que estaban encargadas de controlar el laboratorio HLB Pharma, que distribuyó ampollas de fentanilo que mataron a 90 personas, son parte de la investigación, al igual que el resto de los imputados, acá está la misma responsabilidad. Cuando vos ves, Rodolfo, el dictamen que tiene 192 páginas, lleva la firma de la fiscal federal, de la Fiscalía Federal número 1 de La Plata, María Laura Roteta, y es la investigación del juez federal Ernesto Kreplak, te llama la atención que es claro el planteo que hacen en este caso los investigadores. Si se hubiera hecho caso a las 99 advertencias por desvío de calidad en Laboratorios Ramallo y HLB Pharma, no hubiese muerto una persona. No, claro. Murieron 90. 90, Rodolfo. Con el dictamen abierto, yo te digo, pasás por Rosario, que es la ciudad que más tiene, pero también pasás por Córdoba, Villa María, Formosa, Ciudad Autónoma de Buenos Aires. 90 personas que en algún momento entraron para tratarse de una enfermedad o para tener una operación simple y hoy están en el cementerio.
20: Gracias, Agus. Vicio y Fumado, los apellidos de las personas que manejaban las drogas en Argentina. Olvídate, estamos condenados.
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20: Mensajes, reiteramos nuestra línea de WhatsApp, además de nuestro mensajero de cada día.
2: Claro, pueden escribir al WhatsApp y también al mensajero como lo hacían anteriormente. Es el 351-519-9914, nuestro WhatsApp, para que envíen sus mensajes.
3: Yo me lo aprendí diferente, 351-519-9914, ¿está bien?
2: Sí, por supuesto, cada uno como lo desee, como le sea más fácil memorizar. Y además, si ingresan a la web de Cadena 3 Argentina, en el extremo superior derecho, recuerden que está la palabra participa. Cuando hacen clic, se va a desplegar el enlace para que puedan directamente ingresar al WhatsApp.
3: Mira, Darío, de Jaime Prats, de Mendoza, escribe lo siguiente. Chicos, les pido dos cosas. La primera, ¿pueden pasar lentamente el WhatsApp de la radio?
2: Bien.
3: 351-519-9914. Ahí está, lentamente. Y la segunda cosa que nos dice Darío, esos casamientos caros no duran un año bien.
20: Qué sé yo.
2: ¿Por qué?
20: ¿Por qué, padre?
5: Qué sé yo, ¿cuál es la máxima que rige eso?
23: ¿Y eso es bueno o malo?
2: Bueno.
14: Vos te casaste recién, Juan.
2: Escuchándolos como todos los días, dice Nico, muy emocionado por la visita de León. Desde Porteña estoy presente.
3: Elvio, desde Córdoba. Hola, señor Barili. Cuando vino Juan Pablo II, Fadea no estaba atravesada por la circunvalación. Ahora no sé si entra semejante cantidad de personas para ese predio, dice Elvio.
20: Bueno, por ejemplo, no, claro, no va a ser la 9 de julio porque la 9 de julio se transformó. Por eso están pensando en el monumento a los españoles, que es donde, para que todos entendamos, en Buenos Aires, donde hizo la demostración hace poquito Colapinto.
2: Ah, claro.
20: Ese espacio es más amplio. A 9 de julio ya no. Ya no. No tiene el espacio que tenía antes.
2: Los adoro, dice Gra desde Córdoba. Mientras plancho los escucho, me muero de la risa. Gracias por existir a esta hermosa radio y toda esa gente bella encabezada por Rodolfo Barili.
3: Mira vos. Bueno.
20: ¿Los adoro?
3: Sí.
20: ¿O
3: sí?
20: Los adoro.
3: No, los adoro.
2: Es una sola palabra.
3: Beatriz, buen día, Rodolfo. El Papa Juan Pablo II también celebró en la Catedral de Córdoba cuando estuvo en 1987. Misa con los enfermos, misa con los jóvenes, nos comenta.
20: Sí, de esas cosas va a haber. Todavía no está el detalle del cronograma. Seguramente va a visitar lugares. Más allá de las misas multitudinarias que son parte siempre de las visitas del Papa.
2: Hay mucha emoción en los oyentes por esta noticia. Marcela, desde Unquillo, feliz con la visita del Papa a la Argentina. Y Lorena, que dice, siento mucha emoción por esta visita del Papa al país y a Córdoba especialmente.
3: Marta dice, ¿estoy bien? ¿Estoy utilizando bien el WhatsApp de Cadena 3? Dice no. Marta.
20: Sí, Marta, sí.
13: Bien, Marta, muy bien. Y no se salva nadie, ¿no?
2: Llegó
13: no se salva
2: perfecto. Nadie,
20: ni los oyentes.
3: Marta, sos la número uno. Y Henry dice...
20: Sí, hola, la canción,
2: no
20: sí.
2: hacía falta.
3: Bueno. Hola, Rodolfo, probando el WhatsApp. Dice Henry, que escribe desde General Deza.
20: Gracias a todos por los mensajes, señor.
4: Perdón,
20: Diego.
4: Discúlpeme, pero es que ya... Henry está mal leído, porque los pueblos, alguien que tiene el nombre Henry es Henry. El Henry.
3: Mi hermano bueno, le depende. Decimos el Henry y no lleva H.
20: Claro, claro depende del pueblo. Que no se escriba de vuelta Henry o Henry.
4: Va a ver qué iba a decirle. No, en el pueblo me dicen Henry.
7: ¿Y cómo lo va a decir? ¿Cómo lo va a escribir?
20: Claro, que lo escriba con J o con H.
4: No,
20: claro.
4: Aunque lo escriban, con H o sin H, es Henry.
20: Bueno, no, pero que mande nos diga
5: la fonética.
4: Dice López, claro, la fonética que le escriba. Es de Oliva, pero dice Henry.
5: Ay, es más agrandado este
20: Guillermo. Diego Borinsky, ¿cómo le va? Sí. Buenas tardes.
8: ¿Cómo anda, Rodo? Claro, Vélez está primero, no tiene problema, entonces el fútbol.
20: No, está con Henry y Henry.
8: Para
20: sí.
8: Simeone no tiene sentido. Pero bueno, hoy juega Boca en cancha de Huracán porque el pasto no está en condiciones. Los próximos tres partidos, dos confirmados ya hoy con Estudiantes, que es un partido pendiente porque Boca jugó el repechaje de la Sudamericana. El sábado va a ser con Vélez y después habrá que ver la semana que viene si juega con Recoleta de Paraguay también en cancha de Huracán. A las 7 de la noche, después más tarde Tigre recibe a Belgrano. Tigre también jugó repechaje de Sudamericana, por eso están cumpliendo con esos partidos. Y mañana será Unión con Lanús, que también Lanús jugó Sudamericana. Bueno, Platense tiene nuevo entrenador, que es Martín Palermo. Echaron a Walter Zunino, que la verdad que en el campeonato andaba muy mal, pero había clasificado de fase a Platense en la Libertadores. Está por jugar octavos de final, así que bueno, lo echaron. Boca tiene cerrado a Ener Valencia, falta que solucione algunos temas personales. 36 años, delantero, máximo goleador en la historia de la selección de Ecuador. Viene libre del Pachuca de México. Bueno, es una incógnita. Jugó el Mundial, 4 partidos, no metió goles, pero bueno, Boca necesita porque Vareiro se está recuperando y no se sabe para cuánto tiempo va a tener. Y River tiene casi abrochado a Thiago Almada, que ya Flamengo se bajó aparentemente, viste cómo son las negociaciones, de la posibilidad de contratarlo, así que en breve puede terminar de concretarse. River pagaría 20 millones de dólares por la mitad del pase.
20: Ahora tiene cada vez más jugadores River y todavía no le encuentra la vuelta al juego, ¿no? El sí. último partido también fue injusto, el fútbol es así, entra sí. o no entra, ¿no? Pero digo, ¿qué problema? ¿En sí, serio River, que además, tiene? Porque digo, nosotros estamos con nada, con lo que tenemos.
8: Sí,
20: digo,
8: mendigando San Lorenzo, lo porque, que hay.
20: Claro, pero River tiene una billetera de payaso enorme y así todo no le encuentra la vuelta.
8: Sí, obviamente se están sumando jugadores. De hecho, el domingo River Central te dan la planilla de los equipos. A River había 4 renglones vacíos en el banco de suplentes. O sea, los 12 que podía poner, había 8. Porque se está armando el equipo. Cometió un error el famoso container. Los jugadores también son complicados porque no están en la base de Guantánamo entrenando. Están entrenando en el nuevo predio de River y todavía no tiene construcción de edificio, entonces a los jugadores apartados, que fueron 15, hay un container para que se cambien. Bueno, sacaron la foto y te imaginás, mal manejado por el club, pero bueno, River quiso hacer un corte grande con eso, lo está haciendo. Hoy cerró a Pancho Ortega, que era un ex lateral de Vélez, lo compra a Grecia por 5 millones de dólares, el 70%, lleva gastado 42 millones, y más los 20, si son los de Almada, bueno... la verdad que es tremendo. River tiene 85 mil personas todos los partidos que pagan o abono o entrado, lo que sea. Ese es el principal sustento, además de los 350 mil socios, pero es por momentos obsceno. El director deportivo del Barcelona, Deco, que fue compañero de Messi y demás, está en Madrid para tratar de cerrar a Julián Álvarez, a ver si se lo puede sacar al Atlético. Es difícil, pero bueno, está en eso. Y un escándalo de Neymar ayer, después de que su equipo Santos elimine a Remo por la Copa de Brasil, se insultó con el presidente. Era una situación muy desagradable. Uno imaginaba que Neymar es Gardel allá en Brasil y que lo tratan bien en todos lados, pero la verdad que una situación bastante desagradable.
20: Hasta mañana, Dito.
8: Un abrazo.
20: Abrazo.
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20: Nos llegó un mensaje, sí, Guille.
2: Francisco escribió: investiguen en Río Cuarto, en el penal 6, detuvieron al jefe de seguridad por introducir celulares al penal.
7: Efectivamente,
20: Juan.
7: Efectivamente, desde la justicia de la Fiscalía de Río Cuarto nos confirman que hay una investigación en marcha, que hoy se detuvo a un jefe penitenciario y se está evaluando su riesgo procesal, entre otras medidas de la investigación que deben adoptarse. En concreto, otra vez tenemos que hablar de un jefe del Servicio Penitenciario de Córdoba, en este caso de la ciudad de Río Cuarto, acusado de ingresar celulares de manera ilegal.
20: Gracias, Juan.
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20: Y nos vamos a recibir a Fede Aguer y El Campo hoy.
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20: Hola, Fede, querido.
0: Hola Rodolfo, hola Campo, hola Ciudad, ¿cómo andan? Les cuento que poco a poco la ganadería ha ido tomando un lugar en el Congreso de APRESID. En esta oportunidad lo admitió Carlos Ojea Rullán, prestigioso productor ganadero y jurado internacional de muchas razas, quien disertó ayer sobre el equilibrio que está buscando la ganadería argentina para salir del estancamiento productivo. En diálogo con el Campo hoy, el especialista resaltó la creciente simbiosis entre la siembra directa y la ganadería nacional.
1: Bueno, es una conferencia que se llama La clave está en el equilibrio, que la vengo dando en distintos lugares del mundo ganadero, en varios congresos mundiales, y bueno, adaptándola un poquito a este congreso, intentando transmitir 43 años de experiencia en producción de carne y cómo va vinculado a la genética, y sobre todo en un país tan grande y con tantos medios ambientes diferentes, justamente cómo buscar ese equilibrio para que los animales se adapten al medio ambiente donde tienen que vivir y sea un negocio rentable. El medio ambiente es fundamental y el suelo es trascendental. Y qué gran aporte ha sido la siembra directa para nosotros, cómo hemos logrado que lugares que después de haber sido sembrados, etcétera, no se nos inunden tanto y podamos aprovecharlo mejor. Así que creo que hay una simbiosis y un trabajo en equipo entre lo que es la siembra directa y la ganadería. Por eso celebro mucho que nos inviten a dar conferencias acá.
0: Era la palabra del productor ganadero Carlos Ojea Rullán. Hoy, miércoles 5 de agosto, en el mercado agroganadero de Cañuelas ingresaron 5.482 vacunos. Un ingreso marcado claramente por los caminos rurales intransitables. La demanda trabajó con interés en escalas, primero por la vaca en todos sus renglones con mayor intención de compra por la conserva y la manufactura, y luego por el novillo, con mayor presión sobre los ejemplares por arriba de los 490 kilos. Por último, en reemplazo del novillo, las vaquillonas, por encima de 430 kilos con terminación especial. Hasta acá entonces, toda la info ganadera y del sector productivo, pero nos reencontramos en la continuidad informativa de Cadena 3 desde el Congreso de APRESID, Salón Metropolitano de Rosario. Chau Rodo, gran abrazo, hasta mañana.
20: Hasta mañana, Fede.
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2: Comenzamos nuestro panorama nacional por Jujuy. La provincia se prepara para la visita papal, lo cuenta nuestra compañera Elisa Zamora.
6: El vicepresidente segundo de la Conferencia Episcopal Argentina y obispo de Jujuy, César Daniel Fernández, dijo a Cadena 3 que la visita del Papa León incluiría actos masivos, encuentros con sectores de la sociedad y de la iglesia.
10: Invitado a acompañar toda la trayectoria, ¿no es cierto?, del Papa, así que lo estaremos esperando en Buenos Aires y de ahí nos movilizaremos todos juntos para acompañarlo durante todos esos tres días. Estamos muy contentos, la verdad, una grata noticia que nos compromete a trabajar mucho porque eventos son multitudinarios y requieren una organización impresionante, ¿no?
6: ¿Tiene previsto llevar una delegación de Jujuy para que muestre parte de la cultura ancestral?
10: Una vez que tengamos el detalle en concreto de los eventos, celebraciones, veremos realmente si podemos ayudar a tener alguna organización para que después ir juntos los que...
6: ¿Qué es lo que le aporta a la Argentina en este tiempo tan especial?
10: Bueno, su prédica costando sobre la paz que ha sido desde el primer momento y bueno, con su encíclica sobre la dignidad de la persona humana en este tiempo, inteligencia artificial, la encíclica Dignitatis Humana, una construcción de una sociedad donde todos nos sintamos parte y nadie quede fuera y se cuide especialmente a los más necesitados.
13: Muchísimas gracias, prepárense desde Córdoba.
6: Desde Jujuy analizan cómo organizar un viaje a Córdoba para participar de las celebraciones.
2: En Mendoza, la otra cara del prolongado cierre del paso internacional, suben hasta un 40% el valor de algunos alimentos que llegan vía Chile, como la banana, la palta y el kiwi. Nos cuenta esta información Facundo Di María.
14: El prolongado cierre del paso internacional por nevadas, ya cumplimos el día 22 de bloqueo en la ruta, disparó el precio de algunos alimentos que llegan vía Chile. Las verdulerías registran subas de hasta el 40% en bananas, kiwi, paltas y manzanas, todos productos importados. Esto nos decían los vendedores.
5: Y en el último tiempo está cambiado, por ejemplo, antes era más barato el kiwi, ahora se encareció un poquito más. El de Chile nos están viniendo paltas, que es algo, paltas, productos chilenos también. Sí. Por ejemplo, también nos afecta también el pase de bananas ecuatorianas, claro. Y todo eso también encarece bastante.
8: Por ejemplo, la palta chilena está cara, uh-huh. El cajón lo estás encontrando arriba de 100.000. Uh-huh.

0: Hay alguna interferencia en la radio, así que ya vamos a solucionar esa situación con la gente de técnica.
1: Gabriel escribe desde Ushuaia. Estoy probando el WhatsApp, Rodolfo. ¿Llega bien?
0: Perfecto.
2: Sí.
0: Hola, Rodolfo y secuaces, no, escuchándolos mientras cocino desde Catamarca. Un abrazo grande, dice Eduardo.
1: Euge, desde Córdoba, todos los días.
2: ¿Nos escribió o no? ¿No volvió a escribir, no?
1: Henry. No, estoy buscándolo porque con el WhatsApp hay un montón, pero no, me parece que no. Pero le podemos decir Henry, hasta tanto que no nos escriba, le decimos
2: yo
1: Henry.
2: Yo creo que sí.
1: Sí. Sí, se levantó Simeoni, así que aprovechemos y le digamos.
2: Aprovechemos que nadie interrumpe.
3: No podemos,
2: dale,
3: seguir todas las polémicas que nos quieras.
0: Escribió, no. Henry, escribió.
1: Escribió.
0: Lo que pasa es que no lo escribió fonéticamente, claro, así.
2: Pero le dije fonéticamente, Henry, con una J o sin una J.
0: Claro, lo escribió
2: ¿qué
0: igual.
2: Dijo?
0: Hola, me dicen Henry, con H al comienzo.
1: O sea, Henry.
0: Son unos genios, los escucho todos los
2: días.
0: No,
2: pará.
4: No aclaró mucho. No
5: entiendo
4: nada.
5: Aclaró mucho.
3: Gracias.
0: Claro.
2: Henry,
0: gracias.
2: Si le clavas una J para que interpretemos o le sacás la H para que interpretemos. O sea, él dijo...
1: Hola,
0: me dicen Henry.
1: Con H. O sea, nosotros le decimos Henry.
3: La H es muda.
0: Lo sabemos.
1: Sí, sí. No. Le agradecemos también a Horacio... muchas gracias.
2: Y a Hernán.
1: Vos sos Hernani, ¿no?
2: Hernani. Rodolfo Roque y Hernani.
4: Horacio.
0: Henry debe estar pensando, esta gente no entiende. Por favor.
3: Hacemos lo que podemos, pero no nos da. Así que.
2: Gracias, Henry.
3: Claro. Si puede mandarnos un mensajito de voz, mejor.
1: Claro. Sí. No,
2: la tabla. Está al lado de la radio. No entienden nada.
0: Todos los días salgo del cole. Soy Vire, dice Euge, agotada. Y ustedes me hacen felices. En la parada del colectivo me río sola. La gente debe pensar que estoy loca, pero escucho a los mejores. Dice Euge, por eso me río tanto.
2: ¿Pero escucha a nosotros o a los mejores? Que toma una decisión.
4: Ah, por lo de la mirada ajena, te acompaño en el sentimiento, porque acá estamos en el Congreso y la gente también mira muy extraño. ¿Viste? Cuando yo meto con el camión en marcha.
2: Pero eso es porque te miran a vos.
4: Sí, no sé.
2: ¿Están los parlantes ahí?
4: Claro, por eso que...
2: Uy, pobre.
4: Lo que hago en algunos momentos, según quién es el que habla, me traigo
2: bajás,
4: el micrófono al piso.
2: El
4: claro.
2: Sí,
4: me tiro al piso. Hago cuerpo a tierra. Está hablando el Espíritu Santo.
1: Cuando habla Rodolfo, ¿vos modulás así como para que la gente que está ahí crea que sos vos?
4: No, cuando yo...
2: Hola, preside. Vos hacer
4: claro, yo según con quién trabajo, estamos con el turco, si estamos con Barili, yo trabajo con Rodolfo Barili.
2: Claro.
4: Sí, viste, le doy.
1: Engolás un poco. Está bien. Buenas tardes, saludos desde Valle Hermoso. Mi nombre es Daniel. Escribe Daniel con D de Daniel.
2: Está bueno. Bien, perfecto. Está muy bien que aclaren, está muy bien. Porque
3: o sea,
2: Henry
3: Daniel.
2: No fue claro.
0: Pobre Henry.
2: Pobre Henry.
0: Qué
2: chicos, ¿nos vemos mañana?
1: Sí, como sí.
0: No. Un abrazo. Dice, bueno, el último de Marta, sí, dice, yo no puedo creer lo que estoy escuchando. No, sí, lo puedo creer. Pero no saben lo que me divierten. Igualmente, gracias, dice Marta.
2: Sigan en Cadena 3, ya viene la Argentina Posible con el gran, el enorme, el inigualable Guillermo López.
1: Muy bien.
2: Y en Rosario Estadio 3 con Marcelo Lamberti. Estuve bien, ¿no?
1: Sí, excelente. Te llevo dos paquetes de gomitas.
2: Cuatro caramelos.
4: Hay un negocio.
2: Tres
4: ahí.
2: Caramelos.
6: Ya no quedan cuatro paquetes.
4: Sí. Hay un negocio.
2: Se morfaron todo, ¿no?
1: Oh, pregúntale al de Charras.
3: Silvina, la culpa. Pregúntale mañana al de Charras.
2: Hasta mañana. Un
4: análisis de sangre mañana.
0: Chao.
4: Un abrazo.
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0: ¿Qué tal? ¿Cómo les va? Muy buenas tardes. Bienvenidos a la Argentina Posible. 2 minutos pasaron de las 2 de la tarde hasta las 15 con muchas historias para contar el esfuerzo, la resiliencia, la pasión, la alegría que le ponen los argentinos para hacer de este país algo diferente. Mucho empuje en las historias de hoy, en esta siesta nublada en Córdoba, desde la capital provincial para el país y para el mundo. Comenzamos con la Argentina Posible.
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0: Qué hermosa canción que eligió Leo Cerato para comenzar este agosto y esta parte de la Argentina posible, este ciclo de la Argentina posible. Este es mi país, de Sergio Denis, el orgullo de ser lo que somos, a pesar de todo. Linda, pero linda canción, y que me parece que a medida que la vayamos escuchando en los comienzos de este programa, en el arranque de este programa, que tiene como particularidad que su cortina musical se expresa por completo, no la cortamos, dejamos que la canción quede allí, y ya hay mensajes, ¿no? Ya hay mensajes a través del mensajero, a través del WhatsApp, 351-519-9914. Soy oyente de este hermoso programa, por favor. ¿Me pueden decir el nombre de la canción que están pasando? ¿Quién la canta? Es hermosa. Muchas gracias, dice Ana. Ahí lo acabamos de decir, Ana. Sergio Denis. Me encanta que suene ese hermoso tema al comienzo del programa. Dice Cris, que escribe desde Jesús María. Ayer pasé por Jesús María. Qué lindo que está Jesús María. Sin Zacate, Colonia Carol, de esa zona. Bueno, hay muchos, muchos mensajes en el arranque de este programa. Y vamos a comenzar con uno de los temas del día en el país y en Córdoba particularmente. Cadena3.com tiene en este momento como tapa este tema, como central, las actividades que va a realizar el Papa León XIV en Córdoba y la visita del Papa León XIV en la República Argentina. Se ha confirmado hoy bien tempranito en Radio Informe 3, lo hacían Miguel Clariá y todo su equipo, confirmando la visita del Papa de la Iglesia Católica. Y vamos a centrarnos en las historias de visitas de otro Papa, de Juan Pablo II, que hace 39 años llegaba al país, y antes había estado también en una visita en el año 1982. Y por eso vamos a convocar a Lucas Botta, que es historiador, que es columnista en este programa, para que nos cuente un poco sobre aquellas visitas papales a la República Argentina. Hola, querido Lucas, ¿cómo andás?
1: Hola, Guille, querido, buenas tardes para vos, para toda tu audiencia. Qué noticia, ¿no? Con qué hermosa noticia nos levantamos los argentinos hoy.
0: Histórico.
1: ¿Qué te parece?
0: Histórico.
1: Tal cual, digo, hace, como bien decías, casi 40 años prácticamente que un sumo pontífice de la Iglesia Católica no pisa tierras argentinas, ¿no? Más allá del paso de Francisco por el papado y todo lo que significó para la Iglesia Católica por un lado y para el pueblo argentino por otro. De hecho, la última vez que un papa visitó Argentina en ejercicio del cargo, digo, fue en abril de 1987, justamente cuando Juan Pablo II recorrió en esa oportunidad. Tuvo un itinerario bastante interesante: Buenos Aires, Bahía Blanca, estuvo en Córdoba también, estuvo en Salta, estuvo en Paraná, estuvo en Rosario, estuvo en Mendoza. Pero era la segunda vez que Juan Pablo II había visitado Argentina. La primera lo hizo en 1982, en un contexto sumamente difícil, porque va a ser una visita muy cortita. Estuvo apenas 33 horas en el país, es decir, una visita protocolar que un jefe de Estado, como es el Papa, el jefe del Estado Vaticano, visite formalmente otro Estado por apenas 33 horas. Bueno, en realidad, en esa visita Juan Pablo II, que aparte fue conocido como el Papa Viajero, ¿no? Recorrió más de 180 países, llega a Argentina porque apenas 9 días antes de esa primera visita había estado en Reino Unido. Entonces viene a visitar a Argentina por el contexto que significaba en esos momentos la Guerra de Malvinas. Estuvo entre el 11 y el 12 de junio de 1982 y vino a pedir por la paz, a bregar por la paz en un contexto sumamente complicado. Sabemos los argentinos lo que significó, la herida profunda que significó Malvinas en nuestra historia, y posteriormente va a volver en 1987, en donde ya había otra Argentina, al menos desde el marco institucional, ¿no? Habíamos recuperado la democracia, recorrió el país en una visita mucho más extensa, como te decía recién, un itinerario bastante más profundo, y con la particularidad que muy pocos conocen, que en esa segunda visita en 1987, en donde también estuvo en Córdoba, vino a acompañar acompañado por uno de sus colaboradores más cercanos, un cardenal que 18 años más tarde iba a ser elegido papa con el nombre de Benedicto XVI. O sea, el cardenal Joseph Ratzinger también estuvo en esa visita acompañando a Juan Pablo II en el año 1987. Y ahora, esta visita de León XIV, un papa que también está muy marcado por lo que es la historia sudamericana, que venga a visitar nuestro país, que incluya Córdoba también, en ese recorrido sin duda alguna despierta expectativas y sin duda será también, Guille, un hecho histórico como fueron las visitas en el 82 y en el 87 de Juan Pablo II.
0: Generan un cambio, ¿no?, en los pueblos, las visitas de los papas de la Iglesia Católica. Digo, más allá de el hecho en esos días que ocurren, los 3-4 días que están a lo mejor en un país, pero sí hay como un antes y un después. Es un hecho tan que marca tanto la historia de un país que todo el mundo recuerda, en tal año o tal época de tal año vino el Papa aquí, por ejemplo, a la Argentina, el 82 es como muy marcado por lo que decías recién, el contexto que teníamos, el conflicto bélico, pero también en el 87. Marcaron fuertemente en la Argentina estas dos visitas, unos hitos históricos interesantes.
1: Totalmente. Yo siempre digo, tener la posibilidad de ver a un papa es ver la historia delante tuyo. Es un momento en donde la historia deja de ser algo que estamos leyendo en un libro, en una enciclopedia, y pasa a ser parte, ahí está pasando al frente de tus ojos. Yo estuve en una misa de Francisco en Chile en el año 2018 y estuve el año pasado en San Pedro, poquito tiempo después de haber asumido León XIV, muy cerquita. Y digo, es un momento histórico que conmueve primero, más allá de la cuestión de fe que uno puede llegar a profesar. Es un hecho histórico y la verdad que esté incluida en esa visita a Sudamérica, esté incluido Argentina y el recorrido incluya también particularmente, digo, acá sacamos pecho los cordobeses, esté incluida Córdoba, me parece que va a ser una oportunidad única también, y con un mensaje que no deja de ser una expectativa también, que generalmente lo importante en el trasfondo político y la sublectura es el mensaje que el Papa pueda llegar a traer en un contexto muy diferente a lo que ha sido el 87 y obviamente a lo que ha sido el 82.
0: Seguramente. Aquí en el Museo de la Industria, en la ciudad de Córdoba, se puede ver el Papa móvil, ¿no?
1: Exactamente. Está ahí expuesto el Papa móvil y van quedando, ¿viste? Estas reliquias, ¿no? Porque tienen casi ese nivel que los papas han usado, el banquito donde se arrodilló, o en la Basílica de Luján cuando fue en el 82, o el Papa móvil en el caso del Museo de la Industria, y van quedando esos recuerdos, y estaría bueno que la audiencia por ahí también dice, che, yo estuve en ese acto en el 87 cuando vino a Córdoba, por ahí cuando vino a Luján en el 82, y rememorar eso es rememorar también en carne propia y en primera persona un poquito de nuestra historia.
0: Querido Lucas, gracias por el recuerdo. La semana próxima te esperamos, obviamente, con más historias en este programa que está lleno de historias para que nos cuentes mucho más, nos des mucha más información sobre, en este caso, visitas papales.
1: Gracias, amigo Guille. Hasta la próxima.
0: Un abrazo.

0: Pasaron 18 minutos de las 2 de la tarde, 16 grados 2 décimas la temperatura en la ciudad de Córdoba, el viento es del este-sureste a 4 kilómetros en la hora, 19 es la máxima pronosticada por el Servicio Meteorológico Nacional, 351-519-9914 es el WhatsApp, también habilitado el mensajero, también el 0800, también el chat de YouTube, porque hay mucha gente que nos escucha y nos ve, en realidad ve una placa con una foto del conductor, pero nos sigue por allí también por el canal de YouTube. Vamos a contar aquí en La Argentina Posible una historia que me parece que se replica mucho en la zona de la Patagonia. Nos vamos a ir a la provincia de Río Negro, a Villa Regina, que es una ciudad del departamento General Roca, allí en esa provincia patagónica, en una zona donde la actividad principal, la actividad agrícola principal, son los cultivos de peras y manzanas. Y es la historia de una familia, la familia Telzer, que allí en Regina comenzó en 1953, cuando el abuelo de Marco, Guido Telzer, heredó una chacra de 5 hectáreas. Y de aquella chacra, imagínense ustedes, hace muchos años, que era mucho más duro producir, bueno, la familia tomó ese proyecto como propio, creó su propia empresa, y hoy produce y vende casi 4 millones de kilos de fruta por año. Marco Antonio Telzer está en contacto con nosotros para que nos cuente un poco la historia de este emprendimiento en un país donde muchas veces hablamos de las dificultades para producir. Bueno, también existen historias que demuestran que el crecimiento es posible cuando hay visión, cuando hay esfuerzo, cuando hay constancia. Marco, ¿cómo andas? Guille López es mi nombre.
1: Guille, ¿cómo estás? Un gusto saludarte y saludo a toda la audiencia y a toda la provincia de Córdoba y a todos los que están escuchando.
0: Muchas gracias a vos por atendernos en esa muy, pero muy linda provincia que es Río Negro. Bueno, contanos un poco, decíamos recién que era tu abuelo el que había comenzado, pero después tu papá, vos, bueno, fueron llevando la historia de esta chacra allí en la Perla del Valle.
1: Sí, bueno, es como decíamos el otro día en el reportaje del diario Río Negro que mi abuelo laburaba en YPF en el Pozo 1 en Plaza Huíncul y por lo tanto mi viejo nació en la zona de Neuquén de Plaza Huíncul y a los 8 meses se vino a Villa Regina porque mi abuelo había heredado una parcela de tierra de 5 hectáreas y bueno, y ahí comenzó la aventura. Igual no es que siempre estuvimos, sino mi viejo trabajó 30 y algo de años de portero en una escuela. Mira. Y en los tiempos que le quedaba libre salíamos a laburar afuera y en el año 94 dio la oportunidad de poder tomar, nos dieron una chacra en comodato para poder trabajar y bueno, y esa chacra era más lo que, vos calculás, lo que ganaba mi viejo de portero en una escuela. Y aparte esa chacra la alquilamos con un empleado. Lo poco que ganaba de la escuela, pagar al empleado, hacer las labores culturales, han sido años muy difíciles, pero bueno, la verdad que siempre valoro y admiro lo que es el amor de mi viejo por lo que es la tierra, ¿no? Por lo que es producir.
0: ¿Y haciendo qué? ¿Qué sembraban allí? ¿Qué cultivaban, digo así?
1: Y manzanas y peras. Manzanas y peras, sí. Son plantaciones, sí. Son plantaciones que vos plantás una planta y esa planta demora 4 o 5 años en dar los primeros frutos y es una espera de 7 o 8 años para tener una cosecha un 80-90% de lo que es la producción.
0: O sea que hay que tener paciencia, constancia, perseverancia y recién después de un largo plazo se empieza a ver la cosa, pero nunca sabes tampoco si te va a ir bien o mal porque puede haber años de precios buenos o demanda buena y otros años no tanto.
1: Sí, es como toda actividad, ¿viste? Por eso en el año 2004 compramos donde tenemos ahora el galpón de empaque, es más, vivimos acá, el frigorífico, todo eso. Y es como todo negocio, ¿viste? Como todo negocio, vos cuanto más vas cerrando el circuito, la cadena, mejor es producir, empacar, enfriar, comercializar. Vos cuando tenés todo el circuito cerrado, empieza a generar mejor lo que es mejor ingresos a lo que es la familia, ¿no? Porque a veces lo que es la materia prima no tiene un buen número, pero vos dándole utilidad al galpón y al frío, te es mucho más rentable. Y entonces, bueno, uno por ahí, en esa forma como que integrada, es lo que te ayuda a poder seguir también la actividad.
0: Sí, cuando tenés que invertir para agregarle valor a la producción primaria, allí a lo mejor sí, pero también es toda una aventura.
1: Es toda una aventura, vos lo acabas de decir, es toda una aventura porque, bueno, es como todo campo, como todo tierra, estás expuesto a los factores climáticos. Hoy vemos cómo el clima está muy revolucionado, pero bueno, la verdad que es una linda actividad, la verdad que es mucha adrenalina, es algo lindo que la verdad que te desafía año a año a que vos te vayas reinventando también y no quedarte con lo que conocías, sino que tenés que ser innovador hasta aún en la mente y en los pensamientos y en la planificación, ¿viste? Porque no podés quedarte con lo que conocías, sino que tenés que ir viendo lo nuevo que va saliendo y bueno, y eso es lo que te hace mantenerte también informado, mantenerte fresco y bueno, y eso es lo que te tiene que mantener siempre ahí en el circuito y en la cadena para no salirte de lo que es todo esto, lo que es la actividad. La verdad que hoy en día va todo tan evolucionando, todo tan rápido que es hermoso, ¿viste? Es una actividad muy, muy, muy linda. Que a veces tenés alto y bajo, ¿eh? Ojo, tenés alto y bajo, porque cuando las cosas no salen como uno quiere, te bajoneás, otro día te levantás con unas ganas que te querés devorar el mundo, otro día te levantás diciendo, ¿para qué me dediqué a esto? ¿Viste? Es como todo, pero es lo lindo.
0: Sí, obviamente tiene sus particularidades, pero en líneas generales a todos en la actividad que hacemos nos pasa. Acá dependen, por allí hay variables que son mucho más inmanejables entre el clima, los imprevistos macroeconómicos, han sido por allí demasiados vaivenes para esta actividad que obviamente van dejando alguna herida y algún fracaso también, pero bueno, ustedes en su familia han logrado sobreponerse, no digo que no los hayan tenido, y hoy, más allá de los cambios tecnológicos, ¿los valores siguen siendo los mismos, Marco? Digo, yo imagino a tu abuelo con esa chacra que arrancó, 5 hectáreas, las condiciones de producción de aquel momento no eran las mismas de ahora. Después a tu papá, que como mencionabas recién, le rendía, entre comillas, a lo mejor ser más portero que chacarero, pero los valores del esfuerzo, de la constancia, de la perseverancia se mantienen.
1: Se mantienen, ni hablar. Es más, mira, yo para decirte algo que es nostálgico, por ejemplo, la chacra de mi abuelo, hoy te digo la verdad que está todo, es la chacra de la familia, donde, bueno, por problemas familiares quedó todo eso abandonado, eso ya no está, ¿viste? Nosotros todo lo que nosotros tenemos es de cero, ¿viste? Hemos empezado de cero desde el año 2004 cuando compramos esta chacra donde tenemos el establecimiento y de ahí comenzamos la aventura como familia maya, que antes habíamos tenido alquiler todo esto, pero lo propio comenzó en el año 2004. Y la verdad que sí, ha cambiado los marcos de plantaciones. Antes los marcos de plantaciones eran mucho más ancho entre fila y fila. Y mucho más distancia entre planta y planta, porque eran muchas plantas tradicionales. Plantas tradicionales son tipo arbolito que se le ponen puntales para que no se caigan y no se quiebren las ramas. ¿Por qué? Porque en el medio se le ponía pasto. El pasto se usaba para los animales, porque antes prácticamente cada productor tenía su propia vaca, tenía su propio chancho, entonces se le ponía alfalfa para que alimentara a las vacas, todo eso, para poder tener la leche, hacer facturas, ¿viste? Los
0: Sí,
1: huevos
0: todo,
1: frescos de las
0: todo,
1: gallinas,
0: claro, era
1: exactamente.
0: auto, se autosustentaba, todo lo que se
1: Exactamente.
0: producía era, no iban al supermercado, el supermercado no se conocía.
1: Y se conocía para las harinas, los aceites, todo
0: Claro.
1: eso, pero ese pensamiento tenían antes, ¿viste? De poder tener cada uno sus animales y hacer la factura y hacer todo eso. Y bueno, y después, con el tiempo, hoy tenemos la plantación a 3 metros con 50, 4 metros entre fila y fila. Hay plantas que se plantan a 1 metro, a 2 metros, a 50 centímetros. No, hoy cambió muchísimo lo que es el cultivo, la plantación, los marcos de plantaciones de años atrás.
0: Bueno, hoy trabajan 55 hectáreas, en 6 chacras, 4 son propias. Con estos cambios tecnológicos que mencionabas recién, han invertido la cadena de frío para que la fruta tenga mejor conservación. ¿Exportan casi todo, Marco, o hay mucho para el mercado interno?
1: Mirá, estamos incursionando hace un tiempo con el tema de lo que es la exportación. En un tiempo hicimos Brasil hace unos 5 o 6 años atrás, después hicimos algo también Perú y ahora estamos con el tema de lo que es Bolivia. y lo que es tratando de sacar más, las peras son muy de exportación, ¿viste? Tratando de sacar más lo que espera para afuera por medio de una exportadora grande que tenemos acá en Villa Regina, y lo que son manzanas y unas peras que son más de invierno, lo hacemos para Bolivia y después tenemos el mercado interno. Pero la verdad que hay que apuntar mucho con el tema de la exportación, y bueno, uno sabe que lo que va para afuera ya uno negoció el negocio y no está dependiendo de un mercado interno que por ahí tiene altos, bajos, muy variable el tema consumo, el tema poder adquisitivo, entonces está muy, muy pendiente de todo eso.
0: Vos sabés que en todas las producciones agropecuarias, en las plantaciones de frutales sobre todo, hay varias actividades complementarias que he visto, no digo que sea el caso de ustedes, pero a lo mejor lo están pensando, desde turismo rural, desde la fruta, no sé, disecarla y hacer las snacks, desde innovar con alguna otra plantación, ¿sí? Entre medio de las hileras de los perales o de los manzanos, poner algo diferente allí, disruptivo, si se quiere, si vale el término. ¿Ustedes están pensando en eso?
1: Mira, justamente si sí, estamos ya incursionando con el tema de lo que es carozo, siempre fuimos manzana y pera, pero bueno, vamos a incursionar con lo que es carozo también para poder tener una otra alternativa, y también estamos viendo el tema de los snacks también para poder comenzar a producir snacks, empezar algo acá local, y bueno, y después a medida que va avanzando poder ir implementándolo, como así también snacks, jugo, viste, todos esos ese valor agregado se le va dando a la fruta para poder tener siempre mucho más redituable en lo que uno hace. Tratar, como siempre decimos, tratar de acortar camino, porque hoy, por ejemplo, la fruta que no va a un bulto, ya sea elegido comercial, en una caja o en un jaulón, uno la destina a industria, y bueno, vos la destinás a industria, pero siempre tiene un valor, viste, bajo de mercado, en donde tal vez uno puede empezar a incursionar y darle ese valor que también te va a ser mucho más rentable para poder seguir, como quien dice, en el camino, porque si no, la verdad que si no sos estratega, si no sos innovador y te cerrás a los cambios, estamos muy complicados. Hay que
0: Exacto.
1: ser muy abierto y dispuesto a provocar los cambios.
0: Nada más cierto, querido Marco. La historia de los Telcer, allí desde Regina, desde esa zona de la Patagonia, me parece que resume mucho de lo que distintos productores de economías regionales están viviendo. Los vaivenes, la decisión de seguir, de continuar con la historia familiar y de innovar también, porque hay muchas cosas que van cambiando. Marcos, la última pregunta que se la hacemos a todos los entrevistados. ¿Vos creés que hay una Argentina posible?
1: Sí, ni hablar. La Argentina es posible, pero tiene que ser entre todo. Acá tiene que haber una unidad. Mirá, te comento algo, no sé cómo estamos con el tiempo,
0: Dale
1: pero
0: nomás, tranquilo.
1: mirá, la colonia de Villa Regina se hizo hace 102 años que cumplimos el año pasado, 102 años en noviembre, el 7 de noviembre cumplió 102 años. ¿Sabés cómo se formó esta colonia? Se formó con colonos que emigraron de Italia. Huyendo de la guerra, y cuando vinieron acá empezó un trabajo mancomunado donde no miraban, che, soy yo, soy yo, soy yo, es para mí, no, sino que le hacían un trabajo asociativo donde, por ejemplo, se ayudaban el uno al otro, no era el individualismo. Mientras tengamos un pensamiento individualista, ahí tenemos el problema. El tema es que comenzar a ver la parte asociativa, la parte mancomunada, el poder acompañar, el poder ayudar. Tenemos muchas instituciones que están hoy vacías, porque instituciones, como te quiero decir, cámaras de comercio, cámara de productores, Rotary Club, tantas instituciones que hay en una ciudad y que a veces por el vorágine diario o la situación que nos absorbe no tenemos el tiempo. Pero si cada uno comenzamos a poner un poco de tiempo para poner un grano de arena, poder poner un ladrillo para poder ir edificando la ciudad, para ir edificando una región, todo esto comienza a cambiar. Entonces ya salimos de mi propio yo y comenzamos a ver lo que sucede alrededor, y esa es una mirada mucho más amplia, en lo cual empezamos a mirar que hay otro que está en mi peor situación y yo puedo ayudarlo y puedo levantarlo. Entonces es lo que nos tiene que empezar a involucrar como argentino. ¿Cuándo Argentina, te das cuenta que soy argentino? Cuando hay una necesidad y todos colaboramos. El argentino es una persona que colabora, es una persona que siempre está ayudando al otro, pero muchas veces nos olvidamos y salimos cuando las papas queman, pero eso tiene que ser algo diario. Cuando lo hacemos algo diario, lo hacemos propio, empieza a cambiar. Entonces es lo que necesitamos, y a veces criticamos del gobierno, criticamos esto, criticamos lo otro, pero también nosotros tenemos que empezar a involucrarnos, y eso llevar nuevas ideas, llevar frescura, llevar, porque ¿qué pasa? Un emprendedor, o una gente, o una persona de negocio, una persona que tiene un comercio, vive el día a día y en el día a día tiene su experiencia, y en esa experiencia y en ese día a día vos podés mejorar tal vez algo de alguien capaz que esté en un lugar específico y no lo vive o no sabe cómo expresarlo, o tal vez de su capacidad es lo que trate de implementar, y tal vez son algunos toquecitos que uno le tiene que dar a una ordenanza, una reglamentación, y es para un beneficio y para un bien de todos. Por eso la parte mancomunada, la parte asociativa, la parte cooperativa es lo que nos falta, y empezar a trabajar en conjunto, y esto empieza a cambiar de una.
0: Resumiste casi a la perfección la idea central de este programa, querido Marco. Ha sido un gusto hablar contigo, ¿sí?
1: Dale, el gusto ha sido mío, y bueno, y saludos a todos ahí, toda la audiencia, y la verdad, gracias y un privilegio y un placer haber estado con ustedes.
0: Marco Telser, desde Villa Regina, desde Río Negro. La verdad que la cantidad de mensajes, antes de ir a la próxima canción, Leo, te voy a leer algunos. María, una canción, la de Sergio Denis, con la que iniciamos el programa, tan actual, tan necesaria en este momento. Me encanta el programa, escribe desde Calafate. Buenas tardes, los escucho todos los días. Soy Mari, desde la ciudad de Oliva, de la provincia de Córdoba. Saludos, Mari. Dora, hola Guille, qué bueno escucharte en este programa. Los escucho desde el primer día. Es precioso el tema del comienzo. Es inolvidable, Sergio Denis. Déjalo completo todos los días. Sí, Dora, lo vamos a dejar completo todos los días. Silvina, hola, buenas tardes. Escribo desde Río Ceballos. Qué hermosas esas canciones, me hacen emocionar. La Nena Fernández, muy buen tema para comenzar. Saludos desde San Marcos Sierra. San Marcos Sierra, qué lindo lugar, ahí cerca del río Quilpo. Aquellos que no conocen ese lugar, algún día tienen que ir al río Quilpo. Allí se quedan un par de días en el camping. Compran un poquito de miel allí de productores locales y después cuéntenme. Fabi, hola, buenas tardes. Qué lindo estar en contacto con ustedes. César, estoy ingresando al WhatsApp de Cadena 3. ¿Llegó? Sí, llegó, querido César. Buenas tardes. Recuerdo que desde James Craig salió un colectivo. Vinimos a ver al Papa Juan Pablo II. Sí, bueno, hay mucha gente que se acuerda de los viajes que hizo Juan Pablo II en el 82 y en el 87, cuando contaba recién Lucas Bota esos viajes a Alejandra de Córdoba. Hola Guille, ¿este es el número de la radio? Sí, exactamente, mucha gente que se está comunicando al 351-519-9914, es el número de WhatsApp. También lo pueden hacer al mensajero a través de la aplicación. Marines, buenas tardes, escucho desde Huinca, Renacó. Gracias a todos por la cantidad de mensajes. 14:35, volvemos en un ratito después de esta pausa musical.
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0: Ahí están Abel Pintos y Marcela Morelo, cuando nos faltan 21 minutos para llegar a las 3 de la tarde en este programa del 5 de agosto, en esta Argentina posible, que hacemos con muchos compañeros. En este caso, uno que ha venido desde España hace mucho tiempo, pero hace mucho tiempo que está aquí en Córdoba viviendo. Es un cordobés, es el más cordobés de los españoles o el más español de los cordobeses, no sé. El querido amigo Chema Forte, columnista también de La Argentina Posible, y hoy nos trae un tema interesante cuando se está debatiendo la ley de tierras aquí en la República Argentina. Récord de extranjeros que invierten en viviendas de lujo en España. A ver, Chema, contanos, ¿cómo andas?
1: Hola, Guillermo, ¿qué tal? Muy buenas tardes a todos. Sí, tanto se debate en Argentina sobre la ley de tierras, una ley que surge porque un rabino norteamericano compró 200.000 hectáreas con un pueblo adentro. Y esto obligó o propició una ley que ahora puede ser modificada por el gobierno. Pero no vengo para hablar de la ley argentina, sino para contar qué ocurre en España y en Europa con la compra de tierra y de propiedades inmobiliarias por parte de los extranjeros.
0: ¿Qué pasa allí?
1: Pues pasa que en España no existe una ley que restrinja la compra de tierra o de bienes inmobiliarios, pero esto está cambiando. Mm-hmm. Está cambiando en España y, por ejemplo, en el año 2022 cambió en los Países Bajos, donde se implementó una ley según la cual los que no vivimos en los Países Bajos, no que no seamos holandeses, sino que no estemos residiendo en el país, podamos comprar tierra o propiedades inmobiliarias. Y esto se ha tomado, por ejemplo, en Cataluña, zona tensionada en donde la gente, los ciudadanos, tienen muchos problemas para adquirir vivienda. El gobierno de la Generalitat ha aceptado limitar la compra de vivienda y controlar las herencias para conseguir los 6 votos del grupo de los comunes en los presupuestos del año 2026. ¿Qué significa esto? Que en el Parlamento catalán, en el Parlamento de Cataluña, el gobierno que preside Salvador Illa, que es del Partido Socialista, está modificando la ley para poder aprobar el presupuesto del año corriente. Los inversores y los promotores están diciendo que esta ley incumple la propia Constitución española, porque todo el mundo, según la Constitución, es libre a comprar lo que quiera en donde quiera. Pero no solamente es en Cataluña, porque la compra de vivienda de lujo está haciendo imposible a los ciudadanos españoles acceder a la vivienda normal.
0: Subiendo los precios.
1: Suben mucho los precios en Baleares. Según datos oficiales del Colegio de Registradores de la Propiedad, Baleares lidera la venta de viviendas a extranjeros, acapara el 28,9% del total. Es decir, que las personas que viven en Baleares, muchísimos argentinos, tienen problemas para encontrar una vivienda en venta, porque el 28, casi el 29% de todas las casas, los departamentos que compran extranjeros son en Baleares. Y Baleares son 3 islas, no muy grandes. Así que la presencia de esos ciudadanos extranjeros comprando vivienda de lujo está haciendo casi imposible que un argentino que llega a montar una pizzería, o porque es ingeniero, o porque quiere trabajar de futbolista, o de enfermero, o de lo que fuere, no encuentra un lugar. Pero no le pasa a un argentino, le está pasando a los
0: todos,
1: españoles.
0: Claro.
1: O sea, un ciudadano que vive en la península es contratado por un colegio en Baleares y no tiene un sitio en donde vivir. Ese es un problema muy grave. En el Congreso de los Diputados, a nivel nacional, el Partido Socialista está frenando una iniciativa de Sumar con quien gobierna, porque Sumar tiene como objetivo directamente prohibir la compra de viviendas a personas jurídicas, empresas o fondos buitre que no estén instalados en España. Así que, mi querido Guillermo, el debate aquí en Argentina, no penséis que es solo aquí. En Europa es un problema, y es un problema que tienen los ciudadanos encima de la mesa compartiendo un café, como por ejemplo estamos vos y yo ahora.
0: Es el querido Chema Forte que nos trae, sí, lo que parece que solamente es patrimonio nuestro, discusiones que parece que fueran solamente argentinas, no, ocurren en otras partes del mundo, en este caso en España.
1: En España, por ejemplo en Marbella, y con esto cierro, hay un informe que este último año han comprado personas de 150 países distintos algún departamento o alguna propiedad en esa ciudad turística de la provincia de Málaga.
0: Gracias, querido Chema. Que estés muy bien.
1: Gracias, Guillermo.

0: Qué linda canción. Quiero abrazarte tanto, de Ana Belén, para esta parte del programa, para el final prácticamente de La Argentina Posible. Vamos a hablar de una, no de una historia, vamos a hablar de muchas historias. Sí, vamos a hablar de un lugar. Hace un ratito contábamos la historia de una familia emprendedora de Villa Regina, allá en la Patagonia. Ahora nos vamos a ir a Catamarca, a una ciudad que se llama Recreo. Ayer estuve visitando Recreo porque allí inauguró el grupo Arcor, que nació hace 75 años en Arroyito, un parque solar que le va a dar energía a la planta que tiene el grupo Arcor en esa localidad catamarqueña. En realidad son tres plantas industriales. Allí trabajan 700 personas, producen golosinas, caramelos, fundamentalmente las gomitas, ¿sí? Desde la marca Mogul hasta la que sea, todas las gomitas para todo el mundo, desde allí exportan, pero también producen otras cosas, premezclas, etcétera. Pero más allá de lo que hacen allí en esa fábrica, que es muy, obviamente muy loable, me pareció que era muy interesante centrarse en el impacto en la comunidad que tiene este emprendimiento, que comenzó hace casi 40 años, en 1987. Allí llegó la compañía de la familia Pagani, se instaló, empezó a hacer allí algunos de los productos navideños que hacen, el pan dulce, algunos budines, y después se fue ampliando. Y genera en esa ciudad de 30.000 habitantes aproximadamente un impacto no solamente económico, educativo, en el trabajo, en la forma en que se organiza la comunidad. Y me parece que hay muchas ciudades en esta vasta Argentina que tienen esa característica de empresas que se instalaron y que son muy importantes, más allá de lo que producen, son muy importantes socialmente. En línea está Mónica Camizazo, que es gerente de impacto social del Grupo Arcor, y queremos hablar de eso, del impacto social de lo que hace Arcor y lo que hizo Arcor en Recreo. Mónica, ¿cómo andás? Guille López te saluda.
1: Buenas tardes, buenas tardes para vos, buenas tardes para toda la audiencia. Un gusto y muchas gracias por compartir este momento con nosotros.
0: No, por favor, a ver, ayer yo escuchaba a Mónica, que hablaba con algunos periodistas, entre los que estaba, que contaba con pasión cómo, por ejemplo, voy a tirar uno de los ejemplos, Arcor impulsa la construcción de un laboratorio de ciencias naturales en una escuela técnica. O tiró otro ejemplo, cómo van fortaleciendo la relación de los jóvenes con el mundo laboral, porque hay muchos que tienen como primer empleo esa planta de Arcor. ¿Cómo es la relación entre la planta de Recreo y la comunidad, Mónica?
1: Bueno, bien lo comentabas, Guille, en la introducción y en lo último que dijiste. Para Grupo Arcor, Recreo ocupa un lugar muy especial en su historia, ¿no? Como decía, estamos presentes desde hace 40 años y en todas estas cuatro décadas fuimos construyendo un vínculo sostenido y de confianza con las organizaciones de la comunidad de Recreo y con la comunidad en general. Trabajamos con más de 60 organizaciones de Recreo y de toda la zona rural del departamento La Paz, y particularmente en tres ejes que para nosotros son muy importantes desde la mirada del desarrollo local y sostenible que tenemos, que es, lo mencionaste al inicio, educación, empleo y también el cuidado del medio ambiente. Sumándole el trabajo que hacemos en primera infancia, en el fortalecimiento de la educación desde los primeros años, con el trabajo que venimos también desarrollando desde Fundación Arcor. Particularmente ayer, como comentabas, en el marco también de la inauguración del Parque Solar, inauguramos dos grandes proyectos que tienen que ver con el vínculo con la comunidad. Como mencionaste, en la escuela técnica número uno de Recreo, que es muy importante para lo que es la comunidad, pero además en la provincia, porque es la primera escuela técnica de la provincia de Catamarca y una de las mayores pobladas, con las que tiene mayor matrícula. Actualmente tiene 600 adolescentes que concurren a la escuela técnica de Recreo en una comunidad pequeña, como mencionabas también. Así que en la escuela técnica construimos y equipamos con todo equipamiento de iguales características que tiene hoy nuestra planta industrial o cualquiera de las plantas industriales de la industria argentina, un laboratorio de ciencias naturales y un taller de electrónica y automatismo. Uh-huh. Eso fue gran hito para acercar, como decíamos, la educación con el empleo, ¿no?
0: Y después los jóvenes que se van recibiendo allí, ¿muchos tienen como primera experiencia laboral trabajar en la planta de recreo?
1: Sí, así es. Por un lado, hay uno de los programas que también tenemos, que es la vinculación dentro del programa de vinculación con educación técnica. Otra línea de trabajo son las pasantías, las prácticas profesionalizantes. Así que el primer contacto con un espacio laboral concreto desde el punto de vista del aprendizaje, son pasantías de aprendizaje, pero se desarrollan en la planta, es en el último año de secundario. Todos, el 100% de la matrícula del último año de la escuela técnica tiene su experiencia de práctica profesional en su periodo de aprendizaje. Uh-huh. Y luego muchos de los jóvenes que deciden quedarse en recreo son parte de nuestro plantel, de nuestra mano de obra.
0: Dijiste recién que trabajaban con fundaciones, con varias fundaciones. Digo, más allá de esto del foco en los jóvenes o la relación laboral que puede haber, ¿esas fundaciones trabajan con la empresa o la empresa aporta? ¿En qué sentido? ¿Qué nos podés contar? ¿Qué ejemplo nos podés dar?
1: Otro de los ejemplos es, dentro de las 60 organizaciones que te mencionaba, 20 son escuelas públicas, privadas, tanto urbanas de recreo como rurales de la zona del departamento de La Paz. Con estas escuelas hace 10 años que venimos sosteniendo un programa de formación ambiental para los niños de cuarto, quinto grado, para que una vez formados en temas de cuidado del agua, de la energía, la gestión de residuos y la biodiversidad, se conviertan en promotores del cuidado del ambiente en sus propios ámbitos, ¿no? Tanto sea en su comunidad, en su familia, en su barrio, en las escuelas. Y en este marco fue que lo otro que inauguramos ayer formalmente es una reserva urbana de 6 hectáreas, donde tenemos un bosque implantado y además bosque nativo ya existente, con el compromiso de sostener el bosque, regenerarlo y protegerlo, para proteger la flora autóctona, uh-huh. ¿No?
0: Está bueno eso, para que los chicos tengan concepto de sustentabilidad, de defender un poco el medio ambiente. Me parece que es importante, no solamente lo que hace la empresa, sino también lo que hacen los docentes y el propio gobierno local y provincial, para que de alguna manera sigan defendiendo aquellos valores ambientales, si lo podemos decir así, de esa zona del norte argentino, que por así parece que no tiene mucha biodiversidad, pero lo cierto es que hay allí mucho por defender, ¿no? Mucho por cuidar.
1: Sí, es la ecorregión del Chaco Seco, que y que tiene, bueno, de todas las especies, el algarrobo blanco, el algarrobo negro, el quebracho blanco, mistol, chañar, brea, palo borracho, especies que claramente merecen ser protegidas. Para proteger la biodiversidad de la zona y del país, ¿no? Uh-huh. En general.
0: Estamos hablando con Mónica Camizazo, que es la gerente de impacto social del Grupo Arcor. Mónica, la relación de la comunidad cuando hay una empresa de relevancia, estamos diciendo que hay 700 empleos directos, más muchísimos más indirectos, en una comunidad de 30.000 habitantes, es obviamente importante. Digo, ¿cómo se refleja eso en el día a día? ¿Cómo lo maneja la empresa?
1: Mira, nosotros internamente, nuestra estrategia de relaciones con la comunidad se basa en la creación de un comité local de relaciones con la comunidad, que está liderado por el gerente de la planta también, entendiendo que así como se gestiona la producción, hay que gestionar el vínculo con la comunidad y los impactos que genera la producción industrial en ese territorio. Por un lado, en términos internos. Y eso hace que nuestra estrategia de vínculo con la comunidad sea a partir de la alianza, de la construcción de alianzas y articulación con todos los actores. Te mencionaba las escuelas, pero también tenemos un claro trabajo en conjunto, también sostenido en estas cuatro

0: su compromiso con la acción, ¿no?
1: Me gusta, digo, el ejemplo, porque uno piensa por allí que cuando hay una fábrica, sea lo que sea que produzca, es solamente entrar a la fábrica, producir y listo. No, hay todo un impacto social y me parece que también hay una responsabilidad empresarial allí a tener en cuenta, porque genera mucho, mucho lo bueno, pero también por allí lo malo que hay que cuidar para que no afecte, después de que se da vuelta ese círculo, el propio proceso productivo de una planta, ¿no? Es un conjunto, es un contexto, no es solamente la fábrica enclavada en un lugar.
0: No, no, eso te decía, para nosotros el desarrollo productivo y económico tiene que ir claramente de la mano del desarrollo social y del cuidado ambiental de la comunidad, y tiene que ser parte del activo que tiene la comunidad como territorio, ¿no? No solamente de la empresa en este caso, o de algunos actores de la comunidad. También trabajamos con otras empresas del sector privado que son menores en magnitud, pero que también están en el territorio, y bueno, y con organizaciones de la sociedad civil que trabajan con distintos temas, los clubes, asociaciones que trabajan con discapacidad, en pos de desarrollar, de que Recreo siga creciendo, ¿no?
1: Me quedo con esa idea, que el desarrollo productivo y económico va de la mano del desarrollo social local. Era la intención de esta entrevista, querida Mónica, para contar un caso este, el de Arco en el Recreo, pero que se replica también en muchos lugares de Argentina, para que pensemos que hay una Argentina posible y que depende de, justo lo que decías, de ir de la mano, ¿no?, entre todos. Te agradecemos el contacto con la radio, con el programa, Mónica, ha sido muy gentil.
0: No, gracias a vos, Guillermo, un gusto, y bueno, que sigan hermoso con el programa y linda tarde.
1: Muchísimas gracias, linda tarde, decía Mónica, 16 grados, 2 décimas la temperatura aquí en la ciudad de Córdoba. Ah, la cantidad de mensajes, las felicitaciones que hay para Leo Cherato y la elección de la canción de apertura de Sergio Denis, para la producción del programa, para Romy Villa, para Emma Manita. Gracias, dice Germán. Hola, Guille, los escucho todos los días. Mandanos saludos a mis 4 hermanos desde Transporte Luguito de Villa del Rosario. Bueno, ahí está, en el departamento Río Segundo, en la provincia de Córdoba. Patricia dice: buenas tardes, Guille, te escucho todos los días. Me emocionan siempre tus historias. Gracias por hacer un programa que llega al alma. Gracias a vos, Patricia, por estar del otro lado. Jujuy, desde Jujuy escribe, no dice el nombre acá. Hola, Guille, equipo, buenas tardes, saludando y mandando cariños desde mi bello y soleado Jujuy. Sí, es muy bello Jujuy. Hola, Guille, soy Quique de Carlos Paz. ¿Te llegó el mensaje? Sí, llegó, Quique, buenas tardes, dicen desde Buenos Aires. Aquí en cualquier momento nos salen hongos, hay tanta humedad. Bueno, aquí está nubladito, me parece que también hay perspectivas, por lo menos, de que pueda llover en algunos días. ¿Nos vamos? Hasta aquí llegamos con La Argentina Posible. Llega Viva la Radio con Raúl, con Geo. Mañana a las 2 de la tarde, otro nuevo programa con muchas historias. Gracias por estar del otro lado.

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1: Es así, viva la radio. Felices de estar al aire en este día gris, con una tenue llovizna tempranito, pero lindo, lindo, especial para prenderse a la emisora.

0: más escuchada en toda la Argentina. Nosotros somos Cadena 3 y viva la radio. Qué bien que ha venido, señora.
1: Pero muchas gracias de rojo, ¿vio? Porque está el día muy gris, está chispeando, entonces le vamos a poner un poco de color a la vida, bien así dicho. Que me puse una polerita roja también para cuidar la garganta, para no enfermarme, así que aquí estamos, es una tarde ideal para escuchar la radio, para escuchar muy buena música, para escuchar noticias, información. Amanecimos esta mañana también con la noticia de la visita confirmada ya por el Vaticano del Papa León XIV, así que bueno, también vamos a estar charlando de eso y de muchos otros temas más, pero mate de por medio con Verde Flor. Comenzamos con la música.
0: La música que tiene un enganche. Domingo 16 se hace la super fiesta del Día del Niño aquí en el Estadio Kempes, como todos los años. Hemos traído a una artista que creo es muy convocante para los papás, más que para los chicos. Pero en la fiesta de los chicos, los papás tienen que ir, por supuesto, acompañando a la pibada al estadio, a darle un gran mar y a bailar con esta monísima, potentísima, poderosa mujer de la cumbia que es Ángela Leyva. Tuve la oportunidad de verla por primera vez cuando andaba asomando en estas cosas, sí, en el Luxor. Vino una vez a Carlos Paz y digo, vamos a ver, movilizamos algunos llamados, ¿no? Sí. Nos consiguieron unas entradas y me quedé, sí, esa vez fui gratis,
1: nunca pagué.
0: No pagué. Y me quedé asombrado, porque realmente canta hermoso, ella es imponente en el escenario, y en algún momento dado, si querés, te hace una canción en inglés, ¿no? Una canción jugada, con una gran fuerza vocal, y hace todo muy, muy bien.
1: Es una gran artista, la hemos tenido también aquí, le hemos hecho nota a Ángela Leyva, y es una reina Ángela Leyva, es una gran mujer, tiene también unos dotes, es muy histriónica también en el escenario, tiene mucho carisma con la gente, así que lo vamos a pasar muy bien el domingo 16 de agosto en la fiesta del Día del Niño en el Kempes, pero vamos a ir haciendo una previa con Ángela Leyva.
0: Por ahí, si ustedes quieren, podemos poner de cortinas algunas otras mujeres cumbieras, ¿no? ¿Qué sé yo?
1: Gilda.
0: Gilda, Lía Cruzet, Karina la Princesita, la Bomba Tucumana. Canciones así, algunas con una raíz central que ya vamos a describir cuál es, para ver si ustedes se sienten identificados con esto o no. La reina nació el 11 de septiembre de 1988 en Tandil. Potente voz, gran carisma, con un salto a la fama a partir de un concurso televisivo que a partir de ahí en el año 2009 empezó a participar profesionalmente. Ganó el premio Gardel en el 2020 como mejor álbum de artista tropical, reconocimiento con el Conex, premios Lo Nuestro y demás. La que viene, fíjense esto, es una canción icónica y exitosa de Ángela Leyva del año 2009 como parte de su álbum prácticamente debut, ¿no? La letra narra el dolor y el sufrimiento de una mujer que descubre la traición de su mejor amiga. Guarda con esto, ¿no? Yo le preguntaba a la Geo, quizás las chicas tengan que cuidarse antes que el tóxico de su propio entorno.
1: Ha pasado, hay casos, el caso de Jimena Barón con Yanina Maradona, que ya eran muy amigas. De pronto la amiga le aconsejaba de que lo dejara a Osvaldo en ese momento y después terminó siendo pareja de Osvaldo y Yanina.
0: Mejor aún, aclaro para la gente que nos está escuchando, ¿les ha pasado que de pronto una relación se arruinó porque alguien del entorno cercano de quienes ustedes creían que era una amiga participó metiendo cizaña?
1: Metiendo ficha.
0: O peor aún, ¿te sopló el rey? Bueno, la letra narra el dolor y el sufrimiento de una mujer que descubre la traición de su mejor amiga que se involucró sentimentalmente con el hombre que ella amaba. Amiga traidora, Ángela Leyva.
2: 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Cuando salen duele, pero después te ayudan a comer.

0: siempre tan despechadas, tan enojadas, che, con el tipo. Lo quieren...
1: ¡Rata!
0: Muerto, lo quieren pisar así como una cucaracha.
1: ¿Qué habrá ahí? Bueno, hay mucho dolor ahí en ese corazón dolido. Muy buenas tardes, abrazo desde Malbrán, provincia de Santiago del Estero. Pero han entrado tanta cantidad de mensajes. Hace 20 años los escucho, cadena 13 en mi corazón, desde Fría, Santiago del Estero, Silvia. Hola, Geo Tocayo, estamos escuchando Raulito Castillo de la Francia. Pía, Alfonsina, Vicky, que están trabajando en el campo. Desde Bowen, en general, Alvear, los escucho en el trabajo en Mendoza, la Tierra del Sol y el Buen Vino, Germán.
0: Qué lindo, chicos, por primera vez les escribo. Soy Ramón de Buenos Aires, en Don Bosco. Felicito por los programas. Abrazo muy grande para ustedes. Gente, Geo, Raúl, Gustavo, Cánovas de Pilar, que Dios los bendiga y los proteja. Gracias, Gustavo. Igualmente para vos.
1: Chicos, soy Palito Sala de Neuquén. Es impresionante cómo llueve. Puede ser el tema Seré por Miriam Hernández, muchas gracias, excelente programa. A ver si ya después lo podemos... No, cachito, después ponemos
0: si no
1: un poquito.
0: Cumbia, no. Si no es cumbia, no. Hoy estamos hablando de cumbias. Hermoso el programa con Ángela Leiva, que es una verdadera capa. Laura de Río Segundo.
1: Chicos, siempre los escucho de Barrio Campo de la Ribera, Oscar Ramos. Seguidor de Instagram mío, muchas gracias, bendiciones a todo el equipo.
2: Che, Raúl.
0: ¿Qué?

Qué lindo, chicos. Llega mi mensaje, vive la radio. Soy Juan Carlos de Córdoba Capital. Llegó perfecto, Juan Carlos. Deme un poquito de música para despertarme, chicos. Me quedan 4 horas todavía. Amo mi trabajo, pero me duermo. Le ponemos todo el ritmo.

Y después pongo un poco de Paquita, si hablamos mujeres despechadas. Lía Cruzet, qué bello temazón. Juanchi, desde Concordia, trabajando en el depósito distribuidora. FC, abrazos para todos. Hola, chicos, qué linda la voz de Ángela Leiva. Edgardo.

0: Esto que estás diciendo a mí me pasó, sí, de mi hermana, de mi propia hermana.
1: No.
0: ¿Que te soplaron el rey? No te voy a nombrar, oyente, porque, qué sé yo, no debe ser una cosa fácil.
2: Buenas. Qué dolor, ¿no? Porque encima es parte de la familia, ¿viste? Porque con una amiga de última te peleas, no la ves, cortas relaciones, pero ¿cómo haces con alguien de la familia?
0: Terrible, terrible, chicos, gracias a que muchos de nosotros se portan mal, estas chicas hacen sus canciones, ¿o no, Pablo?
2: Y puede ser, ¿verdad, Pablo? Claro que sí.
0: Es posible, es posible, es posible. La mujer despechada es extremadamente peligrosa.
2: ¿Conocés por ahí? Chicos, qué lindo. Mucho más fácil poderles escribir por acá, por el WhatsApp. Son unos genios y la música ni hablar. Gracias por hacerme feliz. Aguante, Boquita, querido, esta noche. Un abrazo, beso para Geo, Sergio, las Isletillas, aquí llovizna. Ideal para tomar mates y escuchar la mejor radio.

0: me olvidaba. Para vos, nunca te fíes de una mujer despechada.
1: Oh, guarda, papá. Bueno, el día crucé que habían pedido un poquito. Le mando un saludo a mi hermano Rodrigo, que está escuchando la radio. Y vamos a continuar con las canciones dedicadas a Ángela Leyva. La vamos a tener el domingo 16 de agosto en la fiesta del Día del Niño. Este es uno de los grandes éxitos, lanzado originalmente en el 2009 como parte de su disco debut titulado ¿Sabías que te amo? Su letra narra una historia de desamor, dolor y traición tras descubrir una infidelidad de una pareja. Puedes escuchar la versión original de estudio de este clásico de la cumbia. Esta canción describe un dolor de descubrir una infidelidad. Con ustedes, Ángela Leyva, Llamadas extrañas.

0: Es impresionante la cantidad de mensajes que hay, es imposible leerlos a todos, pero vamos a ir por lo menos por localidades. Por aquí Claudia y Daniel de Canals, Juan Carlos de San Juan, Daniel González de Villa María, Ángel nos está escribiendo desde Córdoba. Chicos, ¿canciones de hombres despechados no hay? Pregunta Mónica.
1: Debe haber, pero son pocas. Más bien tangueras, ¿algo ahí, Leito? ¿Tenés alguna cosita por ahí que pueda sugerirnos? Hacelo, chicos. Soy Marita.
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1: Claro, claro, ahí tenés un varón dolido. Chicos, desde Villa Sarmiento tras la Sierra, Marita saluda, Pablo de Villa María, Nancy de Colonia Carolla, les cuento, tengo como 9 trabajos, voy a uno por vez a la semana o a la semana voy a distintos lugares cada uno, gracias, me acompañan todo el día.
2: Flavia desde Belleville, siempre los escucho, muy buena música. Pero pasa que ella es amiga, Celeste. Muy bueno, despeche con vos. Tiene pinta de ser brava.
3: Vamos.
2: Pues son amigos ustedes.
1: ¿Pero por qué se va a despechar si somos amigos nomás?
2: Claro.
1: Claro, no.
2: Juanpi de Barrio Los Gigantes nos está escuchando. Mi ex tuvo una hija mientras estaba casado conmigo. Duro.
1: Desde Ushuaia, saludos, Karen. Chicos, ¿pueden poner el último que grabaron Ángela y la Euge? Sí. Espérate, Marcelita, que con ese vamos a cerrar. ¿Qué tenés?

0: Dice un negro al otro, dice, ¿qué te gustaría tener a vos? Colesterol o cuerno. Dice el negro, cuerno, podés comer de todo.
1: Mira vos, che. Chicos, soy de Río Cuarto con mi mamá, escuchándolos y tomando unos matezukis. Saludos, chicos. Soy Esteban. Bueno, nosotros también, señora.
2: Sí. Mira, y a mí todos esos temas me encantan, pero sobre gustos no hay nada escrito, ¿eh?
1: Claro. La temática es un poco dura, pero los temas están bárbaros. No hay nada escrito y estamos seguros que es como Verde Flor, que se adapta a todos los paladares.
2: Claro que sí. Verde Flor, primero lo primero, con todas las variedades de yerba. Seguro que vas a encontrar la que se adapta mejor a vos. Y tenemos que ir cerrando, Raulo.
1: Es así, lo habían pedido. La que viene es una exitosa colaboración en vivo con la figura del cuarteto Euge Quevedo y por supuesto esta referente de la cumbia, Ángela Leiva. Estrenada en julio del 2026, es reciente. Y grabada en el Movistar Arena. La letra narra el quiebre de una amistad íntima a raíz de una traición amorosa y la disputa por un mismo hombre. La letra arranca con el reproche sobre la complicidad pasada, el agradecimiento y los abrazos fingidos, donde una de ellas creía que la otra la apoyaba incondicionalmente. Luego la traición se expone, llega el choque de venganzas porque una de ellas se metió en la historia de amor de la otra. Eran amigas entrañables, Ángela Leiva, Euge Quevedo, y ahora son mejores enemigas.

0: ¡Qué bárbaro! ¡Qué temazo espectacular! Enemigas, enemigas. Bueno, yo creo que es el momento para darle entrada y aparece, diría el Bocha.
1: ¡Ya aparece!
0: La gran Gaby Inglese, porque...
2: Hola,
0: yo
2: Gaby.
0: Digo, Gaby, este es un temazo, ¿no? La pregunta está tirada ahí sobre la mesa y los oyentes ya están participando con historias muy íntimas sobre si acaso en el círculo íntimo de una mujer pueden haber peligros respecto de alguna que quiera soplarle el rey a la susodicha, ¿no es cierto? Es así, esto pasa entre mujeres, no pasa entre varones,
1: sí,
0: los
1: pasa.
0: Varones no hacen eso, guarda, los varones dicen...
1: ¿Te dice que no?
0: No, los varones se cortan un brazo antes de salir con la
1: Icardi
0: mujer
1: Maxi.
0: De un ex amigo, o de un amigo.
1: Sí, Icardi...
0: Bueno, pero eso, digamos... Se puede dar, no digo que no, pero digamos...
1: Es más infrecuente, dice usted.
0: Es más infrecuente. Es raro que eso pase. Digamos que un tipo acepte salir con la mujer de un amigo, aún de un conocido, digamos, del barrio. Es muy complicado, qué sé yo, una cosa que no.
1: Sí.
0: Pero las mujeres son más bravas en ese sentido, Gaby, son de envidiarle...
3: Sí. Buenas tardes a todos. Hola a todos. Sí, pasa un montón, pero yo creo que no es tanto que te interese el hombre de otra, sino que te interesa lo que la otra tiene.
1: Bueno, pero hay algo de verdad en eso, porque a usted ya le habían hablado de esa teoría, que por ahí quieren porque lo tiene fulanita...
3: La competencia. Sí, es una competencia. Viste que siempre te dicen los especialistas en imagen y todo, que en realidad la mujer cuando se arregla para un evento no se arregla para los hombres, sino para las otras mujeres. Y muchas mujeres tienen ese pensamiento competitivo contra otras mujeres. O sea, se tunean, se luquean, se peinan y todo, pero para las otras. No para la pareja, a lo mejor, para las otras. Y con las parejas pasa lo mismo. Muchas veces hay muchas mujeres muy competitivas que quedarse con el hombre de otra mujer es vencerlas. Quizás no es tanto el tipo que les interesa, sino sacárselo a ella. Y eso pasa mucho más de lo que uno imagina. No solamente en los grupos sociales de amistad, sino pasa mucho en las familias.
0: Claro, pero es
3: en
0: muy
3: las familias pasa un montón.
0: Lo que está contando usted, señora, qué duro.
3: No, pero... Es así, ¿eh? Es así, es el tema. Lo que pasa es que no todo el mundo se anima a contarlo, primero, ni admitirlo. Pero en general, cuando uno empieza a indagar en historias de infidelidad, muchas de esas veces pasaba por sacarle el tipo a ella. No porque el tipo te interesara tanto,
0: bien,
3: sino por sacárselo.
0: Otro escenario. En un grupo de amistad, ¿no es cierto? Que las mujeres suelen ser más confidentes entre ellas.
1: Sí.
0: Se juntan a tomar el té, qué sé yo, y empiezan a contarse a veces
3: sus cosas.
0: Intimidades, sí. ¿No? Y a veces van bien
1: cosas profundo, bien profundas, sí.
0: En las intimidades. Uno debería, si fuera mujer, desconfiar de la amiga puera que mete cizaña y que te está todo el tiempo queriendo separar.
1: Lo que le pasó a Jimena Barón con Yanina Maradona.
3: Claro.
1: Que le llenaba la cabeza para que se separe de Osvaldo y después terminó saliendo con Osvaldo, Yanina. Es bravo.
3: Sí, una cosa para mí es el consejo desde el amor. Viste, mirá, te está haciendo mal, no te veo bien. Y otra cosa es cuando vos te das cuenta que te está metiendo la púa para que vos lo dejes. Lo que pasa es que, bueno, a veces uno no se da cuenta que le están metiendo la púa. Pero pasa mucho el tema de esa amiga que supuestamente te aconseja, o de esa persona, porque si es amiga real no te aconseja mal. Pero esa persona que se te acerca para... Como te dicen ahora, viste, gorro de lana, viste, para calentarte la cabeza, gorro de lana total, sí. Se te acerca, te quema la cabeza, te dice todas las cosas malas que tiene el otro, pero no porque le interese tu bienestar, sino porque te interesa que el otro se quede solo.
0: Ay, bueno, ahí está, si a ustedes les ha pasado, compártannos, y si no quieren ser identificados, vamos a proteger vuestra identidad bajo siete llaves.
1: Hasta aquí, señoras y señores, el arranque musical de Viva la Radio. Hacemos una pausa, cachito, y venimos con los títulos.
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5: Dice la mina la otra, che, dice, ¿cómo anda tu novio? Ya no es más mi novio, dice la mina. Está bien, si no un hijo de mil... Un guanaco, y a mí se me tiró también, dice. ¿Y ahora qué? Dice, no, ahora me casé, ahora es mi esposo, dice.
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14: 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Era un solo ruiderío del colcho. Entonces el héroe, indignado por la traición, agarra la escopeta con los dos cartuchos, le pega un tiro al negro y la mujer lo mira y dice: seguí así que te vaya a quedar sin ningún amigo.
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19: Raulito.
20: Quiero que triunfen y sigan siendo los chicos alegres, juveniles. Un beso enorme.
1: Ja, juveniles sobre todo. Sobre todo. Muchas gracias.
0: Muy bien, señora.
1: Bueno, arrancamos con Lotería de Córdoba que presenta la quiniela matutina que ha salido a la cabeza.
0: Primer premio, 7.666.
1: Segundo.
0: 7.063.
1: Tercero.
0: 5.166.
1: Cuarto.
0: 2.146.
1: Quinto.
0: 6.464. Sexto en la matutina.
1: 3.915.
0: Séptimo.
1: 2.044.
0: Octavo.
1: 6.587.
0: Noveno.
1: 2.400. 70
0: y décimo
1: 1216 en la cabeza. Reiteramos en la matutina de Córdoba 7666 666.
0: En la quiniela de Viva la Radio, con la temática que hemos traído, es el 66, la víbora.
1: Vamos. Muy bien, comenzamos con los principales títulos en Viva la Radio. Crece la expectativa tras la confirmación que el Papa visitará la Argentina del 8 al 11 de noviembre. León XIV estará en Buenos Aires, Córdoba y Luján. Será el primer viaje de un pontífice a nuestro país en casi 40 años tras la llegada de Juan Pablo II en 1987. El arzobispo de Buenos Aires, Jorge García Cuerva, le aseguró a Cadena 3 que la llegada del Papa León XIV será un acontecimiento verdaderamente federal, así lo decía.
21: Yo espero y pienso una misa muy multitudinaria y en espacio abierto. La ciudad de Buenos Aires, hoy por hoy, como espacio abierto, multitudinario, tiene el Monumento a los Españoles, por ejemplo, en Palermo. Podría llegar a ser un lugar ahí convocante, donde también decimos que no solamente estarán los porteños, sino que estarán todos los argentinos que se sientan convocados, invitados. Porque si bien es verdad que el Papa viene a tres ciudades, en realidad visita a toda la Argentina, ¿no? Entonces tenemos que hacer de su visita algo realmente federal.
0: Córdoba también festeja ser una de las sedes elegidas para la visita de León XIV en noviembre. Si bien la agenda todavía debe aprobarse definitivamente por el Vaticano, Cadena 3 accedió a la información sobre las sedes apuntadas para recibir al pontífice. En principio, el jefe de la iglesia pasará por el predio de Fadea, donde será la celebración multitudinaria, el arzobispado y la catedral. El gobernador Martín Yarlora lo celebró en Cadena 3, al igual que toda Córdoba.
22: Por eso agradecer al Candelán Rossi, tanto todo el esfuerzo que hizo en su momento para que pudiera venir el Papa Francisco también, y esos esfuerzos continuaron para con el Papa León, porque bueno, es necesario continuar con las gestiones,
0: sí, como siempre.
22: Imagínate lo que va a ser para Córdoba este evento, que va a ser algo totalmente masivo, histórico, único, irrepetible, y que Córdoba va a ser el centro y el corazón de la Argentina y de muchos también visitantes de países hermanos.
1: Nos vamos a Buenos Aires, Gaby Inglese, te sumamos con los títulos, Gaby.
23: Gracias, Geo. El Banco Central renovó el swap con el Banco Popular de China por 5 años, 2 más que en los contratos anteriores. Las dos instituciones extendieron su acuerdo de intercambio de monedas a 17 años de la primera firma. Ahora, la Argentina podrá disponer de un equivalente a $5.000 millones para intervenir en el mercado cambiario.
1: Alejandro,
0: vamos.
24: ¿Qué tal? ¿Cómo les va? Buenas tardes. El tercer día del juicio contra Oscar González por la tragedia en las Altas Cumbres estuvo marcado por las declaraciones de bomberos y policías. Son los agentes que intervinieron tras el choque fatal. El padre de Alexa, la joven que quedó parapléjica producto del accidente, se descompensó durante la audiencia y fue retirado de la sala, mientras que, según difundieron fuentes oficiales, fue trasladado a un hospital de Villa Dolores.
1: Detuvieron al jefe antidrogas de la Policía Federal en Córdoba, Alejandro Falcón. Fue trasladado a la cárcel de Bower tras el arresto que ordenó la Justicia Federal. Lo investigan por el faltante de dinero en algunos procedimientos.
0: Muy bien, vamos a ir a otro detalle importante, Ale, que tiene que ver con la ley de propiedad privada.
24: Efectivamente, la ley de inviolabilidad de la propiedad privada que pretende el gobierno tratar mañana en el Congreso, se ha confirmado que el oficialismo dio de baja el capítulo de venta de tierras a extranjeros. la cuestión más polémica, lo que hablábamos ayer, del 15% lo pretendían 25. Eliminar, después dijeron lo llevamos al 25%, bueno, finalmente lo dieron de baja. No va a estar el capítulo de venta de tierra a extranjeros. No obstante, la sesión de mañana sigue en pie. Hay otros temas para tratar importantes, expropiaciones y otros detalles muy importantes que después lo ampliamos, pero sigue en pie la sesión para mañana a las 14 horas. ¿Qué va a pasar con las marchas? Es la pregunta. En diferentes puntos del país se habían organizado marchas
0: con ONG, ese punto en
24: claro,
0: cuestión.
24: Cuestionando sobre todo el tema del capítulo de venta de tierras, que insistimos, ha sido dado de baja del oficialismo. No obstante, la sesión sigue en pie para mañana a las 2 de la tarde. Bien,
1: muchas gracias. Nos vamos con el deporte. Maxi Molina, muy buenas tardes.
3: Hola, Geo, Raúl, Ale, compañeros, buenas tardes para todos. Bueno, hay mucha información importante en el mundo del fútbol. No solo los partidos que hay para la jornada de hoy, sino que también hubo reunión de comité ejecutivo donde pidieron apoyo total a Lionel Scaloni para que continúe hasta el Mundial 2030. Allí se supo, en esa misma reunión de comité ejecutivo, que el Estadio Único Diego Armando Maradona, tricampeones del mundo, va a ser la final del torneo clausura, que se va a jugar el 12 del 12, todavía sin horario confirmado. Pero acá el dato relevante, y tiene que ver con la cuenta de X del gobernador Martín Yarlora, que dice: Córdoba, sede de los grandes eventos. El trofeo de campeones se juega en el Kempes. Primer párrafo textual, una vez más, Córdoba será sede de una de las grandes finales del fútbol argentino. Nuestro estadio Kempes recibirá el próximo 19 de diciembre el trofeo de campeones 2026 de la Liga de AFA, que enfrentará a campeones de la apertura, Belgrano, y al campeón del clausura. Es decir, que la final del clausura se disputa el 12 en La Plata, y la final
0: del año
3: que va a enfrentar campeón de clausura y campeón de la apertura se va a disputar aquí en Córdoba. Pero es decir, bueno, que Belgrano, su final prevista para el 19 de diciembre, la va a jugar en el Mario Alberto Kempes.
0: Muy bien, por supuesto, todo esto impulsa fuertemente a Córdoba a todo nivel, porque realmente viene mucha gente.
3: Turístico, hay, económico,
0: de manera
3: gastronómico,
0: turística, gastronómica, hotelera y demás. Explota fuertemente para Córdoba, que no para de recibir muy buenas noticias en ese aspecto. Y bueno, la gente de Córdoba que va a tener acceso, ¿no?
3: Claro.
0: Los hinchas de Belgrano, exacto, medio estadio celeste.
1: Y por supuesto, con toda la transmisión y la gran cobertura, claro, que seguramente va a ser
4: Belgrano
1: de la cadena del gol, ¿no?
0: Y mire si sale campeón San Paolo.
1: No sé.
3: Ayer, ¿saben qué me quedé pensando? ¿Vieron?
1: Tranquilo.
3: Vio que muchos dijeron que Talleres no había jugado bien. Ganó 4-0.
1: Está muy enojado el ingeniero Gutiérrez con la línea de tres que había armado San Paolo.
3: A favor suyo. ¿Y cuando juegue bien? Claro. Porque si jugando mal ganó 4-0.
1: Déjame que seamos. Hay que seguir por el buen camino del triunfo.
0: Humilde, como siempre fue Talleres.
1: Por supuesto. Hasta aquí los principales títulos en Viva la Radio.
5: Con el fútbol y su gente, y su toque diferente, Córdoba va, Córdoba va.
6: Hola, amigo Maxi.
13: Pásame el gol de Belgrano, por favor.
0: No me diga, señora, que no quiere jugar la final con Belgrano.
1: No decimos nada. Humilde. Nosotros queremos humildes, paso. Como somos nosotros, paso a paso. Hemos conseguido una gran goleada.
3: Me parece que chucho.
1: Y bueno, que no sé qué me hacen ser, que no, ustedes dicen que no somos humildes, nosotros los de Talleres.
3: Sí,
1: no, claro.
0: Talleres muy humilde siempre.
1: No decimos nada. Nosotros simplemente trabajamos para hacer buenos partidos y ganar.
0: Pero no la vi muy convencida de querer jugar ese partido.
1: No es que yo quiera. Primero que yo no lo juego, no soy jugadora. Y en segundo lugar.
3: Pero estaría bueno, ¿no? Hablando en serio, por el fútbol, Córdoba sería fantástico.
1: Siempre.
3: No, bueno, pues ya que estamos soñando.
1: Hay que jugar paso a paso. Paso a paso.
0: Muy bien, ahí está. Vamos a Cachito, que nos corre la liebre.
25: Qué grande hay tanto, Geo, con Talleres.

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1: Barcelona e Imola quieren Fórmula 1 el año que viene. Barcelona e Imola apuntan a volver al calendario de 2027 si continúa el conflicto en Oriente Medio. Además, se da por hecho que Barcelona será sede de los test de pretemporada si Bahrein no puede albergarlos. Si continúa el conflicto en Oriente Medio, la primera propuesta que se baraja es comenzar la temporada en China y seguir en Australia, Japón y Barcelona o Imola como cuarta carrera. La segunda alternativa es programar Barcelona o Imola en mayo, entre Canadá y Mónaco, como reemplazo de Bahrein y Arabia Saudita. En estos momentos, Barcelona e Imola están fuera del calendario. Imola no tiene contrato y Barcelona volverá en 2028 al entrar en rotación con Spa-Francorchamps.
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3: Hay comentarios que no le podemos poner el nombre del que manda la misiva porque es terrible. Espectacular poder comunicarnos por WhatsApp y hablar de estos temas. Yo salí con la hija y la mujer de un compañero de trabajo. No, de un compañero de trabajo. No te voy a nombrar, loco, porque si no. Chicos, no digan mi nombre, por favor. A mí me pasó. Mi marido me engañaba con una mujer que vivía al frente de mi casa, que era supuestamente mi amiga. Y además por ahí trabajaba en casa como empleada doméstica. A mí me daba pena porque ella me lloraba diciendo que el marido la engañaba y yo la consolaba a ella. Y al final, miren cómo me salió. De San Luis el mensaje, nada más.
4: ¡Qué bravo! Ay, Dios. 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
4: Bueno, y ya lo tenemos aquí en los estudios al padre Munir Braco, vocero de la Arquidiócesis de Córdoba. Padre, esta mañana, bueno, nos levantamos muy felices con la noticia de la visita, no solamente aquí a la Argentina, sino también aquí a Córdoba, del Papa León XIV. Primero cuéntenos un poco el detrás de escena, cómo se enteraron, cuándo les confirmaron la visita del Papa. Muy buenas tardes, padre.
5: ¿Qué tal? Buenas tardes, gracias por la invitación. Justamente en un día también tan lindo, tan especial, ¿no? Bueno, hace ya un tiempo que en la trastienda se venía hablando de la posibilidad de que fuera. De hecho, ustedes también lo adelantaron, ¿no? Era toda una posibilidad, ciertamente que era factible, pero no estaba la confirmación, ¿no? Y bueno, hace poquitos días atrás ya todo empezó a, digamos, a ajustarse para decirnos, prepárense que en cualquier momento sale el comunicado oficial, la comunicación oficial de la Santa Sede, que era lo que necesitábamos, digamos, para poder seguir adelante, porque lo cierto es que venimos trabajando de hace un tiempito. Ya desde el momento en que se presentó que Córdoba podía ser una posibilidad, empezó un trabajo, porque no podemos empezar de cero hoy. Imagínate, estamos a 2 meses de noviembre.
4: ¿Cómo fue ese trabajo? ¿Qué estaban haciendo?
5: Y hay trabajo en equipo. Hay un equipo a nivel nacional con distintas áreas, por ejemplo, de infraestructura, de voluntariado, de comunicación, de administración, de logística a nivel nacional, y ese equipo se replica a nivel, en este caso, de la Arquidiócesis de Córdoba. Cada área tiene su coordinación y sus equipos. Y bueno, y ya se viene trabajando, armando equipos con áreas, con subáreas, buscando todo lo necesario para ir anticipándonos a lo que viene, ¿no? Y así es como que, bueno, reuniones, muchas reuniones, virtuales, presenciales, todo con esto del que era potencial. Mucho no se podía decir, no estaba la certeza, no está la certeza hasta esta mañana, ¿no?

0: Entonces, bueno, muchas veces también notas con ustedes, colegas, y bueno, pero ¿y cuándo va a ser? ¿Y cómo va a ser? Y siempre era en potencial porque efectivamente era así. De hecho, hubo una visita, una se llama así, una avanzada del Vaticano que vino a Córdoba, en absoluta reserva siempre, ¿no? Hizo un recorrido de unos lugares, se le presentó una alternativa. Esto lo hacen siempre en los lugares donde está la posibilidad que el Papa visite.
1: Sí.
0: Pero te dicen, por favor, esto es reserva, porque puede que no se confirme.
2: Claro. ¿Tiene memoria de 1987? Tiene que haber sido muy jovencito usted cuando vino Juan Pablo II.
0: Sí, yo tengo 52 años, así que sí. En el 87 era... Sí, me acuerdo. Pero era niño, pero justamente...
2: La familia, cómo se impactó,
0: no,
2: Córdoba,
0: sí.
2: Cómo se impactó, fue tremendo.
0: Y hoy día, ayer, conversando en las entrevistas con la gente, ¿sabes que mucha gente trae al corazón esto? Muchos jóvenes de 50, como nosotros, de más de 50, te dicen, yo me acuerdo cuando pasó por la Colón, estaba detrás de las vallas con las banderitas, fui a recibirlo, era parte del voluntariado, y está ese recuerdo. Incluso esta mañana, estábamos ahí en el arzobispado, alguno decía, Juan Pablo II salió de este balcón a decirnos, el Papa también duerme, ¿no?
1: Sí.
0: Que anda un videito dando vuelta por eso, porque quería dormir y son intensos. Bueno, y también la gira del Papa hay que marcarla en que viene a Uruguay, Argentina y a Perú.
1: Y además hay un dato, porque en ese entonces Juan Pablo II había visitado muchas ciudades de la Argentina,
0: claro.
1: Pero en este caso van a ser muchas menos. Entonces también se estima, y lo que se hablaba durante la mañana, que mucha más gente del país llegue aquí a Córdoba también para verlo al Papa. Han estado evaluando, bueno, imagino que sí, y qué lugares, y si va a visitar la catedral, qué se puede adelantar.
0: Mira, Geo, se les presenta a nivel de la Iglesia a la comitiva vaticana, digamos así, las alternativas posibles que la Iglesia considera o que de acá se considera. Y entonces ellos hicieron el recorrido, toman nota de un montón de cosas que nosotros no sabemos, uno puede imaginar cuántas variables son, porque esto también es lindo decirlo, importante destacarlo. Hablamos del pastor universal de la Iglesia Católica, pero hablamos también de un jefe de Estado. O sea que supone es una magnitud importante, ¿no? Entonces la cosa es así, en este caso en Uruguay, en Perú, en Argentina, la Conferencia Episcopal le presenta al Vaticano una propuesta. Ellos la ven, evalúan, visitan,
2: sugieren.
0: Y sí, exactamente. Esto sí, esto no, por esto, y después confirman. Entonces, cuando vinieron, hicieron un recorrido. Alternativas posibles, sí, son la catedral, sí es Fadea, pero son alternativas y posibilidades que como estamos en el paso anterior, hoy tampoco se les puede confirmar.
1: Claro.
0: Porque eso lo confirma, hay una segunda comunicación de la Santa Sede en donde confirma el itinerario detallado.
1: ¿Cuándo será eso aproximadamente? ¿Cuándo estaría?
0: Fines de agosto, septiembre, sería una cosa así, sí.
2: Padre, ¿cuál es la expectativa que usted tiene, o que la gente de la Iglesia está comentando, va a aportar en esto que es intangible, pero que es muy importante en estos tiempos difíciles para la sociedad, de fortalecer la espiritualidad? Digamos, la llegada del Papa es algo que debería impulsar fuertemente a la Iglesia, si es que en algún momento alguna gente se ha alejado de ella.
0: Sí, vos sabés que en estos días, ¿no? Y ahora hay como una cosa muy linda, y hay una oración en donde al Papa le decimos bienvenido mensajero de la paz. Porque desde el primer día que el Papa asumió su pastoreo, él nos dio el saludo de la paz. Y entonces una cosa linda es esta, ¿no? Que viene como portador y mensajero de paz. Y entonces esto creo que nos hace muy bien, más allá de que seamos creyentes, muchos y otros no. Pero un mensaje de paz, los argentinos lo estamos necesitando, ni que no hace falta abundar en detalle, ¿no?
2: Claro.
0: No tenemos la triste crueldad de la guerra como en otros países, pero tenemos sí situaciones de mucha violencia.
2: Pero podríamos estar más unidos.
0: Sí,
2: que no se nos vayan los embajadores de los países vecinos y cosas así que no deberían pasar, ¿no?
0: Bueno, sí, vos sabés que en la encíclica del Papa León, la primera, ahí usa una imagen muy linda, porque él dice, ¿qué queremos construir en este tiempo? Una nueva torre de Babel, en donde se quiere llegar al cielo, pero nadie se entiende, es decir, estamos hiperconectados, pero no comunicados. O una sociedad donde nos podemos encontrar como hermanos y como ciudadanos. Ese es el mensaje que va trayendo, ¿no? Que trae el Papa.
1: Padre, ¿y cuál sería el mensaje de la Arquidiócesis de Córdoba para la gente? Nos están escuchando en este momento en todo el país.
0: El mensaje es que la noticia de hoy, ojalá que en medio de tantas noticias que todos los días recibimos de situaciones de violencia, como decimos, de conflicto, de necesidades, que sea como una bocanada de aire fresco en donde venga a decirnos qué alegría, qué dicha que en Argentina y en Córdoba podamos recibir la visita del Papa León. Esto es lo primero. Que podamos, digamos, celebrar esta noticia, porque todos queremos, bueno, cuándo, a dónde, eso va a venir, pero por ahora es como cuando nos encontramos con alguien, recibimos ese primer abrazo, si disfrutemos este abrazo y celebremos este abrazo, que es la buena noticia de este momento. Esto es lo primero. Y después se viene mucho trabajo en donde vamos a estar comunicando todo lo necesario para todo lo que haga falta, que es mucho, pero hoy estamos contentos.
1: Bueno, y allí estaremos acompañando con la cadena 3 Argentina. Padre, muchas gracias por estar con nosotros.
0: Gracias, un gusto compartir con ustedes y un saludo y que Dios los bendiga a ustedes y a toda la audiencia.
1: Muchas gracias, el padre Munir Bracco, vocero de la Arquidiócesis de Córdoba, por esta hermosa noticia que hemos tenido muy temprano, la confirmación de la visita del Papa León XIV a la República Argentina y a Córdoba.
3: Vamos a cantar todos juntos esta canción. Este himno de paz que todos los argentinos necesitamos, que todo este continente necesita, que todo este mundo necesita. Muchas gracias, buenas noches, que Dios los bendiga. Mi corazón en esta noche, de todos ustedes, gracias. Y será hasta muy pronto, nos vemos el sábado 21, gracias. Buenas noches.

0: Vamos a las noticias. Hemos recibido esta hermosa información con toda la gente de la iglesia aquí en la radio. Vamos a ahondar con más detalles, por supuesto, y de aquí a noviembre va a ser el gran acontecimiento del año.
1: Nos vamos a las noticias, nos informamos con Alejandro Bustos y ya volvemos.
2: Vamos.
3: ¿Qué hay de nuevo, viejo?
4: El bebé africano es, mírala, mírala qué linda es.
5: Cachito Oviedo.
6: Leonardo.
7: Quiero que triunfen y sigan siendo los chicos alegres, juveniles. Un beso enorme.
8: Estoy canso de triunfar. No, en serio, quiero este año quiero fracasar.

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1: Buenos Aires. El Banco Central de la República Argentina renovó el swap con el Banco Popular de China por 5 años, 2 más que en los acuerdos anteriores. El acuerdo bilateral equivale a 19 mil millones de dólares. Córdoba. La policía de la provincia detuvo a un hombre mayor de edad tras haber amenazado a un empleado de un local gastronómico en barrio Coronel Olmedo.
2: Luego de una discusión, el operativo se llevó a cabo sobre avenida Ildefonso Muñecas al 3800, donde efectivos policiales lograron la aprehensión del individuo y el secuestro de una camioneta Ford F100. Además, incautaron una escopeta calibre 16, una pistola calibre 22 y varios cartuchos. El detenido quedó a disposición de la justicia. Celeste Benecci, Cadena 3, Redacción Córdoba.
1: Mendoza. Detuvieron a una banda que ejecutaba estafas en comercios a través de cheques.
3: El grupo estaba integrado por 4 hombres que cometieron fraudes en 7 locales de rubros ligados a la reparación del hogar y la construcción. Hubo allanamientos que ordenó la División de Delitos Económicos de Investigaciones en Godoy Cruz, Luján y Las Heras, y se secuestró una camioneta Amarok, celulares, documentación física y virtual de interés para la causa y drogas. Facundo Di María, Cadena 3, Mendoza.
1: Salta. Investigan la muerte de un hombre de 30 años en el macrocentro.
4: El oficial Juan Posada se dijo a Cadena 3 que investigan la causa de muerte de un hombre de 30 años de edad que fue encontrado en la calle Rondó al 1100 del barrio Hernando de Lerma.
5: Un hombre que se encontraba tendido en la vereda, zona ya se encontraba sin vida. Se trabaja para establecer las circunstancias del hecho, como así también se trabajará para determinar la causa de fallecimiento de esta persona.
4: La edad.
5: Una persona de aproximadamente 30 años.
4: Es signo de violencia.
5: Son datitos que van a confirmarse conforme al trabajo del Departamento Criminalística y del Médico Legal.
4: Elisa Zamora, Cadena 3, Salta.
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1: El dólar oficial cotizó hoy en Banco Nación y cerró la jornada bursátil a 1.520 pesos para la compra por unidad. Por su parte, el dólar blue cerró esta jornada a 1.540 pesos para la venta por unidad.
0: Deportes.
6: Flamengo ya no tiene como prioridad a Thiago Almada y River se ilusiona con su contratación. El Mengao mantendrá la oferta en pie, pero también entabló negociaciones con Luis Enrique. Si el argentino no acepta la propuesta, el club de Brasil desistirá.
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0: La música viva la radio. Estábamos escuchando Lluvia de Noviembre, los Guns N' Roses, antes Lucero, fuertes declaraciones que también tienen que ver con el despecho, el desamor. Es lo nuevo de Lucero, se llama Fuertes Declaraciones, la música de viva la radio. Nos vamos a Buenos Aires con títulos. Adelante, Gaby.
1: Gracias, Geo, porque hoy al mediodía hubo una importante movilización de vecinos autoconvocados en la ciudad de Mar del Plata, que se reunió en la intersección de Luro e Independencia, exigiendo seguridad. Han sufrido el homicidio de tres vecinos: Mailén Antonich, de 24 años, Ricardo Ruiz, de 48 años, y Alberto Rodríguez, de 68 años. Los tres casos se dieron en menos de 24 horas. En el centro de la ciudad de Mar del Plata, los vecinos desesperados exigen seguridad. Hubo incidentes porque intentaron sortear una reja, entrar en el edificio de la departamental de la policía de Mar del Plata, y ahí se produjeron forcejeos y empujones con efectivos policiales de la provincia de Buenos Aires. Ahora ha retomado la calma el lugar, pero hay una ciudad convulsionada por tres asesinatos en 24 horas.
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3: Bueno, continúan los comentarios, chicos. Lo que hablan de las parejas, eso es maldad. A nadie parece importarle el dolor del otro. Amar no solamente es un sentimiento, es una decisión que debe tomarse con responsabilidad. Marcela Sánchez. Gente, espero que ustedes estén siempre por la tarde. No los cambien. Un abrazo. No, Miguel, acá estamos salvo. Misiva en contrario, todas las tardes venimos de 15 a 18 con Viva la Radio.
0: Chicos, soy Liliana de Cava, fan de Lucero. Ojalá podamos escuchar la nueva canción Fuertes Declaraciones. Sí, también la había pedido Lili, la había pedido también otra oyente, Karina. Muchas gracias también a Karina. Así que ahí cumplimos con lo nuevo de Lucero, Fuertes Declaraciones. Acá está, mira, también Cintia desde Dallas, Texas. También desde Dallas estaba pidiendo la canción de Lucero. Mirá vos, ¿no? El fans club que tiene Lucero.
3: ¿Qué tal, eh? Bueno, mucha gente contenta con el clima fresquito que estamos viviendo. ¿Cómo está el clima hoy? Veo que está de nuevo, se apagó el sol.
4: Posiblemente sea la última estación de... Hoy lo voy a echar a la mierda.
3: No hace falta, cachito. 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
0: 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Placo, con este día que tenemos 16 grados 2 décimas la temperatura en Córdoba, viento del este-sudeste a 4 kilómetros en la hora, visibilidad reducida a 9 kilómetros por neblina, y se vienen ya los días más fresquitos, hasta inclusive más fríos. Porque mañana jueves tenemos mínima 11, máxima 25 con lluvias por la mañana. El viernes mínima 2 grados, la máxima 18. El sábado mínima 5, máxima 16. Ajá. Y el domingo mínima 2 grados. ¡Epa! Y la máxima 16 grados. Y así aproximadamente se va a mantener durante la semana. Así que se vienen los días fríos y con Placo nos la rebancamos.
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0: ¡Que se la bancan! Nos vamos con el deporte. Adelante, Máximo Lina y luego Celeste.
5: A las 19, Boca transmite la cadena del gol. Va a relatar Gustavo Vergara. Claro, sí, señor. ¿Por dónde? Álvaro Montero, Lozano, Di Lolo, Costa y Blanco, Delgado, Huascacíbar, la única duda del Vasco, Paredes, Aranda, Villa, Flores y Milton Jiménez, quien le habría ganado la titularidad a Merentiel. A las 19, relata Vergara por la cadena del gol.
3: Pero muy pobre bien. Merentiel, sobre que le vienen a traer y a Ener, bueno, Valencia.
6: ¡Vamos, Boca, vamos!
5: No, Boca dejan... estudiante, partida. Si usted dice que lo va a dejar a Merentiel,
3: capaz que lo dejen descansar. Sí. Hay puede que rotar ser, un poco, ¿no? Porque ser. Después hay que jugar el
5: juega
3: partido.
5: El sábado.
3: Claro, claro, juega el otro partido el sábado y después tiene lo de los paraguayos.
5: Exacto, el 11. Bueno.
0: Muy bien, nos vamos ahora con Celeste Benecci, con esta hermosa sección que tenemos en viva la radio Gajes del Oficio. Ustedes saben que la Universidad Nacional de Córdoba tiene su escuela de oficios donde gratuitamente la gente que se anota, que se inscribe, puede aprender un oficio y de pronto tener una salida laboral. ¿Qué historia tenemos hoy, Cele? Adelante, muy buenas tardes.
7: Gracias, Gio, muchísimas gracias. Estamos con un poquito de delay. Todo es gratis en estos cursos, en esta Escuela de Oficios de la Universidad Nacional de Córdoba. No solo estudiar el dictado de clases, sino también son gratuitos los materiales que vas a trabajar. Esta es la historia de Leonardo Álvarez, de 42 años. Hoy ya es electricista matriculado y también instalador de aires acondicionados. Hizo todos sus cursos, porque hizo varios, en esta Escuela de Oficios de la Universidad Nacional de Córdoba. Él ya tenía conocimientos de electricidad porque aprendió al lado de su padre desde muy pequeñito. Siempre trabajó a la par de su padre, pero necesitaba más conocimientos. Sus hermanos también pasaron por la Escuela de Oficios y esta es la historia de Leonardo.
8: Yo en 2022 arranqué como auxiliar de electricista en la Escuela de Oficios y los años subsiguientes me llegó a profesionalizarme, matricularme, a hacer electricidad industrial, aire acondicionado, también un poco de fotovoltaica, pero arranqué de electricista con mi papá desde chico cuando salí del secundario, de instalaciones eléctricas.
7: Tenías el conocimiento práctico, pero te hacía falta todo este conocimiento teórico.
8: Sí, tenía toda la práctica, hay obra, mucha obra, pero me faltaban los teóricos, los libros, los cálculos, lo que son las reglamentaciones, las normativas, todo eso.
7: ¿Tus hermanos también pasaron por la Escuela de Oficios?
8: Sí, mi hermana y mi hermano pasaron por la Escuela de Oficios y desde ahí yo tuve como la punta para arrancar también.
7: Y por lo que me decís, por lo que me contás, fueron muchos los cursos que hiciste.
8: Auxiliar electricista, electricista categoría 3, electricista industrial, instalador de aire acondicionado y fotovoltaica, el último.
7: ¡Guau! ¿Y seguís capacitándote?
8: Sí, este año un poquito menos de tiempo porque estoy trabajando, gracias a Dios, y con la ayuda de la universidad y la Escuela de Oficios, conseguí trabajo dependiente y también en forma independiente porque trabajo por mi cuenta también.
7: ¿Estás trabajando ahora en la residencia de la universidad, en una de las residencias universitarias?
8: Estoy trabajando en la residencia número 2 para la Secretaría de Bienestar Universitario y Modernización. Me tuvieron en cuenta cuando me presenté mi currículum para la universidad y bueno, después de varios exámenes pude quedar.
7: ¿Y hoy en qué te estás capacitando?
8: En fotovoltaica, también este año hice un curso de electrónica por mi cuenta, pero bien, siempre del lado de la electricidad.
7: ¿Y después qué pensás hacer? ¿Te quedan más por hacer o ya te hiciste todos?
8: Sí, voy a seguir el año que viene categoría 2. Mientras más capacitaciones, más herramientas te dan a futuro para seguir ejerciendo.
7: Esta es la historia de Leonardo Álvarez, de 42 años. Leonardo sí que le saca el jugo a la Escuela de Oficios de la Universidad Nacional de Córdoba. Voy a dejar un teléfono de contacto. Él hoy está trabajando, como les decía, en una de las residencias de la universidad como electricista y también en la parte de instalación y de mantenimientos de aires acondicionados. 3513-879219. Lo repito, 351-387-9219 para que le sigan dando más trabajo.
3: Muy bien, Geo, y muy bien, Cele, porque es bueno tener un electricista en casa de confianza, ¿no es cierto? No es para meter mano así nomás.
0: No, y además, viste, uno viste en la casa, ¿qué puedo hacer? Cambiar un foquito y hasta ahí uno llega, ¿me entiendes? Ya después otros temas, viste, no, uno no sabe.
9: Hola, con el electricista, por teléfono, por supuesto, ¿no? Hola, con el electricista, sí, podría, dice, venir a arreglar un foco, sí, ¿quién habla? La foca.
3: Bueno, pues era posible. Chicos, abrazo muy grande. Yo tenía un amigo de muchos años y andaba de novio con una señorita muy linda, quien yo creí que era mi amigo. Los encontré de trampa.
0: No.
3: Eso es no tener códigos. Eduardo, de Neuquén.
0: Claro, porque usted ha dicho que entre los hombres no sucedía y acá
3: claro,
0: hay un caso.
3: Es más infrecuente, pero pasa. Un saludo al traidor de Juan de la Calera.
0: No.
3: No digas mi nombre. No te mando al frente, pero Juancito sí tiene que haber recibido el mensaje.
9: Bueno, soy mi amigo, vos sos un simple compartidor.
0: O sea, otro, ahí tiene.
3: Se ve que sí. Chicos, cambien de tema con Carpa, porque estoy medio Susano y estoy trabajando con mi señora. No digas mi nombre. Che, pero nadie se quiere identificar.
9: ¿Quién habla de ese lado?
0: Pero están todos tan Susanos que nadie quiere que digamos el nombre, viejo. ¿Pero qué pasa?
3: Claro, muy bien, muy bien.
0: Bueno, nos vamos a ir con Alejandro Bustos. ¿Qué es lo que el cerebro necesita, Ale, y los argentinos no estamos cumpliendo? Este es un informe, Ale.
10: Sí, efectivamente, un informe de la Universidad Siglo XXI, del Instituto de Neurociencias y Bienestar, que viene desarrollando diferentes trabajos desde hace varios años. Primero midió la felicidad, después el éxito. Bueno, ha ido en diferentes ítems. ¿Qué necesita el cerebro? Básicamente son tres cosas: actividad física, sueño y alimentación.
3: ¿No? El cerebro.
10: El cerebro necesita esas tres cosas como para poder estar lúcido, para poder funcionar, para poder trabajar, para poder cumplir. Pero son tres cuestiones básicas. ¿Qué detectó el estudio? Que la mitad de los argentinos, este relevamiento se hizo en 9 ciudades diferentes, más de 1,000 personas, la mitad de los consultados, de cada 10, solo 5 cumplen con los tres ítems.
3: O no come bien, o no duerme bien, o no hace ejercicio físico.
10: Exactamente.
3: Que es muy común. Leonardo. Entonces después cuando ustedes se pregunten, ¿y por qué andaremos tan locos?
10: ¿Por qué estamos tan estresados? ¿Por qué estamos tan pasados? Entonces ahí es la cuestión de la actividad física. Que la actividad física no es mucho. Uno dice actividad física, tengo que subir una... No.
0: Por lo menos caminar.
10: 150 minutos por semana.
3: Lo que hacemos...
10: Usted lo divide como quiere. Puede hacer media hora todos los días, de lunes a viernes, o puede hacer 50 minutos tres veces a la semana.
0: Y te hace tan bien la actividad física.
10: Es increíble.
0: Porque es como que te cambia ya, estás estresado o muy cansado. También pasa que uno se siente como muy cansado. De pronto empezás a hacer actividad física y eso cambia.
10: Pero es que está comprobado científicamente que la actividad física influye no solamente en nuestros músculos, en nuestro cuerpo, que es necesario, sino en la cuestión mental.
0: Sí.
10: Vos haces actividad física y automáticamente como que te reseteás. Por lo menos pasa y mucho. Pero bueno, vamos.
3: El otro día me preguntaba Leo si había vuelto al gimnasio. Cosa que hacemos normalmente los cincuentones cuando nos quedamos solos, volvemos al gimnasio, ¿cierto?
10: Ah, mira vos.
0: Él remarca que está solo, vio las dudas de alguien escuchando.
10: No, y que volvió al gimnasio.
0: Y que volvió al gimnasio.
3: Y me dice, pero estás combinando bien los ejercicios, mirá que los músculos, Leo es un tipo que entrena.
10: Sí, sí.
3: Y le digo, mirá, la verdad que no sé, lo que me importa es ir a despejarme un ratito, ¿no es cierto? Claro. Como que uno se toma una horita y media para uno, ¿no es cierto? Y hace una rutina y uno siente que ha dedicado unas horas del día a eso,
0: a cuidarte a vos mismo.
3: Vos, ¿no es cierto?
7: ¿No estamos más de a dos?
3: No, señora.
7: ¿Qué pasó acá?
3: No, están hablando macanas ahí por lo bajo y no es cierto.
0: No desviemos el tema.
10: Volvamos,
0: vamos con la actividad física, el descanso y el comer bien.
10: Exactamente. Trabajo que ha realizado en la Universidad Siglo XXI. Escuchemos lo que nos decía la directora del Instituto de Neurociencias, Fátima González.
11: Los ítems son, por un lado, lo que es el ejercicio físico, ¿sí?
10: Sí.
11: Y en este ejercicio físico, 3 de cada 10 argentinos cumple con las recomendaciones básicas de la Organización Mundial de la Salud. Es un porcentaje que es bajo. Estas recomendaciones son de 150 minutos semanales. Es decir, puede ser 3 días de 50 minutos o dentro de los 5 días de la semana, 30 minutos, que es menos que una serie de cualquier canal de televisión, digamos. Entonces, es una recomendación que la Organización Mundial de la Salud sugiere que se cumpla.
10: Bien.
11: El segundo ítem es la alimentación saludable, que el 25% de la población cumple con una recomendación de comer frutas o verduras diariamente. Y el tercer ítem es el sueño, donde la mitad de la población duerme en menos de 7 horas.
10: De la mitad de los argentinos los que cumplen. Y en un promedio, solo 5 de cada 10
12: llegan a tener esa posibilidad que les permite qué cosa en el cerebro, básicamente.
11: Y en el cerebro se nutre de estas cosas. Lo que antes se pensaba que ayudaba, el ejercicio físico ayudaba solo a la parte física, digamos, de nuestro cuerpo, hoy se sabe que tiene una influencia enorme tanto en nuestra capacidad de concentrarnos, de tomar decisiones, de ser productivos en el día a día, de relacionarnos y de sentirnos a nivel bien emocionalmente, de nuestro claro. bienestar emocional es muy importante, el movernos. Y lo
10: hay los tres ítems y cuánto cumple cada argentino. Fíjate vos que en el tema del descanso es el que menos cumple, el 25%.
3: Bueno, la economía no ayuda porque una suscripción a un gimnasio no es barato. Comer bien no es barato. O sea, quien quiere hacer una dieta sabe que tiene que combinar un montón de cosas y le sale un montón. Dormir bien no es sencillo porque la gente viene con mucho estrés y tiene mucha... Entonces, claro, ¿viste?
0: Todo y el tema de las pantallas también, ¿viste? Sí. La hora de dormir uno por ahí se tienta o a mirar redes sociales o a ver una película y eso también influye en el mal sueño.
10: Yo la de la actividad física no le compro porque... Puede salir uno a caminar, sí. a correr, no tiene que anotarse en un gimnasio. Sí, sí. Después la del sueño, bueno, es más difícil, a veces cuando llegas pasado, no cansado, pero si no, claro, no, es que estamos en el momento justo, es el quiebre de la temporada este, estamos
0: para bajar la panza. Ya.
3: Caminando tengo que ir a Tokio para bajar la panza.
10: No, pero arranque por lo básico, 150 minutos semanales, sería lo básico.
0: Sí.
10: Lo distribuye, 30 minutos si quiere de lunes a viernes o 50 minutos lunes, miércoles.
0: ¿Cuándo empezaste el gimnasio?
3: Cuando volví del Mundial.
0: ¿Y has ido periódicamente? ¿Cuántas veces por semana?
3: Trato de ir todos los días que puedo, una horita, horita y media.
0: ¿Pero cuántas veces por semana?
3: Y tendría que ser por lo mínimo 4.
0: ¿Vas 4 veces por semana?
3: Sí, claro.
0: Ah, bien, está bien, Monty.
3: Bien. No,
10: venís bien.
3: No se nota.
10: ¿Cómo que no se nota? Bueno, empezó hace poco.
0: No, ¿cómo que lo están estafando?
10: Escuche, Leo. Bueno, vamos con la última cortita de Fátima González que nos dice... no se viene midiendo, haciendo esta medición exactamente todos los años, pero sí años anteriores se venía midiendo el tema de estrés, cómo llega la gente, y fíjese que va en aumento esto de la preocupación, de que cada vez llegamos con menos ganas, más estresados, más nerviosos. Fundamental el tema de la actividad física, buena alimentación y descansar bien. Escuchemos lo que
11: decía. En realidad lo que nosotros venimos midiendo hace muchos años, estrés, sí. felicidad, y ahora lo que queremos es, vimos un alto porcentaje de la población con mucho nivel de sobrecarga, es decir, muy estresados, con una felicidad, es decir, con una sensación de estar conforme con la vida que uno lleva, también relativamente baja, y lo que queremos medir es algunas cosas que sostienen esta sensación de sobrecarga y el sentirnos bien en el día a día. Entonces medimos hábitats el año pasado y este año ampliamos el concepto a este concepto de Brain Capital, donde medimos hábitos y también medimos algunas cosas más, como por ejemplo capacidad de autopercepción, o sea, la confianza que uno tiene de poder aprender, de poder concentrarnos, de poder tomar buenas decisiones en el día a día, que a nivel de confianza nos dio alto, y esa es la paradoja. Es decir, los argentinos confían en sus capacidades. Lo que pasa es que aquellas cosas que sostienen estas capacidades, que es tener una vida que sea protectora, digamos, a nivel cerebral, es lo que no se cumple. Entonces, ¿cuánta capacidad se puede sostener en el día a día o a lo largo del tiempo si nosotros no nos cuidamos? Entonces, la confianza no es suficiente. Debemos incorporar algunas variables de autocuidado.
10: Bueno, ahí está el último dato. También se le preguntó a los argentinos si confiaban en sí mismos. Y la mayoría de los argentinos dice que sí, que confía en sus capacidades. El detalle es que para tener esas capacidades plenas hay que cumplir con la actividad física, con dormir y con comer de manera saludable.
3: Bueno, y ustedes pueden, aunque sea, asomarse a la idea de comer lo más sano que se pueda, intentar conciliar el sueño, una buena cantidad de horas, dejar el celular, hay que acostumbrarse. Miren, yo creo que es un mal el que tenemos hoy con este aparato maldito, que es una adicción que no nos lo podemos quitar de la mano, ¿no es cierto? Hay veces que yo me sorprendo mirando un partido de fútbol y scrolleando, digo, pero no me he sentado a ver un partido de fútbol, ¿no? O una película.
0: Te distraes tan rápido, es verdad.
3: O con los chicos, ¿viste? Estamos los chicos.
10: Bueno, pero ¿sabes cuál es la sorpresa? Es la sorpresa? No sé si ustedes tienen la aplicación esta que a veces la tienen los celulares. ¿Viste cuando te hace el resumen semanal de cuántas horas estuviste mirando el teléfono? Sí, sí. ahí no reacciona.
3: Sí, a la noche, sí. Dejarlo en algún lado para dormir.
10: Claro, claro. Hay veces que a mí me ha mostrado más de 9 horas mirando el celular.
0: ¡No!
3: 9 horas.
10: ¿Qué? Semanal.
0: Pero usted trabaja. Ah, semanal, no, pero semanal.
13: El otro día comparábamos con amigos cuántas horas hacía cada uno y yo me veía un poco pasado, más de 5 horas y media. Claro. Y le aposté un alfajor a un amigo de que podía hacer menos de 4 horas por día durante toda la semana.
10: ¿Y
13: costó un poco, pero se logró, cumple. Claramente, me gané el alfajor. Pero te sentís mejor, te empezás a sentir mejor si haces pequeñas pausas mirando el celular y no que sea todo el tiempo que interrumpa lo que estás haciendo, está bueno.
0: Uno por ahí es que como decís, bueno, empezás a mirar el celular, bueno, para distraerme un rato y el tiempo pasa, y no te das cuenta. Sí.
3: Hermoso programa, chicos. Estás equivocado, Monty. Los hombres también las hacen. Escuchá esta historia que nos cuenta. Mi cuñada engañó a mi hermano con su mejor amigo de toda la vida. Es más, el amigo en cuestión es padrino de una de las mellizas de mi sobrino. Así que de tío pasó a ser el padrastro. Soy de San Francisco, Sil.
0: Te cuento una. Éramos un grupo de amigos que los viernes nos juntábamos a jugar al truco, comer algo, en fin. Había uno que siempre se iba en mitad de la noche.
10: Ah, sí.
0: Posteriormente nos enteramos que se comía la esposa de uno del grupo.
10: ¡Oh, bueno! ¿Cómo
0: que se comía? Dice, caníbal. Lo agarramos entre todos. Menos el engañado. Acá dice otra palabra. Le aplicamos la mafia y que la corte. Desapareció del grupo, se enojó y se fue. Después de un tiempo, se enteró el engañado de toda esta situación y lo agarró. Dice, se terminó yendo del barrio. Claro, cuenta un oyente.
3: No, eso no se hace, parece. Pero bueno.
0: Pero veo que ustedes también las hacen.
3: Sí, se ve que sí, che. Tenemos pocos códigos, somos como un estéreo robado.
10: No.
3: No tiene código.
10: No todo.
0: Chicos, yo salgo con la ex... Acá cuenta uno en primera persona. Yo salgo con la ex de mi primo, porque él no la valoró como mujer y le cabe a mi primo. Acá da los nombres, no, pero por la duda no vamos a...
10: Cabe? Y
0: no
10: vamos a dar los nombres. Se lo merece, digamos.
0: Claro. Son una masa, los escucho todas las tardes. Pero no vamos a dar nombres.
3: Escribo lo que dice Gaby Inglés. La envidiosa no quiere al hombre de la otra. Quiere que la otra no sea feliz. Con ese hombre, Ricardo. Bueno, ahí está. Historias que salieron simplemente con las letras de doña Ángela Leiva, invitada a la fiesta del Día de Todos los Niños.

0: Había un tipo de 60 años en el gimnasio.
1: Leonardo.
0: Dice el profesor, ¿qué máquina me recomienda para atraer a una chica de 20 años? Dice el profesor, un cajero automático.
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0: Bueno, vamos a continuar, señores, en este día tan especial para Córdoba, donde amanecimos con Miguel Claría tempranito y algo que sin dudas va a ser histórico para nuestra ciudad y para el país.
1: Estamos hablando de la visita del Papa León XIV a la Argentina y a Córdoba, y ya estamos en contacto con Juan Carlos Palmero. Fue ministro de gobierno en Córdoba cuando fue citado en mayo del 86 por el presidente Raúl Alfonsín en Buenos Aires. Allí fue nombrado secretario de culto de la nación y se le encomendó la tarea de organizar la visita de Juan Pablo II. Recordemos que en ese entonces visitó 10 ciudades el Papa, todo un desafío desde la logística. Y bueno, y vamos a ver ahora qué se necesita también en cuanto a logística para una visita de semejante tamaño, ¿no? El Papa León XIV en Córdoba. Juan Carlos, muy buenas tardes, aquí Geo y Raúl, los saludamos.
2: Buenas tardes, ¿cómo le va?
1: Muy bien, bueno, Juan Carlos, ¿qué aspectos se tienen en cuenta desde lo organizacional cuando se tiene que armar la logística de la visita del Papa, en este caso León XIV, aquí a la Argentina y a Córdoba?
2: Bueno, son múltiples los temas que hay que coordinar, pero creo que esta visita no tiene comparación con la otra, porque en aquella oportunidad teníamos 6 días y 14 intervenciones, de las cuales, como usted dijo muy bien, se visitaron 6 provincias y estábamos permanentemente

0: producción, tenía 37 viajes anteriores de Juan Pablo II, de modo de manera que ya está totalmente organizado. Bueno, tiene aspectos que están vinculados. Fundamentalmente, lo más importante es demostrar que se trata de un viaje pastoral, porque el Vaticano es un Estado que puede tener una visita oficial como jefe de Estado, o puede tener una visita de orden religioso con mensaje pastoral, que es lo que en definitiva ocurrió. En un caso, tendría que haberlo organizado el Ministerio de Relaciones Exteriores, en el primero, y en el segundo, la Secretaría de Culto. En este caso, el presidente decidió que fuera la Secretaría de Culto, y la verdad que el presidente Alfonsín nos brindó absolutamente toda la ayuda que fuera necesaria para que la logística surgiera como corresponde.
1: ¿Qué recuerda de ese momento, Juan Carlos? ¿Hubo algún pedido en especial que hubiesen tenido que resolver por parte del Vaticano? ¿Cómo fueron esos días? Porque fueron realmente muchísimas ciudades en muy pocos días.
0: Sí, muchas ciudades. Una de las cosas más complicadas fue hacerle entender a la gente que el Papa no se detenía con nadie en particular. Por ejemplo, cada provincia quería que el Papa llegara no solo al aeropuerto, sino que visitara la gobernación o que le hicieran un acto para recibirlo, etcétera. Y bueno, eso evidentemente no podía ser. Y la gente que siempre tiene una predisposición especial para el Papa, todo el mundo quiere estar cerca, y bueno, eso fue complicado porque no entendían que era una visita estrictamente religiosa y por lo tanto no se cumplían los protocolos seculares que se siguen cuando viene un jefe de Estado. Eso fue lo más difícil. Lo demás es todo, por supuesto, que era complicado, sobre todo el armar la armonía de los elementos de seguridad, tanto los que venían de Roma como los que estaban en la Argentina. Por ejemplo, había lugares donde era necesario coordinar la Policía Federal, la Policía Provincial y los municipales. Es decir, pero nosotros trabajamos con tiempo suficiente y teníamos la autoridad adecuada porque se habían concentrado las cosas en la Secretaría de Culto y pudimos perfectamente organizarlo con mucho trabajo, eso sí.
2: Juan Carlos, por último, imagino habrá estado cerca de su santidad el Papa Juan Pablo II en más de una
0: Sí,
2: ocasión.
0: sí.
2: Y no
0: Sí,
2: sé si usted
0: sí.
2: es católico, quisiera preguntarle cuál fue la sensación que le pasó por el cuerpo.
0: Bueno, hay dos situaciones distintas. Mientras que estuvo en la Argentina, solamente diríamos que pude conversar así un poquito cuando terminó, porque el Papa generalmente es un hombre que estaba con reflexión. Yo viajaba en el avión, era el único civil que viajaba en el avión, que lo llevaba, pero él normalmente rezaba. Y después, eso sí, cuando aparecía en la ventanilla del avión o cuando bajaba aparecía un personaje carismático que movía multitudes de una manera increíble. Sí, tenía estas características que no son comunes, ¿no? Y además, su lenguaje pastoral no era controversial, o sea, que era firme, no. Se movía un milímetro de lo que puede ser la concepción o la Iglesia católica, pero siempre en un nivel pastoral que no molestaba ni generaba controversia de ninguna especie. Eso ayudaba mucho.
1: Para cerrar, Juan Carlos, ¿cuánta gente estuvo afectada al operativo de logística, de organización para la visita de Juan Pablo II? ¿Recuerda la cantidad de gente?
0: No. Mire, había que resolver los problemas de papamóvil, había que resolver los problemas de vallas, había que resolver los problemas de audio, había que resolver los problemas de seguridad, había que resolver los problemas de sanidad, que había que tener en todos los lados un lugar donde se pudiera llegar si pasaba alguna situación de salud. Es decir, y después que cada provincia ofrecía una característica especial, no eran dos iguales. Entonces, eso demandó que había que hacerlo previamente, junto con la iglesia. Recorríamos tres veces, hicimos la vuelta completa para ir organizando en cada lugar que no se nos complicara las cosas. Y gracias a Dios, hicimos todo y no tuvimos ni un minuto de demora. Fue todo perfecto y salió todo impecable, gracias a la ayuda que tuvimos, por cierto. Además, hay un hecho muy claro. Cuando usted viene

0: nombre del Papa en la Argentina es palabra santa, no tiene dificultad de ninguna especie.
1: Muy bien.
2: Exactamente. Felicitaciones, Juan Carlos, por todo ese trabajo que hicieron en la visita del Papa Juan Pablo II y muchas gracias por el contacto con Cadena 3 Argentina.
0: No, con todo gusto, muchos saludos, gracias a ustedes. Hasta luego.
2: Hasta luego. Estuvimos hablando con Juan Carlos Palmero, fue secretario de Culto de la Nación y a él se le encomendó la organización de la visita de Juan Pablo II en 1987. Todo esto ya esperando al Papa León XIV que va a venir aquí a la Argentina y a Córdoba.
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0: Muy bien, muchas gracias, Cachito. Excelente con la ilustración. Gente, me pueden mandar saludos en Mar del Plata. Soy Willy. Nunca leen mis mensajes. Willy, quédate tranquilo que llegan impecables acá vía WhatsApp al mensajero de la radio.
1: Lo mismo le decimos a Osvaldo, el carnicero de Colegiales, que dice que está mandando mensajes a todos los programas que no se lo leen, pero llegan perfecto, Osvaldo. Así que un abrazo grande. Pasa que están entrando cientos y cientos de mensajes.
0: Chicos, tengo 75 pirulos, hago 10 kilómetros por día en bicicleta. ¿Alcanza con esa actividad física? Me parece que sí, Roberto. Debes estar impecable allá en Mendoza.
1: 8 mil millones de personas en el mundo, más o menos. 4 mil millones de mujeres. Y te vas a meter con la mujer de un amigo. Cada uno se arruina la vida como quiere, Javier.
0: Bien, así, Monty, así se hace. Hay que ir al gym para seguirle el tranco a Celeste. Pero escúcheme, Rubencito, ¿dónde ha sacado usted?
1: ¿Sí? ¡Qué lío por una foto!
0: Una ¿Vamos? Foto de dos amigos ¿Vamos? Nomás, sí. No pasa nada, viejo. Bueno, vamos a ir a las noticias, pero tenemos que ir con raso a la playa.
1: Desde Rufino, Héctor Hugo Rigonat Máquinas, al servicio del campo.
0: 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Y Fernando Razo, dale Fer, que nos corren las noticias.
2: Hola chicos, buenas tardes, Raúl Geo. Para contarles algunas cosas que tienen que ver, vamos con... Expo La Boulaye, se pone en marcha, habrá mucha maquinaria, vamos. Mucha cosa como las que trae Rigonat desde Rufino y por supuesto también actividad para los chicos, porque se va a hacer el festejo del Día del Niño, pero hay muchas actividades para invitarlo a los chicos a conocer el campo a través de una granja, donde habrá especies diversas, pero a disposición para que tomen una foto, para que les puedan explicar de los chicos fundamentalmente que asistan. Hablamos con Rosita de la Fiore, que estará en el sector, por supuesto, de la granja, que nos contaba algunas de las cosas con que se van a encontrar.
3: Bueno, este año la verdad que se van a encontrar con algo mucho mejor que el año pasado, porque no solamente va a haber ovejas, sino este año también se suman la parte caprina, en donde va a haber machos, van a traer una hembra con dos chivitos, y bueno, y también se suman lo que son los perros pastores maremanos, va a haber dos cachorros de pastores maremanos, que es una raza de perros que se utiliza para el cuidado de las majadas. Así que bueno, yo creo que este año va a ser interesante, porque bueno, para los chicos, la gente de la ciudad que no ve, es decir, es un gran atractivo.
2: Bueno, por supuesto que en todo caso hay mucho interés por lo que va a ocurrir. La muestra se pone en marcha sábado y domingo. Ya se van asegurando condiciones del clima para que todo eso ocurra y que, por supuesto, La Boulaye se transforme en el centro de atracción de todo el sur de la provincia de Córdoba. Abrazos desde el centro sur de la provincia.

0: chicos de Cadena 3. A mí me pasó con una novia que tenía, con un amigo bastante frecuente, digamos, que nos juntábamos a comer casi siempre. Y el tipo le manda mensaje a mi novia mientras estábamos comiendo. Bueno, si haya que haya pasado algo, no, bueno, pero uno ya pierde la confianza en la pareja y lo que sea. Y bueno, tuve un año más de novio y luego me separé.
1: Me liquidaron, me vaciaron, me quedé sin nada.
2: Ah, eso no se hace.
3: No se hace, no se hace.
2: Hay dos preguntas, chicos. ¿Qué se sabe del paro del transporte en Córdoba? Pregunta Pablo. Quiero saber si está habilitado el camino del cuadrado. Pregunta Mauricio. Ya lo informamos, nos tenemos que ir a las noticias.
3: Ya mismo con el Ale Busto, ya volvemos.
4: Qué lindo programa, lo felicito. Escucha, yo tenía un amigo que, bueno, se iba fin de semana, se iba. No estaba los fines de semana, yo me había separado. Y un día la mujer me invitó a tomar un fernet. Y después así. Y bueno, terminamos saliendo. Y salíamos. Y vivíamos muy cerquita los dos.

0: Gerardo, Gerardo, ¿qué te voy a dar?
1: Gerardo es mi querido amigo.
0: Vos no soy mi amigo, vos soy un simple compartidor de años.
2: ¡Cerato lo hizo!

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1: Buenos Aires. El Papa León XIV vendrá a la Argentina. Brindó algunos detalles el canciller Pablo Quirno desde Casa Rosada.
2: Indicando que visitará Buenos Aires, Luján y Córdoba.
3: Quiero destacar especialmente la excelente coordinación general mantenida durante todos estos meses, basada en la confianza, el respeto mutuo y la reserva que la Santa Sede solicitó para este proceso. Como ocurre en todos los viajes del Santo Padre, el programa detallado será comunicado oportunamente por la Santa Sede. Solo se anticipó que la visita apostólica tendrá lugar en las ciudades de Buenos Aires, Córdoba y Luján.
2: Mauricio Conti, Cadena 3 Buenos Aires.
1: Jujuy. Desde la iglesia se exhortó a los legisladores nacionales a evitar que los extranjeros posean una mayor concentración de tierras.
4: El vicepresidente segundo de la Conferencia Episcopal Argentina y obispo de Jujuy, César Daniel Fernández, exhortó por Cadena 3 a los legisladores nacionales a evitar una mayor concentración de tierras en manos extranjeras y la aceleración de los desalojos por el proyecto de ley de tierras que favorecería intereses económicos por encima del bien común.
5: Esperemos que los aportes que se hicieron de la iglesia, de la pastora, como dicen, puedan ser tenidos en cuenta porque está el cuidado de la Constitución Nacional, lo que le da la preeminencia. La propiedad de las tierras, las comunidades ancestrales.
4: Elisa Zamora, Cadena 3, en Jujuy.
1: Santa Fe, imputaron al encargado de un asilo clandestino en Nuevo Horizonte. La justicia le atribuye el delito de privación ilegítima de la libertad.
6: El fiscal Manuel Cecchini informó que le atribuyó el delito de privación ilegítima de la libertad.
7: Tuvimos una audiencia imputativa de la que participó una sola persona hasta ahora, un hombre a quien le atribuimos el delito de privación ilegítima de la libertad. Le imputé que el día miércoles 29 de julio a las 8:30 de la mañana, 7 personas quedaron en el interior de la residencia geriátrica de José Goyán, al 10.000, encerradas con un candado. Él era el responsable del cuidado de esas personas y fue quien puso llave al candado y se retiró del lugar.
6: Vale destacar que ayer se entregó ante la Policía de Investigaciones la dueña del establecimiento, quien será imputada el próximo viernes en los tribunales santafesinos. Emiliano Guardia, Cadena 3, Santa Fe Capital.
1: Tucumán. Casi 5.000 estudiantes de más de 300 escuelas secundarias buscarán competir en el nuevo certamen provincial Enseñame Tucumán.
8: Concurso educativo que busca profundizar los conocimientos sobre historia, cultura e identidad provincial, abordando temas claves como las comunidades indígenas, la inmigración y el cierre masivo de ingenios. Organizado en parejas y con el acompañamiento de más de 500 docentes, el certamen duplicó la convocatoria respecto del año pasado. Tras una primera etapa escrita desarrollada en las aulas, la competencia va a continuar el 30 de septiembre con la fase intercolegial regional. Finalmente, en octubre, se disputará la final. Gabriel Melián, Cadena 3, Tucumán.
9: Deportes.
10: Franco Bastantuono se convertirá en refuerzo de la Fiorentina tras el acuerdo definitivo alcanzado con el Real Madrid. La operación, que se resolvió en las últimas horas, establece la cesión del mediocampista argentino al club italiano hasta junio del 2027.
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34: 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Con ustedes, Chavela Vargas, Joaquín Sabina, Noches de Boda.
35: 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Si no es lo mismo venir que irse chillando. Mire a Joaquín, señor, ya se mexicanizó, pues que dice que no, pues que dice que sí. Usted lo viera en México, ahí anda tequileando con toda. aguantan la bola de chamaconas. Las tres de un ala, pues. Yo lo he visto, que se coman los gusanos estos ojitos. Sí, señor. Joaquinito, ¿me estás oyendo? ¿O crees que estoy hablando mal de ti, mi amor? Sí, te quiero mucho, mi cuate. Desde el primer día en que nos vimos aquí, en los madriles, ¡ajúa! Te me caíste re bien. Me gustaste, por sincero, me dijiste que me fuera al carajo. Muchacho, pues ¿qué es eso? ¿Estabas tratando conmigo, con tu cuatacha, la Vargas? ¡Ajúmala, calentando! Y dijo, ya vino la Vargas, nos hicimos retecuatachones.

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2: Linda canción, muchas gracias a don Sabina y a doña Chabela Vargas. Bueno, tenemos un montón de comentarios de todo tipo. Qué barbaridad.
3: Yo estoy asombrada con las historias, Gaby, y a esa frase que decía Raúl de que es más de las mujeres, vos sabés que con las historias que estamos leyendo acá de los oyentes me parece que no, ¿eh?
4: No.
2: Los hombres
4: es
2: también.
4: Es que la envidia y la competencia es inherente al ser humano, así que no tiene que ver mucho el género, y me parece que también hay muchas historias familiares, por lo que estaba escuchando, que le han escrito a los oyentes.
2: Es así. Peor aún, ¿no? Porque gente que te hace eso intrafamiliar. Chicos, ¿cuál es la emisora para escuchar a Luis Fernández Echegaray? Soy grande y no sé cómo hacer. Besos, Olga. Olguita, Luis Fernández está saliendo para 99.1 en Buenos Aires. Si estás en Córdoba, te quedan dos opciones. La aplicación del celular, si es que lo has bajado, pedile que te lo bajen ahí en la familia, o cadena3.com, que siempre en el borde superior está la imagen para que hagas clic y puedas escuchar, en este caso a Luis, el contenido de tu preferencia, ¿no es cierto? Para ese programa y cualquier otro programa. La cadena3.com y la aplicación son las opciones para quienes estén en Córdoba o en el canal de YouTube, que el canal de YouTube emite el programa, ¿verdad?
3: Así es.
2: Perfecto, muy bien.
3: Nos vamos, bueno, justamente con Gaby, con títulos a Buenos Aires. Adelante, Gaby.
4: Gracias, Geo, porque acaba de estallar otro escándalo que salpica directamente al corazón del gobierno, porque se refiere a Joaquín Venegas Lynch. El senador nacional Joaquín Venegas Lynch, de La Libertad Avanza por Entre Ríos, hermano de Bertie Venegas Lynch, el íntimo amigo del presidente, e hijo además de Alberto Venegas Lynch, hijo, que es el prócer del liberalismo y el mentor del presidente Javier Milei. ¿Qué se ha conocido en la tarde de hoy? Que el senador nacional Joaquín Venegas Lynch tiene una empresa que se llama Glocal Terra. Es su fundador y su director, según consta en la página de internet, que está íntegramente en idioma inglés, y se dedica a vender tierras a extranjeros. Tierras en toda Latinoamérica. Asegura en su página de internet, Glocal Terra, que ha operado en más de 3 millones de hectáreas en mercados latinoamericanos y ofrece, entre otras cosas, tierras de cultivo en el cinturón sojero de la Argentina, plantaciones forestales de pino o eucalipto en Uruguay, plantaciones de cultivos de aguacate y cereza en Chile, explotaciones de uva y cítricos en Perú, bosques extensos en Chile, aras en Buenos Aires, en Mendoza, fincas para pescar con mosca en la Patagonia y hasta un viñedo completo en Mendoza. Esto se conoce esta tarde en el medio de esta tensión enorme que se ha generado en el gobierno nacional, porque los aliados le han dicho que había que bajar el artículo de la venta de tierras a extranjeros, pero atención, porque se ha postergado el tratamiento de este artículo. No es que se ha retirado en forma definitiva de la ley. Se ha postergado porque quieren ampliar los consensos. O sea, no se trataría mañana, pero se va a tratar en otro momento. Es por eso que las marchas siguen vigentes, pero en medio de esta situación que se está dando en este 6 de agosto de tanta tensión, se conoce esta empresa que tiene este senador y que figura como fundador y director, a pesar de ser senador nacional, que por supuesto era un voto a favor de la venta de tierras a extranjeros, que promete y asegura tierras, por ejemplo, reitero, en el cinturón sojero de la Argentina.
2: Claro, o sea, era juez y parte. Claro. Por otro lado, ¿él era un intermediario o era poseedor de esas tierras?
4: No, él es un intermediario. Claro. Él asegura que te contacta con el dueño de la tierra y te la vende. Claro. Pero impacta es primero la cantidad de hectáreas que esta persona dice estar manejando. 3 millones de hectáreas en mercados latinoamericanos. 3 millones de hectáreas es lo que ofrece como servicios de inversión en su sitio web.
2: Así están las cosas. Bueno, han dado marcha atrás con este polémico detalle, pero como decía Gaby, todavía no está completamente salvado. Está postergada esa discusión.
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3: Walter el Pirata, están llegando, perfecto Walter, tus mensajes y siguen llegando distintas historias de engaños. Chicos, mi esposa, les cuento, su expareja, momentos antes del parto de su hija, le confesó que le había sido infiel con la prima de él y que tenía otro hijo nacido hace pocos meses producto de esa infidelidad. Fue tal la amargura de mi señora que de estar de parto normal pasó a cesárea por una crisis de nervios que le agarró, nunca lo pudo perdonar.
2: Qué bárbaro.
3: Qué historia, ¿no? Y encima, qué tremendo, parte de la misma familia.
2: Qué cosa, Dios mío. Ay, Dios, la gente. Por eso nosotros nos portamos bien. Vamos a ir al móvil con el querido amigo Roberto Fontanari porque siguen las audiencias con el caso Oscar González.
3: 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Adelante, Roberto, ¿qué novedades hay?
5: Muy buenas tardes, un gran saludo para todos. Tercera audiencia en el día de hoy en el juicio que se le sigue a Oscar González. Declaró Lucas Barrios, bombero de Mina Clavero y uno de los primeros rescatistas en llegar al lugar del siniestro de las Altas Cumbres. Durante su testimonio aseguró que al encontrar a Alejandra Bengoa atrapada dentro del Renault Sandero, solicitó de manera urgente una ambulancia, pero le respondieron que la unidad estaba destinada a la persona del otro vehículo y no a los ocupantes del auto rojo, lo que le llamó la atención. Barrios describió que Bengoa presentaba un estado crítico, apenas podía responder y tenía graves lesiones. También afirmó que, tras rescatarla con vida, volvió a pedir asistencia médica inmediata y recibió la misma respuesta. Además, declaró que observó a personas retirando pertenencias del BMW de Oscar González y que les advirtió que no podían sacar elementos del vehículo y le hicieron caso omiso. Finalmente, el bombero aclaró un punto de una declaración realizada en noviembre de 2022. Explicó que, si bien en esa oportunidad había mencionado un supuesto orden en el traslado de los heridos en la ambulancia, en realidad esa secuencia no fue observada personalmente por él, por lo que durante el juicio precisó que nunca presenció cómo fueron cargadas las víctimas. Hay que destacar que las víctimas fueron cargadas primero una de las menores, posteriormente la lamentable fallecida, en este caso la profesora, después la otra menor y finalmente Oscar Félix González. Durante la declaración de Emiliano López Reynoso, cabo primero de la Brigada de Investigaciones, que tuvo a su cargo la reconstrucción del siniestro y la investigación de los vehículos que pudieron haber participado como actores secundarios, se exhibieron distintos registros de video incorporados a la causa. Uno de ellos, captado a la altura del comercio El Carpintero, muestra el Renault Sandero rojo circulando detrás de un camión blanco. Según se expuso durante la audiencia, entre el kilómetro 4 y el kilómetro 25 aproximadamente de la ruta de las Altas Cumbres, ese sector presentaba doble línea amarilla continua. Y en las imágenes y en la reconstrucción presentada también se observó que al momento del impacto el camión ya aparece detrás del Sandero rojo. La audiencia va a continuar este jueves con más testigos. Un abrazo.
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3: Bueno, invitación para el domingo 16 de agosto. Se viene la gran fiesta del Día del Niño y tenemos que contarles que se suma un nuevo artista a la grilla. ¡Atención! Se suma a la grilla de artistas que van a estar el domingo 16 de agosto en el Kempes, en el Día del Niño.

voces juveniles del Cuarteto de Córdoba. Muy jovencito, Simón Aguirre también va a ser parte de esta gran fiesta. Va a estar presente Ángela Leiva, la reina de la cumbia.

jóvenes que, mira, estas chicas son furor. Yo ya estuve practicando para hacer así, ¿me entendés? Así es, son las Keios, también presente en la fiesta del Día del Niño. Rose también va a estar presente en esta gran fiesta del Día del Niño.

0: Yanola y la Geo Monteagudo van a estar animando la fiesta multitudinaria del domingo. Por la mañana bien temprano les espera chocolate caliente, criollitos y fiesta.
1: Y además también para los más chicos, Bandín.
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1: Bueno, va a ser una gran fiesta como todos los años, así que los esperamos muy temprano, 8 de la mañana se abren las puertas del Kempes, allí los van a, como siempre, con chocolate caliente, con un regalito, una sorpresita para los chicos, y por supuesto, toda la familia están invitados para vivir esta gran fiesta del Día del Niño en el Kempes.
4: Leo,

0: La música, uno sabe la cantidad de gente que las estaba esperando, las Keios, allí afuera del Teatro Coliseo, donde se realizó la entrega de los premios Gardel, pero son un furor, es la banda de K-pop argentina, Keios.
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2: Estaría buenísimo. Bueno, Gaby hace tiempo que nos viene contando que son furor las series coreanas,
0: sí,
2: ¿no?
0: Sí.
2: Las películas también.
3: No,
2: pero...
3: y el skincare también, ¿eh?
0: Sí.
3: El tratamiento de la piel, pero ayer justamente leí un informe sobre eso. Está superando a la venta de las cremas francesas en el mundo para cuidado de la piel. Así que...
0: Es que son más baratas.
3: Es lo único que están recomendando ahora.
0: Sí, son baratas y están buenas. He probado, ahí en Buenos Aires compré, y la verdad que están muy buenas, ¿eh?
3: Sí, y utiliza muchos productos naturales, pero bueno, evidentemente Corea del Sur es como que están batallando culturalmente con el mundo a través de la música y de las series. Hay unas series nuevas espectaculares en Netflix coreanas, así que no sé, me parece que siempre es una buena receta shampoo cuando quiere uno evadirse un poco de la realidad,
0: sí,
3: meterse en una serie coreana.
2: Qué bueno. Después recomendanos alguna en particular, Gaby,
3: sí,
2: si estás mirando. Yo tenía una película que vi, no es coreana, que me encantó. Ya les cuento. Si tenés alguna otra recomendación, Fran, avísame, que nos tenemos que ir al campo, ¿no?
4: 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Discúlpame, pero no soy Maestro Sun.
0: El Gangnam Style también fue furor. Bueno, nos vamos ahora con Gustavo Gijena. Presentamos el...
2: Gombo.
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0: 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Adelante, Gustavo, muy buenas tardes.
15: Hola Geo, Raúl, hola Campo, la ciudad. Buenas tardes para toda la audiencia federal de Cadena 3. Seguimos aquí cubriendo el Congreso de Apresid en Rosario, con una jornada realmente multitudinaria en donde se hicieron presentes miles de personas hoy realmente para disfrutar de todas las charlas y también del espacio del hall comercial que tiene, con la presencia de las principales empresas de insumos, de maquinarias, entre ellas una de las líderes, ¿no? John Deere, que vino justamente a presentar toda su propuesta en pulverización y siembra. Allí dicen ellos que está la oportunidad también para seguir desarrollando nuevas cosas. Y bueno, esta es la palabra de su gerente de marketing, José María Rossi.
16: Bueno, en este año pudimos complementar el portafolio de pulverización con los dos lanzamientos de John Deere, la 230M y la 440R, y con PLA, con la 3600GD. Con lo cual ahí ya tenemos un portafolio de productos que nos permite atender y dar solución a todas las necesidades que tienen nuestros clientes. Y también en sembradora presentamos el kit de transportabilidad de la DB 40 y 50, que permite pasar de la operación de trabajo a la de transporte en pocos minutos, con lo cual muy enfocados en todo lo que es siembra y pulverización, donde creemos que están las mayores oportunidades con el campo argentino.
15: ¿Cómo marchan estas propuestas en la devolución que tienen de parte del cliente, ¿no?
16: Bien, muy bien, sobre todo en esto de poder cerrar el ecosistema John Deere. Digo, entre la siembra, la operación de la pulverización y la cosecha, tener toda esta información dentro del mismo ecosistema es un beneficio agregado tanto para el contratista como para el cliente. Y todo esto centralizado en el Operation Center. Ajá. Donde se pueden ver los datos de operación como los de agronomía, permite tener información para la toma de decisiones, que es tan importante, ¿no? Y es en estos ambientes donde estamos hoy lo que más nos ocupa.
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0: 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Adelante, Gustavo.
15: Pero no todos son charlas técnicas o de academia o de prospectiva o de análisis como justamente este ámbito técnico propone, sino también de coyuntura y de política, porque aquí se tratan y se hablan todos los temas que por supuesto afectan o trazan, digamos, el interés del sector agropecuario, entre ellos el del agroexportador, que en estos días por el conflicto con los prácticos se vio realmente muy perjudicado con una parálisis de más de 48 horas con los barcos varados en el medio del río a la puerta de los grandes puertos. Bueno, hablamos con Gustavo Idígoras, que es el presidente de Siaracec y que justamente sobre la finalización, por suerte, de este conflicto, la resolución, podríamos decir, esto le dijo al Campoy.
26: Efectivamente, tuvimos una crisis de los prácticos a través de un decreto del Poder Ejecutivo que salió el día viernes. Los prácticos se pusieron de acuerdo, también muestra cierto grado de cartelización del sector y decidieron que el 100% de los prácticos que no iba a trabajar a partir de primero del día lunes, paralizó entre el lunes y martes hasta las 5 de la tarde 185 barcos en todo el país. Para nosotros un dolor de cabeza muy grande, un costo elevado, porque cada día de demora, cada hora de demora es como un taxi que te va a cobrar. Son entre 50 y 100 mil dólares por día de demora, de multas que se cobran, también la prima de riesgo en los seguros, de navegación. Así que la verdad que es un tema que por suerte el gobierno nacional lo pudo resolver, crear una mesa liderada por la ministra de Seguridad de Nación. La primera noticia es, vuelven a trabajar, segunda, bajaron las tarifas, lo cual demuestra que había un poquito de agua en esas tarifas. Tercero, me parece que es importante que la profesión del practicaje sea una profesión que se pueda estudiar libremente. Hasta el día de hoy es una profesión bastante cerrada, parecería casi un rito religioso donde nadie puede entrar. Me parece que es bueno lo que el gobierno está buscando. La forma en que lo hizo generó demasiado ruido innecesario. Creo que se ha corregido, así que celebro la acción del gobierno y para nosotros una gran tranquilidad.
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0: 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Vamos, Gustavo.
15: Cerramos con la información de los mercados, porque hoy en Chicago, por cuestiones de mejora climática en el Midwest estadounidense, bueno, la soja volvió a caer un poquito, cerró en $423 por tonelada. En el mercado de Rosario, las cotizaciones estables, el disponible de trigo en $205, el de maíz en $185, en tanto la descarga de soja se negoció a $505,000 por tonelada. En el caso del mercado agroganadero de Cañuelas, hoy una entrada de 5.400 vacunos con precios estables, un consumo liviano que se comportó a raya con el día de ayer, con novillitos y vaquillonas en máximos corrientes de $5.300 por kilo vivo. Hasta acá, Geo Raúl, toda la información desde el Metropolitano de Rosario, en el Congreso de Apresid, informó Gustavo Gijena. Hasta mañana.
3: Nos vemos, chamigo.
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2: Gaby, no sé si tenés para recomendar algo. Yo quería recomendarles, si tienen la chance, en Netflix, Apex. No sé si la viste. Es un thriller de suspenso con la fiera esa, ¿cómo se llama? Charlize Theron, la rubia esa sudafricana que está más buena, sí, que comer mandarina al sol, con Taron Egerton. Es espectacular, realmente hacía rato que no veía una peli tan buena como esa.
0: Bueno, Apex. Yo propongo, mira, que mañana hagamos un bloque con recomendaciones de Gaby, así nos recomienda esas coreanas. Así que Gaby, sí, te comprometimos. Dale. Para mañana que hacemos ese bloque.
27: Sí, yo tengo mi listado de los clásicos. Si nunca viste una serie coreana, te digo por qué serie tenés que empezar.
0: Genial. La Municipalidad de Córdoba informa que el intendente Daniel Pacerini inauguró la obra de nuevas conexiones domiciliarias de agua potable en los barrios Marqués de Sobremonte y Las Aldeitas.
2: Estas intervenciones permitieron que 132 familias cordobesas cuenten con el servicio de agua potable de manera formal y segura mediante el programa Más Agua, Más Salud.
0: Esta obra representa una mejora sustancial para ambos barrios, que dejarán de depender de sistemas alternativos de abastecimiento, fortalecerán las condiciones sanitarias y la calidad de vida de los vecinos.

0: Papa Móvil, con un dato, y a continuación escuchamos la nota con Carlos. No existía en aquel momento una Traffic Renault que fuera cabina como una pick-up, cabina descubierta.
1: Claro, descapotable.
0: A posteriori salió, en el 88, salió la pick-up Rodeo.
1: Ajá.
0: Pero en aquel momento había que inventar una Traffic Renault, sacarle el techo y armarla con el Papa Móvil. Escuchá lo que nos contaba Carlos Balea.
2: Y una responsabilidad muy, muy grande, y verlo trabajar, porque también trabajaba en la casa, en nuestra casa familiar, verlo de noche, que croquisar soluciones técnicas para poder al día siguiente discutirlas con y conversarlas con los equipos técnicos en la oficina, relevaba un poco la importancia del asunto. No era un proyecto más que tenía que hacer de la ingeniería, ¿no es cierto? Mira, yo creo que fue algo así como tres o cuatro meses de trabajo en verano, porque sí, fue en verano cuando
3: claro.
2: Papá llegaba para el otoño, el comienzo del otoño.
3: En abril, sí.
2: Exactamente, así que fue trabajo de verano, y fue un tiempo muy corto.
3: La cuestión más complicada fue esa, adaptar lo que era la Traffic que se vendía ya en aquel momento, la Traffic Renault, la tradicional que conocemos todos,
2: claro,
3: pero con a una pickup que luego se terminó fabricando, pero que en ese momento no existía.
2: En ese momento no existía la pickup Rodeo que nosotros conocimos años más tarde. Se partió en la época de un furgón, un furgón cerrado de Traffic, y ese furgón cerrado se adaptó en su carrocería, se la cortó, se fabricaron refuerzos.
0: 3 meses de trabajo, hubo que traer inclusive cubiertas, vidrios especiales, todo montado para lo que fue la recorrida durante varios sectores, Avenida Colón, bueno, hay imágenes de todo del Papa
1: acá,
0: Juan Pablo II.
1: Y habrá otro, supongo, ¿habrá o no?
0: Y uno cree que sí, no sé si será, o a lo mejor haciendo los actos no tendrá tanta recorrida para saludar a la gente.
4: Ya veremos. Muchas gracias, Ale, ganadores de Viva la Radio para el Cuelgue. Tenemos este viernes 9 de la noche en Plaza de la Música. Les mandan el QR.
1: Salomé Zucaría y Sergio Zaragoza.
4: Para la Fundación Pro Arte, ciclo de conciertos Carlota con música de Astor Piazzolla. Este viernes 20 horas, Teatro Libertador, va por boletería.
1: Andrea Pereira.
4: Nos vamos. Hemos hecho... ¿y cómo queda la frecuencia, Raúl?
1: Bueno, queda para AM700, Rosario y Buenos Aires, Gustavo Vergara, Diego Boninsky, el partido de Boca Estudiantes de La Plata. Radio 3 en Córdoba y el resto de la cadena. Amamos Argentina con el Chema Forte. Gracias.
4: Vamos. Hemos hecho viva la radio.

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1: Muy buenas tardes y bienvenidos al programa número 106 de Amamos Argentina. Lo hacemos desde Córdoba, como cada día en Buenos Aires, en los estudios de Cadena 3 está Agustín González. Muy buenas tardes, Agustín.
2: Buenas tardes, Chema, para vos y para todos los oyentes del país.
1: ¿Todo bien en tu viaje en bus?
2: Todo bien, todo bien. Hemos dormido muy bien en las rutas argentinas, llegamos hoy y felices de estar una vez más en la radio.
1: Como debe ser, en los estudios de Cadena 3 en Rosario está Vero Maslub. Hola, Vero, ¿cómo estás?
3: Hola, Chema, buenas tardes para todos.
1: Y aquí en el estudio de Córdoba estamos acompañados hoy por Federico Borello. Hola, Fede, buenas tardes.
4: Chema, ¿cómo estás? Buenas tardes para todos. Tenemos mucho fútbol hoy, Chema, porque a pesar que es miércoles, viste que el fútbol se juega.
1: No. Ayer dijo Jorge Parodi que era la jornada 3.
4: Sí.
1: Pero me parece que hay partidos de la 2.
4: De la 2, sí. Vamos a estar jugando a la 2. Vos sabés que pasó algo muy loco, porque al jugador de Belgrano, Franco El Mudo Vázquez, lo expulsaron el sábado, en la fecha 3. Así que no va a poder jugar hoy, que es la fecha 2.
2: Bueno, es una paradoja temporal.
4: Sí, particularidades que tiene nuestro fútbol. Tal cual, viste que está de moda esto, Agus, lo de las películas de paradojas, de viajes en el tiempo, una cosa más o menos así.
1: Me expulsaron en la jornada 3... y me penalizaron en la jornada 2. Está muy bien. Bueno, en los mandos de este avión está Lito Ramírez, con la producción de Majo Arrieta y de Diego Uberman, que hoy ha venido con una remera azul oscura, que es de Talleres y de Belgrano a la vez. No, ¿de cuál?
5: ¿Qué tal, Chema? No, por Dios, que la gente de Racing se entera de eso. No, yo soy de Racing de Córdoba, no me junten con otro tipo de hinchadas, digamos hinchadas para tampoco ofender a nadie.
4: Tranquilo.
1: Y ya que estamos hablando de fútbol, hay que decirle a algunos oyentes, hay que contarles a algunos oyentes que Cadena 3 hasta ahora todos los días desdobla la programación. Por un lado salimos, el equipo de Amamos Argentina, por el otro lado sale Luis Fernández Echegaray con Informados al Regreso. Hoy hay cambios al aire. Les avisamos que por el partido de Boca Estudiantes hoy no se emite Informados al Regreso. Mañana volverá Luis Fernández Echegaray. Desde este instante pueden escuchar, si así lo quieren, la transmisión del partido con Gustavo Vergara y el equipo de la Cadena del Gol por AM700 y nuestras frecuencias en Buenos Aires y en Rosario. Ya sé que es complicado a veces explicarlo, Fede, pero es que hay fútbol todos los días.
4: Hoy salió impecable, Chepa.
1: A todas horas.
4: Quedó clarísimo.
1: Bueno, la cuestión está en que nosotros lo que hacemos es invitarles a quedarse con nosotros hasta las 19:30 en este programa que se llama Amamos Argentina.

0: entender, hay que entender lo que está escrito en el viento, lo que está escrito en el mensajero, y cumplimos 24 horas de lo que ustedes nos escriben en nuestro WhatsApp. Hace 24 horas que anunciamos una nueva forma para conocer sus opiniones, Vero Masluc.
1: Claro que sí, en el marco de esta nueva temporada desde ayer, además de nuestro mensajero Plus, también pueden comunicarse con Cadena 3 por WhatsApp. Tomen nota del número 351-519-9914. Si no hay otra opción, en el margen superior derecho de la página de cadena3.com, donde dice participa, van a encontrar las dos opciones. Pueden enviarnos su mensaje por el mensajero Plus o hacerlo directamente por WhatsApp.

0: En el programa de ayer inauguramos el canal de WhatsApp con ustedes y nos escribió nada más empezar, fue uno de los primeros mensajes, Juan Carlos Urbano, pidiendo una canción de Camarón de la Isla. Así que, Juan Carlos, por haber escrito tan rápido, hoy hemos incluido este Soy Gitano en directo en el Festival de Jazz de Montreux. Lo grabó Camarón en el año 1991, no mucho antes de su desaparición física, porque su voz sigue sonando en las radios de todo el mundo, como acaba de hacerlo aquí en Cadena 3. Hay que reiterar que hoy por AM700 y nuestras frecuencias de Buenos Aires y Rosario, Gustavo Vergara y el equipo de la cadena del Gol están transmitiendo el partido Boca contra Estudiantes. Nosotros aquí en Amamos Argentina vamos a resumir un día muy especial, porque ya ayer teníamos el dato de que el Vaticano iba a hacer oficial el viaje de su santidad el Papa a la República Argentina, así que hoy Agustín González, las fotografías sonoras tienen las voces muy claras de los protagonistas del día.
1: Protagonistas del día que son también protagonistas de la noticia del mes y probablemente del año en nuestro país, la confirmación precisamente del Vaticano de que el Papa León XIV visitará la Argentina en el mes de noviembre, más precisamente entre el 8 y el 11 va a pasar por las ciudades de Buenos Aires, Luján y Córdoba. Así que hoy nuestras fotos sonoras son algunas más para que escuchen lo más importante de la jornada. Esta noticia, por supuesto, nos alegra, impacta, aunque vale decir que no nos sorprende. El 5 de julio, es decir, hace un mes, en Amamos los Domingos, el cardenal Ángel Rossi ya nos había blanqueado algunas sospechas que tenía él.
2: Dicen, todavía oficialmente falta la confirmación, pero creemos que casi, como decimos en criollo.
0: ¿Iría en la hipótesis de que venga el Papa, iría a Brochero?
2: No me suena, pero no lo sé. No, de hecho, no ha dicho todavía a dónde iría, ¿no? Algunos dicen Córdoba, otros dicen Buenos Aires, Luján. Pero bueno, eso falta que oficialmente del Vaticano nos digan qué días viene, cuántos días y a dónde. Eso todavía formalmente no lo sabemos. Lo sospechamos, pero no lo sabemos.
1: Eran las sospechas del cardenal que tenía razón. Hoy fue el padre Rossi quien, en diálogo con Miguel Claría, confirmó la alegría inmensa que se vivirá en nuestro país en unos meses.
2: Nos hace bien y esta visita uno lo percibe, casi diría, en primer lugar en la gente, ¿no? Y uno se une a esa alegría inmensa de la visita del Papa. Es un poco el pastor que visita el rebaño, que trasciende los ámbitos de la iglesia, y en este caso León de un modo particular, porque es una figura, la verdad, muy, muy linda.
1: Quien habló también con Cadena 3 fue el arzobispo de Buenos Aires, Jorge García Cuerva. Durante la entrevista con Rodolfo Barilli fue consultado sobre la expectativa que, durante años, existió por una posible visita del Papa Francisco, que finalmente nunca pudo concretarse. Y para García Cuerva, la llegada de León no debe interpretarse como una compensación por aquella ausencia.
3: Es verdad que había una expectativa grande de que el Papa Francisco nos visite, pero creo que tenemos que tener claro que no es que viene el Papa León a tapar un agujero, ¿no? Claro. Al contrario, viene el pastor a encontrarse con su pueblo, un pueblo que esperó al Papa Francisco, que no pudo venir, pero que hoy recibirá con muchísima alegría al Papa León XIV.
1: Y además, García Cuerva pidió evitar que el mensaje del pontífice en Argentina quede atrapado en la polarización política, y aseguró que sus palabras deben interpretarse desde la doctrina social de la Iglesia y no desde la lógica de la grieta.
3: Vamos a correr el riesgo de que no suceda lo que sucedía con Francisco, que Francisco hablaba e inmediatamente lo interpretábamos políticamente y lo poníamos de un lado o del otro lado de la grieta. En ese sentido, creo que con el Papa León la cosa no tiene que pasar y no tiene que ser así.
1: Vale la aclaración, porque eso fue precisamente lo que le preguntaron hoy al canciller Pablo Quirno en conferencia de prensa cuando anunciaba esta noticia. ¿Está peleado el Papa con Milei por supuestas diferencias ideológicas? Esto decía el canciller.
4: Es una visita pastoral la del Papa, no hay diferencias ideológicas. Yo creo que es importante notar en que cuando uno trata de generar confrontaciones que no son tales, Nosotros tenemos valores compartidos con esto y por eso recibimos con tanta alegría la visita del Santo Padre.
1: El presidente Javier Milei compartió esa alegría, dijo que será una visita histórica, ya se confirmó que van a reunirse con el Papa cuando llegue al país, y otro que no ocultó su emoción por ser anfitrión del sumo pontífice fue el gobernador de Córdoba, Martín Yarlora, quien estuvo esta mañana en Juntos y definió a la provincia como el corazón del país.
5: Muy contento para todos los que somos católicos, la confirmación, veníamos hace tiempo y bueno, Córdoba reafirma, ¿no?, con esta avenida a ser el corazón del interior de Argentina.
1: A la espera de la confirmación oficial de la agenda de actividades de León XIV, muchos oyentes en Córdoba seguramente recordarán el paso de Juan Pablo II por la ciudad. Fue la última visita de un papa a nuestro país en 1987. Recorrió varias ciudades y provocó revoluciones como esta en el centro cordobés. Movilizaciones masivas se esperan en todo el país. En Rosario, por ejemplo, el arzobispo Eduardo Martín también celebró el anuncio y dijo que la visita tiene la posibilidad de ser un mensaje para todo el pueblo argentino.
6: Uno de los lemas y de los propósitos del Santo Padre es la paz, ¿no? Y la búsqueda del diálogo y del entendimiento y del respeto. Así que yo creo que el Papa nos puede ayudar mucho a generar un clima más favorable de diálogo, de encuentro, para que los argentinos podamos caminar juntos.
1: Y en ese caminar juntos, uno puede imaginar también que será un evento especial para el Papa, que conoce y muy bien nuestro país. No será su primera vez, ni mucho menos. Así lo explicó a Cadena 3 Alberto Bochatey, quien es el obispo auxiliar de La Plata, amigo de Robert Prevost, desde hace más de 3 décadas, cuando ambos compartían la vida religiosa en la Orden de San Agustín.
7: Él ya estuvo, yo tuve la emoción de que cuando me hicieron obispo a mí, él era mi superior religioso, él era superior de San Agustín, y vino a Argentina y estuvo en mi ordenación episcopal. Tuve la oportunidad de visitarlo y estar con él, no ahora con este anuncio de la visita, pero él ya me lo había dicho ya desde el primer día que nos encontramos. Argentina sí que voy.
1: Y a Argentina sí que viene. Una edición especial, Chema, de estas fotos sonoras, porque estamos en presencia de una noticia importantísima, histórica.
0: Lo que sí sabemos es que el Papa va a dormir la siesta en la misma pieza donde pasó la noche Juan Pablo II. Esperamos que 40 años después los jóvenes cordobeses y quienes aquí se acerquen le dejen dormir la siesta a León XIV, porque el Papa tuvo que salir a la ventana para pedir, por favor, que le dejasen dormir, y lo hizo con una frase que ha quedado para la historia de la ciudad: el Papa también duerme. Y los chicos se marcharon. Nosotros vamos a viajar hasta Mendoza porque también allí tenemos repercusiones. Ha hablado Monseñor Colombo, uno de los más fuertes pilares de la Conferencia Episcopal Argentina. Laura Carbonari, Cadena 3 en Mendoza. Buenas tardes, Laura, ¿cómo estás?
8: ¿Cómo estás, Chema? ¿Cómo estás, Agu y toda la gente? La verdad que para nosotros es muy fuerte este anuncio, porque no solamente por lo que significa la visita del Papa, sino porque Mendoza estuvo muy unido a las anteriores visitas de Juan Pablo II en dos oportunidades. Cuando Juan Pablo II viene a la Argentina en el año 1982, en el contexto de la Guerra de Malvinas, no vino a Mendoza, pero por la cercanía de Mendoza y Chile, y habiendo movilizado inclusive tropas para la guerra, en ese caso en la cercanía con Chile, en la frontera, fue una visita muy seguida por los mendocinos. Y la segunda, como acabas de decir, Agus, Chema, fue en el año 1987, donde estuvo aquí en Mendoza y formó parte de la gira histórica por la Argentina. Bueno, ese momento fue realmente maravilloso, 400.000 personas en Mendoza, en lo que después se denominó el Predio de la Virgen en Guaymallén, un multitudinario extraordinario acto que recuerdan todos los mendocinos. Pero es importante también, tal como lo decía Chema, escuchar la voz del presidente de la Conferencia Episcopal Argentina, que es Monseñor Marcelo Colombo. Marcelo Colombo, además, es el obispo de Mendoza, por eso tenemos esta cercanía con él, y vamos a escuchar dos partes de la conversación que pude grabarle, porque todavía está en viaje, está llegando desde Buenos Aires. En la primera nos cuenta un poco los detalles de justamente esta visita, y la escuchamos.
9: Los detalles. Nos queda, por supuesto, la confirmación del itinerario más precisa por parte de la Santa Sede, que será en algunas semanas cuando venga la segunda comisión, que visitarán los lugares y más precisamente establecerá algunos criterios. Mi trabajo espiritual y pastoral de la visita, como lo que significa la implementación de la recaudación de fondos para ayudar a la realización de la visita, como la determinación de los grupos que trabajan en cada lugar y coordinar los servicios que se van a prestar, ya está en marcha, ¿no? Y eso es lo que nos alegra, poder... Sí. Vino una comisión que estuvo con nosotros 4 días trabajando, que fue a los distintos lugares que nosotros proponíamos, que se hicieron una composición de lugar ambiental, informaron a Roma y Roma devolvió ahora este itinerario más general. Un grupo de 20 que son cercanísimos, unos 60, 70 que forman lo que se llama el séquito papal, y después hay 80 periodistas acreditados y 120 obispos argentinos, claro, más los obispos que vengan de otras partes del mundo.
8: Bueno, es importante agregarles, queridos colegas, que les pregunté también por qué Córdoba. Obviamente que se especulaba con Santiago del Estero por ser la diócesis más antigua de la Argentina, y explica de esta manera.
9: Bueno, esos criterios los pone la Santa Sede. Normalmente tiene que ver con buscar lugares representativos, dada la brevedad del tiempo que está, 2 o 3 lugares, ¿no? Uh-huh. Córdoba es conocida por, bueno, su tradición, sus instituciones, también por la existencia de numerosos santos de origen cordobés. Uh-huh. Quizás como es un lugar epicentro, diríamos, de todo el país, pueden converger distintas provincias. Claro, claro que somos de otras provincias, propusimos la nuestra, ¿no? Claro. Y no faltaron obispos que... de lugares muy recónditos, pero muy entrañables por su religiosidad, que proponían sus provincias y sus dioses. Pero la verdad es que seguramente la Santa Sede tuvo en cuenta.
8: Bueno, ahí está entonces el presidente de la Conferencia Episcopal Argentina y arzobispo de Mendoza, Marcelo Colombo, dando estos detalles del itinerario en las tierras argentinas, estos 3 días y medio en el país, y por supuesto la alegría se nos llena el corazón, Chema, de todos estos detalles. La última vez que tuvimos un papa más cerca fue en la visita a Chile, que yo tuve el gusto y el honor de cubrir esa visita con Cadena 3, pero estaba en Chile, obviamente, así que en esta oportunidad iremos todos a Córdoba.
0: Bueno, aquí esperamos que sean miles y miles de católicos y de no católicos, porque la convocatoria es ecuménica y aquí, por ejemplo, el Comipaz ha trabajado junto al cardenal Ángel Rossi para esta visita. La verdad, desde hace ya varios meses, cuando hemos estado en el Vaticano en diferentes oportunidades, se venía perfilando el viaje porque el Papa quería venir a Perú, él quería empezar por Chiclayo, pero con muy buen criterio va a visitar Uruguay, Argentina y luego ya irá a Perú, en donde va a estar casi una semana. Laura, excelente, porque la explicación de Monseñor Colombo nos da una idea de los tironeos que ha debido de haber entre obispos y arzobispos.
8: Claro, entre obispos.
0: Yo me imagino las llamadas, pero ¿por qué no viene a Santiago del Estero? ¿Pero por qué no viene a Mendoza?
8: A Viedma, lo habían invitado a Ushuaia, ¿cómo no va a ir al lugar más austral del hemisferio? La verdad que había un entusiasmo muy grande, dijo Colombo, Marcelo Colombo, pero bueno, obviamente el criterio de la Santa Sede creo que ha sido muy elocuente. Así que un gran entusiasmo por la visita del Papa, lo vivimos juntos, Chema.
0: Tenemos un Papa joven y viajero, porque antes de venir a Argentina va a ir a Francia, así que seguro que habrá más oportunidades de tener al Papa León XIV en la República Argentina, y seguro que con un viaje más largo y seguro que visitando más lugares. Por cierto, Laura, hay un mensaje de Nélida de Mendoza que nos consulta sobre una visita de su hijo a España para probar suerte. Bueno, sí. Hay que decirle a Nélida que lo mejor es ir con papeles. Llevo más de 40 años diciendo,
8: claro,
0: que vayan si quieren, los chicos jóvenes, las chicas, tienen todo
8: el consulado.
0: Claro, que vayan preparados. Claro. Las cosas no son fáciles. Cuando uno va con los papeles preparados, resulta un poquito más sencillo. Así que esa es la idea que debe tener el hijo de Nélida de Mendoza, que ha usado los canales de WhatsApp nuevos que están funcionando en Cadena 3. Gracias, Laura.
8: Lo que pasa es que cambió la dirección del Consulado General de España aquí en Mendoza. Entonces, a Nélida decirle que se llegue hasta la avenida Aristides Villanueva 444. Allí está el Consulado General de España.
0: Pues ese dato es mucho más concreto que las generalidades que estábamos dando desde acá. Laura Carbonari, Cadena 3 en Mendoza.
8: Un abrazo.
0: Un abrazo.
8: Un gusto de estar amando Argentina. Gracias, Chema.
0: 6 de la tarde y 27 minutos, el tiempo para el deporte. Fede Borello, hay fútbol en vivo y luego hay más partidos
10: y
0: de
10: más,
0: fútbol.
10: Y más. Y bueno, es entretenimiento esto, Chema. Esto, ¿viste cómo es? Es un partido atrás de otro. Bueno, en un minuto nada más, a partir de las 19, decimos, juega Boca frente a Estudiantes. No está confirmado todavía la formación de Boca, pero sería con Montero en el arco, Lozano, Dilolo, Peregrino y Lautaro Blanco, Paredes, Delgado, Ascacíbar, Aranda, Flores y Merentiel o Milton Jiménez, al banco Sebastián Villa. Ese vendría a ser el título más importante en el mundo de Boca. Mientras que Estudiantes va a ir con Jakovic en el arco, Mesa, Núñez, Palacios y Benedetti, Piovi, Alexis Castro y Tobio Burgos, Palacios, Fabricio Pérez y Guido Carrillo, el equipo de Alexander el Cacique Medina, que recordemos, Boca es local, pero juega en la cancha de Huracán porque está poniendo en condiciones su césped. Chema, hoy a la noche decimos que hay mucho fútbol, pero también hay fútbol en los Estados Unidos, porque arranca la Leagues Cup y juega Lionel Messi. El Inter Miami tiene su primer partido en la Copa frente al Atlético San Luis. Este es el trofeo que juegan los equipos de la MLS y los de la Liga de México también. A partir de las 20:30, uno estima que Lionel Messi será parte de la formación, muy probablemente desde el inicio, desde el 11 titular. Y una noticia más, hace tan solo unos minutos, la Copa Argentina confirmó los días y horarios para los partidos de octavos de final. Atlético Tucumán Independiente van a jugar el miércoles 18. Belgrano va a jugar con Racing el miércoles 19 en el Estadio Único de La Pedrera de San Luis, tal como lo había confirmado el presidente de Belgrano, Luis Fartime, acá en Cadena 3, en Juntos, lo había adelantado que era una posibilidad. Bueno, eso finalmente se confirmó. Instituto va a jugar con Platense el jueves 27 en cancha de Newell's, y Boca va a jugar con Vélez el miércoles 2 de septiembre con sede a confirmar.
0: Gracias, Fede.

Esto suena a lo que es. Hace 60 años, los Beatles combinaron la música clásica, las cuerdas, y cambiaron el rumbo del rock con este disco, Revolver. Fue el 5 de agosto de 1966. Acabamos de escuchar las señales horarias de las 6:30 en la República Argentina. No forman parte del trabajo de los Beatles. Bueno, el cuarteto de Liverpool publicó este álbum que lo rompió todo. Todo lo que había hecho hasta entonces. Dejaron atrás la fórmula del pop, que ya los llevó a la fama en sí mismo, pero arriesgaron, exploraron nuevos sonidos, con letras más profundas y con esta música, que es un cuarteto de cuerda. Bueno, con canciones como esta, Eleanor Rigby, demostraron que un disco de rock podía combinar todo tipo de músicas. Así que no hay manera mejor de empezar a recorrer kilómetros de radio con Vero Masloob en nuestra Ronda Federal.

0: Vamos primero a las calles de Buenos Aires con el viaje inminente del presidente Javier Milei a Ecuador y Colombia, donde asistirá a la toma de posesión del nuevo presidente. Desde la capital federal, Mauricio Conti, buenas tardes.
1: Buenas tardes, 14 grados la temperatura actual para nuestra capital federal y sus alrededores. Hay novedades en el Congreso, giro en el Senado Nacional ante la presión de los aliados. El gobierno retiró el polémico capítulo de extranjerización de tierras. Sin los votos necesarios, el oficialismo gubernamental excluyó de la sesión de mañana la iniciativa que relaja los límites a la venta de tierras a ciudadanos y empresas extranjeras. De esta manera, demostraron que no pudieron conseguir los votos. La Libertad Avanza decidió retirar el capítulo de la reforma de la ley de tierras del proyecto de inviolabilidad de la propiedad privada. Así se confirmó esta misma tarde, hace instantes, luego de una reunión que la jefa del oficialismo gubernamental, Patricia Bullrich, mantuvo con aliados en las oficinas del radicalismo. Mauricio Conti, Cadena 3, Buenos Aires.
0: Gracias, Mauricio. Esta caída del capítulo de la ley va a ser uno de los temas del programa. Ahora vamos a las calles de Córdoba con Jorge Mercado. Jorge, buenas tardes.
2: Hola, Vero, ¿qué tal? ¿Cómo les va? Muy, pero muy buenas tardes a todo el equipo, a la gran audiencia de la Cadena 3 Argentina. 21 grados la temperatura a esta hora en la ciudad, con un cielo nublado y lloviznando en diferentes puntos de la capital. Entre los títulos más destacados, detuvieron al jefe antidrogas de la Policía Federal en Córdoba. Alejandro Falcón está siendo investigado por el faltante de dinero en algunos procedimientos. Además, en un operativo los policías se llevaron dos cachorros de pitbull. Por otro lado, un obrero cayó a un pozo de 17 metros en Nueva Córdoba y sufrió diversos traumatismos. El incidente ocurrió en una obra en construcción situada en Buenos Aires al 1000. El trabajador fue trasladado al hospital privado para una mejor valoración médica. Reiteramos, cielo nublado, lloviznando en diferentes puntos de la ciudad, 21 grados la temperatura a esta hora.
0: Gracias, Jorge. También estamos en las calles de Rosario con Agostina Meneghetti. Agos, buenas tardes.
3: Bueno, 16 grados 8 décimas tenemos en la ciudad de Rosario, un cielo totalmente cubierto, humedad del 84% y viento que sopla del sudeste a 6 kilómetros por hora. Hablando de los títulos más importantes de Rosario y la región, vamos a arrancar por un mapeo que se realizó justamente para medir el endeudamiento. Esto se hizo a nivel nacional, pero también con marcas aquí en la provincia y puntualmente en la ciudad de Rosario. Hay que decir que en Santa Fe la tasa de mora hoy por hoy llega al 14,29% y en el departamento Rosario alcanza el 17,11%, superando la media nacional. La preocupación, Vero, compañeros, está puesta en la franja etaria que va desde los 25 años. Son los jóvenes quienes más hoy por hoy están sufriendo de ese endeudamiento que se deja ver ya en los últimos meses en la Argentina. Y por último, también otro título del día de hoy, la provincia tomó posesión de un edificio decomisado en una causa por estafas inmobiliarias. Algo que se viene haciendo desde la provincia es decomisar bienes al delito. Bueno, en este caso se trata de un inmueble con más de 27 departamentos y que fueron, en este caso, dados y vinculados a una investigación por estafas inmobiliarias. Lo que va a hacer ahora el gobierno de la provincia es ponerlo a disposición para que estos luego sean rematados como bienes públicos y que esto de dinero vaya para los fondos necesarios de la provincia, que la provincia disponga. Bueno, reiteramos la temperatura para cerrar, 16 grados 8 décimas. Nos vemos en otro medio.
0: Gracias, Agostina. Nos quedamos en la provincia de Santa Fe. Vamos a la ciudad capital, a la ciudad de Santa Fe, donde también hubo repercusiones por el anuncio de la visita del Papa León XIV. Desde Santa Fe capital está esperándonos con la información Emiliano Guardia. Emiliano, muy buenas tardes.
4: A ver si lo podemos. Ahí está. Para todos, es el tema del día en la República Argentina y Santa Fe, lógicamente, no se iba a quedar afuera. Tras la confirmación de la llegada del Papa León XIV a nuestro país, el arzobispo de Santa Fe de la Vera Cruz, Sergio Fenoy, expresó su profunda alegría por este hecho y compartió detalles sobre cómo se prepara la Iglesia Argentina para este acontecimiento histórico. Fenoy destacó la importancia de este viaje, señalando que se trata de la tercera vez que un Papa visita el suelo argentino.
5: Es la tercera visita que tenemos en el país de un papa. Imagino que él ha pensado mucho este viaje y lo desea concretar junto con estos otros países que va a visitar. Así que antes que nada, alegrarnos por esta decisión, comprometernos también para que la visita no sea solamente para los fieles católicos, que lo reconocemos como el pastor, sino también que como líder espiritual pueda tocar los corazones, iluminar las conciencias en este momento, la buena voluntad de los argentinos se abra a su palabra, que en este tiempo, desde que lo conocemos, ¿no?, desde que ha asumido este oficio, lo vemos tan preocupado por humanizar, por acercar, por la paz. Esa fue la palabra, casi que lo definió.
4: Hasta aquí, Vero, la palabra de Monseñor Sergio Fenoy con las repercusiones de la visita del Papa a la República Argentina. Actualizamos cómo están los datos del tiempo en la ciudad de Santa Fe en este momento: 16 grados la temperatura, cielo cubierto, mucha humedad y esperando las fuertes tormentas que se van a dar el día de mañana.
0: Gracias, Emiliano. Estamos atentos al alerta meteorológico para toda la región. Vamos a terminar esta ronda federal en las calles de Ushuaia. En distintos puntos del país vemos que se repiten conflictos gremiales, reclamos salariales. En particular, en Ushuaia, nos lo va a contar Sebastián Peri Robledo, hay un reclamo docente muy fuerte. Ya lo tenemos en línea, Sebastián. Seba, muy buenas tardes.
6: Buenas tardes, Vero. Buenas tardes para todos. Miles de estudiantes cumplen 3 días sin clases por el paro docente en Tierra del Fuego. Es un paro por tiempo indeterminado del sindicato docente fueguino. Tras una reunión mantenida con funcionarios provinciales, el gremio y el gobierno volverán a encontrarse recién el jueves, mañana, con el área de finanzas. Mientras tanto, los docentes dijeron, mira, tuviste todas las vacaciones, incluso una semana más que tuvimos en Tierra del Fuego, de vacaciones extendidas por el frío, así que tuviste una semana más y no me diste aumento, no nos sentamos a hablar antes. Bueno, mientras tanto, se mantiene paro por tiempo indeterminado, así que mañana ya serán 4 días, y a cómo viene la situación, me va para que toda la semana ya sea completita sin actividad docente, sin establecimientos públicos que presten servicio en Tierra del Fuego. Y a eso se le suma un paro de la UOM, también la Unión Obrera Metalúrgica, que lleva adelante un paro en todos los establecimientos metalúrgicos de Río Grande. La medida fue convocada ante la advertencia por una posible reducción de 900 puestos laborales en las líneas de producción de aire acondicionado. Ese es el panorama complicadito que tenemos en Tierra del Fuego. 2 grados 3 décimas la temperatura, la sensación térmica 4 décimas de grado bajo cero, con cielo mayormente nublado para mañana jueves, 4 grados de máxima y 0 grados de mínima, sin nevada.
0: Gracias, Sebastián. Vamos a sumar una parada más. Vamos a detenernos en Tucumán. Tenemos información, tenemos a nuestro corresponsal Gabriel Melián. Gabriel, muy buenas tardes.
7: ¿Qué tal? ¿Cómo te va a todos? Buenas tardes en el país. Va a ser la primera sesión del Consejo Deliberante de mañana en la capital, tras temas sobresalientes. ¿Recuerdas que hace un par de semanas hablábamos de la tragedia de la explosión por una fuga de gas en un edificio en Monteagudo al 100? Bueno, justamente enfrente del Consejo Deliberante se produjo este incidente que causó la muerte de un médico y reveló faltas administrativas y otros tantos en obras que se han realizado en los últimos años. Muchos edificios sin falta, con la falta de final de obra, y el Consejo Deliberante va a tratar de manera urgente estos proyectos, iniciativas que impulsan ediles radicales y que buscan controlar el estado estructural, administrativo y de los servicios de gas, luz y agua en estos edificios, por lo menos en los próximos meses. Una sesión que tendrá otros temas también, entre el tema de registro de paseadores, mejoras viales y semáforos. Vuelvo sobre el tema climático y los datos de tiempo que ha entregado el Servicio Meteorológico, y atención porque hubo un cambio muy importante en cuanto a las condiciones climáticas que anuncia ahora el Servicio Meteorológico Nacional para mañana. Vamos a tener una madrugada con niebla, una mañana con niebla, una tarde ventosa y una noche parcialmente nublada durante la jornada de mañana. La actual, Vero, 19.5 en la capital tucumana.
0: Muchas gracias, Gabriel.
8: Qué grande que es Argentina, porque hemos pasado de los 19.5 de Tucumán con Gabriel Melián, nos decía Seba Peri Robledo en Ushuaia, están peleándose con los 0 grados. Por cierto, que Seba hablaba de paros docentes y de paros en una fábrica. Nos preguntan por paro en Córdoba del transporte. No hay paro. No lo hay, Pablo. Así que esa es la información que podemos ofrecer desde Cadena 3.
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0: hace falta estar riendo todo el día para ser feliz. La ley de propiedad privada. El oficialismo ha dado de baja el capítulo de venta de tierras a ciudadanos extranjeros para salvar la sesión de mañana. Se ha definido esta misma tarde ante el pedido de los aliados en una cumbre en la que ha participado el bloque de la Unión Cívica Radical y ahí ha estado la jefa libertaria Patricia Bullrich. Por ahora sostiene el encuentro para las 14 horas del jueves tras el cuarto intermedio del mes pasado. La ley sobre la venta de tierras a extranjeras, Agustín, viene de hace unos años, porque todo esto empezó en el año 2008 y hay que explicar qué fue lo que pasó.
1: A ver, hay que explicar muchas cuestiones realmente, porque estamos hablando de una ley que, como pocas, si se quiere, generó mucha repercusión y me parece que perforó la barrera del desconocimiento de la gran opinión pública. Vimos a lo largo del día muchas celebridades, deportistas, que se expresaron al respecto. Y para hablar del detalle de esta ley, de por qué es importante, de por qué era valioso para el gobierno modificarla, de por qué algunos celebran que esto no haya sucedido, nosotros buscamos el testimonio de un especialista. Hablamos con Pablo Volkin, él es historiador, profesor e investigador en las facultades de Filosofía y Letras y Ciencias Económicas de la UBA, director del programa de investigaciones sobre historia agraria y, lo más importante para nosotros, el coordinador del Observatorio de Tierras de la UBA. Observatorio de Tierras, un instrumento que surgió en el marco del debate sobre la Ley de Protección al Dominio Nacional sobre la Propiedad, Posesión o Tenencia de las Tierras Rurales, más conocido como la Ley de Tierras y la Ley Nacional de Glaciares. Y según los datos que ellos recogieron en los últimos años, alrededor del 5% del territorio argentino está en manos extranjeras. Esto supera las 13 millones de hectáreas, es decir, el equivalente a la extensión de Inglaterra. Pero el dato nacional, aunque impacta, no es el más relevante, sino que hay puntos estratégicos de nuestro país en los que más del 50% de algunos departamentos ya están en manos de extranjeros. Escuchemos lo que decía Pablo Volkin, el coordinador del Observatorio de Tierras de la UBA, sobre la caída de este proyecto de ley, de esta modificación a la ley de tierras, y por qué es importante estar atentos.
2: No, esto es fundamental porque venimos desarrollando una campaña hace varios meses, diría desde diciembre del año pasado, intentando darle visibilidad a el proyecto que tenía el gobierno entre manos, que finalmente presentó, igual con 18 modificaciones, y que habilitaba en definitiva la posibilidad de que se vendiera al capital extranjero el 100% de la tierra en las provincias y particularmente en los departamentos en donde hay recursos estratégicos de nuestro país. Y este es el punto más importante, entiendo yo, en términos de defensa de la soberanía nacional y de avanzar en la posibilidad de que los recursos que tenemos los argentinos, y cuando digo recursos me refiero a litio, tierras raras, petróleo, gas, oro, por un lado, o sea, todos los recursos que fundamentalmente está en nuestras zonas cordilleranas, desde Salta hasta Tierra del Fuego, pero también en otro punto fundamental, donde existe elevado porcentaje de extranjerización en una multiplicidad de departamentos, que es la principal vía navegable troncal que tenemos en nuestro país, que es la cuenca del río Paraná, el río Paraná, en donde, por ejemplo, en provincias, una provincia como Misiones, justamente los departamentos que dan al Paraná, hay 5 departamentos que superan el 15% de tierra extranjerizada y en algunos casos llegan casi hasta el 40 o 50%. Inclusive en algunos puntos el 80% está en manos de tierras de capitales, perdón, extranjeros, en este caso chilenos, al punto tal de que el intendente, por ejemplo, de Puerto Libertad, manifestó que no podía realizar ni una política de barrios populares porque para eso no disponía de tierras y tenía que pedirle permiso al capital extranjero para poderlo hacer. Entonces, eso es lo que nosotros entendemos que logramos frenar. Logramos frenar que se habilite legalmente el saqueo indiscriminado de los recursos que tiene la Argentina para que sean explotados por capitales extranjeros, exportados por capitales extranjeros y fugadas todas las ganancias que genera la explotación de dichos recursos, propiedad privada.
1: Precisamente en ese sentido te quería consultar, Pablo, porque en conferencia de prensa ayer la senadora Bullrich dijo ante aquellos que señalaban
3: esta ley como, o este proyecto, como una pérdida de soberanía, cambia la propiedad, pero de ninguna forma perdemos soberanía sobre esos territorios. ¿Cuál es la respuesta de ustedes desde el Observatorio de Tierras?
2: Mira, yo estuve dando una serie de entrevistas y escribí un pequeño texto que subimos a nuestras redes, y acá me parece que la conferencia de la senadora Burrich de ayer tuvo 6 puntos problemáticos muy serios. El primero es que ella comparó la compra de un departamento en algún barrio porteño o la instalación de alguna fábrica extranjera en nuestro país con la compra de tierras. Y esto, ¿por qué digo que es un problema muy serio? Porque es un problema de absoluto desconocimiento. En este sentido, la tierra hay que entender que es un bien limitado, porque es un bien irreproducible y por lo tanto es un bien excluyente, o sea, su propiedad es excluyente. Hay quienes la tienen y quienes no lo tienen. Uno no puede ser propietario de un lago y decir, bueno, no hay ningún problema, entonces voy a poner otro lago al lado, como sí puede pasar con la construcción de una vivienda e inclusive con la instalación de una fábrica. Como conocemos todos aquellos que hace décadas nos dedicamos a los estudios agrarios, la tierra, ser propietario de una porción de tierra, es ser propietario de una parte del planeta. Eso es irreproducible. Y eso solo lo evidenciamos en nuestro país, por ejemplo, con el caso de Joel Lewis y Lago Escondido en la Patagonia, en donde nadie puede acceder, y es dueño de un ojo de agua permanente fundamental al cual ningún argentino ni argentina prácticamente tiene posibilidades de disfrutar. Al mismo tiempo, un segundo punto muy polémico de la conferencia de prensa de ayer y que quedó en evidencia es que el gobierno no busca alentar las inversiones extranjeras en general. ¿Por qué? Porque la ley actual, la ley que está vigente, sancionada en el 2011, permite que se le venda al capital extranjero el 15% de la tierra argentina, de las provincias y de los departamentos, hasta un 15%. Hoy en día se ha vendido al capital extranjero hasta un 5%. O sea que, con la ley vigente, se podrían vender 26 millones de hectáreas más, o sea, el equivalente a dos provincias de Santa Fe. Y en ese sentido, durante el gobierno de Javier Milei hasta ahora, o sea, desde diciembre de 2023 hasta acá, eso no ha sucedido, o sea, no es un problema de leyes. Y entonces ahí aparece el problema fundamental, que es el que termina de evidenciar la propia senadora, de reconocer. Y es que lo que ellos quieren vender son aquellos departamentos, o sea, la tierra en los 36 departamentos, que hoy sí superan el límite, que son los departamentos claves que tiene el país en términos de recursos estratégicos. Y al mismo tiempo, no solo eso, sino que también la propia senadora tiene que reconocer que el nuevo proyecto deja abierta la puerta de manera absolutamente clara a que los extranjeros puedan apropiarse de ojos de agua permanente, o sea, lagos, y de tierras ribereñas, así como de zonas de frontera que son estratégicas en términos de soberanía. O sea, no se entiende qué comprende por soberanía la senadora si uno piensa que las fronteras de un país, que es el primer elemento de constitución soberano, se fija en las fronteras y así nacieron los estados modernos, no en Argentina ni en Latinoamérica, en todo el mundo. Habilitar que el capital extranjero pueda comprar tierras en zona de frontera solo con la aprobación del Ejecutivo Provincial y el Ejecutivo Nacional es una vulneración absoluta de la soberanía nacional.
1: Es la palabra de Pablo Volkin. Él es el coordinador del Observatorio de Tierras de la Universidad de Buenos Aires. Como lo decíamos, hoy se cayó ese capítulo del proyecto de ley, pero mañana convocan a marchar de todos modos. Y este, Chema, Vero, oyentes, el de la ley de tierras, seguirá siendo un tema vigente en la agenda nacional.
0: Y ahí, Vero, tienes un apunte.
4: Sí, yo pienso que la discusión debería ser mucho más profunda. Es un tema muy sensible y probablemente a veces hay que redireccionar a estas zonas de exclusión, es decir, cómo se tramita la venta de un territorio donde hay un lago, un ojo de agua, o es una zona de frontera. Porque en un momento el entrevistado decía X cantidad de tierra que estaba en propiedad de un extranjero y el intendente decía, tengo que llevar adelante una política de barrios populares y no puedo porque tendría que pedirle al extranjero. Y lo que uno automáticamente se pregunta es, ¿y si ese territorio fuera de un nacional? Porque él planteaba muy bien, la propiedad de la tierra es algo excluyente. ¿Se tiene o no se tiene? ¿Se tiene de manera total o no se tiene? Sí, deberían existir probablemente y se deberían afinar todo lo que tiene que ver con la reglamentación de la reserva de territorio pensando en la soberanía nacional, y esto independientemente de si el propietario es nacional o extranjero.
0: Tiene muchos flecos este tipo de situaciones, Vero, porque en Chile no permiten a un extranjero comprar tierras limítrofes en la frontera por una cuestión de soberanía nacional. En los Países Bajos, desde el año 2022, están limitando la compra de inmuebles a ciudadanos, no que sean extranjeros, sino que no estén censados en los Países Bajos. O sea, un argentino que vive en Ámsterdam puede comprar sin problema porque está censado y vive en Ámsterdam. Pero un argentino que vive en Rosario no puede comprar en Ámsterdam, así como así, necesita pasar muchos filtros. Y esto en España, por ejemplo, en el Parlamento de Cataluña también se ha votado, o en el Parlamento de Valencia o en las Islas Baleares. Así que es un problema muy complejo que no está solamente aquí, sino que es un debate que afecta a muchos países, a muchos ciudadanos. Es muy interesante y vamos a seguir en los próximos días, si la actualidad así lo requiere, con esta cuestión, porque es una ley muy importante que viene desde el año 2008, cuando un norteamericano, Joseph James Lieberson, adquirió 200.000 hectáreas en la cordillera de La Rioja, y entre esas hectáreas había un pueblo con la gente que vivía en ese pueblo, en Vallehermoso. Bueno, vamos a llegar al boletín de las 7 de la tarde. Ya están aquí Alberto Rosselli y Nora Cobasi. Hasta ese momento, nosotros vamos a escuchar un poquito esta voz maravillosa de la reina del sol elegante. Es Sael, que después de muchos años vuelve a estar en el número uno. Esto lo grabó hace más de 40 años. Nuestro amor es el rey.

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1: Buenos Aires.
2: Delincuentes se disfrazaron de delivery para robar en el sur del conurbano.
1: Vecinos del sector aseguran que es un modus operandi que se reitera todos los días.
3: En la localidad bonaerense de Wilde, delincuentes que se disfrazan de delivery. Primero disparan, después roban.
4: Vengo a entrenar, en menos de 3 minutos me vi robado por 2 personas en moto, con la mochila de Rappi encima. Y bueno, nada, en esa situación dispararon al cielo y no tuve mucho que pensar, así que directamente revolé las cosas hasta la distancia donde estaban ellos como para que no se me acerquen, porque no sabía si al acercarse también me iban a pegar, lo más probable, o iba a sufrir algún tipo de herida por el arma de fuego.
3: Todo quedó registrado en las cámaras de seguridad, pero por el hecho no hay detenidos. Mauricio Conti, Cadena 3 Buenos Aires.
2: Córdoba.
1: Detuvieron al jefe antidrogas de la Policía Federal de la provincia.
2: Alejandro Falcón está siendo investigado por el faltante de dinero en algunos procedimientos.
1: Salta.
2: Investigan la causa que ocasionó la muerte de un hombre de 30 años encontrado en el barrio Hernando de Lerma.
5: El oficial Juan Posada se dijo a Cadena 3 que investigan la causa de muerte de un hombre de 30 años de edad que fue encontrado en la calle Rondó al 1100 del barrio Hernando de Lerma.
6: Un hombre que se encontraba tendido en la vereda, zona ya se encontraba sin vida. Se trabaja para establecer las circunstancias del hecho, como así también se trabajará para determinar la causa de fallecimiento de esta persona.
5: La edad.
6: Una persona de aproximadamente 30 años.
5: Es signo de violencia.
6: Son datitos que van a confirmarse conforme al el trabajo del departamento criminalística y del médico legal.
5: Elisa Zamora, Cadena 3, Salta.
2: Internacionales.
1: El gobierno brasileño repudió a Estados Unidos por revocar la visa de su embajadora María Luisa Viotti.
2: La medida se debe a la demora de Brasil en aprobar al nominado por la administración Trump para dirigir la embajada estadounidense en Brasil.
0: Deportes.
7: La final del torneo clausura se jugará en el Estadio Único de La Plata el 12 de diciembre, así quedó definido en la reunión del Comité Ejecutivo de AFA de esta tarde. En tanto que la final del Trofeo de Campeones entre Belgrano y el campeón del clausura será el sábado 19 de diciembre en el Estadio Mario Alberto Kempes. En tanto que la final de la Copa Argentina quedó establecida para el miércoles 4 de noviembre en Estadio Confirmar.
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0: Vamos Argentina.
1: Son las 7 de la tarde y 4 minutos, estamos en Amamos Argentina, reiteramos que hoy tenemos fútbol y por lo tanto por la AM700 y en las frecuencias de Buenos Aires y Rosario tenemos el partido de Boca con los compañeros de la cadena del Gol y por el resto en las aplicaciones estamos aquí en Amamos Argentina. Tenemos, Vero Masloub, algunos mensajes de nuestros oyentes. Hay uno que no puedes leer tú, porque Juan nos dice que te elige a ti y a ninguno más.
2: Más lindo,
3: lo bien
2: Juan.
3: Que hace.
2: Gracias, gracias, gracias, Juan. Pero tenemos, la verdad, que un montón de mensajes que están muy contentos, además de tener la posibilidad de comunicarse a través del WhatsApp. Sumamos, ¿eh? Sigue, por supuesto, disponible el mensajero, pero está la posibilidad de hacerlo a través del WhatsApp. Tenemos por acá también, nos están saludando, dice Chema, qué lindo escucharte, ¿eh? Desde Córdoba, que están sumándose. Saludos, como siempre, Edgardo Lorenzini, desde Verabebú, firme, ¿eh? Saludos para todo el equipo. A ver, por acá teníamos un mensaje, siguen entrando, buenas noches, desde San Nicolás de los Arroyos también nos están saludando, buenas tardes Cadena 3, es para hacer una invitación para este sábado, que están con la fiesta del niño, a partir de las 9 de la mañana, ya estamos ahí chequeando también esa información para poder compartirla, es muy importante el tema que están poniendo en discusión, gracias, dice Alicia, respecto de la extranjerización del territorio, Lili de Mendoza que está saludando también, alguien que está probando, Luis, llega tu mensaje a través del mensajero desde Córdoba. La verdad, muchísimos, muchísimos mensajes, Chema.
1: Sí, lo de incorporar el WhatsApp me parece que ha sido un acierto total porque son muchas las personas que, en lugar de entrar al mensajero, que es, bueno, un poquito más complicado, lo hacen ahora directamente con los números de WhatsApp y también en la pestaña de la página web. Es muy sencillo porque te aparece el WhatsApp general y el WhatsApp para la emisora de Rosario, en donde tenéis, Vero, el privilegio de que los oyentes os pueden escribir directamente.
2: Claro.
1: Es casi como personal.
2: Quería encontrar este mensaje, mira, de Horacio Pérez, de Córdoba. Dice, Chema, felicitaciones por tus programas. Eres el gallego más cordobés de la radio argentina.
1: Bueno, no tengo mucha competencia. Mérito cero.
3: Habría que pensar. No, debe haber. Debe haber, ¿no?
1: No sé. Bueno, en Buenos Aires sí, en Buenos Aires hay varios compañeros, sí, compañeros y compañeras que han llegado a Buenos Aires. Y supongo...
3: Y seguro que en tu época allá por España te decían que estabas muy argentino.
1: A ver, yo nací en Madrid y empecé a trabajar en Madrid. Lo voy a contar una vez porque lo de las autorreferencias en la radio me parece que no son lo mejor, aunque a veces hay que hacer autorreferencia. Toda mi educación radiofónica, radial, es argentina. Todos mis maestros son argentinos. Rafael Pascual, Víctor Vizuela, Alberto Domper, Héctor del Mar, Mario Pereira, Ronnie Vargas, Daniel Salzano. Puedo seguir, la lista es muy larga. Luis Yunes, muchas personas con las que he ido aprendiendo a hacer radio desde que tenía 17 años. Yo entré en Radio Intercontinental de Madrid, era una radio a donde habían llegado una enorme cantidad, y enorme, cuando digo enorme, eran muchos, argentinos que se refugiaron en España tiempos de la dictadura militar. Y con ellos aprendí la radio. Así que para ser un periodista español siempre he sido un periodista argentino, y en la radio donde he trabajado 45 años me llamaban el argentino, y cuando hubo problemas en Argentina siempre vine. Vivía en Buenos Aires, en el Corralito, así que si alguien duda de mi argentinidad está en su pleno derecho, pero creo que algo de conocimiento, aparte de la raíz familiar, creo que tenemos. Así que me siento muy halagado cuando alguien dice que soy el más argentino de los gallegos, o allí me llamaban el más
3: cordobés.
1: No iba a decir la palabra, pero es que me suena tan mal esa que empieza por su y termina por daca.
3: No hace falta.
1: Bueno, vamos a preguntar. ¿Vosotros estaríais dispuestos a nadar en un día como hoy en el Perito Moreno?
3: Ni loco. No.
1: ¿No? ¿Por qué no, Vero? ¿Por qué no?
3: Yo por cobarde, no sé, Vero.
2: No me da el cuerpo, no.
1: Copa Mundial de Natación de Invierno 2026. Glaciar Perito Moreno. Nico Oliva, compañero de Cadena 3 en Ushuaia, que hoy está en el Calafate. Buenas tardes, ¿cómo estás, Nico?
0: Hola Chema, hola Agustín, hola equipo, hola Córdoba, hola Argentina. ¿Cómo andan? ¿Cómo les va? Qué lindo escucharlos.
1: La última vez que te vi estabas presentando la presentación de la apertura del Telesilla en Ushuaia. ¿Tú solamente haces trabajos donde hay nieve, donde hay frío y donde hay hielo y donde pasan cosas raras?
0: No, la verdad que no, Chema, me gustaría como en ese sentido, nada, no es corregirte, simplemente al contrario, contarte un poco quién soy. Es verdad, siempre ando dispuesto y apasionado para poder compartir. Yo voy y comparto momentos. Me gusta estar en lugares donde alguien dice, che, necesitamos a alguien que lleve adelante todo esto, y ahí voy, sea en el hielo, en el fuego, en un cerro invernal, no sé, donde sea que haya ideas divertidas, bueno, ahí me gusta estar. Es divertido esto que hacemos, vos, yo, Agustín, todos. Comunicar es muy lindo.
1: 250 nadadores de 15 países en la Copa Mundial.
0: Sí, la verdad que es una, realmente lo decimos en argentino, es una locura, organizado por Matías Ola, Nadando Argentina, en Santa Cruz, en el Calafate, en el mismísimo lago argentino, con la instalación de una pileta que, bueno, se pone y se dispone como los estándares mundiales. Es la Copa del Mundo de Natación de Invierno, lo que se está desarrollando, bien lo mencionás, 250 nadadores, más de 20 países presentes. La verdad que es un evento de categoría mundial que se prepara y se potencia para lo que viene en el 2028, donde ya la International Winter Swimming Association, que es la federación madre de este deporte, que es de Finlandia y de Noruega, es un deporte nórdico, ha dispuesto que la Argentina sea la final de la Copa del Mundo.
1: Qué bueno, qué buena noticia. Bueno, Nico Oliva, hay que decirlo, es compañero de Cadena 3 en Ushuaia, en donde, Agustín, descubrimos, bueno, tú lo habías descubierto antes, un estudio maravilloso de radio, el estudio más austral del planeta, en donde Nico hace un programa sensacional cada día.
3: Que
1: Así
3: es lo que
1: que.
3: nos permite ser la radio más federal de verdad. Estuvimos ahí de prestado en su casa, en el estudio de Fire Time, en Paseo del Fuego Shopping. Nico, yo lo que te quería consultar era, ¿a qué temperatura más o menos está ese agua donde nadan los competidores?
0: Bueno, Agustín, hoy mira, la temperatura estuvo entre 2 y casi 4 grados. No llegó. Hoy se disputaron pruebas de aproximadamente 50 metros pecho, 100 metros libres o crawl y 200 metros libres o crawl. Ya te digo, con nadadores y nadadoras, claro, ¿no? De Ecuador, de Uruguay, de Rusia, de República Checa, de Argentina, de Chile, de Colombia. Además, hoy también una novedad, chicos, por primera vez en la historia se hizo la edición de Joven Mundialista, una prueba que se inserta dentro del campeonato mundial, que es darle la oportunidad a jóvenes menores de 15 años a que puedan ser parte con 25 metros libres. Y hoy hubo dos series específicamente compuestas por nadadores de acá de Calafate, de la zona. Así que a su vez estas dos pruebas generaron un orgullo, ¿no? Acá en toda la comunidad. Así que la verdad que se está llevando un evento impresionante. ¿Qué quieren que les deje un dato más?
1: Claro.
0: En el día de ayer se rompieron tres récords mundiales. Es decir, que ayer, con la inauguración además de esta pileta, que es el upgrade de este evento para mantener resultados oficiales, el ruso en 200 metros pecho, Sapochnikov Vladislav, batió un récord en 200 metros pecho, que la verdad que creemos que por el tiempo que realizó lo va a sostener en el tiempo. Y además de ello, argentinos han batido récords en sus categorías, en sus edades. Así que ya está haciendo una edición de récords mundiales.
1: Nico Oliva, muchas gracias y nada, si te animas, te vemos nadando frente al Perito Moreno.
0: Pero
1: Gracias.
0: claro que sí, Chema, hasta la próxima y bueno, encantado de recibirlos como siempre en casa.
1: Vamos a
0: Hasta
1: ir a
0: luego a toda la
1: Ushuaia.
0: audiencia.
1: En cuanto podamos, nos vamos a Ushuaia. Pero ahora,
0: Y serán bien recibidos como siempre. Hasta luego.
1: hasta luego. Y ahora, ustedes ya saben que este programa que se llama Amamos Argentina en Cadena 3, de lunes a viernes, de 18 a 19:30, es un simulacro, un teatrillo que hacemos entre todos para que llegue este momento, el momento en el que Juan Blondón nos habla de cómo hablamos.
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1: Don Juan Blondón no es miembro de la Real Academia Española. De momento.
5: De momento.
1: Buenas tardes.
5: Buenas tardes.
1: Estás acostumbrado
5: a la noche de los miércoles.
1: Al horario de las 20:30, que hemos cambiado hace una semana.
5: Claro.
1: Hemos empezado a las 6 de la tarde, compartimos cuando se desdobla la antena con Luis Fernández Echegaray, que hoy no está porque en esa parte del desdoblamiento está jugando o va a jugar.
5: Juega Boca, está jugando aquí. Boca, está 0-0.
1: Gracias por la información. Paso...
5: Bueno, una disciplina musical de la que probablemente usted nunca haya oído hablar es porque todavía no existe, pero debería existir.
1: ¿Por qué?
5: Quiero hablarles de una revolución lingüística musical, o si se quiere, de la sonoridad del lenguaje, que la historia ha ignorado injustamente, y esto dicho entre comillas. Olvídense del shalalala, del sucundum sucundum, o del dubidubidu.
1: Tunga tunga.
5: El tunga tunga. Eso es cosa del pasado. Tal vez haya sido pereza cerebral, falta de compromiso lírico, o ninguna de esas opciones.
1: O sea, hoy nos vas a hablar. Nos estás hablando, Juan Blondón, de un estilo musical que debería existir a propuesta de Juan Blondón.
5: Exactamente, y en realidad no soy yo el quien inventó esto, pero ya vamos a llegar ahí.
1: Bien.
5: Pero un verdadero genio de la música no perdería el tiempo con sílabas vacías y fonemas repetitivos. Por eso, en esta sección donde junto a Chema defendemos el idioma, les hacemos una puesta en valor a las palabras... Hoy reivindicaremos al mismísimo, al único, al siempre objetado, cuestionado y discutido compositor, personaje creado por Leloutier, Johann Sebastian Mastropiero, y su mayor aporte a la musicología moderna. Mastropiero consideraba que el verbo tararear solo correspondería a usarse cuando se cantara con la palabra tarará. Cantar sílabas sin significado para el compositor era un desperdicio poético, y en todo caso decía, si el compositor quiere embellecer su canción con un tarareo, que use las palabras del poema. Y a esa especie de técnica la llamo tarareo conceptual.
1: Te voy captando.
5: Bien. En una de sus obras, La excursión de los amigos, cuenta Leloutier, innovó con esta técnica del tarareo conceptual en el fragmento más conocido, que dice: ya pararon para comprar queso, y ahora pararán para pan, pararán para pan. Ahora bien, si existiera y se hubiera descubierto esto del tarareo conceptual, sería inevitable que apareciera una clasificación científica, musicológica, como siempre que todo lo que tiene nombre termina teniendo categorías, y ahí vendría distintos tarareos.
1: Pero entonces vamos a parar.
5: Sí.
1: Porque lo que estás diciendo a mí me suena. A mí me suena, porque hay muchas canciones, sobre todo en Andalucía, de flamenco.
5: Sí.
1: Vamos a escuchar una, por ejemplo, que te está dando la razón.
5: Bueno, mira,
1: ¿no? Porque, a ver, hay un tarareo.

0: Esta es, pero no es flamenco.
1: No.
0: Esta es Shakira, ¿no?
1: Parece Shakira.
2: La canción se llama directamente La La La. O sea, no le importa mucho el tarareo conceptual.
1: Claro. ¿Sí? ¿Cómo andas, Agustín?
2: Todo bien, Juan. Escuchando, aprendiendo. Y pensando que hay un montón de canciones. A ver, ¿puedo pelearme con Juan Blondón al aire o está muy mal en su propio segmento?
3: No escucho bien.
0: No, puedes pelearte todo lo que quieras.
2: Porque Juan plantea que un gran compositor jamás se detendría en tarareos sin sentido, pero Paul McCartney hizo Hey Jude y el estribillo es na na na na na na na.
1: No es el estribillo, es el final de la canción, disculpa.
2: Bueno, pero y son sílabas que dicen na na na, Juan, y está
1: na na na para que cante la gente, porque vas a Japón y el japonés no sabe inglés, vas a, qué sé yo, a Corea, el coreano no sabe inglés.
0: Bueno, hemos encontrado la canción que quería. Sí, vale, sí, es que lo del na na na está muy bien, Agustín.
1: Sí.
0: O el acereje, claro. No sé cuánto. Yo es que canto fatal. Bueno, de hecho, a mí en mi casa, ya de antiguo, no me dejan cantar ni el cumpleaños feliz. Yo lo digo. Y los otros lo cantan. Tarará, tarará.

0: Básicamente es esto lo que estás diciendo.
1: El asunto, claro, es que llevado al extremo, el tarareo conceptual podría convertirse en una verdadera disciplina artística, porque obliga a preguntarse algo fundamental. ¿Hasta dónde puede llegar una palabra para seguir siendo solo una palabra y al mismo tiempo convertirse en un sonido musical que mantenga? Además, una definición lingüística. Acá es donde arriban estos artistas capaces de tomar una idea aparentemente absurda y desarrollarla con una seriedad académica completamente innecesaria para algunos.
0: A mí me ha gustado.
1: De hecho, hoy le estamos dando este merecido espacio radial.
0: A mí me está gustando mucho lo que propone Juan.
1: Bien.
0: Porque esto del tirititrán o del nenaná o de tal se puede mejorar con la propuesta que estás haciendo.
1: Exactamente, porque si algo nos enseñó Lelutier es que se puede inventar una teoría disparatada y defenderla como si estuviera a punto de recibir el premio Nobel. Lo que hizo Mastropiero, según Lelutier, en su intento por aplicar este método a la música, fue componer una obra donde los cantantes terminaron atrapados en un bucle de conjugaciones agrícolas tarareadas con una gran capacidad conceptual. Presten atención, cierren los ojos para concentrarse mejor, porque disfrutarán.
0: Si van conduciendo, no los cierren.
1: Por supuesto. Si van en el auto, no. Porque disfrutarán, tarán, de un fragmento de esta obra maestra del delirio lingüístico musical.
0: Gracias, Juan Blondón.
1: Don. Lelutier y su maravillosa área agraria.
2: Campesinos que labrarán la tierra.
0: Lo mejor de la semana en Amamos Argentina. De verdad, Juan.
1: Muchas gracias, Chema.
0: Cada semana lo mejoras.
1: Gracias.

0: El área agraria. Una genialidad del pie. Qué grandes eran.
1: Sí, sí, la verdad que sí.
0: Qué grandes son, porque
1: sí, sí,
0: son eternos. Juan nos lo ha dejado botando para meter gol. La pelota está picando así sobre la línea. El área agraria, la información del campo, con Gustavo Gijana.
2: Hola Chema, hola campo, hola ciudad, te saludo desde el Congreso de Apresid, segunda jornada con muchísima gente que está ingresando al predio todavía a esta hora, porque luego de que finalizan las charlas a las 18, 18.30, comienza también el espectáculo de los after, ¿sí? Las empresas que convocan a los asistentes, les ofrecen algo para tomar, algo para comer, para escuchar música, ¿sí? Hoy va a estar tocando el grupo Aire, por ejemplo, que hace instantes pasó por el Estudio Federal de Cadena 3 y se transmitió a través de Cadena 3 Rosario. Así que bueno, no solo todo es capacitación y venir a aprender un poco y a encontrarse con la gente, sino también a disfrutar de un buen momento. Pero las empresas están enfocadas en presentar novedades, ¿sí? Todo lo que tiene que ver con las nuevas tecnologías, en siembra, en insumos, en semillas, todo esto se está viendo, digamos, de una manera realmente, bueno, a la vanguardia de lo que es Apresid. Nosotros pasamos por el stand de Brevant, donde están presentando los nuevos maíces que son resistentes a chicharrita, así que bueno, realmente novedades importantes para los productores, así lo presentaba la gerenta de marketing, Verónica Maglin.
3: Estamos acá en el stand de Brevant en Rosario, trayendo Brevanguardistas, nuestro concepto de este año, un concepto que acompaña a los productores que siempre quieren estar un paso adelante, productor que quiere innovar, que prueba nuevas tecnologías, todo en pos de producir más y mejor. El maíz con 3 lanzamientos, 2 de este año que se suman a uno recién lanzado el año pasado, 2 híbridos con tolerancia a piroplasma, problemática que hoy preocupa muchísimo al productor argentino, así que es una buena noticia estar incorporando más híbridos con esas características, uno llamado BRB8525 Power Core Ultra, que se suma a BRB8181 Power Core Ultra lanzado el año pasado, y uno nuevo que se viene, que está en proceso de registro, que esperamos tenerlo en los próximos meses, que es un nuevo templado de alto potencial.
4: Bueno, es una de las características, ¿no?, de Brevant, el desarrollo, la investigación.
3: Cambiaron los ambientes, se pusieron más desafiantes, nos empuja a nosotros, a nuestro programa de desarrollo, a seguir buscando híbridos que cumplan con las necesidades que hoy tiene el productor, tanto en enfermedades, en estabilidad, en eficiencia de recursos, todo, así que un poco el recambio que estamos haciendo, que este en realidad es el inicio de nuestro recambio genético histórico de la marca, buscando lo que hoy realmente el ambiente y el productor nos desafía.
2: Y con la palabra de Verónica Maglin, gerenta de marcas en el Brevant Semillas, hoy aquí en el Congreso de Apresid, vamos a repasar la información de los mercados. La soja sigue cayendo. En Chicago, $423 cotizó hoy. Los fundamentos dicen que está mejorando un poco el clima en el Midwest norteamericano. Esto hace caer, lógicamente, el precio de la cotización internacional. En cuanto al mercado doméstico, 505 mil pesos por tonelada la descarga de soja, y en el mercado agroganadero precios estables, 5.300 pesos de máximos corrientes para novillitos y vaquillonas, es decir, las principales categorías del consumo liviano. Hasta acá informó para El Campo Hoy Gustavo Gijena. Gran abrazo, hasta mañana.
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0: Y estamos ya en el tramo final, el de las despedidas. Vero Masloob, ¿con algún mensaje?
1: Claro que sí, nos están escuchando desde San Javier, Córdoba. Dice, muy lindo el programa, Cristina, que deja el abrazo. Recordamos que además de que hemos incorporado el WhatsApp, sí, habilitado el mensajero, acá para Juan, que dice que el WhatsApp muchas veces es una aplicación poco segura, que hay estafas, que por eso no lo usa y sigue usando el mensajero. La idea es multiplicar plataformas, por eso tenemos una vía más de contacto, que es el WhatsApp.
0: Mañana nos reencontramos, Vero. Buenas tardes.
1: Por supuesto, un abrazo.
0: Y también Agustín en Buenos Aires, mañana volvemos.
9: Nos encontramos. Abrazo grande para todos.
0: Y un abrazo para todo el equipo, a Diego Urman y a Majo Arrieta, que han estado trabajando muchísimo con la noticia del Papa, con la noticia de la ley de tierras. Alito Ramírez, que ayer me escribía, quiero compartir una canción de Enrique Bunbury del álbum Pequeño Cabaret Ambulante, del cual charlábamos los otros días. Lito sabe más que yo de música, de aquí a Lima, ida y vuelta. Bueno, la cuestión está en que, me decía Lito, el disco me gusta de punta a punta, pero la canción de mayor tiene una letra muy buena. Una de las cosas que en ese momento recuerdo es que por primera vez vi a un artista usar un megáfono en el show y quedaba bien, y es verdad. En la canción, Enrique Bunbury, cuando estaba con Héroes del Silencio, salía con un megáfono y ahí empezaba la canción. Así que con Enrique Bunbury terminamos por hoy este Amamos Argentina. Ahora llega Sergio Supo y la Argentina hoy.

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0: Hola, hola, ¿cómo les va? Muy buenas tardes, bienvenidos a La Argentina Hoy. Hoy tengo para venderles una muy interesante conversación y ustedes espero que me la compren. Yo espero bajarles el martillo a esta conversación y que ustedes queden satisfechos por lo que les acabo de vender. Ustedes deben estar pensando que yo estoy loco, pero no. Es que vamos a hablar con un rematador, con un martillero público, con un hombre que es hijo y nieto de rematadores de Hacienda, miembro de una empresa muy importante, con una larga tradición en la ganadería argentina particularmente, aunque se dedican también a vender otro tipo de bienes, pero estamos hablando de la firma Colombo y Magliano. Y vamos a hablar con el gerente de Colombo y Magliano, que es Juan Pedro Magliano. No es que vamos a hablar de la firma, de la empresa, sino que vamos a hablar de cómo es vender animales, cómo es rematar animales. Una actividad que tiene desde siempre todo que ver con el sector agropecuario argentino, que está metida en el corazón incluso hasta de las costumbres, de las tradiciones de los hombres de campo necesitados en vender y en comprar ganado para distintas actividades. Pero no solo ganado para enviar al frigorífico. Estamos hablando de grandes campeones de Palermo. Estamos hablando de remates que pueden durar, como ocurrió en la última Expo Agro, 14 horas seguidas con más de 38.000 cabezas. Estamos hablando de dimensiones que van mucho más allá de un remate feria como el que tradicionalmente se hacían y se hacen todavía en casi todos los pueblos y ciudades de la Argentina profunda, de la Argentina de la que formamos parte. Vamos inmediatamente, después de esta breve separación, a hablar con el gerente de Colombo y Magliano, Juan Pedro Colombo. Juan Pedro Colombo, hijo, nieto de rematadores de Hacienda. Y él también, uno de los grandes martilleros de la Argentina.
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0: Hola Juan Pedro, el gusto de tenerte en la Argentina Hoy, ¿cómo estás?
3: Hola Sergio, ¿cómo andas? Bien, linda charla previa.
0: Una charla previa que por ahí vamos a recuperar ahora en esta conversación. Yo te decía fuera de micrófono que tengo un recuerdo infantil de los rematadores de la zona donde yo me crié, en Villa María, y me fascinó siempre conocerlos. Conocí a muchos, algunos eran amigos de mi padre, de mi abuelo, y con el tiempo terminé asociándolos con los relatores radiales, los viejos relatores de radio. Pero a mí me sorprendía, cuando mi papá me llevaba a los remates, el conocimiento que, en tu caso, y los rematadores de entonces tenían del público que tenían enfrente y la capacidad para obtener el precio que querían sacar. Vamos a empezar la charla por ahí, entonces.
3: Remate, bueno.
0: ¿Cuál es el secreto de ser un buen rematador?
3: Mira, no sé si hay un secreto, cada uno tiene su estilo. Conocer la gente obviamente es algo fundamental. El lugar donde estás rematando, en qué ámbito, no es lo mismo rematar en Palermo que por ahí en un remate feria local, en una feria chiquita. Cada lugar, cada parte del país, Formosa, Salta tiene un público y una idiosincrasia y Bahía Blanca otra. Y nosotros también, yo crecí mirando a mi abuelo rematar y a mi viejo rematar y a mis tíos.
0: Te viene de familia.
3: Y estudié agronomía, en realidad me dediqué primero a la parte de producción en el campo, soy ingeniero agrónomo, y la parte de martillero yo empecé a rematar cuando tenía 31 años, 32.
0: ¿Empezaste grande?
3: Empecé de grande a rematar, a pesar de haber visto a toda mi familia, mis tíos y primos y demás rematando, bueno, las cosas, la vida me llevaron por ese camino y sigo aprendiendo. Ya hace 20 y pico años que remato y sigo aprendiendo y trato de ir mejorando. Digamos, creo que es fundamental conocer a la gente. Ando como vos con una libretita así y cuando voy a un remate anoto todo.
0: Sí.
3: Y quién está, con quién vino cada uno, si está con el encargado, con el veterinario, los nombres de todo. Después estudio, porque la verdad que a veces también la memoria se ejercita, ¿no?
0: Porque, o sea, tenés que saber lo que estás vendiendo, porque el que te está comprando sabe lo que supone que estás comprando.
3: Primero tenés que saber lo que vendés, obviamente, y qué precio le podés sacar de acuerdo al mercado, pero también después tenés que conocer el público que está ofertando y quién está y saber qué le gusta a cada uno. A él le gusta un toro así, a otro público le gusta una vaca de tal manera, y bueno, y cómo poder sacarle el mejor precio posible.
0: Para cada uno hay un ejemplar distinto, un toro, una vaca, un ternero, un lote.
3: Hay gente que le gusta comprar los primeros lotes, hay gente que le gusta comprar al final. Vas conociendo a tus clientes, vas conociendo a la gente que opera en todos lados, y bueno, eso hace que vayas siguiendo la dinámica del remate, que en parte tiene algo de actuación también, ¿no? Porque tenés que generar un buen clima, un buen ambiente, que la gente le esté pasando bien.
0: Sí, claro, es una cosa
3: social.
0: Social y complicada. Tenés que tener una capacidad de atracción. Por eso los comparaba con los relatores de fútbol. Mantener la atención.
3: No podés hacer una pausa larga, tenés que seguir, tenés que
0: estar.
3: Y bueno, creo que es una linda actividad. A mí me encanta. Tenemos en la empresa, en Colombo Magliano, somos 5 martilleros hoy. Mi primo, Carly, Nano Basalo, Juan Cablasco y Martín Humarán. Y bueno, todos trabajamos al igual.
0: ¿Viste rematar a tu papá y a tu abuelo? ¿Y qué aprendiste de ello?
3: Cómo se conectaban con la gente, ¿no? Cómo generaban el vínculo. Que tal vez durante el remate se expresa lo que vos vas generando con la gente en la previa del remate o en el post-remate. Nuestra actividad tiene mucho de generar vínculos con la gente, ¿no? De saber quién es, de dónde es, cómo
0: confianza.
3: Exacto, y que ellos sepan también cómo somos nosotros. Y bueno, después durante el remate, que por ahí dura 2, 3, 4 horas, tratás de poner en práctica todo lo que generaste en las charlas previas y demás.
0: En Expo Agro hicieron un remate, corregime vos, que duró 14 horas.
3: 14 horas, se vendieron 38.000 cabezas, fue el 10 de marzo en el marco de la Expo Agro y había hacienda de todo el país.
0: ¿Y vos cuántas horas remataste?
3: Y nos íbamos turnando, pero yo he rematado mínimo de 5 o 6 horas. Y generalmente arranco a rematar yo. Antes lo hacía mi padre y me dejaba a mí, ahora arranco yo. Y nos vamos turnando con el resto del equipo y nos vamos alternando también para que un remate tan largo no sea tan monótono y aburrido escuchar al mismo más.
0: 14 horas.
3: Además, después tenés que ir al baño un rato, comer algo, parar, charlas un poco con la gente que viene.
0: Estamos hablando, empezamos casi el cuento por el final, ¿no? Porque creo que el remate y la venta y la bajada del martillo debe ser lo último.
3: Exacto. Ese es el final el inicio de la subasta, cuando pones en la pista o hoy en la televisión o el medio que uses para vender, pones el producto que vas a vender, ¿no? El toro, la vaca, el ternero. Y ahí ves el público que hace, levanta la mano, oferta, tenés que ir viendo.
0: Pero hay un trabajo de búsqueda de lo que se va a vender, de contacto, de ida a las estancias.
3: Colombo y Magliano, nosotros, el equipo nuestro de trabajo, son 75 representantes distribuidos en todo el área ganadera del país. Ellos son los que, cuando tenemos un remate como el de Expo Agro, nos vamos hablando y vamos anotando los lotes. Cada productor, mira, fulanito va a vender 2 jaulas, acá hay un productor que va a vender 3 jaulas, este va a vender 1, bueno, él va a esperar el próximo remate. Vas armando con una grilla para ir estimando la cantidad de hacienda que tenés y ya vas armando un poco la previa en el orden de venta. Y después, bueno, el día del remate sale el lote 1, 2, 3 y va.
0: Una cuestión logística también en el medio, que es transportar, en el caso del, si es presencial el remate.
3: En general, en los remates presenciales son de hacienda que está a un radio de 200 kilómetros de las ferias, porque no traes hacienda de tan lejos. Los remates televisados, podés vender animales en el mismo remate, como hicimos acá el viernes pasado, un remate que se llama Argentina Ganadera, que también fue un remate grande acá en el marco de la rural el viernes, que también un remate que duró 13 horas y pico, y había hacienda de todas las provincias. Entonces había un productor de Salta que vendía un ternero y compraba un productor de Córdoba, por televisión, ¿no? Por canal rural.
0: ¿Terminó la época en la que se hacían remates en los campos?
3: Se hacen campos, remates de cabaña, muchos, en los campos, porque el cabañero tiene su campo, le gusta.
0: ¿Un asado para los clientes?
3: Le gusta recibir a la gente en su casa, en su instalación.
0: ¿Eso existe todavía en la provincia de Buenos Aires?
3: En Buenos Aires y en Corrientes y en muchos lugares, porque mucha gente que tiene su lugar y le gusta recibir el día del remate, que es como una fiesta para el que vende, para la familia, y en general es un acontecimiento en la zona, el lugar. Hay gente que va a comprar, hay gente que va a acompañar, vienen, sé, por ahí los chicos, las escuelas rurales.
0: ¿Qué va a comer?
3: Mucha gente que va a comer, muchísima gente que va a comer. Pero bueno, es parte también, ¿no? La gente que va a comer, por ahí viene un productor agrícola que no tiene vacas, pero tiene un amigo que va a comprar un toro y lo acompaña. Bueno, en fin, creo que eso...
0: Es una cosa, ¿qué es más difícil, vender un gran toro campeón acá en Palermo, que tiene ya compradores predeterminados, súper especialistas, que vender un grupo de un rodeo para que va al frigorífico?
3: Y es muy distinto, ¿no? Obviamente, porque, digamos, un animal de esos, además es difícil de decir cuánto vale. Vos en el mercado hoy, la hacienda para faena tiene un valor como si fuera de pizarra, ¿no? ¿Cuánto vale un novillo para faena? Sabés que vale X precio, de acuerdo a los valores en cañuelas y demás. Un ternero, de acuerdo a las ferias que hubo en estos días o los remates, sabés que un ternero vale tanto. Ahora, un toro campeón...
0: Porque ahí el mercado te acomoda el precio, digamos.
3: Más o menos, lo que vale, como vale una tonelada de soja, o son valores de mercado. Un toro que puedes vender en Palermo, de repente un cabañero que lo quiere y dos centros de inseminación y empieza una puja muy importante y el precio puede subir hasta el doble o el triple de lo que se abrió en el martillo. Entonces, bueno, pero no sé si una cosa es más fácil que la otra. Son distintos mercados, distintas, el público. Mañana a la noche es el remate de Bráfora acá en martes a la noche y viene mucha gente. Es también acontecimiento social, se entregan los premios. Se hace un video institucional de la Bráfora, en fin. Y después ahí está el remate de los toros, ¿no? Y la vientre.
0: Claro. ¿Cuánto cambió el negocio que ustedes tienen? ¿Cuánto cambió el negocio de los remates? ¿Ha cambiado o se mantiene como cuando estaba tu abuelo y después tu viejo?
3: Básicamente la comunicación. Hoy nosotros todos los remates físicos, vos estás en la rural de Chascomús o Saladillo en Buenos Aires, y se transmiten por streaming. Lo podés ver vos acá sentado en tu teléfono mientras estás. Y podés comprar y mandar una oferta a alguien. Tenés los remates televisados. Tenemos aplicaciones para generar negocios a través de una aplicación de Colombo y Magliano. O sea, hay muchas herramientas. Sí, lo que no cambió definitivamente es el contacto con la gente. O sea, ir al campo. Lo que hablamos hoy, la previa de los amigos que tenemos por parentelas y amigos en común. Bueno, nosotros vamos y los visitamos y nos quedamos a comer en la casa, nos invitan y podemos al campo el otro día y vemos la hacienda y bueno, es eso, la tecnología no te lo reemplaza, ni la inteligencia artificial, sí la manera de generar el negocio después, ¿no?
0: Y me imagino que también te debe haber cambiado la geografía, porque me imagino que Colombo y Magliano es una empresa de la provincia de Buenos Aires.
3: Origen pampeano.
0: Sí.
3: Castex.
0: De Castex, ahí cerca. Sí, también. Ahí en todos lados. Pero decime una cosa. La geografía ganadera de la Argentina se ha extendido muchísimo. Porque a medida que creció la soja, etcétera, hay... Con lo cual tenés que viajar más todavía. Y
3: viajamos
0: mucho. Ser otros mercados ganaderos de la Argentina.
3: El inicio de Colombo y Magliano hace 87 años era más que nada los negocios con lanares, que era lo que había mucho en La Pampa y muchos lugares de Buenos Aires. Fue mutando... Ha ganado vacuno.
0: Como justo la lana dejó de ser un negocio.
3: Se fue, bueno, estaba el mercado de Avellaneda, que hoy es un shopping, así que quedó en desuso. Y después mi padre con un primo de él, en la década fines de los 60, 70, empezaron a ir más al norte, donde la ganadería empezaba a crecer. Corrientes, Chaco, Formosa, Salta, Tucumán, Santiago del Estero. Se desarrolló buenos mercados ahí y hoy laburamos tanto en Buenos Aires, La Pampa, Córdoba, Santa Fe, y también vamos al litoral y al norte, que obviamente hay que viajar más, por ahí los caminos son más dificultosos y demás, pero bueno, tenemos buena presencia ya.
0: ¿Y vos cómo te imaginas los remates dentro de 20, 30 años? Cuando le entregas a tu hijo el martillo.
3: Una buena pregunta.
0: ¿O vos ya se lo estás por más?
3: No, tengo cuatro hijos varones, uno estudia agronomía, el resto, bueno.
0: ¿Y alguno agarra el martillo ya, no?
3: No, son jóvenes todavía, tienen 21 años, 19, 17 y 14. Pero la tecnología seguramente nos va a seguir sorprendiendo con un montón de innovaciones y demás. No veo un gran cambio en todo lo que generamos en relaciones, ¿no? Creo que eso va a seguir siendo, obviamente, la dinámica diaria hoy con teléfono y demás, el contacto con el cliente es mucho más veloz, pero el hecho de conocer a la gente, saber quién es, dónde vive, qué hace, cuál es su producción y que ellos nos conozcan a nosotros, me parece que hace la diferencia.
0: Sigue siendo un negocio de relacionamiento personal, 100%. De confianza.
3: 100%.
0: Porque después el tipo dice, vos me vendiste un toro a mí hace 10 años y resulta que tal cosa.
3: Acá caminás por la rural y recién me crucé con 3 o 4 productores, un chaqueño, me saluda, te vi por Canal Rural y te compré un remate allá y bueno, en fin. Creo que generamos, lo que más disfruto obviamente que es nuestra manera de vivir y demás, pero la relación con la gente es algo que la disfrutamos y en todo el país tenés gente que te recibe de primera, ¿no? En todas las áreas de Argentina.
0: ¿Se agota el negocio en vender ganadería o ustedes venden otras cosas?
3: Nosotros, el principal digamos segmento dentro de Colombo y Magliano es la venta de ganadera. Hacemos negocio de granos también, de corretaje y también la parte inmobiliaria, ¿no? Venta y alquilar de campos, te diría que son los principales rubros nuestros. Después las familias que integran Colombo y Magliano tienen actividad productiva además con campos y demás en diferentes lugares, pero Colombo y Magliano se dedica a eso.
0: ¿Es todavía una empresa familiar?
3: 100%. Ajá. Somos 3 familias socias con hijos y nietos ya, ¿no?
0: ¿Y cómo se lleva adelante eso? Conozco experiencias de todo tipo.
3: Artesanía pura, artesanía
0: clara. No hay una receta para manejar una empresa familiar.
3: No, y además no hay un mismo momento del país. Nosotros en la década del 90, que muchas de las empresas, digamos, similares o colegas de Colombo y Magliano, lamentablemente desaparecieron por un cambio de mercado brusco que hubo en cuestión de costos y el valor de los productos que vendíamos. Y bueno, Colombo y Magliano se tuvo que reestructurar casi un semicierre, digamos, y obviamente de allí trajo toda una reorganización familiar y mi viejo y sus primos lo supieron llevar. Bueno, hoy nosotros somos la tercera generación que estamos al frente de la empresa y bueno, tratamos de seguir con ese legado que es el diálogo, concordar y aunar criterios para que la empresa siga para adelante, ¿no?
0: A mí me gusta pensar que las empresas del sector agropecuario en gran medida, y creo que no exagerar, y cada vez que les digo la palabra, la mayoría me dicen, sí, tienes razón. Te hablo de gente que fabrica agromáquinas en el sur de Santa Fe, en Córdoba.
3: Empresa familiar.
0: Son sobrevivientes. Porque han pasado por tantas cosas que han logrado mantenerse a pesar de todo.
3: Sí.
0: Y eso tiene mucho que ver con la palabra que hemos usado mucho en esta entrevista, que es la confianza y la relación personal con los clientes y con el sector en el que están.
3: Sí, totalmente. Y después generar un poco también esa relación intrafamiliar, cultural, de los valores, a dónde quiere ir la empresa y cómo, porque en el fondo todos los accionistas tienen obviamente derecho y tienen que estar al tanto de lo que pasa en la empresa, pero bueno, está bueno que se elijan a quienes que quieran que se conduzca la empresa y demás. ¿Y qué objetivo, ¿no? ¿A dónde queremos ir como familia y demás? Pero en el sector agropecuario y en muchos sectores de la economía argentina, la gran mayoría son empresas familiares.
0: Y también la asunción de roles, porque en las familias a veces hay alguien que le gusta hacer tal cosa u otra. ¿A vos qué es lo que más te gusta?
3: A mí, remartar, el martillo es una cosa que disfruto mucho. Y después, la relación con la gente, que es parte de rematar, obviamente. Y el vínculo que vamos generando, como te decía, tenemos un equipo de representantes muy bueno. Hay representantes, ya son también tercera generación de vínculo con la familia nuestra, Colombo. Así que bueno, creo que más que nada eso. Y viajar en el país, a pesar de que a veces es tiempo.
0: Por la ruta.
3: A pesar de la ruta y tiempo que le saco a mi familia, a mis hijos, a mi mujer y demás. Pero me gusta viajar, conocer lugares nuevos. Argentina, hacemos remate en Tucumán, en un campo en el medio de la sierra y después a la semana hacemos un remate en Corrientes, una cabaña que queda a la orilla del Paraná, que estás rematando y estás viendo el río, y después a la otra semana estás en un monte de Caldén, en La Pampa. Y bueno, todo eso también es lindo, los diferentes paisajes que tenemos, ¿no?
0: ¿Y cuál es el público más difícil para venderle a un animal?
3: El mercado en Cañuelas.
0: No te escucha nadie. La
3: radio, no.
0: La menos se escucha sonando, no. 750 radios de la Argentina, así que no te...
3: Bueno, nosotros, de hecho, cuando viajamos estamos con Cadena 3, porque además tenemos muchos clientes en Córdoba y muchos amigos, y bueno. Pero el mercado de faena tiene todos sus vericuetos y demás. Yo la verdad que no estoy en el día a día ahí, porque estoy menos en Buenos Aires. Nosotros vendemos Hacienda en Cañuelas en el mercado agroganadero y tiene sus dificultades. Después tenés zonas del país donde el público por ahí es más parco, si querés, se expresa menos, te cuesta sacar una oferta. Entonces mirás a las tribunas y están todos mirando para abajo.
0: Y nadie te hace una
3: cena. Nadie te da bola, parece un cementerio. Y bueno, y a poquito tenés que ir armando el remate para que la gente se vaya soltando.
0: Te voy a liberar de esta nota, pero no termina sin que vos me des una recomendación que forma parte del final del programa y se les hago a todos los entrevistados. ¿Qué es que me recomiendes? ¿O un libro, una película o una serie? Una de las tres cosas. O las tres, si vos querés.
3: Mira,
0: no problema.
3: Un libro, y creo que es atemporal, y lo leí y cada tanto lo releo. Es difícil de leerlo todo completo porque no tiene el hilo conductor, pero el Martín Fierro, creo que yo se lo hago leer a mis hijos cada tanto que revisen frases y demás. Creo que es atemporal porque muchas de las cosas que se escribieron hace tantos años todavía son muy vigentes. Y bueno, la vida del gaucho y la persona y todo cómo se fue construyendo el país. Es un libro que, no digo recomiendo porque me imagino que mucha gente ya lo debe haber leído.
0: ¿La gente de campo es como la del Martín Fierro?
3: Cambió mucho. Ah. Cambió el país, cambió...
0: Claro.
3: La comunicación, pero cuando vas al fondo, al meollo de la cuestión, muchas cosas siguen siendo, no digo parecidas, pero tienen la misma raíz. La tecnología obviamente que nos ha cambiado todo. Yo cuando me fui a vivir al campo en el año 90 y pico no había teléfono, no había televisión, no había electricidad con motor. Ahora vas a un campo, tenés internet en todos lados, te estás comunicado, eso cambia. Y bueno, cambia los vínculos con la gente obviamente, pero bueno, creo que la gente de campo tiene una esencia distinta.
0: Ha sido un gusto la conversación.
3: La verdad que lo mismo digo, gracias, disculpen que me demoré un poco para venir.
0: No te compré ningún ternero, ninguna...
3: No, te pude vender nada, pero bueno, cuando te ven algún remate voy a tratar. Gracias a ustedes.
0: Abrazo grande, gracias.
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0: Nos vamos de la Argentina Hoy con el gusto, con esta muy interesante conversación. Para mi gusto, una conversación distinta. No es frecuente que hablemos con un rematador de Hacienda, que como decíamos en la conversación con Juan Pedro, tienen algo de relatores, de narradores, de entretenedores, de algo de artistas, porque tienen que mantener en vilo la atención de sus compradores. Y también la obligación de explicar qué están vendiendo y por qué lo están vendiendo y a qué precio merece ser comprado tal o cual toro campeón como los que hay en cada año en la Exposición Rural de Palermo y en otros tantos centros agropecuarios de la Argentina. Nos vamos, como siempre, a esta hora de la Argentina Hoy y vamos a regresar, como siempre, también en las tardes de Cadena 3 Argentina con otra entrevista, como siempre, a esta misma hora mañana. Les mando un enorme abrazo.
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1: Buenos Aires.
2: El oficialismo dio de baja la cláusula de venta de tierras a extranjeros para salvar la sesión.
1: La Libertad Avanza debió modificar su estrategia tras el rechazo de gobernadores aliados, quienes se reunieron con la jefa del bloque oficialista, Patricia Bullrich.
2: Córdoba.
1: Martín Yarlora celebró la visita de León 14 y afirmó que será un evento histórico e irrepetible.
2: El gobernador de la provincia afirmó en Cadena 3 que representantes del Vaticano ya recorrieron posibles escenarios y que el operativo de seguridad se prepara desde hace meses.
1: Internacionales.
2: Irán afirmó que acordó con Omán la ruta marítima comercial propuesta en el Estrecho de Hormuz.
1: Ismail Bajaei aseguró que Irán y Omán alcanzaron un entendimiento sobre las coordenadas geográficas de la ruta propuesta.
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0: A todos, muy buenas noches. En la cadena del gol vamos por Argentina con el entretiempo en que la inexorable ley del ex acaba de poner de cara a la red a un ex estudiante de La Plata vistiendo ahora la camiseta de Boca y punteando un centro de blanco para meter la única cifra para que Boca por ahora le esté ganando a Estudiantes 1-0 en la cancha de Huracán, lo que tiene a un montón de periodistas sentados en la platea rogando que no llueva, porque si llueve quedan pegados en medio de los cables. A un montón de plateístas de Boca tirando la bronca en la semana porque muchos tenían abono para tener que sentarse en el asiento que habían pagado, y no muy poco, y sin embargo en el estadio de Huracán no está ese espacio y se quedaron afuera. Toda vez que el campo de juego de Boca tenía una franja que se levantaba completa porque el césped no estaba bien puesto. Digamos que un poquito de la imagen del fútbol argentino que no nos merecemos, pero que sigue dándose a punto de arrancar el segundo tiempo, completando la fecha 2, Dani, con Boca que ha vuelto a poner en cancha alguna de sus mejores mañas, ¿no? De sus mejores armas. Otra vez blanco y otra vez el rusito pisando el área con gol. Buenas tardes.
1: ¿Qué tal, Raúl? Sí, efectivamente, un centro pasado que tomó muy bien blanco, no lo marcaron, miren al rusito que siempre va a buscar allí de 9 y la punteó, como bien marcaba, para marcar el gol del partido. Está comenzando el segundo tiempo, Boca le gana a Estudiantes 1-0, consiguiendo de esta manera su primera victoria en el campeonato, recordando que había perdido contra Riestra y había empatado frente a Newell's Old Boys en uno de los dos partidos que tiene la jornada de hoy, porque más tarde estaremos con el Bocha Uribe, con Gustavo Gutiérrez, para la visita de Belgrano frente a Tigre, y quedará para mañana Unión frente a Lanús para poner al día el campeonato con esta fecha que, recordamos, estos tres partidos habían quedado pendientes por la participación tanto de Boca como de, en este caso, Lanús y de Tigre en la Copa Sudamericana. Así que poniendo al día el campeonato, está ganando el Senai y se engancha Huracán por 1-0. Bien decías vos, ¿no? El tema del fútbol, tanto tiempo, el Mundial completo estuvo ahí para ponerle en condiciones la cancha. Y otra cosa, siempre hablamos de que si le hubiera pasado, qué sé yo, a algún equipo más chico, estaríamos diciendo, bueno, no, le pasó a Boca.
0: Le pasó entonces a Boca.
1: Sí.
0: Bueno, igual no todas son tan malas, porque a diferencia de lo que viene pasando casi siempre con el panorama a nivel calendario poco claro, de pronto hoy nos sorprendimos con un par de noticias muy fuertes que están en los portales de casi todos los diarios deportivos y de los programas relacionados con la designación de estadios mucho tiempo antes para saber dónde se va a jugar la final del clausura, dónde se va a jugar el trofeo de campeones, lo cual ha dibujado una sonrisa en los hinchas de Belgrano de Córdoba, Dani.
1: Sí, efectivamente, se han dado a conocer no solo eso, sino hay otros partidos, por ejemplo, por orden cronológico, la Supercopa Internacional que se iba a jugar acá entre Estudiantes y Rosario Central, finalmente no se va a jugar fuera del país, porque el argumento dice que las plazas internacionales destinaron y agotaron sus recursos para la Agenda 2026. Chupate ese.

0: El tema está en que van a jugar en la Argentina la fecha del 26 de septiembre. La final de la Copa Argentina, cuyos octavos de final ya están diagramados y enseguida cuando vos quieras los damos, ya tenemos fecha, día, horario de todos los partidos. Bueno, la final va a ser el 4 de noviembre. El miércoles 11 de noviembre, la Supercopa Argentina entre Independiente Rivadavia y Estudiantes, el partido que se postergó porque iba a haber festejos acá en Argentina. La final del torneo clausura se va a jugar el sábado 12 de diciembre en el estadio Ciudad de La Plata, el Estadio Único de La Plata, el Estadio Diego Maradona. Ahí van a jugar la final del clausura. Y como bien marcabas vos, el último título, el último trofeo, el Trofeo de Campeones 2026, se va a jugar el sábado 19 de diciembre en el Kempes, con Belgrano, ganador de la apertura, y veremos quién es el ganador del clausura. Bueno, hay mucho tema de esto, ¿no? ¿Cómo pueden haber designado al equipo, justamente al Kempes, estando Belgrano en la final?
1: Es una curiosidad expresada con bombos y platillos y con mucha alegría por el gobernador de la provincia de Córdoba, seguramente gestión mediante para tener a Córdoba como una sede que por supuesto obtiene sus dividendos turísticos, gastronómicos, hoteleros y demás. Estar otra vez Córdoba con uno de los estadios más hermosos, más grandes y de mejor capacidad para poder organizar un buen operativo, pero claro, uno de los que está ahí es este local, literal, que es Belgrano de Córdoba. La pregunta
0: que además
1: es,
0: ya se sabe que va a estar Belgrano, claro, ahí, porque en otros casos ha pasado que algunos locales jugaron en su estadio, o Belgrano justamente la final del torneo de apertura, o los brasileños cuando jugaron el Maracaná, hay un montón de situaciones así, lo cierto es que se designaba el estadio antes de saber quién eran los equipos que iban a jugar la final. En este caso no, muchachos.
1: Dani,
0: en este
1: escuchame, caso, te sale campeón River y no Belgrano, y haces la final del Trofeo de Campeones en el Monumental, y vos sabés que River va a jugar. ¿Qué claro, diríamos nosotros? ¿Qué estaríamos diciendo? ¿Pero cómo van a hacer jugar el partido en la cancha de River si ya está puesto River en la final? Perdón, es una cosa muy rara, ¿no?
2: ¿Qué dicen desde Belgrano?
1: ¿Qué dicen?
2: Que no es su estadio local.
1: Y bueno, sí, pero digamos que quienes tiran la bronca tienen derecho a expresar seguramente eso. Igual Belgrano en estos meses, bueno, o quizás en el tiempo se va a tener que ir acostumbrando un poquito más al Kempes, porque va a jugar internacionalmente ahí, no va a terminar siendo su casa, pero no ahora. Igual es un detalle que entiendo yo, los de afuera son de palo, después dentro de la cancha son 11 contra 11, son equipos habituados, sea donde sea que se tenga que jugar, pero es un detallito nada menor. ¿Qué pasaría, Dani, si llega a salir campeón Belgrano de nuevo? ¿Se juega ese partido o no se juega? ¿O juegan los segundos? ¿Cómo es?
0: Exactamente. Se enfrentan primero los segundos y después el ganador de esos dos segundos enfrenta a Belgrano. Porque acá lo importante son las finales y el choreo, digamos. Todo, porque, digamos, deportivamente choreo, hablando... Viejo. No, perdón. Sí. Pero deportivamente hablando, si un equipo gana los dos, apertura y clausura, ¿qué más campeón que ese? Claro, o sea, ¿qué es trofeo de campeones? ¿De qué me estás hablando?
1: O sea, estás desnudando que en realidad lo que se quiere hacer es un montón de fechas en el calendario para juntar gente, recaudar y demás, ¿no es cierto?
0: Tal cual.
1: ¿Qué cosa? Y así, en medio de todo eso, yo me esfuerzo.
0: Y antes te digo otra cosa. Sí. Ya empezaron a poner el estadio Ciudad de La Plata, que es el que ahora van a remodelar los de la AFA y todo, y después van a poner un montón de finales. Bueno. Metieron una ahora, pero van a, porque esa no la tienen que compartir con el gobierno de tal, con el gobierno de tal, es toda para ellos, digamos.
1: Bueno, perfecto. Del otro lado está esto que acabas de decir, que la Supercopa Internacional ya no es internacional. Otro detalle curioso, que supiera ganar Talleres hasta que en algún momento el campeonato ese o ese partido no se juegue más, porque ya no tiene ni pata ni cabeza, ¿no? Pero, digo, los campeonatos se hacen prestigiosos en la medida que uno los repite en el tiempo, ¿no? Sí. Al principio no parece, pero después cuando van cobrando legitimidad por la permanencia en el tiempo y por la certeza de cómo es que se llega a ese tipo de campeonatos, bueno, no es el caso, ¿no? No es el caso. Señoras y señores, más tarde, Tigre Belgrano, en un ratito vamos con el querido Mario Celedón. Relata Carlos Andrés El Bocha Oriet, comenta Gustavo Gutiérrez en Radio 3 a las 9 de la noche. Apenas termine este programa, arranca el fútbol de Córdoba con un cordobés que tiene un jugador en conflicto. Maxi, ¿cómo es la situación de Metili?
2: Bueno, que todavía no resuelto. Metili le queda contrato hasta diciembre, todavía no lo resolvió. El club se lo quiere extender por lo menos por un año más, el futbolista se rehúsa a hacerlo. Entonces, desde el club entienden que si Metili en las próximas horas, post partido Tigre, no extiende su vínculo, lo más factible es que a Metili, como habitualmente se dice en la jerga, se lo cuelgue. Y de aquí a diciembre no juega hasta que no renueve ese contrato. ¿Qué puede suceder? Que el futbolista no juegue estos 3-4 meses y se vaya con el pase en su poder.
1: Ahora, la postura de Metilli es, sí, jugué muy bien, fuimos campeones, rendí, quiero que me aumenten. ¿O qué? Porque vos tenés un contrato con un jugador.
2: Claro, desde el club aseguran que ha pedido el doble de lo que viene ganando.
1: Una mejora.
2: Para renovar, una mejora salarial.
1: Ah, para renovar.
2: Para renovar.
1: Pero ¿y el contrato de él se vencía cuándo? ¿Ahora?
2: Diciembre de este año. Ah. Entonces también se especula con otra de las chances que Metilli tiene un 20%. Claro. Que pretende también que le compren ese 20% desde Belgrano, ¿no?
1: Claro, claro.
2: Para quedarse. Bueno, son negociaciones, lo cierto es que no se están poniendo de acuerdo.
1: Y no son cómodos.
2: Y en Belgrano, no, claro, y en Belgrano empiezan a perder la paciencia y dicen, bueno, si no extiende su vínculo.
1: Qué lástima, qué pena, porque es totalmente un jugador útil para la estructura. Lo cuenta el ruso, si entra, sí, en una fase de conflicto, empieza a dañar lo.
2: Desde que llegó Raúl, perdón la interrupción.
1: Lo deportivo.
2: Solo una vez faltó, que fue los otros días.
1: Claro, y dañar lo deportivo era precisamente lo, claro, que Artime defendía en su frase: el mejor refuerzo que podemos tener es no tocar el equipo, no tocar el plantel. No hace falta traer refuerzos si el equipo lo tenés. Nos asomamos un cachito al relato de Vergara, el comentario de Boninsky y Parodi. Esto es Cadena del Gol.
3: Buscando por el medio a Piovi. Allí está Piovi tocando la pelota hacia el costado derecho. Está recibiendo Santiago Núñez. La tira hacia adelante Santiago Núñez. Un pasecito muy mal efectivizado, buscando al Lautaro Blanco en el fondo de Boca. Pelotazo largo para Merentiel. Corre Santiago Núñez. La pelota será para Estudiantes de La Plata.
1: Y ahí está ganando Boca 1-0 a Estudiantes de La Plata. Para quienes no lo tienen, Montero, Lozano, Di Lolo, Pellegrino, Blanco, Acacíbar, Paredes, Delgado, Aranda, Merentiel y Flores en la formación del Vasco, que apostó a algunos hombres a descansar y a otros no. Se preguntaban si Paredes podía seguir jugando a este ritmo, tantos partidos juntos, habida cuenta que se vienen para las próximas semanas momentos decisivos en el marco de la continuidad o no de los dos grandes del fútbol argentino en la Sudamericana. Boca frente a los paraguayos de Recoleta, donde dicen serán locales porque no son muy populares los del Deportivo Recoleta. Y se habla de más de 20.000 hinchas argentinos en Paraguay que están ya comprando las entradas. Y River frente a un exigente rival como Independiente Santa Fe de Colombia, que es uno de los más laureados del fútbol colombiano, donde juega Nahuel Bustos, el exjugador de Talleres, que es titular delantero de esa formación.
0: Contra el Caracas, por ejemplo,
1: claro,
0: ¿no?
1: Claro,
0: eliminó,
1: claro,
0: a Caracas 5-0 en el global. Nahuel jugó, hizo un gol, sí, sí.
1: Así están las cosas. También hablando de fútbol internacional, nos alertaban los chicos que se cumplían hoy 5 años del día que Messi le dijo adiós al Barcelona, lo que uno no podría creer que iba a pasar. Habiendo cosechado tanta gloria y habiendo jugado desde purrete, ¿no? Lo criaron desde potrillo. Y el hombre lo ganó todo, absolutamente, todos sus balones de oro, todos sus grandes títulos internacionales. En algún momento, aunque no se parece a algo real, las relaciones se desgastaron y se fue. Y se fue a Francia, a donde no consiguió ni brillar tanto, aunque los números fueron muy positivos, pero bueno, claro, al final no hubo feeling con la gente, ni se consiguió
0: porque en Francia querían la Champions.
1: Claro,
0: no se consiguió la ganó todo, Champions. Pero claro,
1: claro. Ellos están. Y ahí se desgastó todo, y cuando decían, pero qué lindo sería que Lionel tenga este hilo en el carreter para una Premier League, ¿por qué no volver a Barcelona? Que en algún momento se conversó de eso y no se dio. No, se fue al Inter de Miami, donde edificó lo que para algunos era la etapa final de su carrera, más tranquilo, más relajado. El otro día un hincha colgó una imagen, un hincha, una persona, un hombre, que andaba por un centro comercial en Miami en un auto. El tipo estaba por estacionar en el playón. ¿Quién pasaba caminando como si fuese Corradini? Yo, Messi, con los chicos. Y se subía a una monstruosidad de camioneta, ¿no?, que manejaba Messi. Pero claramente el hombre anda por el centro de Miami con una soltura, con una tranquilidad, con una calma donde no lo están atosigando y donde lo quieren y lo respetan. Manu Moreta está en la cancha del Inter de Miami porque hay League Cup para el equipo de las Garzas. Manu, contame qué clima tenemos a esta hora. Buenas noches.
4: Muy buenas noches para ustedes, es así, tal como lo decís, Leo eligió esta ciudad y los que estamos acá estamos felices. Inter Miami va a enfrentar en su debut en la Leagues Cup a San Luis en unos 15 minutos nomás. La Leagues Cup, para aquellos que no saben, son 18 equipos de México, 18 equipos de Estados Unidos de la MLS, y hoy tenemos el debut de nuestro querido capitán Lionel Messi y Rodrigo De Paul también, porque los vimos llegar hace un ratito al estadio. Y estoy curiosamente acá, Raúl, con un argentino que está a punto de entrar a la cancha y le digo, quédate conmigo un ratito porque yo no me acostumbro a tener a Lionel Messi en el patio de la casa, porque lo tenemos acá y él vive hace más de 20 años acá en Estados Unidos, en Miami. Es la primera vez que podemos decir que podemos disfrutar a un grande de fútbol como Lionel Andrés Messi acá. Así que ahí te escucha. ¿Cómo estás? ¿Tu nombre?
5: Mi nombre es Ariel, Ariel Carrizo, mucho gusto. Sí, la verdad que es un privilegio estos últimos 2 años que ya lleva Leo acá en Miami, tenerlo acá con nosotros y poderlos ver en este club nuevo que armaron con David. Y nada, es un privilegio tenerlo a De Paul, a Leo, y jugando en sus últimos momentos en su carrera tal vez, pero jugando como nunca, mejor que nunca. La verdad que es un placer verlo a él y haberlo visto en todo el Mundial, toda la trayectoria del Mundial. La verdad que como argentinos, a pesar del resultado final, nos sentimos suplemente orgullosos de este equipo, de todo este plantel, todo lo que hicieron, todo el torneo fue una cosa increíble. La verdad que súper orgullosos desde los Estados Unidos.
4: Y hay un montón de camisetas acá, Raúl, no te digo, hay camisetas. Él tiene la camiseta de Boca, por eso los identifiqué, Son bosteros acá.
5: Bosteros de nacimiento, 100%.
4: Te escuchan, Raúl.
1: Bueno, un abrazo para ustedes. Quedó desmitificado entonces, mi amigo, que Messi no es que se fue a retirar. Al contrario, el nivel que exhibió en el Mundial demuestra que el hombre se toma todo con mucha responsabilidad y profesionalismo.
5: 100% de acuerdo, la verdad que sí, Raúl. Se toma muchísimo, todo con mucha responsabilidad y con una pasión de representar la celeste y blanca. Para mí, yo lo vi como un grande.
4: Y acá, cada vez que entra y corre la pelota, si nos preguntas a los que estamos siguiendo la MLS de cerquita, es como si tuviera 18 años de nuevo.
5: Sí, sí. 100%, sí.
1: Y se juega en un muy buen nivel. Campeonato que ya supo ganar, ¿verdad? Contra el Nashville, me parece que fue la final, que fue
5: correcto,
1: campeón Messi. ¿Cómo, contame del estadio para la gente que dice, pero cómo estos tipos tienen la guita, en un ratito erigen un estadio moderno y nuevo que lo conocimos ahora en el Mundial, que es una belleza?
4: Sí, la verdad que el estadio era algo que la ciudad lo necesitaba. Es el primero que se hace 100% de fútbol, porque los demás son estadios compartidos. El de Inter Miami, el que tenía antes, no era un estadio para las características del Inter. De hecho, ellos lo acomodaron y lo reacondicionaron cuando llegó Leo. Sí, yo estuve en el primer partido de Leo, Raúl, y les cuento una anécdota. Me bajo del auto, voy a cruzar para entrar y cruza Leo caminando, chicos. Es cuando entraba, cruzaba por una puertita y yo digo, wow. Y no se dan cuenta todavía que era Leo, porque todavía la mayoría de las personas no sabían cómo iba a ser. Y justo era la presentación, pasa con 2-3 guardias, pero pasó por al lado, como si cruzara la calle de un lado a otro, y era algo que al otro estadio le faltaba. Este estadio ni siquiera los ve llegar a los jugadores. No podés tener acceso a un montón de lugares y es un estadio bien europeo. Si le contamos a la gente, tiene un anillo alrededor que si lo recorres te une todo y podés ir pasando por las diferentes etapas de todos lados. Se ve bien, popular, atrás del arco, en los palcos VIP. Tiene muchos VIP y tiene algo que a los americanos les gusta, que yo todavía no me acostumbro, pero es la parte de los store, ¿no? Tiene store y comida y alcohol por todos lados.
5: Por todos lados, y tiene algo muy, muy particular también. El túnel de donde salen los jugadores, sí. Salen por abajo del palco de los VIP.
4: ¿Y lo puedes ver?
5: Lo puedes ver, es muy exclusivo, es como, no sé cómo explicarte, es como una salida por una pasarela, ¿viste?
4: Sí.
5: La verdad, mira, te voy a contar algo, una anécdota antes de dejarte. Yo estuve en el partido de inauguración acá, invitado en un palco, la pasamos genial, pero bueno, Jorge Mas y David Beckham dijeron algo muy importante, o sea, construir este estadio en tan poco tiempo de decisión, pero fue un proyecto con muchísimos años, un sueño muy grande que el señor Mas tuvo hace muchísimo tiempo, desde que empezó con el club, y que lo pudo lograr con muchísima ayuda y muchísimo soporte de gente alrededor de él. La verdad que lo que hicieron es algo genial. Yo la verdad me siento re orgulloso. Yo estoy acá desde el año 95 y conozco la trayectoria de esta gente empresaria. Y me siento muy orgulloso de lo que ellos pudieron lograr uniendo a David Beckham, trayéndolo a Messi y trayendo todas estas figuras que respaldan y pueden mantener esta infraestructura que armaron.
1: Perfecto.
4: Así que, Raúl, bueno, gracias, un placer. Bueno, ahí lo dejamos al amigo. Yo les digo que esto sigue siendo una locura total, porque si bien es el debut de Inter Miami en Leagues Cup, acá afuera, en la parte en donde yo estoy, chicos, hay filas de aproximadamente 300 metros para entrar. En Bárbaro. Cada una de las columnas tengo 4 o 5, así es que Hay fiesta, juega Inter Miami, juega Leo Messi, juega Rodrigo De Paul y estamos acá con Cadena 3.
1: Por supuesto, claro que sí, Manu Moretta, impecable como siempre desde los Estados Unidos y desde allí nos vamos a Victoria. Tigre y Belgrano de Córdoba, el último campeón que acaba de recibir como noticia que juega ya una final con su público el día 19 de diciembre en el Kempes, a designar su rival que será el ganador del presente torneo clausura. Marito, ¿cómo viene la noche pintando por ahí? Adelante.
6: ¿Cómo te va, Raúl? Muy buenas noches para todo el equipo, al equipo de la Cadena del Gol. El placer de saludarlos. Como ustedes decían, aquí estamos en el Estadio José de la Giovana, en Victoria, cancha de Club Atlético Tigre. Tigre que está en medio de las Copas Internacionales y que por tal razón juega recién esta fecha 2 ante Belgrano, Belgrano ante Tigre, aquí en su cancha en Tigre. Y hermosa la noche la que nos regala aquí en el estadio, donde prontamente ya están abriendo las puertas para el ingreso de los hinchas. Ay, maestro, ¿cómo está la noche? Para que empecemos a comentar un poco, está fresca hoy en Buenos Aires, ¿no?
7: Sí, no, yo estoy... Sí, tranquilo.
8: Sí, está fresco, está lindo.
6: Se entretiene hoy con el partido, va a estar lindo, Tigre, Belgrano, para ver fútbol, ¿no? Mirando el neutral también.
8: Va a ser un lindo partido, la verdad que sí.
6: Bueno,
8: sí.
6: Muchas gracias. No, no. Gracias. Hay uno de aquí, la gente que está de parte de la organización, Raúl, porque recién acaban de ingresar las puertas para empiecen a ingresar los hinchas, todavía un estadio vacío, Belgrano ya está en el estadio para el partido que va a arrancar a las 21:15.
1: Perfecto, tenemos equipos para la vuelta, algún datito más, algún detalle de nuestra permanencia con todo el color del fútbol de la Cadena del Gol. Más tarde lo relata el Bocha, lo comenta Gutiérrez, Radio 3 100.5, para los que están en Córdoba van a poder vivir a Belgrano visitando a Tigre, a ver si el Pirata después de la última derrota vuelve a la senda de la victoria ya sin el Mudo Vázquez, que fue expulsado. Vamos a ver qué es lo que resuelve Zielinski. Se hablaba de Ramiro Hernández, a ver si el equipo está confirmado, si Metilli está en conflicto. Todo eso lo vamos a saber en un ratito. Atrás la pausa, saludamos a nuestro compañero Calvigioni en Rosario, Lemi Guardia en Santa Fe y de todo, para que no se pierdan la Cadena del Gol.
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19: El aplauso del público hacia...
20: No hay unos silbidos, avisa, me pareció.
3: eso no lo escuché. Ahí está recibiendo el balón Aranda, lindo taco de Aranda, buscando ahora, se equivocó, ahora para Boca, allí Flores, y le queda a Thiago Palacios para Estudiantes, muy solo, Thiago Palacios avanzando en la contra, lateral para Estudiantes, se adelanta Benedetti, 21-40 del segundo tiempo, Boca gana 1-0.
1: Así es con el relato de Gustavo Vergara, gana en el Palacio Ducó, y aquí tenemos los datos de la quiniela. Es la vespertina, doña Nora Kovacsi, por favor, si es tan amable.
13: Pero, cómo no, buenas noches para todo el equipo y la gran audiencia. La quiniela de Córdoba, estos 5 primeros números de la vespertina. Primer premio, 7.733. Segundo premio, 9.992. El tercero correspondió al 9.847. Cuarto, 5.920. Quinto, 1.771. Reiteramos, primer premio en la quiniela vespertina, 7.733.
1: Muchas gracias, señora, muy amable. Vamos recibiendo a nuestros compañeros. Está Emi Guardia, sabía decir el viejo Vizcacha, en la vuelta del Martín Fierro. Qué bueno es hacerse amigo del juez para tener un palenque donde rascarse. Parece que Unión apeló a un viejo amigo de la casa como Neri Pumpido para levantar algunos teléfonos, aprovechar que se levanten algunas inhibiciones y pueda Madelón tener todos los refuerzos. Emi, querido, ¿cómo andamos?
19: ¿Cómo va, Raúl? Buenas noches para vos y para todos los compañeros, para la audiencia de Cadena 3. Efectivamente, llegó la habilitación en el día de hoy, lo habíamos adelantado un poco ayer. Ayudó un poco, empujó Neri Alberto Pumpido para que se dé también en el día de hoy, acelerar el proceso, una habilitación que no llegaba desde Chechenia, de Rusia, donde tenía que llegar la habilitación. Estaba bloqueado también ante la FIFA este club, del cual tenía que desprenderse. Mauro Luna Diale, uno de los futbolistas que llegó en el mercado de pases para repatriar justamente el club de la Avenida López y Planes, y ya puede contar Madelón con él. De hecho, es muy probable que sea titular en el equipo de mañana. De hecho, la probable para enfrentar a Lanús, el plantel ya está concentrado en el predio Casa Unión para el duelo de mañana a las 7 de la tarde. Estaría definido con Matías Mancilla en el arco, con Lautaro Vargas, Maison Rodríguez, Juan Pablo Ludueña y Lucas Ayala, Julián Palacios, Joaquín Mosqueira, Lucas Menossi e Ignacio Malcorra, Aguirre o Mauro Luna Diale y Cristian Tarragona, el equipo para recibir a Granate. Hace un rato estuvo en la radio el presidente Luis Spam.
1: Ajá.
19: Le preguntaba si con el mercado de pases, la venta de Facendini, la venta del Blanco, la salida de Mauro Pitón, que también fue con un resarcimiento económico, y también la venta de Rafael Profini, Unión podía acomodar los números. Bueno, esto fue lo que dijo.

0: es este mercado de pases, las ventas y demás, ¿acomodan los números?
1: No.
0: ¿El déficit que se
1: no ve? No tenemos algún déficit que tendríamos que tratar de...
0: Más allá de lo que haya que cobrar, ¿no?
1: Tendríamos que... económicamente necesitaríamos una venta más, por lo menos. Como para ir llevándola.
0: Bueno, habrá que ver si es Lautaro Vargas esa venta más que necesita Unión hacer para acomodar los números. Desde Emiratos Árabes vinieron a buscar al lateral. Unión tiene el 100% de la ficha, un compromiso también con Adiur de Rosario para otorgarle un porcentaje de esa venta, pero será difícil que pueda retenerlo si es que vuelven a la carga por el lateral derecho. Además, recordemos que Unión contrató a Juan de Dios Pintado en ese sector del lateral derecho.
2: Bueno, ya vuelvo contigo, Emi. En Rosario sigue en pie de guerra Campas. Gonzalo Calvigioni, buenas noches.
3: Raúl, querido compañero, ¿cómo le va? Muy buenas noches para todos. En pie de guerra, el bicho Campas, que el día domingo se filmaba diciendo que quería ser campeón con el Canalla. Chimba, chimba, decía en un video, pero ahora se plantó. Hoy fue al entrenamiento, pero no entrenó. Quiere salir de Rosario Central. Quiere que la dirigencia encabezada por Gonzalo Belloso acepte la oferta de la América de México, que sería de 6 millones de dólares. El bicho Campas no va a jugar el día viernes. Estamos a 2 días del partido contra Aldo Civi en el gigante de Arroyito. Así que en pie de guerra el colombiano.
2: Perfecto, yo vuelvo contigo. Aquí pregunta Claudio de Mariana de Neuquén. Chicos, ¿cuál es el uso que debe darse a este nuevo número de WhatsApp? Mandarnos elogios, por supuesto, mi amigo.
4: Claro,
2: sí. Es eso, decir qué linda la radio, qué bueno que son ustedes, qué programa que hacen. Eso nada más para insuflar ánimo a estos gentiles caballeros que hacen radio todo el día, toda hora y con esta pasión. Escuchalo a Vergara cómo relata Boca.
5: Mal pase hacia adelante, no obstante llega a buscar la pelota Di Lolo, que la pelea allí con Farías, con el Tecla Farías. Cae tiro libre para Estudiantes de la Plata, que como bien decía Jorge, ya ahora van 26, no pateó al arco en el segundo tiempo.
2: Bueno, entonces lo vi más parejito al partido, Dani, en el primer tiempo, como llegó más Carrillo.
4: En el primer tiempo, exactamente, sí. En el primer tiempo era parejo el partido, pero después del gol Estudiantes no ha hecho mérito para empatarlo, entonces hizo un prolijo partido Boca, sin ser superlativo, pero es un flojo partido de Estudiantes, para decirlo bien. Me parece que está bien que gane Boca, porque después del gol Estudiante no ha hecho nada para tratar de empatar el partido.
2: Bueno, muy bien, algunos datos. Palermo, técnico de Platense, ¿verdad? Ya está, luego de la salida del técnico anterior, tras la goleada a manos de la T. Sosa parece que no se va nada de Racing, por lo menos por ahora. El Vasco tiene trabado algo con algunos pagos, alguna forma de pago. Se sigue quedando en la academia. El que se va de Independiente es lo Mónaco. Entre los futbolistas argentinos en el exterior, Nahuel Molina, que tuvo un mundial regular, ¿no? Alternando buenas y malas, entrando y saliendo en lugar de Montiel y quedando en una foto olvidable de un par de fallos increíbles que le costaron goles a Argentina. De todas maneras, aparece la Roma por él con una cifra muy importante para sacarlo de Madrid y llevarlo a la capital de Italia.
4: Sería el cuarto argentino, porque Dybala, recordamos que se quedó, Zule se quedó y el Santi Castro del Bolonia también fue a la Roma, así que si va Nahuel sería el cuarto argentino en la Roma.
2: Bueno, Mastantuono a la Fiore, están
4: más
2: en eso.
4: Mastantuono finalmente se confirmó, va a jugar en la Fiorentina y tiene contrato por un año y medio, o sea, hasta diciembre del 2027.
2: Le vendría bien que tenga continuidad, ¿no? Creo que es lo más importante.
4: Seguramente ahí la tenga, como la ha tenido a lo mejor Nico Paz en el Como, ¿viste? Porque ellos en el Como, o a lo mejor en la Fiorentina, en el Real Madrid, habiendo tanta figura, ¿viste? Es más difícil mantener una continuidad si vos no tenés una trayectoria superlativa, y bueno, no la alcanzó más tanto en estos primeros años, ¿no?
2: Muy bien, el Cuti Romero, el otro grande del fútbol argentino, uno de los centrales más importantes que tiene la actualidad, parece que o va para Italia o va para España.
4: Sí.
2: Lo están tironeando de dos equipos muy importantes.
4: Sí, la verdad que sí. Y otro que se habla, vos sabés, de salida que me sorprende a mí, es de Enzo Fernández.
2: Ajá.
4: Aparentemente Xavi Alonso, aparentemente, yo no estoy muy seguro de eso, hasta que porque vos, viste, no sabes si alguna información es verídica. No lo tendría muy en cuenta. ¿Vos podés creer que alguien no tenga en cuenta a Enzo Fernández en el Chelsea? Por más Xavi Alonso que decía, la verdad que tendríamos que chequearlo, pero es lo que le ha ido. Bueno, vamos a ver si se da o no. Y lo del Cuti, como bien decía, ¿no? O sea, de Inglaterra a España o a Italia.
2: ¿El Inter o el Athletic de Madrid?
4: El Inter o el Atlético de Madrid,
2: exactamente. En ambos casos hay dividendos por su formación en los clubes de Córdoba, ¿no es cierto?
4: Por supuesto.
2: El caso de Talleres un poquito más Belgrano, y sobre todo San Lorenzo de Barrio Las Flores, que alguna vez recibió ya algunas moneditas, algunas chispitas en el paso de un jugador que además es muy joven y es muy probable que tenga bastantes más chances de ser transferido a lo largo de su carrera y que tiene muchos años por delante en la selección nacional. Nos asomamos un poquito a Boca Estudiantes, vamos, ponelo Vergara.
6: Estamos hablando de una habilitación, de una asistencia de más de 50 metros por parte del arquero con la mano derecha.
5: Así es, la viene buscando, hacía rato que no había un arquero con tanta potencia sacando con la mano. La viene buscando por el medio Aranda, se viene Aranda, le pica Villa por izquierda, va para Villa, ahí está Villa habilitado, Villa la paró, se la llevó, marcó y Mesa, cae Mesa, se tira Mesa para mí, Mesa es increíble, ahí está, buscaba una falta que no era, la viene buscando Paredes, se acomodó, la tocó muy bien para Villa, habilitado Villa, se la lleva Villa, va a medir el centro, vino el centro de Villa, rechaza Tomás Palacios de cabeza, la viene buscando Cetrella, peina, Cetrella gana, mirá vos el pase de Paredes, casi como un tacazo de Paredes para Aranda, la viene buscando Villa, allí está Villa, mete el centro pasado, marca Benedetti, le queda Paredes, le queda otra vez a Benedetti, pum para arriba, Benedetti, pica Brani Aguirre, marca en el fondo Boca, Leandro Lozano la tira hacia atrás para Montero.
2: Y sigue ganando el Xeneize del Vasco, 1-0 a Estudiantes en media hora de la segunda parte. Nosotros de Boca decir que ya está Valencia, algo que habíamos contado en la apertura del programa pasado, y por el Chimi Ávila que hay, Dani, ¿está cerca, no está cerca?
4: Yo no sé, eso. La verdad que están en eso, pero la verdad sí. Que no...
2: No hay nada confirmado.
4: No hay nada confirmado.
2: ¿Se metió Central, Gonza, en la posibilidad de traerlo al delantero argentino?
3: En algún momento lo quiso Rosario Central, pero hay que descartar que el Chimi Ávila, según la información de Chelo Lamberti, llegue al Canalla. Llega a Boca, será otro equipo, pero Rosario Central no va a venir.
2: ¿Wigan sí?
3: Mira, no va a venir.
4: El primero.
3: No va a venir porque en algún momento le hizo una oferta Central, sí. El jugador la desestimó y ahora es como que el Central estaba interesado al principio del mercado de pases, el jugador no atendió el teléfono, entonces Central ahora no va a ir en busca del Chimi Ávila.
2: Muy bien, ¿y Marcelito Weigand está en eso? ¿Ya estaba?
3: Tampoco. Se cayó la posibilidad de Weigand. Esto es fútbol, claro está. Pero hoy está completamente caída esa chance. Boca quería una condición, Central pretendía otra. En consecuencia, Weigand tampoco va a llegar al Canalla.
2: Bueno, perfecto, excelente. Por el lado de River, ayer también en el cierre del programa, cuando estaba poniendo un pie en tierra en Mendoza, Maxi Salas, flamante refuerzo de Independiente Rivadavia, aprovechó el hombre para soltar la lengua de algo que se venía observando con claridad, solo que nadie había hecho ninguna manifestación pública directa respecto del destrato que le tocó vivir salvo a muchos jugadores de River. Salvo Juan Sebastián Verón, que en todo caso no está en River, pero como dirigente... Que dijo Dani.
4: Como dirigente y es jugador.
2: Que no está
4: la
2: bueno.
4: La verdad que yo, como es jugador, que no hagan eso.
2: Claro.
4: Como diciendo, los tipos que hicieron eso no son jugadores. Lectura aparte debiéramos hacer nosotros en dónde están Poncio y Francesco, que permiten eso contra que fueron futbolistas. Uh-huh. Y bueno, y Verón dijo eso. O sea, la verdad que es un destrato para los jugadores. Nosotros en el club nunca hubiéramos dejado que los jugadores nuestros fueran apartados, porque encima, como se dice, es patrimonio tuyo, lo pagaste una fortuna, lo tenés que revender, no lo podés andar.
2: Menoscabando. Claro, vos lo separás y le haces un daño a la mercadería. Porque digamos, che, te vengo a buscar a fulano de tal. ¿Dónde lo tenés? No, está arrumbado allá en el predio Tita Matiusi, dentro de un container. No puede ser. Bueno, tiró la bronca a Maxi Salas como diciendo, quiero demostrar que estoy vivo. Y va a formar parte de un exigente ataque con un gran delantero como Alex Arce, el paraguayo.
4: El goleador del año.
2: Es el goleador de la Copa Libertadores de América. Él y Maxi Salas para darle a este Independiente Rivadavia una forma nuevamente muy competitiva, como que es uno de los mejores del año por tabla general. Y tiene en estos días una maravillosa fecha histórica. 11 de agosto, octavos de final en el Maracaná contra el Fluminense, a quien ya supo ganarle, Dani.
4: Al quien ya lo supo ganar en la fase previa, en la fase grupal, y bueno, como el sorteo es sin restricciones, te puede tocar un equipo al que ya enfrentaste, y eso ocurrió. y bueno, volverá a enfrentarlo, pero Independiente Rivadavia es el único equipo argentino de los de la Libertadores, porque en la Sudamericana le pasa a River, que va a definir de local, así que tiene que ir a jugar primero al Maracaná y define de local. Y como decíamos ayer, Independiente Rivadavia está puntero en la tabla anual, está en octavo de final de la Copa Libertadores definiendo de local, y está en Copa Argentina, digamos, está en todo, ¿eh? Eso habla de la buena campaña. Otro que está en todo es Estudiante, pero está dando una pobre actuación ahora, pero también está en Libertadores, está en Copa Argentina, en el caso de Boca, por ejemplo, bueno, está en Sudamericana, está en Copa Libertad, está en Copa Argentina, River no está en la Copa Argentina, bueno, en fin, pero lo cierto es que Independiente Rivadavia está en todo y dando una se había perdido, me parece, Raúl, más allá de la estructura buena que tiene futbolísticamente hablando, yo pensaba que se iba a venir un poquito abajo con la ida de Sebastián Villa, pero si ahora lo lleva Maxi Sala es como que recupera en parte ese poderío, ¿no?
2: Yo creo que sí, si Maxi demuestra lo que sabe o lo que mostró en Racing, porque en River tuvo menos continuidad, arrancó bien, después se apagó un poco, pero claramente el entorno no era el deseado. Lo cierto es que no solamente él, también apareció tirando la bronca en la misma sintonía Galarza Fonda. Yo digo, si bien en su momento en River Galarza Fonda no funcionó, es como que nadie en River vio el Mundial, porque digamos el paraguayo jugó un Mundial muy bueno, aceptable, se incorporó al equipo de Alfaro, tuvo algunos muy buenos pasajes, hasta convirtió un gol en la parte previa, había llegado a la red también en el equipo de su selección, era un jugador como para tratar de recuperarlo, ¿no? Pero bueno, no, también lo arrumbó y ahora
4: Lencina,
2: Galarza Fonda,
4: el otro chico, Lencina, Pesela, con todo lo que le dio a River, a la selección, un chico. O sea, digamos, hay algunas cuestiones que uno no entiende hasta de lo humano, ¿no?
2: Claro.
4: Futbolísticamente hablando, no podemos entender lo de Salas, por ejemplo. Humanamente yo no puedo entender lo de Pesela. Y futbolísticamente y humanamente no puedo entenderlo del chico Lencina, por ejemplo, que demostró ser un buen jugador y que además del club, digamos, hay cosas claro. Que, bueno.
2: Igual a muchos ya los están colocando, les están buscando futuro. Galarza Fonda tenía una oferta de un equipo importante de Italia por una cifra muy importante. O sea, tan maleta no era, ¿no es cierto?
4: Pero a Pesela, por ejemplo, le ofrecieron a Gimnasia.
2: Claro.
4: Y River le iba a pagar el 70% del sueldo, porque es altísimo. Y Gimnasia dijo, el 30% que le tengo que pagar a Pesela es 4 veces más de lo que le pagamos a Enzo Fernández, que es el máximo jugador que tenemos. O sea, eso te habla de la...
2: Claro, eso marca la diferencia que hay de presupuestos de un equipo como River, que se hace llamar el millonario y esta vez lo ha demostrado. $44.250.000 ha puesto hasta ahora en la mesa para 8 refuerzos, de los cuales Tobias Andrada podría llegar a ser la partida. Ángel Correa está recuperado y va a volver en el juego contra Tigre del fin de semana. De Driussi se dice que va a llegar bien para octavos de final de Sudamericana la otra semana. Bueno, no son todas malas. Acuña y Arambarri todavía están lesionados en el marco de River, que con el Chacho Coudet, lo hemos dicho, está viviendo momentos de zozobra, de mucha tensión, de poco tiempo, de un calendario absolutamente alocado, donde tiene que jugar River 6 partidos en un mes, con una instancia
4: eliminatoria.
2: Estudiantes
4: tiene 9 y Boca tiene 8.
2: Ahí está. Yo
4: para que los de River tampoco se quejen.
2: Por eso digo, son muchos partidos juntos. Y ahí viene, fíjate vos, hoy teníamos la chance, y al final no se pudo dar, de charlar con el titular de Independiente Rivadavia, Daniel Vila, sobre un hombre que quizás en algún tiempo estuvo muy enfrentado a la AFA de Grondona. Y me parece un poquito más emparentado con la AFA de Chiqui, porque, bueno, qué sé yo, quizás Independiente a su hora recibió, como muchos equipos habitualmente más chicos, entre comillas, sin tanta chance de campeonar, los beneficios de estos torneos que le permiten a clubes como Independiente, como Platense, como Belgrano, como Central Córdoba, como tantos otros, ganar una estrellita, ¿no es cierto? Y poder proyectarse, lo cual está muy bueno para los equipos más chicos y es tremendamente nocivo para los equipos más grandes, porque este tipo de formatos, vos podés poner $45 millones, te agarra una mala tarde y te quedás afuera, ¿no? En los campeonatos locales. Y ahí se te vuelve, digamos, en contra con el clima enormemente difícil de manejar en equipos tan exigentes como River o Boca. Pero bueno, tendrán que asumir la responsabilidad, jugarse la vida, ganar los partidos. Hacemos una pausa y volvemos con Mario Celedón al estadio, porque hoy juega Belgrano.
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14: Alario, el Pipa entonces entró para hacer un doble 9 allí con Carrillo. Le viene buscando Neves. Neves que toca hacia el medio. Estudiantes de La Plata y la pelota. Le falta.
2: ¡Ay, ay, ay! Se cortó ahí en 40 minutos. Boca le gana a Estudiantes 1-0. En un rato me va a contar el Emi Guardia desde Santa Fe cómo es este asunto del técnico hincha, ¿no? Porque, digamos, Iván Raúl Delfino es nacido en Santa Fe. ¿Será verdad que es hincha de Colón también? Vamos a ver. Y del otro lado nos contará seguro Gonzalo Calvigioni algo más de Newell's, algo más de Central, que tiene días previos a choques inolvidables y muy esperados para la parcialidad canalla, que es enfrentar al Corinthians, nada más y nada menos, en doble partido de ida y vuelta de la Copa Libertadores de América, prestigiosísima, que los rosarinos anhelan ganar de una buena vez. Mario Celedón, cancha de Tigre, ya se viene el fútbol en un ratito, Marito.
15: Acá estamos, Raúl, de vuelta aquí en el estadio José de la Giovanna, en el ingreso de los hinchas de Tigre que van ingresando. Aquí se van ubicando. Venga, venga, maestro, venga, venga. ¿Cómo está la banda? ¿Todo bien?
16: Bien, todo bien.
15: ¿Cómo está Tigre hoy?
16: Tigre, hoy vamos a ganar, culiao.
15: ¿Hoy significa algo jugar con el campeón, el último campeón del fútbol argentino?
16: Pero vamos a hacer una cosa que no lo
15: puedo. Ah, está bien, muchas gracias, gracias, maestro. Pasan caminando acá los hinchas de Tigre. Maestro, ¿cómo le va? Disfrutando, ¿cómo ve el partido hoy?
17: Ganamos 2-0.
15: ¿Qué sabe de este Belgrano? ¿Salió campeón? ¿Cómo le pareció el campeonato de la apertura ahora?
17: Yo soy hincha de Tigre.
15: Por eso digo, pero enfrentar también al fútbol de Tigre. Bueno, ¿qué es lo mejor que tiene Tigre para enfrentar a Belgrano?
17: Los delanteros. Los delanteros tiene.
15: Bueno, delantero. Y esto de la Copa Sudamericana, de jugar doble competencia, se le fue David Romero, ¿cómo se acomodó el plantel este de Dabove?
17: No, tiene un buen plantel, me parece a mí. Tiene para competir los dos campeonatos.
15: Hay que pelear todo, entonces.
17: Hay que pelear todos, somos Tigre.
15: Muchas gracias, maestro. Ahí está alguno de los hinchas, querido Raúl, está al palo.
2: Marito,
15: la música como...
2: Sí. En una época sabían ser muy amigas, deben seguirlo siendo, las hinchadas de Tigre y de Belgrano, ¿no? Tenían una afinidad muy, muy, muy grande. Siempre que venían los de Tigre a Córdoba, los hinchas de Belgrano los recibían asado mediante y viceversa, ¿no? Había siempre una camaradería muy fuerte de toda la vida entre ambas hinchadas. Un hermoso estadio en la ciudad de Victoria, en una de las zonas más lindas que debe tener Buenos Aires, ¿no? Ahí se va a jugar el partido. Mario, ¿tenés equipos ahí en mano? ¿Ya están confirmados? ¿Cómo reemplazan al Mudo Vázquez?
15: La formación para esta noche, para el partido de las 21:15, Belgrano, recordemos, con la baja del Mudo Vázquez, como decís, va a salir con Thiago Cardoso en el arco, Leonardo Morales, Alexis Maldonado, Lisandro López, Adrián Sporle, Emiliano Rigoni, Adrián Sánchez, junto a Ramiro Hernández, que va a ser el sustituto del Mudo Vázquez, Juan Velázquez y Lucas Elarrayán, y el Ubita Fernández va a ser la oncena titular de Belgrano para jugar esta noche.
2: ¿Y Jalan va al banco?
15: Y Jalan va al banco, lo estamos viendo aquí de frente, lo verán en la red de Cadena 3 Deportes. Lucas Pacerini va al banco de suplentes.
2: Muy bien, perfecto. De Talleres, Maxi, algún dato. Bueno, deben estar contentos, viejo.
18: ¿Qué les parece?
2: Sí, 4-0.
18: Exactamente. Bueno, Alex Vigo va a continuar su carrera futbolística en Independiente Rivadavia de Mendoza. Ese es uno de los datos. Y el otro dato es que el técnico hoy mantuvo una reunión con Dávila, ¿no? Con el pibe Dávila, con el 9. Y le dijo, busca club porque va a ser mejor, porque vas a tener la continuidad que posiblemente aquí no tengas.
2: Qué curioso.
18: Para el técnico es Ronaldo y Bartichotto. No quiere tener otro jugador en la posición. No quiere tener tres jugadores por puesto.
2: ¿Quién lo maneja al pibe Dávila? ¿El mismo club? ¿Tiene algún representante?
18: Valentín Dávila. No tiene representante. Sí, pero es un pibe producto genuino de las inferiores del club, ¿no?
2: Que no anduvo mal.
18: No.
2: Eso es una cosa del técnico. No le gusta.
18: Es rarísimo. Ha hecho 4 o 5 goles en 14, 15 partidos.
2: ¿Ha hecho el goleador del equipo?
18: Era un jugador a vender. No. Tiene recién 19 años.
2: Es raro.
18: Y bueno, es sumamente extraño. No encajan con las características futbolísticas que el técnico pretende en el 9 que él quiere, y por eso le han dicho que seguramente va a tener salida de la institución, ¿no?
2: Bueno, así
18: creo
2: son
18: que,
2: las cosas.
18: Es más, creo, perdón, sí. Raúl, que mañana la reserva juega con San Lorenzo. Esto no lo creo, esto es. Y creo que Dávila y Baroni, las dos joyas que Talleres tiene en la cantera, van a jugar mañana en reserva en la boutique.
2: Cerró... ¿La fábrica o todavía hay posible?
18: Y posiblemente, si hay salida del exterior, algo traiga, ¿no? Pero
2: ¿En qué
18: llama
2: puesto?
18: La atención. Y para mí, un centro delantero va a buscar.
2: Un centro delantero más, ya que Valencia no se hizo.
18: Claro, exactamente.
2: O sea, no lo trae.
18: Y si Dávila sale.
2: Y lo saca a
18: Dávila, claro.
2: En fin, así están las cosas, señoras, señores. Somos la Cadena 3 Argentina. Es hincha de Colón nomás, Iván Raúl, no. Mi estimado Emi.
0: Vamos, diciéndolo, contando que él no podía dejar pasar la oportunidad de volver a dirigir al club del cual es hincha, que muy pocos entrenadores en el fútbol argentino, hablando en general de todas las divisiones, pueden realizarlo, sobre todo de la Primera Nacional y la Primera División del fútbol argentino. Con lo cual buscará en este su segundo ciclo terminar de la mejor manera la temporada, que sería con el único objetivo que se ha trazado Colón, ascender. En su paso anterior por la Primera Nacional, bueno, estuvo 28 partidos, 13 victorias, 7 empates, 8 derrotas. Además tuvo también los partidos de la Copa Argentina. Así ha sido su paso anterior. Veremos si puede acomodar a este Colón. Sin patear el tablero, Delfino prepara algunos cambios para recibir a San Telmo el próximo domingo a las 3:30 p.m. En principio la idea sería mantener el dibujo táctico, el 4-2-3-1, que el mismo Delfino utilizó también aquí en Santa Fe en su paso anterior en 2024. También mantendría la mayoría de los nombres que puso Medrán en campo el sábado ante Acassuso, aunque yo creo que tres cambios por lo menos va a realizar. La práctica más importante probablemente sea el viernes, no mañana, porque para mañana, Raúl, hay pronóstico de tormentas muy fuertes durante toda la jornada.
2: Buenísimo. Gonzalo Calvigioni, ¿cómo va lo de Newell's luego del empate donde hizo muy buenos pasajes frente a Boca?
3: Buenos pasajes, contento con el empate. Ahora piensa en Defensa y Justicia. Partido que va a jugarse el día domingo 17:45 en Florencio Varela. Una cancha que les esquiva Newell's. Raúl, de hecho, fue 8 veces a jugar a ese estadio, 7 derrotas, un empate. Ese empate fue la única vez que convirtió un gol, que fue Mosquera el año pasado con el Ogro Fabiani como técnico. Reitero, en 7 partidos cayó derrotado sin anotar goles. Un equipo que va a poder contar con el regreso de Jerónimo Gómez Matar, que entrenó normalmente, al igual que Rodrigo Herrera, que tenía para 4 semanas de recuperación, esguince grave en el codo, pero los tiempos se adelantaron y solamente estuvo ausente 10 días. Está trabajando a la par del grupo. Déjame decir dos cositas. La primera, el Atlanta del Tata Martino de la MLS vino por Reyardo. Hizo una oferta el capitán, el que le hizo el gol a Boca, y la rechazó Newell's porque consideró que no era suficiente el dinero que ofrecía. La otra, entre otras cosas, hoy en lo que fue en la reunión de AFA, está la posibilidad de que el coloso Marcelo Bielsa sea sede de un partido de la selección argentina. Atento, porque si bien es mínima la chance, está en el borrador que el coloso puede hacer sede.
2: Habíamos dicho recién 11 de agosto del 2026, falta menos de una semana para que pueda darse casi sin dudar el partido más importante en la historia de Independiente Rivadavia de Mendoza, equipo que goza de muy buena salud institucional y deportiva por estar arriba en tabla general, por haber ganado aquella Copa Argentina en el 2025, por haber recuperado a Sebastián Villa, que ha vuelto a Boca en un gran nivel, por haber conmovido el mercado recientemente con el Maxi Salas, que ya se sumó, y bueno, se viaja a Brasil. Rodrigo D'Angelo es prensa de Independiente Rivadavia. Rodrigo, un gustazo de tenerte aquí. Raúl Monti y los chicos de Cadena 3 te saludan. ¿Cómo estás?
19: ¿Qué tal? Un gusto, buenas noches.
2: ¿Cómo va todo eso camino al Maracaná? Tengo entendido que los hinchas de Independiente están programando un lindo viaje, ¿no? Con muy buenos precios.
19: Exactamente, hay un paquete especial del club junto con lo que es la entrada en Global Fan, y hay un paquete especial por parte del club, pero también hay muchos que van por su cuenta o con otros paquetes. Se estima que va a haber, el número de lo que fue fase de grupos fue más de 2.000 hinchas de la Lepra de Mendoza, y se espera que ahora van a ser un poco más, o al menos lo mismo. Va a haber una gran caravana azul hacia Río de Janeiro otra vez.
2: 40.000 pesos los socios, 80.000 los no socios. Por Exacto. Eso siempre es importante estar asociado, Rodrigo, ¿no? Como siempre.
19: Sí. Mira, es uno de los mensajes que siempre se le da de parte del club a la masa societaria y futura societaria de Independiente Rivadavia. Lo mejor para el club es que sean socios. Cada hincha de Independiente Rivadavia, esté en Mendoza, esté en Argentina o en otra parte del mundo, la mejor forma de ayudar a la institución es justamente así, siendo socio. No hay otra.
2: Bueno, Rodrigo, siempre ha pasado, ya ustedes tuvieron una hermosa experiencia ya en abril cuando ganaron 2-1 en ese hermoso estadio, el Maracanazo Leproso, se lo recuerda, ¿no? Pero ha habido siempre, lamentablemente, un cuidado a tomar por la policía de Brasil, ¿no? Que no ha tenido muy buenas actuaciones para con el público argentino. ¿Se ha tomado desde parte del club alguna previsión? ¿Se ha hablado con la policía para la seguridad de los hinchas?
19: Siempre hay que estar atento a ese accionar. Sí podemos decir que en cuanto a nosotros y el comportamiento de los hinchas de Independiente fue ejemplar, no hubo ningún problema, ningún hecho ni de violencia de ninguna de las partes para que llegara a un mal destino, sino todo lo contrario. Tanto allá en Brasil como acá en Mendoza, el trato para cada hinchada, para lo que fue Independiente allá en Brasil y lo que fue Fluminense acá en Mendoza, fue ejemplar, y creo que podría varios clubes de Argentina y diría también de Sudamérica podrían replicar ese comportamiento, más allá de que en ciertas instancias a veces pareciera que la policía de Brasil o cualquier fuerza de seguridad de cualquier parte del mundo a veces excede la fuerza. En este caso, como bien digo, no ocurrió nada, fue ejemplar y seguramente va a ser así allá en Brasil.
2: Bueno, como siempre va a estar Cadena 3 acompañando, querido Rodrigo. Mándele un gran abrazo a Daniel, que lo convocamos apenas pueda al aire. Queremos charlar con él porque es muy muy linda toda su historia de cómo Independiente de su mano ha crecido tanto en 2 décadas, ¿no? Y sobre todo preguntarle cómo está de salud. Sé que lo habían operado en Nueva York. ¿Anda bien?
19: Sí, anda bien. Sí, cada vez que Daniel puede hablar siempre está predispuesto. Él está muy bien de salud, sí. Y tal como decías, gracias a lo que él, al aporte de él y la comisión directiva, Independiente Rivadavia ha crecido muchísimo. Recordemos que asumiendo el 23 con muy pocos socios, una suma muy, muy, muy ínfima y pocos aportes de socios justamente, y en 3 años el club ahora tiene más de 11.000 socios activos, con un club ordenado en cuanto a lo administrativo, la organización, en cuanto a lo económico. O sea, es un momento ideal que siempre se dice que para que un club vaya en marcha y hacia arriba tienen que haber 4 patas unidas: dirigencia, jugadores, cuerpo técnico e hinchada. Las 4 patas están bien, bien, bien asentadas y bien firmes, entonces tarde o temprano los resultados llegan. Llegaron en su momento con Copa Argentina, aspiramos a más, por supuesto, con el torneo local, Copa Argentina otra vez, Supercopa Argentina que se confirmó para el 11 de noviembre, Copa Libertadores, hasta donde podamos llegar. Tenemos mucha ilusión, mucha esperanza. Hay con qué, y hay un gran plantel, gran cuerpo técnico, una dirigencia al pie del cañón y una hinchada siempre fiel. Así que
2: así
19: los resultados van a llegar.
2: Felicidades por eso. Convóquelo a Daniel, que queremos tenerlo al aire un ratito. ¿Sabe, Rodrigo? Abrazo.
19: Abrazo, hasta luego.
2: Que ande muy bien. Rodrigo D'Angelo, Independiente Rivadavia, pasando un hermoso momento. A ver si lo tenés un cachito. El ruso se estaba yendo, el ruso Acacíbar, en Boca, acaba de ganar. Ya es final, señores, en el fútbol nacional. Boca ganó en el Palacio, Ducó 1-0 a Estudiantes de La Plata, lo que ha significado, por supuesto, un paso adelante. Tomás Palacio, jugador de Estudiantes, está hablando en este momento en el campo. A ver.
20: Una sensación ahí al terminar el primer tiempo. Y creo que golpeaba en el momento justo, así que nada, a mejorar, que se vienen partidos importantes por Copa Libertadores, que la estamos jugando y queremos dar lo mejor.
21: ¿Y qué le faltó a Estudiantes para poder revertirlo en el segundo tiempo? Porque cambios ofensivos hizo el técnico.
20: No, creo que el primer tiempo, como te dije recién, mantuvimos la calma, ya el segundo tiempo entramos de otra manera porque había que ir a buscarlo, creo que ellos por ahí encontraron más espacios que dejamos nosotros, pero bueno, como te dije recién, trataremos de mejorar y mirar en la semana para los próximos partidos.
2: Deberá mejorar Estudiantes de La Plata, que fue derrotado el autor del gol. Ascacíbar decía estas cosas.
1: ¿Se han sentido mejor?
6: Sí, la verdad, de lo personal sentí que el equipo estuvo más sólido, creo que generamos las situaciones, el partido anterior también lo habíamos hecho de buena manera y creo que hay que seguir por este camino.
1: ¿Por qué crees que han mejorado? ¿Qué le salió diferente hoy que no le venía saliendo? Hoy se vio algo parecido quizás a la ida con O'Higgins, ciclo nuevo, pero bueno, cosas positivas.
6: Sí, no, la verdad que, como digo, venimos trabajando todos los días para esto, para sumar de a tres, y la verdad que hay que seguir por este camino que no es tan fácil. El equipo también contrarresta y bueno, hoy nosotros nos pudimos anteponer.
1: Es algo que es una característica tuya, lo tenés incorporado en el juego. Sos el tercer máximo goleador de Boca del año, sin ser delantero. Solamente Merentiel y Barreiro tienen más goles que vos. Te lo pide el técnico, te nace, ¿cómo es esa intuición para ir a buscar arriba?
6: No, creo que un poco también se va decantando el juego y uno acompaña a la jugada y hoy me tocó otra vez convertir. Hay que seguir por esta senda, ¿no? Que a uno le hace feliz, le sirve al equipo y bueno, hay que seguir sumando.
2: Gran goleador, además de un fenomenal volante, el rusito Santiago Ascacíbar de Boca, que ganó y en la semana venidera enfrentará a los paraguayos. Lo que había quedado pendiente, ya estamos en la despedida, gracias a Calvigión y gracias al Chango Guardia desde Santa Fe. Un abrazo, gracias Gustavito. Decir, Atlético Independiente, miércoles 12 de agosto en el Marcelo Bielsa. Estamos hablando de octavos de final de Copa Argentina con VAR. Van a poner el VAR desde aquí en adelante en la Copa Argentina. Riestra Gimnasia, martes 18:05 de la tarde en el Tito Tomaguelo de Defensa y Justicia. Banfield Midland juega en el 18 de agosto en el Estadio Nuevo Francisco Urbano, 21:15. Racing Belgrano, el próximo miércoles 19 de agosto a las 7 de la tarde en La Pedrera de San Luis. Lindo partido para que los piratas vayan a alentar en San Luis, en un estadio que le trae lindos recuerdos. Aldo Civi Independiente Rivadavia se juega el 26 de agosto en Florencio Solá. No tiene sede todavía Estudiantes Barracas Central, sí fecha el 27 de agosto. Platense Instituto en el Coloso Marcelo Bielsa se juega en Rosario el partido el 27 de agosto. Ya le ganó la gloria en Córdoba, ¿no? Cortando clavos, pero le ganó. Esta es una eliminatoria de octavos de final. Y Vélez Boca, que no tiene estadio, para el 2 de septiembre. Señoras y señores, nos vamos. Gracias a Luciano con este impacto, con este relato de Vergara. Así le ganaba Boca a Estudiantes. Llega turno noche en el resto de la cadena 3 Argentina después de las noticias con Nora y Alberto Rosselli. Y llegaba Belgrano. Nada más y nada menos que Belgrano Tigre con el...